0: 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Pausa y regresamos.
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0: Amigas y amigos de Campeonísimo en PBO TV y en PBO Radio, la radio con fe, me llaman, me escriben desde la U, me dicen, negro, me dice, por si acaso, el descanso es de viernes a domingo. Claro, trabajan hasta el jueves, y es viernes, sábado y domingo.
1: Incluido domingo.
2: ¿Cuántos días? ¿Cuántos días?
0: 3 días.
2: ¿Y cómo dijeron? 4 o 5.
3: Sí, habían dicho de jueves, ¿no?
0: Y no me puedo equivocar.
2: Por eso, pues.
3: Pero igual, hubiese sido
2: habla
3: mejor.
2: Bien, pues. Porque ha generado lo de Puchungo.
3: No, pero hubiese
2: Puchungo,
3: sido mejor.
2: Porque Puchungo, ¿cómo a los jugadores han ido a pedir? Yo le he preguntado si, ¿quién sabe la interna de los clubes? ¿No es cierto? No, porque no se puede ver los entrenamientos.
0: ¿En qué momento Puchungo ha dicho que los jugadores han ido a pedir? El que ha dicho eso eres tú, y él dijo, no creo que los jugadores, después de perder 4-0, hayan ido a pedir.
2: Pero si tú has manifestado, están moviendo el chocolate. muévela. No te hagas.
0: Viste, ven, te voy a enseñar.
3: Respétame, negro, respeta la edad de mi tío.
0: Acá está la olla de chocolate.
3: Respeta la edad de mi tío, pero respeta. ¿Qué pasa, tío?
2: Él dirá, pues, ya está viejo, este señor. Yo le digo cualquier cosa. Yo le digo cualquier cosa y entonces se olvida y va a hablar con tonterías. Pero no, pues, no hablar tonterías. ¿Cómo dice? ¡De acá! Así. ¡De acá!
0: Así no es, señor.
2: ¿Cómo es?
0: Así no es.

0: 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Bueno, precisando sobre el descanso universitario de deportes de viernes a domingo.
1: Tres días, sí, prohibido domingo.
0: Trabajan mañana y aparecen el día lunes. ¿Ok?
2: Hubiese sido mejor, creo yo, después del partido. Dos, tres días.
1: Igual siguen sin tener sentido. Sean cinco,
2: dos, tres días de descanso. Yo creo que está bien para que. Porque el jugador está bien, descanse, pero no que el jugador lo pida, que el técnico le diga, ok, pero me parece que los días no eran correctos de hacerlo ahorita. Ir ahorita, o sea, después de perder como han perdido, lo mejor es verse la cara y de ahí irse dos, tres días y volver. Pero ahora, bueno, ahora es diferente manera de trabajar.
3: Yo especulo, hay que descomprimir la situación cuando está difícil, hay que descomprimir. Se alejan y después se vuelven a juntar y conversan. Lo que tengan
2: pero
3: que
2: partido conversar. Así porque termina el partido sábado, juego, ¿no? Domingo, lunes, podías haber dicho, ok, ahora tenemos tres días para irse, pero ha entrenado estos días, me imagino.
3: Por eso.
2: Ahora le dan viernes, sábado y domingo, ¿no? Uh-huh. Que es lo que entiendo.
3: Y cuando
2: pero
3: llegan
2: no
3: los
2: creo,
3: cinco,
2: insisto, que los jugadores no lo hayan pedido.
3: Y cuando llegan los cinco que son titulares en la selección, en la U, ya se acoplan. Yo no veo ningún drama, no veo ninguna tragedia ahí. No,
2: no hay tragedia, no hay drama, no hay no. Crisis tampoco, creo yo.
3: Para mí sí.
2: Para mí no.
3: Bueno, está bien.
0: O sea, no hay drama, pero sí crisis.
3: No, señores, pero escucha, ¿qué pasa? ¿Qué, escucha,
2: crisis
3: el señor
2: es
3: dice drama.
2: Estás octavo, noveno.
3: El señor dice drama. Yo digo crisis. O es igual drama y crisis. No
2: hace,
3: me mires,
2: hace dos semanas, ¿cómo estaba Alianza? Décimo, creo, ¿no?
0: Décimo. Está por ahí, primero.
2: Y se habló de crisis.
0: Ahora está décimo.
2: Pero está ahí, negro.
0: ¿Cómo que está ahí?
2: Gana dos partidos y se mete adelante.
0: Escucha,
2: Cristal igual. ¿Cuántos puntos le lleva el primero?
0: Puchungo, perdón.
2: Son dos partidos.
0: Ver, pero es que cuando tú dices...
2: Es que no puedes decir
0: cuando
2: la gente
0: tú
2: crisis,
0: dices,
2: crisis,
0: gana dos partidos. No, hermanito, gana dos partidos y los equipos que están adelante también tienen para jugar partidos.
2: Pero y...
0: Que todos van a perder.
2: Y pierden tres, pierden cuatro. ¿En cuántos quedas? ¿No te metes nuevamente en la pelea?
3: Pero Alianza Lima está con el escudo de el Apertura. Ya está. Se puede decir A, B, C, C, C, grito, pero Alianza ganó la Apertura.
1: Claro, la gran diferencia es que en Alianza la dirigencia no tiene un ápice
3: no
1: de duda.
3: No hay dirigente, señor.
0: ¿Ápice de qué?
1: No tiene un ápice de duda con respecto a la continuidad hoy del técnico. En la UCI hay tres grupos de los administradores que no saben qué decisión tomar. Para mí está clarísimo ya. Lo dije ayer. Es seguir la migaja de Hansel y Gretel y saber... ¿Por qué les han dado tres días a los jugadores después del entrenamiento de mañana? Lo que se dice que el técnico no sé, que van a haber cambio, dije yo. Entonces, en Alianza no. En Alianza han respaldado en su momento al técnico. Y
3: ¿cómo
1: el
3: en
1: técnico
3: su momento?
1: Y el técnico de Alianza Lima, pues por lo menos tiene esa diferencia. A pesar que está mucho más abajo que la UA.
3: Pero ganó
1: no
3: la apertura, pues.
1: Perdón.
3: Ganó la apertura. Tiene plata en el
1: claro,
3: banco,
1: pero,
3: está tranquilo.
1: Pero son cinco partidos sin ganar. Eran cinco partidos sin ganar. Que también lo llevan
0: sí, claro.
1: a un problema deportivo. O sea, sí, Alianza no la pasaba bien.
0: O sea, Alianza era una ilusión, era una imaginación que Alianza haya perdido, no haya podido ganar cuatro partidos seguidos.
3: ¿Ah? No es una...
2: Un mal momento, ¿no?
0: Claro.
2: Yo no lo llamo crisis.
3: Pero el gran mal momento de Alianza fue comienzo de año cuando colegiales, universitarios, no sé, el equipo paraguayo, ¿no? Lo eliminó.
2: 2 de mayo.
1: 2 de mayo.
3: 2 de mayo.
0: Pero se lo eliminó en dos partidos.
3: ¿Qué?
0: En dos partidos, y de vuelta, nada más.
3: Por eso, pues, nada más. Pero,
0: entonces,
3: ¿cómo?
0: ¿Que el mangrán.
3: ¿Acaso no se le movió el piso? ¿Y no se le movió el piso a Gede?
0: Fue así nomás, fue así. ¿El piso a Gede?
3: Ah, no se le movió.
0: ¿Por qué se le movió?
3: Porque ganó y siguió la copa.
0: No, pero ¿por qué se le movió? Sí, Alianza,
3: perdió,
0: no lo quiso, Alianza no lo quiso sacar nunca a Gede. Gede se quiso ir de Alianza.
3: Claro, porque perdió, hizo
0: no
3: el papelón.
0: No, porque perdió, señor.
3: Pero,
0: no, porque
3: es
0: perdió.
3: Es más... Y yo dije, golea Alianza, no baja de 4 goles. Y después la gente se rió. Y dije, ¿cómo ha podido perder Alianza contra ese equipo?
1: O sea, el fútbol es de momentos. Alianza en algún momento le ganó 8-0 a Cusco. Y creo que en esa mesa todo el mundo decía, bueno, no hay otro equipo rumbo al campeonato que Alianza Lima. Es
3: y
1: el
3: ganó,
1: único
3: pues,
1: que está.
0: En apertura.
1: Y la de camino el título
3: y ganó,
1: nacional.
3: La,
1: ya para qué van a jugar
0: y
1: la clausura.
0: Y la U estaba desenfocada.
1: Y viene luego el cambio en donde Alianza
3: no desenfocó
1: encuentra lo... esto.
0: Alianza le saca 11 puntos de ventaja 12, en la apertura.
3: 12.
1: 12. 12
0: creo
1: al
0: que
1: final.
0: 11.

0: 11 puntos de ventaja le saca en el apertura. Alianza a la U. Y la U lo baja a...
1: Hasta 5 lo bajó.
0: No, a 4. Lo bajó a 4.
2: Claro, ahora
0: lo bajó
2: siete.
0: A 4. Y dime qué, ¿no se puso tiquitique Alianza?
1: ¿Y tú también?
0: ¿Ah?
1: Claro,
0: ¿no se
1: tú
0: puso
1: también.
0: Tiquitique Alianza?
3: Claro, no ganaba, no ganaba.
0: No, no ganaba, no.
3: No ganaba Alianza.
0: No ganaba, no. La U se le pone a 4 puntos.
3: Y no
0: ese
3: gana,
0: es el tema.
3: Y no ganaba Alianza Lima y no encontraba la manera. Entonces Alianza descongestiona un poco con ese partido en donde se impone por 2-0 el último
0: ese
3: viernes.
0: Es acumulada, esa es tabla acumulada.
1: Después
0: a toda pantalla, por favor, para que
1: después
0: la
1: después de 5 fechas fue, ¿no?
0: Ahí está. Acumulada, Alianza 56, U 49, Garcilaso 48, Melgar 46. Y ahí, y ahora el que peligra es Universitario, con el tema del acumulado. Con el tema del acumulado peligra. Porque si Garcilaso lo pasa en el acumulado,
3: claro,
0: y es primero en clausura, no hay semifinal.
3: Exacto.
0: No hay semifinal.
3: Final directa.
0: Hay final directa entre Alianza y Garcilaso.
1: Por eso he dicho también que Alianza se vaya preparando para el tema, pues partido y de vuelta, tengo entendido, ¿no? En el tema de la altura y todo lo demás. Porque ya di mi punto de vista.
2: Perdón, mi voice está ahí nomás para la Internacional, ¿no?
0: A ver, Internacional.
2: Le faltan los 2 puntos que están en juego. Ya de los 4, 2 ya no va, ¿no?
0: 40 tiene Alianza Atlético.
3: Yo te dije que 2 sí se peleaba.
2: Pero 2 ya no va y 2 están por pelear.
0: 40 tiene Alianza Atlético.
2: Si le vuelve los 2 a los
0: 2. Es el último de la Sudamericana. Cristal está a 2 puntos.
2: Igual que Boys.
0: Boys está a 2 puntos. O sea, estos dos están haciendo peligrar a Alianza Atlético. Y a Cienciano, que tiene 40 y se ha quedado en 40 porque ha perdido día.
3: Chancas tiene todavía la gasolina de la apertura. Chancas tiene la gasolina de la apertura.
2: Y juega, y ahora juega Boys Alianza Atlético. Boys de local.
0: Ajá.
2: O sea, Boys podría pasar ahí. Bueno,
0: podría meterse.
2: Cristal y Boys podría pasar octavo y noveno, ¿no?
1: Esa lucha también abajo de T como Moquegua.
0: ¿Por qué? Porque el que viene y parece que va a dejar su puesto es Chancas.
1: Sí. La vez, todos le apuntan a Chancas.
2: Sí.
0: Pero hermano, si mira lo que. Mira la cantidad de partidos perdidos que tiene él. Chancas tiene 9 partidos
2: sí,
0: perdidos.
2: Se ha venido abajo, ¿no?
1: No es equipo, no.
2: Se ha venido abajo.
3: Tiene 41
1: una
3: puntos.
1: Una gran
3: sexto
1: campaña y mira la cosecha todavía le dura.
2: Sí,
1: gran
2: todavía
1: campaña del Apertura.
2: Sí, ADT salvó con este partido, ¿no? ADT salvó con. Ha ganado 2-1.
0: No, okay.
2: ADT se ha salvado ahorita, okay, tío. Hasta ahorita está salvando.
0: Vamos a tomar contacto en breve con
1: Chino
0: Rivera, me dicen. 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Pausa y regresamos.
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0: Amigas y amigos de PBO Radio, la radio con fe y campeonísimo, vamos a tomar contacto con Víctor Rivera, el técnico de AET de Tarma, que ha ganado 2-1 a Cienciano del Cusco. Con goles de Narváez a los 67 y 90 le ha volteado el partido a el Cienciano, que Becerra había adelantado el defensa central. Este ADT, que venía de perder partidos consecutivos y ha logrado, bueno, de los últimos 5, este es el único que ha ganado. Ni siquiera había empatado uno, venía una racha mala. ¿Estamos con el chino? Ok, ¡Chinito!
1: ¿Cómo estás, Carlos Alberto? Un gusto saludarte, un placer poder conversar con ustedes.
0: A ver, este, ¿cuál?
2: Armando Maradona, un abrazo,
3: Diego
2: Armando Maradona.
3: No le
1: digas. Dale, querido, ¿qué pasa?
2: Felicitaciones, chino, felicitaciones.
0: Chino.
1: Gracias, Puchunguito, gracias, hermano mío.
0: Gracias por aceptar la comunicación, estamos sobre el final. Cuéntame, después de ¿cuántos partidos gana DT?
1: Bueno, yo estoy, este es mi tercer partido, la verdad que han venido desde la apertura, ¿no? Desde la primera parte del torneo, así que era un partido difícil ante un rival que viene muy bien de ser protagonista de la Copa Sudamericana, con un plantel muy fuerte, muy bien trabajado, y para nosotros hoy era un desafío, era mi primer partido dirigiendo acá en Tarma, así que muy contento por el esfuerzo del grupo y haberle planteado un buen partido a un gran rival que tiene un buen técnico también.
0: ¿Cómo se sintió en el camarín al final del partido, chino?
1: Una alegría grande, era como sacarse un peso de encima. Acá los muchachos vienen trabajando bien, ya nos estamos adaptando también. Es difícil venir a dirigir un equipo sobre la marcha y ya nos vamos conociendo, vamos adoptando la idea de juego, y creo que el respeto, acá también tenemos buenos profesionales y creo que ellos han sabido corresponder este partido con mucho esfuerzo.
2: ¿Con quién está trabajando ya, chino, ahorita?
3: ¿Con ADT?
1: Con Gerardo Carrillo, que ya viene trabajando años conmigo, y el profesor Adrián Navarro.
2: El chico este Rengifo que está en la selección sub-19, ¿no? ¿Él pertenece a ADT o a la U?
1: A la U, está en la U. Él vino en la primera parte y después regresó a la U. Ah. Nicolás Rengifo.
2: Él es el hijo del Charapa, ¿no?
1: Ajá, sí.
4: Chino, ¿cómo estás? Buenas noches, Jaime Mario te saluda. Un abrazo.
1: Hola, Jaime Mario, un gusto saludarte.
4: ¿Qué partido difícil es? Pues todos son difíciles, pero seguramente alguno que tenga su apuntado, ya sea altura, ya sea un rival con el que digas, acá es el momento bisagra, tienes vislumbrado contra ADT.
1: No, todos. El otro día en Matute estábamos haciendo un buen partido y en un error, en una pelota parada sobre el final y con 10 hombres nos costó más, pero cada partido hay que plantearlo bien. Ya los voy conociendo también a todos los jugadores. Hoy día hicimos jugar a algunos chicos jóvenes que tenemos acá, como Reyes, Rivero, chicos 18, 19 años, que les voy viendo las condiciones. Y bueno, cada partido hay que encontrar los jugadores que puedan estar al 100%. Ojalá podamos recuperar a Víctor Cedrón, a Jeremy Canela, que no ha podido estar. Y bueno, cada partido, el siguiente contra Cajamarca FC va a ser un partido clave también.
4: Entró muy bien Bauman el día viernes contra Alianza.
1: Sí. No, sí, estuvimos ahí, hicimos un buen partido, bien, pero ya con 10 costó más, pero me di cuenta que el equipo puede salir de esta situación incómoda y solo queda trabajar, convencerlos, darles confianza y que ellos crean también en lo que nosotros les proponemos.
0: Felicitaciones, chino, por el resultado. ADT es una plaza importantísima. Me dicen que están colocando iluminación en el estadio y hay una proyección para hacer un buen 2027. Un abrazo, chinito.
1: Muchas gracias, Carlos Alberto. Yo me tuve que venir a Tarma porque pensé que me iban a poner en el panel de PBO ahí en campeonismo.
2: Acá está el sitio separado, chino, pero primero esté tranquilo ahí, con ADT, que le vaya bien. Y ese chico Canela, por favor, si no, me lo pasa para el Boys, ¿ah?
4: No,
0: ¡Chimpum! ¡Narváez! ¡Chao, chinito!
4: Que la suelte, Narváez, por favor.
0: Nos vemos, nos encontramos mañana a las 6 de la tarde aquí en campeonismo. Sigan con PBO Estelar, nuevo horario de Combaters a las 9:30 de la noche. Desde mañana a las 9:30 de la noche.

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15: 7:30.
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17: Muy buenas noches a todos y bienvenidos a edición estelar. Iniciamos ya con el resumen de las noticias del día, como siempre a través de PBO. Recordarles que nos pueden ver a través de Movistar TV, canal 735 HD y 35 SD. También estamos en Claro TV, canal 515 HD, 18 y 23 SD. Y como siempre, nos escuchan por radio en Lima, en los 91.9 de la FM. Somos PB Radio, la radio con fe. Como todas las noches, estamos en la conducción, Jacob Saito, y quien le habla, Andrea Mesa.
18: Así es, amigos, muy buenas noches. Vamos rápidamente con las informaciones, pero antes ya saben que pueden seguirnos en las redes sociales, en TikTok como @pbo-digital y @combaters, donde vas a encontrar contenido exclusivo, opinión sin filtros, noticias al grano y análisis que no verás en ningún otro lugar. 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Bien, y como parte de los esfuerzos internacionales frente al cambio climático, la presidenta de la República, Keiko Fujimori, anunció en Nueva York el relanzamiento del programa Sierra Verde, que contempla una inversión de 300 millones de soles durante los próximos 5 años destinados a reforestar 50 mil hectáreas en los Andes de nuestro país. Vamos a escucharla.
19: Perú es un país con una inmensa riqueza nacional y diversidad. Uno de los mejores en el planeta. Desde la costa, Andes y la Amazonía, que alberga una extraordinaria combinación de recursos marinos, Amazonía, suelo y biodiversidad. Queremos que esta extraordinaria riqueza natural esté presente en un lugar diferente en nuestra estrategia de desarrollo. Por ejemplo, Perú es un país minero. La mayoría de nuestra economía depende de este tipo de inversión. Ahora hemos desarrollado la agricultura en la costa y exportamos frutas y verduras que se han convertido en el segundo ingreso. Esta transformación económica en la costa la queremos hacer en los Andes y en la Amazonía. Y esa es la razón por la que estoy aquí. Estoy aquí para hablar de un programa muy especial que empezó 28 años atrás, Sierra Verde. Este es un programa de reforestación de los Andes. El proyecto empezó en... Y con este proyecto de forestación, lo que hicimos fue recuperar el agua para ayudar a mejorar la tierra y el sistema de productividad. Establecimos un proyecto de gerencia de bosques y el ecosistema. Yo lo visité personalmente y vi a la comunidad estar tan orgullosa de lo que construyeron, de proteger sus árboles. Luego me llevaron a la fuente de origen del agua y esta agua beneficia a 3 comunidades. Lo que quiero hacer es relanzar este programa de reforestación Sierra Verde y reforestar 50 mil hectáreas, lo que es equivalente a 123 mil acres en los Andes del Perú. Este proyecto tendrá una inversión de 300 millones de dólares por los siguientes 5 años y generará más de 350 mil puestos de trabajo. Esto preservará 100 millones de metros cúbicos de agua subterránea. Esto beneficiará a 100 comunidades.
17: Además, la jefa de Estado Keiko Fujimori formó parte de la reunión de mandatarios centrada en el compromiso regional de Santiago contra la delincuencia organizada transnacional. La cita diplomática buscó fortalecer las alianzas estratégicas y los mecanismos de cooperación mutua entre los países de la región para combatir la criminalidad. La mandataria reafirmó la voluntad de integrar capacidades operativas y de inteligencia en la lucha contra redes delictivas complejas. El encuentro formó parte de las actividades multilaterales orientadas a mejorar la seguridad y estabilidad democrática en el continente.
18: Además, Keiko Fujimori sostuvo un encuentro con el secretario general de la ONU, Antonio Guterres, en Nueva York. Esto en el marco de la semana de alto nivel del 81 periodo de sesiones de la Asamblea General de la referida organización internacional. Durante el encuentro, la jefa de Estado afirmó que la lucha contra la delincuencia organizada transnacional constituye una prioridad del gobierno debido al grave impacto que genera en la seguridad ciudadana, la gobernabilidad democrática y el desarrollo sostenible.
17: Y en el marco de la Asamblea General de la ONU, la mandataria peruana sostuvo una reunión bilateral con la Reina Máxima, asesora especial de las Naciones Unidas para la Salud Financiera. Durante la cita, Fujimori presentó los avances de la Política Nacional de Inclusión Financiera para integrar a más ciudadanos al sistema formal. Asimismo, destacó que su gestión impulsa iniciativas de educación financiera y un plan estratégico multisectorial centrado en el bienestar social, el diálogo. Reafirmó además la importancia de garantizar un acceso económico seguro, sostenible e inclusive para el desarrollo del país.
18: La presidenta del Poder Judicial, Janet Tello, cuestionó las recientes declaraciones de la presidenta Keiko Fujimori durante su participación en la Asamblea General de las Naciones Unidas sobre los procesos judiciales a policías y militares. Escuchemos.
20: Y voy a respetar la independencia del Poder Judicial y de los jueces. Pero parece que lo olvidó, porque ante Naciones Unidas ha hecho unas afirmaciones que no las puedo permitir como presidenta del Poder Judicial. Las rechazo completamente. Y espero que todos los jueces y las juezas respalden. Porque nosotros no podemos permitir que ante el mundo se nos haya dicho que a pesar que jueces, que militares y policías han demostrado, dijo ella, que sus procesos han sido transgredidos, el debido proceso transgredido, nosotros continuamos juzgándolos. No dijo Poder Judicial, correcto, pero ¿quién juzga? ¿A quién juzga en una democracia? Que se retracte porque lo ha hecho a nivel internacional.
17: Ahora les contamos que el presidente de la Cámara del Senado, Miguel Torres, señaló que la bicameralidad debe contribuir a fortalecer la estabilidad política e institucional en el país. Esto lo dijo durante el foro Lima 2027, donde destacó que el Senado debe cumplir su rol efectivo en la elaboración de leyes. También indicó que el Senado no es una instancia de revancha. Escuchemos.
21: Albedrío. Es una modificación que requiere una votación calificada. No es que, oye, con una mayoría simple vamos a modificar lo que se ha hecho en diputados. No es así. Es una mayoría calificada. Y por supuesto que también tienes este otro límite de la prohibición de desnaturalizar. Desnaturalizar para mí resulta obvio, ¿no? Si están pidiendo 66 delegaciones de facultades, sacar una 88 sería desnaturalizar. Sacar una 120 sería desnaturalizar. Pero si se está verificando la discusión que se ha tenido dentro de diputados, me parece que es lo natural, lo adecuado. No pensemos como al Senado como una instancia de revancha. Creo que ahí está el problema. Creo que nuestros diputados, no todos, algunos, pueden estar pensando de que ahí viene el vuelto. Y no es así. Lo hemos hablado en más de una oportunidad y hemos dicho, en el Senado se está viviendo prudencia. No se imaginan con qué fuerza, con qué tesón estamos buscando decisiones unánimes. Ya les contaré en algunas semanas cuando dé cuenta de las decisiones administrativas que se están tomando, lo difícil pero lo satisfactorio que es lograr unanimidades, lograr consenso en una Cámara que, déjeme decirle, yo sí la veo reflexiva. Veo madurez, veo experiencia y creo que va a dar la talla como corresponde. Toca dar puentes. Toca también que el Senado en su momento responda con madurez. No se diría maduro, evidentemente, hacerles un desplante a diputados. Creo que hay suficientes senadores inteligentes como para saber que la prudencia es una virtud indispensable.
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15: 7:44.

0: Bien, y regresamos a Edición Estelar. 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Además, en Ilabaya, Toque para Tacna, en los 93.9 de la FM. Y seguimos con más información. El embajador de los Estados Unidos, Bernie Navarro, destacó la importancia estratégica del puerto del Callao para su país y ratificó el compromiso de apoyar su crecimiento económico e infraestructura. El anuncio se dio durante la firma del acuerdo de alianza entre el terminal del Callao y el Port Miami para impulsar el comercio marítimo y el turismo de cruceros. Además, la cooperación incluye el respaldo del Cuerpo de Ingenieros estadounidenses en el proyecto de más de $1 millón para la base naval del Callao. Durante el encuentro, el embajador de los Estados Unidos también destacó la alianza del Perú con el Escudo de las Américas. Escuchemos.
1: Capacitación en ese compartir la inteligencia, y vamos a seguir apoyando al Perú para que el Perú tome carta en esa acción. Bueno, creo que paso número uno es que la presidenta ha pedido las facultades para determinar que estos grupos son que pueda nombrarlo como grupos terroristas, y eso creo que es paso número uno. Después de ese paso, creo que viene más capacitación de los Estados Unidos en la inteligencia para buscar estos grupos y asegurar que lo estamos mirando con un lente. Sabemos que estos grupos, si le dan mucha presión en otro país, vamos a suponer Colombia, es como un globo, vienen para los otros países porque son muy ágiles. Así que tenemos que trabajar en conjunto, y ese es el propósito del Escudo de las Américas, que trajemos en conjunto para si en un país se aprieta estos grupos y van para el otro, se pueda trabajar de una manera con un frente unido. Y creo que eso es por qué la presidenta determinó que era importante para el país.
2: Por otro lado, el ministro de Transportes y Comunicaciones, José Tangerlini, opinó sobre el pedido de facultades legislativas. Adelante.
3: Como ya hemos mencionado, el tema de las facultades legislativas se encuentra ahorita en manos de la Cámara de Diputados. Si bien es cierto, el plazo ya se encuentra vencido, estamos a la espera de la respuesta que nos pueda otorgar la Cámara de Diputados para poder, digamos, acelerar y potenciar las acciones que ya venimos llevando a cabo como gobierno. Todas las carteras, todos los sectores, seguimos trabajando en base a los lineamientos que nos brinda la presidenta Keiko Fujimori. Sin embargo, repito, la delegación de facultades va a permitir potenciar estas acciones y darle mayor celeridad. Somos respetuosos de cada instancia, y esto está en manos todavía de la Cámara de Diputados.
4: ¿Va de repente otras acciones, además decretos supremos quizás?
3: Nosotros hemos venido trabajando como gobierno, como Estado, a través de decretos supremos para intervenir precisamente en lo que ahorita es primordial, que es el fenómeno del Niño. Y seguiremos trabajando, como digo, las facultades legislativas nos van a permitir potenciar y acelerar nuestras acciones. Es lo que podemos decir ahora.
0: Bien, además, el ministro de Justicia, Ernesto Álvarez, visitó hoy el penal Ancón 2 y desde allí pidió al Congreso poder aprobar las facultades legislativas para trabajar en la reorganización de los centros penitenciarios. Escuchemos.
5: No es posible que estén en un penal de alta seguridad internos por un delito que, si bien es cierto, es pernicioso para la sociedad y para sus familias, necesita un tratamiento diferenciado. Esos lugares, esos 500 ubicaciones, poner a la gente de mayor peligrosidad que en este momento están en penales que no revisten las garantías y la seguridad adecuadas. Hemos visitado la zona donde están estos jóvenes, pero que ya no son menores de edad, y hemos comprobado su nivel muy alto de peligrosidad, de ferocidad. Ellos necesitan un penal en el cual se garantice su posible rehabilitación, pero con trabajo productivo.
2: Tenemos información ahora con nuestro compañero Alex Buenaño.
6: ¿Qué tal, compañeras? ¿Cómo están? Muy buenas noches. La información que tenemos a partir de lo que sucede en el Parlamento de la República corresponde al intento desde las bancadas de derechas, las cuales buscan emitir un dictamen en minoría en el cual se pida la aprobación de este pedido de delegación de facultades. Sabemos bien que hay cuatro bancadas, las cuales no estarían de todo acuerdo en entregarse a la totalidad o al menos aprobar el documento enviado desde el Poder Ejecutivo. Estamos hablando de las bancadas en Cámara de Diputados, por cierto, de Obras, Buen Gobierno, Ahora Nación, y los que están tratando pues de dirigir el debate, es decir, los miembros de Juntos por el Perú, por cierto, la cual es miembro, la presidente de la Comisión de Constitución, la cual será encargada de evaluar junto a la Comisión este mismo pedido. A partir de ello, la información que se ha ido recogiendo es que estaría en proyecto este dictamen en minoría, es decir, que recoge las posiciones de ciertos miembros de la Comisión de Constitución, los cuales tendrán que evaluar en la brevedad posible de los próximos días si es que se le otorgan las facultades o no. El plazo establecido ya había pasado, por eso es que la misma comisión se ha declarado en sesión permanente. Ayer también existió una sesión pública de la misma comisión para recoger posiciones ciudadanas. Sin embargo, para algunos congresistas lo que buscaría esto es más aún dilatar el proceso de conocer cuál es la decisión por parte del Poder Ejecutivo. Vamos a ver cómo se termina. Lo que sí es un hecho de momento es que no hay nada dicho, y segundo, lo más probable es que el debate pueda seguir entrampándose en esta primera cámara. Cabe recordar también para el público que una vez aprobada, si es que se da la facultad al Ejecutivo, tendría que elevarse a la Cámara de Senadores, los cuales revisarán lo aprobado en diputados. Vamos a ver si es que el proyecto llega en su totalidad a la Cámara de Senadores. Compañeras, es la información que tenemos en esta hora de la noche desde la capital. Adelante, estudios.
0: Bien, gracias, Alex. Ahora nos vamos hasta el Congreso de la República porque el diputado de Renovación Popular, Alex Segura, se refirió sobre estos trabajadores que estarían vinculados al Movadef, indicando que es necesario realizar las investigaciones del caso y que sean retirados. Escuchemos.
7: No existe ninguna campaña de terruqueo, las evidencias son claras, aquí en el Congreso hay trabajadores que están vinculados a Sendero y a Movadef, y eso tenemos que erradicarlo y tenemos que ser claros con eso. No podemos permitir que este tipo de gente que ha pertenecido a grupos tan hostiles dentro del país y hayan hecho tanto daño, estén trabajando en una institución tan importante como el Congreso.
2: El también presidente de la Comisión de Defensa y Orden Interno de la Cámara de Diputados, Alex Segura, opinó sobre el pedido de facultades legislativas.
7: Ellos tienen la responsabilidad de hacer el dictamen correspondiente y creo que deben pensar en el país antes que todo, ¿no?
8: Se registraron gritos, o sea, una serie de incidentes.
7: Justamente digo, es innecesario realizar una audiencia pública porque ellos tienen la responsabilidad de emitir el dictamen. A favor o en contra, pero tienen que realizar. Los plazos han vencido. Los diputados, cada partido tiene su propia posición, pero la responsable en hacer el dictamen para la entrega de facultades es la Comisión de Constitución.
8: ¿La audiencia pública servía de algo?
7: Yo creo que fue innecesario. ¿Perdón?
9: Justo en esa línea, la propia presidenta de la Comisión decía que todavía no hay un informe.
7: Es que es responsable. Eso es una falta de respeto a la ciudadanía, respeto al reglamento del Congreso, porque ella tiene la responsabilidad de emitir el informe correspondiente con respecto a la entrega de facultades. No debería esperar más el país. Esto debe ser inmediato y la Comisión de Constitución debe dictar.
0: Bien, seguimos en el Congreso. Esta vez el senador de Fuerza Popular, Héctor Ventura, criticó el trabajo de la Comisión de Constitución de la Cámara de Diputados y también cuestionó esta demora en la aprobación del informe de delegación de facultades legislativas. Escuchemos.
10: que no están de acuerdo porque simplemente no les da la gana. Quieren entrampar, quieren frenar la lucha contra la iniciativa ciudadana. El camino correcto ahora era que la presidenta de la Comisión de Constitución de la Cámara de Diputados emita un dictamen final, cumpliendo estrictamente con lo que ordena el artículo 116, inciso B, del reglamento de la Cámara de Diputados. Y ha transgredido, adrede, en contra justamente de todos los peruanos. Y no le ha dado la gana de realizar esta sesión para emitir el dictamen. Pero sí ha hecho una audiencia pública donde inclusive sus mismos seguidores se han comenzado a pelear. O sea, señores, no se están poniendo de acuerdo ellos y ahora quieren dar ejemplo de justicia, de probidad, supuestamente de luchar a favor de los peruanos, pero no lo están haciendo. Yo creo que es una conducta desafiante de la presidenta de la Cámara de Diputados, de la Comisión de Constitución, de la Cámara de Diputados, al transgredir el reglamento del Congreso, al no permitir de que se luche contra esta inseguridad ciudadana y demás conflictos sociales que tenemos en...
2: La legisladora de Ahora Nación, Indira Wilca, denunció un complot durante la audiencia pública de la Comisión de Constitución que evaluaba las facultades legislativas. Adelante.
11: Audiencias públicas en este Parlamento, ustedes que cubren, usualmente se hacen pues todos los días casi, ¿no? Lo que me sorprende es que ha entrado gente a la audiencia con el ánimo de gritar, de atacar a los expositores. Yo nunca he visto eso. Yo también como presidente de comisión he convocado a audiencias públicas donde han ingresado pues de forma libre ciudadanos, personas, pero nunca pues a gritarle a los expositores, ni a silbar, ni a generar ese tipo de problemas. Yo la verdad que sospecho, no creo que sea gente espontánea, creo que ha habido una lógica de querer boicotear esa actividad. Me parece lamentable porque todos los congresistas tenemos derecho a convocar ese tipo de actividades, es parte de nuestro rol hacia la ciudadanía, hacer mesas de trabajo o audiencias, pero bueno.
12: Ahora, ¿boicot es parte de quién? Porque según lo que se ha podido saber, efectivamente habían personas que gritaban de Fuerza Popular, otras personas que gritaban de Juntos por el Perú.
11: Yo no lo sé.
12: Entonces,
11: yo,
12: ¿de quién viene el boicot si todos estaban gritando?
11: Bueno, no he visto todos los videos, lo que sí he visto es algunos videos de gente que gritaba contra los expositores de la mesa. O sea, y los expositores eran diputados de varias bancadas de oposición. Entonces habrá que pensar, pues, conclusiones, si gritan contra los diputados de oposición simplemente por estar en una mesa de trabajo.
9: Ayer la diputada Chacón mencionó de que ellos iban incluso a presentar un informe de minoría porque en la audiencia ciudadana de ayer ella lo calificó como que era un evento de la presidenta y sus amigos y que básicamente los expositores venían solamente a justificar el posible dictamen que iba a rechazar el pedido de facultades.
11: Bueno, el fujimorismo tiene una experiencia larga haciendo eventos de ellos con sus amigos, ¿no? De hecho, en este Congreso hemos visto cómo han aprobado leyes pro crimen, pro impunidad, justificándose en sus amigos abogados, pero tienen todo su derecho. Lo que también tiene todo su derecho en presentar un tema en minoría. Es parte de la democracia.
13: Si me preguntan una consulta, no hay un dictamen hasta la fecha. Ya han pasado 27 días aproximadamente y ayer la misma presidenta de la Comisión de Constitución decía que no tiene un dictamen aún a la mano, pese a la gran cantidad como la
14: que hacemos con tanta incapacidad de la izquierda también, claro. Es una incapacidad, una burla también para el Perú.
11: A ver, le respondo. El plazo para la discusión de facultades es de aproximadamente 20 días hábiles. El plazo eventualmente se habría cumplido, creo que ayer, 22 de julio. Entonces, estamos hablando de gente que le gusta exagerar. El plazo no se ha cumplido todavía o no se había cumplido ni siquiera hasta el día de ayer. Y bueno, la congresista tiene la obligación de, el día que se convoque su sesión, tener listo su dictamen o predictamen para ser debatido.
2: Además, la Fiscalía inició indagaciones por 60 días contra el fiscal Germán Juárez Atoche tras una denuncia penal presentada por el expresidente Martín Vizcarra. Se investigan presuntas irregularidades en un proceso de colaboración eficaz, señalando que se habría modificado un delito para beneficiar con la prescripción a un implicado, pero no al exmandatario. La declaración del colaborador fue clave para la condena de 14 años de prisión que Vizcarra cumple actualmente en el penal de Barbadillo. Las autoridades programaron la declaración virtual del ex jefe de Estado para el 6 de octubre y la citación del fiscal investigado para el 20 del mismo mes. Cambiamos el tono de la información. Un niño de 12 años perdió la vida, lamentablemente, tras descender a gran velocidad por una pendiente pronunciada y estrellarse contra un vehículo en Ventanilla. Testigos señalaron que el menor perdió el control de su bicicleta debido a la falta de frenos y a la pendiente de la vía de doble sentido. Los residentes de la zona denunciaron la ausencia de rompemuelles y medidas de seguridad, exigiendo la instalación urgente de estos dispositivos. El conductor del auto involucrado se detuvo para auxiliar a la víctima y quedó a disposición de la Policía Nacional para las investigaciones correspondientes.
0: Nos vamos a una breve pausa, pero antes les recordamos, Montalvo, aprende y vive tu pasión. 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Breve pausa, regresamos.
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24: Poder Ejecutivo y Judicial enfrentados. Janet Tello rechaza declaraciones de Keiko Fujimori en la ONU sobre juicios a militares y policías y le pide que se retracte.
25: Porque ante Naciones Unidas ha hecho unas afirmaciones que no las puedo permitir como presidenta del Poder Judicial. Las rechazo completamente.
24: Después de participar en el debate, dispuesto a responder de todo, nos visita el polémico Daniel Urresti, candidato de Podemos a la alcaldía de Lima.
26: ¡Keiko, necesitamos seguridad! ¡No podemos esperar más! ¡Ra, ra, ra! Hey. ¡Por Dios!
27: Señora presidenta, así como mi vecino Urresti, ya no podemos tener paciencia. Salvemos Lima ahora.
24: Además, el fenómeno del Niño está cada vez más cerca. Todo sobre el evento climático de magnitud extraordinaria que amenaza a nuestro país.

0: 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Repasemos juntos las noticias policiales.
1: Policiales.
0: La Fiscalía Especializada contra la Criminalidad Organizada junto con la Policía Nacional y personal penitenciario realizó un operativo en el penal Ancón 1. Durante la intervención se hallaron más de 35 celulares, chips, drogas y armas blancas en celdas y áreas comunes vinculadas a internos investigados por organizaciones criminales. Los equipos serán sometidos a peritajes para determinar si fueron utilizados en coordinaciones delictivas desde el establecimiento penitenciario. Las autoridades continuarán con las diligencias para identificar responsables y reforzar el control dentro de los penales.
2: Además, la Marina de Guerra del Perú confirmó la identificación de los tres adultos, el conductor, un profesor y un entrenador que viajaban en el bus escolar. Los implicados son investigados legalmente por no haber intervenido ni impedido la presunta agresión sufrida por un estudiante dentro del vehículo institucional. La defensa de la familia y las autoridades exigen responsabilidades penales contra el personal encargado de la supervisión durante el traslado. El caso de Liceo Naval continúa bajo rigurosa indagación fiscal para esclarecer el grado de omisión y las faltas cometidas por los responsables institucionales.
0: Por otro lado, el comandante general de la Policía Nacional, Freddy López, y el ministro del Interior, César Astudillo, inspeccionaron las instalaciones de la institución educativa de la Policía Capitán Alcides Vigo Hurtado en Surco. Mediante la jornada, la directiva del plantel acompañó a las autoridades en un recorrido integral por la infraestructura del colegio. Posteriormente, brindaron una charla magistral ante el alumnado en el auditorio sobre la importancia de la disciplina, el valor del servicio y la vocación por la patria. La actividad buscó reforzar los lazos de fraternidad entre la institución policial, la comunidad escolar y las familias de las fuerzas del orden.
2: Además, en Cañete, la Policía Nacional del Perú pudo salvar a una pareja secuestrada. Ellos fueron rescatados y además detuvieron a integrantes de la presunta banda criminal Los Gallegos del Sur. Veamos.
3: En impecable operativo en Cañete, la policía desarticula a la banda criminal Los Gallegos del Sur y detiene a 5 presuntos de sus integrantes. La policía del Perú ejecutó una intervención en el distrito de Imperial, provincia de Cañete, que permitió desarticular

0: con todas las diligencias a ley.
1: Efectivamente, hoy día la Policía Nacional del Perú, con sede acá en la región policial Lima Sur y específicamente el Escuadrón de Emergencia, con el apoyo del Cuerpo Serenazgo y Patrullaje Integrado, ha realizado una importante captura. Ha desarticulado una banda dedicada al secuestro. En la zona de San Vicente, entre Garro y 9 de diciembre, dos personas.
2: Una ¿Por el puente Garro?
1: Sí, por el puente Garro. Dos personas, una de sexo masculino y de sexo femenino, fueron apuntadas con arma de fuego por tres sujetos. Momento en el cual lo suben a otro vehículo y le ponen un pasapontal. En ese momento se da la alerta, el Escuadrón de Emergencia coordina con las cámaras de Serenazgo de la Municipalidad y empieza el seguimiento.
2: Entonces el seguimiento todo
1: el recorrido. Seguimiento a través de las cámaras de video y se ponen en ejecución los drones que tiene la Municipalidad. Pasa más o menos 5 minutos, hacen un transbordo a un vehículo. Como ustedes pueden ver, hay dos vehículos incautados, de plomo y un rojo. Dos vehículos. Continúan con su trayecto. Las cámaras ya lo tenían mapeado, ya los tenían identificados. Y es que llegan a este domicilio, que es un domicilio al parecer alquilado para este ilícito penal. Y el dron logra captar el momento en el cual las dos personas encapuchadas son ingresadas a este domicilio. En ese momento, el Escuadrón de Emergencia hace un plan de operaciones, una orden mental, e inicia el operativo. Al ingresar al lugar, se ha logrado encontrar a las dos personas en el último cuarto, y antes de ello, a cuatro personas más el conductor del vehículo plomo.
3: La Policía del Perú continúa ejecutando acciones para enfrentar la extorsión, el secuestro y otras modalidades delictivas que ponen en riesgo la seguridad de los ciudadanos.
4: Además, efectivos policiales capturaron a tres presuntos integrantes de Sendero Luminoso en operativos simultáneos en Junín y Ayacucho. Según la DIRCOTE, los intervenidos estarían vinculados a redes de financiamiento y abastecimiento logístico en el BRAEM. Escuchemos.
5: La ubicación y captura de tres presuntos integrantes de la organización terrorista Sendero Luminoso que opera en el BRAEM, quienes se encargaban del financiamiento y del abastecimiento logístico a esta organización terrorista. Para este fin, los agentes antiterroristas se desplazaron a la localidad de Huancayo y Ayacucho, donde juntamente con personal de Fuerzas Armadas y de las regiones en mención, pusieron en ejecución el Plan de Operaciones ACARI 2026. Estas intervenciones obedecen a un mandato expedido por el Cuarto Juzgado de Investigación Preparatorio de Lima, con conocimiento de la recientemente creada Fiscalía de Terrorismo y Delitos Conexos, con sede en la localidad de...
6: Bien, ahora nos vamos hasta Piura, porque la SUCAMEC incautó más de 8.000 municiones en un establecimiento de carga de transporte. Veamos.
3: El Ministerio del Interior, a través de la Superintendencia Nacional de Control de Servicios de Seguridad, Armas, Municiones, Explosivos y de Uso Civil, SUCAMEC, incautó 8.800 municiones calibre 9x19, marca PMC, durante un operativo realizado en un establecimiento de transporte de carga en Piura. Tras detectar irregularidades en la documentación y en las condiciones de seguridad exigidas para su traslado. Durante la intervención, inspectores de la Jefatura Zonal de Piura identificaron una encomienda que contenía 6 paquetes de municiones embalados en plástico negro. Luego de la apertura y verificación del cargamento, se contabilizaron 8.800 unidades, cuya cantidad no coincidía con la consignada en las guías de remisión. Facturas electrónicas y demás documentos presentados para su traslado. Asimismo, también se constató que debido a que el cargamento superaba las 5.000 municiones, correspondía contar con la custodia armada establecida por la normativa vigente, condición que no se cumplía. El superintendente nacional de SUCAMEC, Edwin Alexander Manay Guerrero, destacó que estos operativos se han intensificado en el marco de la política impulsada por el Ministerio del Interior para una lucha frontal contra la criminalidad. Estamos intensificando los controles para detectar traslados irregulares, prevenir el desvío de municiones y evitar así que se puedan terminar en circuitos ilícitos. Cada munición que mantenemos bajo control es un riesgo menos para la ciudadanía, señaló.

0: La intervención se realizó de manera articulada con personal de la Segunda Fiscalía Provincial Transitoria de Prevención del Delito de Piura, la Policía Fiscal y la Superintendencia Nacional de Aduanas y Administración Tributaria SUNAT ante las irregularidades detectadas. La SUCAMEC dispuso la incautación de 8.800 municiones en el marco de sus competencias. De esta manera, el Mininter, a través de la SUCAMEC, fortalece la fiscalización y además trazabilidad de armas, municiones y materiales relacionados con el peligro y de uso civil, con el objetivo de cerrar espacios al desvío de estos elementos hacia actividades ilícitas y contribuir a la lucha contra la criminalidad.
1: En Ucayali, la Policía Nacional capturó a dos ciudadanos brasileros presuntamente vinculados al Comando Vermelho. Veamos.
2: Se logró intervenir una vivienda de dos pisos, ubicado a inmediaciones del sector Abujao, distrito Cayería, provincia Coronel Portillo, región Ucayali. Se logró detener a dos personas de sexo masculino, de nacionalidad brasileña, como también gran cantidad de municiones, cartuchos.
3: Asunto KM, envoltorios que contienen también municiones, paquetes con presunto cannabis sativa, celulares, armas de fuego, entre ellos AKM, retrocarga, documentos de ciudadanos brasileños,
2: accesorios
3: de armas de fuego, entre ellos caserinas debidamente abastecidas, chaleco antibalas, radios, balanzas.
0: Significa lo operativo caen dos brasileños con armas de guerra, más de 3.000 municiones y un cargamento de droga. Dos ciudadanos brasileños fueron capturados durante una intervención en un presunto laboratorio clandestino ubicado en el caserío Abujao, distrito de Cayería, provincia de Coronel Portillo. Agentes de la Dirandro Ucayali, con apoyo de personal de inteligencia de Lima, incautaron 8 armas de fuego, más de 3.000 municiones y un cargamento de droga. Los detenidos fueron identificados como Leonardo.
1: Bien, vamos rápidamente a las noticias regionales.
4: Regionales.
1: Y dos madres de familia protestaron en la Plaza de la Constitución en Huancayo para exigir apoyo a las autoridades. Sonia Nigahuanca se encuentra buscando a su menor hijo de 17 años, quien permanece desaparecido desde el 14 de septiembre, luego de brindar un servicio en Chupaca. Por su parte, Lidia Pandal exige justicia y el cambio del fiscal tras la muerte de su hijo de 17 años, hallado sin vida en la Selva Central. Ambas mujeres denuncian la falta de avances en las investigaciones y piden la captura de los responsables de estas tragedias. Además, la provincia de Castro Virreyna, en la región Huancavelica, fue escenario de dos graves accidentes de tránsito que dejaron a varios pasajeros heridos. El primer siniestro vial ocurrió en el sector de Guarima, donde una camioneta que se desplazaba hacia Pisco sufrió un aparatoso despiste y volcadura. Asimismo, se reportó un segundo incidente vehicular en la misma jurisdicción altoandina, intensificando la emergencia en las carreteras de la zona. Los heridos de ambos accidentes fueron trasladados hacia los establecimientos de salud más cercanos para recibir atención médica especializada. Además, una camioneta sufrió un despiste en el kilómetro 14 de la carretera central en el tramo Pasco-La Oroya, cayendo al río Tixco. Dos pasajeros resultaron heridos de gravedad y fueron trasladados a un centro médico para su atención. La policía de carreteras participó en el rescate mientras se investigan las causas del accidente.
5: 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Ya volvemos.
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7: Porque ante Naciones Unidas ha hecho unas afirmaciones que no las puedo permitir como presidenta del Poder Judicial. 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
6: Después de participar en el debate, dispuesto a responder de todo, nos visita el polémico Daniel Urresti, candidato de Podemos a la alcaldía de Lima.
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6: 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Todo sobre el evento climático de magnitud extraordinaria que amenaza a nuestro país.
4: Ocho y 19. 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
1: Bien, y regresamos a Edición Estelar. Nos vamos rápidamente al ámbito internacional. El presidente iraní acusó ante la ONU a los Estados Unidos, indicando que han sido víctimas de terrorismo por parte del país del norte. Escuchemos.
19: Una fuerte acusación en plena Asamblea General de la ONU. El presidente de Irán, Masoud Pezeshkian, afirmó que su país fue víctima de terrorismo y responsabilizó a Estados Unidos e Israel por la ofensiva militar en territorio iraní. Ante los líderes mundiales mostró una fotografía del fallecido líder supremo Ali Khamenei y aseguró que fue asesinado sin un marco legal. También denunció el bombardeo de una escuela y sostuvo que Irán no inició el conflicto.
20: La resistencia del pueblo iraní no hará más que aumentar ante las sanciones, la mayor presión y el acoso cada vez mayor. Nunca agacharemos la cabeza ni nos arrodillaremos y haremos que los agresores se arrepientan de sus acciones. Lo que
19: el mandatario advirtió además que Teherán no cederá ante las sanciones, la presión y las amenazas, y señaló que su gobierno no permitirá que el estrecho de Hormuz sea utilizado para agredir a Irán.
20: Lo que Trump y quienes recurren a la intimidación deben entender es que estamos listos para negociar, pero deben saber que no aceptaremos el lenguaje de la fuerza.
19: Pero mientras el discurso elevaba las diferencias, también hubo contacto entre ambos países. Donald Trump informó que representantes estadounidenses e iraníes se reunieron durante unas 3 horas en Nueva York y adelantó que habrá nuevas conversaciones. Según medios iraníes, participaron el canciller Abbas Araghchi y el enviado estadounidense.
5: Regresamos mañana, amigos. Gracias por acompañarnos. Se quedan con Fernando Calmel de Solar. Chau.

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0: ¿Cómo están, amigos? Yo soy Fernando Calme del Solar y estamos acá, como siempre, en La Realidad Real en PBO. Amigos, ya lo hemos visto muchas veces. Cosas que los ciudadanos nos damos cuenta que son iguales, pero que de repente se tratan de manera distinta, ¿no? ¿Cómo es cada vez más claro cuando se usa la información con fines políticos? ¿O cuando se esconde la información con fines ideológicos? Lo digo por varias cosas que han sucedido en toda esta última semana. Una de ellas, la lamentable situación y abuso que sucedió en el Liceo Naval. Pero vamos, no es el único. Más de 2.059 casos de abuso reportados solamente este año. Y acaso hemos visto a la prensa, a los políticos, a las organizaciones y ONGs sacar comunicados diciendo cambiemos la estructura en el Ministerio de Educación, algo está podrido. ¿Están diciendo inclusive eso? No, están diciendo contra la Marina. Pero claramente la Marina no maneja todos esos colegios, entonces el problema no es la Marina, el problema claramente es el Ministerio de Educación. Pero como se viene la reforma del Ministerio de Educación, automáticamente hay que interpelar al ministro José Antonio Chang. Cosa que no hacían los mismos que hoy lo quieren interpelar con los ministros anteriores que tuvieron distintos gobiernos. Otro tema similar, el asesinato de la candidata Chino Polo. Nadie ha dicho nada, muy poco se ha tocado, no se ha armado el escándalo ni el bolondrón. ¿Por qué? Vaya usted a saber, el día de hoy también han asesinado a un candidato a regidor en el norte del Perú. No es la noticia principal. Pero sí hablan y salen la seguridad. Keiko no está haciendo nada. Tiene que actuar rápido. Tiene que cambiar la seguridad. Keiko se va a la ONU. Firma finalmente, hace oficial la fotito, el selfie que le arde a todo caviar con los países que forman el escudo de las Américas. No, eso no se puede hacer. Imposible, no lo haga. Pero no estabas pidiendo seguridad. Entonces, ¿por qué no quieres que estemos con los mejores países trabajando contra la inseguridad? Pero no, es que... Y de nuevo. Y la velocidad, por supuesto. Para eso sí, Keiko actúa rápido, pero a las facultades delegadas. Ya se venció el plazo. Antes de ayer o ayer se ha vencido el plazo. ¿Y qué? Ya respondieron, ni siquiera tienen el predictamen en la comisión. Amigos, claramente... Los caviares y los izquierdistas hacen noticia de lo que les conviene. Nos llenan de titulares, periódicos panfleteros sacan declaraciones de niños cuando no deberían, con tal de tapar lo que realmente importa. Otra más. Bengolea dice, el Museo de la Memoria hay que tumbárselo. Al día siguiente, Fiscalía lo investiga porque hay trabajadores de su partido o conocidos. Ahora se denuncia que hay trabajadores del Movadef, Sendero Luminoso, dentro del Congreso. ¿Y qué dicen los mismos congresistas que atacaban a Bengolea? No, no se están terruqueando. No, por favor, cómo no. Señores, estamos hartos del doble rasero. Y los ciudadanos, los peruanos, todos nos damos cuenta cada vez más de quiénes son ustedes y qué tratan de vendernos. No compramos, queremos realidad real, queremos sentido común. Estamos hartos de que las cosas que son semejantes tengan tratos diferentes. Amigos, esa es la realidad real. 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Y, amigos, como les decía en la editorial, y ya todos lo saben, la presidenta Keiko Fujimori estuvo en las Naciones Unidas, dio un discurso el día de ayer que ha sacado bastantes ronchas. Hoy día siguió con su agenda, se reunió primero con su majestad, la reina de los Países Bajos. también con el secretario general de las Naciones Unidas, ha tenido encuentro con representantes del sector financiero, también ha seguido tocando el escudo de las Américas y muchas reuniones más protocolares, pero además de interés nacional para el desarrollo del Perú. Todo esto está perfecto, pero no las críticas. Keiko, ¿por qué dijo esto? ¿Por qué dijo lo de allá? Amigos, por lo menos hiló palabra. Por lo menos dijo algo concreto y no se puso a ver si el pollo estaba vivo o el pollo estaba muerto. Pero, como siempre, tiene que sacar roncha. Entonces apareció, nada más y nada menos que el último bastión de la mafia caviar que queda dentro del sistema de justicia, Janet Tello. Y cuestionó las declaraciones de Keiko. Veamos qué dijo.
1: Nadie persigue aquí ni a jueces, perdón, aquí ni a policías ni a militares. Lo dije contundentemente y con mucha claridad en presencia de la señora Fujimori el día 4 de agosto, el día del juez y de la jueza, cuando ella acudió a Palacio de Justicia. Creí que ya había quedado esto zanjado, porque ella dio su palabra que iba a respetar la independencia de los jueces, pero parece que lo olvidó, porque ante Naciones Unidas ha hecho unas afirmaciones que no las puedo permitir como presidenta del Poder Judicial. Las rechazo completamente, porque nosotros no podemos permitir que ante el mundo se nos haya dicho que a pesar que jueces, que militares y policías han demostrado, dijo ella, que sus procesos han sido transgredidos, el debido proceso transgredido, nosotros continuamos juzgándolos. No dijo Poder Judicial, correcto, pero ¿quién juzga? ¿Quién juzga en una democracia?
0: ¿Cómo le arde a Janet Tello? Se ha olvidado. Hay independencia de poderes. A ver, las pruebas hablan por sí solas. Como dijo el ministro de Justicia, que lo dijo clarísimo, hay procesos a policías que tienen más de 8 años. Los comandos Chavín de Huántar, procesos que tienen más de 25 años. Los comandos involucrados en el frontón tienen más de 40 años. ¿Eso no es persecución, señora Janet Tello? No es persecución que ese mismo día 4 del día, además ya saben, juez y la jueza, ya saben que es recontra caviar, ese mismo día usted dijo que los jueces, si querían, podían negarse al fallo del Tribunal Constitucional que obligaba a acatar normas como la de las que permite que los policías y militares dejen de ser juzgados porque no existía el crimen de lesa humanidad. Pero usted dijo, no, por no hacer lo que quieran. Entonces, ¿qué es esto? Autonomía cuando te da la gana, solamente para lo que a ti te gusta. Ya estamos hartos y todos los peruanos sabemos que la razón por la cual la corrupción, la delincuencia, los malos policías, los malos políticos existen en este país es porque no hay justicia. Y ustedes se dedican a perseguir solamente a policías, militares y políticos. Pero eso es lo que les arde. Entonces quieren ver cómo tumban lo que pasa. Entonces, como hemos visto en un comunicado, el Departamento de Estado de Estados Unidos ha comunicado que Perú y otros 15 países acordaron coordinar sanciones, inteligencia y acciones de seguridad contra 24 organizaciones criminales transnacionales. ¡Ay, ay, ay! Se quedan sin financiamiento muchos tucos, muchos caviaritos, muchos izquierdosos. Pero ahí no acaba la cosa. Todos queremos que se luche contra la inseguridad. Todos queremos que el país avance. ¿Nos guste Keiko o no nos guste Keiko? Todos queremos que el Perú avance. Todos esperamos que este Congreso actúe con diligencia, lo más rápido posible, porque el crimen organizado, el fenómeno del niño, la mala situación de los hospitales, de la educación, es urgente para los peruanos. Pero para algunos, claramente, ¿no? Veamos qué dijo Indira Wilka sobre este tema de la Facultad de Leas.
2: audiencias públicas en este Parlamento, ustedes que cubren usualmente, se hacen pues todos los días casi, ¿no? Lo que me sorprende es que ha entrado gente a la audiencia con el ánimo de gritar, de atacar a los expositores. Yo nunca he visto eso. Yo también como presidente de comisión he convocado a audiencias públicas donde han ingresado pues de forma libre ciudadanos, personas, pero nunca pues a gritarle a los expositores, ni a silbar, ni a generar ese tipo de problemas. Yo la verdad que sospecho, no creo que sea gente espontánea, creo que ha habido una lógica de querer boicotear esa actividad. Me parece lamentable porque todos los congresistas tenemos derecho a convocar ese tipo de actividades, es parte de nuestro rol hacia la ciudadanía, hacer mesas de trabajo o audiencias, pero bueno.
3: Ahora, ¿boicot de parte de quién? Porque según lo que se ha podido saber, efectivamente habían personas que gritaban de Fuerza Popular, otras personas que gritaban de Juntos por el Perú.
2: Yo no lo sé.
3: Entonces,
2: yo,
3: ¿de quién viene el boicot si todos estaban gritando?
2: Bueno, no he visto todos los videos, lo que sí he visto es algunos videos de gente que gritaba contra los expositores de la mesa. O sea, y los expositores eran diputados de varias bancadas de oposición. Entonces habrá que pensar, pues, conclusiones, si gritan contra los diputados de oposición simplemente por estar en una mesa de trabajo.
4: Ayer la diputada Chacón mencionó de que ellos iban incluso a presentar un informe de minoría, porque en la audiencia ciudadana de ayer ella lo calificó como que era un evento de la presidenta y sus amigos, y que básicamente los expositores venían solamente a justificar el posible dictamen que iba a rechazar el pedido de facultades.
2: Bueno, el fujimorismo tiene una experiencia larga haciendo eventos de ellos con sus amigos, ¿no? De hecho, en este Congreso hemos visto cómo han aprobado leyes pro crimen, pro impunidad, justificándose en sus amigos abogados, pero tienen todo su derecho. Lo que también tiene todo su derecho en presentar un tema en minoría. Es parte de la democracia.
5: Diputada, ¿no? Si me preguntan la consulta, es que no hay un dictamen hasta la fecha. Ya han pasado 27 días aproximadamente y ayer la misma presidenta de la Comisión de Constitución decía que no tiene.
0: A ver, han visto, ¿no? Cuando van a gritarle a los comunistas, no, tiene que estar armado. Cuando le gritan a los fujimoristas, le tiran un cono en la cabeza al almirante Tubino, cuando le pegan una cachetada a Burga, el ex congresista fujimorista, patriotas, maravilloso, que viva la protesta y la voz del pueblo. Pero cuando les van a gritar a ellos porque no están haciendo nada, no, esto tiene que estar armado. Además, Indira dice, ¿cuándo se han visto gritos en este Congreso? Tú misma, Indirita Wilca, te has parado en el Congreso con cartelito en mano a gritarle a la oposición cuando no te daba la gana que los peruanos escuchemos lo que ellos dicen. Tú y todas tus comadres estas de Juntos por el Perú, ya no sé ni qué partido están porque se cambian de camiseta demasiado rápido. Entonces, nuevamente, amigos, cuando el pueblo, los peruanos, protestamos contra la izquierda, tiene que ser armado. No podemos estar en contra de ellos porque ellos tienen la razón. Pero cuando ellos salen a gritar claramente armados, todos con sus mismas banderitas, sus marchitas, todos igualitos, sus cosas especiales para antigases, por supuesto, cada vez que salen a protestar, no. Eso es voluntad del pueblo. Estamos hartos del doble rasero, por favor, hartos. Y vamos a hablar sobre esos temas ahora, más adelante. Nos vamos a una pequeña pausa comercial y volvemos con los invitados.
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0: Bueno, amigos, ya estamos de vuelta. 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Amigos, estoy acompañado del doctor César Bazán. Él es exdecano del Colegio de Abogados de Lima. Vamos a hablar un poco de todo, pero la coyuntura nos manda inmediata a la pataleta de Janet Tello contra la presidenta. Doctor César Bazán, qué gusto tenerlo acá en el programa.
1: No, muchas gracias por la invitación. Un saludo para usted y toda su audiencia.
0: Doctor, ¿qué opina usted de esta pataleta de Janet Tello que cada vez que alguien dice, se olvidan de la autonomía, cuando es un comentario, nadie está atacando? ¿Es cierta, es tanta autonomía la que tiene el Poder Judicial para hacer lo que le da la gana?
1: Bueno, lo que ha dicho la doctora Janet Tello, por decirlo diplomáticamente, es una imprudencia. Uh-huh. ¿Por qué? Porque la presidenta de la República ha dado su mensaje al mundo en Nueva York.
0: Claro.
1: Y ella sale al día siguiente a desmentirla y a enfrentársele y a pedirle que se retracte de sus palabras, que está lavando los trapos sucios públicamente. Uh-huh. Cualquier recomendación de trato entre los poderes del Estado hace que se guarden por lo menos las formas. Uh-huh. Y la forma era esperar que regrese la presidenta y allí conversar con ella para aclarar esos temas.
0: ¿Y es una imprudencia o es un acto político el que está haciendo para tratar de precisamente debilitar la presencia y el discurso que, a mi opinión, ha sido bueno? Mejor que los anteriores presidentes, de todas maneras, pero no me ha causado tanta sensación ante este mundo que está en este pleito constante entre derechas e izquierdas.
1: Bueno, después de haber escuchado a Dina, después de haber escuchado al profesor Castillo, uh-huh, hablar en los organismos mundiales, este discurso es lejos muchísimo mejor. Uh-huh. ¿No? Entonces, de lo que se trata era de fijar la posición y explicar cómo es que el Perú se encontraba.
0: Claro.
1: Y es público y notorio, y todo el mundo lo reconoce así, el Poder Judicial se ha venido politizando. Uh-huh. Y al politizarse no solamente el Poder Judicial, sino también la Fiscalía.
0: Claro, el sistema de justicia en general.
1: El sistema de justicia en general, entonces hay críticas que hacer. Uh-huh. Y entonces hay que tener también la suficiente tolerancia para escuchar esas críticas. Y si se han cometido errores, entonces rectificarlos. Pero no decir que el Poder Judicial ha actuado pulcramente durante todos estos años.
0: Claro, porque, en fin, yo coincido con usted, doctor, porque si el sistema de justicia hubiese sido, estuviese pulcro, como dice la señora de Netello, y ningún solo error, estarían presos los más grandes delincuentes del Perú, que no lo están, y tendríamos menos delincuencia, tendríamos menos inseguridad, porque es una pieza clave de la defensa nacional contra el crimen organizado.
1: Claro, y no le hubiera corregido la plana, uh-huh, el Tribunal Constitucional como lo ha hecho. Mire usted, claro, en el primer curso de Derecho Constitucional se aprende un principio, la irretroactividad de las normas. Uh-huh. Es decir, las normas se publican en el Diario Oficial del Peruano y rigen de aquí para adelante y no para atrás.
0: A menos que beneficie al reo.
1: A menos que beneficie al reo, porque inclusive la retroactividad benigna tributaria desapareció.
0: Exacto.
1: ¿No? Entonces, no puede haber un estudiante que pase ese curso diciendo que se pueden aplicar normas retroactivamente. Y eso es lo que han venido haciendo fiscales y jueces.
0: Claro.
1: Por ejemplo, en el caso de cócteles, uh-huh, no estaba prevista, no estaba tipificado en la norma como una infracción punible. Uh-huh. Pasan los años y después aparece esa tipificación y se quiere aplicar para hechos cometidos 4 o 5 años antes. Ah. Se le abre el proceso y no solamente se abre el proceso, se manda a la cárcel a una persona.
0: Se manda a uno, no, a varias personas. Bueno, estuvieron en la cárcel por un caso que no era un delito. Y también no solamente eso, que han agarrado delitos que no existían, los han retrotraído para generar acusaciones, sino también han inventado delitos o han distorsionado el delito. Yo me acuerdo inicios de este siglo, cuando el peculado empezó a usarse a personas privadas, ¿no?
1: Sí, nulo un crimen, nula pena, sine previa ley penale. Ese es el principio que los estudiantes tenemos que aprender. Y si no los aprendemos, entonces ni siquiera nos podemos recibir de abogados. ¿Cómo han llegado a ser fiscales y jueces?
0: ¿Cómo han llegado a ser fiscales, además, fiscales provisionales, ¿no? O sea, hay ese tema de la provisionalidad. Tenemos más del 60 o casi el 70% de las salas supremas de jueces son con jueces provisionales, ¿no?
1: Sí, ese es un gravísimo, gravísimo problema. Mire usted, hace 40 años yo, por ejemplo, postulaba al Poder Judicial y me nombraban juez del primer juzgado civil. Y nadie me podía sacar de allí, salvo que cometa una infracción y entonces me destituyan por la infracción que hubiera cometido. Claro. Nadie me podía mover. Pero después cambiaron el sistema y ya no era juez de un juzgado, sino era un juez del Perú. Y entonces, si estaba en el primer juzgado, mañana me cambiaban al quinto y después me cambiaban al décimo, o si no, me subían a la Corte Superior y después me bajaban. Entonces ya no había estabilidad por parte de los jueces y por parte de los litigantes para saber quién es el juez con el cual vamos a litigar.
0: Y eso claramente ahuyentó a las personas serias que buscaban una carrera dentro del sistema judicial, que en cualquier otra parte del mundo, en muchas partes del mundo, ser juez de una Corte Suprema, y acá debería ser lo mismo con las personas honestas, es uno de los más grandes honores que uno puede llegar en un cargo público.
1: Sí, y vamos a llegar a la provisionalidad. ¿Qué se hizo después? Se aumentaron el número de jueces, pero no se nombraron titulares. Se nombraron suplentes. Y entonces, ¿quién es el suplente? Aquel que está puesto allí por designación del presidente de la Corte o por la administración del Poder Judicial. Y está allí todo el tiempo que yo quiera que esté.
0: Claro, porque si no me hace caso, lo saco mañana.
1: Así es, lo saco mañana. Supongamos que hay un interés en un juicio determinado y se le dice, señor juez, mire usted, mi compadre tiene un juicio en su juzgado y sería bueno que usted lo atienda para que vea cómo lo puede resolver. Y el juez titular decía, no, yo resuelvo de acuerdo con el criterio que la ley me señala. Este otro no tiene que resolver de acuerdo con las instrucciones que le están dando, porque si no le gusta eso a aquel que lo nombró, mañana lo saca.
0: Por supuesto, y no fue eso, amigos, acuérdense, el gran escándalo que nos hicieron creer y armaron, que tenía algún tipo de sustento, sobre los hermanitos, sobre los cuellos blancos del puerto, simplemente por una llamada que decía, oye, hermanito, listo, sentenciado, 17 periodicazos, salían las fiscales a decir esto no puede ser, se tumbaron el Consejo Nacional de la Magistratura para hacer una Junta Nacional de Justicia a su manera. Pero no cambiaron nada.
1: No, es que, mire, todo el sistema se pervirtió también porque el nombramiento de los jueces se debe hacer en forma correcta. ¿A qué me refiero cuando digo forma correcta? Para ser juez, sabemos todos, por los más antiguos, que se requieren tres requisitos. Primero, ser una persona honesta. Segundo, tener vocación. Y tercero, tener conocimiento, pero en ese orden. ¿Qué se hizo después? Se nombra por conocimientos de las personas. Puede saber mucho y no ser honesta.
0: Pero además ni siquiera saben mucho, que es otro problema, ¿no? Y ahí esto ha permitido, doctor, que la justicia, que yo siempre he dicho, y acá mis amigos que ven siempre en radio, en televisión, en stream y toda la gente que nos ve sabe, la justicia es la piedra angular para que un país avance.
1: Sí, claro.
0: Sin justicia seguirán habiendo policías corruptos, seguirán habiendo congresistas, ministros, funcionarios públicos corruptos, jueces, fiscales corruptos y emprendejos, como lo llamo yo, que también corrompen a la gente, porque sin justicia, bueno, ¿para qué voy a hacer las cosas bien? El peruano siempre dice, no importa, ándate por el costadito, total nadie te va a hacer nada. ¿Qué debemos hacer para regresar a tener, no sé si alguna vez hemos tenido, una justicia independiente y realmente justa?
1: Primero, en el caso de los jueces, devolverle su independencia, devolverle su autonomía. Y para eso, primero hay que nombrar a los provisionales, nombrando los titulares. Cambiar a la provisionalidad a titularidad, en primer lugar. En segundo lugar, nombrar jueces tomando en cuenta su formación profesional, su formación en valores, en primer lugar. Y entonces, si tenemos jueces honestos, ¿qué tendremos? Resoluciones honestas. Que sean honestas. El doctor Domingo García Rada decía que para ser juez se necesitan dos requisitos. Primero, ser una buena persona. Y si sabe de derecho, mejor.
0: No, totalmente de acuerdo. Nosotros tenemos el derecho romano, pero el derecho anglosajón se basa precisamente en las sentencias, en algunos casos, lo da el jurado, que son ciudadanos, son los que definen, en algunos de los casos, qué va a suceder con el acusado, ¿no?
1: Son... Claro, claro, aunque los sistemas son distintos.
0: Sí, por eso digo, son distintos, no vamos a comparar, no, no hay gente, no, hay que hacer como las películas, no, no, no, acá en el Perú no se puede, tenemos un sistema totalmente distinto, pero claro, siendo honesto...
1: Si tenemos jueces honestos, entonces tendremos resoluciones honestas y procesos que demoren lo que tengan que demorar. Y jueces con vocación. Mire usted, ahora los jueces van a las 8 de la mañana, si es que van a las 8 de la mañana, y salen a las 5 de la tarde y se olvidan del
0: se olvidan de que el Perú se cae a pedazos.
1: Y si nos reciben a los abogados, nos reciben. Y si no nos reciben, les da exactamente lo mismo.
0: Ninguna preocupación.
1: Antes... un abogado se hacía respetar y los jueces tenían que recibirlo y siempre recibían a los abogados. Y podíamos entrevistar y conversar con ellos y se quedaban fuera de hora después trabajando.
0: Que además
1: para
0: es una práctica regular, pero ahora te toman una foto con un juez y ¡ah, están amarrando! ¡No, le está comprando el juicio! Porque se ha distorsionado también por un sector clarísimo de la prensa el hecho de eso, de la, o sea, de la conversación entre el abogado y el juez, entre el parlamentario de un partido político con el otro, el de un ministro con un presidente de la comisión. No, ahora todo es repartija, todo es maña, todo es robo.
1: Así es, y se impide la defensa legítima que tiene que ejercer el abogado. Pero se agregó más, se modificaron los códigos. Antes uno decía en el juicio civil, que son mis especialidades, un juicio ordinario duraba 4 años. Y nosotros decíamos, ¿cómo dura un juicio 4 años? ¿Cómo puede ser posible que dure 4 años? Bueno, se cambió para hacerlo más rápido, se modificó el proceso. Ahora, ¿cuánto dura un juicio, un proceso, el equivalente a proceso ordinario? Dura 10 años.
0: 10 años. Claro, y es lo que pasó, por ejemplo, con la prisión preventiva, que hasta el año 2002 o fines del 2001 era 18 meses. Y para tratar de mantener a la gente que no sabían cómo sentenciar de la cacería de brujas de Lola Dividido, la ampliaron a 36. Y la querían aplicar retroactivamente y ahora están en 36, pero además la pueden ampliar de nuevo. O sea, una persona se puede quedar 5 años presa...
1: Sin condena.
0: Sin condena y no pasa nada. ¿Qué se necesita, doctor, para que los jueces provisionales pasen a ser jueces permanentes y los fiscales provisionales pasen a ser fiscales permanentes?
1: Que ganen los concursos correspondientes, es decir, que compitan con los demás abogados que quieren postular para ser jueces titulares y la Junta Nacional de Justicia proceda a hacer los nombramientos correspondientes.
0: ¿Y quién tiene que abrir esos concursos?
1: El Poder Judicial tiene que hacer la convocatoria.
0: El Poder Judicial tiene que pedir, señora Yanet Tello, usted tiene que pedir, porque plata tiene, y si quiere le hacemos análisis del MEF, ya, no sé, plata tiene... Salga y diga, por favor, necesito más jueces. Si no hay, pídale un extra al doctor Elmer Cuba que se lo va a dar de todas maneras. O sea que es lo único que necesitamos.
1: Lo que se necesita es que haya el presupuesto y se haga el concurso y se nombren a los jueces. Pero hay que cambiar el esquema.
0: Claro.
1: El esquema no puede ser conocimiento primero.
0: No, claro.
1: El conocimiento tiene que estar en el tercer lugar. Entonces, primero tiene que evaluarse la hoja de vida, porque usted y yo hemos estudiado en el colegio. En el colegio se sabía cómo éramos nosotros, quién se portaba bien, quién se portaba mal, quiénes estudiaban. Igualmente en la universidad y después en el ejercicio de la profesión. Todas esas cosas, son las bonificaciones para poder nosotros saber si estaremos ante un juez apropiado o inapropiado.
0: Y ahí, claro, y efectivamente, porque todo se conoce. Y ahí voy a un punto que es complejo y que ha venido sucediendo y que hay que tocarlo porque ha sucedido en el Liceo Naval, pero como sostengo yo, hay más de 2.059 casos, denuncias de abuso sexual contra niños. Son más de 12.000 casos de algún tipo de violencia denunciados. ¿Qué ha pasado con el tema de la educación, no solamente en los colegios, de que ya no hay sanción, ¿no? Ya nada es... tú no puedes sancionar a la gente porque la traumas, no puedes sancionar a la gente porque pobre chiquito, pobre papito, pobre no sé qué cosa, no. Ahora todos tienen que ser probos, impecables, limpios, porque claro, nadie los ataca. Eso ha afectado también el sistema de justicia, ya olvidémonos de la estructura, de la justicia social entre la convivencia de personas.
1: En forma general, sí, porque es la interpretación de los valores. Entonces, ¿a quién hay que defender en general? A la sociedad. claro, a todos y cada uno de nosotros. Y después de la sociedad, a los derechos individuales de cada una de las personas. Uh-huh. Y entonces, en el conflicto entre un derecho social y un derecho individual, ¿cuál debe ganar? El derecho social.
0: Claro.
1: El de la tranquilidad de todos nosotros, uh-huh, para poder vivir en paz, vivir en sociedad. Sin embargo, se ha estado haciendo prevalecer el derecho del delincuente sobre el derecho de la sociedad.
0: El derecho del delincuente, en el caso, por supuesto, gracias a los derechos cubanos, como le digo, no son derechos humanos, son derechos cubanos que sostienen los comunistas, pero nuevamente trayéndolo al colegio. Ya no se puede castigar, usted, doctor, yo y todos los que somos mayores de 40 años, hemos, en algún momento nos han parado solos en el patio del colegio por haber hecho una palomía, por haber ido a tal, y te has cagado una hora entera, un periodo entero paradito ahí en esto. Porque hacías la palomía.
1: La corrección.
0: Era la corrección. Nadie se sentía vejado, nadie salía traumado, no pasaba nada. ¿Qué pasaba en tu cabeza? La siguiente decías, oye, compadre, mejor no hago la palomía, que si llueve como ayer, me acá termino resfriado o alguna cosa así. Eso ya no se puede hacer.
1: No puede, porque se está prefiriendo el derecho individual frente al derecho social. Entonces, el derecho de corregir a las personas, uh-huh, ha cedido frente al derecho individual de que no le hagan daño a alguien.
0: Claro, y el derecho social, además, de poder convivir nosotros con personas honestas y que cumplen o por lo menos mantienen una misma línea de valores y ética y que no entran a ofender ni a violar nuestros derechos.
1: Pero es que lo primero es eso.
0: Claro.
1: A formar a la persona. Uh-huh. No, y si se forma bien a la persona, no se le castigará después. Uh-huh. Si se forma bien desde pequeño, entonces aprenderá a comportarse. Y al aprender a comportarse, podrá vivir en paz dentro de la sociedad.
0: ¿Y usted cree que toda esta ideología de estas sonceras que ha entrado en el sistema educativo es precisamente, como algunos opinan, y yo también, para deformar la educación de los niños y generar una sociedad frágil, que no entienda la culpa y que no se sienta ofendida porque jaló el curso y que puede hacer lo que le dé la gana más adelante?
1: En realidad sí, es una lucha entre los derechos individuales y los derechos colectivos. Y entonces, si yo siento que mi derecho individual es superior al suyo y al de todos los demás, y me siento más fuerte que los demás, entonces quiero avasallarlo. Y entonces, si quiero yo avasallarlo, también quiero que mis hijos los avasallen a los demás. Claro. Y entonces no voy a permitir que los corrijan. Entonces, ahí hay que hacer los cambios. Los cambios en la educación, los cambios en las leyes, los, uh-huh, cambios no en las leyes, sino en la interpretación de las leyes, en la forma de aplicarlas.
0: Claro, porque leyes tenemos de sobra.
1: Sí.
0: Pero este caso de yo puedo hacer lo que me da la gana porque yo soy el rey, desgraciadamente ha llegado al Colegio de Abogados de Lima, que usted conoce muy bien, que usted es exdecano, y que fue por muchísimos años una institución donde la opinión del colegio era suficiente,
1: sí, claro,
0: para hacer tambalear presidentes, ministros, diputados, alcaldes, lo que fuese. Ahora está siendo dirigido y utilizado como un arma política, ¿no?
1: Sí, anteriormente el Colegio de Abogados ganó su prestigio porque los decanos hacían sus opiniones en forma ponderada, moderada, basada en la ley y en la interpretación de las normas. Pero últimamente se viene usando como plataforma política y lamentablemente eso está generando el descrédito de la palabra, no del abogado, pero sí de la institución.
0: Claro, de la institución, y además no se está preocupando por los abogados, o sea, está preocupando la institución como tal y lo que debería hacer en favor de los abogados colegiados, también se ha dejado de lado y se ha vuelto un club de amigos, ¿no?
1: Sí, no, se ha vuelto una cosa peor que eso, uh-huh, en un lugar de persecución. Uh-huh. Vea usted, ha llegado la doctora Delia Espinosa como decana, y antes ella era fiscal de la Nación, uh-huh, se rebeló y no quiso cumplir un mandato de la Junta Nacional de Justicia.
0: Hizo su pijamada, hizo su pataleta, pero claro, como ella es diosa suprema, ya nadie la puede tocar.
1: Pero daba un mal ejemplo, porque ¿quién, uh-huh, quién debe mostrar el cumplimiento de las leyes? El fiscal.
0: Bueno.
1: Tiene que mostrar el presidente de la Corte Suprema, tienen, uh-huh, que mostrar los jueces. Bueno, ella mostró que no le daba la gana de cumplir una disposición superior.
0: Un fallo entonces, que no le gusta, no lo cumple.
1: Entonces, cuando ha llegado al colegio, se ha iniciado una cacería de brujas contra aquellas personas que la sacaron. O sea, uh-huh, los miembros de la Junta Nacional de Justicia, uh-huh, queriendo juzgarlos a través del Consejo de Ética. basado en que, como son abogados, entonces el colegio de abogados los puede perseguir, los puede sancionar, y ahora ella estaba de decano. Entonces, lo que pasó es que presionaron al señor director de ética para que abra proceso contra los miembros de la Junta Nacional de Justicia. Y él, como una persona correcta que es, dijo, esto no es competencia del Colegio de Abogados, no se puede abrir proceso. ¿Qué hicieron? Lo sacaron. Entonces, ¿cómo puede ser que en el Colegio de Abogados se saque a una persona que ha sido elegida por todos los abogados por una junta directiva? El principio de derecho es así como se hace, se deshace.
0: Claro.
1: Y entonces, si la Asamblea General lo eligió, la Asamblea General es la que tiene que sacarlo. Y lo han sacado a través de una decisión de la Junta Directiva.
0: Es que esa es la justicia, que no es justicia, lo que hemos vivido los últimos 25 años por una mafia que ha hecho de la justicia lo que le ha convenido y que desgraciadamente nos tiene en esta posición. Doctor, nos ha ganado el tiempo, pero esperemos. ¿Qué tan difícil es reformar la justicia en el Perú?
1: En realidad es cuestión de buena voluntad.

0: desastre hemos vivido, pero seguimos con optimismo, que las cosas sí se pueden cambiar.
1: Siempre puede cambiar. Todo depende del propio ser humano, depende de nosotros. Si nosotros actuamos honestamente, esperemos que el Perú sea también un país honesto.
0: Muchísimas gracias, doctor. Hasta con los amigos. El doctor César Bazán, exdecano del Colegio de Abogados de Lima. Nos vamos a una pausa comercial. Y finalmente se calentó la carrera para alcaldes. Vamos a hablar con distintos candidatos ahora.
2: Poder Ejecutivo y Judicial enfrentados. Janet Tello rechaza declaraciones de Keiko Fujimori en la ONU sobre juicios a militares y policías y le pide que se retracte.
3: Porque ante Naciones Unidas ha hecho unas afirmaciones que no las puedo permitir como presidenta del Poder Judicial. Las rechazo completamente.
2: Después de participar en el debate, dispuesto a responder de todo, nos visita el polémico Daniel Urresti, candidato de Podemos a la alcaldía de Lima.
4: ¡Keiko, necesitamos seguridad! ¡No podemos esperar más! ¡Ra, ra, ra! ¡Hey! ¡Por Dios!
5: Señora presidenta, así como mi vecino Urresti, ya no podemos tener paciencia. ¡Salvemos Lima ahora!
2: Además, el fenómeno del Niño está cada vez más cerca. Todo sobre el evento climático de magnitud extraordinaria que amenaza a nuestro país.
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0: 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Amigos, les decía, fueron los debates, el día lunes lo estuvieron viendo con Alejandra Aramayo, el día de ayer nos tocó a mí, a José Nacho Beteta, comentarlo. Parece que finalmente prendió la campaña a la alcaldía y por eso estamos acompañados ahora de Edgardo de Pomar, candidato a la alcaldía de Lima por el PPC. Edgardo, qué gusto tenerte acá en el programa.
1: Hola Fernando, muchas gracias, encantado de estar contigo esta noche.
0: Edgardo, ayer en el debate se nota que tienes una formación política de un partido real político que desgraciadamente desaparece. Veamos qué sucede. Pero se nota cuando hay una diferencia, hay una formación. Hubieron puyazos, hubieron ataques. Creo que la gente está cansada de eso. Nosotros vamos a ir un poco directo a qué propone el PPC bajo tu candidatura y como partido, porque mal que bien, por lo pronto en Lima, el alcalde metropolitano de Lima es una especie de gobernador regional, pero que tiene que lidiar con 43 otros alcaldes.
1: Sí, claro. Bueno, las propuestas del Partido Popular Cristiano que encarnamos nosotros son varias y todas urgentes, porque nos enfrentamos a una Lima que se encuentra en abandono, una Lima que está en caos, una Lima insegura. Uh-huh. Y, por tanto, lo que demanda la población al Poder Ejecutivo, pero, por supuesto, a la Municipalidad Metropolitana, porque tiene competencias en materia de seguridad ciudadana, es medidas, acciones para poder neutralizar y derrotar a la delincuencia. Y a la delincuencia en general, pero digamos que a la inseguridad comunal en particular. Y, en consecuencia, cuando nosotros hacemos una propuesta en esa materia, respecto que después de 60 años de incapacidad operativa de la Policía Nacional, es momento que el serenazgo pase a otro nivel para proteger a los ciudadanos, no para hacerle competencia a la Policía Nacional, sino que los momentos urgentes, delicados y terribles que pasa la nación, y por supuesto Lima, demandan que el Estado reaccione. Y en este momento el Poder Ejecutivo no reacciona. Y no solo con la señora presidenta Fujimori, sino que en los últimos 30 años no ha reaccionado. La policía nos viene diciendo hace muchísimos años que tiene un gran déficit de recursos humanos, económicos, financieros, operativos, de inteligencia, etcétera. Pero al pueblo no le podemos dar excusas, pueblo hay que darle soluciones. Y por eso nuestra propuesta va en ese sentido. Un serenazgo preparado, capacitado, en una escuela acreditada, que es lo que permite la ley del serenazgo, y que si la ley en este momento le obliga al sereno a intervenir cuando presencia o es llamado por un caso de flagrancia, esa exigencia legal no puede enviar a un agente de seguridad municipal sin armas, porque claro, su obligación es proteger al ciudadano.
0: Pero ahí viene el tema precisamente, o sea, ¿quién entrenaría a estos ciudadanos? ¿Tendrían que entrar en una formación desde cero? Como hicieron la pregunta ayer, ¿se va a aplicar a todos los serenazgos? Porque a todos los serenazgos, dicen, porque claro, hay distintos municipios que contratan a distintos tipos de serenazgo. Y hay distintas funciones dentro del serenazgo. Hay serenazgos que son chatitos, chiquitos, y que no van a tener nunca la capacidad física y su función es distinta. Entonces, hablar, y para que no quede como populismo, ¿qué función? ¿Cómo se armaría una policía municipal? ¿Dependería de la Policía Nacional del Perú? ¿Dependería de las fuerzas militares entrenadas por los Estados Unidos con el escudo de las Américas? ¿Entrenada por los cubanos de Fidel Castro para que maten a políticos? No tengo idea. ¿Cómo se haría esto?
1: Bueno, en primer lugar hay que señalar que estamos hablando del serenazgo metropolitano. No de todos los servicios de serenazgo de los distritos de Lima, menos de los de provincia. Estamos hablando, en primer lugar, del serenazgo metropolitano. Alguien me dijo, pero vas a discriminar. No, acá no se trata de discriminar. Se trata de implementar un servicio básico para proteger a la ciudadanía por etapas, por partes, por instituciones. En la medida que acrediten, ¿no? En esa medida estarán autorizados. ¿correcto? Entonces, serenazgo metropolitano. Y hay muchos opinólogos, pues, y yo sé de lo que estoy hablando, porque yo he participado en el grupo que creó el serenazgo municipal tal como lo tenemos ahora en San Isidro. Mi firma está en ese edicto municipal. De manera que nosotros hemos escrito las primeras páginas de la doctrina de la seguridad ciudadana comunitaria municipal. Y ya en 1992 nosotros estábamos señalando, obviamente por la mano y la pluma y la inteligencia de Carlos Noijo Rizopatrón, que fue el alcalde de San Isidro, que el serenazgo no podía trabajar sin armas y que las comunidades, los distritos tenían que organizarse en rondas urbanas. Te estoy hablando del año 90 y 92. De manera que estas personas visionarias simplemente analizan y ven la realidad y dicen, esto no va a tener solución por parte de esta institución, no, como el caso de la policía. Y ya lo planteaban, de manera que no es una cosa nueva, no es una cosa electoral. Entonces hay muchos opinólogos, como ayer varios de estos aventureros que están en la política, que dicen que la Constitución no lo permite. Yo no sé qué Constitución habrán leído. La Constitución lo que dice es que no pueden usar armas de fuego, sino solamente la Fuerza Armada y la Policía. Pero no dice que está prohibido usar armas de uso civil.
0: Pero ahí, pero vamos a vamos, las armas de uso, ahí viene un poco el tema, porque entrenar en el uso de armas de fuego, civil o militar, o inclusive en estas eléctricas y todas estas cosas, implica un proceso de entrenamiento.
1: Pero por supuesto.
0: Y entonces, para ser claros y pasar a otro tema, la solución de implementar una policía regional, llamémosla, porque para que no se molesten los municipios, Lima Metropolitana es una región, sería una municipalidad regional, tomaría por lo menos unos 3 a 4 años de entrenamiento de las personas.
1: No, no mucho, pero tomará el tiempo que tenga que tomar. Lo peor es no hacer nada.
0: Pero,
1: entonces, lo primero que tenemos
0: que
1: decir,
0: para que no te pase lo de Keiko, pues que la gente pensó que al día siguiente ya tenía todo solucionado.
1: No, definitivamente nosotros tenemos mayor fortaleza y capacidad y visión y liderazgo y firmeza que la presidenta Keiko, definitivamente y largamente. Y entonces, nosotros hablamos con claridad. Primero hay que modificar la ley del serenazgo, pero hay que tomar decisiones en este tipo de situaciones en las que nos estamos desangrando y esta gente está muriendo. Y entonces la prioridad la tendrán pues los licenciados de la Fuerza Armada, que ya tienen formación, que conocen un orden cerrado, que manejan armas.
0: ¿Cómo dices?
1: Hay que capacitarse como una escuela de policía, que se capacitan en 6 meses, 8 meses, 1 año. Ese no es problema, porque si un vigilante privado solo requiere 21 días para que el Estado que le niegue usar las armas al serenazgo municipal, que son servidores municipales, oye, en 3 semanas le dan a un privado. O sea, ese no tiene mayor formación que hacer tiro.
0: Por eso, habría que evaluarlo y ya, yo no soy experto en el tema, pero lo que sí es, y por eso el programa se llama La Realidad Real, es no generar falsas expectativas. Y
1: No, es falsa expectativa, es una propuesta.
0: Se podría y tomaría 1 año y medio. Miren, que se cambia la ley, se discute, el regidor, el esto.
1: Insisto, nosotros buscaríamos abreviar ese plazo, porque si ya tienen capacitación previa, exigencias que tienen que estar en la ley, en los requisitos, y esto pasa por tener una escuela acreditada por el Ministerio del Interior, que eso sí ya está en la ley. Las escuelas metropolitanas, las escuelas distritales, todas tienen que estar acreditadas ante el Ministerio del Interior, como una universidad que busca su acreditación. ¿Me entiendes?
0: Pero no compares con las universidades peruanas, porque si no va a salir mal esto.
1: Entonces las cosas hay que hacerlas, porque si no empezamos hoy...
0: Empecemos. Pero entonces empecemos ahora, vamos al otro punto que también es crucial, y son dos cosas. Uno, el agua. Porque Sedapal... La alcaldía tiene su sitio en Sedapal. Y la otra es el tránsito. Esas son, creo que, las otras dos preocupaciones principales de las personas. Principalmente el agua.
1: Sí, correcto.
0: ¿Qué se puede hacer para solucionar el problema del agua de millones de limeños que todavía no tienen agua?
1: Bueno, primero decir, como desenmascaré ayer a 4 exministros de Estado, de entre ellos hay 2, ¿no es cierto?, que fueron ministros de vivienda. Bruce y el otro es Allison. Y que ahora pues dice prometen vivienda popular, prometen obras de infraestructura para los más pobres, prometen agua. Y cuando fueron ministros de vivienda, cuando tenían todas las facultades, no hicieron absolutamente nada.
0: Esa es la clásica del político reciclado.
1: Pero bueno, entonces lo que tenemos que hacer es pedir, como en el caso de todas las provincias, que Sedapal pase a la administración de la Municipalidad de Lima. Porque estamos hablando, y tú lo has reconocido, en esta doble condición de municipalidad metropolitana y en la condición de gobierno regional, ¿correcto? Y por lo tanto, la entidad, el órgano, que es la Municipalidad de Lima, que administra, que planifique el desarrollo de la ciudad, tiene que tener el manejo de la empresa que se encarga del agua. Desde hace 35 años no se ha hecho una sola obra en Lima para incrementar las reservas de agua para la ciudad. Si tú en este momento verificas en la página de SUNAS, 22 distritos de Lima tienen racionamiento de agua.
0: Sí, claro.
1: Si no hacemos nada ahora...
0: Y tiene varios que siguen dependiendo del camión
1: en menos de
0: y
1: cuatro
0: la mafia
1: años,
0: de los camioneros.
1: Pero en menos de 4 años no vamos a tener agua. Ni siquiera se hizo un pequeño plan para poder capturar el agua de la atmósfera, que tenemos 80% como mínimo de humedad en Lima.
0: No,
1: los judíos, los israelitas, lo hacen en el desierto que,
0: acá hay una,
1: que tiene un 20% de humedad
0: en
1: la atmósfera.
0: En el sur de Lima, en San Juan de Miraflores, creo, o en
1: Villa María del Trujo,
0: hay arriba en los cerros. Pero, a ver, entonces, el agua, tú lo que propones entonces es tomar la posesión y convertir lo que debería ser, que la Municipalidad Metropolitana de Lima pase a ser lo que por presupuesto ya es, un gobierno regional.
1: Pero por supuesto. Ya,
0: porque presupuesto, amigos, métanse al MEF y revisen. ¿Ah? ¿Cuál la plata que se le asigna a la Municipalidad Metropolitana de Lima depende de gobiernos regionales. No olvidemos además
1: que la Municipalidad Metropolitana de Lima y en general las municipalidades del Perú fueron ajustadas, ahorcadas por el gobierno de Fujimori. Porque como en ese tiempo Andrade pretendía ser candidato presidencial... Mm. Modificaron las normas tributarias municipales.
0: Pero Toledo después tiró la carta blanca. Y, por ejemplo, y acá hay un tema, la Municipalidad Metropolitana de Lima, como gobierno regional, también tiene la capacidad de tomar decisiones en educación y salud.
1: Sí.
0: Y el 57% del presupuesto de educación que llega a cualquier peruano lo maneja su gobierno regional.
1: Ya, en el caso de Lima no, pues,
0: ya.
1: Porque justamente se viola un principio que es el denominado principio de provisión en la ley de base de la descentralización. Es decir, yo te doy la competencia y bajo el principio de provisión te tengo que dar los recursos, te tengo que proveer. Acá hay competencias, pero no hay plata. Y es parte del ahorcamiento que hace el Poder Ejecutivo de la Municipalidad de Lima porque ve en los alcaldes potenciales competidores y presidente de la República.
0: Aquí ha quedado probado con Porky por enésima vez, lo pasó a Bedoya. Alcalde de Lima no iba a ser presidente, es una regla tan sabia la política.
1: Pero Porky es un incompetente, pues, ¿no es cierto? Entonces, un incoherente, en fin, es un enfermito. Entonces, pero es la realidad. Entonces, lo que tenemos que hacer ahí es pedir que el Estado cumpla con la ley de bases de la descentralización. Y provea los recursos necesarios. Entonces, pasándose de APAL, se puede planificar el crecimiento y articulando con el Poder Ejecutivo, uh-huh, iniciar las obras necesarias para poder transferir el agua que necesita Lima, pero fundamentalmente tenemos que aprovechar la atmósfera, la humedad de la atmósfera, uh-huh, porque son procesos y proyectos más baratos y de fácil ejecución. Porque lo único que se ha hecho por la empresa privada hace algunos años es una planta desalinizadora de agua en la zona de Punta Hermosa, uh-huh, pero que sirve a los que viven frente al mar, a los que tienen casita en la playa. Pero si usted cruza la Panamericana, esa agua que se produce ahí no llega a los más pobres.
0: Ahí está,
1: y entonces, tenemos...
0: Nieto Montesino se baña ahí en Punta Hermosa con agüita de...
1: Bueno, pues típico caviar, ¿no?
0: Pero, y el transporte. Porque también el transporte, y lo hablaba yo con Rafael Reddy, que vino acá a dar su última entrevista de despedida la semana pasada, y denotaba los problemas que existe entre los municipios, el MTC, la ATU, la Sutran, la Nitran, la Papán, la no sé qué. Al final el tráfico es un desastre, y en Lima, que tiene 80 kilómetros de extensión, uh-huh, de cabo a rabo, de Ancón a Pucusana, 80 kilómetros, transitar es un infierno. ¿Qué puede hacer un alcalde metropolitano en Lima sobre esos temas?
1: Mucho. En primer lugar, lo que se le quitó a Lima con la ley 30.900 de la creación de ATU, uh-huh, es la competencia para manejar el transporte. Uh-huh. Solo transporte. Uh-huh. La competencia para ordenar el tránsito, uh-huh, está en Lima, okay, está en el Callao. Uh-huh. Y entonces Porky ha tenido abandonado el tránsito hasta ahora, uh-huh, con su sucesor, el señor Reyardo. Y entonces él mismo se queja del problema que ha generado, o por lo menos que no ha resuelto. Y ayer, por eso le dije, este señor está alucinando que es recién candidato y que no ha sido alcalde, porque hace propuestas como si por primera vez postulada a la alcaldía de Lima. Entonces, la tarea de ordenar el tránsito es una tarea de la municipalidad metropolitana. Muchas veces se confunden los términos.
0: Ordenar el tránsito no implica el desarrollo de vías. Es simplemente poner semáforos inteligentes, evitar las volteadas en U y a la izquierda en las avenidas. Es usar inteligencia.
1: Pero, por supuesto, es conocer el problema, es tener la firmeza para poder implementar esas acciones que tú has previsto en tu plan, es supervisar. Pero cuando a ti no te importan tus conciudadanos, cuando a ti no te importa la población de Lima, solo tus intereses individuales, entonces déjalos ahí que se fundan. Pero, y este es un problema transversal que no solamente ataca a los que transitamos o nos transportamos en bus público, sino también a los que se transportan en vehículos privados, ¿no?
0: Y mototaxi y como dicen con la línea 11.
1: Y no solamente...
0: La línea 11 es la que más gente mueve en este país, cada vez que hay que trepar un cerro, cada vez que hay que llegar hasta la casa. La línea 11 es la que más mueve. ¿Qué se puede hacer ya para terminar? Sobre ese aspecto, muchísimas personas en Lima Metropolitana viven en lugares donde las viviendas están en riesgo. ¿Qué puede hacer un alcalde metropolitano de Lima sobre ese tema?
1: Muchas cosas, las que no se han hecho por esa gestión, porque tiene competencias en materia de vivienda. Las municipalidades provinciales, a diferencia de las municipalidades distritales, tienen competencia en materia de vivienda, articulando con el Ministerio de Vivienda, pero tienen competencias. O sea, lo que dice López Aliaga es que no tiene la competencia, que no puede ser porque o no conoce o conociendo no le importa y se hace el que no existe la competencia. Y entonces, lo primero que tiene que hacer es los muros de contención para que las casas no se vayan a ir abajo. Fortalecer los caminos, proveer de agua, de desagüe, de seguridad. Entonces, la titulación, porque hay millones, 3 millones de personas que en este momento viven en esas condiciones de alta vulnerabilidad.
0: Totalmente.
1: Pero además de eso, tenemos que prepararnos, debió habernos preparado la municipalidad, uh-huh, el territorio, para poder enfrentar las consecuencias del cambio climático. Uh-huh. Se anuncia este niño, que además ya lo estamos sufriendo, que va a tener consecuencias graves.
0: No se ha hecho fortísimo.
1: Absolutamente nada. De manera que nosotros, llegando a la municipalidad, tenemos que tomar las medidas, uh-huh, para enero, seguramente reactivas, porque las lluvias empiezan en este momento, en noviembre, en diciembre.
0: Esperemos que se pongan las pilas, Edgardo, nos ha ganado el tiempo, esperemos que se pongan las pilas. Esta campaña empieza tarde, pero te doy un minuto para que le hables acá a todos los que quieran votar por ti en el PPC.
1: Bueno, muchas gracias, queridos hermanos, queridos vecinos de Lima. Nuestra propuesta de plan de gobierno del Partido Popular Cristiano es una propuesta que busca proteger tu vida, que busca tu desarrollo, que busca lograr una Lima para vivir mejor, protegiéndote, ordenándote, para que tú tengas la tranquilidad que cuando sales de tu casa por la mañana vas a volver a casa, y no solamente tú, sino tus hijos, tu familia. Una ciudad en la que podamos recuperar el tiempo que perdemos en el tránsito para compartirlo con la familia o para seguir trabajando en otro empleo o para poder capacitarnos. Un programa de gobierno que te va a ayudar a conseguir finalmente la titulación, el agua, para conseguir los muros de contención, para poder fortalecer los caminos. Un programa de gobierno del Partido Popular Cristiano está centrado en las personas, en la persona humana, de manera que nuestra propuesta va también para aliviar los problemas que tienen las personas de la tercera edad y crear condiciones bajo el programa de Chamba Joven para dar trabajo y oportunidades a los jóvenes que, saliendo de la escuela, no tienen un trabajo ni pueden continuar los estudios. Por eso yo les pido, queridos vecinos, que compartamos juntos esta ilusión de cambiar Lima y que, frente a este proyecto de esperanza y de desarrollo, lo construyamos juntos. Y yo te pido que el 4 de octubre marques los dos mapas del Perú por el Partido Popular Cristiano y por una Lima para vivir mejor.
0: Muchísimas gracias, Edgardo. Amigos, Edgardo de Pomar, candidato a la alcaldía de Lima por el PPC. Nos vamos a una pausa comercial y volvemos con candidatos distritales.
2: Poder Ejecutivo y Judicial enfrentados. Janet Tello rechaza declaraciones de Keiko Fujimori en la ONU sobre juicios a militares y policías y le pide que se retracte.
3: Porque ante Naciones Unidas ha hecho unas afirmaciones que no las puedo permitir como presidenta del Poder Judicial. Las rechazo completamente.
2: Después de participar en el debate, dispuesto a responder de todo, nos visita el polémico Daniel Urresti, candidato de Podemos a la alcaldía de Lima.
4: ¡Keiko, necesitamos seguridad! ¡No podemos esperar más! ¡Ra, ra, ra! Hey. ¡Por Dios!
5: Señora presidenta, así como mi vecino Urresti, ya no podemos tener paciencia. ¡Salvemos Lima ahora!
2: Además, el fenómeno del Niño está cada vez más cerca. Todo sobre el evento climático de magnitud extraordinaria que amenaza a nuestro país.
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0: Bueno, amigos, estamos de vuelta. 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A ver, amigos, lo teníamos, ¿se acuerdan? En la primera vuelta, ¿no? Cuando venían los candidatos a diputados y senadores, ahora son candidatos a la alcaldía, ambos candidatos a la alcaldía de Magdalena, por Acción Popular, primero las damas siempre, Mercedes Morocho, y por País para Todos, Eduardo Rosselló. Qué gusto tenerlos, Eduardo. Mercedes, qué gusto que estén acá.
1: Un placer, gracias, Fernando.
0: A ver, Magdalena del Mar, un distrito que yo conozco bien, crecido por ahí pateando pelota. ¿Qué falta? Empezamos por ti. ¿Qué propones para Magdalena?
1: Reforzar la seguridad ciudadana, Fernando, es importantísimo. Con drones, con cámaras, con reconocimiento facial, vamos a ser implacables con lo que viene a ser la lucha contra lo que viene a ser el sicariato, con la extorsión. No va a ingresar a Magdalena del Mar en mi gestión. Eso es importantísimo. Además, a la par, lo que vamos a hacer también es reforzar el tema con más serenos, con más policías. Fuera de ello, el tema de la salud es importantísimo y de los adultos mayores. Tenemos una gran población de adultos mayores y personas con discapacidad.
0: Seguridad.
1: Claro que sí.
0: ¿Cuál es la diferencia a lo actual? Magdalena, además, Alison, alcalde renunciante, se ha jactado todo. Magdalena es el distrito más seguro.
1: Totalmente falso. Y te lo digo, mira, en la cámara de Juan de Aliaga con Luxardo, mi hija estudia en un colegio ahí, y mi hija en el 2024, a razón de que me choca un carro y yo denuncio por choque y fuga, es filmada por 4 mujeres. Actualmente está en un proceso de contravención a favor de mi niña contra 4 mujeres. Y cada vez que pedía las cámaras de seguridad, no filmaban y no enfocaban.
0: Contigo, Eduardo. Eduardo, ¿tú qué opinas de la seguridad? ¿Es efectivamente el más seguro? ¿Hay que mejorarlo? ¿Qué planteas tú desde País para Todos para la seguridad en Magdalena del Mar?
2: Bueno, Jorge, buenas noches. Mercedes, ¿cómo les va? Vecinas y vecinos, televidentes. Qué gusto estar aquí. Muchas gracias por la invitación. Claramente la seguridad ciudadana, yo soy regidor del distrito, he formado parte de la Comisión de Seguridad Ciudadana también en su momento, en el año específico 2025, y claramente los resultados están a la vista, ¿no? Siempre hay que mejorar muchas cosas, todo proceso tiene una mejora continua, eso es innegable, ¿no? Nuestra propuesta es ciertamente ello, ¿no? Coadyuvar a que se complemente el proceso de luces LED en su tercera fase, ¿no? Para que todo el distrito esté iluminado. La seguridad ciudadana es percepción, Jorge, ¿no? Los expertos lo dicen y nosotros estamos de acuerdo con ello. De igual manera, incrementar el número de cámaras que actualmente bordean los 390, pero queremos que Magdalena esté iluminado incluso también en la parte de la Costa Verde, que es un lugar donde no podemos dejar de lado, ¿no?
1: Pero muchas de las cámaras no funcionan. Eso es un gran problema y eso lo dice la misma ciudadanía, ¿no? Y eso hay que resolverlo porque la gente, imagínate, son casi 90 millones de soles de ingresos de la municipalidad. Entonces, nosotros tenemos que saber, y los ciudadanos, ¿no? Sobre todo hoy en día, con tanto problema y tanto inconveniente, lamentablemente, y tantas agresiones que hay, como hemos visto, lamentablemente, el caso del Liceo Naval, qué importante es el tener las cámaras de seguridad para saber que nuestros hijos y nuestros adultos mayores y personas con discapacidad
2: estén protegidos. Con mucho respeto, está bien, es que redondear las ideas, yo te he dejado redondear la idea, ¿no? Vamos a incrementar el número de cámaras también claramente, también vamos a hacer los medio operativos, que actualmente lo estamos realizando, pero lo más importante, que hay que tener el coraje, la valentía, la entereza para luchar contra la inseguridad ciudadana. No podemos hacerlo con abrazos, ni mucho menos. Claramente tenemos las cifras a la mano, ¿no? Muchos candidatos hablan solamente al azar, sin conocer por dentro tampoco cómo funciona un modelo que, mal o bien, como bien dices tú, Jorge, ha funcionado, pero tenemos que mejorarlo. Tenemos que complementar en ese sentido una percepción de seguridad ciudadana para todos nuestros vecinos y vecinas.
0: Hablaron de algo que es parte del distrito, pero que desgraciadamente el distrito no tiene mucho que ver, que es la parte de la Costa Verde. La parte de la Costa Verde de Magdalena tiene estas edificaciones que son el clásico ejemplo. Cada vez que hay un reportaje de un temblor, se va a caer la Costa Verde, sale la pequeña franja que tiene Magdalena, que no es de la más grande, bueno, que la de San Isidro más chiquita. ¿Qué se puede hacer en esa zona? ¿Es la zona más peligrosa? ¿O hay algo
1: es una zona realmente peligrosa? Uh-huh. Y no se han debido construir edificios con unas alturas incomprensibles totalmente, ¿no? Uno puede manejar, cuando maneja por la Costa Verde, puede ver, incluso yo vivo en Malecón Grau, uh-huh, en la cuadra 1, pero bueno, gracias a Dios esa parte está protegida en cierto modo con taludes. Nosotros lo que vamos a hacer es reforzar el tema, por supuesto con la Municipalidad de Lima, todo ese sector, esa franja, y también trabajar con todos los alcaldes de Acción Popular, que estoy segura que este 4 de octubre van a elegir por Acción Popular. Y vamos a trabajar toda esta Costa Verde, en todos los distritos, desde Chorrillos, San Isidro, Miraflores, Magdalena, San Miguel, porque tenemos que salvar vidas. Hay que salvar y tener en cuenta, porque estos deslizamientos se dan. Sí. No son suelos y seguros.
0: Habían geomallas. Tú has estado en el... Tú has estado... Eres parte de esta gestión.
2: Actualmente, sí.
0: Ya, Eduardo. ¿Qué propones sobre esa zona, sobre la Costa Verde? ¿Es lo más importante o hay otras zonas que ver primero en Magdalena?
2: En el tema de Magdalena me lo conozco al milímetro, donde está la parte de Marbella, uh-huh, viene luego el parte de Policultorio Pérez Araníbar, luego Malecón Grau, donde también somos uh-huh vecinos con Mercedes, y luego viene pues la zona de Chamochumbi. Es correcto, hay ciertos temas de desprendimiento, pero uh-huh sí se han colocado las geomallas, como bien dices tú. Okay. Haremos un seguimiento exhaustivo en ese sentido, uh-huh, siguiendo los cánones que corresponden para poder dar bienestar pues a la y seguridad a todos nuestros vecinos. Uh-huh. Pero lo que nosotros vamos más allá, no vemos el árbol nunca, particularmente como uh-huh Eduardo Rosselló, vemos el bosque. Y el terreno, la parte de la Costa Verde de Magdalena, en comparación con nuestros vecinos, pues está totalmente desolado. Uh-huh. Es un lugar donde yo hago TikToks también en las noches hasta las altas horas.
0: Sí, hay un par de canchitas de fulbito y eso.
2: Y oscuridad tremenda y pasa lo que
0: cuando
2: lo,
0: fueron los,
2: lo que cuando, ni sabemos.
0: Cuando Magdalena fue pionero, los que tenemos más de 45, 40 años, nos acordamos. Magdalena fue pionero porque ahí estaba la primera pista de carta. Había un edificio en forma de castillo que uh-huh era discoteca. Inclusive un barco pirata que se lo terminó llevando al mar.
2: Proponemos hacer un espacio socioeconómico cultural uh-huh que demuestre, que muestre a Magdalena del Mar en un hito ya muy importante en Lima Metropolitana. Uh-huh. Eso es lo que quiero decir. Nosotros tenemos 20 años sin una obra representativa en el distrito. Uh-huh. Magdalena está yendo bien en Seguridad Ciudadana, correcto, pero tenemos que dar un impulso, una gestión innovadora que modernice el distrito. No tenemos ni siquiera una escalera eléctrica, hermano, en Magdalena del Mar.
1: Mira, Fernando, ni siquiera hay un velatorio. O sea, en 20 años que está el señor Allison no ha podido hacer ni un velatorio, que es tan importante estar a la mano con los vecinos en el momento más difícil de la vida, que es tener un...
0: Definitivamente claro, un velatorio es la última parte, pero ya, salud, sobre salud.
1: Sobre salud, en mi gestión, lo que yo voy a ayudar a todo ese gran porcentaje de adultos mayores, personas con discapacidad, donde yo lo voy a hacer en la casa de adulto mayor, persona con discapacidad, no tan solo un área de diversión, de baile, que me parece estupendo. Yo voy a dar rehabilitación física, psicológica, psiquiátrica, totalmente gratuita para aquellos adultos mayores que están en una etapa difícil, y para aquellos que quieran trabajar, les voy a dar bolsa de trabajo, que es tan importante. Uh-huh. Ahora, el tema de la salud, en mi gestión, va a estar totalmente cubierto, porque voy a tener ambulancia con médico en casa. Yo quiero ser aquella alcaldesa que van a saber recordar en magdalenense de corazón, que va a saber que va a estar de la mano y de pie con en lo que viene a ser la seguridad ciudadana y la salud. Uh-huh. Que va a saber, ese vecino que me está viendo en este momento, va a saber que sus impuestos van a estar debidamente retribuidos con los servicios, que es tan importante.
0: Eduardo, tú sobre... Porque nos va a ganar el tiempo, sino Eduardo,
2: sí,
0: tú sobre la salud.
2: Yo quisiera hacer... tener un orden, ¿no? Porque sí, eso determina que una autoridad pueda realmente transmitir, porque nos pregunta por salud y salimos hablando de otras cosas. Es importante decirlo claramente. El Policlínico Municipal va a ser una realidad de nuestra gestión, como uh-huh Eduardo Rosselló. El 22.3% de nuestra población en Magdalena, hay que hablar con números. Eso es lo que me incomoda, de verdad, lo digo abiertamente, nosotros candidatos que no tienen la mínima idea de lo que es gestión municipal. Uh-huh. Yo tengo 13 años de experiencia en gestión municipal en 7 diversos municipios. Tenemos el 22.3% de la población de Magdalena mayor a 60 años. Uh-huh. ¿Qué vamos a crear, Jorge? La Patrulla de la Esperanza, la cual vamos a empadronar claramente a los adultos mayores, que ya lo están ciertamente uh-huh con los clubes, que los tenemos en una cantidad muy grande, pero vamos a incrementar ese empadronamiento yendo a sus casas, a controlarles la presión, a hacerle terapia física y de buena manera hacer un control integral de su salud, concatenado con la con el policlínico municipal. Entonces, en salud, esa es la mayor obra que vamos a tener, ¿no? En ese sentido, y siempre estar presente, porque yo lo he dicho, los martes y los jueves yo voy a estar en el despacho de la alcaldía atendiendo sin cita y sin que bloqueen a un vecino, porque acá los vecinos siempre se quejan que no lo pueden atender. Y los lunes, miércoles y viernes voy a atenderlos en mi oficina. Claro. ¿Dónde es mi oficina? En las calles, vecino.
1: Fernando, en mi caso, para yo tengo 27 años de abogada y más de 35 años de periodismo. En mi caso, yo voy a atender todos los días. ¿Y sabes por qué? Porque el vecino va a saber que su alcaldesa no va a utilizar vehículo oficial y tampoco guardaespaldas. Así como yo trabajo y voy de pie, como usted, lo voy a hacer. Uno, algo más, yo voy a hacer la auditoría. Qué grave es que exista un informe, el 112-2026 de la Contraloría, que dice que existen gastos no sustentados. Y el señor Allison dice, el señor es este regidor, y dice que se van a encontrar los bienes que se han desaparecido. Eso en mi gestión no va a existir, porque voy a hacer una auditoría de la mano con las Contralorías. Eso quiere decir que no van a haber, los bienes no se van a desaparecer en mi gestión, que es tan importante. Mira, el vecino va a saber que su dinero que está pagando va a ser retribuido con lo que vienen a hacer los servicios. Y vamos a dar las guarderías, como les he dicho, y también la clínica veterinaria para internamiento de mascotas, que es tan importante ser transparente y sensato, porque nada sirve tener tanto currículum en lo que viene a ser el Estado cuando uno no tiene la interés de poder denunciar un hecho. Como el caso del caballo de Troya, $100,000 gastados. ¿Cuánta gente nos está viendo en este momento? Y son $100,000 que ese dinero ha podido ser utilizado en las personas adultas mayores, personas con discapacidad, personas que consumen drogas.
2: Es importante tener el conocimiento de nuestras funciones como regidor, ¿no? Ciertamente es la fiscalización de la gestión municipal, pero también el tema administrativo per se lo generan los funcionarios correspondientes, en lo cual claramente vamos a pedir las cuentas correspondientes. Pero la ejecución, muchos por desconocimiento dicen, el regidor usted aprobó la compra de la caballo de Troya. No, ese es un procedimiento administrativo, una convocatoria. Y de igual manera, lo que ha indicado ayer también, lo vi en el debate, también tienen una respuesta administrativa que ciertamente el alcalde, el titular del pliego, como es el nombre técnico, está al tanto del tema a través de su gerente municipal y todos sus funcionarios. Nosotros los regidores estamos al tanto de ello y tenemos que pedir cuentas.
0: Nos quedan un minuto para cada uno para cerrar. Empezamos contigo, Eduardo, arranca tú y terminamos con Mercedes, tú a la Cámara 3, un minuto a los votantes de Magdalena.
2: Vecinos y vecinas de Magdalena del Mar, soy Eduardo Rosselló, un vecino que siempre está al lado tuyo y que trabaja de la mano, en las calles, porque mi oficina, repito, son las calles. Los atenderé siempre, pero los martes y los jueves serán sin cita. No voy a bloquear a ningún vecino en ese sentido. La Casa de la Calma, salud mental, una realidad. La Casa de la Juventud, que tanto requerimos, una realidad. El Policlínico Municipal, una realidad. El Anfiteatro Acústico Municipal, que va a ser una cosa hermosa para todos nosotros, una realidad. Estacionamientos subterráneos que van a solucionar tantos problemas en el distrito, una realidad. Pero por sobre todo, entereza, coraje, decisión para luchar contra la inseguridad ciudadana. Porque no se pueden luchar contra la inseguridad ciudadana con abrazos, con besos, o simplemente acompañando a una persona por más de 20 años, como siempre lo dicen. Eso no funciona así. ¿Dónde está la meritocracia? Yo sé que el vecino de Magdalena del Mar sabrá elegir entre la mejor opción que somos nosotros. Este 4 de octubre marca el camino País para Todos de Eduardo Rosselló. Muchas gracias.
0: Muchísimas gracias, Eduardo. Mercedes, igual un minuto a la Cámara 1.
1: Mi nombre es Mercedes Morocho, soy abogada con 27 años de trayectoria, 35 años de periodismo. Soy una mujer que quiero cambiar el destino de Magdalena del Mar. Quiero hacer una Magdalena del Mar más seguro, con cámaras, con reconocimiento facial, con drones, con capacitación a los serenos y policías. Además, va a ser una gestión inclusiva, donde los adultos mayores van a saber que su alcaldesa está de la mano. Yo voy a trabajar de lunes a domingo, de 7:15 de la mañana a 6 de la tarde. Es decir, voy a atender y no voy a ir a la municipalidad utilizando vehículo público ni tampoco con guardaespaldas, porque esa gasolina y ese personal tiene que ser para la ayuda del adulto mayor que ha pagado tantos años sus impuestos y no ve retribuido eso. Aparte de ello, voy a tener lo que viene a ser la ambulancia con médico en casa para todos los vecinos que lo requieran. Los buses tan importantes que van a estar como así, actualmente hay en San Isidro, va a haber en Magdalena del Mar, el velatorio, las guarderías, la clínica veterinaria con mascotas.
0: Se acaba el tiempo, Mercedes. Último mensaje.
1: Este 4 de octubre te invito a que marques la lámpara de Acción Popular. En mi caso, yo sí voy a realizar la auditoría y no me va a temblar la mano. Y esos informes de auditoría que hoy en día dicen el 111 2026 de la Contraloría, yo los voy a hacer efectivos.
0: Veremos, envíenlos acá y lo revisaremos. Y lo revisaremos también en este programa de investigación. Amigos, ya no hay.
1: Marque la lámpara de Acción Popular.
0: Tiempo para nada más. Simplemente una noticia. A partir de mañana, la realidad real acá conmigo en PBO va a ir hasta las 9:30 de la noche. A las 9:30 de la noche van a empalmar directamente con Philip Butters en Combaters, como ahorita, porque ya no hay tiempo para absolutamente nada más. Nos vemos mañana 8:30 de la noche acá en la realidad real en PBO.
1: Gracias, Fernando.
3: Chao. 9:54. 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

0: Poder Ejecutivo y Judicial enfrentados. Janet Tello rechaza declaraciones de Keiko Fujimori en la ONU sobre juicios a militares y policías y le pide que se retracte.
1: Porque ante Naciones Unidas ha hecho unas afirmaciones que no las puedo permitir como presidenta del Poder Judicial. Las rechazo completamente.
0: Después de participar en el debate, dispuesto a responder de todo, nos visita el polémico Daniel Urresti, candidato de Podemos a la alcaldía de Lima.
2: ¡Keiko, necesitamos seguridad! ¡No podemos esperar más! ¡Ra, ra, ra! Hey. ¡Por Dios!
3: Señora presidenta, así como mi vecino Urresti, ya no podemos tener paciencia. ¡Salvemos Lima ahora!
0: Además, el fenómeno del Niño está cada vez más cerca. Todo sobre el evento climático de magnitud extraordinaria que amenaza a nuestro país.
4: Hola, ¿qué tal? ¿Cómo está? Muy buenas noches. Bienvenidos a Combate por Pedro. Yo cada día que pasa, me doy cuenta que mi mamá tenía toda la razón, casi siempre. Y mi papá lo sabía todo. Cuando tu viejo te dice cuando eres chiquillo, seas hombre o mujer, cuando eres muy chivolo, 4 años, 5 años, cuando ya verbalizas, lo que comienza mal, termina mal. Tu papá te dice así nomás, ¿no? Lo que pasa es que tu mamá, como mujer que es, te lo repite cada 5 minutos y medio, ¿no es cierto? Entra a tu cuarto, tu viejo te dice una vez, tu mamá entra a tu cuarto, regresa, lo que, y te machaca. Esta es la diferencia entre la mamá y el papá. La cantidad de veces que te dicen a la hora lo mismo. Entonces, ¿qué vamos a ver al final del programa con el fenómeno del Niño? Lo que comienza mal, termina mal. No hay defensas ribereñas hace 10 años, desde que se fue PPK, después vino, ya saben, la desgracia pues, de ingeniero, especialista en obra pública, un tal Vizcarra, ¿se acuerdan? Termina mal. Pero además, después viene el otro tal y el otro Mapet, hasta Dina Boluarte, y no hicieron nada con el fenómeno del Niño. Y ya vamos a ver, en noviembre y diciembre, que lo que comienza mal, termina mal. Lo de Urresti, Urresti ha perdido carácter, va a venir en tu rato Urresti, ha perdido carácter y ha incidido erróneamente en el tema de la seguridad ciudadana, seguridad ciudadana, seguridad ciudadana, seguridad, como todos. Entonces, como todos hablan de seguridad ciudadana, se ha diluido el discurso de la seguridad ciudadana y a la gente ya no le importa lo que le dicen, porque casi todos los dicen una serie de cosas, ¿no? De ponerle armas a un civil, hasta los drones, las pistolas de plástico, y la gente no les cree. Si no les cree a los que son ministros de mal puestos, al tal Belaún de Llosa, lo que comienza mal termina mal. Lo de Astudillo, lo que comienza mal termina mal. Entonces, como la gente ya no cree en los políticos encargados de la seguridad ciudadana, menos va a creer en los que quieren llegar a ser alcaldes para ser casi un ministro. Y es ultimito. La señora Janet Tello, que es lo que le sigue a Caviar. O sea, en la escala de caviares, o sea, hay un ranking. La señora, no sé, pues, medalla de bronce, pues, mención honrosa, mi simpatía, ¿no? Ya sabemos que está pues, San Martín, que era el top en el Poder Judicial, ¿no? El Rey de Reyes, Elvia Barrios, y de ahí hay otros que se pelean el segundo o tercer puesto. Pero ahí nomás está Janet Tello. ¿Te acuerdas cuando te dije, porque eso es otra que te dice tu mamá y tu papá, te dije, día del juez, Keiko Fujimori ya se está acordando, Rosa Bartra, porque ella tiene buena memoria. Stephanie Irizarry, va a ir al cielo por goleada, no tiene buena memoria. Llega Keiko el día del juez. ¿Quién la recibe? ¿Quién la recibe? Prado Saldarriaga, el que metió la cana a su papá. ¿Cierto? ¿Quiénes estaban adentro? ¿Quiénes estaban adentro? Los que la metieron a la cana a ella y también al papá. Y se echó un tremendo discurso la señora Janet Tello Gilardi, recaviar, y donde le fustigó que ellos iban a hacer lo que les dé la gana con el famoso control convencional, es decir, que se iba a zurrar en la ley. Y le tocó hablar a Keiko, y Keiko que tenía frente así a los que metieron a la cana a su papá, a los que le metieron a la cana a ella, y a los que le acaban de meter a un montón de sus amigos y adláteres, y de un discurso suavecito. Dorina Enrique suavecita a un heladita. En ese momento tenía que haber dado un discurso como el que dio en la ONU ayer. Porque el discurso de la ONU, como les dije ayer, tu mamá no te dice, yo te dije, ya. Fue un discurso in-house, para hablar en términos gringos. Fue un discurso más para acá que para allá. ¿Lo dije o no? Bueno, esto ya tuvo una respuesta. Porque le ha respondido, y la presidenta del Poder Judicial le ha respondido de manera majadera. Porque Keiko es presidenta del Poder Ejecutivo, pero es jefa de Estado. Y lo que le ha dicho a Janet Tello es, yo no te voy a permitir, no, a mí me permite hasta el día de hoy mi mamá. Ella sí me puede decir, mi esposa no me puede decir, yo no te permito, ¿eh? Mi hija tampoco. La única persona en el mundo que me puede decir, mira, yo no te permito, y calladito nomás, es mi vieja, porque me da la vida. Y él dijo, yo no voy a permitir. Y ya le respondió. Pero recordemos lo que dijo Keiko sobre el Poder Judicial peruano en la ONU. Veamos.
5: Vencimos al terrorismo. Pero lamentablemente aún hoy, después de 34 años, quienes asumieron esa misión siguen siendo juzgados. A pesar de haber demostrado que el debido proceso fue transgredido.
4: Y responde lo siguiente Janet Tello. Yo no permito, yo sí permito. Yo me permito decirles que escuchen esto.
1: Dijo, voy a respetar separación de poderes y voy a respetar la independencia del Poder Judicial y de los jueces. Pero parece que lo olvidó. Porque ante Naciones Unidas ha hecho unas afirmaciones que no las puedo permitir como presidenta del Poder Judicial. Las rechazo completamente. Y espero que todos los jueces y las juezas respalden. Porque nosotros no podemos permitir que ante el mundo se nos haya dicho que a pesar que jueces, que militares y policías han demostrado, dijo ella, que sus procesos han sido transgredidos, el debido proceso transgredido, nosotros continuamos juzgándolos. No dijo Poder Judicial, correcto, pero ¿quién juzga? ¿Quién juzga en una democracia? Que se retracte porque lo ha hecho a nivel internacional.
4: No permito. Y esta señora es la presidenta del Poder Judicial, que tiene una particularidad del Poder Judicial peruano. Hay una Corte Suprema donde ella es la presidenta. Pero así como si fuera una pizza de Kentucky, perdón, de Pizza Hut, la Super Suprema, que es la más rica de todas, la que tiene todas las salsitas, los pimientos, ¿no? Esa es la Super Suprema. La Super Suprema del Perú se llama TC. Y el TC ha anulado sentencias del PJ. Un montón al respecto. Esto pasó ayer, ¿no es cierto? Y recién hoy reacciona en horas de la tarde el que es ministro de Justicia. El que es ministro de Justicia es el asesor jurídico de la señora presidenta. Él debió haber visto ese discurso famoso que dio en su momento el día del Poder Judicial. Pero ¿saben cuál es el tema? Él debió ser el ministro de Justicia, como le estoy contando hace un rato a Rosa Bartra. El ministro va a ser otro. Por supuesto no era alguien ligado al fujimorismo ni al plan de gobierno en el caso judicial. Álvarez lo estaba llevando a Galarreta para que saque su título, porque no tenía título. Y lo ha sacado la San Martín. Entonces, lo ha asesorado, lo ha acompañado amigablemente. Es el run-run. Y la tesis es la importancia de poner la cátedra del derecho parlamentario en la currícula de las universidades. ¡Pin! Ya tienes título, ya eres doctor. Ya puedes ser tranquilo premier. Porque le ponen un montón de peros a un montón de funcionarios públicos y el señor no era doctor. Y él estaba en plan de sugerir candidatos. Le tocan la puerta a varios candidatos, entre ellos a dos amigos míos que se niegan. Le dice, hermano lindo, nadie ha querido. Tú tendrás que ser. Pero hermano, yo estoy en París, estoy de vacaciones por Europa. Ya, pues te vamos a nombrar. Pero yo no puedo regresar a Lima. No importa, hermano lindo, juramenta por Zoom. ¿Cuántas veces Estefan Elizarra, que es, no es promo mía ni de Rosa Bartra, de Machibola, ha visto a alguien juramentar por Zoom? Lo que comienza mal termina mal. Miren lo que dice acá el Lex Luthor de los pobres. Escuchen.
6: Nosotros en el gobierno somos sumamente respetuosos de la separación de poderes. Principio ya que tiene muchos siglos, pero que viene de la mano.

0: constitucionales.
1: Tanto que Keiko, sin respetar las tres veces que le ha metido la cana, ha ido y ha aceptado la cana, ¿cierto? Entonces, ella debe decir, a mí me pasó en mi país. No solamente los militares en el Perú han sido abusados por el sistema. Pierre Figari, Ana Gers, Klimper, Yoshiyama, siguen firmas. Lo que comienza mal, termina mal. ¿Sí o no, Rosita? Tu mamá te decía eso.
2: Y a mis hijos les repito siempre, lo que empieza mal, termina mal.
1: ¿Tu mamá te decía eso o no?
3: Ya. Sí, claro, totalmente.
1: A ver, este no es lío de mujeres, ¿sabes? Porque las dos son mujeres, eso de que las mujeres pobrecitas hace rato ya son presidentas del Congreso y tal. ¿Cuál es tu opinión sobre este ida y vuelta de Keiko con la señora Tello?
2: Artículo 139 de la Constitución, Philip. Ninguna autoridad puede abocarse a causas judiciales en trámite, pero también el mismo 139, las resoluciones judiciales están sujetas a crítica. ¿Qué quiero decir? Que se debe respetar la independencia y las decisiones del Poder Judicial, pero no son inmunes a la crítica. Y en una democracia, ningún poder del Estado, a través de sus titulares, le da permiso al otro para opinar. Es un exceso eso de no le voy a permitir o no le puedo permitir. Uh-huh. ¿De cuándo acá un poder del Estado le tiene que dar permiso al otro? El equilibrio de poderes no consiste en permitir o no, sino en ejercer cada uno sus competencias dentro de lo que la Constitución establece. En este caso, creo que hay una sobrereacción por parte de la presidenta del Poder Judicial. Cualquier ciudadano, y también la presidenta, en cualquier escenario puede criticar una resolución judicial. Eso no significa interferir en la independencia.
3: Yo creo que, empezando políticamente, porque creo que legalmente la doctora Bartra ya lo ha precisado, creo que el mensaje es completamente errado. Y sobre todo, ¿cómo es que lo entiende la población en general en un momento en el que el gobierno no está completamente cuajado en todos sus ministerios, ¿no? Entonces, esto de independencia de poderes y el respeto independientemente de cada poder, creo que no puede excederse. Y creo que esto ya se venía a venir desde el momento en el que la presidenta Keiko va al día de los jueces, ¿no es cierto? Da un discurso, pero un discurso que quería, digamos, que caer bien a todos, quedar bien con todos. Y lo que ha hecho en la ONU es completamente opuesto. Entonces, definitivamente, en un poder judicial que ha sido tomado por muchas de estas ideologías diferentes de caviares, de izquierdas o derechas, o como le quieras llamar, pues iba a tener una reacción sí o sí. Pero a mí lo que me preocupa, sinceramente, es cómo es que lo va a tomar la población en general, ¿no? Que finalmente todo tiene un impacto.
1: El común de la población no entiende algo que es historia en el Perú. Esto de la judicialización de la política ha detonado, como dicen los muchachos, cuando se han comenzado a meter a la cárcel entre los políticos. Pero ya desde antes, cuando tú eras chiquita, y ya somos promo, tú eras chiquita, el Poder Judicial lo mataban los apristas, porque los apristas manejan el Poder Judicial. Vino Fujimori, hizo la famosa Comisión Andina y Juristas, y sacó a los apristas, y supuestamente limpió, y los caviares se metieron de costalillo. Entonces había una facción aprista, una facción caviar y la facción pues del tío Vladi con, no sé, pues, que ni siquiera se podría decir de derecha, con el Chino Rodríguez Medrano, con la señora, ¿te acuerdas? La que hablaba con su voz de pito, la fiscal Blanca Nélida Colán Maguiño. Entonces siempre ha habido esto, pero no se metían presos. Ejemplo, Fujimori no metió preso a los apristas. Correteó lo que tú quieras, pero meter preso a nadie. Eso es lo que ha pasado ahora. Y todos, estilos y torrellanos, saben que se ha judicializado la política. Keiko es una víctima de eso. Entonces, lo que ha dicho ahí en la ONU es técnicamente cierto, porque hay resoluciones que el poder... Es más, la Corte Suprema ha anulado un montón de sentencias. Tú has sido abogado de un montón de gente y has logrado triunfos en Corte Suprema anulando decisiones de Corte Superior y tal. Pues eso es la garantía del debido proceso. Conclusión.
2: Y la crítica a las resoluciones judiciales, por eso insisto y subrayo, ¿en qué momento los jueces se volvieron inmunes a la crítica? ¿O sus resoluciones son inmunes a la crítica?
1: Pero además...
2: Eso sí es un atentado contra la separación de

0: poderes y el ejercicio ciudadano que tenemos.
1: Pero la madre cordero es la el control convencional, ¿no? Entonces, ¿qué es lo que dice la señora Bartra? Que ellos, los jueces, los insta a resolver de acuerdo a su
2: criterio.
1: Su criterio de conciencia en hacerle caso a la ley o no hacerle caso a la ley. Y eso es básicamente lo que le dijo a Keiko el día del juez. Pero primero habló ella y después habló Keiko. Ahí ya debió fijar una posición. Decirle, en tu casa, en tu cancha, y en el día del juez, yo que soy jefa de Estado, digo que se tiene que cumplir la ley por encima de los personalismos. Porque si no renuncias, presentas tu candidatura, eres congresista, ganas y cambias las leyes. Entonces, básicamente lo que le ha dicho es que ellos van a insistir y dice, insto a los jueces a que también hagan lo mismo, que piensen igual que yo, no siendo el Poder Judicial un órgano jerárquico. Los jueces son libres de hacer lo que sea. O sea, esto va a traer cola.
2: Definitivamente, mira, el mensaje creo que es de confrontación directa. Y al ser de confrontación directa y sabiendo que... Pero lo que ha dicho y lo que ha dicho justo, la doctora Bartra tiene en realidad todo el condimento para un enfrentamiento directo.
1: Le dice, exige que se rectifique.
2: Exacto, le dice...
0: Bueno, no exactamente. No dice, no le puedo pedir rectificación porque lo ha dicho afuera. Será cuando venga. ¿Cuando venga qué? ¿Cuando venga qué? ¿Le va a pedir que se rectifique en el Perú por haber hecho una crítica? Pienso que sí, se pasó bastantes centímetros más allá de la raya.
1: Ha venido buena. Bastantes centímetros. Le ha metido un sablazo. Así de sencillo.
0: Sí.
1: El hecho es que Bernie... ¿Te cae bien Bernie Navarro, no?
0: Es bastante peculiar, ¿no?
1: No. A mí se me hace que va a tu casa. A ver, ¿quién puede ir a la casa de Rosa Bartra y mover los muebles?
0: Nadie.
1: ¡Ay, No, sí, tu mamá podría ir, ¿no?
0: Mi mamá.
1: No,
0: mi
1: bueno,
0: papá.
1: ¿Sabes qué? Que el cuadro y tú la miras a tu vieja y mamá, es mi casa. Pero soy tu madre y tu madre y te mueve los muebles, ¿cierto?
0: Sí, pero es mi casa.
1: Pero Bernie nos mueve los muebles, ¿o no?
0: Sí, sí.
1: No me gusta Puerto Chancay, no me gustan los... Hay que poner aranceles a los chinos, hay que saber... Bernie te mueve los muebles, ¿o no?
2: Pero es el perfil que Estados Unidos necesitaba para que ponga la balanza, digamos que, en favor de Estados Unidos en este momento en el país, ¿no?
1: Está bien, pero la balanza de Estados Unidos es la balanza de las inversiones. Uh-huh. El día que Estados Unidos se ponga, no sé, un monto, no, 25 mil, 30 mil millones de dólares en inversión, bueno, entrame a discutir si comemos chifa o hamburguesa, o hot dog o pancakes. Pero ahorita nosotros, el chifa es una comida nacional, es una comida que se llama eléctricas, es una comida que se llama eléctrica con tamarindo, chifa ukai de Chancay, shougang encurtido, ¿es la verdad o no? Uh-huh.
0: Carreteras, hospitales, minería.
1: Entonces,
0: y un largo etcétera.
1: Como no tenemos el canciller adecuado, un poco que vamos y decimos... Go, go, God bless America, bacán Trump, pero show the money. El hecho es que Bernie dice lo siguiente, ese es mi Bernie.
3: Yo le diría a los criminales que tengan cuidado.
4: ¿Cómo va a actuar?
3: Que tengan mucho cuidado, porque estamos más alineados que nunca. Como, si ven el discurso del presidente Donald J. Trump y el discurso de la presidenta Keiko Fujimori, estamos alineados. Estamos asegurándonos que la seguridad es fundamental, es nuestra principal preocupación para la región, para el hemisferio, y los Estados Unidos va a tomar carta en el asunto y queremos que todos los países nos apoyen y trabajar en conjunto para acabar con estos carteles y estos grupos transnacionales.
1: Mira, hasta ahí suena bonito. Pero al querer que acá se califique a determinadas organizaciones como terroristas, o sea, ya se sabe que el Tren de Aragua, uh-huh, la Jauría, los Minches, tiene varios nombres, Comando Vermelho y tal. Pero una vez que Keiko logra eso y comienza a calificar de terroristas a quien sea, lo que hacen los gringos en el mundo es que mandan su avión y te roquetean. Mandan su helicóptero, bajan los Navy SEALs, bajan, te matan y se van. Eso hacen en todos lados. O Osama Bin Laden no estaba en Afganistán, entraron, lo mataron o lo levantaron y se lo llevaron. No sé si me dejo entender. O sea, estamos a un paso, porque no entendemos hasta el momento, el señor Spa, con todo lo bien que nos cae Muerto Fresco, no nos ha dicho cuáles son los alcances del Escudo de las Américas y cuál es el pacto con el FDI. Entrenamiento, asesoría, porque en tu rato va a venir Urresti, que dice que quiere comprar equipos de interceptación y hacer su Jein Cholo, y el otro su Jein. Pero ¿para qué vamos a hacer eso si Estados Unidos no da todos los equipos y la inteligencia? El FBI le sobra, pues. No sé si me dejo entender. ¿Qué pasa si el día de mañana hacen un operativo en el Brahem y en una noche se fuman a 100 terrucos?
0: Hay un concepto que no debemos jamás perder de vista, que es el de soberanía.
1: Para los gringos, la soberanía a Trump no le importa mucho, ¿no?
0: Este tipo de expresiones, por eso decía peculiar, para ser amable, porque esta noche he venido amable.
1: Ya ves que ha venido amable, Rosa de América.
0: Pero ya. Yo creo que es inaceptable, si no cuidamos el concepto de soberanía en lo que eso significa y aceptamos sin la transparencia debida a qué te comprometes y nos sometemos por un discurso que parece bonito, pero que no sabemos cuál es la extensión que va a tener, yo sí le pondría todo el cuidado, porque no se trata de una pelea entre China y Estados Unidos. Yo creo que eso es súper reduccionista. Esto es mucho más grande que eso.
1: Digo esto, Stephanie, porque, repito, ellos podrían hacer un operativo donde viene pues el FBI con sus helicópteros apaches en la nocturnidad, con su satélite, con sus drones, van al Brahem. Y lo que nosotros no hemos podido hacer en 20 años, eliminar a los que quedan, si son o no Quispe Palomino, los patas entran con detectores de calor en la noche, con sus rockets unipersonales, bajan sus... y se fuman a 120.
2: La pregunta sería si es que el gobierno que dirige la señora Fujimori es consciente de eso, ¿no? Y si tienen en cuenta, porque lo has mencionado, no se sabe todavía cuáles son los alcances, hasta qué punto se va a llegar, si solamente es transferencia de conocimientos o entrenamiento, o hasta qué punto ellos van a poder operar.
1: Porque Bernie dice, y lo cito, estamos más alineados que nunca y vamos a tomar cartas en el asunto. O sea, todo el mundo aplaude lo de Pulpo y tal. Yo tengo mis regemores sobre si el FBI fue tan pesado en esto.
0: Johnson Cruz estaba ubicado hace 2 años, Philip. O sea, que no nos cuenten cuentos, ya. Pues.
1: Ok, que no nos cuenten cuentos. Dentro de un rato viene Urresti, o lo que queda Urresti, para hablar. ¿Lo has visto Urresti? Yo lo veo papá. Yo, que yo sepa, no tiene tantos nietos. ¿Cuántos nietos tiene Urresti?
0: No lo sé, pero hoy lo vi bastante activo llamando a Palacio de Gobierno.
1: ¿Sí? ¿Ha llamado a Palacio de Gobierno? Yo lo vi
2: más tranquilo, ¿no?
1: Ya está apaciguado.
0: Para avisarle, la presidenta está en la ONU, así que no lo ve.
1: Tranquilo.
0: Está
1: todo bueno, Urresti.
2: Sí, claro, está mucho más calmado, tiene un perfil de...
1: Bueno, su esposa le debe gritar más que la mía a mí, pero en fin, dejémoslo
2: ahí.
1: No dice
2: que las mujeres llevan los galones en
1: el... la Urresti pisa en su casa, sin ninguna duda manda a su esposa, sin duda ni murmuración. Es su esposa, la suegra, la madrina, Urresti. Así va, se ríe Urresti, pero es verdad. Bruce, o sea, hoy día hicieron un menjunje, no sé si Canal N o El Comercio, no sé si invitaron a Techito, invitaron un foro. ¿Cómo detesto a la palabra foro? Me parece caviar la palabra foro. Ya sé que es romana, pero el foro, la ponencia, ¿no es cierto?
0: El Foro Lima 2027.
1: Ah, no, por favor. El seminario, el sumum, el summit. ¿Fue Urresti a la reunión de hoy día? No. También estuvo Urresti también. Pasaron canapés con caviar. Pero el hecho es que Bruce duerme pensando en por qué.
2: Sí.
1: Dijo lo siguiente.
4: Yo lamento que no esté aquí el señor Rafael López Aliaga. Él durante toda la campaña nos ha insultado, insultos homofóbicos a mí y a la comunidad LGTB. Y el día de que tenía que estar y vernos la cara, se ha corrido. Rafael López Aliaga, ¿quién es la bebita ahora?
1: Bueno, pero se ha corrido, supongo que en términos velocísticos, porque no creo que sea tan procal. ¿Se corrió por qué no?
2: No, yo no creo que se haya corrido. Mira, este enfrentamiento, digamos que de comentarios entre Carlos Brus y Rafael López Aliaga, ha tenido niveles con el hecho de decir que Carlos Brus, decir que lo iba a denunciar para recuperar dinero de su campaña, que me pareció realmente un comentario fuera de contexto. Y bueno, todas las acusaciones de Rafael, el X que le fue donde lo acusaba de muchos cargos en realidad, y él responde. Pero yo creo que es la pelea política de a ver cómo te alcanzo, porque las encuestas, o por lo menos lo que ha salido en encuestas, hay una diferencia bien arraigada entre Carlos Brus y Rafael López Aliaga. Entonces, incluso en el debate, el Jurado Nacional de Elecciones no estaban en el mismo grupo, y ya, él igual
1: yo
2: lo mencionaba.
1: Yo me quedé en las peleas pretéritas del ex Urresti. Recontra inteligente, tuitero,
2: chispita,
1: pendejo,
2: chispita.
1: Cunda. Pero nunca se ha mariconizado la vaina de que tú me dices bebito. O sea,
2: sí,
1: eran
2: sí.
1: Dos políticos sacándose la madre, ¿no es cierto? Ajá. Pero Brus, el error creo, es que ha mariconizado el tema. Porque él retrotrae lo de la bebita. Y lo de la bebita te quita voto. En el cerro no hay mamá que esté contento de que un viejo pelado de 65 años a salir con su hijo de 25, pues... Eso no pasa en los cerros del Perú, menos en tu tierra.
2: Claro, totalmente.
1: O tú conoces una mamá que dice, ay, qué bien, mi hijo está saliendo con su enamorado que tiene 65 años, peace and love. Él retrotrae el tema y eso le resta, porque le des como para ganarle yo a Porky. Si todo el mundo lo ataca a Porky, Porky...
2: Todo el mundo lo ha atacado.
0: Claro, él levanta, Brus está levantando algo que no le ayuda. Para ganar más.
1: Por último, lo hubiera atacado Urresti y lo ataca Allison para él decir acá, bueno, ya ahora López Aliaga, ¿dónde te encuentro? Pero en fin. Después, Allison se la agarra con Brus. Veamos lo que dice Allison.
4: Lo que nosotros planteamos es hacer un cuerpo policial para delitos comunes. Carlos, sí hay que cambiar la Constitución, te lo digo como abogado, te invito a leer el artículo 166 de la Constitución.
5: Francis, no dudo que tú eres un buen candidato, pero un pésimo constitucionalista. Porque yo sí lo he consultado con constitucionalistas.
4: Carlos, zapatero a tu zapato. Un ingeniero discutiendo derecho con un abogado.
5: Al señor Allison le preocupa mucho lo que diga el señor Urresti, lo que diga yo, pero yo le diría, preocúpese más en su ejecución presupuestal, porque este año él solo ha ejecutado 38.3% de su presupuesto de inversión.
1: Yo estoy en desacuerdo que los civiles tengan armas. Yo estoy en desacuerdo con Urresti y con Rafael de que puedan tener siquiera equipos de intercepción de escucha. Ni los militares han hecho buen uso de eso. Pero, ¿de verdad creen que ha sido provechoso este foro de A3?
0: No. Creo que en general, Philip, ha sido un año electoral. Hemos tenido primera vuelta, segunda vuelta. Creo que la población en general está harta del debate, está harta de la confrontación, está harta de que le presenten planes de gobierno llenos de diagnósticos y de propuestas que no van a aterrizar en ninguna parte, y del ataque personal, ¿no? Particularmente ya empiezo a... Y eso que soy consumidora de política, eso que a mí me gusta naturalmente ver este tipo de debates. Ya,
1: yo lo tuve acá, Rafael, y dije, ya deja de decirle bebita. Ya, no, yo lo he dicho, pero bebita. Ya, pues no jodas, ya no tienen 15 años.
0: O sea, ya estamos saturados de esto, ¿no?
2: Yo lamento muchísimo, en realidad, el nivel de debate que se ha visto, no solamente en Lima Metropolitana con candidatos experimentados, sino sobre todo en las regiones. Imagínate, si aquí vemos mensajes sosos, vacíos, donde no hay precisión en temas específicos, donde el enfrentamiento es constante, donde además hacen show, porque en realidad es un show, entonces imagínate el nivel de debate en las regiones.
1: Y mira, López Aliaga... Ayer tuvo un ida y vuelta con Daza. Daza yo creo que ha tenido que hacer un factor de diferencia. Eso es muy claro. El tema étnico y racial está de moda, nos guste o no nos guste. Hay el clasismo, hay el racismo, que los pitucos, que los privilegiados, que los blancos. López Aliaga, millonario, ojos azules. Apellido noble. O sea, uno de los tres, el gallo, su familia. Brus Montes de Oca. ¿Correste? Blanquito, con pequitas en los hombros. No le da, le dan, ¿cómo se llama? Le da su, ¿cómo se llama? Su caladril. Allison. Allison puede ser alcalde de Rusia y pasa piola. Urresti, él era. O sea, italiano por donde veas. Pues, Urresti pues, tiene abuela italiana, abuelo italiano. Es un italiano. Y el otro es marrón. Canta el muchacho provinciano. Se pelea con Porky, le saca unos chats y después lo va a denunciar por unos chats. Uh-huh. Un hombre de un cerro es a Chori, le para el pleito. Por último, le metes un manazo en el pecho, lo cuadra, le metes un cabezazo al gordo. ¿Qué te hizo de gordo, huevón? Algo así, ¿no? Uh-huh. Pero te voy a denunciar los chats. Mañana va a venir en la mañana, como Daza, veamos. Apoyo, allá, acá está, el chat. No te entiendo, si vas a atacar, dímelo, al final harás daño a Fuerza Popular, porque Porky pues, es el que permite el viaje a Keiko. Acuérdese, si Porky gana, va a ser el jefe de Keiko. Y la va a jefear feo. Ya. Yo sí te haré responsable de 300 muertos por 60 días. O sea, como que conversan de lo que se van a decir. Si yo me voy a pelear con Urresti, no le hablo a Urresti. Obvio. ¿No es cierto? Urresti yo sé que no me va a hablar. ¿Me entiendes? Yo espero, espero, espero, y el día que lo tengo al frente, Urresti me va a matar y lo mato, pero ¿cómo te voy contando lo que te voy a decir? ¿Qué es eso? Buenos días, Rafael, no se preocupe, solo prepárese. Decir la verdad es incómodo, pero nunca ofende. Lo lógico sería trabajar juntos, como lo estamos haciendo diputados y senadores. Oye, ¿te vas a pelear o cómo es la vaina?
2: Y luego lo llaman, ¿no?
1: Y lo llama.
2: Te estoy llamando y nada.
1: Te estoy llamando y no me contesta. ¿Oye, qué? Por otro lado, yo no he hecho una pre-entrevista con ustedes. Daniel, ¿qué tal? ¿Cómo estás? ¿Qué tal tu señora? ¿Cómo están los nietos? ¿Qué quieres que te pregunte? ¿Tú qué me vas a responder? No, Filipito, tú no me preguntas. ¿Qué es eso? Un té de tías. Bueno, y Porky ahora se achora y le dice lo siguiente a Keiko. Y a la jefe a Keiko, mira.
6: Yo también tengo que decirle a la señora Fujimori, con todo respeto, lo que usted ha mandado para el alcalde de Lima no tiene nivel, señora. Realmente se ha buscado una piraña. No, para alcalde de Lima. No, o sea, muy bajo nivel. Yo creo que Lima merece más, Lima merece respeto, señora. No, y más aún, su viaje a Estados Unidos no se iba a dar. Así de difícil estaba su viaje. El papelón que hubiera hecho el Perú de no tener presencia en las Naciones Unidas. Papelón, pero con los votos de renovación usted viajó. Lo mínimo, ¿no? Por elegancia básica, lo mínimo es poner a alguien decente, pues, para alcalde de Lima, ¿no? No poner una piraña rara, pues, ¿no? Una piraña que tiene problemas afectivos, ¿no? Quiere que lo llamen y lo llamen y lo vuelvan a llamar.
1: Ya ves, si él gana, ya te imaginas que no le gusta un ministro. Que no le gusta el ministro de Transportes, que no le hace su tren como él quiere. ¿Qué le va a decir? Saca, Keiko, sácame esta piraña. ¿Te das cuenta, no? Y para colmo, Keiko...
0: La próxima no hay viaje.
2: Sí, prácticamente.
1: Pero si le está diciendo eso, claro. ¿Quién te puede decir a ti, Rosa, la próxima vez no sales a la casa? Tu mamá. ¿Sí o no?
2: Claro.
1: Oye, Stephanie, ordena tu cuarto, haz bien tu cama, haz tu tarea o no vas al cine. No tienes permiso para salir, ¿ah? Esa es tu mamá. O sea, se está poniendo como si fuera Alberto Fujimori. El hecho es que Keiko tiene un problema porque no le liga ahí. Y no le liga en el Congreso. Está en un arroz con mango con esto de las facultades que a mí ya me hartó, dicho sea paso. Vea.
7: Cada vez más apurados, el fujimorismo sigue metiéndole presión al Congreso para que le aprueben su pedido de facultades.
8: No pensemos... como al Senado como una instancia de revancha. Creo que ahí está el problema.
7: El presidente del Senado, Miguel Ángel Torres, decidió abandonar la diplomacia de las pausas para lanzar un duro emplazamiento público a la Cámara de Diputados. El motivo de la discordia es ni más ni menos que el estancamiento del dictamen sobre la delegación de facultades legislativas solicitada por el Poder Ejecutivo.
9: El Ejecutivo ha presentado su delegación de facultades, pero lo cierto es que todo gobierno que ingresa necesita delegación de facultades.
7: El reloj parlamentario avanza y el pedido de facultades sigue entrampado en el laberinto de las comisiones. donde grupos de trabajo como Justicia la declararon inviable y Desarrollo Agrario le dio luz verde. Todo esto mantiene el pedido del gobierno en un limbo burocrático.
8: No por el fenómeno del niño, no por la inseguridad ciudadana, que de hecho son dos razones sumamente importantes, sino porque se necesita poner en práctica el planteamiento que se ofreció en las elecciones.
7: Ante esta inacción fue que Miguel Torres no ocultó su frustración y disparó contra el letargo de sus colegas.
8: Vivimos no una hemorragia legislativa, ya estamos en una anemia legislativa.
7: El punto más ácido de sus declaraciones llegó al cuestionar el doble rasero en los tiempos parlamentarios. Torres ironizó sobre cómo el Congreso resulta ser muy rápido para tramitar pedidos de censura o interpelaciones, pero sumamente lento para responder a las urgencias operativas del gobierno. Estas declaraciones hicieron clara alusión a la agilidad con la que avanzan procesos, como la reciente moción de interpelación contra el ministro de Educación, José Chan.
8: Hoy vemos cómo diputados está deteniendo la delegación de facultades. Y sí, yo ya me he visto en la necesidad de salir a reclamar. Porque es un procedimiento urgente. No es cualquier proyecto de ley. Es un procedimiento que el Ejecutivo ha calificado como urgente.
7: El paquete normativo solicitado por el gobierno de Keiko Fujimori consta de 66 puntos clave, entre ellos la lucha contra la inseguridad ciudadana. La jornada legislativa cierra con la pelota en la cancha de la Cámara Baja.
8: Por eso es que existen las delegaciones de facultades. Por eso es que la delegación de facultades se han dado, de lo que mi memoria me ayuda, en todos los gobiernos. Incluso hasta en aquellos en donde nos señalaban obstruccionistas. Incluso en aquellos en donde el temor era altísimo con Pedro Castillo.
7: Queda por ver si el llamado de atención del Senado logrará finalmente acelerar el pulso de unos diputados que hasta hoy mantienen el pie en el freno.
1: ¿Cuántas veces lo has escuchado al buen Miki Torres? Por eso a mí no me gusta que me digan Filipito, pues Filipito me dice mi mamá. ¿Sabes por qué? Porque es diminutivo. Pues. A uno de 60 años le va a decir Miki. Entonces, ¿cuántas veces has escuchado a Miki Torres quejarse que no le dan la facultad? En la última semana lo he dicho todos los días.
2: Todos los días.
1: ¿Qué te quejas? ¿Quién ha presentado 66 puntos?
0: Por 120 días.
1: No, ¿quién? A ver, ¿quién ha sido? ¿No ha sido Galarreta?
0: Así es. Uh-huh.
1: ¿Quién ha revisado? ¿Quién es el asesor jurídico del Poder Ejecutivo? ¿Quién ha revisado?
2: Claro, el ministro de Justicia, ¿no?
1: Pregunta, si la señora tiene 4 campañas, ergo 4 planes de gobierno, 4 equipos de planes de gobierno, asesores en los diversos temas, cuando menos 19 ministerios, ¿por qué tiene que nombrar un comité consultivo para temas económicos al señor Emel Cuba de gente que nunca ha estado en el Fujimorismo? Uh-huh. O sea, vengan a ayudar al ministro. Ahí no hay fujimoristas. Porque hay un súper gabinete. Porque tú me vas a dar a escoger entre Galarreta y Klimper la bicicleta de Klimper. ¿Cierto? Porque no dan el fuego. ¿O no?
0: Claro, la pregunta es, ¿cuáles fueron las características que se tomaron en cuenta para designar ese gabinete?
1: Tú eres mi amigo del alma, realmente mi amigo. El consejero del señor, ¿cómo se llama? Galarreta, Roberto Carlos.
0: Y
1: un millón de amigos.
0: Creo que cambiar no es debilidad, cambiar es darte cuenta de que no están dando la talla. Philip, el fenómeno del niño ya empezó.
1: Fujimori iba a ser, cambió, lo sacó el colega Jeffer, a Mati León, a Salvavera, Sánchez Salvavera, o sea, Fujimori cambió.
0: Lo que no funciona se cambia. Por algo tienes el bastón de mando, por algo tienes la banda presidencial. Se trata un estadista, hace que las instituciones funcionen para servir al pueblo. Y eso pasa por un ministro que tome decisiones y que sepa lo que tiene que hacer. Nixon pero decía, esto de pasarte en la queja y en el reclamo y en el diagnóstico y ahora en la llantina esta de no me dan mis facultades, mira, no puedo hacer nada realmente.
1: Tiene que escuchar a Nixon. Nixon dijo que el presidente era algo así como un carnicero, le cortaba la cabeza a la gente. Pero ahora Nadine, y le vamos a hacer recordar eso a Daniel Urresti, tenía por costumbre, y se puso de costumbre, te voto pero te nombro embajador. Te voto a la calle por incapaz y que nunca más se pronuncie tu nombre, maldito, ¡pam!
2: Yo creo que mucho cálculo, ¿no? Mucho, a ver.
1: O sea, una cosa es tu mamá te apapacha. La mejor, esto es para los papás, la mejor manera que tu hijo sea un fracasado es engriéndolo. Para que tu hija sea un idiota, la engríes y va a ser una sonza. ¿Es verdad o no es verdad? Bueno, si tienes onzos que en el gabinete, me la hunde y yo, ¿sabes? Lo tienes que sacar. Por favor. Yo le consigo una chamba. Por decirte, podrías ser un gran chofer de Daniel Urresti.
2: Yo creo que mucho cálculo, muchísimo cálculo, y sobre todo que ese gabinete responde a intereses. Porque si no, realmente no entiendo por qué gente que no tiene el perfil ni la talla está en ministerios tan importantes. Pregunta, como defensa.
1: ¿Keiko entonces, Fujimori tiene algún tipo de negocio con una funeraria? ¿Y entonces qué hace ahí Carlos Spa? ¿No han visto que Carlos Spa en su gabinete tiene una foto de Keiko? Yo en mi oficina tengo foto de mi esposa y de mis hijas. Y de Stephen Gerrard, de Mohamed Salah, pues soy hincha de Liverpool. ¿No es cierto? Pero yo no tengo una foto de Keiko, yo no la quiero a Keiko. ¿Tú has visto? ¿Ha muerto fresco? Con su foto de Keiko. ¿Cómo que foto de Keiko? Si hace 2 meses le decía que era un inútil. ¿Tú has estado en el fujimorismo? ¿Qué hace Álvaro Vargas Llosa? Que hasta el momento no acepta trampa a Vargas Llosa. Por si acaso. ¿Qué hace Vargas Llosa ahí? No entiendo.
0: La diplomacia y sobre todo con un gobierno que nos ha mandado un embajador como Bernie Navarro.
1: ¡Qué recontra metiche!
0: Y en medio de esta tensión geopolítica no me parece la mejor decisión. Y entonces uno sigue pensando qué se está tomando en cuenta.
1: Ya está reunida,
0: son decisiones de Estado.
1: Está reunido Philip. Keiko, Bernie Navarro y está Carlos Spa. Entonces está Bernie Navarro y dice, I'm hungry. Carlos, una Coca-Cola y una Whopper. Lo jefea. Es como que Urresti se cruce con alguien que ha sido, pues, sargento cuando él ha sido general. Lo baje, ¿cómo le dice cuando lo ve Urresti? Mi general. ¿Cómo le va a decir si general? Mi general. Entonces, así estamos.
0: Claro, y la diplomacia es jerarquizada también. Hay una carrera ahí. Entonces, sí, son parte de lo que debes tomar en cuenta para tomar decisiones de Estado. Ya no son decisiones personales.
1: Él está preocupado
0: de
1: maquillarse para salir a la calle. ¿Sabes eso o no? Se maquilla para salir a la calle.
2: ¿Carlos Spa?
1: Carlos Spa se maquilla para salir a la calle. Por Diosito.
2: Bueno, yo creo que ya responde a muchos intereses.
1: Todavía no hay ningún problema grave, todavía no ha venido el fenómeno del niño. El crimen de los pulpos ha sido una cuestión muy dura y dolorosa para las familias.
0: El asesinato de la China Polo.
1: Pero discúlpame.
2: Ese es un punto.
1: Pero eso pasa todos los días. Lo que pasa es que la China Polo es famosa. Han matado 200 y pico de personas. Cada persona es famosa en su familia y el dolor es dolor. Y también había otras violaciones. O sea, en este momento, hasta el momento, el gobierno como tal no ha tenido un problema grave y jodido como va a venir si el fenómeno del niño nos arrasa, porque va a haber inflación y carestía en Navidad.
0: Sí, pero lo de la China pero Polo
1: no,
0: es
1: particularmente... No, sí, está bien, pero ya es achacable
0: a Keiko. Es en cámara...
2: Philip, pero que
1: sé, es... pero no es achacable a Keiko.
2: Ah, no,
1: lo
2: pero...
1: Lo que pasa
2: no,
1: es que
2: no,
1: la agarra con
2: pero
1: un ministro...
2: Pero es que nadie dice que sea achacable a Keiko.
1: Con un ministro del interior que no se está parado.
2: No, pero no se trata que sea achacable a Keiko o al gobierno que se responsabilice a ella. Pero lo que vamos es... ¿Cuál es el impacto que está generando en realidad en lo que va a significar las elecciones regionales municipales, que es básico y fundamental? Ahorita estamos el 4 se elige. Y segundo, es cuál es el mensaje que se está dando en realidad en todo el país. Para mí es fundamental, Fili, yo siempre lo digo, yo no entiendo por qué estamos medios miopes o ciegos que solamente pensamos en Lima y lo que pasa en la política nacional, cuando en las regiones lo que se está peleando son presupuesto con organizaciones que son familiares, que se hacen de gobiernos regionales para tener toda una organización y dinero.
1: Mira, ahorita viene Daniel Urresti, ¿ya? Sun Tzu, el libro de la guerra, que lo ha leído Urresti 30 veces. El agua, cuando va por superficies que son irregulares, comienza a tomar esos espacios, ¿cierto? Y se va llenando como un riachuelo y se hace como un delta y después se hace un fango y ahí gana el débil versus el fuerte porque el fuerte no se puede mover. Lo que va a hablar Urresti, seguridad ciudadana, coordinación con la policía, equipos externos, unidades especializadas, capacidad tecnológica, megacomplejos policiales, él está tomando el espacio que ha dejado Keiko. Porque si vas a poner orden, primer día de gobierno, a los 10 minutos de que ha iniciado tu discurso, decreto legislativo, decreto de urgencia, orden, disciplina, seguridad ciudadana, Pero ahora todos los alcaldes quieren ser o ministro del Interior o presidentes. Parecía un debate presidencial, ¿o no?
0: Realmente.
1: Sí. Pero ¿por qué ella ha dejado eso?
0: Y además con los precedentes, que decisiones como tener una policía municipal armada. ¿Te imaginas lo que esto podría significar si se replica en distritos o provincias en los cuales el alcalde va a ser un líder del narco o un líder de la trata o un líder de la minería ilegal?
2: Sobre todo,
0: es realmente un precedente
2: peligroso.
1: Yo les recomiendo esperaros un ratito porque vamos a venir con Urresti, que ha sido ministro de Interior, que sí sabe portar armas, que ha estado en combate. Pues es un tipo preparado para esto. ¿Vas a tener policía municipal con armas? A Urresti lo han caneado y yo he sido de los poquísimos que dijo la teoría del dominio del hecho no cabe para meter a alguien adentro. ¿Tú te imaginas lo que pasa a Urresti? Si Urresti es alcalde y un sereno comandado por Urresti mata a alguien. O sea, Urresti enjuicia otros 10 años por dominio del hecho. Pero en fin, vamos a ir a la pausa. Les agradezco a ambas por su presencia.
0: Gracias.
1: Hágale caso a su mamá.
2: Gracias.
1: Lo que comienza mal, termina mal. Pausa y regresamos con lo que queda de Urresti.
10: 10 y 47. 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

0: no es cochineo, ¿eh? Yo lo veo cambiado. Y todo el mundo me dice lo mismo. Está apaciguado. Daniel Urresti, buenas noches.
1: Hola, ¿qué tal? Te me he aprendido.
0: No, pero es que yo te veo tranquilo.
1: Yo no, bueno, estoy tranquilo, no estoy tranquilo si no estoy como debo estar. Ya. Estoy en una campaña desde las 6 de la mañana, esta hora, que bueno, ya es la última entrevista de hoy día. Espero que mañana también sea fructífero. Hemos estado recorriendo varios distritos de Lima. Hemos tenido
0: ¿qué has hecho el día de hoy, desde que te levantaste?
1: Bueno, hemos tenido el foro el día de hoy.
0: Ya.
1: Y después hemos ido a recorrer distritos. Y lo último ha sido en Gamarra, que he estado recorriendo Gamarra.
0: ¿Ya y pesan ahora, los años? ¿Qué edad tienes tú, Daniel?
1: 69.
0: ¿Pesan los años?
1: No, yo pues, me siento todavía como si tuviese 40. Es que cuando tú estás acostumbrado a ejercitarte, etcétera, pues me he hecho mi chequeo anual.
0: Zapito.
1: Total. Felizmente, gracias a Dios, sin problemas.
0: ¿Colesterol, triglicéridos?
1: Todo.
0: ¿Testosterona, todo normal?
1: Todo normal,
0: tapito.
1: Ahí estamos. Más bien lo que queremos es llegar a la Alcaldía de Lima para poner en ejecución una serie de acciones que se deberían ya implementar de inmediato. Que como dices tú, lo ha debido hacer el gobierno central, pero si no lo hace el gobierno central, desde la Municipalidad de Lima tú no te puedes quedar apático, tienes que hacer algo. Y desde la Municipalidad de Lima, para luchar contra la delincuencia, necesitas a la Policía Nacional del Perú. Pero el problema de la Policía Nacional aquí en Lima es que tienen dos deficiencias graves. Uno, es la falta de logística. Y dos, la capacidad operativa está baja porque hay déficit de personal. Entonces, lo que yo propongo, sí lo puede hacer un alcalde. No sé por qué en algunos programas dicen, eso lo tiene... No, cuando López Aliaga, por ejemplo, dice, voy a poner tribunales con jueces sin rostro, eso no lo puede hacer un alcalde. Voy a llevar a los delincuentes a la selva, eso no lo puede hacer un alcalde. Pero lo que sí puede hacer un alcalde, por ejemplo, es...
0: Bueno, tú has dicho que vas a meter a los delincuentes a la cana, así te asignada a la cana y tú no arrestas a nadie.
1: No, perdón. Yo no he dicho eso. Yo lo que he dicho es, la policía en este momento, acá en Lima, solamente tiene 200 patrulleros para recorrer todo Lima y para proteger a 11 millones de habitantes. Yo he conversado con el jefe de la División de Emergencia. Él me dice, ¿qué hago con 200 patrulleros? Y tiene razón.
0: Bueno, pero ¿qué puede comprar 1.000, 2.000 o 3.000?
1: Lo que tú quieras. Hasta que compren los patrulleros, hay una solución que se puede dar desde la Municipalidad de Lima, que es darle 1.000 patrulleros en renting a la policía.
0: Para pero eso también lo puede hacer el Ministerio del Interior, Daniel.
1: No tienen el presupuesto en este momento. La municipalidad sí tiene dinero para poder hacer esta acción.
0: Bueno,
1: ahora,
0: ¿por qué
1: yo llego a ser alcalde de Lima y Keiko Fujimori dice, no, ya estoy trayendo los patrulleros en buena hora, pero la compra de los patrulleros va a demorar por lo menos 2 años, que es lo que demora la compra de unos patrulleros. Mientras tanto, ¿qué hacemos?
0: Yo no creo que sea 2 años. Hagamos lo siguiente, porque tus fans, o sea, los Urrestilovers... Que hay.
1: Salud para ellos.
0: Que hay, no estoy hablando de tu señora, hay gente que estoy. Te ve papapa. O sea, la gente quiere al Urresti.
1: Yo
0: Choli.
1: No sé qué cosa quieres que haga, me parece.
0: Vamos a hacer lo siguiente. Vamos a ver Urresti, pues.
1: A ver.
0: Tú eres el ex Urresti. Tú eres lo que queda de Urresti. Este es Urresti, pero así en su prime.
1: Tú estás
0: químicamente puro, Urresti.
2: Lo que voy a jurar hoy día es que le voy a devolver la seguridad porque soy Daniel Urresti. Yo soy la seguridad. Yo soy la seguridad.
3: 7 meses atrás, Daniel Urresti cambiaba una celda por la libertad y hoy busca cambiarla por el sillón municipal de Lima.
4: ¿Te gustó mi primera tiradera? Bueno, aquí sigo incendiando la pradera. Mi rack no dejó un muñeco con cabeza. Voy por ti, chancho. Los demás me dan pereza.
3: El general en retiro y ex ministro del Interior ha vuelto a la arena política con el mismo estilo que ha sostenido desde que apareció activamente en la política nuestra de cada día. Deslenguado, frontal y sin filtros.
5: Tiene una oportunidad para ser ministro del Interior, lo hizo mal. Como lo hizo mal, le volvieron a dar una segunda oportunidad y lo hizo peor.
3: Esta declaración sin anestesia de Daniel Urresti que rescatamos del archivo la hizo cuando era ministro del Interior del gobierno de Ollantumala. El golpe directo fue en ese entonces contra Fernando Rospigliosi, uno de sus más feroces críticos.
5: Tiene una oportunidad para ser ministro del Interior, lo hizo mal. Como lo hizo mal, le volvieron a dar una segunda oportunidad y lo hizo peor. Y ahora, no sé con qué cara se pone a escribir en contra de la labor policial.
3: Son varios los políticos que han sufrido de su afilada lengua. En la familia Fujimori hubo para Kenji...
6: El ministro más popular, el Batman, el caballero de la noche. No sabe que el sicariato es un fenómeno fuertemente imbricado con otras formas de criminalidad. Este ministro podrá tener mucha calle, mucho flow, pero un ministro que toma un tema tan grave como la inseguridad con la actitud de un guasón podrá ser un ídolo momentáneo, pero terminará cayendo porque es un ídolo con pies de barro.
7: Me dijo que tengo la actitud de un guasón. Luego no sé cómo interpretarla, demasiado profundo. Que son un ídolo con pies de barro o de yeso. Bueno, tampoco, tampoco.
3: Y también le supo apuntar a Keiko.
8: Si es falso que usted tiene familiares que son delincuentes, y aclaro que delincuente se le dice hasta cometer un delito. Si es falso que usted tiene familiares que son delincuentes y que están prófugos, le pido perdón.
3: Este es Daniel Urresti, el hoy candidato que, si no estaba tuiteando textos filosos, estaba diciendo palabras con segunda, incluso cuando vivía momentos complicados en el juicio que lo llevó por un tiempo a prisión.
9: Permítanme presentarles al señor Gavilán, un actor de primera, de aquí va a dar su número para contratos también, porque ya ven que se aprende los libretos de memoria, vamos a escucharlo recitar su libreto. A ver, explíquenos qué hace acá.
10: Yo puedo identificarme, yo soy Freddy Gavilán Ramos, soy de Ayacucho, conozco Guanta, he llegado el día de hoy en horas de la mañana, acá está mi boleto, me ha costado 30 soles en el...
9: ¿A qué hora he hecho todos estos letreros?
10: Esto yo lo he hecho.
11: ¿Qué razones lo animan a ustedes a hacer esta acusación?
10: Me anima, señor periodista de Radio Programas, es pedir justicia.
3: En los debates y entrevistas siempre ha sabido dar show, incluso detrás de cámaras.
12: Señor Rafael, buenas noches. ¿Es el caballero, Samuel? No, no es el caballero, no es un caballero. Ok. Como uno es marrón, como soy un cosito marrón, entonces no me ingreso. No, el querido caballero, saludar. Usted, yo me he acercado, caballero, saludo, saludarlo. Usted no ha visto, este marrón no lo puedo, no le puedo dar la mano. ¿Está bien?
13: Pero es payaso.
3: El último debate no pudo ser la excepción. Y es que por Daniel Urresti podrán pasar los años, pero se mantienen las formas.
2: Porque soy Daniel Urresti, yo soy la seguridad, yo soy la seguridad.
1: Me llamó la atención verlo a López Aliaga, hermano, qué bestia, cómo se ha envejecido. ¿Ha visto ahí cuando salgo con López Aliaga? Se le ve 20 años menos.
0: O más, dirás.
1: Pero no, que... ahí, en esa, claro, imagen.
0: Lo que pasa, parece... a ver...
1: Yo, se envejeció una barbaridad. Yo lo veo que cuando camina así.
0: No, pero a ver, te explico. Tú has tenido entrenamiento militar, tienes una contextura muscular diferente, y yo, por Dios, y lo digo con respeto, yo te veo más viejito, yo te veo, bueno, más tranquilo, más que la vida te ha golpeado, te veo más sereno.
1: Hiciste en verme tranquilo, no sé por qué, estás que me picas por algo.
0: No.
1: No sé.
0: Pero...
1: ¿quieres cruzar guantes conmigo de repente?
0: No, yo tengo muchos defectos. Nunca abusivo.
1: ¿Nunca qué?
0: Abusivo jamás.
1: ¿Nunca vas a permitir que sean abusivos contigo? Está bien, no hay problema.
0: No, estás tú loco. Además, tu esposa me cae bien. Imagínate que contigo, señora. Bueno,
1: pero mira...
0: tengo que informarle el triste deceso de Daniel Urresti.
1: Tú sabes que he venido porque ya falta poco para las elecciones.
0: Correcto.
1: Y tengo
0: tenemos tiempo. Tenemos tiempo porque además... como tu jefe de prensa no es ordenado, yo lo he ordenado. Porque yo sí soy bien castrense en eso. Tú has tenido varias declaraciones altisonantes de todo tipo en un momento, y creo que te equivocaste con la Villarán, que terminó siendo una corrupta, ¿cierto? Te equivocaste.
1: Una decepción terrible. Correcto. ¿Quién no se equivoca? Pues una decepción terrible. Yo cuando la conocí no tenía una sola expresión de riqueza encima. O sea, no usaba joyas. Vestía normal. Se movilizaba en un taxi viejo. Ese señor, el taxista, le hacía un taxi viejo.
0: Viste, o sea, el cambio, jamás, ¿no? Con pañuelos y cuánta cosa.
1: Jamás me imaginé. Nunca me imaginé. Bueno, el día que me enteré...
0: ¿Él está libre?
1: Una decepción.
0: Es porque fatal. Es blanca y es influyente.
1: ¿Cómo?
0: Ella está libre porque es blanca y es influyente. A ti te metieron preso.
1: Sí, debe ser.
0: A ti te metieron preso y yo he sido de los... creo que el único, ¿ah? Que dijo, esto es injusto. Y el tiempo me ha dado la razón, porque fíjate lo que han dicho. O sea, se va a volver a hacer. Pero también esto ha sido jefe de Seguridad Ciudadana y siempre se me olvida de Los Olivos. Y tú tuviste un incidente en Los Olivos.
1: Claro. ¿Qué pasó? Que yo estaba más o menos a una cuadra de donde estaban los fiscalizadores, uh-huh, evitando que ocupen ese espacio los ambulantes, porque ya se había coordinado con ellos, iba a ser una reubicación. Pero los que cobraban cupos, que en ese tiempo recién se estaban haciendo conocidos los cobra cupos, se enteraron de que no los iban a dejar poner ahí y trajeron piedras de diferentes sitios. Estaban con lanzas, o sea, con fierros con punta. Cuando yo me doy cuenta y que escucho el griterío, a un grupo más o menos de 10 fiscalizadores, 15 serenos más o menos, los habían rodeado y estaban que los masacraban con apedradas, con las lanzas, y se habían desorganizado. Yo bajé corriendo a ver qué había pasado y me puse adelante de ellos para reorganizarlos.
0: Con una cámara GoPro.
1: Con una cámara GoPro, porque a mí me habían dicho que era un abusivo, que andaba con pistola y que andaba disparando.
0: ¿Andabas armado?
1: Andaba armado, pues lógicamente, si en Los Olivos era bravo en ese tiempo, yo andaba armado, tenía dos pistolas, las dos pistolas andaban conmigo. Pero para evitar que la gente diga que yo ando armado por gusto, bueno, las tenía en la camioneta y yo bajé solamente con una cámara GoPro. ¿Para qué? Para filmar a los que estaban, a los delincuentes estos que estaban apedreando y usando lanzas. Al capitán que trabajaba conmigo le atravesaron la mano, le metieron el fierro por acá, salió por el otro lado. Bueno, la cosa es que los estaba filmando y en ese momento había un venezolano que estaba en su moto atrás y me arrancha la cámara. Yo corrí detrás de él, la tiró ahí a media cuadra nomás, porque ahí está, a media cuadra la tiró la cámara porque no podía manejar la moto con la cámara. Pum, la tiró la cámara, la recogí.
0: Ya, Daniel.
1: Y regresé.
0: Quiero ejemplificar con esto, con ánimo ilustrativo.
1: Lo que pasa
0: yo
1: es que aquí...
0: Yo estoy en desacuerdo que los civiles porten armas, especialmente de la manera que quiere o Renzo o quien
1: estoy
0: sea.
1: Estoy totalmente de acuerdo con eso.
0: ¿Por qué? Porque inclusive un militar viejo como tú, has disparado y has estado en combate, pierde sentido con los años. No es lo mismo Lurresti, 25, 30 años entrenado.
1: No, pues tú imagínate, hace 20 años eras inteligente.
0: Imagínate.
1: Hasta narrabas fútbol.
0: Correcto. Ahora yo era, hace 20 años era inteligente, ahora no solamente tengo más conocimiento que
1: tiene
0: desarrollado
1: paciencia.
0: Mi inteligencia, ¿no? Pero tampoco soy abusivo. No voy a poner claro. En el tapete mi inteligencia porque no es común la mía. Pero déjalo ahí nomás. No, pues, es que es soberbio.
1: Sabelón.
0: Obvio. Porque es el bruto en mi familia. Sácate una. Escúchame.
1: No, pues, porque no necesita que sea...
0: No, tiene un IQ inmenso. No, tiene un IQ muy grande. Pero dejemos la broma. Yo me pongo en una situación de peligro como esa. Urresti armado. ¿No es cierto? Gracias a Dios ese día no estabas armado. Porque el venezolano... O el otro estúpido que le mete un punzón en la mano a tu jefe se te ve encima. Urresti, jefe de Seguridad Ciudadana de Los Olivos.
1: Ese es el de la moto, ¿ves?
0: Por eso,
1: cuenta.
0: Pues. Ya. ¿Qué pero, pasa?
1: Ojo, mira.
0: Ya. ¿Qué pasa si tú lo sigues con tu revólver?
1: Sí, pero mira lo que yo hago. Yo me meto en medio de toda la gente. O sea, a mí me llega altamente. Yo me metí en medio
0: por
1: de
0: eso,
1: toda
0: pues
1: la gente.
0: Eso es una temeridad.
1: Para filmar al delincuente que me había roto la cabeza.
0: Lo que te quiero decir es lo siguiente, Daniel. Y estoy hablando ahora sí en serio, porque en fin. Te acercas, gracias a Dios no ha pasado a menores, pero te acercas al venezolano este, porque ahora son unos malditos. El tipo voltea con un arma.
1: Sí, sí, ahora
0: ¿tú
1: sí.
0: ¿Tú qué ibas a hacer?
1: Definitivamente.
0: ¿Tú qué ibas a hacer? ¡Tac, tac! Urresti preso.
1: Definitivamente. Yo estoy en contra de que se usen las armas por los serenos, o sea, armas...
0: Correcto. Ahora sí, en contraposición, ¿cuál es el factor de diferenciación de tu plan de seguridad ciudadana versus todo lo que hemos estado escuchando? Pistolitas,
1: bueno,
0: drones y tal.
1: Mira, a ver. Yo voy a explicarlo una vez más. Para combatir la delincuencia acá en Lima, contamos con la Policía Nacional. Y según la Constitución y la Ley 32.712, el alcalde tiene que coordinar con la policía y puede gastar dinero del municipio en mejorar la logística y la capacidad operativa de la policía. Lo dice la ley.
0: Pero no comprar armas.
1: No comprar armas. Entonces, yo he conversado con los jefes operativos de la policía. ¿Y cuál es su problemática? La gran problemática que tienen. Primero, para combatir la delincuencia común tienen solamente 25 equipos ternas y necesitan, ellos están en capacidad de operar 100 equipos más. desde la Municipalidad de Lima podemos contratar a esa gente que no va a trabajar para la Municipalidad, sino que va a trabajar bajo el comando del Escuadrón Verde, bajo el comando de la policía.
0: Espera, solamente... espérate. Tú vas a dar, contratar, quiero que la gente lo explique.
1: Ah, ya, claro.
0: Agentes de inteligencia que se disfrazan, sí, que son los llamados en undercover, Lima, que están de
1: en
0: civil.
1: En Lima hay más de 3.000 agentes, policías que han hecho curso terna, pero que no están trabajando como terna porque los han sacado en comisarías,
0: tú los contratas,
1: están trabajando en otras cosas. A ellos los contratamos en sus días libres o en sus vacaciones, así como los Águilas Negras para los bancos. Se les contrata a sus días
0: y los asignas.
1: Se pone esos 100 equipos bajo el comando del Escuadrón Verde, de la Policía Nacional.
0: ¿Cuál es la ventaja? ¿100 personas o 100 equipos?
1: 100 equipos. ¿Cuál es la ventaja?
0: ¿Cuántas personas son los
1: 600. 100
0: equipos? Correcto.
1: ¿Cuál es la ventaja? ¿Cuál es la ventaja? Que en este momento hay 800 puntos donde todos los días hay más de 2.400 robos en Lima, robos al paso, y solamente hay 25 equipos terna. Con 100 equipos terna, nosotros podríamos asegurarnos de capturar por lo menos 100 delincuentes diarios.
0: Ahí te interrumpo. Ya, es que, vamos a poner un ejemplo. El equipo terna X
1: sí,
0: ubica al maldito Cris o a Pulpo ya.
1: Y lo coge en flagrancia.
0: Correcto. Los ubica.
1: Ya.
0: No voy a llegar a la flagrancia. Los ubica, los tiene en una casa X, San Martín de Porres, lo que sea. San Martín de Porres, sobre tierra de nadie. Ya. Es casi una sola libra. Y tú dices, están ahí, porque has hecho inteligencia, porque has llegado.
1: Los capturan.
0: ¿Cómo haces para la captura? ¿Quién los captura?
1: Ellos. La municipalidad no tiene que hacer nada. O sea, la municipalidad solamente le paga a ellos y los pone a disposición.
0: ¿Y estas personas sí portan armas?
1: Pues son policías. Son policías.
0: ¿En actividad o en retiro?
1: En actividad, simplemente. Ya. Simplemente son policías que han seguido curso terna, pero que no están trabajando como terna porque están destacados en las comisarías o haciendo trabajos administrativos. Pero ellos tienen un día de franco y tienen vacaciones.
0: Esto no es un civil, no es un
1: retirado.
0: No
1: es. Correcto. Es un policía en actividad.
0: Por Dios santo, de verdad, recién lo has explicado bien.
1: Es un policía en actividad.
0: Ya. Ahora bien, uno de los riesgos de que un civil que no tiene el entrenamiento que tienes tú y tal, yo he disparado, pues año no disparo, entonces tú pierdes sentido, sacas mal el arma, te matan, o si tú matas te meten preso. A los policías que matan los meten preso.
1: Inclusive se han dado casos en que al rastrear el arma con los nervios no la rastreas y se queda bloqueada la pistola.
0: Correcto.
1: Han pasado esos casos.
0: Y tú rastreas por si acaso la pistola, el revólver no lo rastreas, claro, el revólver es el que tiene tambor, o sea... De verdad, dispararle a un ser humano no es nada sencillo.
1: No es sencillo.
0: No es como... No, o sea, esto no es Chuck Norris, es vida real. Además que tienes adelante un delincuente de alta peligrosidad que tira a matar, como en el caso de la China Polo. Mira lo que ha pasado en la China Polo. El tipo ha disparado.
1: No, eso es horrible.
0: Le ha disparado y este
1: a
0: tipo...
1: A bocajarro y en la cabeza.
0: En la cabeza y ha hecho 4 disparos más a la gente que estaba al costado. Uh-huh. Imagínate, o sea, por suerte...
1: No ha matado a nadie más.
0: No ha matado a nadie más que está una señora, un niño, quien sea. Porque ¡pa, pa, pa, pa! Y de ahí es que lo han agarrado. Uh-huh. Y además, me vas a disculpar, una desgracia para la familia de la señora, la gente que le da seguridad, Daniel, ¿qué clase de seguridad le daba? ¿Qué cosa es un guardaespaldas? Tiene que estar a tu espalda, hermano.
1: No, y el tipo se ha acercado con la pistola en la mano... Durante varios metros, o sea, no le ha sacado la pistola en el momento.
0: Lo que quiero decir es que la seguridad ciudadana operativa no es para civiles.
1: No es para civiles.
0: Tampoco para pistolita de plástico.
1: Por eso es que los ternas son policías en actividad. Lo único que hace la municipalidad es contratarlos, pero ellos trabajan bajo el comando policial.
0: Sigo en tu punto 4, ¿ya? Capacidad tecnológica, proporcionar vehículos civiles.
1: Ah, sí, sí.
0: Como
1: sí,
0: lo
1: sí.
0: que hace Porky o como lo que hace
1: No, no,
0: tú,
1: ¿qué es lo que pasa?
0: Renting. Computadoras de alto rendimiento.
1: Sí.
0: Y software de geolocalización.
1: Geolocalización.
0: Reconocimiento facial y análisis forense. ¿Eso no lo tendría que dar el FBI en el convenio con el Estado?
1: Si es que le da el FBI, si es que el gobierno central al fin decide entregarle, en buena hora, nos ahorramos un dinero. Pero si no le entregan, sin esas herramientas no puede hacer nada contra los extorsionadores. Las bandas delincuenciales de extorsionadores tienen más tecnología que la policía para mover su dinero. Ahora hacen los explosivos los hacen volar desde distancia, ya ni siquiera prenden una mecha lenta, sino que con artefactos no electrónicos los hacen volar, etcétera. Tienen más tecnología que la policía. Y por eso la policía está corta para poder luchar contra estas bandas. ¿Qué necesitan? Necesitan tecnología que se las puede dar. No pueden hacer inteligencia táctica porque los pocos carros que tienen están malogrados o ya los conocen los delincuentes. Eso es el colmo. ¿Y qué necesitan? Un pequeño...
0: ¿Cuál es tu evaluación de las motos que trajo Porky? ¿Funcionaron, no funcionaron, sirvieron, no sirvieron?

0: municipalidades y las municipalidades no le recibían o no te la recibían, pero no tenían cómo usarlas. Hay municipalidades en este momento que yo lo he verificado y te podría indicar hasta de qué municipalidades han recibido 30 motos y solamente tienen 10 herederos motorizados. O sea que usan 10 motos y las van turnando.
1: A ver, Daniel, una de las cosas...
0: Entonces, las 3.000 motos que quedaron, ¿qué le quedó? Se las entregó a la policía. Pero la policía en ese momento, cuando no habían coordinado adecuadamente, no tenía capacidad operativa, no tenía el número, no tenía 3.000 policías que manejen moto. Ahí han comenzado. Ahora, para manejar una moto...
1: Aclaro lo siguiente, ese fenómeno, por si acaso, no es que los alcaldes sean unos idiotas y no puedan subir. Un tipo que hace Rappi, que distribuye su día como se le da la gana, que trabaja por partes, 5 de la mañana, 4 de la mañana, que puede repartir 20 paquetes un día y 50 el otro, sábado y domingo, gana 1.800 soles, el más monse.
0: Sí.
1: Los que más trabajan ganan 2.200 soles.
0: Sí, ok, ok.
1: Entonces, si esa plata te la dan en la mano, sin jefe, sin uniforme, sin horario, tú te vas a poner un uniforme, un jefe, un horario, ¿por cuánto? Tendrías que pagarle...
0: 1.700 le pagan a los serenos motorizados.
1: Pero por eso, pues te digo, si tú ganas 2.200, ¿qué va a hacer que tú dejes esto para ir a marcar una tarjeta para tener...? No, por eso
0: Fili, no hay motorizados. Entonces, ¿cómo miércoles ofrece 20.000 motos?
1: Claro.
0: Después baja
1: es que
0: 10,
1: no
0: trae 4.000, solamente le reciben 1.000 las municipalidades y
1: lo
0: las 3.000,
1: es que
0: dijo, ¿qué hago con estas?
1: El fenómeno,
0: se las entregó a la policía y
1: ejemplo,
0: la policía no estaba preparada,
1: Daniel,
0: operativamente
1: una
0: para
1: de las cosas
0: motos.
1: Que tendría que contemplar Keiko es en el Perú, como una medida de emergencia, en Lima especialmente, prohibir el delivery. Porque no pueden haber 1.000.000 de motos, hermano.
0: Bueno, es una locura, ¿no?
1: O sea,
0: ¿por dónde vas?
1: Y
0: se te
1: dónde vas,
0: motos.
1: Y además...
0: Ahora para manejar tienes que pensar más en la moto que en el otro
1: muchos
0: carro.
1: Muchos de esos se camuflan de Rappi, se camuflan,
0: sí.
1: Porque... no. Entonces, están
0: bueno,
1: andando,
0: esa es una medida
1: y hacen
0: que
1: seguimiento...
0: Sí. Esa
1: hacen...
0: medida sí está fuera del alcance del alcalde.
1: Pero
0: eso lo tiene
1: tú sabes
0: que ver el Ejecutivo.
1: Se camuflan de Rappi y pasean.
0: Sí, sí, sí,
1: nos vamos
0: cierto.
1: A saltar a tal y pasan y miran y van. Y
0: ahora mira, hay muchos alcaldes que han hecho maravillas para poder construir una comisaría. Y está bien hecho, porque es justamente le permite la ley hacer una comisaría. Pero, ¿qué es lo que necesita la policía en este momento? No porque lo invente yo, sino porque lo dicen los mismos jefes operativos, porque está en el plan Mariano Santos de la policía. Quieren desconcentrar las unidades operativas y las unidades especializadas. Los conos están abandonados. Toda la policía especializada está en el centro de Lima, igual que las unidades operativas. Entonces ellos quieren instalaciones donde puedan enviar unidades operativas especializadas.
1: Tratemos
0: es que queremos construir 4 megacomplejos policiales, Lima Norte, Lima Sur, Lima Este y Lima Centro.
1: Que también debería hacer lo que... Pero quiero saltar a un punto que me parece interesante.
0: Hasta que debería hacerlo el gobierno central hace 50 años
1: bueno,
0: y nunca
1: pero
0: lo
1: ahorita
0: han hecho.
1: Sobra la plata. No quiero redundar.
0: Bueno.
1: Tú me hablas de semaforización inteligente, de inteligencia virtual, de los puntos críticos. Todo eso tiene que ver con las nuevas tecnologías, con la fibra óptica y con,
0: las
1: cámaras de reconocimiento visual. Y a todo ese paquete que puede ser, se puede llamar C2 o B5.
0: No, eso es diferente. El C2, C5 es otra cosa, es la central. Es el comando, control, operaciones, computación.
1: Por eso te digo, o sea, lo que te quiero decir es que todo eso lo tiene que poner el Ministerio del Interior, hermano. Como
0: ¿cuál?
1: Es en Inglaterra, como es en Estados Unidos. Todo el tema de la vigilancia cibernética de las ciudades lo ponen las policías en el mundo.
0: Ok. Esperemos que lo pongan
1: no
0: las policías.
1: Diciendo,
0: te
1: no,
0: vas
1: no.
0: a morir tú y ni tu nieto van a ver que se cumpla
1: eso,
0: hermano.
1: Pero,
0: la municipalidad de Lima hace rato que ha podido hacerlo. Hay un trato con el Banco Mundial que ni siquiera lo han explotado hasta ahora. Rebollardo ha salido como gran cosa a decir que ya 150 semáforos lo van a interconectar a la central. Eso lo ofreció López Aliaga, hermano. Lo ofreció y no lo ha hecho. Y eso no cuesta más de 50 millones de soles. ¿Ah? Y acá en Cantagallo está la central de tránsito. Lo único que hay que
1: cuéntame.
0: Hacer es llevar los 1.780 semáforos por fibra óptica ahí. Y ahí aplicarle la inteligencia artificial para automáticamente sincronizar los 1.780 semáforos y crea olas verdes en todos los distritos.
1: Correcto.
0: Solamente con eso va a mejorar el fluido del tráfico.
1: Correcto.
0: Y ya no tendríamos policías como semáforos.
1: Te
0: porque
1: ruego,
0: ya estaría
1: a mí
0: todo
1: me parece
0: coordinado.
1: Que abajo del semáforo inteligente hay un policía que te dice pasa, una locura.
0: Por eso, pues, porque
1: a ver,
0: no están sincronizados.
1: No es tan inteligente. Entonces, a ver...

0: el tema de la vía expresa sur, todo el mundo está de acuerdo que hay que completarla. En eso no tienes ninguna diferencia con nadie.
1: Ninguna.
0: Ya. El eje vial este-oeste. Acá lo dice el papel, te ruego me lo expliques sucintamente.
1: Ya.
0: Mejora la conexión que comprende Javier Prado, la Marina Fosse Venezuela.
1: Sí,
0: te explico.
1: Ese proyecto de la vía expresa Javier Prado, el original, el proyecto original que se hizo, comprendía desde el Óvalo Guarachirí, pasaba por toda la Javier Prado, agarraba la avenida La Marina.
0: ¿Aéreo?
1: No.
0: Subterráneo.
1: Bypasses, no subterráneos, simplemente con bypasses en las vías principales.
0: Como lo que hizo en su momento Andrade.
1: Lo que quiero explicarte es que Andrade solamente hizo la mitad del proyecto.
0: Ya.
1: El proyecto completo era desde el Óvalo Guarachirí, toda la Javier Prado, agarrar la Marina, Fawcett hasta Venezuela. Pero el señor Andrade, cuando hizo la obra, hizo hasta la mitad. Actualmente está desde el Parque Monitor, de la Universidad de Lima. Agarra toda la Javier Prado hasta el Sanjón, hasta la Bedoya Reyes. De ahí para adelante hay semáforos. Uh-huh. Esa parte es la que hay que completar. Agarrar la Avenida La Marina, Fawcett hasta Venezuela y hacia el este.
0: O sea, tú me estás hablando. Bueno, a ver, está, de ahí viene Paseo Parodi,
1: sí.
0: ¿Correcto? Que está ahí para el Radio Panamericana. Después viene el cruce con la Avenida Carnaval y Moreira.
1: Ajá.
0: Carnaval y Moreira. Después vas a llegar al bypass de la Avenida Arequipa, que es el puente Villarán, de la que tú defendías, ¿te acuerdas? Eso ya está hecho.
1: Ese ya está hecho, pues.
0: ¿Y
1: hay
0: de
1: que
0: ahí
1: completar.
0: ¿De ahí?
1: Sigues de frente por la Avenida La Marina hasta Fawcett y Fawcett agarras a Venezuela.
0: Ya.
1: Ahí termina. Ese es el proyecto completo, que se ha hecho una parte.
0: ¿A cómo, Barón? ¿Cuánto cuesta eso?
1: Ah, eso en su tiempo, todo el proyecto costaba 850 millones. Ahora la mitad, actualizándolo, está más o menos en 600 millones, la mitad que falta.
0: Correcto. ¿Y esa plata hay porque a Porky le sobra?
1: Ay. Lo único de verdad que ha dicho Porky es que hay plata. Es el de todo lo que ha dicho Porky en el debate, lo único que es cierto es que sí hay dinero. Pero la gente insiste en que se ha endeudado y ya la municipalidad está quebrada. Eso es falso. La deuda no sobrepasa el 25% de los ingresos totales de la municipalidad. La municipalidad este año está recibiendo 2.200 millones por todo concepto.
0: Pregunta, si Porky gana, ¿tú estarías dispuesto a ayudarlo?
1: ¿Porky gana?
0: Si mira, Porky gana, te pregunto.
1: Mira, no me hagas que me ponga un caso hipotético. Yo, sinceramente, no pienso que Porky gane. ¿Por qué? Ya las últimas elecciones municipales han demostrado que la última semana es la decisiva.
0: Tú lo has vivido, ¿no?
1: Yo lo he vivido y dos veces.
0: Pero y de otro
1: entonces,
0: lado, si Porky gana y te llama, tú no aceptarías.
1: Yo,
0: pero
1: por
0: si
1: ejemplo,
0: tú llamas, si tú ganas, ¿llamarías a Porky para que te ayude en la parte financiera?
1: En la parte financiera. Él sabe de concesiones. Si tengo una concesión, lo llamo. Cuando tenga concesión, lo llamaré para que me diga cómo es el negocio.
0: ¿Tú estás de acuerdo con lo que ha hecho él? Porque la concesión de los peajes él no la quiere.
1: Perdón. Esa tampoco la quiero yo.
0: Ah, okay.
1: Tú me dices que Porky tiene mucho dinero, etcétera, pero su dinero está en base a concesiones, ¿me entiendes? Si tú me... Concesiones y los colegios.
0: No, los colegios no son dinero, es una obra de bien.
1: Bueno, una obra de bien, ya. Entonces, en base a las concesiones. Entonces, si él fuera, pues, un romero que tuviese empresas que producen, etcétera, pero él no, él tiene concesiones que son del Estado. Él está... Mamando de la teta del Estado.
0: No me voy a poner a defender porque es tu tío.
1: Ok, listo, entonces lo dejamos ahí.
0: No es
1: que no me pongas en el hipotético caso de que
0: gane. Estoy haciendo una pregunta.
1: Yo pienso...
0: ¿Tú no colaborarías con Allison o no colaborarías? Porque tú eres una persona
1: no me pongo ese caso hipotético.
0: ¿Tú crees que vas a ganar?
1: Convencido de que puedo ganar, hermano. Yeah. La última semana se define todo.
0: Yeah.
1: Y así como... Hay encuestas públicas, hay también encuestas privadas, o sea que se mandan a hacer.
0: Yeah.
1: Y yo te digo así con certeza, yo pienso que la última semana lo puedo voltear, definitivamente.
0: No, que no tenga una connotación negativa lo de lo puedo voltear. Pero te cuento que yo tengo un pata mío que tú lo conoces, que se llama José Luna Gálvez, que me hablaba también de sus encuestas y mira cómo te digo. Y no le tengo ninguna bronca a Pepe Luna.
1: Bueno, yo no tengo nada que ver ya...
0: Pero eso, mi encuesta privada, lo que dicen todas las encuestas, yo no, ni soy fan, ni las leo
1: arriba. Nos olvidamos entonces de las encuestas.
0: Está bien. Entonces tú dices, vas a ganar, está bien.
1: Yo estoy seguro de que puedo ganar, por eso es que estoy en estas elecciones, por eso. Yo soy consciente que hace 4 años perdí la elección en el debate. Ahí perdí mis votos. Bajé varios puntos. y perdí las elecciones. Soy consciente de eso. Pero esta vez el que se ha ido de cara al piso en este debate es López Aliaga.
0: ¿Te parece?
1: Ha venido a ofrecer cosas que solo ni el presidente puede ofrecerlas. Y le han echado en cara todo lo que ha dicho, todo lo que ha hecho, pues.
0: Está bien. Bueno, te agradezco por tu visita.
1: No, muchísimas gracias. Más bien no se olviden, por favor, las obras son importantes. Vamos a terminar las que no ha concluido esta gestión. Vamos a hacer nuevas obras, pero lo primordial es la seguridad. Y yo sí sé cómo devolverle la seguridad a Lima. Confíen en mí. Este 4 de octubre marquen la 2P.
0: Saludos a tu señora, muy simpática.
1: Muchísimas gracias.
0: Y hermano, macho peruano que se respeta, ni cremita, hermano, ni botox.
1: No, nada.
0: Nada de botox.
1: Nada de hilos brasileros.
0: Daniel Urresi, nada de depilarte. Por favor, Daniel, conserva lo que queda de Urresti.
1: Y canas naturales, nada, no como Tumbes.
0: No, como Tumbes. Jamás en mi vida me...
1: Porque te ven por televisión, no se dan cuenta, pero no, yo hermanito, que te veo de cerca, ahí está, nada, pues es notorio, jamás. Es notorio.
0: El tinte. Así comenzó Bruce, con el tinte. Señores, gracias, muy amable.
1: Listo,
0: Javier.
1: Muchas gracias.
0: Daniel, por si acaso, lo que se viene es serio y se llama Fenómeno del Niño, y este es parte, pero parte nomás de lo que puede pasar. Veamos.
2: Se viene advirtiendo, pero parece que en el gobierno esperan que el agua les llegue al cuello. El fenómeno del Niño costero no es una profecía maya, es una realidad científica. El ENFEN y la Marina de Guerra ya confirmaron que el calentamiento del mar no se va, se queda y se consolida. Y según Senami, hay un 62% de probabilidades de que este niño golpee fuerte a finales del 2026 y el verano del 2027. No se trata de alarmar, sino de aterrizar. ¿Qué es lo que realmente se nos viene encima?
3: El año 98 registró 35.2 grados Celsius y este año que viene, que sería el 2027, podría superar ese valor de 35.2. Estimamos que podría estar aproximándose a los 36 grados Celsius.
2: El Niño no es solo lluvia, es un desequilibrio total. Para el norte significa un verano infernal, con regiones como Piura y Lambayeque que van a rozar los 40 grados, seguidos de las lluvias intensas. Para la capital, un clima loco. Y para el sur, la amenaza silenciosa de la sequía y el frío extremo.
3: Temperaturas, y hace poco se han registrado temperaturas muy altas que han llegado a los 37 grados, donde deberían de estar en los 31 grados, y esperamos que hacia febrero y marzo del 2027, estas temperaturas estén llegando aproximadamente a los 39 a 40 grados Celsius.
2: Y si el clima asusta, las consecuencias económicas aterrorizan. Las aguas calientes no solo traen lluvias, espantan nuestros recursos. La pesca industrial y artesanal está en jaque por los cambios de temperatura del mar que alteran la distribución de las especies.
4: Fuerte el Niño ya está afectando la pesca, la agricultura y textiles. La pesca, el agro y textiles ya están en recesión ahora. No va a ser posible pasar al 4% desde este año porque tenemos un fenómeno del Niño de una magnitud no vista tal vez en 50 años.
2: Pero el golpe no se queda en el mar. El comercio y el sector retail ya cruzan los dedos. Una carretera bloqueada en el norte significa que no hay abastecimiento, menos ventas, desempleo y productos más caros en la mesa de los peruanos. Para el sector comercial, el Niño es un riesgo directo a la logística y a la continuidad de sus operaciones.
5: El fenómeno del Niño del 83, del 98, del 2017 y 2023 ha sido efectos claros sobre agro y pesca. Esos siempre han sido los sectores más afectados. La economía podría haber crecido por encima de 4%. ¿Y qué significa esto? Significa que de haber podido registrar una cifra de 4% en el año 2026, habría sido el crecimiento anual más alto desde que ocurrió la pandemia.
2: Y aquí viene la parte que más nos duele, la salud y el tránsito. Con el calor y las aguas estancadas en el norte, el dengue es el invitado de piedra que siempre llega porque los hospitales nunca están listos. A esto sumemos nuestras carreteras. ¿Qué pasará cuando las rutas se corten?
6: Estamos ya con declaración del fenómeno del Niño en el país, y en ese marco hay enfermedades muy importantes que podrían de alguna u otra manera incrementarse, más aún por las características propias de estas enfermedades. El día de hoy creo que estamos revisando muy puntualmente el dengue, que es una amenaza muy latente que de alguna u otra manera ya afecta a más de 100 países a nivel del mundo. En relación a la gravedad, sí, hay varias literatura científica que ha tratado de abordar que el dengue 2 y el dengue 3 podría tener algunas formas un poco más graves, y ese es el que viene circulando actualmente en el país. Es por ello que las medidas de prevención deben ser de alguna u otra manera implementadas con ayuda de la población.
2: ¿Será peor que los niños anteriores? El último niño sucedió en el 2023, castigando con especial furia a las regiones del norte, dejando a Tumbes, Piura, Lambayeque y La Libertad bajo el agua y logísticamente aisladas por la destrucción de sus vías, dejando un saldo devastador para el agro: 74.000 hectáreas de cultivos perdidas y 120.000 hectáreas afectadas en los valles costeros desde Ancash hasta la frontera con Ecuador. A este colapso económico y de infraestructura se le suma la constante crisis sanitaria que estas mismas regiones arrastran desde la emergencia de 2017, cuando las lluvias estancadas y el desborde de ríos en ciudades como Piura, Trujillo y Chiclayo dispararon la epidemia de dengue, dejando más de 68.000 infectados y 89 peruanos fallecidos a nivel nacional.
7: Si vemos este mapa, por ejemplo, los efectos más directos en la zona Niño 1 más 2 es desde la zona norte, bueno, obviamente la zona de Ecuador. Estamos hablando de Tumbes, Piura, Lambayeque y La Libertad, son las zonas más afectadas. Tenemos uno, mar caliente, temperaturas del aire también se calientan, comienza a exacerbarse el aire y genera las precipitaciones. En Lima podría estar presentando algunas lluvias importantes episódicas. ¿Eso qué significa? Que el agua que cae genera pues aumento de caudales. Entonces, por lo tanto, en Lima habría algunos episodios de aumentos de caudales importantes. Lo que sí va a ser consecutivo va a ser en la parte norte, donde las lluvias se tendrían con mayor frecuencia.
2: El ENFEN ya dio su veredicto, el CENAMI también. El mar está caliente y el clima va a pasar factura. No necesitamos inventar tragedias, porque la verdadera tragedia es ver cómo el país choca siempre con la misma piedra. El Niño viene con fuerza. ¿Y nuestras autoridades cuándo van a despertar?
0: A ver, pero no es con ánimo de meterle miedo a la gente lo que van a ver, ¿eh? La realidad virtual permite regraficar o ilustrar qué cosa pasaría con los ríos una vez que las cochas, las lagunas, se llenan de agua. Podrían haber un desborde y cae sobre un río. Podría haber un huaico como el que hubo en el Callejón de Huaylas. Pero los ríos mismos, en las alturas, comienzan a tener lluvias y se incrementan los caudales. Y el río se podría decir que cobra vida, que se vuelve una culebra y comienza a pasar esto, lo que nosotros llamamos huaico. Veamos.
8: Siempre escuchamos cómo el Niño y la Niña cambian nuestro clima. Pero existe una pregunta igual de importante. ¿Cómo responden los ríos del Perú frente a estos fenómenos?
9: La respuesta no solo tiene valor científico, también es fundamental para tomar mejores decisiones. Conocer cómo responden nuestros ríos permite planificar infraestructura, gestionar el agua para la agricultura y el abastecimiento, y fortalecer la prevención de desastres. En el CENAMI realizamos una investigación para entender cómo responden los caudales de los ríos a El Niño y la Niña. Analizamos información hidrológica de 44 cuencas del Perú entre 1981 y 2024. Encontramos que los impactos no son iguales en todas las regiones. Cuando el mar se calienta frente a las costas norte del Perú, los caudales de los ríos del norte y centro pueden aumentar considerablemente, especialmente durante la temporada de lluvias. Esto incrementa el riesgo de desborde e inundaciones, que las autoridades deben anticipar para proteger a la población. Pero, ¿qué pasa cuando el calentamiento del mar ocurre en el Pacífico Central, lejos de nuestras costas? La historia cambia. En varias cuencas de los Andes y la Amazonía, los caudales pueden disminuir. Este efecto puede mantenerse con cierto retraso y traer consigo un peligro silencioso. Un mayor riesgo de sequías que afecta a los cultivos y la disponibilidad de agua para la población. Conocer estas diferencias es fundamental para entender cómo el Niño modifica los caudales de nuestros ríos y puede incrementar, según la región, el riesgo de sequías e inundaciones. Los resultados de esta investigación fueron publicados en la prestigiosa revista científica internacional Hydrological Science Journal, especializada en ciencias hidrológicas. Entender cómo responde cada río a El Niño y la Niña nos permite anticipar los cambios en la disponibilidad de agua en nuestro territorio. En el CENAMI reafirmamos nuestro compromiso de brindar información científica, oportuna y confiable para apoyar la toma de decisiones.
0: Se lo voy a poner así. Viene el Papa, que nos bendiga y que no haga mucha pichi El Niño Manuelito, por decirlo así. Pero la naturaleza es indómita, ¿no? Y lo que en años de negligencia no se ha hecho, lo vamos a tener que, parece que, pagar muy fuertemente a partir de octubre para noviembre. Ya entrado noviembre, la cosa se va a poner complicada. Que Dios nos ayude. Han sido ustedes muy amables. Gracias.

0: Hola, hola Perú, bienvenidos a este espacio de Abdai que se titula Detrás de una canción, porque detrás de una canción hay un autor, un compositor, un arreglista, un intérprete, un músico, toda la familia musical del Perú aquí en Detrás de una canción. Hoy tenemos un súper invitado, defiende nuestra música peruana con uñas y dientes, vamos a ver de quién se trata. Adelante, control.
1: Ronnie Susunaga es un destacado cantante, compositor e intérprete de la música peruana.
2: Mi vals peruano, yo soy ese cantor que siempre te abrigó, guitarra en mano.
1: Reconocido por su calidez vocal y su profunda conexión con la tradición criolla y afroperuana. A lo largo de su trayectoria, ha sabido mantener la herencia del cancionero popular, combinando versatilidad, elegancia y un profundo respeto por las raíces sonoras del Perú.

0: Su trabajo en los escenarios lo consolida como una de las voces más representativas y respetadas del panorama musical nacional.
1: ¡Patrona del criollismo, señores!

0: Ese mismito es don Ronnie Susunaga, 46 años lidiando, peleando, defendiendo nuestra música peruana. Mi querido Ronnie, placer de verte con nosotros. ¿Cómo estás, Ronnie?
1: Feliz de estar acá, Armando, contigo. Siempre en la brega, al pie del cañón, trabajando por nuestra música. Contento y con novedades siempre. Creando, abriendo trocha. Yo soy de una generación que siempre cuento la historia de que a mí me agarraron en la época que me decían loco, pues porque salir a cantar música criolla en los 80 era ser loco. A mí me agarraron dos tsunamis. ¿Sabes cuáles son los dos tsunamis?
0: ¿Cuál?
1: La salsa y el rock en español. Cerraron las disqueras, cerraron las peñas. Entonces nosotros teníamos que crear nuestras fuentes de trabajo. Entonces, ser criollo en esa época era bien tranca. Y encima, enfrentarte a tu papá que te pagaba la Universidad Católica y te decía que haces cantando en esa peña, y encima con los apagones, con los terroristas y todo lo demás, era una locura. Entonces era triple el trabajo en nuestra época.
0: Pero estabas respondiendo a tu instinto natural.
1: Obvio.
0: Porque siempre que te escuchaba, nos conocemos una pila de años, siempre has sido un excelente intérprete, bien plantado. Siempre has escogido bien las canciones. O sea, nunca has pasado desapercibido.
1: Gracias a Dios, ¿no? Y al público.
0: Y entonces, yo creo que, como dice el refrán, sarna con gusto,
1: no, aunque pica, ¿no, claro, es cierto? No, yo entonces, no me quejo, nunca me he quejado. Me he quejado, sí, muchas veces con los medios de comunicación, me he quejado con los periodistas, se me ha dicho que soy un quejón, que soy un contestatario, que soy un, y protesto porque las radios que pasan, a excepción ahora, que gracias a Dios Updike se ha acordado de hacer lo que se tenía que hacer, de pasar las canciones actuales, las radios que pasan nuestra música de criolla son las radios del recuerdo, que están en su derecho, ¿no? Porque, y digo los nombres sin quemar, La Inolvidable y Felicidad, pasan aquí a Carmencita Lara, a Los Embajadores Criollos, a Lucha Reyes, porque son canciones del recuerdo. Pero no pasan a Caterin Cuadros, no pasan a Eduardo del Perú, a Jorge Luis Jasso, mis canciones, a Rosa Flor, a gente que está bregando, dándole y dándole, y que no termina el gran público de consagrar como los grandes consagrados, como los pudieron hacer en los 50 o en los 40, a las grandes glorias, porque no tienen esa vitrina. Y ahora hay un solo programa que encima el otro día me han hecho viral un video, porque en el velorio de Didbar, el reportero de Canal 7 se atrevió a decirme nuestro canal, y justo habían sacado de la parrilla momentáneamente, creo, mediodía criollo, creo que ya lo repusieron. Y bueno, yo siempre me estoy quejando y será por eso, pues, ¿no?
0: Bueno, él dice...
1: El que no llora no mama.
0: Ah, sí, es un refrán más antiguo que la mentira. Así que usted síguese quejando, maestro.
1: Yo me quejo. ¿No?
0: Y conviada todavía, conviada. Quéjese conviada.
1: Con toda. Con
0: está
1: todo.
0: Bien. Bueno, ¿cómo Ronnie Susunaga quiso entrar en este mundo criollo? En una década tan difícil para el criollismo.
1: No comienzo con música criolla. Comienzo, gracias a Dios, con una formación muy, muy buena, que es lo que me permite a mis casi 63 años, que los cumplo ahora en diciembre, mantener las mismas notas que cantaba a los 16 años, cuando comienzo profesionalmente. Digo profesionalmente porque es cuando comienzo a cantar, no en peñas criollas, sino en peñas folclóricas como anfitrión criollo. El otro día hubo un meme que hablaba de la peña Jatuchay, donde yo fui anfitrión criollo muchos años.
0: ¿Ahí en la Avenida Brasil?
1: No, Jatuchay quedaba en el RIMAC, la original Jatuchay. En la Avenida Brasil quedaba Brisas del Titicaca. Yo decía mi periplo, Jatuchay, Brisas del Titicaca y Departamental Puno, que quedaba atrás. Yo no cantaba en peñas criollas, ahí me pagaban en dólares en las peñas folclóricas. Yo no cantaba en peñas, no me gustaban las peñas criollas, la verdad. Yo era bien, bien firulais, no me gustaban las peñas. Recién entro a peñas criollas cuando me llaman del Carnegie Hall de los criollos, porque me llaman de la palizada. Mira, ¿de qué año estaba?
0: Era la palizada.
1: ¿No? Y en mes y medio que entro como estelar a la palizada de la mano del maestro Carlos Postigo, que en paz descanse, me hacen director artístico de la palizada. Yo era un mocoso advenedizo. Algunas grandes glorias vacas sagradas me decían, ¿quién es este mocoso que me dice, tú ya no vas? Vas el viernes, tú vas el jueves, tú ya no vas. Y ese era el director artístico, era yo, con 21 añitos.
0: Qué bien, qué bien. Bueno, y...
1: Bueno, te comento. Comienzo con la maestra Elsa Ramírez de Ramírez, que fue mi profesora en el Hans Christian Andersen, donde yo cantaba de niño en el coro de los niños cantores de Lima, que tuvimos la suerte de cantar con los niños cantores de Viena cuando vinieron a visitar al Perú.
0: Toma mientras.
1: Yo canté con ellos en el coro, en mi coro de primaria, con mi directora musical, que luego ella nunca quiso dejar su hermosísima casa que tenía en el RIMAC, y yo me iba hasta el RIMAC a seguir mis lecciones de canto. Y en el RIMAC, mis compañeros me llevan, a pesar de que mis abuelos fundaron el Musical Unión en el cuartel primero, y yo vivir entre el cuartel primero y mi casa de la punta, me llevan al RIMAC a conocer las peñas del RIMAC y me hago verdaderamente criollo en el barrio Bajo Pontino. Conozco el Monte Simanrique, conozco el Bartolo Sancho Dávila, conozco el Puente de la Alameda, conozco todas las peñas rimenses que eran las peñas antiguas, la Perricholi, y ahí, cuando los viejos criollos te hacían cantar y te escuchaban, sí, tú no podías hablar ni nada, sino escucharlos.
0: No, era una herejía.
1: Una herejía. Y escucharlos, y si cantabas sin sentir, te miraban y no te acompañaban. Los viejos eran muy, muy serios y muy, muy recios cuando te enseñaban, ¿no? Y ahí yo me hice criollo.
0: Y de todas esas peñas que has enumerado, qué lástima que
1: no existen,
0: no queden en pie, ¿no?
1: No, una
0: pero
1: una
0: juntos la vamos a hoy, reconstruir.
1: Ojalá que con Abdai podamos
0: alguna vez... Con Abdai todo se puede.
1: Levantar ese RIMAC tan criollo que ha sido, ese Callao que lo han vuelto... Señores, el Callao, yo soy punteño, el Callao, muy rica la salsa, me encanta. Yo bailo salsa y bailo muy bien, pero el Callao siempre antes de ese salsero fue criollo, señores, por favor. Siempre fue criollo. De ahí salió Oscar Avilés, salió Márquez Talledo, fundador de Abdai, salió compositor de Mi Perú, el Chato Raigada, salió Fetiche, salió Eloís Angulo, y montonones de criollos. El Callao siempre fue criollo antes de ser salsero. Y
0: claro
1: mucho más.
0: Sí, claro que sí. Bueno, el próximo año Abdai cumple 75 años y Abdai no deja de reconocer que todo lo que es hoy en día es porque un charlaco fue su fundador.
1: Eduardo Márquez, ¿no? Talledo.
0: Eduardo Márquez Talledo. Y bueno, vamos a empezar a calentar motores y vamos a hacer una serie de actividades, muchas de ellas guiadas a rescatar nuestra música criolla, que es tan bonita y que tiene una forma de decir las cosas tan elegante, realmente...
1: Con no... trascendencia y con fondo, ¿no?
0: Así es, así es. Uno cuando escucha a Pinglo, uno tiene que ir con tu diccionario para entender qué cosa es lo que te quiere decir.
1: Cuando a mí me enseñan Olas de Amor, yo de verdad, siendo profesor de lengua, dice el jardín conventual con su bello surtidor me he llenado de spleen. Jesús, spleen.
0: Tú dijiste...
1: Agarré, en esa época, muchachos, no existía la de ahora, la del telefonito que tienen fácil. No, yo me fui a Milarús, a mi biblioteca, saqué Milarús. Spleen es un jardín idílico lleno de nostalgia y melancolía.
0: Imagínate en una palabra
1: qué genio.
0: Tan,
1: sí, no. Una palabra redujo lo que esa fuente le inspiraba, ¿no? Entonces, un genio.
0: Así es. Había un vocabulario, un léxico muy bonito, muy bonito.
1: No, Pablo Casas cuando dice...
0: ¿Qué dice Pablo? A ver.
1: Pablo, por ejemplo, cuando en óptimo dice lacerar mi alma, lacerar no dice herir
0: claro.
1: O simplemente maltratar, no, lacerar, ¿no? Términos diferentes, ¿no?
0: Claro que sí. Bueno, y de todos estos grandes monstruos y maestros de la música, ¿quiénes tú consideras que te han dejado la mejor huella?
1: Uy, Dios mío, qué malo
0: ahora,
1: que eres.
0: Aparte de Óscar Cabero. Aparte
1: con
0: de Oscar,
1: yo tengo una. Con Oscar tenemos una amistad diferente porque con Oscar fue el primer arreglista que me llamó cuando yo tuve mi programa en Radio Nacional. Así me Ronnie, al fin alguien se acuerda de los músicos y nos menciona. Porque él hizo varios discos con Eva y con Cecilia Bracamonte y yo mencionaba a los arreglistas. Por ejemplo, discúlpenme, Polo Campos es un genio. Pero Regresa no sería Regresa sin el arreglo del maestro César Silva.
0: Claro, tremendo arreglo, ¿no?
1: Como una rosa roja, no sería Como una rosa roja sin el pichicato.
0: Sí,
1: el pichicato
0: sí,
1: es el plan, plan, plan, plan, plan, plan, plan,
0: sí,
1: plan,
0: sí,
1: del maestro Amaranto.
0: No, ¿no? Y la música que ella tiene cada introducción que
1: fabulosa,
0: una que
1: es
0: mejor,
1: ¿no?
0: Que otra.
1: No, y las locuras que ha hecho Lorenzo Humberto Sotomayor y bueno...

0: 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Yo creo que debemos dejarlo en eso, en una herramienta musical, porque la creatividad es algo que viene de uno mismo, viene de un ser humano, y eso no se cambia por nada.
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12: Volvemos a la pregunta. Tus tres monstruos mentores...
13: No, yo te voy a contar un chiste mejor para que no me hagas ese... Una vez me dijeron, ¿cuál es el mejor compositor? Y dije, ¿de los vivos o de los muertos? De los vivos... Podríamos hablar, pues, de un gran José Escajadillo. En esa época estaba vivo Acosta Ojeda. Estaba viva Serafina todavía, ¿no?
12: Serafina
13: Quinteras, porque yo le celebré, tuve la dicha de celebrar en mi programa sus 100 años a Serafina. De los muertos podríamos hablar de Pinglo, de Pablo Casas, pero definitivamente el más vivo... Augusto Polo Campos. Ese chiste me dice, no puedo escoger uno. Aparte que he tenido, mira, la dicha de que, por ejemplo, Alicia Maguiña me llame por teléfono, que la empleada de la casa me diga, niño, porque me decía niño, yo comenzaba a temblar. La señora Maguiña. ¿Maguiña? ¿Alicia Maguiña? Mamá, Alicia Maguiña en el teléfono. ¿Mi teléfono negro son los teléfonos negros antiguos?
14: Sí.
13: Sí.
14: Hola, ¿ese Ronnie? Que se marcaba así.
13: Sí, sí, sí, sí. Hola, Ronnie.
14: Bien viejo,
13: sí,
14: eres,
13: sí,
14: ¿ah?
13: Sí, sí. Sí, sí, sí, sí, señora Alicia, no me digas señora, vamos a hacernos amigos. Ronnie, querido, me ha encantado tu forma de cantar, tu dicción. Has hecho muy bien Vive el Perú Sereno en ese CD de la República, que me parece genial, que es un crimen que un CD cueste $40 y lo han dejado a 12 soles, y me ha encantado cómo has grabado Vive el Perú Sereno. Vamos a hacernos amigos. Y cultivé una amistad, nos quedamos horas hablando con Alicia. Hablado horas con grandes maestros que han sido mis amigos, como Manuel Acosta Ojeda, con el, es decir, no puedo, porque he hecho amistad con muchos de ellos y me han enseñado muchos secretos y cosas. Por ejemplo, muchos cantan mal, puede decirte, de Manuel Acosta Ojeda, porque es una encina, no son las encinas, pierde sus ramas en plural, la encina, que es singular, y la cantan mal. Y yo le digo, yo soy maestro de lengua, le digo, maestro, es una encina, ¿no? Sí, ¿por qué dicen pierden sus ramas? ¿No?
14: Alicia era la Martha Hildebrand de la canción, ¿ah? ¿Eh?
13: Sí.
14: Te corregía todo, ¿no?
13: No, y no solamente eso. Me llamaba y cuando veíamos programas de televisión, no puedo contar porque cometería una infidencia. Con Alicia teníamos unos rajes espectaculares también, de ciertas tenidas, de ciertas formas. No,
14: sí, con Alicia. Para eso era única, Alicia.
13: Era única. Y a veces llegábamos a algunos sitios y pedía que por favor saquen a esa persona porque se va a sentar con Rory Susunaga. Esos jamones me he dado, gracias a Dios. O sea, yo no puedo escoger. Me encantan temas de Cajadillo, me encantan temas de Augusto. Tengo algunos temas de Alejandro Lara, que me ha contado algunas cosas, de Iván Abanto, que son compositores que a pesar de no ser tan de esa generación, son muy buenos. Yo, a pesar de que Cecilia no le ha dado tanta difusión, yo le canté a mi mamá Mujer Limeña, y tengo una versión de Mujer Limeña de Abel Lacroze, que lo hizo con la música de Coco Salazar, que es diferente a la versión sinfónica que hizo Cecilia. Y que, Osquitar, creo que tú hiciste ese arreglo, ¿no? Para lo de Edith Bar. Y fue espectacular lo que hicimos, fue muy bonito y diferente, ¿no? O sea, son hay demasiado.
14: A ver, háblame un poquito, ya que eso marca tu estrecha relación con grandes ídolos de la música criolla. Te agradezco porque gracias a ti, bueno, me diste la noticia de la sensible pérdida de la gran maestra
13: Flor Morena de nuestra canción criolla.
14: Sí. ¿Alguna anécdota?
13: ¿Con Edith?
14: ¿Con Edith?
13: Muchas.
14: Una.
13: Nuestros viajes al señor de Luren.
14: A Ica.
13: Edith era muy especial. Pero una vez nos fuimos con Jorge Luis en su carro. Y Jorge Luis maneja muy mal.
14: ¿Llegó el carro o no?
13: Sí.
14: ¿O hasta allí ya no hubo que hacer
13: conexión? No, tenía un muy buen carro. Había cambiado.
14: Había que hacer conexión.
13: Pero Jorge Luis ahora ya maneja mejor. Que no maneja... Bueno, sí maneja bien, más o menos. Pero en ese época manejaba muy mal. Entonces Edith pasó todo el viaje a puro grito. Y tuvimos que estar haciendo paradas a comer para que se le pasaran los nervios. Pero he pasado muchas anécdotas muy bonitas con Edith.
14: Es que Jorge Luis Jasso dice, pero ¿qué de malo hay en ir a 50 por hora? Y yo digo, sí, pero no de retroceso. Pues.
13: Ese Jorge Luis Jasso de eso. He pasado cosas muy, muy hermosas. Mi primer año nuevo en La Palizada, que fui a cantar como estelar, y con la señora Edith Bar, para mí fue, pues, mamá, me mandé a hacer un terno lindo todo. Y ahí llegó con un traje palo rosa precioso.
14: ¿Le quitaste su traje a Melcochita?
13: No. Yo, mis trajes son muy sobrios, no soy muy... Alguno que otro brillito, pero no más allá, no. Pero Edith entró con ese traje. Yo pensé que era el traje que iba a usar. Entra y todavía... Yo usaba el camerino que se mandó a hacer Cecilia Bracamonte, que era un camerino que salía directo al escenario en La Palizada.
14: Entonces, ¿has tenido grandes concesiones, ¿no? ¿Eh?
13: Ah, sí, porque he tenido muchas...
14: ¿Para que Cecilia te dé su camerino?
13: No, ya Cecilia ya no trabajaba en La Palizada, lo dejó construido para ella en esa época.
14: Pero ya lo mandó clavar para que nadie entre.
13: No, ya estaba, ella ya tenía la estación de Barranco en esa época. Bueno, entonces Edith me decía, no me quiero ir al otro camerino, uso tu camerino, ya madre linda, usa el camerino nomás. Entonces Edith entró a cambiar, yo me quedé afuera y a mí el cocinero de La Palizada, yo no bebo alcohol, nunca he bebido. Me hacía un voy a contar mi secreto que muchos van a descubrir, varios lo saben.
14: Lo patentamos.
13: Me hacía una especie de emoliente con mucho boldo, pero tomaba el punto de color exactito del whisky. Entonces yo agarraba un vaso con hielo, porque sí, hielo sí tomo, y en una licorera lo llenaba de ese tipo de emolientito, y con mi licorera en el bar. Salud, Ronnie. Salud, hermano. O sea, como chupa el Ronnie toda la noche, chupa y no se emborracha.
14: Parecía San Cuba Prista.
13: Pensaba que yo llevaba otra cosa.
14: Ajá. ¿No? Estabas andando con Julio Andrade.
13: Ajá. Y alguna vez descubrí algún gran ídolo de la canción buscándome mis cosas, me decía, maestro, usted la lleva y no invita.
14: No me digas.
13: Sí, tengo varias anécdotas de esas. Y Edith entra a mi camerino y en eso sale a la hora que la presentan, hermano, y sale Miss Venezuela. Era una columna verde, en un verde destellante con encaje negro, con unas mangas Carolina Herrera. Edith tenía una presencia que, te lo juro, me dejó así. Lo único que puedo decirle, qué hermosa es. Tenía un garbo, un señorío.
14: Sí, hasta entrar en edad.
13: Hasta el final. No, para mí siempre fue mi referente, su dicción, su fraseo. No, tú le entendías clara cada cosa que te decía. No, mi respeto eterno. El día, no sé cuándo va a salir este programa, pero la misa de mes va a ser el día 1 de octubre en la iglesia de San José. Ya le hemos mandado a hacer. Espero que muchos de los que no pudieron ir estén ese día para hacer una oración por el alma de Edith Bar.
14: Qué bien, grandes recuerdos que marcan parte de tu gran recorrido.
13: Te quiero contar una anécdota muy bonita mía también. Los chicos tienen su Google ahora en el teléfono. Sí, yo tenía mi Google.
14: ¿También?
13: Yo tenía mi Google. Yo agarraba mi teléfono, ese negrito, sí. Ese. Yo agarraba... Pra, pra, pra. Chelita, ¿estás con Mimi? Las limeñitas. Sí, acá estoy con Mimi. Acérquese a la dos. Oye, estoy cantando de Paloma Enamorado. A ver, mira, en el año 46 en Radio Goyeneche, el maestro Filomeno Ormeño, que bla, bla, bla, bla, y pa, pa, pa. Era la Wikipedia.
14: Ya.
13: Era mi Google. Y que tal cosa, que no sé qué. Y de ahí en Radio Nacional lo cambió porque Yolanda Vigil, y nosotros la cantamos así, que es... Ya, Chalita, gracias.
14: Era la versión femenina de Rulli Rendo, porque Rulli también tiene una memoria de elefante. No, no. Saludos para Rulli Rendo.
13: Un saludo cariñosísimo para Rulli. Rulli es con fechas. Rulli te dice en enero de 70 y tanto, que no sé qué, en el festival.
14: Con tantos minutos y tantos segundos.
13: No, Rulli es exacto. Pero no, mi limeñita era menos exacta que Rulli. Rulli ya es la NASA.
14: Rulli te dice, es la NASA.
13: No, Rulli es la NASA. Dice, no.
14: Con la aproximación de una milésima de segundo.
13: Yo tengo una admiración enorme, Rulli. Y le tengo un cariño. He tenido una bendición porque yo he calzado la cola del cometa y los he disfrutado a todos. El mote, que hay muchos que se roban motes y se ponen motes, yo sería un fatuo, un estúpido si yo mismo me hubiera. A mí me puso Augusto Polo Campos y la dama del verso, doña Cecilia del Risco, al ver que yo era profesor, que yo era docente, y como a mí me gustaba enseñar cositas y decir cosas dentro de mi show.
14: A ver, después me aclaras eso de enseñar cositas, ¿no?
13: En el show enseñaba, por ejemplo, ¿no? Que se cantaba cada domingo a las 12 y les decía cómo fue que Augusto la compuso. Que se la compuso Eugenia Cesarego.
14: Eso le gusta a la gente, ¿no?
13: Claro.
14: Le gusta a la gente.
13: No, es que se la compuso Eugenia Cesarego porque se enamoró de ella y que le llevaba su caldito de gallina y se iba al penal después y tenía un permiso especial para después de la... Y le compuso cada domingo a las 12 Eugenia Cesarego. Entonces me dijo, oye, cada show tuyo es una clase de criollismo, es una clase criolla. Por eso mi programa se llamó... Y me pusieron Criollismo con Clase. Me lo puso Cecilia del Risco y Augusto Polo Campos.
14: Y eso qué bien, ¿no? Porque tiene una doble connotación
13: bonita, ¿sí?
14: Qué bien, ¿no?
13: Y mi primer disco se llamó Criollismo con Clase y mi programa se llamó Clase Criolla. Y de ahí fue el mote. No me lo puse yo, me lo pusieron, ¿no? Es una bendición. Y he alcanzado todo eso. Viajar tantas veces con Rafael Matallana, con Luis Abanto Morales, que tengo tantas...
14: No, Luis Abanto tenía una chispa increíble, ¿eh? Tremenda chispa.
13: Espérate, que yo no sé si contar esto, pero yo un día...
14: cuenta.
13: Yo llegué...
14: Ya estamos 11 de la noche.
13: Hace un rato les he contado una de las anécdotas, pero estaban todos los grandes, todos los viejos, eran varones todos. los romanceros, los estaba el papá de Javier de Lucho González, don Javier González, estaba el Cholo Abanto, estaba Rafael Matallana, todos. Y yo veía que yo llegué con mi ternito, con mi gabán, que tendría yo 19 para 20 años, y escuchaba que tú notas cuando están rajando, cuando están hablando de ti, que te señalan, no, que sí, que la cara, que mira, que sí se parece. Y en eso yo soy de no aguantar, maestro, ¿hay algún problema? No, a ver, chiquillo, me dijo don Javier González, que tú sabes que era, pues...
14: Sí, sí, que era un...
13: ¿Tu nombre es tuyo o es artístico que te lo has puesto tú? No es mi apellido. Yo soy Rómulo Jorge Susunaga Filinich. Ese es mi nombre. Pero desde chico, en mi casa, en el colegio, en mi bar, se me han dicho Ronnie. Y usaba mi apelativo de casa, Ronnie, como nombre artístico. Ronnie Susunaga es mi nombre de mote de cariño de casa y lo uso como nombre artístico. Pero Susunaga es mi apellido. Y tú, ya sé que me van a preguntar ustedes. Ustedes son amigos de mi abuelo Rómulo y mi tío Pedro Emilio. Y me dice, ven a mis brazos, hijo, me dijo así. Se paró. ¿Tú, puedo decirlo?
14: Dilo.
13: Es grosero, ¿ah?
14: ¿Eh? Dilo.
13: Tú no sabes los burdeles que hemos cerrado con tus tíos.
14: ¿Y ahí no estaba, por si acaso, Huguito Bravo?
13: Es que mis abuelos y mis tíos eran de mucho dinero en Arequipa y en Mollendo. Y en esas épocas, esas casas de citas, pues, eran de polacas, francesas, rusas, unas damas todas europeas. Y mis abuelos eran muy putañeros.
14: Qué buenos abuelos, qué buenos abuelos.
13: Y dice que cuando se iban a las trupes, a veces los dejaban abandonados, pues. Y ellos tocaban la puerta y se quedaban 2-3 semanas con ellos y se quedaban a las comilonas. Y don Pedro Emilio Susunaga, pues, era muy generoso.
14: O sea, y hablando de refranes, entonces eso que de galgo le...
13: No.
14: Yo
13: soy muy tranquilo. Yo tengo vicios mayores, yo tengo otros vicios.
14: Okay.
13: Yo soy, a mí me dejas en una perfumería, tu sueldo, mi sueldo y el de Oscar Cabero, me das 10 minutos, te apuesto, ¿ah? Y en 10 minutos yo me lo gasto, exactito. Y saco la cuenta y me lo gasto en perfume.
14: ¿Cuál es tu perfume de bandera, el que tú cuidas, de tu preferido?
13: Puede ser un Creed o puede ser un Tom Ford.
14: Ah. Toma mientras.
13: Son caritos.
14: Son caros, sí. ¿No? Aquí mi Huguito usa Coquito.
13: Ah, Coquito. Pero Coquito y agua de remí usó en el colegio también, era rico.
14: Claro,
13: en esa época.
14: Coquito, sí. Rico era Coquito.
13: Claro.

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0: ¿cuál es el álbum que tú has grabado que más te ha convencido a ti mismo, que tú has quedado satisfecho? Y ahí dices, oh, este sí me gusta.
1: Bueno.
0: ¿O es que tú piensas que todavía no lo has hecho y lo puedes hacer?
1: Todos son nuestros hijos, pero yo satisfacción he sentido mucho por la llegada, lastimosamente, porque como no tenemos difusión, me gustó mucho lo que se logró con Paco García, con La República, se hizo... Yo no sé, otros venden mucho menos. Nosotros en una semana, semana, vendimos 250,000 copias.
0: Sí, sí, me acuerdo.
1: ¿Ya? Y no nos dieron ni disco de oro ni nada, porque como no era una disquera, era un periódico. Pero nosotros en una semana vendimos 250,000 copias y seguía el tiraje, sin contar la cantidad de pirata que hubo a par que esa época, sí, ¿no? Vendimos...
0: Es conforme.
1: Cantidad. Y luego eso... Yo iba a decir, lo retuiteamos, ahora ya se nos quedan esas palabras, ¿no? Lo volvieron a hacer con el diario El Informativo, creo que se llamaba, de Ecuador, y luego con El Observador, de Bolivia, de varios sitios, se ha sacado, de Vive el Perú, de varias versiones de las cosas que grabamos. Paco lo volvió a vender a varios periódicos, y se vendió en muchas partes, y se vendió en cantidad. O sea, por venta y por difusión de nuestra obra, yo creo que es lo que más satisfacción me ha dado, ¿no?
0: ¿Cómo se llamó ese disco?
1: Las grandes joyas de la música peruana.
0: Las grandes joyas de la música peruana. Claro, sí. Yo me acuerdo perfectamente.
1: Yo luego hice un negocio con Paco y luego hice un compendio que le puse el mismo con clases de lo que yo grabé. Porque ahí me llamó a mí Paco y me dijo, tú encárgate de traerme, porque yo quisiera Lucía de la Cruz.
0: El lunes vamos juntos a reclamar a Bay los dos por la venta de esos discos. Más de 500,000 has vendido tú en Lima.
1: Pero nunca...
0: Bueno, en ese tiempo esa Bay no existía, ¿no?
1: No, pues, porque ahí se estaban peleando todavía.
0: Sí, sí. Saicope, habían tres sociedades.
1: Saicopia, SPAC y...
0: No, pero yo me acuerdo perfectamente porque yo tuve la suerte, hasta ahora lo tengo en el bar de mi casa. Hubo un disco que salió, Romántico de Siempre. Y ahí tuve yo la dicha de salir con Manolo Otero, Manolo Galván, claro. Salió Álvaro Torres, Fernando Madariaga, Los Galos, o sea...
1: Salió lo tuyo, sí, me acuerdo.
0: Era un momento.
1: Por ejemplo,
0: momento
1: en la casa de Paco fue una de las veces que tuve uno de los primeros acercamientos ya personales con Alicia Maguiño y conversamos muchas cosas. Fue uno de mis primeros acercamientos, me acuerdo, con Alicia Maguiño en casa de Paco García. Y después con muchos otros compositores, pues, ¿no? Que he tenido. Con Juan Mosto tengo una anécdota, gracias a mi Abdai Camada, le tengo un cariño a Abdai. Miren los jamones, le voy a contar otra anécdota con mi Abdai que quiero mucho. Estoy tan agradecido. Yo públicamente tengo que agradecerte a ti por muchos detalles que has tenido conmigo, con mi salud, porque yo he tenido problemas de salud muy, muy delicados. Pero con Juan Mosto, detalles bonitos, tuyo en show me invitó para la inauguración del edificio. Y me sentó, y me sentaron adelante, porque yo era el hermanito menor de Mosto, porque yo tenía muchos privilegios con Juan. Y me sentó con un señor, y yo lo vi al señor y decía, yo lo conozco a este tío, ¿quién es, no? ¿Quién era el tío? Roberto Cantoral.
0: Reloj, El Triste, La Barca. Casi nada había escrito.
1: Bueno, entonces, cuando me doy cuenta que era Roberto Cantoral, en esa época no habían celular, y yo hubiera estado pues con los selfies, con el TikTok, hubiera estado como loco, ¿no? Pero bueno, me puse a conversar con un encantador, el señor, conmigo.
0: Buena persona.
1: En esa época estaba medio que con los romances con la Barzotti, fuimos a la presidencia, y como yo me quedé un poco conversando, no había sitio donde sentarse y había un pianito de cola, ¿te acuerdas? En la presidencia.
0: Claro.
1: Y yo me siento en la banqueta del piano y habían levantado la tapa del piano y otro señor que había estado ahí en la primera fila, que yo no lo reconocí tampoco en mi ignorancia, se pone a chapalear el piano y comienza a tocar.
0: ¿Quién era? ¿Ariel Ramírez?
1: Espérate, pues. Y yo le digo, ay, esa canción. Y yo comienzo, pues. Por la blanda arena que lame el mar. A la sabes, canta pues, y comienza a acompañar. Y me comienzo, te vas a Alfonsina con tus... Y me mandé, pues, de hacha.
0: Tremenda canción.
1: Y espérate, y entra a Mosto y dice, ay, el Rol y los Jamones cantando Alfonsina con Ariel Ramírez. Y yo, claro, me atoré. Es Ariel Ramírez. Y le dije, maestro, yo me he pagado mi universidad cantando El Santo de su misa criolla. Y me olvidé de Alfonsina porque yo de verdad... Yo he cantado, yo comencé y no terminé de contarte eso, que yo comencé con música clásica. Yo, mi maestra me enseñó a cantar. Y yo me he tenido, luché mucho más que Francesco Petrosi, que él no se lo quitó del todo. Yo sí me quité el lírico, porque yo tenía mucho de lírico al cantar. Cantando lírico, yo cantaba Canticorum, Ave María Gunoda, Ave María de Schubert, en matrimonios, en misas. Y cantaba El Santo de Schubert y El Santo de Ariel Ramírez de su misa de criolla en matrimonios. Y le digo, yo me he pagado mi universidad porque mi papá comenzó a decirme que ya no me quería pasar mucha plata porque no quería que yo cante. Entonces yo me escapaba de mi papá y cantando misas, me ayudaba a pagarme mi universidad. Y le dije, maestro, yo me he pagado mi universidad cantando El Santo de su misa criolla. Le dije, gracias, maestro. Y dejé de cantar porque qué ignorante, yo no sabía que era Ariel Ramírez.
0: No, y para los que no han tenido la oportunidad de saborear esa hermosísima canción, para mí es una de las canciones en el habla castellano
1: más bella,
0: más hermosas, ¿eh? Y cuando sabes la historia, más todavía. ¿No? Esa canción, Ariel, se la hace una famosísima
1: poeta
0: argentino-polaca, cuando esta chica que era hermosísima se entera que tiene cáncer, se enclaustra en su casa, y cuando ya ve que el cáncer le iba a vencer, ella se adentra en el mar y prácticamente se entrega.
1: Hay una estatua en la zona donde ella más o menos entró y se va con un neglié y se mete al mar. Es muy, muy... Hay varios documentales sobre eso, muy bonitos.
0: Sí, muy bonito. Bueno, Ronnie, antes que nos gane la hora y el tiempo, tus teléfonos, tus coordenadas, dónde te ubicamos, dónde te buscamos, dónde te encontramos.
1: Con mi nombre, en todas las redes sociales están mis teléfonos, Ronnie Susunaga, están mis redes, TikTok, la página web, Ronnie Susunaga, R-O-N-N-Y Susunaga, las dos con Z, con esa, la última consonante en la última vocal, Ronnie Susunaga. Pueden ubicarme en Facebook, en TikTok, en Instagram y... mi música a disposición de todos, como siempre, y con mi manager, los teléfonos ahí. Ya antes yo contestaba, ahora ya no contesto porque dos veces me han querido sí, ya
0: varias veces. Hay que tener cuidado.
1: O sea, hay que tener un poquito de miedo.
0: Es que también tú tienes en las manos más joyas que Atahualpa.
1: Ya hice lo que hizo Jimmy Santi. Después que le robaron a Jimmy, sí, a mí me entraron a robar a la casa. Y todo lo que tengo es plata o bisutería, porque me robaron más de $80,000 en joyas de mi abuelita, que heredé, y todo lo que tengo es plata y bisutería, así que si me quieren asaltar, es bisutería.
0: Ya, entonces, atención, ladrones de Lima, abstenerse de robar a mi amigo Rodríguez, porque todo es bisutería.
1: Los longines que eran de mi abuelo, son de Temu, estos cuestan 5 soles.
0: Temu, así que abstenerse, por favor. No mortificar a mi Ronnie. Mi querido Ronnie, gracias por tantos años acompañar a nuestra casa de Abdai, a tus aportes a defender la música peruana. Tus compañeros de Abdai te hacen llegar este recuerdo.
1: Gracias.
0: Para que estés con nosotros.
1: A mí no me queda nada más, Armando, que agradecer a Abdai por lo que hace por nosotros los autores, por lo que hace por el Perú, por la ayuda social que nos brinda a muchos. Yo he estado con problemas de salud muy, muy delicado, y Abdai me ha tendido la mano. Yo no tengo ningún reparo en decirlo, a pesar de tener seguro social, Abdai me atendió de inmediato y siempre ha sido una mano generosa para el artista peruano, y siempre voy a estar agradecido y reconocido con mi casa Abdai, y espero cantar muy pronto en ese teatro que están haciendo, que espero que se logre muy pronto.
0: Amén, amén, amén, que se cumpla, que se cumpla, que se cumpla. Ronnie, para todo el mundo, nos vamos.
1: Que la música no se detenga nunca.
0: ¡Chao!

0: ¿Qué tal? Buenos días, son 6:52. Gracias a todos ustedes por estar ahí en el Facebook de PBO. Gracias por estar en el canal de YouTube de PBO. Comente, comparte, dele like y por supuesto YouTube. ¿Qué le pareció a usted Keiko en la ONU? ¿Se dio cuenta que Keiko no está en el Perú, que estaba en Nueva York y fue a las Naciones Unidas y dio un discurso? Si no sabe, se lo vamos a contar aquí. Porque la gente anda muy metida en sus temas, de repente no se fija en esas cosas internacionales. Keiko está afuera y ha dado un discurso, muy buen discurso. ¿Leyó teleprompter? No leyó teleprompter. Parecía que no leía, yo creo que sí leía. Kike y Johnny dice que ha leído con fichero, que no ha leído con... El discurso es un discurso bueno, bien peruano el discurso. Ahorita le vamos a comentar. Gracias por estar viéndonos también en las redes sociales, en @PhilipBattersPerú, con contenido exclusivo o a cosas diferentes a lo que conversamos acá. Ahí está el QR en la pantalla. Usted nos puede ver en canal 35-735 del Movistar HD, en Claro, canal 515 del High Definition, 23 y 18 a nivel nacional, 276 cables a nivel nacional. Acá en Lima, por dar un ejemplo, gracias a la magia de la vía satélite, nos puede ver usted en Cable Blip TV, en Cable Láser, Cable Net, Cable Más, Cable Perú, en Fon Fibra Óptica Nacional, en Bemax TV en Lima, en Latin Cable, todo eso en Lima. Hay centenares de cables a nivel nacional y Lima tiene también sus cables locales, pequeños, coneros. Acá no despreciamos a nadie. A las 6:54 le damos saludo al guachimán, a la enfermera, al que tiene su teléfono Vitel y en su app TV 360, vete PBO TV todos los días. A los que nos pueden ver en Movistar Video, en Claro Video. Gracias por vernos en Win Televisión, DirecTV Go, Nuplin TV App, en Ves Cable. Ves Cable es un cable inmenso. En San Juan de Lurigancho son los reyes de la televisión. 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Pacamayo, buenos días. Son 6:54, casi 5 para las 7. En Pacamayo somos 96.9. En Máncora, Piura, 94.9. Muy buenos días, Motupe. Que la cruz de Motupe bendiga, porque vamos a hablar también del Papa. En los 107.3 FM, en Sechura, Piura, somos 89.7 FM. En Olmos, en Lambayeque, 90.3 FM. En Casma, en Ancash, usted nos puede ver en los 88.9, la tierra del tanque de Casma, aquí que Valeriano López. San Pedro de Yoc, en La Libertad, 99.9 FM. Gracias por estar ahí a 5 para las 7. Así fue. Esta es la crónica del viaje de Keiko allá en la ONU. Buenos días, me dice, dame un ratito. Aló, Johnny, buenos días. Ay. ¿Cuál es el tema? Todos los gobernantes del mundo tienen la posibilidad de juntarse entre ellos algunos días especiales en la ONU. El día de ayer no solamente estuvo Keiko, ayer estaba Delcy Rodríguez. Trump le sacó la cabeza a Maduro, a Chávez y a Delcy. Estaba la delegación cubana, Trump le sacó la cabeza a la delegación cubana. Es más, Delcy en determinado momento se para a saludar a Pedro Sánchez, el español, y bien malcriado el tipo. Cuando se te acerca alguien y tú estás sentado y se te acerca y te saluda, te tienes que parar, porque tú eres un presidente. Y la otra, si no nos guste o no le guste. Y Chávez es comunista y lo fue como comunista Maduro y Delcy, que es una traidora, lo que tú quieras, pero la presidenta de Venezuela. El tipo la saluda y le da la mano de... ¡Ni caso le hace! En fin, Trump hizo lo que se dio la gana, pero vayamos ahora sí con la nota de Keiko. Si ya nos da el permiso, Johnny, adelante.
1: Me dirijo a ustedes desde esta tribuna global, trayendo el saludo de una nación milenaria.
2: La presidenta Keiko Fujimori inició su primera gira internacional oficial en New York, consolidando así el retorno del fujimorismo al primer plano diplomático global.
1: El primer gran desafío es la lucha frontal contra la delincuencia y el crimen organizado.
2: Tras recibir el aval del Congreso, la mandataria participó en la edición número 81 del periodo de sesiones de la Asamblea General de las Naciones Unidas, un escenario clave para definir las prioridades de su gobierno ante la comunidad internacional.
3: Nuestro segundo reto será convertir a la educación en una herramienta de transformación social y de prevención de violencia y el crimen.
2: El viaje de Fujimori busca reposicionar al Perú como un destino seguro para la inversión privada y un aliado estratégico en la seguridad regional. La comitiva oficial incluye a los ministros Carlos Spa de Relaciones Exteriores, Elmer Cuba, titular de Economía y Finanzas, Rogers Valencia de Comercio Exterior y Turismo y Vladimiro Guaroc, ministro de Ambiente. Mientras la jefa de Estado está fuera del Perú, el primer vicepresidente Luis Galarreta quedó temporalmente a cargo del despacho presidencial. La agenda oficial comenzó el lunes con una cita bilateral de alto contenido político junto a Mónica Juma, directora de la Oficina de las Naciones Unidas contra la Droga y el Delito. En la reunión se abordó la incorporación del Perú al Escudo de las Américas, una iniciativa enfocada en combatir el crimen organizado transnacional.
4: La presidenta Fujimori, por supuesto, que ha tenido una larga y fructífera reunión en ese sentido para ver maneras concretas de hacer respetar a los más humildes de todos estos países, que son los que sufren las extorsiones, el sicariato, los secuestros, porque son también estas organizaciones criminales transnacionales las que nos afectan.
2: Posteriormente, Fujimori sostuvo un encuentro con el mandatario de República Dominicana, Luis Abinader. El martes, esta presentación marcó el punto cumbre en la agenda. Tras ser recibida por el secretario general de la ONU, Antonio Guterres, nuestra presidenta ofreció este discurso durante el debate general de alto nivel.
3: El primer gran desafío es la lucha frontal contra la delincuencia y el crimen organizado. El Perú está ubicado en un continente donde no hay guerra entre países. Sin embargo, afrontamos otro tipo de guerra, que es la declarada por organizaciones criminales transnacionales que han impuesto el terror en nuestras poblaciones. En esta guerra no hay frentes de batalla ni fronteras definidas. No tienen reglas internacionales. El enemigo no tiene uniforme. Se esconde entre nuestra propia gente.
2: Además de la tribuna multilateral, la gira posee un fuerte componente financiero. La mandataria presidirá el tradicional toque de campana de cierre en la Bolsa de Valores de New York y mantendrá reuniones de trabajo con agencias multilaterales como el BID y la CAF, así como con inversores internacionales. La agenda concluye con su asistencia a la recepción oficial ofrecida por el presidente de los Estados Unidos, Donald Trump.
0: Está buena la foto, está bueno el selfie. Ahorita vamos a hablar del tío Trump, que el tío Trump es, realmente es un abusivo el pata. Pero en fin, el hecho es que Keiko, la particularidad del discurso, al margen de que tenía un par de teleprompters que le ayudaban y un fichero, lo hizo bien. Está claro que lo hizo bien. Y es bueno para el Perú que lo haga bien. Ahora bien, era bien dirigido hacia nosotros, ¿no? No era la idea es tú ir ahí para decirle lo que el Perú le ofrece al mundo y lo que el Perú quiere del mundo. Pero ella ha marcado muy claramente la posición que está regresando a un país en escombros administrativos y en donde hay un caos social que genera además inseguridad ciudadana. Pero habla y dice del tiempo que lleva de presidenta, casi casi como diciendo, ya dejen de maletearme, que estoy acá hace 57 días. 7-2, Shoni, 7-2.
1: Distinguidos delegados, me dirijo a ustedes desde esta tribuna global trayendo el saludo de una nación milenaria,
5: con civilizaciones de más de 5.000 años. Vengo de una tierra donde la historia se esculpió en piedra y donde los desafíos geográficos se transformaron en oportunidades de encuentro. Hace siglos, los incas edificaron el Kapaj Ñan, una majestuosa red de caminos que se construyó para encontrar a los pueblos, integrar realidades diversas y asegurar que ningún rincón del imperio quedara en el olvido. Ese mismo espíritu, ese espíritu integrador, es el que nos convoca hoy aquí. Comparezco por primera vez ante la Asamblea General de las Naciones Unidas. Hace solo 57 días he tenido el honor de asumir la presidencia de la República del Perú, un pueblo orgulloso y resiliente, y Estado miembro fundador de esta organización.
0: Mira, si Keiko no quiere a dos personas en su vida, son a Eva Ayón y a Keiko. Y porque Quique no la puede ver a Keiko. Porque el signo dice, por último, era el papá, pero esta es la hija. Y acéptalo, Quique. Keiko lo ha hecho bien. Con teleprompter, transparente, caleta, mira de reojito, pero lo ha hecho bien. Se la ha visto elegante, se la ha visto segura en sí mismo. Está rozagante, contenta. Y Quique me dice, claro pues, se ha preparado toda su vida para este discurso, pero lo ha hecho bien. Quique, dale una. Hasta Shawn y dice que se ha sentido representada. Bueno, pues la compara con Dina Boluarte. Pues ya. Imagínate, Jerí ahí. Ay, ay, ay, Dios mío. Habla de las agendas globales que han dividido al Perú. Cosa absolutamente cierta. La caviarada, los políticamente correctos, la ideología de género, que el conflicto armado interno. Todas esas barbaridades, la ecología, todo eso ha dividido al Perú. Y es un tema global, porque la plata viene de afuera. Habla Keiko, lo estás haciendo bien. Sigue convenciendo a Keiko.
5: El Perú llega a esta asamblea ratificando su absoluto compromiso con la Carta de las Naciones Unidas y sus principales pilares: paz y la seguridad, desarrollo y derechos humanos. Vengo de un país que conoce el alto precio de la paz. Vencimos al terrorismo, pero lamentablemente aún hoy, después de 34 años, quienes asumieron esa misión siguen siendo juzgados, a pesar de haber demostrado que el debido proceso fue transgredido. El Perú, como otros países en Latinoamérica, ha enfrentado la imposición de agendas que nos han dividido como sociedad, instrumentalizado la política, afectado la democracia y debilitando la institución de la familia, tan importante para los peruanos. La Organización de las Naciones Unidas debe seguir siendo el espacio de encuentro entre los pueblos, un encuentro que respeta la diversidad de realidades y tradiciones, siempre dentro del marco de la paz, el desarrollo y los derechos humanos.
0: Bueno, Shawnee Max Spa dice, qué guapa que he estado, qué buen look, qué bonito su peinado. Se nota que estaba en Montalvo, Nueva York. O sea, ya tiene todas las virtudes. Ahora la aplaude como Carlos Espavez. Y se dirige no solamente a Quique, que tiene diferencias irreconciliables. Se refiere a todos los taxistas que nos están escuchando, a las enfermeras que nos están escuchando, a toda la gente que no ha votado por ella. Le dice lo siguiente, Keiko, 7-7, toma miento.
5: Por ello, hacemos votos para que en esta voluntad de recuperar la confianza de los estados, las Naciones Unidas tenga una respuesta independiente, imparcial y con verdadera vocación de diálogo, que nos demuestre que puede abrir caminos, incluso cuando el entendimiento parece imposible. Busquemos fortalecer y resaltar la razón de ser más importante de nuestra organización, integrarnos en temas comunes, incluso con nuestras diferencias.
0: A ver, los gobiernos no han sido capaces de cerrar las brechas sociales. Eso es un discurso para el Perú. Es un discurso para el Perú. Eso en el mundo ni les importa lo que pasa con nosotros económicamente hablando, ni nuestras diferencias, en donde, no sé, 900.000 personas en Lima no tiene agua, por dar un ejemplo. Los colegios que se caen a pedazos, las postas médicas que no existen, las carreteras que no existen, los caminos que no existen, electrificación rural, etcétera, etcétera, etcétera.
5: Luego de más de 3 décadas en la política de mi país, soy testigo de cómo los peruanos hemos vivido periodos de intensa esperanza, donde la confianza en las instituciones democráticas y sus gobiernos se afianzaba. Salimos adelante, porque además de derrotar el terrorismo, hemos sido capaces de casi triplicar en términos reales el Producto Bruto Interno. Multiplicar 15 veces el valor de nuestras exportaciones y hacer que nuestra moneda se ubique entre los más estables del mundo. A pesar de estos avances, los últimos gobiernos no fueron capaces de afrontar nuevos retos y cerrar las brechas sociales que persisten aún en el Perú. Aún tenemos problemas estructurales por resolver que impiden un desarrollo más homogéneo y reducen la confianza de los ciudadanos en las instituciones democráticas y sus autoridades.
0: Y hay que decirlo con todas sus letras, Kike. Todo el boom económico peruano de los últimos 7 años se debe a Alberto Fujimori y a la nueva constitución, especialmente al capítulo económico. Y eso es lo que ha dicho sin decirlo. Hoy día hay muchísimo más dinero de lo que se hacía en la época de Fujimori. Y somos un país con todos sus problemas mucho más estructurado y tenemos mayores posibilidades de solucionar los problemas que con Fujimori. O sea, Keiko la tiene difícil, sí, pero la del papá era imposible, por si acaso. Fujimori le duela a quien le duela, salvó al Perú. Repito, Fujimori le duela a quien le duela, salvó al Perú. Fujimori es una estructura que le permitió a los caviares vivir del Estado y de las ONGs. Pero ahora el discurso de Keiko también es un discurso trampista, no por tramposa, sino que se refiere a las organizaciones internacionales como aparatos de terrorismo. ¿Por qué? Porque eso le permitiría a Trump meterse acá, por si acaso, ¿eh? Si hay una organización designada por el Perú y por Estados Unidos como una organización terrorista criminal, Trump se podría meter. ¿Qué les quiero decir? Que podrían entrar tropas americanas a agarrar a los remanentes de los Quispe Palomino del Irán y le sacan la madre con toda su tecnología, por si acaso te voy contando. 7 y 11.
5: Permítame compartir con ustedes algunos de los retos más grandes que enfrentamos en el Perú. El primer gran desafío es la lucha frontal contra la delincuencia y el crimen organizado. El Perú está ubicado en un continente donde no hay guerra entre países. Sin embargo, afrontamos otro tipo de guerra, que es la declarada por organizaciones criminales transnacionales que han impuesto el terror en nuestras poblaciones. En esta guerra no hay frentes de batalla ni fronteras definidas. No tienen reglas internacionales. el enemigo no tiene uniforme, se esconde entre nuestra propia gente. No existe la posibilidad de rendirse ni firmar tratados de paz. En este contexto, afrontar esta guerra como un problema aislado de cada nación no solo es un error que hemos venido cometiendo, sino es una ventaja otorgada a los grupos criminales transnacionales para fortalecerse con enorme poderío bélico y económico, con negocios ilegales y crímenes que van desde el narcotráfico, la minería ilegal, el contrabando, hasta la trata de personas, la extorsión y el asesinato.
0: Ahora, esta parte es importante, ¿eh? Porque además este concepto fija el tema de organizaciones terroristas, repito. Eso implica que Estados Unidos, según la visión de Trump, ya lo ha hecho. Terrorismo en el BRAEM, estos entran con sus helicópteros Apache en la nocturnidad, con su tecnología, con su satélite, con sus detectores de calor, con sus drones y con sus misiles unipersonales y los matan a todos. Y se meten con sus helicópteros, hacen operativo de las cangallas. Ya lo hacen en el mundo, es el gran sheriff del mundo, Mr. Trump. Escuchen a Keiko, 7:14.
5: Por eso, lo primero es determinar y definir al enemigo. Estas organizaciones son grupos terroristas y deben ser enfrentados como lo que son. Enemigos del Estado democrático y de los ciudadanos de bien. La clara definición y marco normativo permitirá que las Fuerzas Armadas, en apoyo a la Policía Nacional, actúe decididamente ante la amenaza del orden interno que generan estas organizaciones. Asimismo, además de participar activamente en el compromiso regional de Santiago, el Perú se ha incorporado recientemente al Escudo de las Américas, como muestra de su decidido compromiso de trabajar conjunta y coordinadamente con nuestros socios en este desafío de altísima prioridad. En el Perú vamos a perseguir el crimen, desde el hombre que ejecuta hasta el entramado que lo sostiene. No vamos a retroceder ante quienes pretenden imponer el terror sobre la ley.
0: Acéptalo, Quique. Keiko fue más. Lo he hecho muy bien. Yo la vengo criticando por leer. Lo he hecho muy con su teleprompter. Lo he hecho muy bien. Es clara, concisa. ¿Quién le habrá escrito el discurso? Está bien. Habla de la agenda ideológica global, de toda esta cuestión de la OCDE, de la hegemonía caviar mundial. Keiko, 7:16.
5: En este sentido, mi gobierno ha iniciado una profunda reforma en la educación en el Perú. Esta fortalecerá la infraestructura educativa, la provisión de servicios digitales y la entrega de material educativo. Pero además, fortaleceremos las capacidades y medios de enseñanza de los profesores. Y el corazón de la reforma será la creación de la Escuela de Formación de Directores, cuya finalidad es dotarlos de las herramientas y habilidades necesarias para liderar sus escuelas con autonomía, que se conviertan en modelos inspiradores, que promuevan la participación de los padres en esta misión de hacer de cada niño un ciudadano solidario, respetuoso y orgulloso de su país. Corresponde resaltar que la incorporación en su momento de una agenda ideológica cultural ajenas a nuestra realidad ha generado una confusión y un desorden de tal magnitud que hoy en día los profesores en los colegios no pueden imponer el orden. No pueden imponer el orden y la disciplina bajo la amenaza de ser denunciados. Necesitamos restablecer el principio de respeto a la autoridad. Convertiremos a las aulas en lugares seguros, donde los niños vayan a aprender y los profesores a enseñar sin miedo. Y esa es nuestra autonomía e
0: independencia. No nos permiten imponer autoridad y orden. Educación aplaude Quique Bravo Prado como si fuera Quique Bravo Prado Spa. Y se está refiriendo en la ONU con respecto a lo que está pasando en los colegios, pero también específicamente lo que ha pasado en el Liceo Naval. Además, habla del pésimo manejo de las organizaciones de derechos humanos para defender los derechos de los malos. Porque acá defienden los derechos de los terrucos, de los asesinos, los sicarios. Gino Costa no dice, ¡ay, los van a matar, pobrecitos! Veamos.
5: Con una justicia firme, realmente imparcial y comprometida con el debido proceso. La defensa de los derechos humanos no debe terminar convirtiendo a las víctimas en procesados y a los victimarios en protegidos. Los derechos del ciudadano de bien terminan cuando empieza la impunidad del delincuente. De ahí la responsabilidad de la comunidad internacional de reaccionar con la misma firmeza frente a todas las vulneraciones. En nuestros momentos de mayor indefensión, los peruanos no siempre encontramos en la comunidad internacional la empatía o la fidelidad a los principios que dieron origen a esta asamblea. Y es que la comunidad internacional adquiere verdadero sentido cuando está presente en los momentos más difíciles. Esperamos también que en su actuación respete los límites propios de una comunidad de naciones soberanas. Acompañar a un país no significa sustituir sus instituciones ni las decisiones que corresponden a sus ciudadanos dentro del orden democrático. Podemos compartir principios universales y al mismo tiempo reconocer que cada pueblo tiene su historia, su cultura, sus tradiciones y el legítimo derecho de definir democráticamente su propio camino.
0: Pero recontra bueno el discurso. Muy bien, Keiko. Es tal cual lo ha dicho. La mera mera, la verdad. Yo estoy hinchado de lo políticamente correcto de que el caviar se preocupe por... ¡pobre asesino! ¡Ay, el sicario! ¡Los derechos humanos del sicario! ¡Del terruco! ¡Ay, pobre terruco! ¡Debido proceso para el terruco! Y con broche de oro se reunió con el tío Trump. Toma mientras, Kike.
6: Muy buenas tardes. Bueno, hoy hemos tenido además la participación en la Asamblea General de las Naciones Unidas. Hemos hablado de nuestro país, de los retos que estamos teniendo sobre el tema de seguridad y la importancia de declarar a las organizaciones criminales como lo que son, terroristas. Y hemos hablado también de la importancia de la educación como una medida de largo plazo preventiva. Acabamos de terminar una reunión en el Escudo de las Américas y el secretario Marco Rubio pidió que, como era miembro nuevo en el escudo, pues pudiera dar unas palabras con la presencia del presidente Trump. Por supuesto, agradecí esa oportunidad. Comenté que el Perú entra con entusiasmo, pero sobre todo con determinación al Escudo de las Américas. Nosotros hemos tenido grupos terroristas, Sendero Luminoso y el MRTA, y los pudimos derrotar. Y con esa misma determinación y decisión política es que vamos a enfrentar a esas organizaciones criminales que hoy son distintas en el sentido que no llevan uniforme, que no respetan fronteras, y por eso es tan importante el respaldo y esa coalición. coalición que se ha formado gracias a la iniciativa del presidente Trump. Agradecí la invitación, por supuesto, y dispuestos nosotros como peruanos de colaborar y también de recibir el apoyo de parte de toda esta coalición.
0: Muy bien. ¿Cuánto le pone de nota aquí que Bravo Prado el discurso de Keiko, a la presentación de Keiko, a la imagen que ha proyectado el Perú en la ONU? Quique Bravo Prado, del 0 al 20, ¿cuánto le pones? ¡19! Johnny Stacy Max Delgado, ¿cuánto le pones a Keiko del 0 al 20? 19, Vivian, la mamba letera de todas, mátalas callando, ¿cuánto le pones? Vivian, vas a ser mamá, trátala bien porque Keiko es madre de mujer. 18 le pone. Ella es más estricta. Miguelito, parió, hincha Alianza. Keiko es grone como tú, ¿cuánto le pones? Su 20 le pone. Yo le pongo 19.5. Para no ponerle 20, como me hizo el maldito en Nakazaki en su momento. Porque hay que ser muy mala leche para decir que no lo he hecho bien. ¿Sí o no, Nicole?

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1: Hola, soy Nicole Salinas Villo y estos son los dichos y refranes de PBO. Hoy contaremos el origen de la expresión mala leche. El origen de esta expresión se remonta a la antigua creencia de que la leche con que se amamantaba a un bebé influía en el carácter que iba a desarrollar este menor. Si bien actualmente mala leche es una expresión coloquial que generalmente se usa en vez de decir que algo es de mala suerte, y también se emplea para calificar a personas que tienen mal genio, en el pasado, esta expresión se originó por la creencia de que un niño adquiría las características de la persona que lo amamantaba. Es por esto que, en aquella época, escoger a una niñera era una decisión muy estricta. Por ejemplo, para contratar a alguien se fijaban en los antecedentes y, sobre todo, que no tuviera problemas físicos ni mentales. Tal era esa creencia que incluso Aristóteles decía que los niños que habían tomado la misma leche iban a formar parte de una misma estructura social en el futuro. Por su parte, San Agustín recomendaba que la madre o la persona responsable de dar de lactar al bebé no fuese pagana, porque eso iba a afectar la fe religiosa del menor.
2: Esta fue la historia del origen de hoy. Recuerda que puedes compartirla para que más gente la conozca. Con nosotros será hasta la próxima.

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1: 7:25, vamos a la pausa. ¿Buscas hacer crecer tus proyectos? 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Pausa comercial, regresamos con el debate, Kiki. Perro, pericote, gato, perencejo, fulano, sutano, todo. Luego de la pausa, 7:26.
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¡Ah! 7:29. Está buenaza, como siempre. ¿Se han preguntado por qué la leche de Gloria es tan rica? 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Yo lo veo, el esposo de Mónica Yaya, que siempre para con él, es una pareja muy unida, muy bonita. Yo le digo, el asustadito. Pero a ver, ¿cómo fueron el debate ayer? ¿Quiénes iban? Vamos a ver en la pantalla los símbolos primero. Ha estado el Frente de la Esperanza, el partido de Popi, el Escoba, el partido aprista peruano, la Estrella, el partido político Perú, Perú Libre, el lapicito de mi tío Cerrón, que se borró, ¿no? Renovación Popular, la R de Porky, Alianza Electoral Venceremos, la hoja de Coca, que estaba tenso, ¿no? Y ahora está en el Neto, ¿no? Alvarado, que es muy simpático. Fuerza Ciudadana es el punche, parece el brazo de Francis Allison, que lo hemos invitado 30 veces, ¿ah? No quiere venir, ¿a qué vamos a hacer? Lo hemos invitado un montón. Pero, en fin, hay veces no entiendo a los candidatos. ¿Dónde te ven más? ¿En un mercado que te paseas y te ven 30 personas o en la televisión? Sorry, Francis, ¿eh? El perrito de Progresemos de Paul Jaimes, que comenzó en un canil y ahora se apersona como representa a Luis Miguel Llanos, el mantán peruano, el más papirriqui del debate. El Partido Popular Cristiano, que ya son los estertores del PPC, ¿no? Y el PPC es un partido que está muerto, ¿no? Salvo, repito, ¿no? La solución para el PPC es, ¿no?, comprar, ¿no?, un partido. Ir el próximo año, agarrar uno de los 14 que quedan, van, lo compras y después le cambias el nombre. Lo propio Avanza País está muerto. Ahí está mi buen amigo Francis Allison, que se preparó muy bien, ¿eh? Muy bien preparó Francis. El doctor Tejada, que es demasiado señor, ¿no? Este está para ser el alcalde de Zúrich, ¿no es cierto? Este en Berlín, la hace linda, el alcalde. En Oslo gana en primera vuelta el doctor Tejada, ¿no? Visión Perú, mucho gusto, Philip Butters. La K de Keiko Fujimori, no le han dado el apoyo a Daza, y Daza creo se equivoca ayer. Porky. ¿Acaso el maletear a Porky va a hacer que voten por ti? Eso vale para Daza y para cualquiera. Además dice, estoy cuarto, dice. ¿Cómo vas a decir estar cuarto? Y el Partido del Buen Gobierno, que también agoniza, y el Partido del Buen Gobierno para el próximo año no es partido. El hecho es que Mónica Yaya comenzó con la pierna en alto y bueno, le dice a Porky que ha abandonado Lima, entra chorada con su vocecita, brava la Yaya. Mónica Yaya, además se agarró mi loga. Mónica Yaya, no te falla. Ahí está.

0: las organizaciones criminales. No se olviden que la visión para Lima tiene que ser una ciudad segura, ordenada y, sobre todo, libre de corrupción. Déjenme a mí enfrentarme a los corruptos y a los criminales. Marquen las estrellas. Mónica Yaya, no te falla.
1: Una cara de director de conducta brava. Aquí que me dice, hace 10 años ganaba Lima. Sí, pues, pero el APRA ya no está, pues, ya no existe. Es la verdad. Porque de que es una persona preparada y sabe de toda manera. Porque Primicia Calientita nos presenta al general Otto Gibovich como parte de su equipo de gobierno en lo que haces. Todo está con, parece que fuera un concurso no por el alcalde de Lima, sino por el ministro del Interior. Oiga, escuchemos a Porky Pig, que no se peleó con nadie. Tuvo bien Porky, ¿eh? Se reía cuando le decían chancho, ese tipo de cosas. Veamos.
2: Buenas noches. Betsy Malma. Betsy Malma, una dirigente de Ollita Común, asesinada por 12 balazos por salvajes. Ese es nuestro principal objetivo, la seguridad ciudadana de las miles de Betsy Malmas que tenemos en Lima. Vamos a invertir, porque sí tenemos plata, más de 100 millones de soles en inteligencia municipal para prevenir, seguir estos casos. Tenemos al general Otto Gibovich aquí presente, que va a liderar la inteligencia policial y militar contra los sicarios. Tenemos Congreso, congresistas, para instaurar tribunales militares, cadena perpetua para sicarios, jueces sin rostro, sicarios que son realmente una lacra a la selva peruana. Instalaremos, porque sí tenemos plata, luz, LED y cámaras en las avenidas metropolitanas, a los vendedores de celulares tipo Movistar y Claro, legislaremos para que vaya a la cárcel el gerente que venda o permita la reventa de celulares robados. Los serenos serán armados y tendremos una central de recompensa ciudadana. Marca la R, el miedo.
1: Pero hasta Porky lució de buen humor. Una señora que se llama Elizabeth León, mucho gusto, Philip Butters, del Frente de la Esperanza, le metió su, ¿no?, su chiquete y Porky se rió. Vean.
3: Eso no es completamente verdad. En la elección pasada nos contaron un cuento. Nos contaron que los chanchos vuelan. Lima, potencia mundial. Hoy he venido aquí a recoger las propuestas. Nos contaron que los chanchos vuelan. Lima, potencia mundial. Hoy he venido aquí.
1: Yo que lo conozco a Porky, una de las cosas que le llama la atención a Rafael es que le digan Porky. A ver, porque póngase a pensar, pues eres multimillonario, eres presidente de empresas, eres un bacán, pues eres un tipo multimillonario, pero él no es un bacán, pues. O sea, él no se lo toma como se lo toman los demás, ¿no? Pero todo el mundo, al saber que es millonario, que es presidente de empresas, le dice don Rafael, ingeniero, doctor, le dicen, pues, ¿no? Entonces, que de un momento a otro de su vida, ¿no es cierto?, le comienzan a decir Porky, o le digan chancho, o le digan jabalí, a él le divierte. A él le da risa que alguien se le diga en su cara pelada que los chanchos vuelan. Y si lo ha tomado como se debe tomar las cosas en un debate. Sonrió. Luis Miguel Llanos. Acá Quique es cuando dice que es el machurro, ¿no? Luis Miguel Llanos, el papirriqui. La verdad que sí, en pintón, el bandán peruano. Veamos.
4: Candidato, cuando empieza a hablar, correr el tiempo. Okay.
5: Bueno, tengo un poquito de desventaja por caminar, pero creo que tengo un poquito más de ventaja porque creo que soy el más guapo de todos los candidatos. Pero en fin, vengamos con... Tenemos aquí algo realmente... Nadie me va a contar a mí qué se siente tener una pistola en la cabeza y que te hayan disparado. Me han disparado 3 veces, una bala ha atravesado mi cuello. Lamentablemente la comunicadora no sobrevivió, yo sobreviví sobre ese atentado y ahorita estoy acá delante de ustedes. A mí nadie me va a contar cuentos. Ahora, mucha gente habla, ayer he estado muy atento del debate, que han habido más de 10 millones de personas que las están engañando con este tema de la inteligencia artificial, etcétera, etcétera. Eso no sirve para nada cuando no tienes datos. Ahora, yo no entiendo, estas personas desde el inicio los están estafando porque el perjurio que inicias, muchos de ellos han sido autoridades y no han cumplido con lo que han dicho.

0: empezamos mal. Y todo es un yoísmo, yoísmo, yo. La verdad que todos tenemos un equipo consultivo y hay que ser realmente, hay que, el respeto a tu comité consultivo es importantísimo. No solo resuelves los problemas, con tu comité consultivo, Lima está que arde y Lima se los cuento. Lima va a acabar como Trujillo y les digo una cosa, pronto van a morir generales y yo solo estoy diciendo, no tengo una bola de cristal, pero va a suceder.
1: Gracias.
2: Bueno, y Francis Allison, que se preparó hoy muy bien, me llamó la atención, a ver, fue bastante fluido, no leía y sabía lo que decía, pero se ha presentado en camisa blanca, remangada, cuando durante toda la campaña sale con saco. Error de imagen, ¿eh? Como se le ve bien al Colorado con su camisa blanca. O sea, ¿cuál es su reto? Hacer de Lima Magdalena. Pues Magdalena es otro país. Magdalena. De verdad, tú vas a Magdalena, Kike, y parece otro país. Está limpiecito, ordenadito, la gente te dice buenos días, buenas tardes, el mercado está bien bacán, tomas tu juguito, consigues tus cosas. La verdad es que lo ha hecho muy bien en Magdalena, dice 5 al hilo, ¿eh? 5, veamos.
3: Lo saben, soy alcalde por quinta vez, sí, por quinta vez. Y eso significa dos cosas. Primero, que tengo 20 años de experiencia municipal. Segundo, que soy un hombre de palabra. Lo que digo, lo hago. Por eso he sido elegido 5 veces. Asimismo, puedo contarte que con firmeza logré que Magdalena del Mar sea el lugar más seguro de todo Lima. Y hoy asumo un compromiso contigo. ¿Cuál es? Que todo Lima sea segura, para que tu familia vuelva a vivir en paz. También obras viales de calidad, bien hechas, para que el tráfico infernal deje de robar tanto tiempo de tu vida y lo dediques a tu familia. Todas las obras viales tendrán estudios técnicos y serán bien hechas, porque las obras improvisadas causan muertes y corrupción. ¿Sí o no, Rafael López Aliaga?
0: Gracias, candidato.
2: Con su puñal al final. Y bueno, vamos a escuchar al alcalde de Washington, D.C., al alcalde de Gelsenkirchen, al alcalde de Vaduz, porque el señor Tejada, y estamos hablando de Tejada, en Liechtenstein gana, pero largamente, un señor de señores, impecable, bien hablado, con buenas formas, bien peinadito, o sea, bien cambiadito, oloroso, no brilla. De plan, parece que se va a su primera comunión. Veamos.
4: Nosotros queremos transformar esa realidad. Soy Alberto Tejada. He tenido el honor de representar a mi país como árbitro en 2 campeonatos mundiales. Soy médico y he sido ministro de Salud Pública y conozco el contexto del Estado. Y 3 veces alcalde de este distrito en el cual hoy día estamos, conformado por migrantes, prósperos y pujantes vecinos que decidieron vivir mejor y que de la mano con sus autoridades hicieron una comunidad de valores con trabajo y con esfuerzo. Y hoy, con esa experiencia vivida, sentimos que podemos llevar estas políticas innovadoras a todo Lima. Así que hoy, con esa experiencia, queremos liderar una Lima moderna, una Lima con orden, una Lima segura y una Lima con oportunidades para todos, pero que funcionen para todos. Ese es el desafío.
2: No, ni lo lápiz, es un señor, pero no va a ganar. En cambio, Samuel Daza, que amenaza con venir mañana aquí, que no. Tiene más teléfono que ¿cómo se llama? Que Marcial Vilela. Lo han asaltado Marcial Vilela. Ayer en la noche asaltan a otro de los nuestros, ¿no? A Gonzalo Miranda. Lima es un desastre. Pero en fin, pues que nos anime la mañana, Samuel Daza, 7:43.
5: Es hablar pies.

0: En los años 60, mis papás llegaron de Huánuco, de Yate, y mi mamá de Huancavelica, buscando sueños en la tercera zona de Coyique, sueños que hasta ahora nunca se cumplen. Esos sueños nunca llegan porque los que menos tenemos siempre hemos sido ignorados. Somos esa lima invisible que nadie ve. Nuestros vecinos tienen carencias, hay informalidad. En cada esquina falta un parque. Soy Samuel Daza, ingeniero de transportes de la Villarreal. ¡Ingeniero! Gracias a Dios tuve la oportunidad de sacar dos maestrías en ingeniería de transportes en la Universidad de Valencia y en la Universidad Politécnica Pablo Lavie de España. Pero no contento con eso, estudié en la Universidad Nacional de Ingeniería una maestría en transportes y la Universidad Antenor Orrego de Trujillo. Soy experto en transportes y tengo la solución para el problema del tráfico.
1: ¡Tremendo currículum! Si pudiera votar Marco, el hijo de Quique, vota por Samuel Daza. Pero Alison volvió a decir que la gente le tiene una bronca a la ATU, pero el Tigrillo ha sido el candidato al alcalde de Lima. ¿El Tigrillo le ganaba por qué? Porque el Tigrillo es anti-ATU. Ahí veamos.
2: Vamos a lo que es el transporte público. ATU. ATU tiene que desaparecer. Una institución desgraciada con los transportistas informales y que no ha servido hasta ahora para nada. Lima asumirá la competencia de transporte público y ordenará la ciudad con criterio técnico y evidentemente con criterio humano. En Chile hay colectivo formal, porque en el Perú no lo puede haber, cumpliendo con normas técnicas y cumpliendo con normas, obviamente, de seguridad.
1: Mónica le dijo que había un informe de Contraloría, de que no tenía sustento sus obras, pero le dijo, no, hermano, acá la Contraloría me ha liado y me ha sacramentado. Samuel Daza se le ve encima porque lo quiere agarrar de la cola, del cuello, sabe Dios que vea.
0: Rafael, realmente admiro la capacidad que tienes para mentir. El sábado, el domingo en Cuarto Poder salió este comunicado y creo que le digas a todos los vecinos de Lima, si su partido Reclusión Nacional está llevando 110 candidatos sentenciados o con antecedentes por violación, homicidio y narcotráfico. Usted no combate la delincuencia, usted la está promoviendo, porque lleva 110 candidatos. Se justifica diciendo...
3: Bueno, hay que tener realmente cuero de chancho y manteca de chancho para soportar a este caballero. Pero sigamos... El sistema del Jurado Nacional de Elecciones nos daba limpio de cualquier antecedente esta lista de gente que usted menciona, pero he procedido, como presidente de mi partido y con bancada en el Congreso, a suspender la militancia de esas 110 personas. Pero sigo con los temas importantes, mire. Escaleras, losas deportivas, tenemos dinero y lo vamos a seguir haciendo en todas las zonas emergentes de Lima. Agua de emergencia al 100%, cosa que su gobierno no ha hecho, ¿no? 100% de agua de emergencia para todo Lima, la Lima Alta. Hospitales solidarios en todos los distritos de Lima. Veterinarias solidarias, mascotas, también en cada distrito de Lima. Peajes nunca más. Acá hay muchos candidatos que son pro Odebrecht, financiados por Odebrecht.
4: Bien.
1: Samuel Daza le dice, yo tengo cuero de chancho y grasa de chancho. Se le ha gustado lo del chancho. Pero le dice, me ha gustado, me dice, tú me dijiste cuando fuiste y me dijiste nos engañaste, me llamaste. Escuchemos, todiste, veamos.
0: Rafael, no te metas con mi partido. Tus candidatos siguen en carrera, por si acaso. Así que próximamente podríamos tener un alcalde violador, un asesino, traficante. Nos mentiste cuando dijiste que no postulabas, pero nos volviste a mentir. Nos mintió cuando dijo que no iba a ser senador. Y ahora, con ese comunicado, nos sigue mintiendo. Lo dijiste, Lima potencia mundial, y somos Lima potencia de tráfico. Lima potencia mundial de extorsión, de sicariato. Esa es la verdad que todos los limeños hemos visto durante todo este tiempo.
1: Gracias.
3: Mire... Realmente sorprendente que usted vaya en contra de la política de su propio partido. En el Senado estamos siendo soporte de este gobierno y usted tiene una política completamente distinta, pero no importa. Seguimos trabajando. Tenemos claramente un desarrollo de voluntariado ya implementado, que ahora que se nos viene el niño, va a ser más importante todavía.
1: Y la verdad sí tiene razón, pues, Porky. Porque, a ver, Samuel Daza es invitado. Va a venir mañana, Daza. Porky está el viernes en Combaters. Hoy día creo que va a venir Urrestia. Y seguimos invitando a Francis Salles. A lo que voy yo es que, a ver, él es invitado. Él no es fujimorista, me refiero a Daza. Pero quien le está dando la posibilidad a Keiko de gobernar es Porky. Porky ha permitido que Keiko viaje. Porky se pone mal humor y con su patita de chancho vota a cualquiera a... Para comenzar, lo vota a Galarreta. Pero una crítica que sí es válida es esto que dice Rafael de Carlos Álvarez, ¿no? Hay gente que ha entrado en la política de broma y se ha ido quedando. Susel Paredes, Carlos Álvarez. Carlos tiene que volver a hacer lo que tan bien hace. Es un actor cómico que imita gente. Tiene que conseguirse una chamba, seguramente. La televisión está dura, todos lo sabemos. Pero que me venga a seguir con el cuento de que sabe de política o que sabe de seguridad ciudadana... Eso es una tontería, pues. ¿Quién va a creer realmente que Carlos Álvarez te va a ayudar en algo en la seguridad ciudadana? Carlos Álvarez nunca ha manejado más y compartidamente que un elenco de cómicos. Nunca ha manejado una empresa, no es un hombre de Estado. Es una persona inteligente que si tú le das un libreto se lo aprende de memoria y te puede hablar de física atómica también, porque no es ningún ignorante. Pero ya, pues lo de Carlos Álvarez que te va a contestar el teléfono, eso no se lo cree nadie. Tampoco su Amelito Daza.
0: El tráfico vecino nos está robando la vida. Cada día, ahora para venir de Ancón hasta acá, 3 horas en el tráfico. Lima tiene un serio déficit de infraestructura vial, 40% de déficit de infraestructura vial, que de los 4.000 millones nada llegó a Lima Norte, o muy poco. Nos vienen postergando porque somos una Lima invisible. Por eso vamos a ampliar la Panamericana Norte a 6 carriles, priorizando el transporte público al centro, para que esas 3 horas se conviertan en solamente 1 hora. Vamos a ampliar la vía de evitamiento para el transporte público. Vamos a ampliar el puente Chillón, que está próximo a colapsar, igual que el puente Trompeta. Vamos a ampliar la avenida vía de evitamiento hasta Chosica. Con facultades del Ejecutivo, vamos a construir la línea 3 del Metro de Lima, los 4 teleféricos para conectar la Lima invisible, esa Lima que nadie ve, esa Lima que conecta San Juan del Urigancho con Independencia, esa Lima que conecta la Victoria con el Cerro Alpino, con el Rafael, te pregunto, la seguridad no puede consistir en llamar a Carlos Álvarez, por favor. Si Fujimori nos devolvió la paz, yo me comprometo a devolverle la seguridad a todos los vecinos. Por eso hoy quiero presentar un proyecto metropolitano que se llama El Ojo de Dios. Un trinomio donde tendremos 4 centrales integradas, una en Lima Norte, Lima Sur, Lima Este, con un C5 aquí en nuestra capital, en el centro. Con un trinomio de 3 en un vehículo, un policía en actividad, un policía en situación de retiro y un sereno metropolitano para actuar en todas las principales vías metropolitanas de Lima. Con eso no necesitamos serenos con arma porque la policía es única e indivisible.
1: Todo el mundo lee. La verdad, para mí, la pistolita de plástico o el sereno con arma me parece una barbaridad. Absolutamente en contra de que un civil porte un arma, porque esto va a terminar en milicias, alcaldes con ejércitos personales, con jeines y chuponeando gente, siguiendo gente. Esto va a terminar mal. Es una pésima idea. No es mala. Pésima idea. Pero una buena idea es que usted, que cree en Dios Padre Todopoderoso, creador del cielo y la tierra, como Quique Bravo creía, entienda que la llegada del Papa al Perú, gracias Johnny, estamos hablando del Papa, es una bendición. El Papa viene a dar una bendición apostólica, como todos sabemos. Ya venía antes Juan Pablo II, en un momento durísimo para el Perú, que ha sido el Papa más simpático que se ha tenido, el Papa viajero. Luego ha venido Francisco, ¿no?, que era un Papa argentino, dicharachero, caviarón, progre. Pero ahora viene un Papa que es nuestro, ¿eh? Porque Bobby Prevost, Robert Prevost, nacido en Chicago. En Chicago no lo quieren tanto como lo quieren en Chiclayo, ¿eh? Este de verdad es querido, querido, así es, el padrecito de la esquina. Vino como misionero, se convirtió en obispo, acá ha sido arzobispo, cardenal. O sea, él es peruano, come como peruano, habla como peruano. Y acá en el Perú va a pasearse por su país. Esta es la agenda de nuestro Papa.
4: Habemus Papam. Leonem decimum quartum.
5: Leonem decimum quartum.

0: Y en modo particular a mi querida diócesis de Chiclayo en el Perú. Wow.
1: Este 11 de noviembre, el avión papal tocará suelo peruano. No es un visitante que viene a descubrir el país. Viene a casa. El Papa León XIV llega al Perú en el momento de mayor tensión política y social. Sin embargo, Robert Francis Prevots conoce muy bien la realidad del país. Tiene DNI y su corazón es blanco y rojo.
2: Bueno, el Papa León XIV, él mismo lo ha manifestado, su corazón es peruano y guarda un amor muy especial a la diócesis de Chiclayo, donde él ejerció como obispo, como sucesor de los apóstoles. Y como sucedería a cualquier peruano, cuando está fuera de su país, extraña su tierra y quiere estar con su gente, con su pueblo, y quiere participar también con ellos de sus preocupaciones, de sus tragedias, de sus alegrías.
1: Para entender la magnitud de esta llegada, hay que mirar su pasaporte. León XIV conoció las calles del Perú desde 1985. Conoce el barro, conoce el fenómeno del Niño, que destruyó el norte y fue obispo de Chiclayo. Sabe cómo operan las mafias regionales, la burocracia que deja hospitales a medio hacer y la indiferencia estatal.
2: Desde que dejó nuestro país para trabajar en el Vaticano, llamado por el Papa Francisco, y actualmente él ya como Papa, pues nos invita a la unidad, a la reconciliación, y justamente por eso nos habla de abrir nuestro corazón para la paz y para, como hermanos, trabajar y buscar la reconciliación, buscar sobre todo la solidaridad y la justicia con los más desposeídos de la sociedad.
1: Por ello, su llegada no es solo un evento de masas, es el retorno de un pastor que sabe dónde aprieta el zapato. El primer gran encuentro de León XIV será el Gran Teatro Nacional, frente a frente con las más altas autoridades del país, el cuerpo diplomático y la sociedad civil. La clase política peruana, la misma que protagoniza los escándalos de cada domingo, tendrá que escucharlo en primera fila.
2: No hay autoridad eclesiástica en el mundo como el Papa León XIV que conozca nuestra realidad, la realidad del Perú. Y en ese sentido, el Papa vendrá con ese mensaje para las autoridades civiles, políticas, militares y eclesiásticas a que todos juntos, dejando el odio, la venganza, el desánimo, construyamos una patria mejor y hagamos de todos los peruanos mejores personas, mejores hijos de Dios, mejores católicos.
1: El recorrido de León XIV por el Perú continúa el viernes 13 de noviembre, saliendo de Lima con destino a Chiclayo, donde va a celebrar una santa misa en la explanada de las Pampas de Pimentel, para la que se proyecta una asistencia inédita de cerca de 1 millón de fieles. Por la tarde, León XIV va a reunirse en el Santuario de Nuestra Señora de la Paz, con obispos, sacerdotes y toda la comunidad eclesial y pastoral del norte. Luego va a trasladarse a la Universidad Católica Santo Toribio de Mogrovejo, institución de la que fue gran canciller, para un encuentro con estudiantes, autoridades académicas y representantes de la pastoral universitaria. La jornada cerrará con una cena privada con los sacerdotes de la diócesis de Chiclayo en el Colegio Santo Toribio de Mogrovejo.
2: Nos hablará de los desafíos como peruanos, cada uno en nuestro estado, en nuestro carisma, en nuestra vocación, como padre de familia, como profesionales, como sacerdotes, como religiosas, como políticos, como militares, como autoridades civiles, todos debemos remar a un solo puño el bien de nuestra patria, buscando el bien común y sobre todo con la base de respetar los derechos humanos, siempre buscando el bien común de todos. Y con esos dos principios fundamentales de la doctrina de siempre de la Iglesia, como es el principio de solidaridad y el principio de subsidiariedad.
1: El sábado 14 inicia en la Catedral de Santa María, donde León XIV va a presidir el rito de coronación de la Virgen Inmaculada, patrona del templo. Posteriormente partirá en helicóptero desde la base aérea de Chiclayo hacia Cajamarca, para presidir la Santa Misa en la explanada de Santa Cruz de Suchabamba, una celebración orientada especialmente a los fieles de las comunidades altoandinas vinculadas a la diócesis. Por la tarde del sábado, tras regresar en helicóptero a Chiclayo, el Papa presidirá un encuentro de oración en el santuario de Santo Toribio Mogrovejo, en el marco de la clausura del año jubilar que conmemora los 300 años de la canonización del santo. Santo Toribio murió en la localidad de Saña, en Lambayeque, en 1606.
2: El Papa es un experto en el derecho canónico, en las leyes, conoce muy bien también nuestra legislación peruana, y justamente al venir al Perú en estas fechas de noviembre a clausurar los 300 años de la canonización de Santo Toribio de Mogrovejo, un gran legislador también de nuestra patria, él viene a promovernos la doctrina social de la Iglesia y sobre todo a recordarnos la defensa de los derechos humanos.
1: El domingo 15 de noviembre, el Papa parte muy temprano a Cusco, donde se dirigirá al Parque Arqueológico Nacional de Sacsayhuamán para compartir con fieles y representantes de la piedad popular, para antes del mediodía rezar el Ángelus en la plaza de la Basílica Catedral de la Asunción de la Bienaventurada Virgen María. Cerca de la 1 de la tarde, el Papa volará hacia Pucallpa para reunirse con misioneros y representantes de los pueblos amazónicos en el malecón Puerto Callao, cerrando la tarde para celebrar una santa misa en la Villa Deportiva Regional Ucayali, partiendo de regreso a Lima por la noche.
2: Tengo compañeros y hermanos sacerdotes de la diócesis de Chiclayo con quienes converso con mucha frecuencia. La alegría de ellos, la emoción del pueblo del norte del Perú, especialmente de Chiclayo. Los preparativos son a gran escala, el ánimo es inmenso, la preparación también a través de su obispo, Monseñor Farfán, está, como diría yo, a todo vapor, a toda full, por recibir a León en su casa, que fue antes de partir hacia Roma como obispo de Chiclayo.
1: En su último día de visita en el Perú, León XIV comenzará la mañana con una visita al personal y a los asistidos de la Casa de Acogida de las Hermanitas de los Ancianos Desamparados. Luego se encargará de la misa de cierre en la base aérea Las Palmas. El cardenal Castillo confirmó que se evalúa la presencia de la imagen del Señor de los Milagros en esa celebración. A la 1:15 de la tarde se realizará la ceremonia oficial de despedida en la base aeronaval del Callao, y de esta manera se dará fin al recorrido del tercer Papa que pisa el Perú.
2: No pierdo la esperanza de que el Papa venga varias veces al Perú. Ahora centrémonos en esta primera visita, que va a ser algo maravilloso. Y ya tenemos también nosotros deseos que él venga al Perú. Y recordemos que el Papa Juan Pablo II vino en 2 ocasiones al Perú. Con mayor razón, este Papa, que tiene corazón peruano, estoy seguro que volverá 2, 3 o las veces que haga falta.
1: Noviembre está a la vuelta de la esquina. La llegada del Papa León XIV no será una visita pastoral más de la que se registran en los libros de historia. Es el regreso del misionero que se volvió sumo pontífice. 6 días que prometen paralizar al Perú y con esperanza remecer la conciencia y las almas de una nación que lo necesita a gritos.

0: me comprometo así públicamente para hablar con el padre Gaspar, para que le haga un lobby, para que reciba el Papa a la mamá de Johnny, la abuela de Johnny, la suegra, todo el chisme. Es más, va a llevar también a la tía Violeta, a la mamá de Quique. Quique, ¿vas a volver a creer en Dios ahora que viene el Papa? No. Es un personaje, dice, es un señor famoso. Pero si el Papa pusiera su mano sobre su frente, diría, Quique, bravo, bravo, recapacita. Quique, ya pues.
1: ¡No! ¡No!
0: ¡Nada! ¡No te mueve el Papa! Todo el mundo está feliz con el Papa. No, es más que simpático, es peruano. Papa peruano, Papa chiclayano. Papa que come su arroz con pato, su cabrito, su loche. Es como tú, el Papa.
2: Habla bien.
0: Keiko va a recibir al Papa y tú no lo vas a recibir al Papa. A ver, Keiko, veamos.
3: Lo que en principio vamos a hacer es que nos vamos a dividir. Yo voy a recibirlo en Palacio Gobierno, espero poder recibirlo además en el aeropuerto cuando él llegue, y estaré presente en la gran misa que se va a realizar en Las Palmas. Me parece que para la región de Lambayeque y Cajamarca acompañará el ministro de Justicia y Derechos Humanos. Y en toda la visita el encargado oficial es el canciller. Así es que estamos muy contentos, pero sobre todo es un regalo y una bendición que su santidad, el Papa, nos está regalando a todos los peruanos, y lo vamos a recibir con los brazos abiertos, con mucha alegría y sobre todo renovando nuestra fe en Dios.
0: Del programa se pone muy bonita, porque el arzobispado de Lima, sabiendo que el Papa es chiclayano, le ha preparado un pequeño documental recordando la vida y obra del misionero que vino, y no solamente he estado, como ustedes saben, en Chiclayo, también he estado en otras partes del norte y de la selva peruana. Tributo del Arzobispado de Lima para el Papa Chiclayanum.
4: En noviembre de 2014, Monseñor Robert Prevost llegó a Chiclayo y con humildad y cercanía dejó una huella imborrable en su gente. Hoy, el anuncio de su visita como Santo Padre renueva la esperanza de todo un pueblo.
5: Sin duda, desde el momento que el Santo Padre anunció su sentir de querer visitar a su querida diócesis de Chiclayo, la feligresía recibió con agrado esta noticia, y desde aquel momento que salió desde el balcón de la Plaza San Pedro y mencionó a su querida diócesis, ya la población, los fieles tenían esa intuición de que en algún momento él visitaría el Perú y a su querida diócesis.
6: Nosotras tenemos dos misiones en la Sierra de Ferreñafe, la misión de Uyurpampa y la misión de Cañaris en toda esa zona de Incahuasi. Entonces, y justamente cuando él viene como obispo, la primera misión que decide visitar es lo más alejado, y era justamente el lugar donde nosotras trabajamos. De allí son las famosas e icónicas fotos con la mula, el Papa montado. Aquí él aprendió como obispo esa cercanía a la gente, pero una cercanía la ha tenido en Piura también, pero era la cercanía de pastor, era la cercanía de aquel que ha recorrido la diócesis.
7: Uno se acercaba a él y veías a un padre, ¿no? Un padre cercano que te comprendía, te entendía, y eso es lo que demuestra, creo que ahora, ¿no? También su cercanía y de estar siempre dispuesto a escuchar.
8: Es el hombre que supo venir aquí en jeans cuando recién llegó de Estados Unidos a rezar en el primer convento agustino. Es el hombre que vino como sacerdote y vestido de franciscano. Es el hombre que ha venido vestido de obispo. Es el hombre que ha venido como cardenal. Y ahora viene Azaña como guía de la iglesia. Seguidor de Pedro. Sigamos las huellas de León XIV. Él nos invita a caminar juntos. Que Dios de infinita bondad a todos los hermanos del Valle de Saña nos permita recibirlo bien, escuchar bien su mensaje y ponerlo en práctica.
9: Otro compañero de camino, el Santo Toribio de Mogrovejo, también español. En el siglo XVI fue misionero en Perú, donde se dedicó con gran celo a la evangelización, estudiando las lenguas de los pueblos locales. Santo Toribio unió una intensa vida de oración al compromiso por la justicia, especialmente frente a los abusos y la corrupción de su época. Por eso, para mí, es un modelo de entrega al pueblo, especialmente a los más pobres, en nombre de Cristo.
4: Chiclayo, la fe y la música se entrelazan para dar vida a un momento histórico. Decenas de voces se unen día a día en intensas jornadas de ensayo, motivadas por el afecto y la expectativa de reencontrarse con quien fuera su pastor y hoy regresa a casa, el Papa León XIV.
0: 8:08. Vamos a ir a la... Está bonito, Quique. El Papa se nota que es un buen cura. Porque hay otros malos. Es un buen hombre, es un tipo bendecido por Dios y para nosotros es motivo de felicidad y orgullo que venga el Papa a su tierra, el Perú. 8:09, vámonos a la pausa. 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Reitero, han asaltado a, gracias a Dios no ha pasado a mayores, a Gonzalo Miranda, uno de los hombres del equipo de combaters, y han asaltado ahora a Jordi Vilela o a Marcial. A Marcial le dan un arranchón de celular. Creo que ya siendo la tercera vez en 2 años, ¿no? Que le arranchan el celular. Así estamos, pues. Así y todo, la agenda del alcalde debe ser cemento, cemento, cemento, cemento. Es mi visión. La visión de Judy vino luego de la pausa. 8:10.
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1: 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Muy bien, tenemos información con Marcial Vilela. Cuéntanos, Marcial. Adelante.
2: ¿Qué tal, compañeros? Precisamente esta mañana hemos llegado hasta la avenida San Pablo en La Victoria, muy cerca también, solamente a unos metros del terminal pesquero. Nuestro objetivo era esta mañana sacar precio de los productos marinos, como siempre, informar a las amas de casa. Y cuando uno, nuestro equipo, baja de nuestra unidad móvil, a solamente dos metros después de haber salido de esta unidad, ¿no?, aparece una moto y lo lleva a nuestros equipos del canal. No solamente se ha ido pues con un celular de alta gama, este criminal, sino además también lleva los dispositivos propios de nuestro micrófono. Pero ¿cuál es la preocupación de la ciudadanía aquí? Ya se están registrando diversos robos desde hace mucho tiempo, señalan. Y aparentemente las cámaras de seguridad no estarían funcionando, mucho peor aún, de repente, la reacción o prevención de nuestras autoridades encargadas de la custodia, tanto serenos, pero además también de la policía. Vamos por aquí a verificar esta zona. Es una zona totalmente comercial, una zona, como se puede ver aquí también, donde no solamente hay cualquier cantidad de transeúntes, sino además también transitan por acá personas de bien. Pero sin embargo, Señito, ¿qué tal? ¿Cómo está? Una consultita. ¿Cómo la...? A ver, vamos, tratábamos de consultar por aquí el tema de seguridad. Jordi, a ver si por acá encontramos a una señora, Jordi, para que nos comente esta situación. Señorita, una consulta. ¿Cómo es la seguridad aquí? ¿Qué le falta al distrito?
3: Seguridad.
2: Tienen temor de hablar por acá las personas. Pero a ver, vamos a seguir dialogando con las personas por aquí, Jordi, para que nos den a saber el tema de la seguridad. Lo más importante en el país es la lucha contra la criminalidad y aparentemente del día a día las personas sienten ese abandono de las autoridades. Jordi, ¿caminamos un poco? Caminamos un poco, caminamos. Señito, buenos días, ¿qué tal? Señora, buenos días. ¿Qué va a comprar Pejaite esta mañana?
4: No, yo no compraría, me voy ya.
2: Cuéntame, ¿cómo es la seguridad en la zona? ¿Usted se siente segura en las calles de Lima?
4: ¿De acá? Sí. Acá yo vengo a tratar, soy simplemente trabajadora, nada más. Se venga a tomar el orgullo.
2: Aquí se registran robos.
4: La seguridad, mucha seguridad. Hay muchos robos ahí. Viene zona? Con moto, sí.
2: Ah, ¿con moto viene?
4: Sí.
2: ¿Usted ha sido víctima de algún familiar?
4: Sí, familiar, sí. Mi hermano.
2: ¿Qué es lo que le robaron?
4: Le tocaron el carro ahí, en el grifo.
2: Ah, en el grifo. O sea, es por acá esta zona es peligrosa. Sí. ¿Y las autoridades, la policía?
4: No hacen nada. Debe haber más seguridad. Más delincuentes ahí, está aumentando más.
2: ¿Zona peligrosa por acá?
4: Sí.
2: Bien, bien, ahí vemos. Entonces ya hay una corroboración. Señito, ¿qué tal? Buenos días. A ver, vamos a seguir dialogando con la gente y orden para que nos den a saber su impresión. Claro, en este instante nuestro objetivo es el tema de la seguridad. Señora, buenos días. ¿Qué tal? ¿Hay seguridad en esta zona? Se habla que hay robos constantes. ¿Qué le falta al distrito?
5: No, le falta bastante seguridad. En esta zona muchos rateros.
2: ¿Ya? En el día también roban.
5: En el día, en cualquier momento. Pasan en moto, te jalan.
2: ¿Y los serenos, nuestra policía?
5: Vienen, pero muy poco.
2: ¿Usted ha sido víctima de robo de repente alguna vez? ¿Aquí en este punto?
5: Claro, me jalaron mi celular de la moto.
2: Ya, ¿y así sigue llegando a este punto?
5: Sí, ¿y qué voy a hacer? Yo trabajo y tengo que comprar.
2: ¿Es en el día y en la noche por acá cómo es?
5: Debe ser, pero en la noche no vengo, vengo de
2: pero
5: día.
2: Sí, en el día sí hay robos.
5: Sí, en el día sí.
2: ¿Constantes por aquí?
5: ¿Tiene? Sí, constantes.
2: Uy, viene, anda con temor, incluso la señora también. Sí. Claro, ahí tenemos. ¿Qué pediría a las autoridades, por favor?
5: Seguridad, sobre todo. Que sea lo de antes, que uno tiene que caminar con miedo. Y eso no puede ser así.
2: Bien, le agradezco. Chao, señorita, muy bien. Ahí tenemos entonces la idea, estamos tratando de conversar con la gente. Precisamente aquí en este grifo hace algún instante sucedió ese robo para también nuestro equipo. Se lo llevaron, lastimosamente. Pero sí, ¿cuántas personas son víctimas de hurto de celulares? Muchas personas vienen aquí también a hacer comercio. Hemos visto también, no solamente los cogotean muy cerca también a la aviación, sino además también son víctimas de robos constantes y aparentemente las cámaras no estarían funcionando. Peor aún, hay la reacción de las autoridades competentes.
1: Muy bien, en Sullana marcaron a un conocido ciudadano como pollero un día antes de su asesinato. La fiscalía determinó que habría sido seguido, marcado por los sicarios. El asesinato de César Augusto Rodríguez Espinosa, conocido como Pollero, no habría sido improvisado. La investigación de la Fiscalía Especializada contra la Criminalidad Organizada de Piura sostiene que el exsecretario general del Sindicato Único de Trabajadores de Construcción Civil de Sullana fue vigilado desde el día anterior al ataque que terminó con su vida. De acuerdo con la carpeta fiscal, las acciones preparatorias comenzaron el 2 de marzo, un día antes del crimen. Las cámaras de seguridad del domicilio de Rodríguez Espinosa registraron a un hombre merodeando el exterior de la vivienda. La fiscalía identificó a este sujeto como Danilo Lorenzo Estrada Correa, quien posteriormente habría sido captado nuevamente junto a una camioneta blanca. En esas imágenes también aparece Miguel Cadena Vázquez junto a otros sujetos que todavía son materia de identificación. Según la investigación fiscal, Cadena habría sido quien consiguió el vehículo alquilado por 24 horas y que posteriormente fue utilizado para realizar el seguimiento al dirigente. La vigilancia habría comenzado a las 11:41 de la mañana del 3 de marzo. Cadena Vázquez, a bordo de la camioneta blanca, habría seguido los desplazamientos de Rodríguez Espinosa, quien se movilizaba en una camioneta de color plomo. El seguimiento se habría extendido por diferentes calles de Sullana. La investigación también identifica la participación de otros vehículos. Según la tesis fiscal, un sujeto que posteriormente fue identificado como Jan Jefferson Zapata Flores habría acompañado como copiloto al conductor de una motocicleta negra. A ellos se sumarían otros dos hombres quienes se desplazaban en una mototaxi azul. El seguimiento terminó alrededor de las 3:13 de la tarde cuando Rodríguez Espinosa transitaba por el malecón Turicarami. Según la fiscalía, Zapata Flores habría descendido de la motocicleta y disparado contra el dirigente con un arma de fuego. Rodríguez Espinosa murió en el ataque. La investigación forma parte del caso contra la presunta organización criminal La Mudanza. La fiscalía sostiene que sus integrantes habrían cumplido diferentes funciones para ejecutar homicidios por encargo, entre ellas la identificación de objetivos, el marcaje y el reglaje. Estas imputaciones todavía deben ser acreditadas durante el proceso penal. El caso incluso fue reconstruido recientemente en el malecón Turicarami con participación del personal especializado de la policía y de la fiscalía. Como parte de las diligencias destinadas a contrastar las declaraciones y los elementos de prueba reunidos durante la investigación. En Ucayali detienen a dos ciudadanos brasileños con municiones y armas.
6: Se logró intervenir una vivienda de dos pisos, ubicado a inmediaciones del sector Abujao, distrito Cayería, provincia Coronel Portillo, región Ucayali. Se logró detener a dos personas de sexo masculino, de nacionalidad brasileña, como también gran cantidad de municiones, cartuchos.
7: Asunto KM, envoltorio que contiene también municiones, paquetes con presunto cannabis sativa, celulares, armas de fuego, entre ellos AKM, retrocarga, documentos de ciudadanos brasileños,
6: accesorios
7: de armas de fuego, entre ellos caserinas debidamente abastecidas, chaleco antibalas, radios, balanzas.
8: En implicado operativo caen dos brasileños con armas de guerra, más de 3.000 municiones y un cargamento de droga. Dos ciudadanos brasileños fueron capturados durante una intervención en un presunto laboratorio clandestino ubicado en el caserío Abujao, distrito de Cayería, provincia de Coronel Portillo. Agentes de la Dirandro Ucayali, con apoyo de personal de inteligencia de Lima, incautaron 8 armas de fuego, más de 3.000 municiones y un cargamento de droga. Los detenidos fueron identificados como Leonardo Ferreira de Sousa, de 23, y Francisco Lucas Sousa da Silva, de 27, quienes, según la policía, serían integrantes de la organización criminal Comando Vermelho. Ambos habrían custodiado el lugar, que funcionaba en un inmueble de dos pisos con apariencia de vivienda. De acuerdo con la información policial, durante el operativo se incautaron 8 armas de fuego modelo AKM, 3.008 municiones de distintos calibres, 19 paquetes tipo bola, que contenía una sustancia reportada como droga, con un peso brutal de 19 kilos con 473 gramos. Los intervenidos y lo incautado fueron trasladados a la sede de la Dirandro para todas las diligencias correspondientes. La detención fue comunicada al fiscal de turno David Pérez Salinas, de la primera fiscalía especializada en tráfico ilícito de drogas de Ucayali. También, quien tiene a su cargo todas las investigaciones por los presuntos delitos de tenencia ilegal de armas de fuego y municiones, así como también tráfico ilícito de drogas.
1: En tanto, en Cañete capturan a los gallegos del sur.
8: En impecable operativo en Cañete, la policía desarticula a la banda criminal Los Gallegos del Sur y detiene a 5 presuntos de sus integrantes. La policía del Perú ejecutó una intervención en el distrito de Imperial, provincia de Cañete, que permitió desarticular a la banda criminal Los Gallegos del Sur, señalada por su presunta vinculación con los delitos de extorsión y secuestro. Durante la acción policial fueron detenidos en flagrante delito 5 ciudadanos, todos de nacionalidad venezolana, quienes ahora son investigados por la presunta comisión de los delitos de secuestro y además extorsión. Resultado de la intervención, una pistola incautada calibre 38, 2 caserinas, 90 municiones también incautadas, una granada de guerra, 2 vehículos incautados. Los detenidos y los bienes incautados quedaron a disposición de las autoridades competentes para continuar con todas las diligencias a ley.
9: Efectivamente, hoy día la Policía Nacional del Perú, con sede acá en la región policial Lima Sur y específicamente el Escuadrón de Emergencia, con el apoyo del Cuerpo de Serenazgo y Patrullaje Integrado, ha realizado una importante captura. Ha desarticulado una banda dedicada al secuestro. En la zona de San Vicente, entre Garro y 9 de diciembre, dos personas.
10: ¿Por el puente Garro?
9: Sí, por el puente Garro. Dos personas, una de sexo masculino y de sexo femenino, fueron apuntadas con arma de fuego por 3 sujetos. Momento en el cual lo suben a otro vehículo y le ponen un pasapuntario. En ese momento se da la alerta, el Escuadrón de Emergencia coordina con las cámaras de Serenazgo, la municipalidad, y empieza el seguimiento.
10: Entonces el seguimiento todo recorrido.
9: El seguimiento a través de las cámaras de video y se ponen en ejecución los drones que tiene la municipalidad. Pasa más o menos 5 minutos, hacen un transbordo a un vehículo. Como ustedes pueden ver, hay 2 vehículos incautados, de plomo y un rojo. 2 vehículos. Continúan con su trayecto. Las cámaras ya lo tenían mapeado, ya los tenían identificados. Y es que llegan a este domicilio, que es un domicilio al parecer alquilado para este ilícito penal. Y el dron logra captar el momento en el cual las 2 personas encapuchadas son ingresadas a este domicilio. En ese momento, el Escuadrón de Emergencia hace un plan de operaciones, una orden mental, e inicia el operativo. Al ingresar al lugar, se ha logrado encontrar a las 2 personas en el último cuarto, y antes de ello, a 4 personas más el conductor del vehículo plomo.
8: La Policía del Perú continúa ejecutando acciones para enfrentar la extorsión, el secuestro y otras modalidades delictivas que ponen en riesgo la seguridad de los ciudadanos.
1: Nos trasladamos hasta Tocache, desmantelan centro de acopio de drogas. Los agentes incautaron gran cantidad de pasta básica de cocaína.
8: En San Martín, golpe al narcotráfico, la policía decomisa cerca de 67 kilos de pasta básica de cocaína en centro de acopio en Tocache. En una contundente operación de interdicción contra el tráfico ilícito de drogas, la Policía del Perú logró ubicar y desmantelar un centro de acopio de droga en el caserío Buenos Aires, distrito de Pólvora, provincia de Tocache, en la región San Martín. Durante la incursión, los agentes hallaron 65 paquetes tipo ladrillos que contenían un total de 66 kilos con 900 gramos de pasta básica de cocaína, los cuales fueron decomisados. En el lugar también se incautó una escopeta usada para la custodia del cargamento. La operación representa una afectación económica de 181 mil soles a esta organización criminal. ¿Por qué Tocache es clave? Tocache forma parte del corredor del Alto Huallaga, una de las zonas históricas de producción de hojas de coca y pasta básica de cocaína en el Perú, según los reportes policiales. En esta provincia aún operan laboratorios rústicos, pozas de maceración y decantación y caletas clandestinas ocultas entre la espesa vegetación. De hecho, en operativos recientes también en esta misma zona, la policía ya había destruido laboratorios rústicos con pozas artesanales y hasta 1.500 kilos de hojas de coca en proceso, y otro operativo fluvial también en pólvora, donde se decomisaron 95 kilos de clorhidrato de cocaína escondidos entre maleza y más de 1.000 kilos de acetona enterrada en bidones. La pasta básica de cocaína es el primer derivado de la hoja de coca. Es la materia prima que luego se refina a clorhidrato de cocaína. Cada kilo incautado en Tocache evita que se produzcan miles de dosis que terminan en la microcomercialización tanto en Tarapoto, Lima y en el extranjero. Estas intervenciones buscan cortar la cadena de producción desde la poza de maceración, pasando por el centro de acopio como El Hallado en Buenos Aires, hasta las pistas de aterrizaje clandestinas que la Dirandro viene inhabilitando en la zona.
1: Y Johnson Pulpo fue finalmente trasladado a la base naval. Yo creo que en este establecimiento es muy difícil que John Pulpo pueda recuperar nuevamente su libertad, como en algún momento lo hizo, ¿no? Como en algún momento lo hizo, y por eso huyó siempre de la justicia.
8: El ministro del Interior, César Astudillo, informó que Johnson Smith Cruz Torres, conocido como Johnson Pulpo, fue trasladado a la base naval del Callao, donde fue internado en este establecimiento penitenciario de máxima seguridad bajo estricta

0: correspondiente para garantizar la integridad del procedimiento y el cumplimiento de la disposición judicial con la participación de la Policía Nacional del Perú y bajo conducción del Comandante General de la Policía, Freddy López Mendoza. El ministro del Interior destacó que el traslado a un establecimiento penitenciario de máxima seguridad respondió a la necesidad de reforzar las medidas de custodia de un investigado vinculado a una temida y sangrienta organización criminal de alcance internacional. En ese sentido, resaltó el trabajo articulado entre la Policía del Perú, el Ministerio Público y el Poder Judicial para fortalecer las investigaciones contra el crimen organizado. Astudillo también destacó el uso de inteligencia, tecnología y cooperación internacional como herramientas fundamentales para ubicar y capturar a integrantes de organizaciones criminales que operan más allá de las fronteras nacionales. La lucha contra el crimen organizado exigió una respuesta coordinada del Estado. Finalizó.
1: Johnson Pulpo fue capturado en La Paz. Y ya se ha evidenciado que él es el presunto responsable de todo este lamentable suceso ocurrido en Trujillo. Él va a ser trasladado a la base naval con todas las medidas de seguridad previstas para este tipo de desplazamiento, garantizados por nuestro comandante general. La lucha en general se tiene que hacer en conjunto con el Ministerio Público. Eso nos da una contundencia total frente al crimen.
0: Y como se recuerda, Cruz Torres, este criminal cumple una cadena perpetua por robo agravado con subsecuente muerte. Asesinato relacionada con el asesinato de una comerciante de 60 años, ocurrido en marzo del 2020 en Trujillo. Además, el Poder Judicial le impuso recientemente 36 meses de prisión preventiva por una investigación relacionada con el secuestro extorsivo del empresario James Lara Tantaquilla y el homicidio de 4 personas. Esta última medida es preventiva y no constituye una condena por esos hechos.
2: 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Nos vamos a la pausa y continuamos con más.
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4: Continuamos en PBO con más información y, por supuesto, ayer tuvimos diversas jornadas políticas y también en el Congreso de la República la decisión de algunas agrupaciones de presentar interpelaciones, ¿no? Lo cierto es que mientras se habla de interpelaciones y cuestionamientos a ministros de Estado que dudo mucho puedan lograr terminar en una censura, corre también el análisis del pedido de facultades del gobierno de Keiko Fujimori. ¿Y por qué digo que muchas de estas interpelaciones no vayan a llegar a censuras? Porque, por ejemplo, son sobre casos que han tenido que haberse abordado desde las gestiones anteriores, en cualquier sector, defensa, seguridad, educación, salud, ¿no? Y el caso Liceo Naval, por ejemplo, ha generado que se llame al ministro de Educación, quien ha sido además un duro crítico de lo ocurrido y ha tomado medidas inmediatas y ha hecho una crítica a todas las gestiones anteriores en educación, a todo nivel, en todo nivel. Pero bueno, es una prerrogativa del Parlamento solicitar una interpelación, pedirla y que el ministro de Estado pueda ir al Congreso a dar explicaciones. Lo que esperamos, por supuesto, es la presencia de todos los parlamentarios, preguntas que sean, ¿no?, razonables, y que el ministro pueda dar cuenta en detalle de lo que está haciendo su cartera. Que pase de una interpelación a una censura, muy difícil. Pero bueno, vamos a conocer los detalles de al menos 4 interpelaciones que se preparan en el Parlamento.
5: Apenas han transcurrido 56 días desde que Keiko Fujimori asumió la presidencia de la República y el hemiciclo de la Cámara de Diputados ya se ha convertido en un auténtico campo de batalla.
6: De que la bancada de Juntos por el Perú no quiere colaborar con el Ejecutivo para poder llegar a un entendimiento, no por el bien del gobierno, por el bien de los peruanos, y eso es lamentable.
5: 4 mociones de interpelación presentadas en menos de 2 meses contra el flamante gabinete ministerial configuran un escenario de alta tensión.
7: Ahorita las interpelaciones, las censuras, eso no es agenda. Agenda es 120 días, dale al gobierno las facultades. Y nosotros, en esos 120 días, ser los verdaderos fiscalizadores.
5: ¿Estamos ante un ejercicio de fiscalización responsable y democrático o frente a una estrategia de obstruccionismo sistemático por parte de la oposición? Históricamente, los gobiernos entrantes suelen gozar de una tregua tácita, los ya conocidos 100 días de gracia. Sin embargo, para el bloque opositor capitaneado por las bancadas de izquierda, el reloj político corre a otro ritmo. El primer golpe de esta estrategia parlamentaria lo recibió el ministro del Interior, César Astudillo Salcedo. En una sesión que terminó siendo reservada por razones de seguridad nacional, Astudillo tuvo que acudir al Pleno el pasado 17 de septiembre para responder por los preocupantes índices de criminalidad ciudadana.
8: Por las características de las respuestas ante este pliego interpelatorio, solicito a usted su venia para pasar a sesión reservada.
5: Pero la lista no quedó ahí. En un despliegue de fiscalización o de desgaste, según el cristal con que se mire, la oposición apuntó simultáneamente a otras 3 carteras estratégicas: las mociones contra Guillermo Shino de Energía y Minas y Rafael Belaúnde Llosa de Defensa no prosperaron. La primera se cayó por el retiro de una firma a último minuto y la segunda fue rechazada en la votación de admisión. El foco del conflicto se traslada ahora al sector educación. José Antonio Chang, un viejo conocido de la política peruana, enfrenta un pliego de 44 preguntas impulsado por Juntos por el Perú, Ahora Nación y el Partido Cívico Obras.
0: No tienen nada que ver con censura, no tienen nada que ver con otras cosas. Sí creemos que el ministro Chan tiene varias cosas que responder. Nunca respondió por el nombramiento, luego frustrado de la señora Tania Ramírez, que creo que todos coincidimos fue un nombramiento cuestionado, además por una cercanía que luego él no explicó, ¿no? La prensa develó viajes en los que coincidieron estas dos personas.
5: Los cuestionamientos giran en torno a designaciones polémicas en la derrama magisterial y la autonomía de la SUNEDU. ¿Contrapeso necesario o parálisis institucional? El oficialismo y sus aliados perciben estas maniobras como un intento de desestabilización coordinado.
9: Muy rápidos para interpelar, muy rápidos para pedir una censura y poco rápidos para lo que verdaderamente necesita el Perú, que son esas delegaciones de facultades.
5: En la otra orilla, quienes defienden la legitimidad de estas mociones argumentan que el Parlamento solo está cumpliendo con sus facultades constitucionales. La línea que separa el control político legítimo del sabotaje gubernamental es sumamente delgada. Así estamos, con una interpelación ejecutada, dos archivadas y la de José Antonio Chang en agenda.
4: Juan Chaput, ministro de Trabajo, anunció finalmente el esperado aumento de sueldo mínimo. El primer incremento, porque recordemos no va a ser todo el incremento de golpe, será de 100 soles entre octubre y noviembre.
10: En noviembre, según lo especificado por el ministro Elmer Cuba, y el otro de 70 soles sería en el próximo semestre. Lo que hemos visto hoy en el Consejo Nacional del Trabajo tiene que ver con el diseño de una fórmula de la remuneración mínima vital. Es decir, para que en el futuro no tengamos posibilidades, ¿no? Por ahí surge algún tipo de expresión populista de parte de un futuro gobierno, el Perú, como otros países en el mundo y en el ámbito latinoamericano, gozaría de una fórmula que estuviera alejada de ese tipo de condicionamientos. Una fórmula matemática que, incorporando criterios de productividad y de contexto, pueda definir cada cierto tiempo a cuánto tiene que aumentar la remuneración mínima vital. Esta iniciativa data del año 2007 y lamentablemente no ha prosperado en el tiempo. Hoy día en el Consejo Nacional del Trabajo hemos decidido impulsarla. Soy ingeniero y por lo tanto creo que un mecanismo de esta índole va a ayudar en mucho a que los trabajadores y empleadores tengan un horizonte predecible. Es decir, que cada cierto tiempo se aumente la remuneración mínima sin necesidad de estar condicionada a lo político. El primer tramo sería de 100 soles y sería anunciado por la presidenta a la brevedad posible.
4: No vamos a claudicar en nuestras reformas, añadió Juan Chaput.
10: Gracias también. Bueno, lo que sucede es que de repente algunos parlamentarios creen que el gobierno va a claudicar de sus deseos de reforma si es que se niegan las facultades. El primer Galarreta ha sido clarísimo. Si no nos conceden las facultades, vamos por el ámbito de los proyectos de ley. Y los proyectos de ley pueden venir acompañados, como dice la Constitución, del sentido de urgencia. La Constitución es clarísima, no se ha modificado en ese sentido. Cuando un proyecto de ley entra con carácter de urgencia al Parlamento, y he sido miembro del Parlamento, he sido miembro de la Junta de Portavoces, se le da prioridad por sobre todo y entra a discusión. Entonces ese es el camino que tendríamos que hacer si es que niegan las facultades. ¿Cuál es la diferencia entre una delegación de facultades que se consolida y un proceso típico de promulgación de una ley en el Parlamento? Que en el caso de la delegación de facultades al Ejecutivo, este las puede plantear sin que se deforme. Pero si el proyecto de ley va al Congreso y se discute en diputados, le pueden quitar o aumentar algo. Y si va al Senado, le pueden quitar o aumentar algo más, ¿no? Y al final puede salir un Frankenstein de lo que era una iniciativa clara. Esa es la otra gran diferencia en la delegación de facultades. que por un lado, si se plantean y nos otorgan la delegación de facultades, sale lo que se quiere, lo que queremos, lo que hemos estudiado, lo que hemos planificado. Pero si va como un proyecto de ley, uno le puede aumentar, otro le puede quitar, otro le puede cambiar una coma, luego va al Senado y lo mismo, y sale un Frankenstein que no era lo que queríamos. Esa es la gran diferencia existente, por eso es que queremos e invocamos a los señores diputados y senadores, sobre todo a los diputados de la Comisión de Constitución, que tomen conciencia de lo que están haciendo.
4: Bueno, todos conocemos el perfil político de Juan Cheputi, sabemos que él no tiene ningún temor y sabe cómo enfrentarse al Congreso de la República, porque además ha sido congresista, ¿verdad? Además de ministro cesado en algunas otras gestiones. Bueno, ha señalado que con qué criterio en el Parlamento pueden determinar qué es de urgencia y qué no. Porque recordemos que las críticas vienen del Parlamento porque señalan que el paquete del pedido de facultades es abultado y que pues no prioriza temas vinculados a la seguridad. Entonces, la posición del gobierno es decir, para enfrentar la seguridad y el fenómeno El Niño necesitamos trabajar con distintas instituciones del Estado. Por lo tanto, este pedido de facultades abarca a todo el Estado, ¿no? Vamos a escuchar a Juan Shep.
10: Mira, Johan, la verdad es que yo no entiendo de dónde han sacado algunos señores diputados el decir esto es de urgencia, esto no es de urgencia. ¿Con qué criterio se dice esto es de urgencia y esto no es de urgencia? Que lo planteen. Cuando hablamos de un país en crisis, estamos hablando de un país que tiene problemas en diversos sectores. Y por otro lado, hay muchos temas que son horizontales, que son multidisciplinarios, que son multisectoriales. Por ejemplo, si estamos hablando de la inseguridad no solamente se delimita al aspecto delincuencial, también tiene que ver con la falta de oportunidades de trabajo, también tiene que ver con la forma como los jóvenes hoy día no tienen oportunidades, también tiene que ver con la informalidad, tiene que ver con una serie de cosas. Por eso, para poder salir de una crisis, se requiere trabajar en conjunto, en diversos aspectos, en diversos sectores.
4: Se está incurriendo en un falso debate, porque lo que considera Juan Cheput es que no hay una predisposición a entregar las facultades. Ahora, las críticas se pueden recibir, ¿verdad? Y si tienen que ser críticas duras, bueno, que se hagan. Pero de ahí a no leer ni siquiera una hoja del pedido de facultades, como en varios casos se ha podido demostrar en el Parlamento, sin duda es reprochable. Vamos a escuchar esta última participación de Juan Cheput.
10: ¿Desde cuándo acá la política es aritmética? La política es compleja, complementaria, y requiere del accionar en conjunto de muchos de sus dispositivos. Por eso yo creo que se está incurriendo en un falso debate. Acá lo que se tiene que ver es si hay la predisposición para delegar facultades en el Ejecutivo o no la hay. Desde mi punto de vista, si los señores parlamentarios están de acuerdo con generar bienestar en el país, pues que concedan la delegación de facultades. Y si no están de acuerdo, que asuman su responsabilidad ante el país. Puede ser parcial, pero no va a tener el efecto que querramos, ¿no? A eso quiero llegar, ¿no? Porque son medidas complementarias. Es como el aumento de la remuneración mínima vital. Podríamos abocarnos única y exclusivamente a eso, pero viene acompañada de un bono, viene acompañada de reformas en el ámbito de la formalización, etcétera, etcétera, de tal forma que la remuneración mínima vital no sea, como en otros años, causal de algún tipo de crisis.
4: Muy bien, terminamos este bloque informativo con Marcial Vilela. Te escuchamos, Marcial.
11: Continuamos en la Victoria hablando de seguridad. ¿Hay o no hay seguridad? ¿Cómo viven los comerciantes mayoristas? Vamos en esta ocasión a conversar con la señora Marina, que por años aquí se dedica a la venta de productos de abarrotes al por mayor. ¿Qué tal, señora Marina? Gracias por atendernos.
12: ¿Cómo estás? Buenos días. ¿Qué tal, Vilela?
11: ¿Qué tal? ¿Cómo está la zona? Cuéntanos primero un poco los detalles de la inseguridad que vive todo el Perú.
12: Uy, olvídate, acá la inseguridad es todos los días. Tú sabes que acá hay que estar a la expectativa de todo, porque acá tú sales un paso de la tienda, que te arranchan la cartera, el celular, entonces uno tiene que estar. Acá no hay patrullaje por el momento, ¿no? No vemos patrullaje. Acá uno mismo tiene que cuidarse. Si uno no se cuida, nadie te va a cuidar. Entonces, totalmente vivimos una inseguridad totalmente.
11: ¿Y qué dicen tus compañeros? ¿Cómo hacen para salir de repente con el dinero o pagan seguridad particular?
12: Bueno, por el momento entre vecinos pagamos seguridad particular, ¿no? Que es porque si no, no se podría trabajar, no podríamos trabajar.
11: ¿Y el tema de las cámaras?
12: También.
11: Hemos visto que todas las tiendas tienen cámaras. A ver, Yori, si vamos a enfocar, ¿no se puede? Creo sí, aquí tenemos 1, 2, 3, 4, es decir, hay más cámaras que alumbrado público en este punto. ¿Ustedes de manera personal lo colocan o la municipalidad?
12: No, cada tienda coloca, nosotros personalmente colocamos nuestras cámaras. Pero aún así, nosotros agarramos a los que nos roban las carteras o a los clientes que les roban, llevamos a la comisaría al día siguiente. Igual, están los mismos delincuentes en la calle. Entonces no se puede.
11: Y por acá los robos son con mototaxis, con motocicletas, a pie.
12: Mayormente es con mototaxi. ¿Qué? Que vienen dos, uno baja, arrancha y se sube a la mototaxi y ya se va, ¿no?
11: ¿Sus caseros te han comentado que son víctimas?
12: Acá es todos los días. Acá, por lo mínimo, me roban 10 celulares diarios. Uy. Acá en mi puerta, puedes creer, así es.
11: ¿Cuál es el pedido que le haría usted a las autoridades? No, ya, bueno, hablemos del gobierno central. De repente no hay una reacción del comisario, del jefe de Lima Centro encargado. ¿Qué pedido le haría usted? ¿Tiene esperanzas? Y al propio Congreso también, porque el Congreso tiene responsabilidades también.
12: Bueno, la verdad, yo le pediría a la presidenta Keiko Fujimori que ella nos ha ofrecido seguridad, pero hasta el momento no veo seguridad en La Victoria. Yo le pediría, por favor, que vea por la seguridad. Incluso yo he hablado con todos mis clientes para que voten por la Keiko porque iba a haber seguridad, pero hasta el momento no veo seguridad en La Victoria.
11: Y
12: por
11: el Congreso
12: favor.
11: También, que muchas veces tiene responsabilidades de dar... también brindar seguridad al ciudadano.
12: Por supuesto, también al Congreso, por favor, póngase las manos en el pecho, porque no se puede trabajar, no se puede trabajar acá en La Victoria, es demasiados ladrones.
11: ¿Cuánto tiempo usted aquí de comerciante?
12: Bueno, acá tengo 35 años.
11: ¿Estos últimos años han sido buenos, malos o más peligrosos que antes, o menos peligrosos que el tiempo del terrorismo?
12: Yo creo que nunca ha cambiado, toda la vida ha sido lo mismo. No cambia. Bien. No cambia.
11: Bien, muchísimas gracias.
12: Ya, buenos días.
11: La señora Marina, como siempre, nos da ese detalle. Ella nos expresa el sentir de muchos comerciantes aquí. Ya lo dijo, todos han sembrado cualquier cantidad de cámaras. Y lo más peligroso también, que me imagino debe ser en horas de la noche. Si en el día suceden robos al paso, ya nos imaginamos lo que puede pasar en el transcurso de las noches.
4: Muy bien, Marcelo y Lela, nos vamos a la pausa y continuamos con más. Se queda con Carlos Alberto, el Tirillo Navarro.
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1: ¡Ta, ta, ta, ta, ta, ta, ta, ta, ta! ¡Perú! ¡Claro que sí, mi querido Michael! ¡Toda la vida! ¡Hay que meterle ánimo! No sé de dónde, pero hay que meterle. Total, es momento de meterle un poquito de humo al asunto. Porque la verdad es que uno todavía dice, ¿y cómo va a ser Manu? O sea, ¿a quién va a con quién va a jugar en el medio campo? El Tigre, recuerdo siempre, ¿cómo está el Tigre? Hace tiempo que no hablo con el Tigre. El Tigre siempre decía, lo más importante en un equipo de fútbol es el medio campo. Si no hay medio campo, no hay nada. Y efectivamente, ahí está el cerebro del equipo, del juego. Y eso es lo que, para todo, ¿eh? O sea, el medio campo para recuperar, porque es de donde se orienta todo y se proyecta, por supuesto, el ataque.
2: Te escucho.
1: Y ese es esa es la incógnita que tenemos nosotros. Y cómo va a jugar y cuál es el planteamiento, el sistema, la idea de juego, el modo, llámenlo como quiera, si vamos a defendernos, si vamos a intentar jugar a la peruana, que la veo difícil, y entendiendo que Mano Menezes viene desde un sector de Brasil donde el fútbol es conservador, es lo más cerrado de todo lo abierto que es el fútbol brasilero, en el Río Grande do Sul, es donde se practica ese fútbol más pensado, más estructurado, diríamos, ¿no? Siempre dejando la inventiva para los últimos metros. Pero bueno, Mano Menezes está trabajando en un hermoso escenario en Orlando, en un resort donde ha llegado la selección peruana, que tiene campo de juego. Y los chicos, me imagino que por lo menos están tranquilos. Lo que no sé si están haciendo doble horario o solamente trabajo en la mañana, porque dicen que a las 10 de la mañana trabajan, por lo menos lo han hecho los dos primeros días. Me imagino que debe ser por el tema de la temperatura, y el resto debe ser mucha labia, ¿no? Mucha conversación, mucho grupo, mucho que entiendan qué es lo que se pretende hacer con lo que tiene en mente Mano Menezes. Es el momento oportuno para fortalecer por lo menos las relaciones blandas, es decir. Bueno, y declaró Marco Huamán, el marcador izquierdo de Alianza Lima, que en realidad dicen que lo han llamado como marcador derecho.
3: Estás viniendo bien y creo que esto nos va a ayudar para poder llegar al partido del sábado de mejor manera.
4: ¿Tú cómo estás en lo personal con esta posibilidad de estar en la selección nuevamente, con el profe? ¿Te va hablando? ¿Lo vas entendiendo más o menos qué es lo que quiere de ti?
3: Sí, sí, la verdad me voy sintiendo bien. Creo que mis compañeros me ayudan a poder sentirme como cada día más cómodo acá. Y bueno, feliz de poder estar acá y de poder aportar al grupo.
4: ¿Quién es el que más te habla de los chicos?
3: Ahorita estamos acoplándonos de a poco, pero ahí estamos intentando interactuar con todos.
4: Algunos por ahí seguro más vaciloneros que otros, ¿no?
3: Claro, claro, siempre ahí, pero igual, el grupo está unido.
4: Perfecto, en lo personal, repito, ya está, con esta voy cerrando y te agradezco los segundos. ¿Cuál es el objetivo, el que te has trazado con la selección, con la bicolor en esta temporada?
3: Bueno, ahora poder tener minutos en los partidos, ¿no? Y para eso voy a trabajar y bueno, si el profe me necesita, yo voy a estar 100% ahí.
4: Estamos en Bicolor Más, que lo vamos a seguir siempre. ¿Qué decirle al hincha?
3: No, que siempre aliente en todo momento, que el grupo se viene preparando de la mejor manera y creo que estos partidos van a servir muy bien.
4: Listo, gracias.
1: André Carrillo y Oliver Sone son dos de los jugadores que trabajan a un costado del campo, por lo menos lo hicieron ayer. De repente van a seguir la misma temática porque están un poquito golpeados o sentidos. Los dos obedecen a un tema muscular, que solamente es un tema de días. Y para eso es que a Carrillo lo han hecho viajar de todas maneras, a pesar de que ofrecía o presentaba un edema muscular, o sea, un golpe. Luego de esto se incorporarán y seguramente echará mano en el momento en que crea conveniente. Eric Noriega, que lo conoce a Mano y Mano lo conoce, cree que lo va a hacer jugar de central. Y nosotros también.
2: Sí, bueno, buenas tardes. Bastante contento de poder estar nuevamente aquí. Llegué ayer en la noche con André y algunos compañeros más, pero bastante bien. Creo que estamos en un lugar súper bueno, súper bonito para poder trabajar de la mejor manera, ¿no?
4: Pero tú no viviste ayer los truenos y los rayos, ¿no?
2: Sí, me comentaron todos que estuvo bastante fuerte, pero hoy hizo un calor bastante fuerte, pero bien, bastante contento de poder estar aquí.
4: Ahora, esta experiencia que tienes ahora con la selección, uno dice, bueno, Eric es seguramente de los más jóvenes, pero uno podría decir que de los más jóvenes, pero que ya va teniendo también su jerarquía, su siendo una especie de referente dentro del mismo equipo. ¿Cómo te sientes? ¿Lo tomas así?
2: Sí, siempre mi idea es poder aportar lo que aprendo en el extranjero. Creo que tenemos bastantes jugadores aquí que tienen mucha experiencia, como otros que recién están llegando, pero también están demostrando un gran nivel. Y creo que estamos formando el grupo de la mejor manera para dar lo mejor en los amistosos que tenemos ahora, ¿no?
4: ¿Te sorprendió, o tal vez ya te lo habían dicho antes, que en la lista dijeran Eric Noriega va a ser central ahora? ¿O ya te lo había hablado el profe?
2: No, hasta el día de hoy todavía no he hablado con él, pero ya sé cómo es el profe, he trabajado con él en gremio. Y como siempre lo digo, no tengo ningún problema en jugar en cualquier posición. Lo que más quiero es estar dentro del campo y poder apoyar a la selección, ¿no?
4: ¿Para cuánto no?
1: Suena bien. Suena bien y se escucha bien y uno lo recibe bien cuando alguien se expresa de la manera en la que hace Eric Noriega. Se juega frente a Estados Unidos, una selección que se vuelve a unir, una selección que viene de participar en el campeonato del mundo, que tiene un escenario espectacular. Ellos publican Next Stop, es lo que publica la cuenta de la selección de Estados Unidos de fútbol. Está pactado para las 4 de la tarde con 30 minutos el partido del día sábado, por si acaso. Estos son los partidos que se juegan el sábado. A las 3 de la tarde con 30 minutos de Perú está jugando Estados Unidos. A las 6 de la tarde juega Canadá con Chile y juega México con Colombia a las 8 de la noche. De esos tres partidos, ahí están cuatro rivales que tiene Perú. El sábado con Estados Unidos, luego jugará con México, de ahí se va a Canadá y cierra con Colombia. Estos son los cuatro partidos que va a jugar Perú, repito, con Estados Unidos, con Canadá, con México y con Colombia. Los cuatro partidos que ahí están las selecciones. El Ejalder dice que no es obligación jugar, pero todas las selecciones están jugando, tío, por favor. ¿Por qué creen que están jugando? Para prepararse, es un nuevo ciclo, es un nuevo amanecer. Claro, nosotros, ojalá que amaneciera como hoy día amaneció Lima, ¿no? ¿Ha visto el sol que ha salido? Hoy día amaneció 10 minutos antes. Ojalá que ese sol ilumine a los de la ATU, que me hacen renegar todo el día. ¡Ay, Dios mío! Bueno, ¿qué pasa, mi querido? ¿Ha salido el sol, hermano? Le da cólera. Ya, esto es el colmo, ya. Señor, señora, sobrino. Tú ves el sol y dices, chévere el día. ¿Sabes lo que me acaba de decir? Quique hace así por la ventana y dice, chis, salió el sol. Dice, oye, hermano, ¿qué pasa? ¿Qué rompenota eres? El que está en nota es, y nos quiere vender el cuento, la verdad, porque, escúchame, Gareca cada vez que declara allá, lo hace para que rebote acá. Entonces, ha declarado y ha escogido una buena locación. No, le dice, nena, ahí. Tiene que ser un sitio bonito, ¿viste? Estamos en primavera, el sol está espectacular en Buenos Aires. Bueno, se lo han llevado a un estacionamiento de yates, ¿no es cierto? A un embarcadero. Y ha declarado, de hecho, no, yo me actualizo. Yo hablo con los mejores entrenadores del momento. Todos argentinos, menos el Pep Guardiola. Y con el Pep ha hablado, pero hace como 7 años. Dice que él está actualizado para ver la forma en la que él se encuentra viendo al fútbol.
5: Si bien has transcurrido muchos años, vi que hay un momento en el que decidís hacer como una gira de entrenadores. Vi que contabas de eso.
6: Sí, soy de hacer y hablo.
5: ¿Con quiénes te has reunido?
6: Con todos, con el Cholo Simeone, de los que vos, por ejemplo, te puede llegar a interesar, con Gallardo, con el Cholo Simeone, con Milito, con Valdano, He ido al Bayern Múnich a ver cómo trabaja Guardiola en la época de Guardiola.
5: ¿Y qué te llevaste de ellos?
6: No, como el ingeniero Pellegrini. Técnicos que me gustan, técnicos que quiero. Y bueno, que me he llevado. Cada uno tiene opiniones, viste, diferentes. Algunos coinciden, algunos no. Viste, o sea, lo que me interesa es lo que piensan, viste. Después puedo, o sea, los escucho y debatimos y... Pero más que nada escucharlo, viste, uh-huh. Porque yo tengo ya una idea de lo que veo del fútbol y de lo que quiero para mí. Pero en algunos casos como que ven, que están viendo de las tácticas, más que nada nueva, viste, no es ir a ver para copiar o para... Sino si yo estoy alineado con lo actual.
5: Bueno, ahí entra algo importante, iría a preguntarte. El último Mundial, Bielsa. Viste que hubo todo un tema de cómo él le llegó a los jugadores y cómo no le llegó, los cuestionamientos. ¿Qué pensás de cómo hablar hoy con el jugador, con los tiempos que corren, la inmediatez, TikTok? Digo, hay mucha cosa de algo más efímero. ¿Cuál es tu forma de
6: ver? Bueno, esto es como, viste, uno, el tiempo pasa y no estamos, nos ponemos grandes. Y viste que uno, es como que uno dice... Todo tiempo pasado es mejor. Bueno, yo no creo en eso, ¿viste? Yo creo que uno, yo escuchaba a mi papá y a mi papá le gustaba el tango y esto es música, me decía, ¿viste? Esto,
5: y como no, de lo otro, ¿no?
6: Claro,
5: lo es,
6: y sí. Lo actual mío, no. Entonces yo le digo, pa, pero bueno, está bien, pero fíjate esto que no te gusta, no, el tango. Entonces, y mi suegro lo mismo, entonces es un poco el paso del tiempo. En distintas cosas de lo que vos te enfocás y en el trabajo por sobre todas las cosas, es actualizarse y es dejar el pasado.
7: La verdad, yo no le encuentro sentido a lo que dice. Pero bueno, ¿viste? Y sí, es Gareca. No es muy bueno para declarar. Ahora quiere ser entrevistador. En fin, sigamos con más y nos vamos al ámbito local. ¿Cierto? Donde Alianza Lima tiene pactado un partido ante el Palestino. Alianza Lima que el día jueves reinicia, o sea, mañana reinicia sus entrenamientos, le dio descanso de unos cuantos días, se va a meter de lleno en Cieneguilla, estaría por contactarse otro partido ante el equipo del Emelec de Guayaquil, Ecuador, y fortalecer al grupo, que es lo que necesita, ahora que la U está media debilitada. A propósito de eso, me dijeron que alguien vendría el día sábado, a más tardar. Así que atentos al Aeropuerto Internacional Jorge Chávez, porque a lo mejor el sábado hay una sorpresa. Y hablando de Universitario de Deportes, van de vacaciones desde el jueves hasta el lunes. Es un momento oportuno para la U en mandar a los chicos a descansar en este momento. No es que se está haciendo un paréntesis especial para ver si es que en el diálogo se logra doblarle el brazo a alguien. En fin, pero Universitario Deportes entra también en modo de cortas vacaciones y regresará desde mañana hasta el lunes. Entrará entonces Universitario, que sigue trabajando en Campo Mar o en ATE. La U tiene para escoger dónde entrenar, por supuesto. Seguimos con más. Hoy día se juega un partido pendiente por la fecha 9, cuando ADT de Tarma, en el estadio de Tarma, se enfrente a Cienciano del Cusco, que estuvo participando en Copa Sudamericana y cayó ante el City Torque. Hasta ahí lo llevó el Río, llegó hasta cuartos de final. Hubiese sido maravilloso que Cienciano entre a semifinales, pero no lo logró porque creo que no lo merecía. Lo hubiese merecido si es que hubiese sabido sostener el resultado de la diferencia que hizo en el Cusco. Pero eso ya es parte del pasado y ADT, dirigido por el Chino Rivera, ahora tiene que hacer de tripas corazón e intentar un buen resultado porque tiene que sumar de punto a punto. La fecha de que viene, que todavía es en octubre, que se refiere a la fecha número 11, tiene los siguientes partidos. Todo comenzará el día jueves 8 En el estadio de Moquegua, Moquegua recibe a Cienciano. Hay otro partido más ese jueves en Piura. En La Matanza juega Grau con los Chancas. Deportivo Garcilaso para el viernes, partido, solo un partido el viernes por la noche ante el Sport Huancayo. O sea, el puntero jugará frente al Sport Huancayo, que viene de ganar 4 partidos seguidos y domina la altura. No creo que sea sencillo para el Deportivo Garci. Sábado, a la 1, ADT de Tarma con el Fútbol Club Cajamarca. 3 puntos vitales para ADT y también para Fútbol Club Cajamarca. A las 3:30, en Cutervo juega Comerciantes con Juan Pablo. Y en la noche, la U recibe a Melgar de Arequipa. ¿Cómo estará la U para ese momento, Miguelito? No le tires malas vibras, Miguelito. Domingo 11, UTC con Sporting Cristal en Cajamarca. Y a las 3:30 estará Sport Boys recibiendo al Alianza Atlético de Sullana. Por fin le dan un horario decente a Sport Boys del Callao. 3:30 p.m. Y a las 6:30 se cierra el domingo con Cusco, con Alianza Lima, allá en la altura. Vuelve Alianza a la altura, donde le ha ido bien, pero este partido no deja de ser importante. Nos vamos con las internacionales, mi querida Shauny Max. Estábamos hablando de esta decisión de Zizou, el nuevo entrenador de la selección francesa, que decidió que no haya tanta exhibición en la llegada de los jugadores franceses a la concentración para el primer llamado. Y bueno, me parece que fue bastante discreto, ¿no es cierto? No porque, bueno, y creo que hasta los jugadores han entendido. Y la indumentaria, este pata viene súper elegante con su casaca y corbata, pero todo muy, ¿cómo es que se dice? Sencillo, no, pero este... No, este viene con camisa naranja. No, este está en los años 70. Este es Patrulla. ¿Te parece a Patrulla? Sí. No, pero si te das cuenta, el look, claro, muy casual, zapatillas, ropa ancha, buzos, ropa para estar cómodo. Bien, me parece bien la decisión de la selección francesa. Y también tenemos a España, Cucurella, el favorito de Shauny. No, pues, ¿cómo va a tener ese pantalón tan ancho, pues, Shauny? Todos tienen pantalón ancho. Ah, que son vaqueros, ¿qué cosas son? El otro... Ah, ¿tú también Ah, ¿dónde está tú? Ese pantalón es ancho, ese es un ¿cómo se llama eso que tiene bolsillo a los costados? Cargo. Increíble, ¿no? Cargo. ¿Qué cosa es un pantalón cargo? Es un pantalón de un obrero, de un trabajador, ¿no es cierto? Que era los bolsillos a los costados para meter las herramientas y todo lo demás. Y ahora se ha puesto de moda. Yo también tengo un par, por si acaso. Unos verdecitos y unos negros. Pero no son anchos, pues. Por favor. Bueno, Cucurella le encanta, Shauny. Mira, ve. Le encanta. Claro que sí. Ya, bueno, ok. Ya, ¿ya no podemos ir, mi querida Shauny? Ok, me voy. Regresa Judicita a esta altura de la mañana para dar más información. Yo regreso, claro. Un par de cositas para ti, mi querida Shauny. Volvemos aquí, pero antes tenemos que hablar de nuestros amigos. ¡Ah! 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Volvemos con Judicita.
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1: Muy bien, continuamos en PBO. 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Vamos con información internacional.
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1: Como siempre, en el centro de la información internacional, Donald Trump lanzó una amenaza para usar el poderío militar. Advierte que defenderá los intereses estadounidenses en toda América Latina.
2: Una nueva advertencia llegó del presidente estadounidense. Donald Trump aseguró ante la Asamblea General de la ONU que Estados Unidos podría recurrir a su poderío militar para proteger sus intereses en América Latina si considera que existen amenazas contra su país. El mandatario afirmó que Washington no permitirá que esas amenazas se afiancen en ningún lugar del continente y puso como ejemplo la operación militar del pasado 3 de enero en Caracas, donde Nicolás Maduro fue arrestado y depuesto.
3: Nuestras acciones en Venezuela son prueba de que Estados Unidos ya no permitirá que las amenazas contra América ganen terreno en ningún lugar del hemisferio occidental. Y si es necesario, utilizaremos nuestro poderío militar sin igual para proteger los intereses nacionales vitales de Estados Unidos.
2: Según Donald Trump, Nicolás Maduro permanece preso en una cárcel de Nueva York, donde enfrenta cargos por narcotráfico. El presidente estadounidense también afirmó que cientos de presos políticos fueron liberados y destacó un acuerdo mediante el cual Estados Unidos controlará parte de las reservas de crudo venezolano.
3: Como saben, Venezuela tenía el mejor equipamiento proveniente de otros países y adivinen qué, no funcionó.
2: Pero el narcotráfico también ocupó un lugar central en su discurso. Donald Trump comparó a los cárteles con el Estado Islámico y defendió su campaña de bombardeos contra lanchas que, según su gobierno, trasladan droga por el Mar Caribe. Desde Naciones Unidas, Donald Trump dejó así planteada su advertencia. Estados Unidos está dispuesto a utilizar su poderío militar para defender sus intereses en el continente americano.
1: Y las deportaciones bajo acuerdos secretos generaron suspicacias en los medios de comunicación. Más de 25.000 personas fueron enviadas a terceros países desde Estados Unidos.
2: Más de 25.000 personas deportadas, 35 países involucrados y cientos de millones de dólares en juego. Una investigación de Forbidden Stories reveló que Estados Unidos estableció acuerdos con países que aceptaron recibir a migrantes que no tenían vínculos con esos territorios. Según la investigación, hasta el 31 de agosto de este año fueron deportadas 25.447 personas a terceros países. La mayoría habría terminado en México, mientras el resto fue distribuido entre otros países de América Latina, África y el Pacífico. Para facilitar estas deportaciones, Estados Unidos destinó 410 millones de dólares a los países receptores y organismos de Naciones Unidas. Sin embargo, la situación de los deportados también genera cuestionamientos. Abogados citados por la agencia AFP señalaron que algunas personas quedaron en un limbo legal, retenidas sin cargos y con pocos derechos en países con los que no tenían vínculos. Entre los acuerdos aparecen Palau, que aceptó hasta 75 personas a cambio de 7,5 millones de dólares, y Eswatini, que recibió 32 deportados. Así, el sistema combina deportaciones, acuerdos y pagos millonarios, según una investigación, quedando abierta la pregunta sobre la situación legal de quienes terminan lejos de sus países de origen.
1: Y bueno, en Japón el tifón Du Juan deja muertos y destrucción a su paso.
2: Lluvias torrenciales, deslizamientos y miles de hogares a oscuras. El tifón Du Juan dejó al menos 4 muertos y 22 heridos en Japón, mientras más de 45.000 viviendas cercanas a Tokio permanecían sin energía eléctrica. Aunque el ciclón ya se alejó de la costa y avanza por el Pacífico, sus efectos todavía se sienten en tierra. 3 personas murieron en Chiba y otra en Kanagawa, mientras 6 permanecen desaparecidas tras los deslizamientos provocados por las intensas lluvias. La tormenta también dejó registros extraordinarios. En Oshima cayeron 832 milímetros de lluvia en 48 horas, más del doble del promedio de todo septiembre. Y en el distrito Tokiota de Edogawa se registraron 282,5 milímetros en apenas 24 horas, un récord para la zona. La fuerza del tifón incluso obligó a cerrar antes de tiempo una de las mayores ferias mundiales de videojuegos en Tokio. Así, Du Juan ya avanza por el Pacífico, pero Japón todavía enfrenta sus consecuencias. Muertes, desaparecidos, miles de viviendas sin energía eléctrica y lluvias que rompieron récord.
1: Marcel Vilela con información a esta hora de la mañana.
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6: Amigas y amigos, dos cortitas nada más a esta altura de la mañana. Muchas gracias a nuestros amigos del Ice Spray de Alcofarma, porque en España se están volviendo locos por ver a su selección, aunque sea en un entrenamiento. Vean ustedes la muchedumbre, los chicos quieren ver al campeón y quieren y se van a, se acercan a el lugar de entrenamiento en la ciudad de fútbol Las Rosas, donde abrieron las puertas y se vio este tumulto de gente en el que tuvo que intervenir también la policía. Mira, hay un señor que quiere sacar un grandulón que tiene la camiseta porque seguramente se ha zampado, y el jovenzuelo le mete codazos al señor ya entrado en edad, y se mete la mamá también, y todo el mundo le quiere pegar al don. Tranquilo, por favor, hay que respetar, hay que respetar. Pero bueno, todo esto por ver a la selección española. Llega la autoridad, ah, ya está, tiene buen tamaño también, ah. Y ahí todos se ponen tranquilos. Así tiene que ser. La policía. Acá tienes que ver al policía y también ordenarte, mi hermano. No puedo hacer lo que te da la gana. Bueno, los de la ATU son los que me hacen renegar. Pero sigamos con más España, porque la noticia ha corrido desde muy temprano. El Real Madrid ha decidido ampliarle el contrato a Bellingham. Sí, él tiene contrato hasta el año 2029 y The Sport ha publicado que hay un bombazo. ¿Por qué? Porque le quieren ampliar el contrato hasta el 32. ¿A pedido de quién? De José Mourinho. Los números en la primera temporada son espectaculares para el inglés. Ah, mira la foto que coge Xavi.

0: Yuricita, mira la foto que escoge Xiaomi, pues, ¿no? ¿Qué es esta? No, no, la de acá, la de acá, la de acá. Esta, mira, pues. ¿Ah? Ya ese es antojo de ella, por si acaso. A mí después van a decir, ¡ay, el tigrillo está burbujeando! No, por si acaso. Un chocolatito para mí. Ella sola se hace regalos, está bien. Yo les traigo la invitación para que sigan con PBO. Viene Yuricita con los espectáculos a esta hora. Nosotros nos encontramos a las 6 de la tarde en Campeonísimo.
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1: En PBO es momento de los espectáculos y iniciamos, por supuesto, nuestro bloque, como siempre, con nuestra querida Agatha Liz. Ella se pronuncia sobre diversos temas y, por supuesto, el tema más importante que en este momento preocupa al mundo es el control del avance de la inteligencia artificial. Cuéntanos, Agatha Liz.
2: Que los astros te sean propicios. Bueno, hay preocupación por todo este tema de la IA, la inteligencia artificial, que ha venido con todo. Y bueno, todo el mundo la utiliza. Entonces, ha habido ya un experto que ha dicho, y esto es lo que ha causado una alarma, que ha dicho que para el 2030, no, para el 2030, ya pues los robots, la IA, va a dominar el mundo. Ah, recordemos que en antiguas profecías que han habido, de alguna manera se ha dejado entender con algunas de las de los escritos de Michel de Nostradamus, y analizando tantas profecías que han habido, se ha adelantado que en algún momento se dominaría el mundo una mente siniestra, o de repente hasta un robot. Entonces, vamos a preguntar en este momento, esto es algo que es un tema para analizar y profundizar mucho y decir muchas cosas. Acá el tiempo es limitado, entonces solamente voy a responder. ¿Será verdad lo que ha dicho este experto en inteligencia artificial? Que ya tenemos hasta el 2030 y a partir del 2030 ya pues los robots se nos van, en pocas palabras, se van a amotinar y ellos son los que pueden, así como en las películas, que dominar el mundo o inclusive hacerle daño a los seres humanos, ¿no? Bueno, vamos a preguntar si nuestro tope es hasta el 2030, nos quedarían 4 años nada más. ¿Qué va a pasar entonces de aquí al 2030? Como lo ha dicho, ¿es verdad lo que ha dicho este señor? ¿Es verdad lo que dicen los expertos? Pues yo digo que no. Yo digo que no. Modestamente, mi opinión es que no. Si bien es cierto, esto va creciendo, sigue más, ¿no? Con el tema de la inteligencia artificial, ¿cuántas cosas más van a salir? Sí, pero hay que poner los límites. Hay que poner los límites, y por eso es que los espiritualistas como yo hablamos tanto de volver a nuestra esencia, de reflexionar sobre nuestra humanidad, de hacer oración, de tantas cosas, ¿no? De meditación, de volver a nuestras cosas naturales, de no perder de vista lo importante que es la calidad humana, el contacto, ¿no? Los vínculos, ¿no? Y no deshumanizarnos. Entonces, en este momento lo que puedo decir es que van a haber muchas cosas, pero de alguna manera se va a empezar a trabajar en poner un límite a la inteligencia artificial, poner un límite de alguna manera también cuando hubo esto de las clonaciones y todo eso, también se habló de temas apocalípticos. Pero bueno, lo que yo les digo es que trabajemos también. Está bien utilizar el internet, las redes sociales, la inteligencia artificial, sacarlo mejor para el estudio, para la investigación, pero ojo, pongamos un freno y no dejemos de lado que somos seres humanos, y es el hombre, el ser humano, el que tiene que dominar a la tecnología. 4x9, 73016-936-783-705 son nuestros números para que nos envíes un WhatsApp. Allí te espero.
1: Vamos a hablar ahora de BTS, porque no, luego de la confirmación de sus presentaciones en nuestra capital, se va a realizar toda una experiencia inmersiva inspirada en la banda que llega a nuestro país el 25 de septiembre. No falta nada.
3: La cuenta regresiva para ver a BTS en Lima ya comenzó. Y ahora los fanáticos tendrán una razón más para emocionarse. Una experiencia inmersiva inspirada en el grupo surcoreano llegará a la capital antes de sus conciertos. Se trata de BTS Pop-Up Arirang, una tienda temporal y espacio interactivo que acompañará el recorrido latinoamericano de la banda. La propuesta estará inspirada en la estética del álbum Arirang y permitirá a los seguidores acercarse al universo visual de BTS a través de diferentes espacios. La experiencia contará con iluminación temática, zonas para fotografías, productos coleccionables y mercadería oficial del tour internacional. La llegada de este espacio coincide con un momento especialmente esperado por los seguidores peruanos. RM, Jin, Suga, J-Hope, Jimin B y Jungkook forman parte del tramo latinoamericano de la gira, que tendrá presentaciones en Bogotá, Lima, Santiago de Chile y Buenos Aires. En Lima, BTS tiene programados conciertos para el 7, 9 y 10 de octubre. Antes de estas fechas, los fanáticos podrán encontrarse con una experiencia que llevará parte de la estética del grupo a la ciudad, mientras esperan el momento de volver a verlo sobre un escenario. Así Lima se prepara para recibir nuevamente a BTS, y esta vez la experiencia comenzará antes de que se enciendan las luces del escenario. La organización pidió a los seguidores mantenerse atentos a los canales oficiales. Por ahora hay tres fechas que ya están en el calendario de los ARMY peruanos, 7, 9 y 10 de octubre. Y mientras llega el momento de los conciertos, la ciudad también se prepara para entrar por unos días en el universo de BTS.
1: Muy bien, y Lionel Richie lamentablemente ha tenido que ser atendido nuevamente con urgencia y ha decidido suspender sus presentaciones.
3: Una nueva preocupación para los seguidores de Lionel Richie. El cantante de 77 años volvió a ser hospitalizado por un problema cardíaco. Es por eso que tuvo que someterse a un procedimiento para tratar una fibrilación auricular. Su representante confirmó que el médico señaló que todo salió perfectamente, pero el artista deberá hacer una pausa en sus actividades y ya fueron cancelados 3 conciertos de su actual gira. Cabe destacar que esta nueva hospitalización ocurre pocas semanas después de otro episodio. El pasado 29 de agosto, tras presentarse en St. Louis, Missouri, el cantante fue ingresado a un hospital y permaneció durante 3 días en la unidad de cuidados intensivos. Él fue sometido a evaluaciones relacionadas con su corazón. El 2 de septiembre regresó a Los Ángeles y se informó que se encontraba muy bien, pero este año ya había tenido otro momento de preocupación durante una presentación. Lionel tuvo que interrumpir un concierto en Minnesota después de sentirse mareado frente al público. En aquella ocasión incluso aconsejó a los asistentes que cuando alguien se sienta mareado, debería sentarse. El espectáculo terminó antes de lo previsto y posteriormente fueron aplazados 2 conciertos para que pudiera descansar y se recuperara. El 30 de junio regresó a los escenarios y en julio agradeció a sus seguidores por 2 mensajes y muestras de cariño. Ahora la situación vuelve a afectar su agenda. 3 presentaciones de la gira Sing a Song All Night Long, que realiza junto a Air, Wine & Fire, fueron canceladas. Su representante aseguró que Lionel Richie está muy bien, pero que se tomará un tiempo libre antes de regresar al escenario. Ahora el artista tendrá que hacer una pausa en su agenda para concentrarse en su recuperación, antes de volver a encontrarse con su público, que siempre espera verlo cantar nuevamente.
4: Enfrentados. Janet Tello rechaza declaraciones de Keiko Fujimori en la ONU sobre juicios a militares y policías y le pide que se retracte.
5: Porque ante Naciones Unidas ha hecho unas afirmaciones que no las puedo permitir como presidenta del Poder Judicial. Las rechazo completamente.
4: Después de participar en el debate, dispuesto a responder de todo, nos visita el polémico Daniel Urresti, candidato de Podemos a la alcaldía de Lima.
6: ¡Keiko, necesitamos seguridad! ¡No podemos esperar más! ¡Ra, ra, ra! Hey. ¡Por Dios!
7: Señora presidenta, así como mi vecino Urresti, ya no podemos tener paciencia. ¡Salvemos Lima ahora!
4: Además, el fenómeno del Niño está cada vez más cerca. Todo sobre el evento climático de magnitud extraordinaria que amenaza a nuestro país.
8: Hola, ¿qué tal? ¿Cómo está? Muy buenas noches. Bienvenidos a Combates por PBO. Yo cada día que pasa, me doy cuenta que mi mamá tenía toda la razón, casi siempre. Y mi papá lo sabía todo. Cuando tu viejo te dice cuando eres chiquillo, seas hombre o mujer, cuando eres muy chivolo, 4 años, 5 años, cuando ya verbalizas, lo que comienza mal, termina mal. Tu papá te dice así nomás, ¿no? Lo que pasa es que tu mamá, como mujer que es, te lo repite cada 5 minutos y medio, ¿no es cierto? Entra a tu cuarto, tu viejo te dice una vez, tu mamá entra a tu cuarto, regresa, lo que y te machaca. Esta es la diferencia entre la mamá y el papá. La cantidad de veces que te dicen a la hora y la hora lo mismo. Entonces, ¿qué vamos a ver al final del programa con el fenómeno del Niño? Lo que comienza mal, termina mal. No hay defensas ribereñas hace 10 años, desde que se fue PPK, después vino, ya saben, la desgracia pues, de ingeniero, especialista en obra pública, un tal Vizcarra, ¿se acuerdan? Termina mal. Pero además, después viene el otro tal y el otro Mappet, hasta Dina Boluarte, y no hicieron nada con el fenómeno del Niño. Y ya vamos a ver, en noviembre y diciembre, que lo que comienza mal, termina mal. Lo de Urresti, Urresti ha perdido carácter, va a venir en tu rato Urresti, ha perdido carácter y ha incidido erróneamente en el tema de la seguridad ciudadana, seguridad ciudadana, seguridad ciudadana, seguridad, como todos. Entonces, como todos hablan de seguridad ciudadana, se ha diluido el discurso de la seguridad ciudadana y a la gente ya no le importa lo que le dicen, porque casi todos los dicen una serie de cosas, ¿no? De ponerle armas a un civil, hasta los drones, las pistolas de plástico, y la gente no les cree. Si no les cree a los que son ministros de mal puestos, al tal Belaún de Llosa, lo que comienza mal termina mal. Lo de Astudillo, lo que comienza mal termina mal. Entonces, como la gente ya no cree en los políticos encargados de la seguridad ciudadana, menos va a creer en los que quieren llegar a ser alcaldes para ser casi un ministro. Y es ultimito. Caviar, o sea, en la escala de caviares, o sea, hay un ranking. La señora, no sé, pues, medalla de bronce, pues, mención honrosa, mi simpatía, ¿no? Ya sabemos que está pues, San Martín, que era el top en el Poder Judicial, ¿no? El Rey de Reyes, Elvia Barrios, y de ahí hay otros que se pelean el segundo o tercer puesto. Pero ahí nomás está Janet Tello. ¿Te acuerdas cuando te dije, porque eso es otra que te dice tu mamá y tu papá, te dije, día del juez, Keiko Fujimori ya se está acordando, Rosa Bartra, porque ella tiene buena memoria. Stephanie Rizagarra, ir al cielo por goleada, no tiene buena memoria. Llega Keiko el día del juez. ¿Quién la recibe? ¿Quién la recibe? Prado Saldarriaga, el que metió la cana a su papá. ¿Cierto? ¿Quiénes estaban adentro? ¿Quiénes estaban adentro? Los que la metieron a la cana a ella. Y también al papá. Y se echó un tremendo discurso la señora Janet Tello Gilardi, recaviar, y donde le fustigó que ellos iban a hacer lo que les dé la gana con el famoso control convencional, es decir, que se iba a zurrar en la ley. Y le tocó hablar a Keiko, y Keiko que tenía frente así a los que metieron a la cana a su papá, a los que le metieron a la cana a ella, y a los que le acaban de meter a un montón de sus amigos y adláteres, y dio un discurso suavecito. Dorina Enríquez suavecita a un heladito. En ese momento tenía que haber dado un discurso como el que dio en la ONU ayer. Porque el discurso de la ONU, como les dije ayer, tu mamá no te dice, yo te dije, ya. Fue un discurso in-house, para hablar en términos gringo. Fue un discurso más para acá que para allá. ¿Lo dije o no? Bueno, esto ya tuvo una respuesta. Porque le ha respondido, y la presidenta del Poder Judicial le ha respondido de manera majadera. Porque Keiko es presidenta del Poder Ejecutivo, pero es jefa de Estado. Y lo que le ha dicho a Janet Tello es, yo no te voy a permitir, no. A mí me permite hasta el día de hoy mi mamá. Ella sí me puede decir, mi esposa no me puede decir, yo no te permito. ¿Eh? mi hija tampoco. La única persona en el mundo que me puede decir, mira, yo no te permito y calladito nomás, es mi vieja, porque me da la vida. Y él dijo, yo no voy a permitir. Y ya le respondió. Pero recordemos lo que dijo Keiko sobre el Poder Judicial peruano en la ONU. Veamos.
9: Vencimos al terrorismo. Pero lamentablemente aún hoy, después de 34 años, quienes asumieron esa misión siguen siendo juzgados, a pesar de haber demostrado que el debido proceso fue transgredido.
8: Y responde lo siguiente Janet Tello. Yo no permito, yo sí permito. Yo me permito decirles que escuchen esto.
10: Dijo, voy a respetar separación de poderes y voy a respetar la independencia del Poder Judicial y de los jueces. Pero parece que lo olvidó, porque ante Naciones Unidas ha hecho unas afirmaciones que no las puedo permitir como presidenta del Poder Judicial. Las rechazo completamente y espero que todos los jueces y las juezas respalden. Porque nosotros no podemos permitir que ante el mundo se nos haya dicho que a pesar que jueces, que militares y policías han demostrado, dijo ella, que sus procesos han sido transgredidos, el debido proceso transgredido, nosotros continuamos juzgándolos. No dijo Poder Judicial, correcto. ¿Pero quién juzga? ¿Quién juzga en una democracia? Que se retracte porque lo ha hecho a nivel internacional.
8: No permito. Y esta señora es la presidenta del Poder Judicial, que tiene una particularidad del Poder Judicial peruano. Hay una Corte Suprema donde ella es la presidenta. Pero así como si fuera una pizza de Kentucky, perdón, de Pizza Hut, la Super Suprema, que es la más rica de todas, la que tiene todas las salsitas, los pimientos, ¿no? Esa es la Super Suprema. La Super Suprema del Perú se llama TC. Y el TC ha anulado sentencias del PJ. Un montón al respecto. Esto pasó ayer, ¿no es cierto? Y recién hoy reacciona en horas de la tarde el que es ministro de Justicia. El que es ministro de Justicia es el asesor jurídico de la señora presidenta. Él debió haber visto ese discurso famoso que dio en su momento el día del Poder Judicial. Pero ¿saben cuál es el tema? Él debió ser el ministro de Justicia, como le estoy contando hace un rato a Rosa Bartra. El ministro va a ser otro. Por supuesto, no era alguien ligado al fujimorismo ni al plan de gobierno en el caso judicial. Álvarez lo estaba llevando a Galarreta para que saque su título, porque no tenía título. Y lo ha sacado en la San Martín. Entonces, lo ha asesorado, lo ha acompañado amigablemente, es el run-run. Y la tesis es la importancia de poner la cátedra del derecho parlamentario en la currícula de las universidades. ¡Pin! Ya tienes título, ya eres doctor. Ya puedes ser tranquilo premier, porque le ponen un montón de peros a un montón de funcionarios públicos y el señor no era doctor. Y él estaba en plan de sugerir candidatos. Le tocan la puerta a varios candidatos, entre ellos a dos amigos míos que se niegan. Le dice, hermano lindo, nadie ha querido. Tú tendrás que ser. Pero hermano, yo estoy en París, estoy de vacaciones por Europa. Ya, pues te vamos a nombrar, pero yo no puedo regresar a Lima. No importa, hermano lindo, juramenta por Zoom. ¿Cuántas veces Stephanie Lizarra, que es, no es promo mía ni de Rosa Bartra, de Machibola, ha visto a alguien juramentar por Zoom? Lo que comienza mal termina mal. Miren lo que dice acá el Lex Luthor de los pobres, escuchen.
11: Nosotros en el gobierno somos sumamente respetuosos de la separación de poderes, principio ya que tiene muchos siglos, pero que viene de la mano con el checks and balance, con frenos y contrapesos. Esto es, esto se traduce en que la crítica a las resoluciones judiciales están constitucionalizadas en la jurisprudencia del Tribunal Constitucional y al mismo tiempo también en la jurisprudencia de la Corte Interamericana. O sea, a nadie le debe llamar la atención el hecho de que se pueda criticar la actuación de algunos jueces o de algunos fiscales sin que esto signifique faltar el respeto o inmiscuirse en las tareas y obligaciones de otros órganos constitucionales.
8: Tanto que Keiko sin respetar las tres veces que le ha metido la cana, ha ido y ha aceptado la cana, ¿cierto? Entonces, ella debe decir, a mí me pasó en mi país. No solamente los militares en el Perú han sido abusados por el sistema. Pierre Figari, Ana Gers, Klimper, Yoshiyama, siguen firmas. Lo que comienza mal, termina mal. ¿Sí o no, Rosita? Tu mamá te decía eso.
12: Y a mis hijos les repito siempre, lo que empieza mal, termina mal.
8: ¿Tu mamá te decía eso o no?
13: Ya. Sí, claro, totalmente.
8: A ver, esto es, no es lío de mujeres, ¿sabes? Porque las dos son mujeres, eso de que las mujeres pobrecitas hace rato ya son presidentas del Congreso y tal. ¿Cuál es tu opinión sobre este ida y vuelta de Keiko con la señora Tello?
12: Artículo 139 de la Constitución, Philip. Ninguna autoridad puede abocarse a causas judiciales en trámite, pero también el mismo 139, las resoluciones judiciales están sujetas a crítica. ¿Qué quiero decir? Que se debe respetar la independencia y las decisiones del Poder Judicial, pero no son inmunes a la crítica. Y en una democracia, ningún poder del Estado, a través de sus titulares, le da permiso al otro para opinar. Es un exceso eso de no le voy a permitir o no le puedo permitir. Uh-huh. ¿De cuándo acá un poder del Estado le tiene que dar permiso al otro? El equilibrio de poderes no consiste en permitir o no, sino en ejercer cada uno sus competencias dentro de lo que la Constitución establece. En este caso, creo que hay una sobrereacción por parte de la presidenta del Poder Judicial. Cualquier ciudadano, y también la presidenta, en cualquier escenario puede criticar una resolución judicial. Eso no significa interferir en la independencia.
13: Yo creo que, empezando políticamente, porque creo que legalmente la doctora Bartra ya lo ha precisado, creo que el mensaje es completamente errado. Y sobre todo, ¿cómo es que lo entiende la población en general en un momento en el que el gobierno no está completamente cuajado en todos sus ministerios, ¿no? Entonces, esto de independencia de poderes y el respeto independientemente de cada poder, creo que no puede excederse. Y creo que esto ya se venía a venir desde el momento en el que la presidenta Keiko va al día de los jueces, ¿no es cierto? Da un discurso, pero un discurso que quería, digamos que, caer bien a todos, quedar bien con todos. Y lo que ha hecho en la ONU es completamente opuesto. Entonces, definitivamente, en un poder judicial que ha sido tomado por muchas de estas ideologías diferentes de caviares, de izquierdas o derechas, o como le quieras llamar, pues iba a tener una reacción sí o sí. Pero a mí lo que me preocupa, sinceramente, es cómo es que lo va a tomar la población en general, ¿no? Que finalmente todo tiene un impacto.
8: El común de la población no entiende algo que es historia en el Perú. Esto de la judicialización de la política ha detonado, como dicen los muchachos, cuando se han comenzado a meter a la cárcel entre los políticos. Pero ya desde antes, cuando tú eras chiquita, y yo somos promo, tú eras chiquita, el Poder Judicial lo mandaban los zapristas, porque los zapristas manejan el Poder Judicial. Vino Fujimori, hizo la famosa Comisión Andina de Juristas y sacó a los zapristas y supuestamente limpió, y los caviares se metieron de costalillo. Entonces había una facción aprista, una facción caviar y la facción pues del tío Vladi con, no sé, pues, que ni siquiera se podría decir de derecha, con el Chino Rodríguez Medrano, con la señora, ¿te acuerdas? La que hablaba con su voz de pito, la fiscal Blanca Nélida Colán Maguiño. Entonces siempre ha habido esto, pero no se metían presos. Ejemplo, Fujimori no metió preso a los apristas. Correteó lo que tú quieras, pero meter preso a nadie. Eso es lo que ha pasado ahora. Y todos, tiros y torrellanos, saben que se ha judicializado la política. Keiko es una víctima de eso. Entonces, lo que ha dicho hoy en la ONU es técnicamente cierto, porque hay resoluciones que el poder... Es más, la Corte Suprema ha anulado un montón de sentencias. Tú has sido abogado de un montón de gente y has logrado triunfos en Corte Suprema anulando decisiones de Corte Superior y tal. Pero eso es la garantía del debido proceso. Conclusión.
12: Y la crítica a las resoluciones judiciales, por eso insisto y subrayo, ¿en qué momento los jueces se volvieron inmunes a la crítica? ¿O sus resoluciones son inmunes a la crítica?
8: Pero además...
12: Eso sí es un atentado contra la separación de poderes y el ejercicio ciudadano que tenemos.
8: Pero la madre Cordero es la el control convencional, ¿no? Entonces, ¿qué es lo que dice la señora Bartra? Que ellos, los jueces, los insta a resolver de acuerdo a su...
13: criterio.
8: Su criterio de conciencia en hacerle caso a la ley o no hacerle caso a la ley. Y eso es básicamente lo que le dijo a Keiko el día del juez. Pero primero habló ella y después habló Keiko. Keiko ahí ya debió fijar una posición. Y decirle, en tu casa, en tu cancha, y en el día del juez, yo que soy jefa de Estado, digo que se tiene que cumplir la ley por encima de los personalismos. Porque si no renuncias, presentas tu candidatura, eres congresista, ganas y cambias las leyes. Entonces, básicamente lo que le ha dicho es que ellos van a insistir y dice, insto a los jueces...
13: A que también
8: haga lo mismo, que piensen igual que yo, no siendo el Poder Judicial un órgano jerárquico. Los jueces son libres de hacer lo que sea. O sea, esto va a traer cola.
13: Definitivamente. Mira, el mensaje creo que es de confrontación directa. Y al ser de confrontación directa y sabiendo que... Pero lo que ha dicho y lo que ha dicho justo, la doctora Bartra tiene en realidad todo el condimento para un enfrentamiento directo.
8: Le dice, exige,
13: ¿no?,
8: que se rectifique.
13: Exacto, le dice...
12: Bueno, no exactamente. No dice, no le puedo pedir rectificación porque lo ha dicho afuera. Será cuando venga. ¿Cuando venga qué? ¿Cuando venga qué? ¿Le va a pedir que se rectifique en el Perú por haber hecho una crítica? Pienso que sí, se pasó bastantes centímetros más allá de la raya.
8: Has venido buena. Bastantes centímetros. Le ha metido un sablazo. Así de sencillo.
12: Sí.
8: El hecho es que Bernie... ¿Te cae bien Bernie Navarro, no?
12: Es bastante peculiar, ¿no?
8: No. A mí se me hace que va a tu casa. A ver, ¿quién pudiera ir a la casa de Rosa Bartra y mover los muebles?
12: Nadie.
8: ¡Ay, No, sí, tu mamá podría ir, ¿no?
12: Mi mamá.
8: No,
12: mi
8: bueno,
12: papá.
8: ¿Sabes qué? Que el cuadro y tú la miras a tu vieja y mamá, es mi casa. Pero soy tu madre y tu madre y te mueve los muebles, ¿cierto?
12: Sí, pero es mi casa.
8: Pero Bernie nos mueve los muebles, ¿o no?
12: Sí.
8: No me gusta Puerto Chancay, no me gustan los... Hay que ponerle aranceles a los chinos, hay que saber... Bernie te mueve los muebles, ¿no?
13: Pero es el perfil que Estados Unidos necesitaba para que ponga la balanza, digamos que, en favor de Estados Unidos en este momento en el país, ¿no?
8: Está bien, pero la balanza de Estados Unidos es la balanza de las inversiones. Uh-huh. El día que Estados Unidos se ponga, no sé, un monto, no 25 mil, 30 mil millones de dólares en inversión, bueno, entrame a discutir si comemos chifa o hamburguesa, o hot dog o pancakes. Pero ahorita nosotros, el chifa es una comida nacional, es una comida que se llama eléctricas, es una comida que se llama eléctrica con tamarindo, chifa ukai de Chancay, shougan encurtido, ¿es la verdad o no?
12: Carreteras, hospitales, minería.
8: Entonces,
12: y un largo etcétera.
8: Como no tenemos el canciller adecuado, un poco que vamos y decimos... Go, go, God bless America, bacán Trump, pero show the money. El hecho es que Bernie dice lo siguiente, ese es mi Bernie.
14: Yo le diría a los criminales que tengan cuidado.
12: ¿Cómo actuar?
14: Que tengan mucho cuidado, porque estamos más alineados que nunca. Como si ven el discurso del presidente Donald J. Trump y el discurso de la presidenta Keiko Fujimori, estamos alineados. Estamos asegurándonos que la seguridad es fundamental, es nuestra principal preocupación para la región, para el hemisferio, y los Estados Unidos va a tomar carta en el asunto y queremos que todos los países nos apoyen y trabajar en conjunto para acabar con estos carteles y estos grupos transnacionales.
8: Mira, hasta ahí suena bonito. Pero al querer que acá se califique a determinadas organizaciones como terroristas, o sea, ya se sabe que el Tren de Aragua, uh-huh, la Jauría, los Minches, tiene varios nombres, Comando Vermelho y tal. Pero una vez que Keiko logra eso y comienza a calificar de terroristas a quien sea, lo que hacen los gringos en el mundo es que mandan su avión y te roquetean. Mandan su helicóptero, bajan los Navy SEALs, bajan, te matan y se van. Eso hacen en todos lados. Osama Bin Laden no estaba en Afganistán, entraron, lo mataron, lo levantaron y se lo llevaron. No sé si me dejo entender. O sea, estamos a un paso, porque no entendemos hasta el momento, el señor Spa, con todo lo bien que nos cae muerto fresco, no nos ha dicho cuáles son los alcances del escudo de las Américas y cuál es el pacto con el FBI. Entrenamiento, asesoría, porque en tu rato va a venir Urresti, que dice que quiere comprar equipos de interceptación y hacer su Jein Cholo, y el otro su Jein. ¿Pero para qué vamos a hacer eso si Estados Unidos nos da todos los equipos y la inteligencia? El FBI le sobra, pues. No sé si me dejo entender. ¿Qué pasa si el día de mañana hacen un operativo en el Brahem y en una noche se fuman a 100 terrucos?
12: Hay un concepto que no debemos jamás perder de vista, que es el de soberanía.
8: Para los gringos, la soberanía a Trump no le importa mucho. ¿No?
12: Este tipo de expresiones, por eso decía peculiar para ser amable, porque esta noche he venido amable.
8: Ya ves que ha venido amable, Rosa de América.
12: Pero ya. Yo creo que es inaceptable, si no cuidamos el concepto de soberanía en lo que eso significa y aceptamos sin la transparencia debida a qué te comprometes y nos sometemos por un discurso que parece bonito, pero que no sabemos cuál es la extensión que va a tener, yo sí le pondría todo el cuidado, porque no se trata de una pelea entre China y Estados Unidos. Yo creo que eso es súper reduccionista. Esto es mucho más grande que eso.
8: Digo esto, Stephanie, porque repito, ellos podrían hacer un operativo donde viene pues el FBI con sus helicópteros apaches en la nocturnidad, con su satélite, con sus drones, van al Brahem. Y lo que nosotros no hemos podido hacer en 20 años, eliminar a los que quedan, si son o no Quispe Palomino, los patas entran con detectores de calor en la noche, con sus rockets unipersonales, bajan sus... Y se fuman a 120.
13: La pregunta sería si es que el gobierno que dirige la señora Fujimori es consciente de eso, ¿no? Y si tienen en cuenta, porque lo has mencionado, no se sabe todavía cuáles son los alcances, hasta qué punto se va a llegar, si solamente es transferencia de conocimientos o entrenamiento, o hasta qué punto ellos van a poder operar.
8: Porque Bernie dice, y lo cito, estamos más alineados que nunca y vamos a tomar cartas en el asunto. O sea, todo el mundo aplaude lo de pulpo y tal. Yo tengo mis regemores sobre si el FBI fue tan pesado en esto.
12: Johnson Cruz estaba ubicado hace 2 años, Philip. O sea, que no nos cuenten cuentos, ya. Pues.
8: Ok, que no nos cuenten cuentos. Dentro de un rato viene Urresti o lo que queda Urresti para hablar. ¿Lo has visto Urresti? Yo lo veo papá. Que yo sepa, no tiene tantos nietos. ¿Cuántos nietos tiene Urresti?
12: No lo sé, pero hoy lo vi bastante activo llamando a Palacio de Gobierno.
8: ¿Sí? Ha llamado a Palacio de Gobierno. Yo lo veo ya lejito, Urresti, ya lo veo.
13: Más tranquilo, ¿no?
8: Ya está apaciguado.
12: Para avisarle, la presidenta está en la ONU, así que no lo ve.
8: No, es así, tranquilo.
12: Ok.
8: Está todo bueno, Urresti.
13: Sí, claro, está mucho más calmado, tiene un perfil de...
8: Bueno, su esposa le debe gritar más que la mía a mí, pero sí, dejémoslo
13: ahí.
8: No dice
13: que las mujeres llevan los galones en
8: el Ah, no, la Urresti pisó en su casa. Sin ninguna duda manda a su esposa, sin duda ni murmuración. Es su esposa, la suegra, la madrina, Urresti. Así va, se ríe Urresti, pero es verdad. Bruce, o sea, hoy día hicieron un menjunje, no sé si Canal N o El Comercio, no sé si invitaron a Techito, invitaron un foro. ¿Cómo detesto la palabra foro? Me parece caviar la palabra foro. Ya sé que es romana, pero el foro, la ponencia, ¿no es cierto? ¿Cómo se llama?
12: Era Foro Lima 2027.
8: Ah, no, por supuesto. El seminario, el sumum, el summit. ¿Fue Urresti a la reunión de Viano? También estuvo Urresti también. Pasaron canapés con caviar. Pero el hecho es que Bruce duerme pensando en por qué.
13: Sí.
8: Dijo lo siguiente.
15: Yo lamento que no esté aquí el señor Rafael López Aliaga. Él durante toda la campaña nos ha insultado, insultos homofóbicos a mí y a la comunidad LGTB. Y el día de que tenía que estar y vernos la cara, se ha corrido. Rafael López Aliaga, ¿quién es la bebita ahora?
8: Bueno, pero se ha corrido, supongo que en términos velocísticos, porque no creo que sea tan... ¿Se corrió por qué no?
13: No, yo no creo que se haya corrido. Mira, este enfrentamiento, digamos que de comentarios entre Carlos Brus y Rafael López Aliaga, ha tenido niveles con el hecho de decir que Carlos Brus, decir que lo iba a denunciar para recuperar dinero de su campaña, que me pareció realmente un comentario fuera de contexto. Y bueno, todas las acusaciones de Rafael, el X que le fue donde lo acusaba de muchos cargos en realidad, y él responde. Pero yo creo que es la pelea política de a ver cómo te alcanzo, porque las encuestas, o por lo menos lo que ha salido en encuestas, hay una diferencia bien arraigada entre Carlos Brus y Rafael López Aliaga. Entonces, incluso en el debate, el Jurado Nacional de Elecciones no estaban en el mismo grupo, y ya, él igual
8: yo
13: lo mencionaba.
8: Yo me quedé en las peleas pretéritas del ex Urresti. Recontra inteligente, tuitero,
13: chispita,
8: pendejo, cunda. Pero nunca se ha mariconizado la vaina de que tú me dices bebito. O sea,
13: sí, eran
8: dos políticos sacándose la madre, ¿no es cierto? Ajá. Pero Brus, el error creo, es que ha mariconizado el tema. Porque él retrotrae lo de la bebita. Y lo de la bebita te quita voto. En el cerro no hay mamá que esté contento de que un viejo pelado de 65 años a salir con su hijo de 25, pues... Eso no pasa en los cerros del Perú, menos en tu tierra.
13: Claro, totalmente.
8: O tú conoces una mamá que dice, ay, qué bien, mi hijo está saliendo con su enamorado que tiene 65 años, peace and love. Él retrotrae el tema y eso le resta, porque le des cómo para ganarle yo a Porky. Si todo el mundo lo ataca a Porky, Porky...
13: Todo el mundo lo ha atacado.
12: Claro, él levanta, Brus está levantando algo que no le ayuda. Para ganar más.
8: Por último, lo hubiera atacado Urresti y lo ataca Allison para él decir acá, bueno, ya ahora López Aliaga, ¿dónde te encuentro? Pero en fin. Después, Allison se la agarra con Brus. Veamos lo que dice Allison.
16: Lo que nosotros planteamos es hacer un cuerpo policial para delitos comunes. Carlos, sí hay que cambiar la Constitución, te lo digo como abogado, te invito a leer el artículo 166 de la Constitución.
17: Francis, no dudo que tú eres un buen candidato, pero un pésimo constitucionalista. Porque yo sí lo he consultado con constitucionalistas.
16: Carlos, zapatero a tu zapato. Un ingeniero discutiendo derecho con un abogado.
17: Al señor Allison le preocupa mucho lo que diga el señor Urresti, lo que diga yo, pero yo le diría, preocúpese más en su ejecución presupuestal, porque este año él solo ha ejecutado 38.3% de su presupuesto de inversión.
8: Yo estoy en desacuerdo que los civiles tengan armas. Yo estoy en desacuerdo con Urresti y con Rafael de que puedan tener siquiera equipos de intercepción de escucha. Ni los militares han hecho buen uso de eso. Pero, ¿de verdad creen que ha sido provechoso este foro de A3?
12: No. Creo que en general, Philip, ha sido un año electoral. Hemos tenido primera vuelta, segunda vuelta. Creo que la población en general está harta del debate, está harta de la confrontación, está harta de que le presenten planes de gobierno llenos de diagnósticos y de propuestas que no van a aterrizar en ninguna parte, y del ataque personal, ¿no? Particularmente ya empiezo a... Y eso que soy consumidora de política, eso que a mí me gusta naturalmente ver este tipo de debates. Ya,
8: yo lo tuve acá, Rafael, y le dije, ya deja de decirle bebita.
12: Ya,
8: no, yo lo he dicho, pero bebita. Ya, pues no joda, ya no tiene 15 años.
12: O sea, ya estamos saturados de esto, ¿no?
13: Yo lamento muchísimo, en realidad, el nivel de debate que se ha visto, no solamente en Lima Metropolitana con candidatos experimentados, sino sobre todo en las regiones. Imagínate, si aquí vemos mensajes sosos, vacíos, donde no hay precisión en temas específicos, donde el enfrentamiento es constante, donde además hacen show, porque en realidad es un show, entonces imagínate el nivel de debate en las regiones.
8: Y mira, López Aliaga... Ayer tuvo un ida y vuelta con Daza. Uh-huh. Daza yo creo que ha tenido que hacer un factor de diferencia, eso es muy claro. El tema étnico y racial está de moda, nos guste o no nos guste. Uh-huh. Hay el clasismo, hay el racismo, que los pitucos, que los privilegiados, que los blancos. López Aliaga, millonario, ojos azules, apellido noble. O sea, uno de los tres, el gallo, su familia. Brus Montes de Oca, ¿correste? Blanquito, con pequitas en los hombros. No le da, le dan, ¿cómo se llama? Le dan su, ¿cómo se llama? Su caladril. Allison. Allison puede ser alcalde de Rusia y pasa piola. Urresti, él era. O sea, italiano, por donde veas, pues Urresti pues, tiene abuela italiana, abuelo italiano. Es un italiano. Y el otro es marrón. Canta el muchacho provinciano, se pelea con Porky, le saca unos chats y después lo va a denunciar por unos chats. Uh-huh. Un hombre de un cerro es a Chori, le para el pleito. Por último, le metes un manazo en el pecho y lo cuadra, le metes un cabezazo al gordo. ¿Qué te hizo el gordo, huevón? Algo así, ¿no? Uh-huh. Pero te voy a denunciar los chats. Mañana va a venir a, en la mañana, como Daza, veamos. Apoyo, allá, acá está, el chat. Es, no te entiendo, si vas a atacar, dímelo, al final le darás daño a Fuerza Popular, porque Porky pues, es el que permite el viaje a Keiko. Acuérdese, si Porky gana, va a ser el jefe de Keiko. ¿Eh? Y la va a jefear feo. ¿Eh? Ya. Yo sí te haré responsable de 300 muertos por 60 días. O sea, como que conversan de lo que se van a decir. Si yo me voy a pelear con Urresti, no le hablo a Urresti.
13: Obvio.
8: ¿No es cierto? Urresti yo sé que no me va a hablar. ¿Me entiendes? Yo espero, espero, espero, y el día que lo tengo al frente, Urresti me va a matar y lo mato, pero ¿cómo te voy contando lo que te voy a decir? ¿Qué es eso? Buenos días, Rafael, no se preocupe, solo prepárese. Decir la verdad es incómodo, pero nunca ofende. Lo lógico sería trabajar juntos, como lo estamos haciendo diputados y senadores. Oye, ¿te vas a pelear o cómo es la vaina?
13: Y luego lo llama, ¿no?
8: Y lo llama.
13: Te estoy llamando y nada.
8: Te estoy llamando y no me contestas. ¿Oye, qué? Por otro lado, yo no he hecho una pre-entrevista con ustedes. Daniel, ¿qué tal? ¿Cómo estás? ¿Qué tal tu señora? ¿Cómo están los nietos? ¿Qué quieres que te pregunte? ¿Tú qué me vas a responder? No, Filipito, tú no me preguntas. ¿Qué es eso? Un té de tías. Bueno, y Porky ahora se achora y le dice lo siguiente a Keiko. Ya la jefe a Keiko, mira.
18: Yo también tengo que decirle a la señora Fujimori, con todo respeto, lo que usted ha mandado para el alcalde de Lima no tiene nivel, señora. Realmente se ha buscado una piraña. No, para alcalde de Lima. No, o sea, no, o sea, muy bajo nivel. Yo creo que Lima merece más, Lima merece respeto, señora. No, y más aún, su viaje a Estados Unidos no se iba a dar. Así, así de difícil estaba su viaje. El papelón que hubiera hecho el Perú de no estar, de no tener presencia en las Naciones Unidas. Papelón, pero con los votos de Renovación usted viajó. Lo mínimo, ¿no? Por elegancia básica, lo mínimo es poner a alguien decente, pues, para alcalde de Lima, ¿no? No poner una piraña rara, pues, ¿no? Una piraña que tiene problemas afectivos, ¿no? Quiere que lo llamen y lo llamen y lo vuelvan a llamar.
8: Ya ves, si él gana, ya te imaginas que no le gusta un ministro. Que no le gusta el ministro de Transportes, que no le hace su tren como él quiere. ¿Qué le va a decir? Saca de qué. ¿Te das cuenta, no? Y para colmo, ¿qué?
12: La próxima no hay viaje.
13: Sí, prácticamente.
8: Pero si le está diciendo
13: eso, claro.
8: ¿Quién te puede decir a ti, Rosa, la próxima vez no sales a la casa? ¿Tu mamá? ¿Sí o no?
13: Claro.
8: Oye, Stephanie, ordena tu cuarto, haz bien tu cama, haz tu tarea o no vas al cine. No tienes permiso para salir. Ese es tu mamá. O sea, se está poniendo como si fuera Alberto Fujimori. El hecho es que Keiko tiene un problema porque no le liga ahí y no le liga en el Congreso. Está en un arroz con mango con esto de las facultades que a mí ya me hartó, dicho sea paso.
19: Cada vez más apurados, el fujimorismo sigue metiéndole presión al Congreso para que le aprueben su pedido de facultades.
20: No pensemos como al Senado como una instancia de revancha. Creo que ahí está el problema.
19: El presidente del Senado, Miguel Ángel Torres, decidió abandonar la diplomacia de las pausas para lanzar un duro emplazamiento público a la Cámara de Diputados. El motivo de la discordia es ni más ni menos que el estancamiento del dictamen sobre la delegación de facultades legislativas solicitada por el Poder Ejecutivo.
21: El Ejecutivo ha presentado su delegación de facultades, pero lo cierto es que todo gobierno que ingresa necesita delegación de facultades.
19: El reloj parlamentario avanza y el pedido de facultades sigue entrampado en el laberinto de las comisiones. donde grupos de trabajo como Justicia la declararon inviable y Desarrollo Agrario le dio luz verde. Todo esto mantiene el pedido del gobierno en un limbo burocrático.
20: No por el fenómeno del Niño, no por la inseguridad ciudadana, que de hecho son dos razones sumamente importantes, sino porque se necesita poner en práctica el planteamiento que se ofreció en las elecciones.
19: Ante esta inacción fue que Miguel Torres no ocultó su frustración y disparó contra el letargo de sus colegas.
20: Vivimos no una hemorragia legislativa, ya estamos en una anemia legislativa.
19: El punto más ácido de sus declaraciones llegó al cuestionar el doble rasero en los tiempos parlamentarios. Torres ironizó sobre cómo el Congreso resulta ser muy rápido para tramitar pedidos de censura o interpelaciones, pero sumamente lento para responder a las urgencias operativas del gobierno. Estas declaraciones hicieron clara alusión a la agilidad con la que avanzan procesos como la reciente moción de interpelación contra el ministro de Educación, José Chang.
20: Hoy vemos cómo diputados está deteniendo la delegación de facultades. Y sí, yo ya me he visto en la necesidad de salir a reclamar. Porque es un procedimiento urgente. No es cualquier proyecto de ley. Es un procedimiento que el Ejecutivo ha calificado como urgente.
19: El paquete normativo solicitado por el gobierno de Keiko Fujimori consta de 66 puntos clave, entre ellos la lucha contra la inseguridad ciudadana. La jornada legislativa cierra con la pelota en la cancha de la Cámara Baja.
20: Por eso es que existen las delegaciones de facultades. Por eso es que la delegación de facultades se han dado, de lo que mi memoria me ayuda, en todos los gobiernos. Incluso hasta en aquellos en donde nos señalaban obstruccionistas. Incluso en aquellos en donde el temor era altísimo con Pedro Castillo.
19: Queda por ver si el llamado de atención del Senado logrará finalmente acelerar el pulso de unos diputados que hasta hoy mantienen el pie en el freno.
8: Bueno, ¿cuántas veces lo has escuchado al buen Miki Torres? Por eso a mí no me gusta que me digan Filipito, pues Filipito me dice mi mamá. ¿Sabes por qué? Porque es diminutivo, pues. A uno de 60 años le va a decir Miki. Entonces, ¿cuántas veces has escuchado a Miki Torres quejarse que no le dan la facultad? En la última semana lo he dicho todos los días.
13: Todos los días.
8: ¿Qué te quejas? ¿Quién ha presentado 66 puntos?
12: Por 120 días.
8: No, ¿quién? A ver, ¿quién ha sido? ¿No ha sido Galarreta?
12: Así es. Uh-huh.
8: ¿Quién ha revisado? ¿Quién es el asesor jurídico del Poder Ejecutivo? ¿Quién ha revisado?
13: Claro, el ministro de Justicia, ¿no?
8: Pregunta, si la señora tiene 4 campañas, ergo 4 planes de gobierno, 4 equipos de planes de gobierno, asesores en los diversos temas, cuando menos 19 ministerios, ¿por qué tiene que nombrar un comité consultivo para temas económicos al señor Emel Cuba de gente que nunca ha estado en el Fujimorismo? Uh-huh. O sea, vengan a ayudar al ministro. Ahí no hay fujimoristas. Porque hay un súper gabinete. Porque tú me vas a dar a escoger entre Galarreta y Klimper la bicicleta de Klimper. ¿Cierto? Porque no dan el fuego. ¿O no?
12: Claro, la pregunta es, ¿cuáles fueron las características que se tomaron en cuenta para designar ese gabinete?
8: Tú eres mi amigo, del alma, realmente mi amigo. El consejero del señor, ¿cómo se llama? Galarreta, Roberto Carlos.
12: Y,
8: un millón de amigos.
12: Creo que cambiar no es debilidad. Cambiar es darte cuenta de que no están dando la talla. Philip, el fenómeno del Niño ya empezó. Uh-huh.
8: Fujimori
12: iba a ser,
8: cambió. Lo sacó el colega Jeffer, a Mati León, a Salvavera, Sánchez Salvavera, o sea, Fujimori cambió.
12: Lo que no funciona se cambia. Por algo tienes el bastón de mando, por algo tienes la banda presidencial. Se trata un estadista, hace que las instituciones funcionen para servir al pueblo. Y eso pasa por un ministro que tome decisiones y que sepa lo que tiene que hacer.
8: Nixon
12: pero
8: decía...
12: esto de pasarte en la queja y en el reclamo y en el diagnóstico y ahora en la llantina esta de no me dan mis facultades, mira, no puedo hacer nada realmente.
8: Tiene que escuchar a Nixon. Nixon dijo que el presidente era algo así como un carnicero, le cortaba la cabeza a la gente. Pero ahora Nadine, y le vamos a hacer recordar eso a Daniel Urresti, tenía por costumbre, y se puso de costumbre, te voto pero te nombro embajador. Te voto, pero te, no, te voto a la calle por incapaz y que nunca más se pronuncie tu nombre, maldito, ¡pa!
13: Yo creo que tanto, mucho cálculo, ¿no? Mucho, a ver.
8: O sea, una cosa, repito, una cosa es tu mamá te apapacha. La mejor, esto es para los papás, la mejor manera que tu hijo sea un fracasado es engriéndolo. Para que tu hija sea una idiota, la engríes, la engríes, la engríes y va a ser una sonza. ¿Es verdad o no es verdad?
13: Bueno,
8: si
13: yo
8: tienes onzos que... en el gabinete, me la hunde y yo, ¿sabes? Lo tienes que sacar. Por favor. Yo le consigo una chamba. Por decirte, podrías ser un gran chofer de Daniel Urresti.
13: Yo creo que mucho cálculo, muchísimo cálculo, y sobre todo que ese gabinete responde a intereses. Porque si no, realmente no entiendo por qué gente que no tiene el perfil ni la talla está en ministerios tan importantes.
8: Pregunta,
13: como defensa.
8: ¿Keiko Fujimori tiene algún tipo de negocio con una funeraria? ¿Y entonces qué hace ahí Carlos Spa? ¿No han visto que Carlos Spa en su gabinete tiene una foto de Keiko? Yo en mi oficina tengo foto de mi esposa y de mis hijas. Y de Stephen Gerrard, de Mohamed Salah, pues soy hincha de Liverpool. ¿No es cierto? Pero yo no tengo una foto de Keiko, yo no la quiero a Keiko. ¿Tú has visto? ¿Ha muerto fresco? Con su foto de Keiko. ¿Cómo que foto de Keiko? Si hace dos meses le decía que era un inútil. Tú has estado en el fujimorismo. ¿Qué hace Álvaro Vargas Llosa? Que hasta el momento no acepta trampa a Vargas Llosa. Por si acaso. ¿Qué hace Vargas Llosa ahí? No entiendo.

0: Coca-Cola y una Whopper. Lo jefea. Lo jefea. Es como que Urresti se cruce con alguien que ha sido, pues, no sé, sargento cuando él ha sido general. Lo baje. ¿Cómo le dice cuando lo vio Urresti? Mi general. ¿Cómo le va a decir si general? Mi general. Entonces, así está.
1: Claro, y la diplomacia es jerarquizada también. Hay una carrera ahí. Entonces, sí, son parte de lo que debes tomar en cuenta para tomar decisiones de Estado. Ya no son decisiones
0: él
1: personales.
0: Él está preocupado en maquillarse para salir a la calle. ¿Sabes eso o no? Se maquilla para salir a la calle.
2: ¿Carlos Spa?
0: Carlos Spa se maquilla para salir a la calle. Por Diosito.
2: Bueno, yo creo que ya responde a muchos intereses.
0: Todavía no hay ningún problema grave. Todavía no ha venido el fenómeno del niño. El crimen de los pulpos ha sido una cuestión muy dura y dolorosa para las familias.
1: El asesinato de la China Polo.
0: Discúlpame.
2: Ese es un punto.
0: Pero eso pasa todos los días. Lo que pasa es que la China Polo es famosa. Han matado 200 y pico de personas. Cada persona es famosa en su familia y el dolor es dolor. Y también había otras violaciones. O sea, en este momento, hasta el momento, el gobierno como tal no ha tenido un problema grave y jodido como va a venir si el fenómeno del niño nos arrasa. Porque va a haber inflación y carestía en Navidad.
1: Sí, pero lo de la China pero Polo
0: no,
1: es
0: particularmente... No, sí está bien, pero ya es achacarle a Keiko.
1: O sea, Philip, yo creo que en cámara...
2: Philip, pero que ya
0: sé,
2: es...
0: pero no es achacable a Keiko.
1: Ah, no,
0: lo
1: pero...
0: Lo que pasa
1: no,
0: es que
1: no,
0: la agarra
2: sí,
0: con un
2: pero
0: ministro...
2: Pero nadie dice que sea achacable a Keiko.
0: Con un ministro del Interior que no se está parado.
2: No, claro, pero no se trata que sea achacable a Keiko o al gobierno que se responsabilice. Pero lo que vamos es... ¿Cuál es el impacto que está generando en realidad en lo que va a significar las elecciones regionales municipales, que es básico y fundamental? Ahorita estamos el 4 se elige. Y segundo, es cuál es el mensaje que se está dando en realidad en todo el país. Para mí es fundamental, Fili, yo siempre lo digo, yo no entiendo por qué estamos medios miopes o ciegos que solamente pensamos en Lima y lo que pasa en la política nacional, cuando en las regiones lo que se está peleando son presupuesto con organizaciones que son familiares, que se hacen de gobiernos regionales para tener toda una organización y dinero.
0: Mira, ahorita viene Daniel Urresti, ¿ya? Sun Tzu, el libro de la guerra, que lo ha leído Urresti 30 veces. El agua, cuando va por superficies que son irregulares, comienza a tomar esos espacios, ¿cierto? Y se va llenando como un riachuelo y se hace como un delta y después se hace un fango y ahí gana el débil versus el fuerte porque el fuerte no se puede mover. Lo que va a hablar Urresti, seguridad ciudadana, coordinación con la policía, equipos externos, unidades especializadas, capacidad tecnológica, megacomplejos policiales, él está tomando el espacio que ha dejado Keiko. Porque si vas a poner orden, primer día de gobierno, a los 10 minutos de que ha iniciado tu discurso, decreto legislativo, decreto de urgencia, orden, disciplina, seguridad ciudadana, Pero ahora todos los alcaldes quieren ser o ministro del Interior o presidentes. Parecía un debate presidencial, ¿o no?
1: Realmente. Sí.
0: ¿Pero por qué ella ha dejado eso?
1: Y además con los precedentes, que decisiones como tener una policía municipal armada. ¿Te imaginas lo que esto podría significar si se replica en distritos o provincias en los cuales el alcalde va a ser un líder del narco o un líder de la trata o un líder de la minería ilegal?
2: Sobre todo,
1: es realmente un precedente
2: peligroso.
0: Yo les recomiendo esperaros un ratito porque vamos a venir con Urresti, que ha sido ministro de Interior, que sí sabe portar armas, que ha estado en combate. O sea, es un tipo preparado para esto. ¿Vas a tener policía municipal con armas? A Urresti lo han caneado y yo he sido de los poquísimos que dijo esta la teoría del dominio del hecho. No cabe para meter a alguien adentro. ¿Tú te imaginas lo que pasa a Urresti? Si Urresti es alcalde y un sereno comandado por Urresti mata a alguien. O sea, Urresti enjuicia otros 10 años por dominio del hecho. Pero en fin, vamos a ir a la pausa. Les agradezco a ambas por su presencia.
1: Gracias.
0: Háganle caso a su mamá.
2: Gracias.
0: Lo que comienza mal, termina mal. Pausa y regresamos con lo que queda de Urresti.
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0: no es cochineo, ¿eh? Yo lo veo cambiado. Y todo el mundo me dice lo mismo. Está apaciguado. Daniel Urresti, buenas noches.
1: Hola, ¿qué tal? Te me ha aprendido.
0: No, pero es que yo te veo tranquilo.
1: Yo no, bueno, estoy tranquilo, no estoy tranquilo, sino estoy como debo estar. Ya. Estoy en una campaña desde las 6 de la mañana, esta hora, que bueno, ya es la última entrevista de hoy día. Espero que mañana también sea fructífero. Hemos estado recorriendo varios distritos de Lima. Hemos tenido
0: ¿qué has hecho el día de hoy, desde que te levantaste?
1: Bueno, hemos tenido el foro el día de hoy.
0: Ya.
1: Y después hemos ido a recorrer distritos. Y lo último ha sido en Gamarra, que he estado recorriendo Gamarra.
0: ¿Ya pesan los años? ¿Qué edad tienes tú, Daniel?
1: 69.
0: ¿Pesan los años, no?
1: No, yo me siento todavía como si tuviese 40. Es que cuando tú estás acostumbrado a ejercitarte, etcétera, pues me he hecho mi chequeo anual.
0: Trapito.
1: Total. Felizmente, gracias a Dios, sin problemas.
0: ¿Colesterol, triglicéridos?
1: Todo.
0: ¿Testosterona, todo normal?
1: Todo normal,
0: felizmente. Tapito.
1: Ahí estamos. Más bien lo que queremos es llegar a la Alcaldía de Lima para poner en ejecución una serie de acciones que se deberían ya implementar de inmediato. Que como dices tú, lo ha debido hacer el gobierno central, pero si no lo hace el gobierno central, desde la Municipalidad de Lima, tú no te puedes quedar apático, tienes que hacer algo. Y de la Municipalidad de Lima, para luchar contra la delincuencia, necesitas a la Policía Nacional del Perú. Pero el problema de la Policía Nacional aquí en Lima es que tienen dos deficiencias graves. Uno, es la falta de logística. Y dos, la capacidad operativa está baja porque hay déficit de personal. Entonces, lo que yo propongo, sí lo puede hacer un alcalde. No sé por qué en algunos programas dicen, eso lo tiene... No, cuando López Aliaga, por ejemplo, dice, voy a poner tribunales con jueces sin rostro, eso no lo puede hacer un alcalde. Voy a llevar a los delincuentes a la selva, eso no lo puede hacer un alcalde. Pero lo que sí puede hacer un alcalde, por ejemplo, es...
0: Bueno, tú has dicho que vas a meter a los delincuentes a la cana, así te asignada a la cana y tú no arrestas a nadie.
1: No, perdón. Yo no he dicho eso. Yo lo que he dicho es, la policía en este momento, acá en Lima, solamente tiene 200 patrulleros para recorrer todo Lima y para proteger a 11 millones de habitantes. Yo he conversado con el jefe de la División de Emergencia. Él me dice, ¿qué hago con 200 patrulleros? Y tiene razón.
0: Bueno, pero ¿qué puede entonces comprar 1.000, 2.000 o 3.000?
1: Lo que tú quieras. Hasta que compren los patrulleros, hay una solución que se puede dar desde la Municipalidad de Lima, que es darle 1.000 patrulleros en renting a la policía.
0: Para pero eso también lo puede hacer el Ministerio del Interior, Daniel.
1: No tienen el presupuesto en este momento. La municipalidad sí tiene dinero para poder hacer esta acción.
0: Bueno,
1: ahora,
0: ¿por qué
1: yo llego a ser alcalde de Lima y Keiko Fujimori dice, no, ya estoy trayendo los patrulleros en buena hora, pero la compra de los patrulleros va a demorar por lo menos 2 años, que es lo que demora la compra de unos patrulleros. Mientras tanto, ¿qué hacemos?
0: Yo no creo que sea 2 años, pero bueno, en fin, hagamos lo siguiente, porque tus fans, o sea, los surrestilovers... Que hay.
1: Saludos para ellos.
0: Que hay, no estoy hablando de tu señora, hay gente que estoy. Te ve papapa. O sea, la gente quiere a Urresti.
1: Yo
0: Choli.
1: No sé qué cosa quieres que haga, me parece.
0: Vamos a hacer lo siguiente. Vamos a ver Urresti, pues.
1: A ver.
0: Tú eres el ex Urresti. Tú eres lo que queda de Urresti. Este es Urresti, pero así en su prime.
1: Tú estás
0: químicamente puro, Urresti.
2: Lo que voy a jurar hoy día es que le voy a devolver la seguridad porque soy Daniel Urresti. Yo soy la seguridad. Yo soy la seguridad.
3: 7 meses atrás, Daniel Urresti cambiaba una celda por la libertad y hoy busca cambiarla por el sillón municipal de Lima.
4: ¿Te gustó mi primera tiradera? Bueno, aquí sigo incendiando la pradera. Mi rack no dejó un muñeco con cabeza. Voy por ti, chancho. Los demás me dan pereza.
3: El general en retiro y ex ministro del Interior ha vuelto a la arena política con el mismo estilo que ha sostenido desde que apareció activamente en la política nuestra de cada día. Deslenguado, frontal y sin filtros.
5: Tiene una oportunidad para ser ministro del Interior, lo hizo mal. Como lo hizo mal, le volvieron a dar una segunda oportunidad y lo hizo peor.
3: Esta declaración sin anestesia de Daniel Urresti, que rescatamos del archivo, la hizo cuando era ministro del Interior del gobierno de Ollanta Humala. El golpe directo fue en ese entonces contra Fernando Rospigliosi, uno de sus más feroces críticos.
5: Tiene una oportunidad para ser ministro del Interior, lo hizo mal. Como lo hizo mal, le volvieron a dar una segunda oportunidad y lo hizo peor. Y ahora, no sé con qué cara se pone a escribir en contra de la labor policial.
3: Son varios los políticos que han sufrido de su afilada lengua. En la familia Fujimori hubo para Kenji...
6: El ministro más popular, el Batman, El caballero de la noche. No sabe que el sicariato es un fenómeno fuertemente imbricado con otras formas de criminalidad. Este ministro podrá tener mucha calle, mucho flow, pero un ministro que toma un tema tan grave como la inseguridad con la actitud de un guasón podrá ser un ídolo momentáneo, pero terminará cayendo porque es un ídolo con pies de barro.
3: Apuntar a Keiko.
7: Si es falso que usted tiene familiares que son delincuentes, y aclaro que delincuente se le dice hasta cometer un delito, si es falso que usted tiene familiares que son delincuentes y que están prófugos, le pido perdón.
3: Este es Daniel Urresti, el hoy candidato que, si no estaba tuiteando textos filosos, estaba diciendo palabras con segunda. Incluso cuando vivía momentos complicados en el juicio que lo llevó por un tiempo a prisión.
8: Aquí. Permítame presentarles al señor Gavilán, un actor de primera. De aquí va a dar su número para contratos también, porque ya ven que se aprende los libretos de memoria. Vamos a escucharlo recitar su libreto. A ver, explíquenos bueno, qué hace acá.
9: Yo puedo identificarme, yo soy Freddy Gavilán Ramos. Soy de Ayacucho, conozco Guanta, he llegado el día de hoy en horas de la mañana, acá está mi boleto, me ha costado 30 soles en el...
8: ¿A qué hora ha hecho todos estos letreros?
9: Esto yo lo he hecho.
10: ¿Qué razones lo animan a ustedes a hacer esa acusación contra el
9: señor? Me anima, señor periodista de Radio Programas, es pedir justicia.
3: En los debates y entrevistas siempre ha sabido dar show, incluso detrás de cámaras.
11: Señor Rafael, buenas noches. ¿Es caballero, por favor? No, es caballero. Como uno es marrón, como soy un poquito marrón, entonces no me eso. No, te tiene caballero saludar. Usted yo me he acercado caballerosamente a saludarlo. Usted no ha visto, este marrón no le puedo la mano. Está bien,
12: pero es payaso.
3: El último debate no pudo ser la excepción. Y es que por Daniel Urresti podrán pasar los años, pero se mantienen las formas.
2: Porque soy Daniel Urresti, yo soy la seguridad, yo soy la seguridad.
1: Me llamó la atención verlo a López Aliaga, hermano, qué bestia, cómo se ha envejecido. ¿Ha visto ahí cuando salgo con López Aliaga? Se le ve 20 años menos.
0: O más, dirás.
1: No, que... ahí en esa, claro, imagen.
0: Lo que pasa, parece... a ver...
1: Se ha envejecido una barbaridad. Yo lo veo que cuando camina así.
0: No, pero a ver, te explico. Tú has tenido entrenamiento militar, tienes una contextura muscular diferente, y yo, por Dios, y lo digo con respeto, yo te veo más viejito, yo te veo más tranquilo, más que la vida te ha golpeado, te veo más sereno.
1: Hiciste en verme tranquilo, no sé por qué, estás que me picas por algo.
0: No.
1: No sé.
0: Pero...
1: ¿Quieres cruzar guantes conmigo de repente?
0: No, yo tengo muchos defectos. Nunca abusivo.
1: ¿Nunca qué?
0: Abusivo jamás.
1: ¿Nunca vas a permitir que sean abusivos contigo? Está bien, no hay problema.
0: No, estás tú loco. Además, tu esposa me cae bien, imagínate. Contigo, señora. Bueno,
1: pero mira...
0: Tengo que informarle el triste deceso de Daniel Urresti.
1: Tú sabes que he venido porque ya falta poco para las elecciones.
0: Correcto.
1: Y tengo
0: tenemos tiempo porque además... Como tu jefe de prensa no es ordenado, yo lo he ordenado. Porque yo sí soy bien castrense en eso. Tú has tenido varias declaraciones altisonantes de todo tipo en un momento y creo que te equivocaste con la Villarán, que terminó siendo una corrupta, ¿cierto? Te equivocaste.
1: Una decepción terrible. Correcto. ¿Quién no se equivoca? Pues una decepción terrible. Yo cuando la conocí no tenía una sola expresión de riqueza encima. O sea, no usaba joyas. Vestía normal. Se movilizaba en un taxi viejo. Ese señor, el taxista, le hacía un taxi viejo.
0: Viste, o sea, el cambio, jamás, ¿no? Con pañuelos y cuánta cosa.
1: Jamás me imaginé. Nunca me imaginé. Bueno, el día que me enteré...
0: Ella está libre...
1: Una decepción.
0: Es porque es blanca y es influyente.
1: ¿Cómo?
0: Ella está libre porque es blanca y es influyente. A ti te metieron preso.
1: Sí, debe ser.
0: A ti te metieron preso y yo he sido de los... Creo que el único, ¿ah? Que dijo, esto es injusto. Y el tiempo me ha dado la razón porque fíjate lo que han dicho. O sea, se va a volver a hacer. Pero tú también, tú has sido jefe de Seguridad Ciudadana y siempre se me olvida de Los Olivos. Y tú tuviste un incidente en Los Olivos.
1: Claro. ¿Qué pasó? Que yo estaba más o menos a una cuadra de donde estaban los fiscalizadores, uh-huh, evitando que ocupen ese espacio los ambulantes, porque ya se había coordinado con ellos, iba a ser una reubicación. Pero los que cobraban cupos, que en ese tiempo recién se estaban haciendo conocidos los cobra cupos, se enteraron de que no los iban a dejar poner ahí y trajeron piedras de diferentes sitios. Estaban con lanzas, o sea, con fierros con punta. Cuando yo me doy cuenta y que escucho el griterío, a un grupo más o menos de 10 fiscalizadores, 15 serenos más o menos, los habían rodeado y estaban que los masacraban con apedradas, con las lanzas, y se habían desorganizado. Yo bajé corriendo a ver qué había pasado y me puse adelante de ellos para reorganizarlos.
0: Con una cámara GoPro.
1: Con una cámara GoPro, porque a mí me habían dicho que era un abusivo, que andaba con pistola y que andaba disparando.
0: ¿Andabas armado?
1: Andaba armado, pues lógicamente, si en Los Olivos era bravo de ese tiempo, yo andaba armado. Tenía dos pistolas, las dos pistolas andaba conmigo. Pero para evitar que la gente diga que yo ando armado por gusto, bueno, las tenía en la camioneta y yo bajé solamente con una cámara GoPro. ¿Para qué? Para filmar a los que estaban, a los delincuentes estos que estaban apedreando y usando lanzas. Al capitán que trabajaba conmigo le atravesaron la mano, le metieron el fierro por acá, salió por el otro lado. Bueno, la cosa es que los estaba filmando y en ese momento había un venezolano que estaba en su moto atrás y me arrancha la cámara. Yo corrí detrás de él, la tiró ahí a media cuadra nomás, porque ahí está, a media cuadra la tiró la cámara, porque no podía manejar la moto con la cámara. Pum, la tiró a la cámara, la recogí.
0: Ya, Daniel.
1: Y regresé.
0: Quiero ejemplificar con esto, con ánimo ilustrativo.
1: Lo que pasa es que aquí...
0: Yo estoy en desacuerdo que los civiles porten armas, especialmente de la manera que quiere o Renzo o quien sea.
1: Estoy totalmente de acuerdo con eso.
0: ¿Por qué? Porque inclusive un militar viejo como tú, has disparado y has estado en combate, pierde sentido con los años. No es lo mismo Lurresti, 25 o 30 años entrenado.
1: No, pues tú imagínate, hace 20 años eras inteligente.
0: Imagínate.
1: Hasta narrabas fútbol.
0: Correcto. Ahora, hace 20 años era inteligente, ahora no solamente tengo más conocimiento que
1: desarrollado
0: paciencia. Mi inteligencia, ¿no? Pero tampoco soy abusiva, la mía, pero déjalo ahí nomás. No, pues, qué soberbio.
1: Sabelón.
0: Obvio. Porque es el bruto en mi familia, sácate. Escúchame.
1: No, porque no necesita que sea. No,
0: tiene un IQ
1: inmenso.
0: No, tiene un IQ muy grande. Pero dejemos la broma. Yo me pongo en una situación de peligro como esa. Urresti armado. ¿No es cierto? Gracias a Dios ese día no estabas armado. Porque el venezolano o el otro estúpido que le mete un punzón en la mano a tu jefe se te ve encima. Urresti, jefe de Seguridad Ciudadana de Los Olivos.
1: Ese es el de la moto. ¿Ves?
0: Por eso, pues. Ya. ¿Qué pero, pasa?
1: Ojo, mira.
0: Ya, ¿qué pasa si tú lo sigues con tu revólver?
1: Sí, pero mira lo que yo hago. Yo me meto en medio de toda la gente. O sea, a mí me llega altamente. Yo me metí en medio
0: para filmar
1: al delincuente que me había roto la cabeza.
0: Lo que te quiero decir es lo siguiente, Daniel. Y estoy hablando ahora sí en serio, porque en fin. Te acerca, gracias a Dios no ha pasado a menores, pero te acercas al venezolano este, porque ahora son unos malditos. El tipo voltea con un arma.
1: Sí, ahora
0: ¿tú
1: sí.
0: ¿Tú qué ibas a hacer?
1: Definitivamente.
0: ¿Tú qué ibas a hacer? ¡Tac, tac! Urresti preso.
1: Definitivamente. Yo estoy en contra de que se usen las armas por los serenos, o sea, armas...
0: Correcto. Ahora sí, en contraposición, ¿cuál es el factor de diferenciación de tu plan de seguridad ciudadana versus todo lo que hemos estado escuchando? Pistolitas, bueno, drones y tal.
1: Mira, a ver. Yo voy a explicarlo una vez más. Para combatir la delincuencia acá en Lima, contamos con la Policía Nacional. Y según la Constitución y la Ley 32.712, el alcalde tiene que coordinar con la policía y puede gastar dinero del municipio en mejorar la logística y la capacidad operativa de la policía. Lo dice la ley.
0: Pero no comprar armas.
1: No comprar armas. Entonces, yo he conversado con los jefes operativos de la policía. ¿Y cuál es su problemática? La gran problemática que tienen. Primero, para combatir la delincuencia común tienen solamente 25 equipos ternas y necesitan, ellos están en capacidad de operar 100 equipos más. desde la Municipalidad de Lima podemos contratar a esa gente que no va a trabajar para la Municipalidad, sino que va a trabajar bajo el comando del Escuadrón Verde, bajo el comando de la policía.
0: Espérate, tú vas a dar, contratar, quiero que la gente lo explique.
1: Ah, ya, bien, claro.
0: Agentes de inteligencia que se disfrazan,
1: sí,
0: que son los llamados en undercover, Lima, que están de
1: en
0: civil.
1: En Lima hay más de 3.000 agentes, policías que han hecho curso terna, pero que no están trabajando como terna porque los han
0: sacado
1: comisarías,
0: tú los contratas.
1: Están trabajando en otras cosas. A ellos los contratamos en sus días libres o en sus vacaciones, así como los Águilas Negras para los bancos. Se les contrata su día
0: y
1: se
0: los pone, asignas.
1: Se pone esos 100 equipos bajo el comando del Escuadrón Verde, de la Policía Nacional.
0: ¿Cuál es la ventaja? ¿100 personas o 100 equipos?
1: 100 equipos. ¿Cuál es la ventaja?
0: ¿Cuántas personas son los
1: 600. 100
0: equipos? Correcto.
1: ¿Cuál es la ventaja? ¿Cuál es la ventaja? Que en este momento hay 800 puntos donde todos los días hay más de 2.400 robos en Lima, robos al paso, y solamente hay 25 equipos terna. Con 100 equipos terna, nosotros podríamos asegurarnos de capturar por lo menos 100 delincuentes diarios.
0: Ahí te interrumpo.
1: Ya,
0: vamos a poner un ejemplo. El equipo terna X
1: sí,
0: ubica al maldito Cris o a Pulpo ya.
1: Y lo coge en flagrancia.
0: Correcto. Los ubica.
1: Ya.
0: No voy a llegar a la flagrancia. Los ubica, los tiene en una casa X, San Martín de Porres, lo que sea. San Martín de Porres, Oresti, Renay. Es casi una sola libra. Y tú dices, están ahí, porque has hecho inteligencia, porque has llegado.
1: Los capturan.
0: ¿Cómo haces para la captura? ¿Quién los captura?
1: Ellos. La municipalidad no tiene que hacer nada. O sea, la municipalidad solamente le paga a ellos y los pone a disposición.
0: ¿Y estas personas sí portan armas?
1: Pues son policías. Son policías.
0: ¿En actividad o
1: en retiro? En actividad. Simplemente son policías que han seguido curso terna, pero que no están trabajando como terna porque están destacados en las comisarías o haciendo trabajos administrativos. Pero ellos tienen un día de franco y tienen vacaciones.
0: Esto no es un civil, no es un
1: no
0: retirado.
1: No es. Correcto. Es un policía en actividad.
0: Por Dios santo, de verdad, recién lo has explicado bien.
1: Es un policía en actividad.
0: Ya. Ahora bien, uno de los riesgos de que un civil que no tiene el entrenamiento que tienes tú y tal, yo he disparado, pues año no disparo, entonces tú pierdes sentido, sacas mal el arma, te matan, o si tú matas te meten preso. A los policías que matan los meten preso.
1: Inclusive se han dado casos en que al rastrear el arma con los nervios no la rastreas y se queda bloqueada la pistola.
0: Correcto.
1: Han pasado esos casos.
0: Y tú rastreas por si acaso la pistola, el revólver no lo rastreas, el revólver es el que tiene tambor, o sea, de verdad, dispararle a un ser humano no es nada sencillo.
1: No es sencillo.
0: No es como... No, o sea, esto no es Chuck Norris, es vida real. Además que tienes adelante un delincuente de alta peligrosidad que tira a matar, como en el caso de la China Polo. Mira lo que ha pasado en la China Polo. El tipo ha disparado.
1: No, eso es horrible.
0: Le ha disparado y este
1: a
0: tipo...
1: A bocajarro y en la cabeza.
0: En la cabeza y ha hecho 4 disparos más a la gente que estaba al costado. Uh-huh. Imagínate, o sea, por suerte...
1: No ha matado a nadie más.
0: No ha matado a nadie más que está una señora, un niño, quien sea. Porque ¡pa, pa, pa, pa! Y de ahí es que lo han agarrado. Uh-huh. Y además, me vas a disculpar, una desgracia para la familia de la señora, la gente que le daba seguridad, Daniel, ¿qué clase de seguridad le daba? ¿Qué cosa es un guardaespaldas? Tiene que estar a tu espalda, hermano.
1: No, y el tipo se ha acercado con la pistola en la mano durante varios metros. O sea, no le ha sacado la pistola en el momento.
0: Lo que
1: sino
0: quiero
1: ha
0: decir es que la seguridad ciudadana operativa no es para civiles.
1: No es para civiles.
0: Tampoco
1: es
0: para pistolita de plástico.
1: Por eso es que los ternas son policías en actividad. Lo único que hace la municipalidad es contratarlos, pero ellos trabajan bajo el comando policial.
0: Sigo en tu ese punto 4, ¿ya? Capacidad tecnológica, proporcionar vehículos civiles.
1: Ah, sí, sí.
0: Como
1: sí,
0: lo
1: sí
0: que hace Porky o como lo que
1: no,
0: hace
1: no,
0: tú.
1: No, no, ¿qué es lo que pasa?
0: Renting. Computadoras de alto rendimiento.
1: Sí.
0: Y software de geolocalización.
1: Geolocalización.
0: Reconocimiento facial y análisis forense. ¿Eso no lo tendría que darle el FBI en el convenio con el Estado?
1: Si es que le da el FBI, si es que el gobierno central al fin decide entregarle, en buena hora, nos ahorramos un dinero. Pero si no le entregan, sin esas herramientas no puede hacer nada contra los extorsionadores. Las bandas delincuenciales, extorsionadores, tienen más tecnología que la policía para mover su dinero. Ahora hacen los explosivos, los hacen volar desde distancia, ya ni siquiera prenden una mecha lenta, sino que con artefactos no electrónicos los hacen volar, etcétera. Tienen más tecnología que la policía. Y por eso la policía está corta para poder luchar contra estas bandas. ¿Qué necesitan? Necesitan tecnología que se las puede dar. No pueden hacer inteligencia táctica porque los pocos carros que tienen están malogrados o ya los conocen los delincuentes. Eso es el colmo. ¿Y qué necesitan? Un pequeño...
0: ¿Cuál es tu evaluación de las motos que trajo Porky? ¿Funcionaron o no funcionaron? ¿Sirvieron o no sirvieron?
1: Mira, él trajo... Yo creo que ya el próximo año deben estar ya funcionando todas. ¿Por qué? Porque él trajo las motos no para la policía. Él ofreció 20.000 motos para los serenos, ese fue su ofrecimiento.
0: 10.000 fueron y trajo
1: 20.000.
0: ¿Por qué? Porque no había serenos.
1: Cuando salió elegido alcalde dijo, no, 10.000 solamente, para los serenos. Pero cuando se dio cuenta de que no habían serenos y que los serenos motorizados cobran más y que las municipalidades casi no pueden contratar serenos motorizados, entonces dijo, bueno, trajo 4.000 motos.
0: ¿Pero tú sabes por qué es eso?
1: De los 4.000 motos quiso repartirlo a las municipalidades y las municipalidades no le recibían o no te las recibían, pero no tenían cómo usarlas. Hay municipalidades en este momento que yo lo he verificado y te podría indicar hasta de qué municipalidades han recibido 30 motos y solamente tienen 10 serenos motorizados. O sea que usan 10 motos y las van turnando.
0: A ver, Daniel, una de las cosas...
1: Entonces, las 3.000 motos que quedaron, ¿qué le quedó? Se las entregó a la policía. Pero la policía en ese momento, cuando no habían coordinado adecuadamente, no tenía capacidad operativa, no tenía el número, no tenía 3.000 policías que manejen moto. Ahí han comenzado. Ahora, para manejar una moto...
0: Aclaro lo siguiente, ese fenómeno, por si acaso, no es que los alcaldes sean unos idiotas y no puedan subir. Un tipo que hace Rappi, que distribuye su día como se le da la gana, que trabaja por partes, 5 de la mañana, 4 de la mañana, que puede repartir 20 paquetes un día y 50 el otro, sábado y domingo, gana 1.800 soles, el más monce.
1: Sí.
0: Los que más trabajan ganan 2.200 soles.
1: Sí, ok.
0: Entonces, si esa plata te la dan en la mano, sin jefe, sin uniforme, sin horario, tú te vas a poner un uniforme, un jefe, un horario, ¿por cuánto? 1700. Tendrías que pagarle...
1: A 1.700 le pagan los serenos motorizados.
0: Pero por eso, pues te digo, si tú ganas 2.200, ¿qué va a hacer que tú dejes esto para ir a marcar una tarjeta para tener...? No, por eso no hay motorizado.
1: Fili.
0: Competir con...
1: Entonces, ¿cómo miércoles ofrece 20.000 motos?
0: Claro.
1: Después baja 10,
0: no
1: trae 4.000, solamente le reciben 1.000 a las municipalidades y
0: lo
1: las 3.000, dijo, ¿qué hago con estas?
0: El fenómeno,
1: se las entregó a la policía y la policía no estaba preparada,
0: Daniel,
1: operativamente
0: una
1: para
0: de las
1: 3.000
0: cosas
1: motos.
0: Que tendría que contemplar Keiko es, en el Perú, como una medida de emergencia, en Lima especialmente, prohibir el delivery. Porque no pueden haber 1.000.000 de motos, hermano.
1: Bueno, es una locura, ¿no?
0: O sea,
1: por donde vas,
0: y
1: se te
0: donde
1: vas, las motos.
0: Y además...
1: Ahora, para manejar, tienes que pensar más en la moto que en el otro
0: muchos
1: carro.
0: Muchos de esos se camuflan de Rappi, se camuflan, sí. Porque... No, entonces, están
1: bueno,
0: andando,
1: esa es una medida
0: y hacen seguimiento...
1: Esa medida sí está fuera del alcance del alcalde.
0: Pero
1: eso lo tiene
0: que
1: ver el Ejecutivo.
0: Se camuflan de Rappi y pasean.
1: Sí,
0: nos vamos
1: cierto.
0: A saltar a tal y pasan y miran y van. Y
1: ahora mira, hay muchos alcaldes que han hecho maravillas para poder construir una comisaría. Y está bien hecho, porque es justamente le permite la ley hacer una comisaría. Pero... ¿qué es lo que necesita la policía en este momento? No porque lo invente yo, sino porque lo dicen los mismos jefes operativos, porque está en el plan Mariano Santos de la policía. Quieren desconcentrar las unidades operativas y las unidades especializadas. Los conos están abandonados. Toda la policía especializada está en el centro de Lima, igual que las unidades operativas. Entonces ellos quieren instalaciones donde puedan enviar unidades operativas especializadas.
0: Tratemos
1: es que queremos construir 4 megacomplejos policiales, Lima Norte, Lima Sur, Lima Este y Lima Centro.
0: Que también tendría que hacer lo que... Pero quiero saltar a un punto que me parece interesante.
1: Hasta que debería hacerlo el gobierno central hace 50 años.
0: Bueno,
1: y nunca
0: pero ahorita
1: lo han hecho.
0: Sobra la plata. No quiero redundar.
1: Bueno.
0: Tú me hablas de semaforización inteligente, de inteligencia virtual, de los puntos críticos. Todo eso tiene que ver con las nuevas tecnologías, con la fibra óptica y con las cámaras de reconocimiento visual. Y a todo ese paquete que puede ser, se puede llamar C2 o B5.
1: No, eso es diferente. El C2, C5 es otra cosa. Es la central. Es el comando, control, operaciones, computación.
0: Por eso te digo, o sea, lo que te quiero decir es que todo eso lo tiene que poner el Ministerio del Interior, hermano. Como
1: ¿cuál?
0: Es en Inglaterra, como es en Estados Unidos. Todo el tema de el la vigilancia cibernética de la ciudad. Lo ponen las policías en el mundo.
1: Ok, ok. Esperemos que lo pongan las policías. Te, vas a morir tú y ni tu nieto van a ver que se cumpla eso, hermano.
0: Pero
1: la municipalidad de Lima hace rato que ha podido hacerlo. Hay un trato con el Banco Mundial que ni siquiera lo han explotado hasta ahora. Reviardo ha salido como gran cosa a decir que ya 150 semáforos lo van a interconectar a la central. Eso lo ofreció López Aliaga, hermano, lo ofreció y no lo ha hecho, y eso cuesta, no cuesta más de 50 millones de soles. ¿Ah? Y acá en Cantagallo está la central de tránsito. Lo único que hay que hacer es llevar los 1.780 semáforos por fibra óptica ahí, y ahí aplicarle la inteligencia artificial para automáticamente sincronizar los 1.780 semáforos y crea olas verdes en todos los distritos.
0: Correcto.
1: Solamente con eso va a mejorar el fluido del tráfico.
0: Correcto.
1: Y ahora, ya no tendríamos policías como semáforos.
0: Te ruego,
1: ya estaría
0: a mí me parece que abajo del semáforo inteligente hay un policía que te dice pasa, una locura.
1: Por eso, pues, porque no están sincronizados.
0: No es tan inteligente. Entonces, a ver, el tema de la vía Expresa Sur, todo el mundo está de acuerdo que hay que completarla. En eso no tienes ninguna diferencia con nadie.
1: Ninguna.
0: Ya. El eje vial este-oeste. Acá lo dice el papel, te ruego me lo expliques sucintamente.
1: Ya.
0: Mejora la conexión que comprende Javier Prado, la Marina Fosse Venezuela.
1: Sí, te explico. Ese proyecto de la vía expresa Javier Prado, el original, el proyecto original que se hizo, comprendía desde el Óvalo Guarachirí, pasaba por toda la Javier Prado, agarraba la avenida La Marina.
0: ¿Aéreo?
1: No.
0: Subterráneo.
1: Bypasses, no subterráneos, simplemente con bypasses en las vías principales.
0: Como lo que hizo en su momento Andrade.
1: Lo que quiero explicarte es que Andrade solamente hizo la mitad del proyecto.
0: Ya.
1: El proyecto completo era desde el Óvalo Guarachirí, toda la Javier Prado, agarrar la Marina, Fosset hasta Venezuela. Pero el señor Andrade, cuando hizo la obra, hizo hasta la mitad. Actualmente está desde el Parque Monitor, en la Universidad de Lima. Agarra toda la Javier Prado hasta el Sanjón, hasta la Bedoya Reyes. De ahí para adelante hay semáforos. Esa parte es la que hay que completar. Agarrar la avenida La Marina, Fosset hasta Venezuela y hacia el este.
0: O sea, tú me estás hablando. Bueno, a ver, está, de ahí viene Paseo Parodi,
1: sí,
0: correcto, que está ahí para el Radio Panamericana. Después viene el cruce con la avenida Carnaval y Moreira. Carnaval y Moreira. Después vas a llegar al bypass de la avenida Arequipa, que es el puente Villarán, de la que tú defendías, ¿te acuerdas? Eso ya está hecho.
1: Ese ya está hecho, pues.
0: ¿Y
1: hay que completar?
0: ¿De ahí?
1: Sigues de frente por la avenida La Marina hasta Fosset y Fosset se agarra hasta Venezuela.
0: Ya.
1: Ahí termina. Ese es el proyecto completo, que se ha hecho una parte.
0: ¿A cómo, Barón? ¿Cuánto cuesta eso?
1: Ah, eso en su tiempo, todo el proyecto costaba 850 millones. Ahora la mitad, actualizándolo, está más o menos en 600 millones, la mitad que falta.
0: Correcto. ¿Y esa plata hay porque a Porky le sobra?
1: Ay. Lo único de verdad que ha dicho Porky es que hay plata. Es el de todo lo que ha dicho Porky en el debate, lo único que es cierto es que sí hay dinero. Pero la gente insiste en que se ha endeudado y ya la municipalidad está quebrada. Eso es falso. La deuda no sobrepasa el 25% de los ingresos totales de la municipalidad. La municipalidad este año está recibiendo 2.200 millones por todo concepto.
0: Pregunta, si Porky gana, ¿tú estarías dispuesto a ayudarlo?
1: ¿Porky gana?
0: Si mira, Porky gana, te pregunto.
1: Mira, no me hagas que me ponga un caso hipotético. Yo, sinceramente, no pienso que Porky gane. ¿Por qué? Ya las últimas elecciones municipales han demostrado que la última semana es la decisiva.
0: Tú lo has vivido, ¿no?
1: Yo lo he vivido y dos veces.
0: Pero y de otro
1: entonces,
0: lado, si Porky gana y te llama, tú no aceptarías.
1: Yo,
0: pero
1: por
0: si
1: ejemplo,
0: tú llamas, si tú ganas,
1: ¿lo
0: llamarías a Porky para que te ayude en la parte financiera?
1: En la parte financiera. Él sabe de concesiones. Si tengo una concesión, lo llamo. Cuando tenga concesión, lo llamaré para que me diga cómo es el negocio.
0: ¿Tú estás de acuerdo con lo que ha hecho él? Porque la concesión de los peajes él no la quiere.
1: Perdón. Esa tampoco la quiero yo.
0: Ah, okay.
1: Tú me dices que Porky tiene mucho dinero, etcétera, pero su dinero está en base a concesiones, ¿me entiendes? Si tú me... Concesiones y los colegios.
0: No, los colegios no son dinero, es una obra de bien.
1: Bueno, una obra de bien, ya. Entonces, en base a las concesiones. Entonces, si él fuera, pues, un romero que tuviese empresas que producen, etcétera, pero él no, él tiene concesiones que son del Estado. Él está... mamando del Estado.
0: Solamente con él, no me voy a poner a defender, porque es tu tío.
1: Ok, listo, entonces lo dejamos ahí.
0: No es,
1: es que no me pongas en el hipotético caso de que...
0: Estoy haciendo una pregunta.
1: Yo pienso...
0: Si tú, okay. ¿Tú no colaborarías con Alisson o no colaborarías? Porque tú eres una persona...
1: Mira,
0: que
1: no me pongo en ese caso hipotético.
0: ¿Tú crees que vas a ganar?
1: Convencido de que puedo ganar, hermano. Yeah. La última semana se define todo.
0: Yeah.
1: Y así como hay encuestas públicas, hay también encuestas privadas.
0: Yeah.
1: O sea, que se mandan a hacer.
0: Yeah.
1: Y yo te digo así con certeza. Yo... pienso que la última semana lo puedo voltear, definitivamente.
0: No, que no tenga una connotación negativa lo de lo puedo voltear. Pero cuando... te cuento que yo tengo un pata mío que tú lo conoces, que se llama José Luna Gálvez, que me hablaba también de sus encuestas y mira cómo te digo. Y no le tengo ninguna bronca a Pepe Luna.
1: Bueno, yo no tengo nada que ver ya.
0: Pero eso, mi encuesta privada, lo que dicen todas las encuestas, yo no, ni soy fan ni las leo,
1: bueno,
0: acá,
1: okay,
0: es que
1: okay,
0: poquito
1: okay.
0: Arriba.
1: Nos olvidamos entonces de las
0: está
1: encuestas.
0: Bien. Entonces tú dices, vas a ganar, está bien.
1: Yo estoy seguro de que puedo ganar, por eso es que estoy en estas elecciones, por eso. Yo soy consciente que hace 4 años perdí la elección en el debate. Ahí perdí mis votos. Bajé varios puntos y perdí las elecciones. Soy consciente de eso.
0: Uh-huh.
1: Pero esta vez... el que se ha ido de cara al piso en este debate es López Aliaga.
0: ¿Te parece?
1: Ha venido a ofrecer cosas que solo ni el presidente puede ofrecerlas.
0: Uh-huh.
1: Y le han echado en cara todo lo que ha dicho, todo lo que ha hecho, pues.
0: Está bien. Te agradezco por tu visita.
1: No, muchísimas gracias. Más bien no se olviden, por favor, las obras son importantes. Vamos a terminar las que no ha concluido esta gestión. Vamos a hacer nuevas obras, pero lo primordial es la seguridad. Y yo sí sé cómo devolverle la seguridad a Lima. Confíen en mí. Este 4 de octubre marquen la 2P.
0: Saludos a tu señora, muy simpática.
1: Muchísimas gracias.
0: Y hermano, macho peruano que se respeta, ni cremita, hermano, ni botox.
1: No, nada.
0: Nada de botox.
1: Nada de hilos brasileros. Nada de cositas.
0: Daniel Urresti, nada de depilarte. Por favor, Daniel, conserva lo que queda de Urresti.
1: Y canas naturales.
0: Nada,
1: No como Tumbes.
0: Jamás en mi vida me...
1: Porque te vi por televisión, no se dan cuenta, Pepe. No, yo que te veo de cerca, ahí está, pues es notorio.
0: Jamás.
1: Es notorio.
0: El tinte. Así comenzó Bruce, con el tinte. Señores, gracias. Muy amable,
1: listo,
0: Javier.
1: Muchas gracias.
0: Daniel, por si acaso, lo que se viene es serio y se llama Fenómeno del Niño. Y este es parte, pero parte nomás de lo que puede pasar. Veamos.
12: Se viene advirtiendo, pero parece que en el gobierno esperan que el agua les llegue al cuello. El fenómeno del Niño costero no es una profecía maya, es una realidad científica. El ENFEN y la Marina de Guerra ya confirmaron que el calentamiento del mar no se va, se queda y se consolida. Y según Cenami, hay un 62% de probabilidades de que este niño golpee fuerte a finales del 2026 y el verano del 2027. No se trata de alarmar, sino de aterrizar. ¿Qué es lo que realmente se nos viene encima?
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0: Hola, ¿cómo están? Buenos días, bienvenidos a PBO Noticias a través de los 91.9 FM de PBO Radio, la radio con fe. Estamos iniciando hoy jueves 24 de septiembre nuestra edición matinal, siempre desde las 5 de la mañana, aquí reitero en los 91.9 FM de PBO Radio. Y por supuesto, un abrazo a los que nos acompañan a través de nuestras señales de televisión en Movistar TV. Ahí estamos las 24 horas del día en el canal 735 HD. Les mandamos un abrazo. También estamos en el 35 SD. Las 24 horas del día también estamos en Claro TV, en el canal 515 HD, en el 23 y en el 18 en SD. Les mandamos un abrazo. Gracias por la sintonía. Las 24 horas del día estamos a nivel nacional en diferentes señales de cable. En Lima también estamos en Cable Bit TV. Usted nos ve a través de Cable Láser. Estamos en Cable Net, en Cable Más. Usted nos ve a través de Cable Perú. En FON Fibra Óptica Nacional, en Bemax TV y en Latin Cable. Todas estas señales en Lima. Estamos disponibles también en streaming a través de Vitel por su app TV360, en Claro Video, en Movistar Video, en DirecTV Go, en la señal de Nuplin TV, en Best Cable y en la aplicación de Fácil TV. No te pierdas la programación de PBO en todas estas plataformas. 5 de la mañana con 2 minutos, estamos, reitero, iniciando nuestra jornada informativa hoy jueves 24 de septiembre del año 2026. Les saluda Quique Bravo Prado. Le doy la bienvenida a mi compañero Quique Montenegro. ¿Cómo estás, Quique? Buenos días.
1: ¿Qué tal? Muy buenos días, Quique Bravo. Muy buenos días a todo el gran equipo, joven y talentoso equipo de productores, directores, camarógrafos, Miguelito, Mike, Shawn y todo el equipo, en fin, que amanece, por supuesto, con el mismo entusiasmo y el ánimo para compartir con ustedes esta información que, si bien es cierto, no son buenas noticias en la primera parte, al menos, porque les contamos las noticias policiales, pero la intención es también informarlos, entretenerlos, interactuar también, gracias a nuestra gran comunidad en el streaming, en el YouTube de PBO, que nos escuchan, nos ven, interactúan en cualquier parte del mundo. Gracias por compartir lo que será esta jornada de este jueves 24 de septiembre. Quique Bravo, buenos días nuevamente.
0: Así es, estamos en nuestras señales de televisión a nivel nacional. Estamos, por supuesto, también a través de nuestras señales de cable. Usted ya lo sabe, estamos en la señal de YouTube. Y en los 91.9 FM de PBO Radio, la radio con fe. Vamos, por supuesto, a tener en el inicio de la jornada todo lo relacionado a las noticias policiales, donde en esta jornada, hoy jueves 24, destacan nítidamente una cantidad impresionante de bandas de extorsionadores que han sido desarticuladas por la Policía Nacional de Perú. Qué duda cabe, la inseguridad ciudadana es básicamente lo que más agobia a la ciudadanía, y sin ninguna duda, estas son las que básicamente llenan las noticias policiales. Por supuesto, más adelante estarán los deportes para distender un poco con el tirillo Carlos Alberto Navarro, y por supuesto estaremos con Philip Butters con el desarrollo de, de las noticias de coyuntura política nacional. Hay que decir que se ha iniciado un enfrentamiento, porque eso es lo que ha pasado ayer, entre la presidenta del Poder Judicial, Janet Tello Gilardi, y la presidenta de la República, Keiko Fujimori Iguchi, que se encuentra todavía en Estados Unidos, por unas declaraciones, por realmente por lo que tuvo en su discurso Keiko Fujimori ante la Organización de Naciones Unidas. La presidenta del Poder Judicial ha puesto la bandera de guerra, entiendo yo, ante las declaraciones, reitero, de Keiko Fujimori. No está de acuerdo con lo que ha dicho ante la Asamblea Nacional de Naciones Unidas, y creo que la señora Janet Gilardi ha respondido en una ceremonia ayer en el Poder Judicial de manera bastante desaforada, por decirlo menos. Le ha dicho a la presidenta que tiene que rectificarse en lo que ha dicho de manera internacional. Ha dicho la señora Janet Gilardi que no le van a permitir lo que ha dicho Keiko Fujimori ante la Asamblea Nacional de Naciones Unidas. Se empieza a gestar una nueva bronca entre el Poder Ejecutivo y el Poder Judicial. Eso lo tendremos, por supuesto, más adelante con Philip Butters. Lo que nosotros tenemos, como les digo en el arranque, son las noticias policiales arrancando en San Martín de Porres, donde han capturado a una banda de extorsionadores con las manos en la masa. Un operativo policial permitió identificar dinero recibido por delincuentes. Veamos.
2: ¿Cómo te llamas?
3: Ya somos la división de investigación de extorsiones.
2: ¿Ya? ¿Cuál es tu nombre?
3: ¿Cuál es tu nombre? ¿Qué es ese dinero ahí? Ajá. Esto me lo dio la señora para que se lo entregara ella.
4: ¿A quién?
3: Ya, tráeme la fotocopia para corroborar el dinero.
5: Como se puede apreciar, la serie del dinero que el señor acaba de recibir es el B92-4800-6Y.
3: ¿Ya?
5: Este señor...
3: Producto de ya, por una denuncia por extorsión. ¿Ya? Listo.
6: No, procedan, traen una bolsa de evidencia para encontrar el dinero.
7: Tras un operativo realizado en el contexto de la puesta en vigencia del Plan Nacional de la Lucha contra la Criminalidad, da resultado positivo para la detención de los integrantes de la banda criminal Los Sicarios de la Construcción, dedicados a la comisión del delito contra el patrimonio en la modalidad de extorsión agravada, delito contra la salud pública por tráfico de drogas y contra la tranquilidad pública banda criminal. La intervención se desarrolló en la Manzana F, lote 16 de la Asociación Virgen de las Mercedes en San Martín de Porres. En este punto se capturó a Medardo Jesús Páez Salazar, de 33, alias Chavito. Especies incautadas, un teléfono celular, 1.300 soles en efectivo, producto de la extorsión, y documentos personales. Una segunda intervención también se desarrolló en prolongación Villa Naranjal, primera etapa San Martín de Porres, a las 4:30 horas, logrando la detención de Wendy's Valentina Infante Linares, de 24, alias Rulitos. Especies incautadas, un teléfono celular. La policía también logró incautar 3 teléfonos celulares, 50 quetes con pasta básica de cocaína, una bolsita Ziploc conteniendo marihuana, una balanza electrónica gramera, un radiador, 2 motocicletas. La tercera intervención se desarrolló en Tumbes, puesto de control Carpitas, aproximadamente a las 19 horas. En este punto se capturó a José Ildemario Hernández León, de 28, alias Pollo. Especies incautadas, un equipo celular. Los hechos se dan tras trabajo de seguimiento e inteligencia, donde la policía tomó conocimiento de una denuncia con código de reserva de identidad, y además que esta persona venía siendo víctima de mensajes extorsivos a través de el aplicativo WhatsApp, en los cuales le pedían que entregue un monto de dinero en efectivo, por lo que en coordinación con personal de la DIVIC se montó un operativo policial a fin de dar con la captura, ubicar a estos presuntos delincuentes, por lo que al percatarse y al apersonarse, además, la persona agraviada dio cuenta a la unidad que era víctima de extorsión. También se procedió con el fotocopiado de los billetes, los cuales iba a entregar a la persona de Medardo Jesús Páez Salazar, de 33, alias Chavito, quien fungía como garante, aduciendo la persona agraviada que él conocía a los presuntos extorsionadores de las bandas criminales, el Antitren y los DESA, y que él iba a solucionar su problema si le entregaba la suma de 1.300 soles para que le entregue a estas bandas criminales. Por lo que, una vez entregado el mencionado dinero, se procedió con la detención de forma inmediata de esta persona, también con quien la policía se dirigió a su domicilio, ubicado en prolongación de vivienda de la urbanización Las Viñas de Naranjal, en San Martín de Porres, en donde salió, por el momento, nada de interés policial. Pero además, mientras se desarrollaban las diligencias de forma espontánea y voluntaria, dijo al personal policial que solo fue a recoger el dinero para entregárselo a una persona con el alias El Pollo, quien sería el cabecilla de la banda criminal. Por lo que, ante esta información brindada, la policía se desplazó hasta prolongación vivienda de la urbanización Las Viñas en Naranjal, en San Martín de Porres, en donde vive la persona alias Pollo. Al tocar la puerta en reiteradas oportunidades, las personas del interior se negaron a abrir la puerta, y al notar la presencia policial, una persona con las mismas características fugó por el techo del domicilio donde vive, saltando por los techos de las viviendas. Efectivamente, era alias Pollo. Ante esta situación y ante lo dicho por la persona antes detenida, se realizó el registro domiciliario, hallando en el interior 3 teléfonos celulares, uno de los cuales se encuentra con los números incriminados, además, donde también se enviaban los mensajes extorsivos a la persona agraviada. Es resaltar que durante la realización del registro domiciliario se hizo presente también la persona de Wendy's Valentín Infante Linares de 24 horas Rulitos, quien dijo domiciliar en el inmueble, el cual se estaba registrando y que vivía aquí en compañía de su pareja José Ildemaro Hernández León. Hoy la policía también investiga para dar con la captura de otros miembros de la banda.
1: Vamos ahora hasta Lima Norte. En Ancón han capturado a extorsionador de los pulpos. Ampón amenazaba a farmacias y a empresas de transporte.
4: Ya, ¿cuál es tu nombre completo?
8: Yo soy Daniel Luminoso Palma.
4: ¿Por qué motivo te están interviniendo? ¿A qué persona o rubro tú has estado extorsionando?
8: Todo. Cualquier negocio, jefe.
4: Ya, ¿usted pertenece a alguna banda criminal? ¿A qué banda?
8: A los
4: pulpos. Ya. ¿Dónde operaba usted? ¿Qué departamento?
8: En Trujillo.
4: ¿Acá en Lima también?
8: Acá en Lima, región.
4: ¿Desde cuándo está usted acá en Lima?
8: Ya va un mes y medio, sí.
4: Ya. ¿Se encuentra usted conforme con la intervención y las especies que se le han incautado?
8: Sí. Ya, listo.
7: Policía de Incri, a través de un operativo en el contexto de la puesta en vigencia del Plan de Seguridad Ciudadana, capturan a un integrante de la banda criminal Los Pulpos, dedicada al delito de extorsión agravada en agravio de empresas del rubro farmacéutico, transportes y otros en Lima Norte. La intervención y captura se desarrolló a la 1 de la madrugada en la manzana C5, lote 22 Los Rosales, en Ancón, capturando a Joseph Angelo Espinosa Palma, de 23. En el operativo, la policía logró incautar 2 teléfonos celulares, 16 municiones para arma de fuego, 2 cartuchos perdigoneros, un reloj de marca Exclusive, 2 microchips de operador Claro, 2 tarjetas de débito BCP, un DNI, un carnet militar, una licencia de conducir, una tarjeta de débito Santander y una tarjeta Interbank. El trabajo se ejecuta gracias a la recepción de una denuncia con código de reserva de identidad, tomándose conocimiento que esta persona estaría siendo víctima de extorsión desde el 8 de septiembre último, mediante mensajes amenazantes vía WhatsApp, exigiéndole 3.000 soles bajo amenazas de atentar contra su vida y la de sus familiares. Asimismo, también el presunto extorsionador le remitió imágenes de armas de fuego y municiones, motivo por el cual la agraviada efectuó pagos por 500 soles y 300 soles los días 10 y 18 del presente mes, mediante PLIN y YAPE, a números registrados a nombre de Joseph Angelo Espinosa Palma. Finalmente, la policía dio con su ubicación y captura.
9: No, esa no es.
4: Blanca, blanca.
9: Sí, blanca, tengo una caja, una caja.
4: Ese día.
10: Llévate esa también, esa partida.
9: Ya. ¿Y con qué batería estás chambeando ya?
10: Con
1: Le comentaba en el inicio del programa de que este bloque de noticias policiales está caracterizado por la captura de

0: Se creían los más fighters del barrio, pero fueron detenidos. Así fueron capturados los despiadados del rap.
1: ¿Y esto? Esto es como se llama de mi grupo.
2: ¿Grupo qué?
1: De música, porque también hago música.
2: ¿Ustedes qué? ¿Esa música le hacen que referencia lo ilícito que hacen? No. ¿Esos videos que se ven en la cual están mostrando el arma?
1: No, sí son míos.
2: ¿A quién le envías?
1: No, que yo lo hice por el celular.
2: Ahí, ¿dónde están los mensajes extorsivos? Los 50.000 soles, ¿a quién le envías? Hay un mensaje ahí.
0: Entre los detenidos se encuentra Víctor Giancarlos Gallardo Mora, alias Q, quien aparecía en redes sociales como rapero. La estética de sus canciones tiene mucho que ver con la realidad, ya que Q es señalado como el cabecilla de esta temida banda criminal, a la que el grupo Terna encontró en posesión de un arma de fuego, dos cartuchos de dinamita, entre otras especies, una vivienda de San Martín de Porres.
3: Asimismo, hemos encontrado dos dinamitas. Esta banda criminal se reunía, ¿no?, para poder temas de rap, ¿no?, en la cual servía como una fachada, ¿no?, para poder reunirse, hacer las canciones y también planificar, ¿no?, las extorsiones y el sicariato.
0: Su teléfono celular no solo habría servido para manejar sus cuentas artísticas, sino también para extorsionar a diversas víctimas. En su terminal se encontraron mensajes en los que aparentemente coordinaba un acto de sicariato.
4: ¿Y tú no piensas en la familia que tiene miedo que un tipo como tú llegue y jale gatillo? ¡Cállate!
1: No, sí, lo entiendo, sí, lo leí.
5: Ya tengo la jato del puntero y su foto me la están mandando. Es para meterle plomo al pata, nada más.
1: No, sí, está bien, oficial. Como ¿ah? Digo, me guardo el derecho a declarar.
0: Además de Q, también fueron detenidos Jesús Fernando Villavicencio Cortés, alias Cabezón, y Eduardo Franco Pérez Martínez, alias Chato, quienes fueron conducidos a la de Pinky de Los Olivos para continuar con las investigaciones. Con esta captura, se busca desarticular a esta temida banda y encontrar a otros nexos del grupo que causaba terror en Lima Norte.
6: En el Callao se perpetró un duro golpe a la extorsión. Gracias al trabajo de inteligencia de la policía fueron desarticulados los extorsivos de Pachacútec. Aquí los detalles.
7: Caen con municiones y una nota extorsiva. En el Callao, golpe a la extorsión. Una mini UCI fuera de las calles. La estrategia policial se adelantó a una posible acción criminal en Ventanilla. Labores de prevención e inteligencia permitieron intervenir a dos sujetos, presuntos integrantes de la banda criminal, los extorsivos de la BC de Pachacútec. Los intervenidos, identificados con las iniciales GALC de 18 años y su compinche de iniciales EAJF de 18, se desplazaban a bordo de una motocicleta cuando fueron ubicados por los efectivos policiales. Durante el registro se incautó un arma de fuego de fabricación artesanal tipo mini Uzi, dos caserinas con capacidad para 32 municiones, 20 municiones adicionales, un mensaje extorsivo impreso que presuntamente iba a ser entregado a establecimientos comerciales de la zona y a transportistas. La rápida intervención retiró de circulación un arma de fuego que permitió asegurar un indicio clave para profundizar las investigaciones, identificar posibles conexiones y determinar las responsabilidades individuales conforme a ley. Los intervenidos y todo lo incautado fueron puestos a disposición de las autoridades competentes con pleno conocimiento de los representantes del Ministerio Público en la zona. Esta es la estrategia de la policía frente a la criminalidad común y organizada: detectar la amenaza, anticiparse al delito, intervenir con firmeza e investigar hasta llegar a toda la estructura criminal. La policía del Perú mantiene una ofensiva frontal y sostenida contra la extorsión. La ciudadanía puede confiar en una policía preparada, presente en las calles y respaldada por inteligencia e investigación criminal.
6: Nos vamos ahora con un informe donde han identificado básicamente a los tres adultos implicados en el caso de violación grupal de estos

0: delincuentes juveniles del Colegio Liceo Naval Almirante Guise. Recuerden ustedes, no se podían difundir, porque la ley los protege, a los menores que atacaron a este muchacho, que lamentablemente fue víctima de sus propios compañeros, pero sí hay tres adultos responsables, el chofer, un auxiliar y un profesor. Estos tres, ojo con ellos, pueden ser sancionados y sentenciados por haber omitido su acción en el momento en que ellos, como mayores de edad, estaban custodiando a estos menores de edad. Veamos.
1: Las autoridades identificaron formalmente a los tres adultos que viajaban en el bus donde ocurrió un horrendo ataque sexual. Un estudiante de 16 años, como se sabe, del Colegio Liceo Naval Almirante Guise, fue víctima del abuso por parte de sus propios compañeros. Entre los procesados figuran el chofer del vehículo, un docente de la institución y un entrenador de la delegación. Los adultos fueron identificados como Juan Carlos Apaza Flores, Víctor Pablo Muñoz Guerra y Rafael Ludeña Valdivia. Las investigaciones preliminares establecieron que la agresión ocurrió el pasado 15 de septiembre. La defensa de la víctima sostuvo que los acompañantes podrían recibir hasta 30 años de cárcel por omitir brindar auxilio. La séptima Fiscalía de Familia de Lima Centro mantiene en internamiento preventivo a 6 menores involucrados. El Poder Judicial también dispuso que 4 meses sea de reclusión en el Centro Juvenil Maranguita mientras avanzan las diligencias. La Marina de Guerra confirmó la presentación de una denuncia por omisión de funciones contra el personal a cargo. Las investigaciones del Ministerio Público sobre la omisión de ayuda, el chofer Juan Carlos Apaza Flores, el profesor Víctor Pablo Muñoz Guerra y el entrenador Rafael Udeña deberán responder ante las autoridades por la presunta comisión del delito de exposición al peligro o abandono de personas en peligro. Durante los interrogatorios iniciales, tanto la víctima como los menores procesados manifestaron que no conocían previamente al entrenador por tratarse de un reemplazo de último momento. Debido a esta situación, la Fiscalía requirió al centro educativo que se manifieste. Además, deben de dar a saber por qué el centro educativo permitió o justifica que se le encomendó a esta persona la custodia del alumnado a personal sin vinculación previa. Las medidas disciplinarias y los protocolos adoptados por la institución frente a la gravedad de los hechos denunciados en el distrito de San Borja, el centro educativo dispuso la suspensión inmediata de todas sus actividades extracurriculares fuera del plantel. En paralelo, también los familiares de la víctima solicitaron reservas sobre las diligencias para evitar interferencias en la recolección de pruebas periciales que permitan determinar la responsabilidad penal de cada uno de los investigados.
0: Vamos ahora hasta Ancón. Han intervenido al penal y han desbaratado a la Confederación. Es una banda criminal que se dedicaba a la extorsión desde el interior de este penal, precisamente. Veamos.
1: En el marco de las disposiciones dadas por el Ministerio del Interior, la Policía del Perú ejecutó un operativo de allanamiento y de cerraje en el penal de máxima seguridad Ancón 1, logrando intervenir las celdas donde permanecen los reos que integrarían a la organización criminal La Confederación. Esta acción comprendió el registro total del pabellón 1, incluyendo celdas, pasadizos, patios, talleres, comedores, techos, ductos, cocinas y otras áreas, donde las fuerzas del orden incautaron más de 30 celulares ocultos en medias deportivas y cajas de leche. También se incautó drogas como pasta básica de cocaína, clorhidrato de cocaína y marihuana. En este lugar también se hallaron 10.000 soles en efectivo, verduguillos, un repetidor de señal Wi-Fi, cargadores de teléfonos celulares, audífonos, balanzas digitales y hasta un kit completo para realizar tatuajes. Los efectivos policiales realizaron el allanamiento en un trabajo conjunto con el Ministerio Público, todo por mandato judicial. La intervención, planificada con labores previas de inteligencia, contó con el apoyo de la Oficina de Investigaciones de Seguridad Nacional de la Embajada de Estados Unidos en el Perú, con el fin de golpear a la organización criminal La Confederación, cuyos miembros serán investigados por los delitos de posesión indebida de celulares o armas, municiones o materiales explosivos en establecimientos penitenciarios. Estas acciones son parte de la estrategia impulsada por el sector interior, liderada por el ministro del Interior, para neutralizar las actividades ilícitas realizadas por las organizaciones criminales desde las cárceles y evitar que la comisión de delitos como extorsión, sicariato y secuestros, entre otros. La labor conjunta de la Policía del Perú con el Ministerio Público y el Poder Judicial, con apoyo de la Embajada de Estados Unidos, permitirá fortalecer la seguridad ciudadana y combatir los aparatos criminales que representan una amenaza para la población y la economía del país.
0: Urge una investigación, ¿no es cierto? ¿Cómo es posible que en Ancón 1, se supone uno de los penales más seguros del país, pueda la policía haber determinado, y las investigaciones, porque han estado con inteligencia viendo y revisando las actividades dentro de este penal, cómo es posible, les decía, que hayan encontrado más de 30 celulares, una cantidad impresionante de drogas y armas, evidentemente, de todo un conglomerado de delincuentes denominados la Confederación? ¿Cómo es que esto pasa? Porque evidentemente hay corrupción en el INPE. No hay ninguna otra forma de explicar esto. ¿Cómo es que ingresan todos estos equipos? La policía ha ingresado ayer, ha encontrado celulares, ha encontrado drogas. ¿Cómo es posible que esto pase? Evidentemente, urge una investigación. Lo pasan por agua tibia siempre. Este es el problema. Y los empleados del INPE, que son responsables de evitar de que esto ingrese al penal, luego no les pasa nada, simplemente los reubican o simplemente les dan una sanción muy simple o sencilla o seguramente pecuniaria. No lo sabemos exactamente. Pero deberían de ser destituidos y denunciados además. El coronel Juan Felipe Flores informa sobre este caso, que tenían mapeado este pabellón, que finalmente fue intervenido. Veamos lo que dice.
2: 5 de septiembre, ¿cómo es que ustedes toman esta información de que siguen filtrando elementos que pueden perjudicar a la sociedad?
3: Como ya lo dijo aquel señor fiscal, ha habido un trabajo de coordinación y hemos ya mapeado este pabellón donde teníamos conocimiento de que habrían celulares que venían siendo usados para las extorsiones tanto acá en Lima como en provincias.
2: ¿El estado de emergencia les está facilitando a ustedes la labor acá dentro de los penales?
3: No, hemos trabajado conjuntamente con el doctor, hemos sacado una medida limitativa de derecho, una resolución judicial a través del señor fiscal, la cual nos ha favorecido, y también, como usted lo dice, el estado de emergencia también ha podido hacer fácil el trabajo que estamos haciendo en forma conjunta con el Ministerio Público.
4: ¿Están pidiendo alguna respuesta de parte del INPE, si es que es el INPE que es el responsable de todos los objetos que ingresan?
3: Estamos en coordinación con la Fiscalía para poder pedir información en forma formal a través de los documentos correspondientes para hacer algunas consultas respecto a las diferentes áreas donde hemos encontrado y hallado anotaciones, dinero en efectivo en promedio de 10.000 soles, como ya lo dijo el doctor, 32 celulares, 15 chips y aparato tecnológico y equipo también tecnológico Wi-Fi en la cual podrían jalaban para los teléfonos, para su actividad extorsiva.
5: Son de que...
0: Bueno, ¿hasta cuándo vamos a estar, ya acostumbrados nosotros a informar este tipo de operaciones que el INPE ingresa, ¿no? Incauta equipos celulares, pero ¿hasta cuándo van a seguir extorsionando desde los penales? ¿Cuándo más va a aparecer esto, como siempre, cotidiano, un show más? Que no parezca un show más. O sea, realmente le han apuntado. Se está realizando un buen trabajo en los penales con los desbloqueadores, por ejemplo, de las líneas telefónicas, de las líneas celulares, siguen operando las bandas. Esto no va a cambiar siempre y cuando haya una decisión, un plan realmente contundente que golpea a las bandas criminales que continúan operando dentro de los penales, llámese Ancón 1, llámese Castro Caso, llámese Lurigancho, como se llame. Así que esto no va a cambiar si realmente no existe un contundente plan. Vamos, Quique, a las noticias internacionales, porque ¿qué ha pasado en Chile? Han apuñalado a un adolescente en plena plaza. Grave agresión ocurre en el barrio llamado Yungay. Veamos.
6: Una tarde en una plaza pública terminó con una adolescente herida y 6 personas huyendo del lugar. Una joven de 15 años fue atacada con un elemento cortopunzante en plena plaza Yungay, en Santiago de Chile, cuando intentó ayudar a su hermano. Según información preliminar de carabineros, 2 vehículos llegaron al sector y de ellos descendieron 6 personas, 4 hombres y 2 mujeres. El grupo habría comenzado a agredir al hermano de la adolescente por razones que todavía no han sido determinadas. Al intentar auxiliarlo, una de las mujeres habría utilizado un elemento cortopunzante y le provocó una herida a la altura de uno de los hombros. Tras el ataque, los 6 involucrados escaparon en los mismos vehículos. Personal de salud atendió a la menor y la trasladó al Hospital San Juan de Dios. La adolescente se encuentra fuera de peligro y las autoridades continúan las diligencias para esclarecer el ataque e identificar a los involucrados.
0: Nos vamos ahora hasta España, donde ha caído una red de explotación sexual. La policía ha desmantelado una organización que explotaba a mujeres en Córdoba y Cáceres. Veamos.
6: Mujeres vigiladas, jornadas de 24 horas y amenazas. Así operaba, según la Policía Nacional Española, una organización dedicada presuntamente a la trata de mujeres con fines de explotación sexual en clubes de Córdoba y Cáceres. La investigación comenzó en noviembre de 2025 tras la denuncia de 4 víctimas. Los agentes identificaron una estructura que habría captado a mujeres sudamericanas con engaños, ofreciéndoles trabajos dignos y bien remunerados. Pero una vez en España, según la investigación, eran coaccionadas con amenazas para ejercer la prostitución. Permanecían vigiladas mediante cámaras y con sus salidas restringidas, mientras eran obligadas a trabajar las 24 horas del día, incluso estando enfermas. Durante el operativo fueron liberadas 4 mujeres y detectadas otras 25 posibles víctimas. La operación dejó 9 detenidos, 7 en Córdoba y 2 en Cáceres. Los agentes incautaron 28.000 euros, dispositivos electrónicos, documentación y drogas. Y por el momento, los arrestados afrontan cargos por organización criminal, trata de seres humanos y prostitución.
0: Damos cuenta a estas alturas del programa, siendo las 5 de la mañana con 32 minutos, de los prófugos de la justicia. Están encabezados, como usted ya sabe ahora, porque antes estaba Vladimir Cerrón y nunca lo capturaron. Y les decía, están encabezados por Juan Silva Villegas, quien fuera en algún momento ministro de Transportes de este país, designado por Pedro Castillo. Este tipo, Juan Silva Villegas, cumple hoy 1.570 días prófugo de la justicia. 1.570 días. Una vergüenza, evidentemente. Usted puede llamar, si cree conveniente, si tiene datos sobre este sujeto, al 0800-40-007. Se ofrece por Juan Silva Villegas 50.000 soles de recompensa. Cabe recordar que Juan Silva Villegas está siendo investigado, procesado y está prófugo por los casos de corrupción en el Ministerio de Transportes durante el gobierno de Pedro Castillo. Pedro Castillo está preso por la conspiración, por el golpe de Estado. Todavía no ha sido ni procesado ni sentenciado por los casos que lo involucran junto a este prófugo de la justicia que han pasado, reitero, 1.570 días y no ha podido ser capturado por la Policía Nacional de Perú, convirtiéndose en una situación bastante vergonzosa para el Ministerio del Interior y la Policía Nacional.
7: Increíble, ¿no? 1.570 días. Otro prófugo de la justicia peruana es Jorge Cuba. Cumple hoy 427 días sin darle cara a la justicia. Hay que recordar siempre, bueno, y lo vamos a hacer aquí, que es sentenciado a 24 años por el caso Metro de Lima. Quique Bravo.
0: Cerrando esta primera parte de criminales, de criminalidad, de extorsión, de sicariato e inseguridad, tenemos nuestra secuencia Grandes Criminales. En esta oportunidad, la reseña de Dagmar Overby, una asesina en serie danesa acusada de asesinar a niños. Veamos lo que nos cuenta esta reseña.
8: Hola, soy Nicole Salinas Vigio y estos son los grandes criminales de la historia. Conozcamos el caso de hoy.
9: 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Dagmar Overbite, conocida como la asesina de los niños en Dinamarca, fue una criminal en serie nacida en 1887. Su vida la comenzó con dificultades económicas y un entorno hostil. En su adultez, aprovechó su trabajo como cuidadora de niños en un supuesto servicio de adopción para cometer sus crímenes. Durante 5 años, desde 1916, se estima que asesinó al menos a 9 menores. Overbite, con su fachada de amante de los niños, aceptaba cuidar a los hijos de madres solteras, prometiéndoles que encontraría familias adoptivas para los pequeños. Sin embargo, en lugar de cumplir con su palabra, los asesinaba cruelmente, simplemente por placer. Esta criminal usó diversos métodos para acabar con la vida de sus víctimas. A algunos los estrangulaba y a otros los quemaba. Después, eliminaba los cuerpos, ya sea incinerándolos en su estufa o abandonándolos en terrenos baldíos. El fin de su macabra historia llegó en 1920, a sus 33 años, cuando una madre, sospechando del comportamiento de Overbite, la denunció a la policía. Durante la investigación, las autoridades descubrieron pruebas contundentes como restos humanos en su hogar y registros de los niños bajo su cuidado que nunca fueron entregados a familias adoptivas. En el juicio, su frialdad y falta de remordimiento causaron horror en el público, consolidándola como una de las criminales más despiadadas de Dinamarca. En 1921, Dagmar Overbite fue condenada a muerte, aunque su sentencia fue conmutada por cadena perpetua. Pasó el resto de su vida en prisión, donde murió en 1929 a los 42 años. Su caso tuvo un impacto significativo en dicho país, llevando a una regulación más estricta sobre los servicios de adopción.
8: Este fue el caso de hoy. Recuerda que puedes compartirlo para que más gente conozca estos perfiles criminales. Con nosotros será hasta la próxima.
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7: No sé por qué mencionaste Guarmaca e inmediato se me vino a la mente Las Guaringas. Las Guaringas está en otra localidad, ¿cierto?
0: No estoy seguro, no conozco Las Guaringas.
7: Huancabamba me parece que está, ¿no?
0: No estoy seguro.
7: Bueno, no queremos ser imprecisos, pero ¿alguna vez tú, Quique Bravo, te atreverías a entrar a las lagunas?
0: De ninguna manera.
7: De ninguna manera.
0: Yo me baño como corresponde, ya, en una ducha.
7: Ya, claro.
0: No necesito de barro ni nada parecido para poder botar las malas vibras.
7: Tú eres enérgicamente, pues, escéptico, ¿no crees?
0: Totalmente. Que otros se echen barro.
7: Hechiceros, nada de eso.
0: No, de ninguna manera.
7: En el norte creen mucho en ello.
0: Ayahuasca, nada.
7: No, de la ayahuasca es un alucinógeno, es una droga.
0: Es un árbol, ¿no?
7: Claro, es un alucinógeno.
0: Es una raíz, algo así.
7: Hay gente que tiene su costumbre, pero yo no las comparto.
0: Claro, en el norte sí creen mucho en... ¿Cómo se llama? En Chiclayo había un conocido, ¿no? Muy conocido, curandero llamado Santos Vera. Santos Vera, ¿no?
7: Para mí todos esos son unos... Para mí todos esos
0: estafadores.
7: Son unos charlatanes.
0: Estafadores.
7: Absolutamente charlatanes y estafadores.
0: No se deje estafar, por favor, ya lo sabes.
7: Bueno, gran saludos para nuestros oyentes en Guarmaca, en Huancabamba, en la Sierra del Norte de Piura. Muchas gracias por acompañarnos y por despertarse bien informados, por supuesto, e interactuar con nosotros. Vamos a una pausa aquí, qué chiquitita.
0: Pausa, por supuesto.
7: Y volvemos de inmediato.
10: Cinco y 39. 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
7: Nos vamos ahora con biografías que tiene que ver con una mujer involucrada en términos musicales, con Paul McCartney. Estamos hablando nada más de quien fuera en algún momento su esposa, Linda Eastman, Linda McCartney, que luego de la separación de The Beatles, cuando Paul McCartney ganó de John Lennon, de George Harrison, de Ringo Starr, decidió formar una agrupación que tuvo gran suceso en los 70, llamada la agrupación Wings. Así que Linda McCartney en algún momento se convirtió en un bastión musical también, apoyando a su esposo en aquel momento, Paul McCartney. Esta es la biografía, reitero, de Linda McCartney.
19: 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Linda Louise Eastman nació el 24 de septiembre de 1941 en Scarsdale, hija de Louise Sarah Linder Eastman y Leopold Weil Epstein, quien cambió su nombre a Lee Eastman. Estudió en Scarsdale High School en 1960. Su primer matrimonio fue con Joseph Melvin C. Jr., a quien conoció en la Universidad de Arizona, mientras Linda estudiaba fotografía. Se casaron en 1962 y tres años después se divorciaron. Linda comenzó a trabajar para la revista Town & Country y fue la única fotógrafa a bordo del SS Man Panther en el Hudson River que fue autorizada a tomar fotografías de los Rolling Stones durante una fiesta. Fotografió artistas como Aretha Franklin, Jimi Hendrix, Bob Dylan, Janis Joplin, Simon & Garfunkel, The Who, The Doors y Neil Young. fotografió a Eric Clapton para la revista Rolling Stone, convirtiéndose en la primera mujer en fotografiar al artista de la portada del 11 de mayo de 1968. El 15 de mayo de 1967, Linda conoció a Paul McCartney. Ella estaba en Londres en una misión para tomar fotografías de The Beatles. Se encontraron de nuevo 4 días después para la puesta en marcha de Sgt. Pepper's Lonely Hearts Club Band en la casa de Brian Epstein en Belgravia. En septiembre del 68, Paul la llamó por teléfono y le pidió que volara a Londres. Se casaron 6 meses después en Marylebone, el 12 de marzo de 1969. Después de la ruptura de The Beatles en 1970, Paul le enseñó a tocar el teclado y el piano y la integró en su nuevo proyecto, Wings. El grupo obtuvo varios premios Grammy por la canción Live and Let Die, convirtiéndose en una de las bandas más exitosas de la década de los 70. Linda y Paul también aparecieron en la portada de Rolling Stone el 31 de enero de 1974, convirtiéndose en la única persona que ha tomado una fotografía, que ha sido fotografiada y que ha figurado en la portada de esa revista. A comienzos de los 90, Linda, junto a Yoko Ono, Barbara Bach y Olivia Harrison, fundaron Romanian Angel Appeal, una organización a favor de los niños pobres en Rumanía. Linda se convirtió en Lady McCartney cuando su esposo fue condecorado como Sir en 1997 por la reina Isabel II. Linda McCartney también fue autora del álbum White Prairie, donde incluía Seaside Woman, que fue lanzado póstumamente en 1998. Paul McCartney, junto a 8 compositores británicos, contribuyó al álbum coral A Garland for Linda y le dedicó su álbum clásico Ecce Cor Mem. A Linda le detectaron un cáncer de seno en 1995 que se extendió al hígado, causándole la muerte el 17 de abril de 1998 en Tucson, Arizona, Estados Unidos.
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7: Entonces, Linda McCartney era Quique Bravo, una de las novias más simpáticas de los integrantes de los Beatles.
21: Fue su esposa, no, realmente.
7: Su esposa, pero no era tan pesada ni antipática como Yoko Ono, la novia de John Lennon.
21: Cuestión de pareceres. Linda McCartney también estaba en las grabaciones del álbum Let It Be y yeah, nadie le dijo antipática. Estaban en el mismo momento que estaba Yoko Ono.
7: ¿Por qué siempre defiendes a Yoko Ono?
21: No la defiendo. Lo que pasa es, lo que pasa es que ese es un mito que han creado pues los que quieren justificar yeah, por qué se separaron de Beatles. Pero Linda McCartney también está, y usted puede ver la película Let It Be. Está también en las sesiones de grabación de Let It Be y está también Yoko Ono ahí. Y nadie le dijo a Linda McCartney que era la antipática. Tan sencillo como es.
7: No sé, a mí se me hace. Tengo esa sensación que siempre ha tenido esa imagen de la
21: lo que
7: pesada
21: pasa es que
7: ahí.
21: No te cae
7: han
21: bien.
7: Han creado, pues, entonces.
21: Ah, por supuesto. No te cae bien, pues, Yoko Ono, ¿no? Linda McCartney, además, era más simpática.
7: Me causa mucha curiosidad, o sea, lo místico, los personajes, lo que se ha envuelto un poco, ¿no? Alrededor de ella, ¿no? Uh-huh. Porque realmente tenía una imagen, no
21: lo que
7: sé,
21: pasa es que no está John Lennon para que la defienda.
7: Un poco,
21: ¿no?,
7: tétrica me parecía una imagen. Es mi percepción de repente equivocada, ¿no?
21: Lo que pasa es que ella era una artista plástica yeah, bastante disruptiva, por decirlo de alguna
7: una
21: manera.
7: Una hippie parecía, ¿no?
21: Sí, era hippie. En ese momento, en los 70, todos eran hippies. Yeah. Incluyendo Paul McCartney y Linda McCartney, que en un momento fueron detenidos en Japón porque no lo dejaron ingresar porque estaban metiendo marihuana.
7: Imagínate tú.
21: Claro. Entonces, estas cosas pasaban en
7: la naturaleza.
21: Las cosas pasaban en esa
7: época. Cosas pasaban. Pero bueno, interesante biografía de Linda McCartney. Vamos ahora con Avance Digital, porque la fábrica de China es una máquina de crear, de fabricar, de ensamblar robots, ¿no? Ahora resulta que, ¿no?, la fábrica china que arma un robot humanoide cada 10 minutos, imagínense. Vamos con Avance Digital.
22: En un mundo digital que cambia cada segundo, esto no te lo puedes perder.
23: Una fábrica donde cada 10 minutos sale un robot con forma humana, completamente terminado, listo para trabajar. Y lo más curioso es que buena parte de ese robot fue armado por otros robots. Hoy te cuento sobre la super fábrica inteligente de UpTech. La planta ubicada en Liuzhou, en la región de Guangxi, al sur de China, comenzó a operar el 12 de septiembre. Ocupa 14.000 metros cuadrados y fue construida por Uptech Robotics junto a Siemens Digital Industry Software. Ahí se fabrican principalmente los robots de las series Walker S, pensados para uso industrial, y Cruiser, orientados a atención al público. En el piso de la fábrica, robots industriales se encargan de descargar, apilar y transportar materiales, mientras que en la etapa final entran en acción robots colaborativos que se ajustan al ritmo de los operarios humanos, junto a vehículos guiados automáticamente y mesas giratorias de 360 grados para un ensamblaje de precisión. Aquí está el concepto de ingeniería más interesante detrás de esta fábrica. Antes de construirla físicamente, Uptech y Siemens la diseñaron completa dentro de una computadora, usando lo que se conoce en ciencia e ingeniería como un gemelo digital. Un gemelo digital es una copia virtual extremadamente detallada de algo real. En este caso, de toda la fábrica, incluyendo pasillos, estaciones de trabajo y las rutas que siguen vehículos automáticos. Gracias a esto, los ingenieros pudieron simular miles de veces cómo funcionaría la producción, detectar problemas y ajustar el diseño, todo antes de gastar dinero real en construir una planta. Esta misma técnica se usa hoy en la industria automotriz, en la aeroespacial y cada vez más en la medicina, para probar tratamientos de forma virtual antes de aplicarlos. Es importante aclarar un dato clave. Ese ritmo de un robot cada 10 minutos corresponde a la capacidad máxima de diseño de la línea de producción, no a una producción constante garantizada durante todo el año. La propia industria reconoce que el verdadero reto será ahora sostener ese ritmo con suficientes pedidos y clientes reales que justifiquen esa escala de fabricación. Más allá de la cifra exacta, esta fábrica marca un cambio importante. Los robots humanoides están dejando de ser solo prototipos de laboratorio para empezar a fabricarse como cualquier otro producto industrial a gran escala.
1: Porque cada innovación cambia la forma en la que vivimos. Yo soy Jessica Pocket y esto fue Avance Digital, solo aquí en PBO.
21: Vamos a ir a la pausa, 5 de la mañana con 52 minutos. Levántese con las noticias aquí en PBO. Vamos a venir luego de la pausa con Historias que Inspiran, con el secreto emprendedor de Mauricio Descanseco, con su secuencia Business on Business y con las efemérides para hoy 24 de septiembre. Más adelante, por supuesto, estará el tirío Carlos Alberto Navarro y, por supuesto, Philip Batas con Judy Rodríguez con las informaciones de la coyuntura nacional.
2: Así es, como corresponde. Vamos a una pausa y volvemos con mucho más. Levántese bien informado, como corresponde, en la multiplataforma de PBO. No se vaya.
3: Cinco y 53. 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
0: 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Cinco y 56.
21: 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La historia de Tatay Rubén. ¿Quién es él? Un agricultor filipino de 75 años que se volvió viral por correr media maratón, pero porque además utilizó unas zapatillas ultra gastadas, súper rotas y con huecos que él mismo le había hecho para evitar que se le mete el agua y se le quede dentro de la zapatilla. Imagínense ustedes. Veamos.

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1: Este abuelo de 75 años corrió toda una maratón de 21 kilómetros con zapatillas desgastadas. Soy Sandra Ramírez y esta es la historia de Tatay Rubén.
2: ¿Puede la constancia pesar más que el equipamiento? En Filipinas, Keruben Abela, conocido como Taytay Rubén, lo demostró a sus 75 años. Completó una carrera de 21 kilómetros en apenas 1 hora, 56 minutos y 29 segundos. Pero lo que más llamó la atención fueron sus zapatillas. Eran de segunda mano, estaban muy gastadas y tenían varios agujeros hechos por él mismo para mejorar la ventilación y facilitar la salida del agua cuando corría bajo la lluvia o atravesaba ríos. La prueba fue parte de la Altura Spring Run, organizada para concientizar sobre el cáncer de mama y recaudar fondos para pacientes en tratamiento. Su historia se hizo viral y recibió varios pares de zapatillas nuevas, incluidos dos entregados personalmente por otro corredor. Agricultor de profesión, Tatay Rubén corre desde los 14 años y asegura que seguirá participando mientras su cuerpo se lo permita, porque a veces para llegar a la meta, lo importante no es tenerlo todo, sino seguir avanzando con lo que tenemos.
1: Esa fue la historia de Tatay Rubén, que a pesar de las dificultades, pudo cumplir uno de sus sueños. 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
3: Vamos ahora con la secuencia Business son Business, la frustración de cada comerciante, de cada empresario, de cada emprendedor cuando las ventas se estancan, se quedan ahí. ¿Qué hay que hacer, por favor? Cuéntanos, danos tus datos, tus tips, tus consejos, Mauricio Descanseco, aquí en la secuencia Business son Business.

0: Hola Mauricio, una consulta. ¿Qué puedo hacer cuando las ventas de mi negocio se estancan a pesar de que esté bien organizado?
1: Mauricio, me preguntan, las ventas de mi emprendimiento se han estancado y ya no crecen. Es más, las ventas están empezando a caer. ¿Qué hago? Aquí te mandamos unos 3 tips, por lo menos, para que prendas la alerta en el mundo de los negocios, en el mundo del marketing, en el mundo de las ventas. Ahí va. Recomendación número 1. Es lo que se llama en administración el famoso FODA, fortalezas, oportunidades, debilidades, amenazas. Empecemos a escribir qué está pasando con tu producto o con tu servicio o con lo que estés ofreciendo. ¿Por qué las ventas se han estancado o, peor aún, las ventas están empezando a caer? En este FODA, por ejemplo, vamos a debilidades y amenazas. En las debilidades, ¿qué está pasando en el mercado con productos similares al tuyo? ¿También están cayendo o simplemente es que tu producto es el único que está cayendo o estancado en las ventas? Analiza específicamente los beneficios, el precio que tiene la competencia frente a tu precio. También evalúa dónde están exhibidos estos productos, están más cerca del cliente. El tema de las redes, que es importantísimo hoy en día. ¿Estás haciendo un buen contenido, un contenido atractivo, o lo que le llaman ahora TikToks? Estas promociones, estas publicidades, tanto en Instagram o como en TikTok, tienen los famosos ganchos. Recuerda que hoy en día la gente ve demasiado rápido una imagen, una publicidad, una promoción. A veces se queda hasta 2 o 1 segundo. Ahí es donde tienes que atrapar. Y hoy en día hay muchísimas referencias que te pueden ayudar a dar ideas. Pero sigamos un consejo más para que tus ventas no se estanquen ni caigan. Siguiente tip. Esta recomendación es muy importante porque a veces uno se apasiona o se pone terco con el producto que le agarra un cierto cariño, ya sea porque lo ha creado o ha encontrado el proveedor perfecto en las condiciones cómodas, lo que le llaman situación de confort. Porque a veces ha llegado el momento de cambiar el producto que vendes, modificarlo o simplemente cambiar de rubro. Tienes que analizar y meterte bien antes de tomar esa difícil decisión. A veces el producto o servicio que uno ofrece, por los cambios del mercado que es tan dinámico, ya dejó de ser atractivo. Así que métele bien, como decimos aquí, a la pensadora y fíjate si ha llegado el momento de cambiar el producto o servicio o cambiar de rubro. Eso ha sido todo por el día de hoy. Nos vemos en Business on Business con Mauricio Díez Canseco. Hasta la próxima. Chao.
2: Imagínense, muy buenos consejos las de Mauricio Díez Canseco aquí en la secuencia Business on Business. Vamos a ver aquí que Bravo nos va a presentar, nos va a escuelear qué pasó una fecha como hoy en la historia. Un día como hoy es el día, por cierto, nuestro saludo, nuestro abrazo a todos los miembros de las Fuerzas Armadas, porque hoy es el día de las Fuerzas Armadas. Una fecha como hoy es el día de la Virgen de las Mercedes también, y una fecha como hoy, pero en 1954 nace Jerónimo Barbadillo, el Patrulla.
3: Patrulla Barbadillo.
2: Ya, ¿por qué ese, digamos, ese apelativo, Quique?
3: Porque había una serie en los 80 llamada Patrulla Juvenil, ya, donde los protagonistas eran muchachos afroamericanos que tenían este look, African look.
2: Afro.
3: Y a partir de ahí le empezaron a decir Patrulla Barbadillo, porque tenía el mismo look.
2: Muy bien, perfecto. Así que una fecha como hoy nace también este extraordinario futbolista de la selección peruana. Aquí están las efemérides.
4: Hola, ¿qué tal? ¿Cómo están? Bienvenidos a las efemérides del 24 de septiembre, aquí en los 91.9 FM de PBO Radio, la radio con fe. Empezamos. Hoy se celebra el Día de las Fuerzas Armadas. todos los 24 de septiembre en el Perú. Les cuento un poco esto. Cada 24 de septiembre, como les digo, se conmemora el Día de las Fuerzas Armadas del Perú, según Decreto Supremo número 00377 del Comando Conjunto de las Fuerzas Armadas. Esto se instituyó un día como hoy en el año 1977 con ocasión de la consagración de la Virgen de las Mercedes, patrona de los institutos armados y mariscala del Perú. Las Fuerzas Armadas del Perú están compuestas, usted sabe, por el Ejército, la Marina de Guerra y la Fuerza Aérea. Y está concatenada la siguiente efeméride porque hoy es día justamente de la Virgen de las Mercedes, que también es patrona de los reclusos. Una festividad católica religiosa importante para el mundo católico religioso. Se celebra el Día de la Virgen de las Mercedes, considerada patrona de los institutos armados y mariscala de Perú. Por esta razón, en nuestro país, todos los 24 de septiembre se conmemora, como les dije hace un instante, el Día de las Fuerzas Armadas. Los creyentes el día celebran este día, o Virgen de las Mercedes, o Nuestra Señora de las Mercedes, en honor a la aparición de la referida Virgen al religioso español San Pedro Nolasco, allá por el siglo XIII. Para que continúe ella liberando a los cristianos esclavos. De ahí la festividad y la nostalgia que se siente con respecto a esta virgen. En aquel entonces los moros se llevaban a los cristianos como esclavos hacia África. Nolasco no soportaba esta situación, por lo que según la historia pidió a Dios que lo ayude. Y es ahí cuando se le aparece la virgen, quien le solicita que funde una congregación para redimir cautivos. En 1696, el Papa Inocencio XII declaró el 24 de septiembre el día que estamos celebrando hoy, Virgen de las Mercedes. Efemérides deportivas futbolísticas, un día como hoy nace en Lima el exfutbolista Jerónimo Patrulla Barbadillo. Está de cumpleaños Jerry Barbadillo ahora, porque cuando fue a Italia cambió el Jerónimo por Jerry. Él nació en el año 1954, uno de los mejores punteros de derecho que ha tenido el Perú. Nace en Lima el exfutbolista Jerónimo Patrulla Barbadillo, jugador en algún momento del Defensor Lima y también del Club Tigres de la Universidad Autónoma de Nueva León, donde es una tremenda figura reconocida. Barbadillo jugó por la selección peruana en el Mundial de España 82 y también en algún momento en el Udinese de Italia. Él nació el 24 de septiembre de 1954. Fue un hábil, talentoso y veloz delantero que integró la selección peruana que ganó la Copa América de 1975 y participó, como les dije, en la Copa Mundial de Fútbol del año 1982. Él actualmente está en Italia, pero es considerado un jugador emblemático del Club Tigres de México. Se le reconoce como uno de los mejores jugadores extranjeros que actuaron en este club. Barbadillo es hijo de una de las más grandes glorias del Sport Boys de la década de los 50, Guillermo Willy Barbadillo. Su curioso apelativo de Patrulla se originó debido a que Barbadillo fue el primer jugador peruano en lucir un peinado Africa Look. Usted recordará eso, ¿no? A la usanza de uno de los personajes de una serie televisiva norteamericana llamada Patrulla Juvenil. Y ahí es donde viene este apelativo de Jerónimo Patrulla Barbadillo. Estas fueron las efemérides del 24 de septiembre. Deje sus comentarios y comparta este clip si le gustó. Me voy. Chao. Listo, nos vamos a la pausa. 6 de la mañana con 8 minutos. Ya viene el tío Carlos Alberto Navarro con los deportes. La selección peruana de fútbol está en Estados Unidos preparándose para un partido amistoso de la mano de Mano Meneses. Vamos a ver qué ofrece la selección en los próximos partidos, con todo lo que significa pues la selección peruana, ¿no? Que hace renegar, que a veces uno se pone a pensar si los que están convocados son los que realmente se merecen estar convocados, si Mano Meneses con ese portuñol que tiene se logrará hacer entender ante los nuevos pupilos que le ha tocado en este caso, que son los de la selección. Todo eso va a venir en las próximas semanas, meses y años cuando enfrentemos nuevamente una eliminatoria.
2: ¿Alguna novedad en la última convocatoria?
4: No, ninguna.
2: ¿Sorpresa?
4: Ninguna.
2: Bien por la Padula, ¿no? Está en su mejor momento.
4: Está en lo que tiene que estar.
2: Claro.
4: No sé si bien por la Padula, pero es lo que hay. ¿Qué te puedo decir?
2: La Padula. Muy bien, perfecto.
4: Vamos a la pausa.
2: Vamos a la pausa. Viene el Tigrillo y mucho más aquí en la multiplataforma de PBO. No se vayan.
5: Seis y nueve. 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

0: ¿Qué tal? ¿Cómo están, amigas y amigos de PBO TV? 276 compañías de cable y PBO Radio, 44 emisoras. Empezamos la mañana con un... Bueno, empezó la mañana hace rato con Tuco y Tico, con Quique Bravo y Quique Montenegro. Hablando de Il Jerry, Jerónimo Barbadillo, Patrulla. Me acuerdo que mi tigre le decía, ¡cusí, cusá! Porque Patrulla llevaba la pelota así, de derecha a izquierda. Decía, ¡cusí, cusá! Il Jerry, extraordinario. El bus de la selección peruana, con toda la delegación y en la última fila, Il Jerry y Julio César Uribe, parlando italiano. Y se comunicaban, y ellos iban caminando ahí por el hotel, hablando italiano. Y nada, que sensacionales los...
1: Lo máximo. Ay, ay,
0: lo máximo. Ay, ay, Jerry. Y Jerry, la verdad, los que han jugado al lado de Barbadillo, los que han integrado la selección, hablan de la solidaridad como futbolista en la cancha y el entendimiento del juego que tenía Il Jerry. Bueno, un crack, Jerónimo Patrulla Barbadillo. ¡Feliz día, Jerry! Un abrazo para Jerónimo Patrulla Barbadillo, que radica en Italia hace muchos años en México, y de ahí se fue a Italia y ahí se quedó. Bueno, la selección con Manu Meneses en Orlando está trabajando por tercer día consecutivo. Hoy se suma el cuarto. Juega pasado mañana, horario de 3 de la tarde con 30 minutos en Orlando, en un estadio no muy grande, ante la selección de Estados Unidos, que está dentro de los 20 primeros en el ranking FIFA, que no le interesa a nadie, pero bueno, eso es lo que dice la historia actual, la foto del momento. Y decirles que Manu Meneses está ensayando un equipo que podría arrancar con Galese, jugaría Sone por derecha, por izquierda jugaría López, y los centrales, al parecer, sería Garcés con Araujo. No era que él lo conocía a Eric Noriega como defensa central, y bueno, vamos a ver qué cosa es lo que decide al final. Todavía faltan un par de días por trabajar, hoy y mañana, porque el partido es recién el día sábado, repito, a las 3 de la tarde con 30 minutos. Y arriba dice que hizo muchos cambios. Jugó con La Padula, jugó con Valera, lo metió al chico Ugarriza, y en el medio campo un sinfín de modificaciones. Y también, yo me imagino que está dejando grata impresión, Piero Magallanes, sí, el hijo de Alex, mi neguito. Escuchen ustedes la voz de Piero, cierre sus ojitos chinitos, y va a creer que está escuchando a Alex, mi neguito Magallanes.
2: Bien, bien, bien, bastante feliz. Creo que agradecido primero con el grupo porque me han recibido bien. Entonces, creo que contento, muy contento.
3: Ahora, siempre una pregunta. ¿El llamado lo esperabas? Uno cuando trabaja bien seguramente está ahí pendiente, ¿no? Has estado muy, muy atento y muy a la expectativa porque eres consciente de tu buen momento.
2: Sí, sí, o sea, la ilusión estaba. Igual el llamado me tomó un poco por sorpresa, pero siempre ilusionado de poder estar acá. Creo que tanto yo como mis compañeros trabajamos para poder representar bien al país.
3: ¿Te dijo algo el profe Manu ya?
2: Hay indicaciones a la hora de para entrenar y eso, pero más nada.
3: Los compañeros, ¿quién por ahí te recibió mejor? ¿Quién es el que un poquito más se te pegó? ¿Te dijo algo?
2: Yo creo que todos, creo que todos me han tratado muy bien. Igual agradecido, en la mesa estoy ahí con Valera, con Inga, con Jairo, que fueron los primeros que me recibieron. Y bueno, con Mora, que estamos ahí en el cuarto.
3: Ah, y son compañeros de cuarto. Es tranquilito Mora, ¿no?
2: Sí, los dos somos tranquilos.
3: Los dos son muy callados, son de poco hablar.
2: Sí, ahí cada uno con celular y hablamos poco, bueno, por ahora.
3: En la cancha sí van a hablar un montón.
2: Sí, bastante ahí nos desarrollamos mejor.
3: Pero la última, el apellido Magallanes vuelve a la selección, y eso también es muy bueno, ¿no? Para ustedes, seguro.
2: Sí, claro, tanto como para mí, mi papá, mis hermanos, creo que es bonito volver. Así que nada, espero dejar su apellido bien.
0: No es el único que declara, por supuesto. No es el único que declara en la delegación peruana que está en Orlando. ¿Ah? Sino también Jairo Concha, el mediocampista de Universitario de Deportes. Jugará

0: Jairo Concha. Hay elementos, pero que colectivamente, vamos a ver cómo se comportan y cuál es el movimiento y cuánto dura esa concentración, ¿no? Porque los equipos que recién se van armando pueden empezar bien porque tienen toda la orientación y después en el desarrollo del partido a algunos se les va yendo el Wi-Fi. Habla Jairo Concha.
1: Sí, la verdad que el clima muy raro, ¿no? Bueno, es mucho mejor el clima como está ahora, pero en el entrenamiento, bueno, empezó medio nublado, pero ahí cuando se abrió el sol, la verdad que costó, la verdad fue demasiado fuerte, pero...
2: ¿Los rayos el primer día?
1: Sí, también, pero en realidad estamos aquí para acostumbrarnos también al clima, pues, ¿no? Tenemos varios días aquí para eso, el partido es el sábado, así que hay que seguir trabajando para lo que viene, que es importante la experiencia que podemos ganar en estos amistosos.
2: Cartagena dice que ni se asombró y Garcés me dijo en Pucallpa es peor. Pero te comento, esa convivencia, ¿cuánto ayuda por hoy? Son una cantidad de ideas importante para armar también un buen grupo, ¿no? Más que un buen plantel, un buen equipo también.
1: Sí, es muy importante realmente. Normalmente las convocatorias son de dos partidos, pero ahora hay cuatro, así que mucho importante, mucho más días. Como tú dices, también se tiene que ver el equipo, pero el grupo es importante que todos nos llevemos bien, dejar de lado las rivalidades que podemos tener en los clubes y acá todos vamos para el mismo lado. Así que es lindo, ¿no? Es lindo formar un grupo, formar una selección, que creo que nos va a ayudar bastante para lo que viene.
2: Cuando hablábamos con el profe Mano, le preguntamos un poco el plan de los cuatro partidos. Contra España, contra Senegal, siempre fue claro y dijo, vamos a jugar de acuerdo al rival, porque hay que protegernos también. España salió campeón del mundo, acuérdate. Y entonces decía, pero estos cuatro partidos sí tenemos que mostrar ya nosotros un poco más el plan, de lo que queremos también contra los rivales. ¿Ha hablado eso ya con ustedes?
1: Sí, eso mismo sí, nos ha hecho saber cuál es el sistema que quiere usar, tanto como para atacar como para defender, lo que nos pide a cada uno dentro del campo. Cómo presionar, cómo salir desde el arco, y creo que se está enfocando más en nosotros y eso es bueno porque hay que pensar en nosotros primero antes del rival y esperemos plasmarlo en el campo, pues, ¿no? Estos cuatro partidos son muy importantes, son equipos muy buenos, entonces nos va a servir mucho para ganar experiencia y llegar bien a la eliminatoria.
2: ¿A ti qué te pide?
1: No, me pide que me pare en el medio o de falso extremo, que vaya en medio a recibir detrás de los volantes centrales del rival, que juegue perfilado, que haga los cambios de rotación que vengo haciendo en mi club, que me tapase filtrado. Y bueno, eso es para atacar, no para defender, bueno, que repliegue como siempre lo hago, porque el mismo profe me ha dicho que estoy corriendo un montón en el club, porque bueno, supongo que ve los GPS, todo ahí, pero eso más que todo, ¿no?
2: Yo le agrego.
0: Bueno, y habla ahí de la convivencia, ¿no es cierto? Entonces yo le pregunto a Quique Bravo y Prado, si Alianza y la U están luchando por ser primero, la U por ser tetra, y Alianza por bajarse esa oportunidad que se le presenta a Universitario, y viniendo de jugarse un clásico en el que la U le gana en Matute, ¿no habrá un vacilón ahí, una puesta al centro, digo, Quique? Siempre, ¿no es cierto? ¿Ah? ¿No? La tibia, ¿no? Porque le puede decir, ¿no? Te volví a ganar ahí en Matute. ¿Ah? ¿Y cómo te quedó el ojo?
3: ¡Fui!
0: Y el otro, oye, compadrito, por si acaso yo quedé primero en la apertura, así que sigue sufriendo para ver si llegas primero, porque ya te metieron cuatro. ¡Ah, su madre! ¡Qué fulería! Mejor no hablen, chicos, porque si no se va a comenzar a resquebrajar el grupo. ¿Pero quién habla? El mejor amigo del Cholo, Alex Valera. ¿Quién es el nuevo mejor amigo del Cholo, Alex Valera? Gianluca Lapadula.
4: Que sigan alentándonos, como siempre. Claro, y siempre hay que decirle gracias a todo el Perú.
2: ¿Cómo tomar estos partidos, Gianluca, estos cuatro partidos en lo personal? ¿Cómo tomas este llamado nuevamente a la selección y esta oportunidad con estos cuatro partidos?
4: Claro, me siento muy orgulloso de estar aquí y serán cuatro partidos importantes para ver cómo estamos y lo estamos haciendo bien, con todo lo que nos pide el profe y con mucha actitud.
2: Ayudó mucho volver al Perú, nuevamente agarrar ritmo de competencia y que te vea Mano Meneses, ¿no?
4: Claro, sí, no hay duda. Sí, estoy muy contento.
2: Te quiero hacer, con esto voy cerrando, porque estás a poquito y te agradezco. Hace algunos años, Johnny Vidales le contó a la gente que jugó contigo, al menos un mes compartieron equipo, Crónica, me parece, 2013, 2014, por Eslovenia. Gorica. Y que estuvieron juntos un mes. ¿Te acordabas tú de eso?
4: La verdad, no me acordaba. No, hablamos de
2: 2013,
4: más de 12 años atrás y... En ese momento no me acuerdo.
2: Sí, justo hoy lo comentó hace algunos años, ¿no? Ay, un mes estuvieron juntos, nada más me dice.
4: Puede ser, claro, no hay duda. Sí.
2: Que tú eras extremo, me parece que escuchas decir ahí.
4: Sí. Lo hice en mi carrera.
2: ¿Cómo cambió ahora, no? No. Vas de punta y uno y por ahí de extremo.
4: Sí, siempre ha sido lo mío, pero me adapté muchas veces.
0: La verdad es que a Shaunin normalmente le jala el color, pero me hace unos comentarios de Gianluca que me sorprenden. Está interesante. Ya está media tiona este Johnny para que hable de un tipo interesante, ¿no? ¿Sí o no, Quique? ¿Quiénes te hablan de un tipo interesante? Ah, ya no le ha gustado. Bueno, esta es la jornada que tiene la Conmebol para la semana de los partidos en los que participarán los equipos de este lado del mundo. Juega Uruguay hoy, en unas horas más, ante Japón. No, que unas horas más, en media hora juega Uruguay frente a Japón. De repente tenemos algo de imágenes para el segundo bloque, si es que hay segundo bloque. Corea del Sur juega con Ecuador. Hoy ya arrancó a las 6 de la mañana el partido. Ahorita le digo cómo está el asunto. Australia juega con Brasil. En Australia, Estados Unidos con Perú. Eso será a las... Australia juega mañana con Brasil. Estados Unidos juega el sábado. El mismo sábado juega Canadá con Chile. Tío L, todos juegan, por si acaso. No es obligatorio. Colombia juega con México el día sábado a las 8 de la noche. Bolivia estará enfrentando a Paraguay el domingo 27. Y el lunes 28 a las 8 de la mañana juega Uruguay frente a Corea del Sur. Juega, a ver, ¿cuántas selecciones, mi tío? Una Uruguay, 2 Ecuador, 3 Brasil, 4 Perú, 5 Chile, 6 Colombia, 7 Bolivia, 8 Paraguay, 9 Uruguay y Argentina también, porque Argentina se activa la próxima semana y tendrá su partido de despedida y todo lo demás. Ya ve, tío, todo juega, ve.
3: ¡Avanza Perú!
0: ¡Avanza Perú! Eso es lo que queremos, que avance Perú. Y hay que avanzar bajando un poco la cuota de extranjeros, por supuesto. Bueno... 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La selección peruana sub-20, juega un torneo sub-19 que se lleva a cabo en Argentina, el Odesur. Bastante público en Santa Fe para este partido. Y escuchemos el relato del gol y la incidencia que casi favorece a Perú.
5: Bien abierto. Va por afuera Jainikowski, mete el centro, atrás, Salas. Rebotó un hombre de Perú que saca como puede hacia afuera. Completaba Balumbrosio. Lateral argentino ofensiva. En su zona, lateral. Envío al área, quiere buscar a Ojeda. Devuelve el rebote. ¡Está!

0: alcanzar la resistencia del inexpugnable Fabricio Mesías Silva, arquero de Perú. Pega la Luis Celeste y gana Argentina en la agonía del encuentro. Como contra Venezuela, los chicos Luis Celestes lo dan todo hasta el final. Llega el gol, lo merecía Argentina, que había avisado en más de una ocasión que había sido más que su rival de turno. Saca boletos a la final, se asegura medalla. Perú 0, la Argentina 1. Golazo de Santiago Espíndola. Hereda, que la va a meter. Juega por lo bajo Maceda. Maceda, que levanta la cabeza, se anima, mete el centro. Le erró. Así va Perú. Alto. Alto y desviado el intento de Marcos Rivas.
1: Bueno, fue la oportunidad que tuvo la selección peruana para empatar. Esta selección sub-20 se prepara para el torneo sub-20 que se lleva a cabo a inicios del próximo año, y la Conmebol desarrolla con el Ode Sur este torneo que le da un poco de juego a las categorías que no tienen la posibilidad de tener muchos partidos entre sí. Es más, muchas veces ustedes se enteran que los partidos se juegan a puertas cerradas en Videna o en la AFA, y ese tipo de encuentros tiene que hacer. Y eso es un costo que, por supuesto, es significativo para las federaciones y asociaciones. Luego nos vamos ahora con lo que nos enteramos ayer, porque nuestro productor... vamos con el muchacho Berkemeyer, uno de los jugadores de la selección argentina, que tras este resultado valora el esfuerzo y lo que casi consiguen llegar a la final.
2: Es un partido duro, como todos, y al final son los detalles, y una que tuvieron, una fue que la metieron, y el centro no puede quedar desprotegido ahí, pero rescato el esfuerzo de todo el equipo, de toda la selección y de toda la gente que nos ha venido a apoyar. Sí, tal cual, pero eso es, nosotros somos Perú y estamos para sacar al país adelante y cambiar la historia y seguir adelante y sacar adelante la selección, ¿no? Hermoso, la verdad que hermoso, es tremendo, y la hinchada es lo que nos alienta y nos impulsa a seguir adelante y a sacar fuerzas. La verdad que son juegos de buen nivel, de altísimo nivel, que nos sirve bastante para prepararnos para el sudamericano y sobre todo cada partido tomarlo como una final. Sí, pero bueno, es parte de, y para eso somos futbolistas, y esto es lo que nos vamos a encontrar toda la carrera, así que mientras más casas llenas hayan, mejor. A buscar el tercer puesto y a dejar el Perú en lo más arriba, como siempre hemos querido. Arriba Perú siempre.
1: Bueno, se le nota bien ubicado a Berkemeyer, con el objetivo de obtener una mejor posición. Y lo que dice, ¿no? Le encanta jugar con público. Les comentaba justo hace un instante que estos partidos normalmente se juegan a puerta cerrada, y es muy bueno, además de tener la representación oficial, jugar con público, y con público no local, sino precisamente casi de visita, como lo hizo frente a Argentina. De visita, no casi. Bueno, ahora sí, la noticia que nos trae ayer nuestro productor fue muy buena noticia, porque logró tomar contacto con el entorno, o sea, escúchense, representantes del jugador Eric Castillo, Watermancito. Se pone con los... Se le han parado las orejas a Miguelito, que es hincha, fanático de Alianza Lima. Bueno, Castillo lleva 28 goles en su vida futbolística con Alianza Lima. Dentro de los equipos por los cuales ha desfilado Castillo, jamás ha estado con la cuota de goles que tiene en este momento. A los 31 años, por supuesto, la gente que está alrededor de Castillo están viendo que el rumor ya comenzó a llegar, y hay algunas representaciones del fútbol latinoamericano que están un poco inquietos con Eric Watermancito Castillo. Y sus representantes ya tienen un plan diseñado para Castillo. Y el plan, por los 31 años que tiene y por conforme se está moviendo el fútbol de Castillo con la cuota de goles que tiene, porque los goles venden. Eso no se puede detener. Cuando un futbolista comienza a anotar goles, comienza el murmullo, porque para eso están los scouting y todo lo demás, los zapazos, en otras palabras, que están viendo quién destaca en tal o cual. Y a pesar de haber estado ya en otros equipos en el extranjero, este Eric Castillo, que metió su mejor cantidad de goles, que fue con el Barcelona de Ecuador, también viene del fútbol brasileño y ha estado en México, pero no le ha ido nunca tan bien como con Alianza Lima y sus 28 goles. Por eso tienen preparado un plan y lo que esperan, con calma, es que se desarrolle el final del campeonato y sería muy beneficioso de dentro de lo económico, o sea, de las lentejas, del plin, que Alianza sea campeón, porque la cotización sería mayor. Una cosa es ser goleador de un torneo y otra cosa es ser goleador y campeón. Como decíamos ayer con Puchungo, cuando un representante ofrece a un jugador a un club, el representante pone los codos encima de la mesa para hablar con el dirigente del club. Pero cuando el dirigente llama al representante porque tiene interés en el jugador, el representante tira el sillón para atrás, por supuesto, y se coloca en otra postura. ¿Por qué? Porque lo quieren al jugador. Y eso es lo que se pretende, que Castillo no solamente continúe, que creo que va a ser imposible que lo puedan igualar en la cuota de goles y faltan todavía fechas, y además de eso, que sea campeón. Esto sería ideal y es el plan que tiene trazado. Me dicen que inclusive Alianza ya tiene conocimiento del plan que está trazando la gente que representa a Eric Castillo. Y si no es así, y nos lo han dicho, es porque están queriendo hacer sonar el río porque va a traer unas piedras de buen tamaño a fin de año. ¿Esto qué querría decir? Que Alianza, ante un pedido internacional que yo no creo que lo pueda igualar, trate de hacer el esfuerzo. Bueno, y ojo, que a Castillo le renovaron hace poco nomás, el año pasado, si es que no me equivoco, por la cantidad de goles que convirtió. Y eso que este año le ha ido mucho, pero mucho mejor. Y en Universitario de Deporte, para hablar del compadre, las cosas siguen movidas, porque así se diga que mira que se van al descanso viernes, sábado y domingo, no hay nada dicho, nada resuelto con el tema de Cooper. Como dijimos ayer en Campeonísimo, hay tres posturas que se han manejado a nivel de administración. Uno, que dice que no debía de continuar después del 4-0. Otro sector de la administración que dijo, no es momento de hacer cambios, creo que hay que esperar un poquito más. Y una tercera pata que dijo, no es momento, no vamos a cerrar el contrato o no debemos de cerrar el contrato con Cooper. Sin embargo, y esto es conocido, hay cosas que no le gustan al jugador porque el futbolista peruano es así. Ojo, y en el fútbol, para decir peruano, de la U hay una buena cuota de jugadores extranjeros. Pero por supuesto, cada uno busca su comodidad. Hay gente que ha sido tricampeón, que en este momento no está en la consideración y que se cree con galones como para que se le tome en cuenta. A esto se le agrega la cuota de jugadores que ha traído Universitario Deportes de poco acierto y poca relevancia en lo que va del torneo. Estos tres días de descanso podrían ser unos días en los que se pacten otras cosas. De todas maneras, ayer me decía alguien, y en estos días, tres días, Cooper saldrá de Lima a tomar oxígeno, irá a darse una vueltita por Argentina. No creo que sea oportuno que saque los pies de Universitario de Deportes. Seguimos con más. Y ayer se jugó el partido entre ADT de Tarma y Cienciano del Cusco. Me decía Shawnee que la apuesta pagaba una barbaridad. 13 por el triunfo de ADT de Tarma, 13 veces jugando de local ante Cienciano. La verdad es que no vi. Si no, en este momento debería tener por lo menos unos 1.200 soles. Y esto es en la cuenta. Porque yo sí le hubiese jugado a ADT de Tarma. A pesar de que Cienciano se adelantó en el marcador, poniendo el mismo 1-0 con anotación de Becerra, sí, precisamente el hombre que falló en el partido de vuelta con el City Torque, ADT logra a través del jugador Narváez dos conquistas. Esta le pega muy mal a la pelota, pero es perfecto para que entre el balón. Y el segundo, el propio Narváez, el ecuatoriano, que al minuto 90 decreta el empate. Anoche hablamos con el Chino Rivera, el entrenador del equipo de ADT de Tarma, que suma su tercer partido y su primer triunfo con ADT. Lo ha sacado de la zona de descenso en el acumulado y esto habla bien de la forma en que está trabajando el Chino Rivera. Y hablando de eso, la tabla de colocaciones antes de que venga Free Batters. Arriba todo sigue igual. Y todavía no es el final. No. Esa tabla no es. Y yo la he pasado, está mala, por si acaso. Claro que sí. El acumulado. Porque primero está Garcilaso y segundo está el equipo de Universitario. Este es el acumulado. A ver. Vean ustedes abajo. ¿Ah? ¿Esto es clausura? Ok, ya. Arriba está el Deportivo Garci con 22 puntos. Universitario con 20 puntos. Sigue Sporting Cristal con 19. Huancayo 19. Alianza Atlético 19. Qué peleadito. Juan Pablo, amigo, está con 18 puntos. Con razón hay tan... ¡Chipón! Sport Boys está ahí nomás y Puchungo está que reza. Es decir, se ha ido donde el señor del mar a rezarle. Sigue Cusco Fútbol Club y recién aparece Alianza Lima en décimo lugar. Faltan fechas, yo sé, mi querida Chauni. Bueno, ahora sí, hacemos un alto, pequeñito nada más, para que venga Philip Butters y continuar Mr. Philip, claro que sí. Para que continúe aquí en PBO TV y en PBO Radio con las noticias y opiniones a esta altura de la mañana. Vuelve Felipe en instantes.
3: Pelotero la bola. 6:42. 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

0: las 6 y 49.
1: ¿Qué tal? ¿Cómo están? Hola, hola. Son 6 de la mañana con 49. Gracias a todos ustedes por estar ahí. Primero que nada en el Facebook de PBO, como agradecemos estar en el canal de YouTube de PBO. Muy amables. Gracias por estar viéndonos. Ustedes ya saben cuál es el QR de nuestras redes sociales, arroba Philip Patters Perú. Lo van en la parte superior de la pantalla. Gracias por vernos en cualquiera de las vertientes de Movistar. Movistar está en el canal 35 o 735 del Movistar HD. Muy buenos días a los que nos ven en Claro. En Claro, en el 515, el Claro High Definition, 23 y 18 de Claro a nivel nacional, como en 276 cableras. Gracias a la magia de la vía satélite, nos ven en Gaucas Redes y Conectividad, en Sony TV, en Telemax PR, Fiber Perú, Telfi, Megacable, Argasa, Telecomunicaciones, Rimelsa TV y Radio. Muy buenos días a todos los que nos están escuchando a través de su celular de Vitel, en el App TV 360, en su celular de Claro, en Claro Video, en el celular de Movistar, en Movistar Video, en todos los lugares sabidos y por haber está PBO, como estamos en Win Televisión, DirecTV Go, en Nuplin TV App, en Vez Cable, en Fácil TV App. Estamos en radio, en simultáneo, en los 91.9 FM. Muy buenos días, son 6 de la mañana con 50, 10 para las 7. Están escuchándonos en los 91.9. En Pariñas Piura, 98.1. En Suyana, en Piura, somos 96.9. En Palpen Ica, 93.1. Muy buenos días, Chimbote, en los 102.7. ¿Qué tal, chimbotanos? En Castilla Piura, somos 89.5. En Ica, somos 107.1. En Chiclayo, en Lambayeque, 90.3 FM. Muy buenos días. A ver, lo de Keiko ha traído cola. El discurso de Keiko, desde mi punto de vista, fue bastante bueno. Demasiado localista, ¿no? En el mundo comprenderán que ha estado pues todo el tema de Trump, Maduro, Netanyahu. O sea, no es que nosotros pesamos para que nos esté escuchando el mundo. Pues Keiko, yo le dije, había hecho un discurso in-house, ¿no es cierto? Hacia el Perú. Y ha traído reacciones. Lo primero que dijo, contra el Poder Judicial, que yo creo que está en su derecho. Después de todo, ella también ha sido víctima del abuso, de la politización de la justicia. Dijo esto.
2: Vencimos al terrorismo, pero lamentablemente aún hoy, después de 34 años, quienes asumieron esa misión siguen siendo juzgados, a pesar de haber demostrado que el debido proceso fue transgredido.
1: Bueno, y la presidenta del Poder Judicial ha reaccionado, pero muy airadamente, y ha dicho varios temas. Que no puede permitir que Keiko diga eso, que el Poder Judicial está claro, prístimo, decente. Ha habido un choque de poderes, como es obvio. Escuchemos.
3: Dijo, voy a respetar separación de poderes y voy a respetar la independencia del Poder Judicial y de los jueces. Pero parece que lo olvidó. Porque ante Naciones Unidas ha hecho unas afirmaciones que no las puedo permitir como presidenta del Poder Judicial. Las rechazo completamente. Y espero que todos los jueces y las juezas respalden. Porque nosotros no podemos permitir que ante el mundo se nos haya dicho que a pesar que jueces, que militares y policías han demostrado, dijo ella, que sus procesos han sido transgredidos, el debido proceso transgredido, nosotros continuamos juzgándolos. No dijo Poder Judicial, correcto, pero ¿quién juzga? ¿Quién juzga en una democracia? Que se retracte porque lo ha hecho a nivel internacional.
1: El tema es que ella lo debió haber dicho el día del juez. Porque es evidente que había una persecución de más de 20 años contra las Fuerzas Armadas y Policiales. Eso lo sabe todo el mundo. Los comandos Chavín de Huántar, por dar un solo ejemplo. Un solo ejemplo. El más notorio. La persecución a cuanto policía mata a un delincuente, eso ya se sabe. Los caiberes tienen una mecánica persecutoria contra las Fuerzas Armadas. Y la señora es parte del engranaje, pero hace años, solo que ahora ella es la presidenta del Poder Judicial. Entonces, el día del juez Keiko debe haber claro y contundente. Y fue suavecita. O sea, a ver, Keiko ha respetado los fallos las 3 veces que la metieron a la cara por las puras. Evidentemente que no. Pero ella tuvo que ser más enérgica porque la primera que habló dijo que iban a utilizar el control convencional, es decir, que ellos se iban a aplicar las leyes según su criterio. Fue Janet Tello y Keiko fue blandita con Janet Tello en su momento. Ese día ella debió haber parado el pleito. Y haber dicho, a mí me han metido a la cárcel injustamente, esto ha tenido que ser corregido por el TC. Había una persecución insana contra mí, pa, pa, pa. Se lo decía en su pepa, pero Keiko estaba pues en modo zen, en modo yo le quiero caer bien a todo el mundo. Y la señora le ha dicho, yo le voy a pedir explicaciones, ¿qué ha dicho afuera? Siga escuchando a Janet Tello, la presidenta del Poder Judicial, que es hiper caviar. A todas y a todes y a los jueces, ya saben, espero que me respalden. Tal cual, ¿eh? Veamos.
3: Gracias. Otro tema es que, como suele suceder, tenemos buenos, malos, regulares, jueces, juezas, funcionarios, policías, militares, que a veces en hechos aislados, tienen que ser, por las conductas, sancionados o en cualquier caso, investigados. Nadie se adelanta, nadie persigue aquí ni a jueces, perdón, aquí ni a policías ni a militares. Lo dije contundentemente y con mucha claridad en presencia de la señora Fujimori el día 4 de agosto, el día del juez y de la jueza, cuando ella acudió a Palacio de Justicia. Creí que ya había quedado esto zanjado, porque ella dio su palabra que iba a respetar la independencia de los jueces, ¿o no? Lo dijo bien claro. Lo dijo el 28 de julio y lo repitió el 4 de agosto. Dijo, voy a respetar separación de poderes y voy a respetar la independencia del Poder Judicial y de los jueces. Pero parece que lo olvidó, porque ante Naciones Unidas ha hecho unas afirmaciones que no las puedo permitir como presidenta del Poder Judicial. Las rechazo completamente.
1: Ella dijo que se retracte, pero después ella medio que retrocede. No le puedo pedir que se retracte porque lo ha dicho a nivel internacional. ¿Y entonces para qué se ha metido toda esta cháchara? Escuchemos.
3: ¿A quién se refiere? Y no le puedo pedir que se retracte porque lo ha hecho a nivel internacional. Quizás sí cuando venga acá. O explique cuál es el sentido de sus palabras. Porque definitivamente nosotros, y en primer lugar yo, respeto el legado de nuestros héroes militares, navales, del ejército, policiales. No por gusto soy hija de un guardia civil y todo mi entorno es uniformado. Sé muy bien el trabajo que ellos realizan. Pero cuando hay denuncias y hay investigaciones, le toca al Poder Judicial seguir un debido proceso que se sigue. Y finalmente se decidirá si son o no son responsables. Aquí no estamos haciendo tampoco un adelanto de opinión de nada, porque los hechos son claros. Hay acusaciones que se vienen ventilando y terminará con una sentencia. Como repito, puede ser absolutoria, puede ser condenatoria.
1: A ver, hipocresía es morir de sed teniendo tanta agua. No, la hija del policía no sabe que hay policías que se pasan 10 años, 12 años, 15 años, 18 años, 20 años enjuiciados. ¿Hay debido proceso en algún lugar del mundo que dure 20 años? Eso es lo que le tendría que haber dicho Keiko, en su pepa. Y si no le gusta, qué pena, la presidenta de Perú soy yo. A Keiko le han tenido que enmendar la plana al Poder Judicial, el Tribunal Constitucional. Si eso lo ha visto todo el mundo, sino como que Keiko está libre polvo y paja en el caso Cócteles. ¿No ha sido un abuso lo que ha hecho José Domingo Pérez y Belabarba? ¿Cuántas prisiones preventivas, preliminares son un abuso? Que hay veces lo corrige hasta el propio Poder Judicial en la Corte Suprema. Hay casos de casos, hay toneladas de casos. El problema pasa que cuando llega al poder Keiko tiene que poner cara, yo no fui. Y fue blandita, le dije, ay, ay, ay, y acá está la consecuencia. En un enfrentamiento directo. Y van a haber más enfrentamientos, ¿ah? Y van a ver por qué. Porque como los jueces le está diciendo a la señora que van a aplicar la ley según su criterio, ¿qué es lo que está pasando? ¿A qué ha ido Keiko a Naciones Unidas? A hablar de temas internos y hablar de decirle a Trump, sí, soy del escudo de las Américas, los delincuentes, como las organizaciones internas que tenemos, van a ser catalogadas terroristas internacionales. 30 Aragua, los pulpos, hay unos que son los choneros, Comando Vermelo, lo que tú quieras. ¿Para qué? ¿Para qué? Según criterio de Bernie Navarro, según criterio de Marco Rubio o de Trump, ellos puedan intervenir militarmente cuando se les dé la gana, cuando consideren que sea necesario, porque así lo han hecho en el mundo. ¿Ah? Ah, ahí hay un terrorista, ah, allá tal cosa, agarro, meto mis fuerzas aéreas, mis fuerzas armadas, entro, lo saco y lo voto. Ejemplo, lo que han hecho con Maduro y han sacado un presidente. ¿Ah? Hoy día en la noche en Combaters vamos a tratar todo este tema de cómo ha quedado Delcy, porque acá hay mucho venezolano y la gente no termina de entender qué pasa en Venezuela, porque supuestamente iba a haber democracia y tal. Cierro paréntesis, pero Estados Unidos ha demostrado que se puede meter en país ajeno y hacer lo que ellos llaman justicia y en operativos militares directos, quirúrgicos. Pongo el ejemplo, si el día de pasado mañana, ¿no es cierto?, una vez firmado el acuerdo de las Américas, el escudo del FBI, ellos deciden hacer una intervención en el BRAEM. Entran helicópteros, espacio aéreo peruano, helicópteros americanos, matrícula americana, con soldados americanos, gente del FBI, la fuerza de asalto del FBI, o de las Fuerzas Armadas Americanas. Y llevan sus helicópteros, su tecnología, sus satélites, sus drones, sus misiles unipersonales, y se fuman en 4 días a 200 delincuentes terroristas ligados con el narcotráfico internacional. Entran, salen y se van. ¿Qué va a hacer un fiscal de turno? Si se enteran. Si nos enteramos, ¿qué va a hacer un fiscal de turno? Va a denunciar la muerte de un peruano a manos de un americano. Ya hemos visto que están entrenando, porque como no me queda claro qué cosa es el escudo de las Américas, ni la colaboración del FBI, tengo que comenzar a suponer que va a pasar lo mismo acá que ha pasado en otros lados. Estados Unidos mete sus narices y sus fuerzas armadas en donde se le da la gana. ¿Está claro o no está claro? Entonces, ahí va a tener que entrar a tallar el Poder Judicial. ¿Cómo va a quedar el comandante de la policía? ¿Cómo va a quedar el ministro del Interior? ¿El ministro de Defensa? ¿Cómo va a quedar Keiko? Frente a un fiscal que dice, no, eso es delito. ¿Y qué va a pasar con el Poder Judicial el día que eso lo juzgue? Escuchemos a lo que ha dicho Bernie Navarro, que es tan simpático y todo lo dice. Pero antes, el ministro complementando, el ministro, toda esta bronca entre Keiko y la señora presidenta del Poder Judicial. Este es lo que dice el asesor legal del Poder Ejecutivo, que es el ministro Álvarez.
4: Nosotros en el gobierno somos sumamente respetuosos de la separación de poderes. Principio ya que tiene muchos siglos, pero que viene de la mano con el checks and balance, con frenos y contrapesos. Esto es, esto se traduce en que la crítica a las resoluciones judiciales están constitucionalizadas en la jurisprudencia del Tribunal Constitucional y al mismo tiempo también en la jurisprudencia de la Corte Interamericana. O sea, a nadie le debe llamar la atención el hecho de que se pueda criticar la actuación de algunos jueces o de algunos fiscales sin que esto signifique faltar el respeto o inmiscuirse en las tareas y obligaciones de otros órganos constitucionales.
1: Por supuesto que son criticables las resoluciones judiciales. Eso está clarísimo. Pero hiperclaro. ¿Los fujimoristas no han criticado la condena a Alberto Fujimori? No lo indultaron Alberto Fujimori una vez, no lo indultaron otra vez. ¿Sí o no? Porque los fujimoristas consideraban que la teoría del dominio del hecho era un armazón para perjudicarlos. Y no, si no quieres pensar en fujimoristas, mira lo de Urresti. La sentencia Urresti ha sido corregida por el TC, ha anulado el juicio Urresti. ¿Sí o no? Urresti no es fujimorista. Y lo vemos continuamente. Hace poquito el TC también le anuló una sentencia a señor Sillonis, que no es, pues, que ha sido en su momento presidente de la región por Fujimori y se peleó con Keiko. Entonces, el TC sí corrige exceso. Ahora bien, en el marco local, porque Keiko va a tener que regresar a ver este problema, como va a tener que ver el problema de la inseguridad ciudadana, porque está generando desasosiego todos los casos de inseguridad ciudadana que estamos viviendo. Desde la desgracia de Trujillo con la muerte de las señoritas, que eran las amigas de este James Lara, que no se ha visto, pero ni para declarar nada. No hay periodista que le haya sacado una palabra al tal James Lara. ¿Ya? Secuestrado y liberado con billete, dije, billete negro, pues no. Porque ¿dónde ha visto que el papá llama a unos amigos y paga un rescate y lo liberan ya? ¿Quién mató a esa gente? ¿Quién lo secuestró? Hasta el momento nadie cree que sean esos cuatro chatos, lo hemos dicho hasta la saciedad, no hay que ser un genio para darse cuenta que nos han armado una excusa para que ellos, para que se crea la eficiencia de la policía y de la reacción. Ahí eso le ha costado la cabeza a Arreola y estén veremos a Astudillo, ¿cierto? Belaún de Dios está pintado en la pared. Ahora, este tema de que quieren declarar organizaciones terroristas internacionales a un montón de gente que va a tener que ser intervenida por el FBI, un menjunje. Pero a la vez, el letargo de Keiko y de Fuerza Popular para con el gobierno es evidente. No porque hayan caído las encuestas, por el sentido común. O sea, hay gente que esperaba muchísimo más de Keiko y de su partido. Pero también esperaba más de Galarreta, más de Miki Torres, que todo el día se quejan que no les dan las facultades. Y yo estoy hasta acá con lo de la facultad. Terminen, pues, de una buena vez en la Cámara de Diputados y vayan a la Cámara de Senadores y aprueben lo que tengan que aprobar si están aliados con Porky, que eso también va a traer cola. Entonces, todo el día se quejan que no le dan las facultades. Veamos la nota.
5: Cada vez más apurados, el fujimorismo sigue metiéndole presión al Congreso para que le aprueben su pedido de facultades.
6: No pensemos como al Senado como una instancia de revancha. Creo que ahí está el problema.
5: El presidente del Senado, Miguel Ángel Torres, decidió abandonar la diplomacia de las pausas para lanzar un duro emplazamiento público a la Cámara de Diputados. El motivo de la discordia es ni más ni menos que el estancamiento del dictamen sobre la delegación de facultades legislativas solicitada por el Poder Ejecutivo.
7: El Ejecutivo ha presentado su delegación de facultades, pero lo cierto es que todo gobierno que ingresa necesita delegación de facultades.
5: El reloj parlamentario avanza y el pedido de facultades sigue entrampado en el laberinto de las comisiones, donde grupos de trabajo como Justicia la declararon inviable y Desarrollo Agrario le dio luz verde. Todo esto mantiene el pedido del gobierno en un limbo burocrático.
7: No por el fenómeno del niño, no por la inseguridad ciudadana, que de hecho son dos razones sumamente importantes, sino porque se necesita poner en práctica el planteamiento que se ofreció en las elecciones.
5: Ante esta inacción fue que Miguel Torres no ocultó su frustración y disparó contra el letargo de sus colegas.
7: Vivimos no una hemorragia legislativa, ya estamos en una anemia legislativa.
5: El punto más ácido de sus declaraciones llegó al cuestionar el doble rasero en los tiempos parlamentarios. Torres ironizó sobre cómo el Congreso resulta ser muy rápido para tramitar pedidos de censura o interpelaciones, pero sumamente lento para responder a las urgencias operativas del gobierno. Estas declaraciones hicieron clara alusión a la agilidad con la que avanzan procesos, como la reciente moción de interpelación contra el ministro de Educación, José Chang.
7: Hoy vemos cómo diputados está deteniendo la delegación de facultades. Y sí, yo ya me he visto en la necesidad de salir a reclamar. Porque es un procedimiento urgente. No es cualquier proyecto de ley. Es un procedimiento que el Ejecutivo ha calificado como urgente.
5: El paquete normativo solicitado por el gobierno de Keiko Fujimori consta de 66 puntos clave, entre ellos la lucha contra la inseguridad ciudadana. La jornada legislativa cierra con la pelota en la cancha de la Cámara Baja.
7: Por eso es que existen las delegaciones de facultades. Por eso es que la delegación de facultades se han dado, de lo que mi memoria me ayuda, en todos los gobiernos. Incluso hasta en aquellos en donde nos señalaban obstruccionistas. Incluso en aquellos en donde el temor era altísimo con Pedro Castillo.
5: Queda por ver si el llamado de atención del Senado logrará finalmente acelerar el pulso de unos diputados que hasta hoy mantienen el pie en el freno.
1: Esta situación de las facultades ha presentado un exceso. El señor habla de bulimia y de anemia, ¿no? La anemia es la debilidad, ¿no? La bulimia es cuando tragas mucho y vomitas. Entonces, ¿quién ha pedido 66 puntos diferentes para las facultades? El Ejecutivo, el señor Galarreta. 66 puntos. Es decir, le das un montón de tela para cortar a la oposición. No teniendo un gobierno orgánico bien hecho, porque él dice, vamos a poner en práctica lo que prometimos en la campaña. Y eso es falso, mi estimado Miki. Por una razón muy sencilla. Si todo el mundo se ha dado cuenta que hay una improvisación en el Ejecutivo, que hay un montón de gente en el Ejecutivo, de lo bueno, lo malo, lo regular, que no han tenido que ver con el plan de gobierno, ni el primero, el segundo, el tercero o el cuarto. Y que dentro de la cantidad de cosas que quieren hacer, el que pide poco es muy loco, no, el que pide poco es concentrado en lo que está haciendo. Han pedido demasiadas cosas. Entre ellas esto de la calificación de las organizaciones y evidentemente la oposición, que parece más orgánica, JP, manan, no quiero nada. Ahora Nación, yo quiero poquito, la mayoría no quiero. Y el buen gobierno son caviares, pues. No es que esto tiene que tener esta forma, este fondo, y le están dando largonas. ¿Correcto? Pregunto, ¿que necesitan el apoyo de Bernie Navarro para que la facultad de salga? ¿Qué tiene que opinar Bernie Navarro? Miren lo que ha dicho. Miren lo que ha dicho.
8: La presidenta Keiko Fujimori en la ONU.
9: Bueno, creo que paso número uno es que la presidenta ha pedido las facultades para determinar que estos grupos son, que pueda nombrarlo como grupos terroristas, y eso creo que es paso número uno. Después de ese paso, creo que viene más capacitación de los Estados Unidos en la inteligencia para buscar estos grupos y asegurar que lo estamos mirando con un lente. Sabemos que estos grupos, si le dan mucha presión en otro país, vamos a suponer Colombia, es como un globo, vienen para los otros países porque son muy ágiles. Así que tenemos que trabajar en conjunto, y ese es el propósito del Escudo de las Américas, que trajemos en conjunto para si en un país se aprieta estos grupos y van para el otro, se pueda trabajar de una manera con un frente unido. Y creo que eso es por qué la presidenta determinó que era importante para el país ser parte del escudo.
1: Correcto. En el Congreso el otro día que se presentó Espada, no le decían, ¿y qué es el escudo? No es un tratado. Entonces, ¿qué es? Le pedían precisiones, ¿no? Cada uno en su decibel. El senador Tito y todos los rojos y Quito. No, de ninguna manera el imperialismo yanqui. Rácata, te sacaron tu discurso ochentero. El injerecismo y el imperialismo, pa, pa, pa. La gente de la nación, a ver, déjame, explícame mejor. La gente del buen gobierno, ¿sabes qué? El punto, la comba, los derechos humanos, el Museo de la Memoria, un arroz con mango. Pero no avanzan. Se hace, hay roches, hay idas y vueltas, levantadas de voz, levantadas de cejas. La señora Romina Uribe, diputada por el buen gobierno, dice lo siguiente con respecto a las facultades.
10: Mira, las organizaciones criminales como organizaciones terroristas, desde el derecho internacional humanitario, eso no debería ser posible, ya que las fuerzas militares no están preparadas para ver por el tema de seguridad ciudadana. Uh-huh. Eso es uno. Y respecto a la educación, estoy totalmente de acuerdo que se tiene que fortalecer las políticas de prevención del bullying. Justamente hoy es el Día Nacional de la Juventud y la problemática referida a bullying es algo que también afecta a los jóvenes, a los adolescentes y que necesita una respuesta inmediata del Estado.
11: Ahora,
1: entonces, la señorita o señor Uribe, el derecho internacional humanitario, que las Fuerzas Armadas, o sea, todo el Perú, el 85% del Perú, el 90% del Perú quiere que las Fuerzas Armadas se encarguen de la seguridad ciudadana. Todos los votos, hasta los de ellos, ¿no? Pero es el derecho, ¿qué hacemos en Patadas, qué hacemos en el BRAE si no hay militares en las calles porque faltan policías? Y ellos también, si el policía mata, hay los derechos humanos, el derecho internacional humanitario del delincuente Pulpo. Porque ahorita mañana lo van a defender a Pulpo. Indira Wilca, ya se acabó el plazo. No se acabó el plazo. Indira Wilca es de ahora nación, ¿cierto o no? Escuchemos a Indira Wilca.
12: Claro, es una incapacidad, una burla también para el Perú.
13: A ver, le respondo. El plazo para la discusión de facultades es de aproximadamente 20 días hábiles. El plazo eventualmente se habría cumplido, creo que ayer.

0: sale Héctor Ventura y critica a sus pares por no dar las facultades. Y comienza la danza de la defensa de los fujimoristas. El pueblo peruano no entiende, ni quiere entender, detesta a los congresistas. ¿Qué facultad? Yo quiero seguridad en mi esquina, en mi casa. Y la que ha prometido orden es, desde el primer día, es Keiko. Y están con que no, que por aquí, que por allá, que por acuyá. Escuchemos a Héctor Ventura.
1: Nadie dice, yo estoy de acuerdo, o también, ¿cuál es la solución?
2: Que no están de acuerdo porque simplemente no les da la gana. Quieren entrampar, quieren frenar la lucha contra la inseguridad ciudadana. El camino correcto ahora era que la presidenta de la Comisión de Constitución de la Cámara de Diputados emita un dictamen final, cumpliendo estrictamente con lo que ordena el artículo 116, inciso B, del reglamento de la Cámara de Diputados. Ella ha transgredido, adrede, en contra justamente de todos los peruanos. No le ha dado la gana de realizar esta sesión para emitir el dictamen, pero sí ha hecho una audiencia pública donde inclusive sus mismos seguidores se han comenzado a pelear. O sea, señores, no se están poniendo de acuerdo ellos y ahora quieren dar ejemplo de justicia, de probidad, supuestamente de luchar a favor de los peruanos, pero no lo están haciendo. Yo creo que es una conducta desafiante de la presidenta de la Cámara de Diputados, de la Comisión de Constitución, de la Cámara de Diputados, al transgredir el reglamento del Congreso, al no permitir de que se luche contra esta inseguridad ciudadana y demás conflictos sociales que tenemos en el país. Claro, yo creo que aquí no se encuentra razón esta conducta injusta, ilegal, desafiante de la señora presidenta de la Comisión de Constitución.
3: No es solo JP, mi estimado congresista, también hemos visto ahora Nación, Indira Wilca, cuando da entrevistas 10 a 20 veces, los echa la culpa. Siempre Fujimori, Fujimori, Fujimori. ¿Qué hacemos también con Ahora Nación?
2: Es que mire, ya sabemos quién es la señora o señorita Wilca. O sea, todo su trabajo como congresista ha sido solamente colgarse de Fuerza Popular. No tiene.
0: Entonces, si sabes eso, ¿para qué le presentas un sabanón de 66 puntos de diferencia? Arturo Alegría, se quejan, se victimizan. A la gente le importa un rábano. Si el dictamen, la ampliación, no le interesa eso al popular, ni a los que votaron por Keiko. Ahora lo que dice Arturo Alegría.
4: Debería tener un informe y ya se vence el tiempo. ¿Qué van a hacer para que se pueda solucionar este pedido de facultades?
5: Yo creo que hoy por hoy en el Perú hay un rostro de la indiferencia hacia los ciudadanos y eso lo encarniza la bancada de Juntos por el Perú. Y la presidenta de la Comisión de Constitución es el rostro de la indolencia, de no entender la necesidad que se tiene de parte del Ejecutivo de poder atender temas de manera inmediata respecto a lo que va a significar el fenómeno del Niño y la atención a la inseguridad ciudadana. Yo creo, nuevamente, que no solamente es que han colocado a una persona que ha dilatado excesivamente el debate, estamos en una semana de representación, los miembros de la Comisión de Constitución estamos aquí en la capital, en el Congreso, esperando el llamado de la presidenta. Y lo que hace es una audiencia pública que no tenía una agenda formal, que no fue comunicada a los miembros de la comisión, pero que cuando hemos asistido y tenemos información de lo que había pasado, al final se le salió tanto de las manos a la señora presidenta de la Comisión de Constitución que el público en general comenzó a gritarle de que por favor otorguen las facultades. Eso es la respuesta de la ciudadanía frente a una bancada que lo único que está haciendo es oponerse y es obstruir la labor del Ejecutivo para poder afrontar estos dos problemas que son de especial relevancia en esta época coyuntural de la política.
0: Esto es volver a vivir. Hace años, cuando PPK era presidente, la bancada de Keiko le dio facultades, le dio todo. 180 decretos y se quejaban del obstruccionismo de Keiko y hasta el día de hoy hay gente que sigue hablando de esa mentira. Al común de la gente le importa, le pongo las manos al fuego de que al peruano no le interesa lo que están diciendo. Keiko ha prometido orden desde el primer día. En la anterior campaña recordaron cuál era su eslogan, seguridad y oportunidades, ¿no? Bueno, la gente quiere seguridad y la oportunidad de poder vivir tranquilo y poder comenzar a trabajar. Ya hay inversiones públicas, pero inversiones privadas para que se genere la riqueza. ¿Qué tanta vuelta le dan? Eso de poner las manos al fuego

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1: Hola, soy Nicole Salinas Vigio y estos son los dichos y refranes de PBO. Hoy conoceremos el origen de la expresión poner las manos al fuego.
2: La historia de esta frase se remonta a la Edad Media, cuando se realizaban los llamados juicios de Dios.
3: Usted será sometido al juicio de Dios.
2: Durante estos rituales, quienes habían sido acusados de incumplir alguna norma eran sometidos a una prueba de fuego que determinaba su grado de culpabilidad. En estos juicios, también conocidos con el nombre de ordalías, el sospechoso debía agarrar hierros calientes con sus manos o introducirlas en una hoguera. Entonces, en aquella época, el salir con pocas quemaduras indicaba que Dios lo consideraba inocente. Caso contrario, quienes salían con lesiones severas sufrían dolorosos castigos. Así surgió la expresión poner las manos en el fuego.
1: Esta fue la historia de la expresión de hoy. Recuerda que puedes compartirla para que más gente la conozca. Con nosotros será hasta la próxima.

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1: 7:23, está buenaza como siempre. ¿Se han preguntado por qué la leche de Gloria es tan rica? 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
1: 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Mientras que en el Congreso están en el tire, en el aflojo, en el dime y en el direte, las condiciones climáticas en Ecuador están complicadas y van a comenzar a complicarse acá, especialmente en el norte del Perú, pero también en la Cejeselva, también en la sierra. Y van a haber huaicos, y van a haber inundaciones. Eso es una desgracia porque prácticamente no hay cómo más que esperar eso. Que hay que hacer algunas defensas ribereñas, pero la verdad es que lo que puede hacer el gobierno de Keiko en 50 días, ¿no es cierto?, es nada frente a lo que de verdad se tuvo que haber hecho desde que PPK llegó al gobierno. No han hecho nada. Y la situación se va a poner así, ya sabemos que se va a poner así. Y eso va a traer atención a los fujimoristas, va a tener carestía económica va a haber un problema serio con el abastecimiento de alimentos, con el flujo de personas, con el transporte interprovincial, con el costo de los alimentos, con el hambre, con las enfermedades infectocontagiosas, broncopulmonares, para colmo no hay posta médica, para colmo va a haber inseguridad ciudadana. Todo eso va a pasar con el fenómeno del Niño. Veamos.
5: Se viene advirtiendo, pero parece que en el gobierno esperan que el agua les llegue al cuello. El fenómeno del Niño costero no es una profecía maya, es una realidad científica. El ENFEN y la Marina de Guerra ya confirmaron que el calentamiento del mar no se va, se queda y se consolida. Y según Senami, hay un 62% de probabilidades de que este Niño golpee fuerte a finales del 2026 y el verano del 2027. No se trata de alarmar, sino de aterrizar. ¿Qué es lo que realmente se nos viene encima?
14: El año 98 registró 35.2 grados Celsius y este año que viene, que sería el 2027, podría superar ese valor de 35.2. Estimamos que podría estar aproximándose a los 36 grados Celsius.
5: El Niño no es solo lluvia, es un desequilibrio total. Para el norte significa un verano infernal, con regiones como Piura y Lambayeque que van a rozar los 40 grados, seguidos de las lluvias intensas. Para la capital, un clima loco. Y para el sur, la amenaza silenciosa de la sequía y el frío extremo.
14: Temperaturas que ya hace poco se han registrado, temperaturas muy altas que han llegado a los 37 grados, donde deberían de estar en los 31 grados, y esperamos que hacia febrero y marzo del 2027, estas temperaturas estén llegando aproximadamente a los 39 a 40 grados Celsius.
5: Y si el clima asusta, las consecuencias económicas aterrorizan. Las aguas calientes no solo traen lluvias, espantan nuestros recursos. La pesca industrial y artesanal está en jaque por los cambios de temperatura del mar que alteran la distribución de las especies.
15: Fuerte el Niño ya está afectando la pesca, la agricultura y textiles. La pesca, el agro y textiles ya están en recesión ahora. No va a ser posible pasar al 4% desde este año porque tenemos un fenómeno del Niño de una magnitud no vista tal vez en 50 años.
5: Pero el golpe no se queda en el mar. El comercio y el sector retail ya cruzan los dedos. Una carretera bloqueada en el norte significa que no hay abastecimiento, menos ventas, desempleo y productos más caros en la mesa de los peruanos. Para el sector comercial, el Niño es un riesgo directo a la logística y a la continuidad de sus operaciones.
16: El fenómeno del Niño del 83, del 98, del 2017 y 2023 ha sido efectos claros sobre agro y pesca. Esos siempre han sido los sectores más afectados. La economía podría haber crecido por encima de 4%. ¿Y qué significa esto? Significa que de haber podido registrar una cifra de 4% en el año 2026, habría sido el crecimiento anual más alto desde que ocurrió la pandemia.
5: Y aquí viene la parte que más nos duele, la salud y el tránsito. Con el calor y las aguas estancadas en el norte, el dengue es el invitado de piedra que siempre llega porque los hospitales nunca están listos. A esto sumemos nuestras carreteras. ¿Qué pasará cuando las rutas se corten?
17: Estamos ya con declaración del fenómeno del Niño en el país y en ese marco hay enfermedades muy importantes que podrían de alguna u otra manera incrementarse, más aún por las características propias de estas enfermedades. El día de hoy creo que estamos revisando muy puntualmente el dengue, que es una amenaza muy latente que de alguna u otra manera ya afecta a más de 100 países a nivel del mundo. En relación a la gravedad, sí, hay varias literatura científica que ha tratado de abordar que el dengue 2 y el dengue 3 podría tener algunas formas un poco más graves, y ese es el que viene circulando actualmente en el país. Es por ello que las medidas de prevención deben ser de alguna u otra manera implementadas con ayuda de la población.
5: ¿Será peor que los niños anteriores? El último Niño sucedió en el 2023, castigando con especial furia a las regiones del norte, dejando a Tumbes, Piura, Lambayeque y La Libertad bajo el agua y logísticamente aisladas por la destrucción de sus vías. dejando un saldo devastador para el agro. 74 mil hectáreas de cultivos perdidas y 120 mil hectáreas afectadas en los valles costeros desde Ancash hasta la frontera con Ecuador. A este colapso económico y de infraestructura se le suma la constante crisis sanitaria que estas mismas regiones arrastran desde la emergencia de 2017, cuando las lluvias estancadas y el desborde de ríos en ciudades como Piura, Trujillo y Chiclayo dispararon la epidemia de dengue, dejando más de 68 mil infectados y 89 peruanos fallecidos a nivel nacional.
18: Si vemos este mapa, por ejemplo, los efectos más directos en la zona Niño 1 más 2 es desde la zona norte, bueno, obviamente la zona de Ecuador, estamos hablando de Tumbes, Piura, Lambayeque y La Libertad, son las zonas más afectadas. Tenemos uno, mar caliente, temperaturas del aire también se calientan, comienza a exacerbarse el aire y genera las precipitaciones. En Lima podría estar presentando algunas lluvias importantes episódicas. ¿Eso qué significa? Que el agua que cae genera pues aumento de caudales. Entonces, por lo tanto, en Lima habría algunos episodios de aumentos de caudales importantes. Lo que sí va a ser consecutivo va a ser en la parte norte, donde las lluvias se tendrían con mayor frecuencia.
5: El ENFEN ya dio su veredicto, el CENAMI también. El mar está caliente y el clima va a pasar factura. No necesitamos inventar tragedias, porque la verdadera tragedia es ver cómo el país choca siempre con la misma piedra. El niño viene con fuerza. ¿Y nuestras autoridades cuándo van a despertar?
1: Y miren, ¿eh? El CENAMI ha preparado una serie de informes hasta con inteligencia artificial de lo que ya sabemos que va a pasar, que va a ser inmenso. Esto se puede llevar por delante el gobierno de Keiko. Los alcaldes y los presidentes regionales este tema casi no lo están hablando. Pero recordemos que las elecciones son de acá a una semana, el día 4, una cosa así. Y los que van a ganar, sea quien sea, van a entrar en ejercicio el 1 de enero, en pleno fenómeno del Niño. Es altamente probable que Chaclacayo, que otra vez estemos con Quechosique inundada contra los aniegos en Villa El Salvador y que el Guaycolor se desbordó. O acá en Lima, imagínense en provincias, ya no les quiero contar lo que va a pasar con el alcalde de Piura, de Alto Piura, de Lambayeque, de Chiclayo, de José Leonardo Ortiz, ya se imagina lo que va a pasar pues en Tumbes, en donde en Tumbes, por si acaso hay problemas con el agua hace años. Entonces, estas imágenes son crudas, son descarnadas, algunas de la realidad, otras de la inteligencia artificial, pero esto es lo que va a pasar según el CENAMI, veamos.
19: 'Siempre escuchamos cómo el niño y la niña cambian nuestro clima. Pero existe una pregunta igual de importante. ¿Cómo responden los ríos del Perú frente a estos fenómenos?
20: La respuesta no solo tiene valor científico, también es fundamental para tomar mejores decisiones. Conocer cómo responden nuestros ríos permite planificar infraestructura, gestionar el agua para la agricultura y el abastecimiento, y fortalecer la prevención de desastres. En el CENAMI realizamos una investigación para entender cómo responden los caudales de los ríos a El Niño y la Niña. Analizamos información hidrológica de 44 cuencas del Perú entre 1981 y 2024. Encontramos que los impactos no son iguales en todas las regiones. Cuando el mar se calienta frente a las costas norte del Perú, los caudales de los ríos del norte y centro pueden aumentar considerablemente, especialmente durante la temporada de lluvias. Esto incrementa el riesgo de desborde e inundaciones, que las autoridades deben anticipar para proteger a la población. Pero, ¿qué pasa cuando el calentamiento del mar ocurre en el Pacífico Central, lejos de nuestras costas? La historia cambia. En varias cuencas de los Andes y la Amazonía, los caudales pueden disminuir. Este efecto puede mantenerse con cierto retraso y traer consigo un peligro silencioso. Un mayor riesgo de sequías que afecta a los cultivos y la disponibilidad de agua para la población. Conocer estas diferencias es fundamental para entender cómo el Niño modifica los caudales de nuestros ríos y puede incrementar, según la región, el riesgo de sequías e inundaciones. Los resultados de esta investigación fueron publicados en la prestigiosa revista científica internacional Hydrological Science Journal, especializada en ciencias hidrológicas. Entender cómo responde cada río a El Niño y la Niña nos permite anticipar los cambios en la disponibilidad de agua en nuestro territorio. En el CENAMI reafirmamos nuestro compromiso de brindar información científica, oportuna y confiable para apoyar la toma de decisiones.
1: Guerra avisada sí mata gente. Otro dicho y refrán de Nicole. 7:38, vamos a la pausa. 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Es muchacho provinciano, se ha levantado muy temprano para ir a trabajar. Terminó el debate. Yo me quedé viendo los estertores de que terminó el debate, en donde él participó junto con Porky. Y me quedé chambeando. Entonces, yo siempre he pensado que siempre hay alguien mejor que yo. Siempre hay alguien más inteligente, siempre hay alguien más capaz. Siempre hay alguien que trabaja más que yo. Y que no llora ni está... ¡Ay, que me levanto muy temprano! ¡Ay, que me acuesto muy tarde! ¡Ay, que no me pagan bien! Todo el mundo ha tenido problemas. 3 de la mañana. Me manda 2 chats Samuel Daza. ¿Y qué cosa dijiste? Que yo no estaba despierto. Estaba recontra despierto. Porque hay que estar siempre vivo para la noticia. Bilbito, aquí estoy, Samuelito. Yo. Invítame. Te voy a invitar, pero rápido. Respóndeme rápido. Quique, llámalo a Daza. Quique, que venga Daza. Quique, que traiga toma de apoyo. Hace 5 minutos han mandado la toma de apoyo. Da falta un enemo de rocoto en el equipo de Daza. Vámonos a la pausa y regresamos con el hombre que dice ser el bisnieto de Chacalón. Luego de la pausa, Samuel Daza, candidato a la alcaldía de Lima, por Fuerza Popular. Vamos a ver si es verdad tanto.

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0: ¿Y ves? Ha venido con una, dos, es una pecera esto de acá. Pura piraña has traído. Samuel Daza, ¿qué tal? ¿Cómo estás? Buenos días.
1: Buenos días, Philip. Aquí, como todos los días, ¿no? Levantándonos muy temprano como los limeños de a pie. Como
0: pero
1: todos los limeños de
0: todos,
1: pie. Como todos
0: también,
1: los limeños.
0: Bueno, mi mamá era enfermera, vino de Trujillo hace un mar de años a estudiar en el Arzobispo Loaiza. Era clase interna. Y de provincia. Yo soy, bueno, nacido en provincia, me criaron en Lima. Porque es provinciano y que se levantaba muy temprano para ir a trabajar cuando era... Tú, viejo, tú y todo el mundo. O sea que todos estamos acostumbrados a levantarnos temprano para ir a trabajar. Todos y si no tienes la chamba, te la buscas.
1: Todos los que no la hemos tenido fácil, ¿no? Nos sabemos a qué hora levantarse. Nunca es la hora de acostarse. Levantarse sí es casi una obligación. Y al final se convierte en una tradición, ¿no? El que se levante, pues, un comerciante, un ambulante. Mi mamá me levantaba a 3 de la mañana de Coyique para ir a la parada a comprar cajas de limones, porque nosotros vendíamos, mi mamá era ambulante, en el kilómetro 22.
0: Yeah.
1: Así que yo, como tenía 7 años, me iba con mi mamá a vender mis limones.
0: ¿Pero se había especializado en limón? ¿Era limonera o vendía, no sé, los famosos emolientes? ¿Sabes? Cuéntame qué hace tu vieja.
1: No, mi mamá, nosotros vivíamos en Coyique, mi papá era panadero y no alcanzaba el dinero en casa, así que mi mamá no, me llevaba a la parada muy, muy pequeño. Subía esa carreta con 2 cajas de limones y nos íbamos a vender ahí al kilómetro 22, al mercado que está en la misma Tupac Amaru. Hacíamos montoncitos de limones y los vendíamos 6-7 limones, digamos, en ese entonces por un sol. Y nos sacábamos el día con mi mamá. Yo era el hombre más feliz de la tierra porque estar al lado de mi padre y de mi mamá es lo más feliz que hay.
0: Ahora,
1: en la pobreza no importa, la familia es lo más importante.
0: Mira, yo me acuerdo clarísimo que ahora, esta maldición, que yo soy anti-delivery, hermano. Yo detesto el delivery. El delivery es la perdición. Porque todos nosotros de chibolos hemos sido los mandaderos de nuestras mamás. Entonces, mi mamá una vez con mi tía, me acuerdo, Belia Castro, estaban haciendo no sé qué postre.
1: Y ahí te ganaba la propina.
0: Y me dice, vete rápido, que falta limón. Trae limón y naranjas. Y yo, Moncesazo, voy. Yo tendría 6 años, ¿ah? Y voy y compro la más bonita, el limón que estaba menos verdecito y la naranja
1: amarillo,
0: que estaba menos verdecito. Y digo, y me dice, vieja, ¿qué has hecho? Esto ya está pasado. Pero mamá, no, el limón se compra bien verde para que dure más.
1: Brillante, por si acaso. Lo que,
0: ¿no es cierto?
1: Lo que saben preparar ese bicho,
0: o sea,
1: brillante.
0: A mí me enseñó a escoger limones mi vieja. Ejemplo, ¿no? Ahora piden delivery. Por eso hay tanta gente con delivery. Yo odio los deliveries. No puedo ver las motos de delivery porque ya no hay el hijo que... O sea, tú eres el chupe de tu mamá, pero tu mamá te decía, y tu viejo te decía, anda a comprar harina. ¿Cómo era tu viejo? ¿Cómo era eso de tener un papá panadero?
1: No, mi viejo, es más, yo iba todas las mañanas a las 5:30 a la panadería, porque los panaderos trabajan de noche y cuando salen de su labor le dan sus 30 panes. Ese día es obligatorio. Todos los panaderos se van con sus 30 panes a la casa. Entonces, mi viejo decía, oye, vente antes, porque cuando sale el pan del horno, lo que tú tienes que hacer es ayudarme a seleccionar los panes, ayúdale al dueño. Porque había unas canastas ahí de carrizo.
0: ¿Qué pan? Porque antes había 2 panes nomás.
1: Sí, había francés, tolete y cachito nada más. Y eso, yo aprendí a hacer pan. Incluso el francés no era el francés que ahora come esa trafa de francés. Antes era francés de piso.
0: ¿Cómo es eso?
1: Porque normalmente los francés lo hornean sobre unas latas, ¿sí?
0: Ya, correcto, ah,
1: no,
0: sí, la lata.
1: En la antigüedad se horneaba sobre piso. O sea, el pan iba directamente al ladrillo. Y es el pan, el firme, el que hemos comido nosotros.
0: Además es un pan francés
1: grande,
0: de varón, el que se usa el pan con chicharrón.
1: De macho alfa.
0: Obvio, ahora es un pan, dice petit pan.
1: No,
0: Techito comía petit pan. Perdón, Allison, hermano, es gente de otro nivel socioeconómico.
1: Claro.
0: Petit pan, yo odio el petit pan, digamos. Entonces, tu viejo, ¿cuál es la principal lección de tu vieja en la vida y la de tu viejo en la vida?
1: Mi mamá me ha enseñado a ser resiliente frente a cada adversidad que hemos tenido.
0: No seas llorón.
1: No.
0: No seas quejumbre, decía mi hija.
1: Sí, frente a cualquier adversidad me dijo, hijo, siempre hay una luz al final del camino, porque Dios aprieta, pero no te mata. Y eso te va a formar tu carácter. Así que cuando me dicen piraña, bebita, tantas cosas que acabo de decir.
0: Pero a ti no te han dicho bebita,
1: no,
0: te han dicho piraña. Entre piraña y la bebita hay 4 cuadras.
1: Hay quien tiene que preguntarle al señor, porque cada ladrón juzga según su condición. Entonces, me enseñó a ser resiliente, un hombre duro, con formación, y mi viejo me enseñó lo que es trabajar. Mi viejo decía, mira, en la vida tienes que tener cualquier oficio, Pero algo tienes que tener. Después sé lo que sea, pero ahora vas a ser panadero. Ya empecé a hacer panes, a amasar. Después mi viejo me llevó a la sierra a trabajar también. Mi papá ha sido minero ahí en Guayllay, en Cerro Pasco. Yo fui minero en Buenaventura. Trabajé un año y medio. Conozco el trabajo duro, pues, maestro. ¿Quién va? Peor trabajo, o sea, el trabajo más duro que tiene toda la vida, en mi vida, que tengo 53 años.
0: Cruz ha sido minero también.
1: Informal. Ilegal.
0: Ese chiste va pendejo nomás.
1: Claro, si tú no se río, nadie se río. Uno se río, uno. Ese, Quique, estás en todas, ¿ah?
0: No,
1: Quique es de los
0: tiene
1: nuestros.
0: Tiene tres bujieros, pues son bujieros de San Isidro. Los no, que
1: esos, esos son de plástico.
0: Obvio. Ya, escúchame lo siguiente. Es importante lo siguiente. ¿Cómo se llama tu mami?
1: Emilia.
0: ¿Vive?
1: No, falleció en el 2011. ¿Y sabes qué? Falleció justo un día antes que fallezca, me dijo... Se levantó muy temprano y me dijo, hijito, apúrate, tenemos que ir a la chacra a cosechar algodón. Y a mí se me cayeron las lágrimas porque mi mamá se entregó al Señor ya sus últimos días creyendo que toda nuestra vida hasta ese entonces era la misma de siempre, ¿no? Que éramos muy pobres y que teníamos que trabajar todos los días porque yo vivía en Guarale una época y nosotros íbamos a la chacra a pañar algodón.
0: Pero mira, tú tienes denominaciones comunes con Porque, ¿no? El papá de Porque ha sido el último gerente de la agencia Pomalca y cosechaba, pues, caña de azúcar.
1: Caña.
0: Y la mamá de Porque también, el mismo día que se va a morir, le dice, vete a trabajar.
1: Bueno, mira.
0: ¿Cómo se llamaba tu mami?
1: Emilia.
0: ¿Tu viejo?
1: Saturnino, que está vivo todavía mi viejo, pero a veces me mira, me... Mi viejo en este momento ya está senil. Me hubiese gustado mucho que mi papá me pueda ver en el debate. Me hubiese gustado mucho que mi padre me vea. Me hubiese visto. Me hubiese gustado que mi papá me vea en los carteles y diga, ese es mi hijo, carajo.
0: Claro, pero ya no se da cuenta. Y cuéntame una cosa, ¿hermanos tienes mayores o menores?
1: Yo soy casi soy el penúltimo. Tengo cuatro hermanas. Mis hermanas vienen a mis caminatas, están conmigo, me da una alegría.
0: ¿Hermano hombre tienes?
1: No.
0: O sea, para que quede claro, en mi concepción, en mi cosmovisión, como dicen los caviares, tú nacías, tenías la suerte de tener papá y mamá, o sea, la jefa era la mamá es la que manda, el papá era el apoyo de la mamá. Y si tenías hermano mayor, era tu otro jefe, ¿cierto? Y en la visión antigua, tus hermanas te tenían que cuidar a ti si no estaba tu mamá. ¿Así era tu caso?
1: No, nunca jamás. Es más, yo soy el que siempre ha trabajado casi más que todos ellos. Yo trabajo desde los 7 años. Yo andaba aprendido a mi mamá. Mi papá era comerciante. Ya. Donde iba mi papá, yo estaba detrás porque me gustaba estar al lado de mi mamá. Siempre muy pegado. Mi mamá se iba a vender, yo iba. Mi mamá se iba a cocinar, yo iba. Mi mamá se iba a hacer alguna actividad, yo he vivido con ella.
0: He hecho este concepto, esta introducción, para que más o menos la gente que no sabe quién es Samuel Daza sepa quién es Samuel Daza y como esta cuestión de que se computa el sobrino Chacalón.
1: Lo de Chacalón viene porque yo trabajo en la parada 2 veces, ¿ah? Porque mi mamá
0: ¿Pero
1: me
0: tú
1: lleva...
0: lo has conocido a Chacalón?
1: Por supuesto, yo trabajaba a los 10 años en Tacora. Mi primo vendía sanitarios en Tacora y me mandaba, pues, compras llaves, compras sanitarios. Mi primo hermano, Manuel Chero, primo.
0: O sea, Manuel Chero se encargaba de los direccionales del carro del papá de Bruce y tú los vendías.
1: Claro, algo así. No, mi primo era segunda guitarra.
0: Ah, no, los espejos retrovisores del carro del papá de Allison y tú ibas ahí a Isabel la Católica.
1: ¡Vamos! Mi primo tocaba con Víctor Casabón, con el Grupo Celeste, en algún momento. Mi primo hasta ahora toca conmigo. Yo, en las veces que voy a tocar... Por el amor que le tengo a la música, especialmente a la música chicha, porque refleja el sentimiento de los que menos tenemos, por eso...
0: ¿Qué instrumento tocaba tu primo?
1: Mi primo toca la mejor segunda guitarra del Perú en chicha ahora. Manuel Chero, mi primo. Nos vemos mañana en Huaycán a 9 de la noche, ya tú sabes, primo.
0: Tú sabes que toca guitarra también Techito. Puntea bien.
1: Ay, ay, ay.
0: Ya se dieron cuenta, ¿no? Ya lo desperté porque está... Como ha venido con puro monce, ya.
1: Esos son pitucos de óvalo. ¿Cómo?
0: Esquina, le dice. Raúl Tola no tiene esquina. Óvalo, ya. Escúchame. ¿Cómo ves hasta el momento la campaña? Tú mismo has dicho, tu cito, ¿eh? Estoy cuarto. Lo has dicho. Estoy cuarto. Las encuestas dicen que Porque está primero, que atrás, pero lejos, no le puede soplar la nuca. Techito. Y Francis Allison, tercero. Tú cuarto. ¿Cómo la ves?
1: Lo veo cerca ahora porque durante estos días, desde la última encuesta, que primero nos daban uno, y yo siempre he dicho que nunca teníamos uno, que también soy ese, el invisible, que todos me quieren desaparecer. Como ayer, por ejemplo, hubo hicieron su pequeño debate entre tres para darle visibilidad, pero nadie... ¿Sabías que había debate ayer?
0: Yo me enteré en la tarde que me han hecho un... No, debate no, pues. Debate es para ti que eres chujo como yo. Foro. Y en el foro...
1: Querían darle visibilidad a tres que no estaban.
0: Para visibilizar.
1: Hecho por el comercio, por supuesto. Y yo ayer en la noche que estuve en Canal N, la señora que me entrevistó...
0: O sea, te cholearon, te invitaron. No, eso es lo que me quiere decir.
1: Me dijo, solamente hemos invitado a los que están, los cuatro primeros. Y yo le dije, pero no se olvide que yo estoy delante de...
0: No, pero si son cuatro, si primero está Porky, si segundo está...
1: Bruce,
0: queriéndole soplar la nuca. Después está ¿quién?
1: Alison.
0: Urresti.
1: Alison.
0: ¿Y Urresti?
1: Quinto.
0: ¿Urresti está abajo tuyo?
1: Claro. Según Datum, ¿eh? Yo ni siquiera he hecho nada, absolutamente nada. Y eso que yo creo que me están ocultando, porque yo he dicho siempre que la cifra oficial de Fuerza Popular, según la última elección en primera vuelta de Fuerza Popular, son 20%. Y cuando,
0: no, 8.5. Hermanito, tú eres ingeniero, no me hueves.
1: No.
0: De los votos que de verdad se hicieron, 8.5, ya que el válidamente emitido, no me subas una balanza.
1: Es 12 más 19, esa es la verdad. Mira.
0: 12 más 19.
1: Porque de los votos totales son...
0: Quique, llámame la Saturnina. Llámame la Saturnina.
1: Cheque, yo antes de venir he mirado, por si acaso. Los votos válidos son 19, pero los votos emitidos son 12. Bueno... Anyway, como decían los gringos.
0: Los emitidos.
1: Como dicen los gringos, anyway.
0: Pero
1: 12% es lo que tiene mi partido Fuerza Popular. Es
0: tu partido, pero tú estás inscrito en Fuerza
1: Popular.
0: Por
1: supuesto, desde enero.
0: Desde enero.
1: Eso dice que yo soy invitado jamás. Yo decidí. Pensé que eras invitado. No. Yo decidí voluntariamente cuando nadie quería ir al Fujimorismo.
0: ¿Desde cuándo te gusta la naranja, te gusta la mandarina, chupas mango?
1: No, el chupa se lo dejo a otro. El mango, se lo dejo a otro. La naranja, no te olvides que viví en Huaral. He estudiado en el colegio Los Naturales. Saludos para todos mis amigos de Huando, de Los Naturales. Cuando me escapaba del colegio, en las tardes me iba, cruzaba la cerca y estaba en la hacienda Huando comiendo naranjas. O sea, naranja siempre me ha gustado toda la vida. Estuve en la primera campaña, a la mitad de la primera campaña con el presidente Alberto Fujimori. Yo trabajé mucho tiempo con Absalón Vázquez y con la doctora María Jesús Espinosa, así que nunca he mentido, así que ese enanito que se le decir que nunca ha visto en Fuerza Popular.
0: ¿Qué bueno, enanito? No,
1: un enanito de un partido ahí que ya perdió la inscripción, que quiere colgarse.
0: No, pero dime, no me digas.
1: No, ya sabe, el chato que habla bastante, que no sé si fue a pelear, ¿qué? Un tal Riera.
0: A Elio Riera.
1: Claro, él dice que
0: no. El popular, elévate, Jus.
1: Sí, él dice que nunca me ha visto. Claro, pues yo nunca he estado en esta última etapa. Yo vengo del Fujimorismo desde hace mucho tiempo. Es más, yo tuve la suerte de estar parado en el discurso que dio mi presidente. Y siempre lo he dicho, nunca lo he negado. Los que me conocen, yo siempre dije que simpatizaba con el Fujimorismo. Fujimorismo. En el último meeting que él dio en el Amauta. Ahí donde se hacían los conciertos de rock de Panamericana, ¿te acuerdas? Ahí dio su
0: mito. Yo soy agente aduana de Panamericana. El
1: ¡La más!
0: Mano, en Panamericana ellos tenían en Mirones, ahí pues el Amauta. Y en el Amauta, al costadito del Hija Genaro, hay que hacer acá el depósito aduanero autorizado Panamericana. Y ahí lo hice. En la época que tú estabas cogiendo limones, yo ya sabía lo que era Panamericana. Correcto. Toma mientras, Samuelito. A ver... ¿Cuál es tu factor de diferenciación? Mira, no te digo tu propuesta porque son muy amplias. ¿Cuál es la diferencia de tu propuesta para con la seguridad ciudadana? Que yo ya estoy harto del tema con los alcaldes, pero todos quieren hablar. ¿Cuál es la diferencia entre tú y los otros cuatro fantásticos?
1: Primero quiero decir algo, permíteme un minuto. Lamento realmente las declaraciones del señor López Aliaga.
0: Entonces las ponemos entonces.
1: Claro, ya, porque... Entonces,
0: ponámosle, les cuento. Todo viene de atrás para adelante. Samuel tiene unos chats con Porky antes del debate. Pongamos, por favor, a consideración los chats en donde ellos conversaban y hablaban entre ellos cosas que me parece raro y mal de lo que iba a pasar en el debate. Entonces... El día antes de ayer, ¿sabes qué? Usted es mi amigo y gracias por sus palabras. Eso le dices tú a Porky.
1: Pero eso es un último chat de hace como 30 días. 30 días.
0: Entonces, Porky le dice...
1: Él me escribe.
0: No te entiendo. No te entiendo. Si vas a atacar, dímelo. Al final harás daño a Fuerza Popular. Yo sí te haré responsable de 300 muertos en 60 días de Fuerza Popular. A la 1 a.m. Tarde-noche, ¿no es cierto?
1: Yo seguía despierto.
0: Y está ya, porque igualito, trabaja igualito y tal. ¡Buenos días, Rafael!
1: 8:24.
0: 8:24. No se preocupe, solo prepárese. Decir la verdad es incómodo, pero nunca ofende. ¡Saludo con cacha! 8:24, doble check, toma miente. 8:51, lo lógico sería trabajar juntos como lo estamos haciendo en diputados y senadores. 8:51. ¿Hay más hilo al respecto? 8:53, dos minutos después. No me preocupa en lo absoluto, dice Porky Pig, pero toda acción lleva reacción. En fin, que conste que te ofrecí dialogar. En mayúsculas, 9:46, casi una hora de... Esta es una novela. Este es, ¿no es cierto? Los parientes, lo que calla la mujer. Rosa de Guadalupe.
1: Político.
0: Soy un hombre. Dos hombres, un camino. Porque ninguno ha sido acusado de bebita. Soy un hombre de palabra, Rafael. Ya lo veré hoy, 9:46. 9:48, dos minutos después. Espero cumpla su palabra. 9:50, llamada no contestada. ¿Aló? ¿Quién es? ¿Quién habla, por favor? 9:52, ¿y por qué le dice? Te estoy llamando y nada.
1: Aló, melcochita.
0: ¿Qué es esto? A ver, ¿qué prueba esto? Que tan mal no se llevaban, tú lo habías condecorado y ahora están disputando un tema electoral, pero mal no se llevaban.
1: No, yo en realidad tenía hasta ese momento cierta admiración por Rafael, porque es un ingeniero que ha hecho muchas cosas importantes. No estoy de acuerdo en las formas, nada más, pero creo que ha hecho algunas cosas importantes. Y aclarando un poco, ayer, bueno, no sé en qué momento... Acá a Rafael se le ocurre decir cada barbaridad, porque ayer dijo algo, dijo lo siguiente, que él había dado dinero para la construcción de la Plaza Central de Ancón, y eso es totalmente falso.
0: Pero él no ha dicho qué dinero, que la plaza tiene el nombre de su bisabuelo.
1: No, claramente ha dicho, y yo tengo el video ahí que salió en Canal 2, de saliendo del debate, nomás dijo, yo he colaborado para esa plaza. Yo he puesto dinero para esa plaza.
0: ¿Como alcalde o como persona natural?
1: Él ya no era alcalde, ni como persona natural, ni como alcalde.
0: ¿O sea, no ha puesto un mango?
1: No, yo lo he desmentido totalmente, porque incluso ahora te acabo de mandar el contrato, en las cuales la municipalidad licita esa obra por casi 2,5 millones, ya. Y después con adicionales...
0: ¿Esa es la plaza que he conocido yo?
1: Por supuesto, la plaza linda y hermosa.
0: Está linda. Claro. Ahora bien, resulta que tú lo has demandado a Porky ante el ¿cómo se llama este?
1: Pacto comité, ético.
0: Pacto ético. Sí, ¿qué te ha hecho?
1: No, en realidad, a ver, imagínate que vives el debate a las 5 de la tarde y yo estoy con mis dos únicos asesores, ahí está el
0: profesor. El contrato, está bien, está con todos los sellos. Está. Pero tú lo has denunciado ante el pacto ético, ¿tienes eso? ¿Qué pacto? ¿Dónde ha faltado a la ética?
1: Claro. Nuevamente, en contexto. El día de la elección todos estamos trabajando sobre nuestro debate, porque se supone que el debate es una propuesta de ideas. Yo propongo algo y tú puedes refutar respecto a las propuestas, porque esa es la idea, ¿no? Que uno pueda tener un argumento sólido para debatir. Pero si alguien te llama y te escribe, te insiste, oye, compadre, ¿cómo es esta situación? Dime, ¿qué me vas a decir en la noche? O sea, y después te dice, por si acaso, si me vas a acusar, estoy avisando, si me vas a acusar, te voy a echar la culpa de los 300 muertos de Fuerza Popular.
0: Y al final te lo dijo.
1: Ya. Pero ¿y eso?
0: ¿Y?
1: Yo lo siento como una amenaza. Como
0: no, pues, no, han amenazado hasta con punzón. ¿Qué te amenaza, Pepor? Que con su colita echa su orejita.
1: No, ya sé, pero ¿para qué?
0: ¡Denuncia!
1: ¿Para qué escribe? Yo no lo he denunciado. Yo solamente le he dicho en el Comité Ética.
0: Este es una caviarada. El Comité Ética no hubiera existido porque no hay ética.
1: No, claro que sí. ¿No? Pero hay que dejar en claro sobre las reglas claras que dice. ¿Para qué hacen su comité? ¿Para qué nos hacen firmar un pacto ético de no agresión, de no insulto?
0: ¿Pero qué te ha agredido?
1: Puesto que sí.
0: ¿Te has sentido agredido porque ha dicho que tu gobierno tiene 300 muertos? ¿Te has sentido en tu dolor,
1: dice
0: tu
1: gobierno,
0: cariño?
1: No dice tu gobierno.
0: ¿Tu partido?
1: No. Te voy a ser responsable.
0: Ya.
1: Tú.
0: ¿Y ahí?
1: Claro. Yo no tengo nada que ver, ¿qué tengo que ver yo con los 300 muertos?
0: Bueno, el hecho es que Porky, respondiendo lo que dice, que le dijo a la denuncia, dijo lo siguiente, lo apirañó, veamos.
2: Y también tengo que decirle a la señora Fujimori, con todo respeto, lo que usted ha mandado para el alcalde de Lima no tiene nivel, señora. Realmente se ha buscado una piraña, no para alcalde de Lima. No, o sea, muy bajo nivel. Yo creo que Lima merece más, Lima merece respeto, señora, ¿no? Y más aún, su viaje a Estados Unidos no se iba a dar. Así, así de difícil estaba su viaje. El papelón que hubiera hecho el Perú de no, estar, de no tener presencia en las Naciones Unidas. Papelón. Pero con los votos de Renovación usted viajó. Lo mínimo, ¿no? Por elegancia básica, lo mínimo es poner a alguien decente, pues, para alcalde de Lima, ¿no? No poner una piraña rara, pues, ¿no? Una piraña que tiene problemas afectivos, ¿no? Quiere que lo llamen y lo llamen y lo vuelvan a llamar.
1: Bueno, el que ha llamado más de 10 veces es él, porque ahí te falta un chat más, ¿eh? Para que veas toda la fila de llamadas. En realidad, yo lamento las declaraciones de Rafael de querer hacerme sentir mal cuando me llama piraña. Porque ¿sabes a quién se le dice piraña? A todos los vecinos de los conos. A todos los que vivimos en el cono norte, cono sur, cono oeste, o Lima, de los cerros, siempre nos han estigmatizado con esa palabra piraña. Entonces yo no me siento piraña. ¿Saben por qué? Porque yo soy ingeniero profesional con dos maestrías, dos por obtener el grado. Tengo 25 años trabajando en el sector privado y siempre me he dedicado a trabajar. O sea, lo que tú me has dicho, me has hecho un favor. ¿Sabes por qué? Porque no me has ofendido a mí. Le has ofendido a todos los limeños que viven en los conos, a todos los marrones como yo. Como te crees blanquito y crees que puedes insultar y se te suelta la boca cada vez que hablas y no, en realidad, a mí no me afecta lo que me has dicho. Es más, eso ya lo escuché un montón de veces. Pero no, nunca lo he tomado en atención, ahora sí, porque tú realmente se supone que quieres llegar a los cerros. Con esto lo que acabas de decir es minimizar a todos los que venimos. Y ojalá te rectifiques, no por mí, sino por todos los limeños que has ofendido, a todos los limeños.
0: Ay, después dice, te estoy amando y nada. 9:52. Ya te voy conociendo más. No te preocupes, sigue nomás. Sigue tu rumbo. Si deseas conversar, me llamas y deja de hablar ambiguamente. Se ha terminado en la discusión apirañada. Conclusión. Yo de verdad no creo que eso te dé votos a ti ni le reste a él. Porque la idea es convencer a la gente de que tú eres una persona competente para ser alcalde de Lima. Sí, queda, no sé ni cuántos días, porque yo estoy ya medio 10 días. Dicho esto, ¿cuál es tu factor de diferenciación para con el tema de la seguridad ciudadana de todos los otros señores? Los pirañas, los chanchos, los pitucos, los blancos, los azules. Cuéntame.
1: Esta propuesta es sólida y simple. Todo lo que hemos dicho en amplitud, que son dos temas importantes respecto a la inseguridad ciudadana y el transporte público, se puede resolver rápido porque tengo una ventaja que nadie tiene. Tengo la llave. Tengo la puerta directa de Palacio, porque un gobierno de fuerza popular en la alcaldía de Lima o un gobierno presidencial, de la mano juntos, podemos articular proyectos a partir del 5 de octubre y no esperar hasta 1 de enero para hacerlo viable. Como por ejemplo, empezar a realizar los expedientes técnicos para la ampliación de la carretera Panamericana Norte a 8 carriles, para que los 2 carriles del centro puedan ser única y exclusivamente para el transporte público, para los vecinos.
0: Eso se llama corredor segregado. Correcto. No sobre fuera.
1: No, es el centro. Porque eso permite. Ya que eres un genio, ¿eh?
0: La verdad que sí.
1: Claro que sí. Sobre el centro, los vehículos pueden ir rápido. Y esas 3 horas se convierten en 1 hora. Es lo que quieren los limeños, no perder tiempo en el tráfico. Esa misma réplica lo vamos a hacer en la vía de evitamiento y en la carretera central. hay que ampliar la línea 1 del tren que llega hasta San Juan del Lurigancho y llevarlo hasta Jicamarca por el este. Y hacia el sur de Vía El Salvador hasta Lurín. ¡Qué fácil! Rápido, aéreo y elevado, como lo hizo Alan García. La línea 3 tiene que ser un eje principal de nuestra política de gobierno, porque podríamos empezar a construirla desde Ancón hasta Izaguirre en los dos primeros años, conectados con los 4 teleféricos que conectan San Juan del Lurigancho con Independencia, el Cerro
0: Eso Santo todavía Cristóbal. No existe.
1: No existe.
0: Los 4 teleféricos. ¿En qué condición están los 4 teleféricos? ¿Ya tienen...?
1: Expediente técnico tienen hace rato.
0: O sea, no es que están en prefactibilidad, factibilidad... financiamiento, no, ya está hecho ya. Está todo terminado.
1: Los expedientes están listos desde la época del Ministerio de Vivienda, que fueron los primeros que hicieron los expedientes, y después ha pasado a transporte. Ya. Entonces, ahí está el expediente
0: ahora
1: listo.
0: Ahora cuéntame, ¿cuáles son los 4 teleféricos? Ahora sí.
1: El primero que sale de Independencia y conecta con la avenida Vice. Si tú sales de Independencia de la estación Metropolitana y te vas por toda la Tupac Amaru y das la vuelta por H y sales por Vice, 1 hora y media, 2. Pero si conectas rápidamente la estación de Independencia con San Carlos, ahí en la Hacienda, puedes llegar rápidamente en 30 minutos. Eso genera que se desbloqueen las pistas. ¿Por qué? Porque habría menos tráfico por el centro, que es lo que queremos evitar. Lo mismo sucede, por ejemplo, con el teleférico que sale desde La Victoria y conecta el Agustino con Santa Anita. El otro teleférico es el que podemos construir rápidamente desde Villa María del Triunfo hasta Manchay. Y por último, el teleférico que va por la avenida Abancay y conecta desde el Parque La Muralla hasta el Cerro San Cristóbal. Ahora bien, esto se puede hacer rápido, porque esas iniciativas de teleférico ya están listas. Así como ya el expediente técnico está listo del intercambio vial Panamericana Norte con Trapiche, que incluso tenía inversión, pero la Municipalidad de Lima nunca le dio la importancia. Ahora, ampliar la avenida Ramiro Prealé se puede hacer rapidísimo. ¿Y por qué no poner en marcha esos trenes que están ahorita arrimados en la muralla y llevarlos hasta Chosica? Ahora, yo siempre le he dicho, y por eso cada vez que digo se molesta, ¿en qué parte del mundo un tren urbano funciona en una sola riel? En ninguna parte. Entonces, era mentira que sí se podía operar rápidamente un tren.
0: A ver, si va, cosa con la que estoy en desacuerdo, porque si tendría que salir la verdad de la milanesa, tendría que ser así. Que sale de Chosica, llega desamparado, desamparado va al Callao. No solamente en doble vía, para lo cual habría que hacer una serie de expropiaciones.
1: Correcto.
0: Sino además tienes que tener estaciones, por dar un ejemplo, Santa Anita, Ate, porque no todo el mundo que sale de Chosica va a ir hasta el centro de Lima. Si tú te quieres ir a Santa Anita, ¿qué haces? Te quedas parado mirando, llegas y metes retro y te vas.
1: No se puede.
0: De tal manera que de desamparados puedes ir a Yauca, pero en Yauca, a la hora que vemos la situación, los rieles tienen cantidad de gente que a la mala o a la buena se han puesto al costado de la vía. Tú tienes que estropearlos, sacarlos, poner rejas al costado. O sea, es una inversión muy grande que la tendría que hacer el Estado.
1: Y lo que hizo él es, trajo los vagones y como vio que no podías operarlo, sácate la vuelta. ¿Sí? Le dijiste, no, ya arréglatelo. Porque así fue. Pues, si yo traigo algo y quiero hacerlo funcionar,
0: ya.
1: Yo me empecino hasta el final, pues muero en mi palo.
0: Ya, pero si ahorita él es alcalde y si gana, le va a decir a Keiko, quiero que hagas esto, y Keiko le tiene que hacer caso, porque si no, no la deja viajar, no le da gobernabilidad, porque eso sí es verdad.
1: Eso se llama chantaje político, no se llama chantaje político. Mira, acabo de decir el mismo, mira, gracias a mí, en el video,
0: verdad, pues.
1: Gracias a mí te ha sido, porque si yo no quiero, lo que le he dicho, o sea, no es que sea tan bruto por no darse cuenta, gracias a mí ha sido por si acaso, así que pórtate bonito. Es lo que detrás de letras está. Entonces yo creo que una persona no me va a llamar a mí temprano para decirme qué es lo que tengo que decir en el debate, ¿no te parece? Y yo no lo estoy ofendiendo. Si te sientes ofendido es porque realmente es tu conciencia, hermano. Yo no te estoy ofendiendo. Es más, yo en la escritura te dije, señor alcalde, prepárese, por favor, porque la verdad duele, pero no ofende. Y yo solamente le hice 2 preguntas incómodas que lo molestaron y lo sacaron de toda su lectura que tenía. ¿Por qué usted, señor, está llevando 110 personas sentenciadas con tráfico, con corrupción, con violación. Usted está llevando 110. Usted no está luchando contra la delincuencia. Al llevar esas 10 personas, lo que usted está haciendo es fomentar, porque cualquiera de esos señores podría ser una autoridad. Y él dijo, no, yo ya lo saqué, ya lo saqué de mi partido. Sí, pero
0: no,
1: con
0: dijo,
1: eso...
0: No, dijo, los había suspendido en su militar.
1: Ya, básicamente. Peor todavía. Yo lo hubiese expulsado al día siguiente. Él dijo, ya lo saqué de la militancia. Pero eso no garantiza, porque la elección son en 10 días y ellos siguen inscritos, siguen en carrera y pueden ganar. Podríamos tener más adelante dentro de su partido, ahí qué cosa, violadores, podríamos tener gente sentenciada por corrupción, por tráfico. Y es la responsabilidad, porque él es el presidente y siempre se jactó de que no, yo llevo gente honesta, gente proba, todos están chequeados al milímetro. Entonces se le coló, se le puede colar uno o dos, pero no 110. Por eso se molestó, porque yo no le he ofendido. Si tú ves toda mi declaración, yo sí fui punzante. Y la otra, el momento que él se molestó es cuando yo le dije, me llamaste toda la mañana para querer decirme qué es lo que tengo que decir. Y eso es cierto, pues.
0: ¿Quién llama? La pregunta que te hago es, ¿tú consideras que eso va a hacer que la gente que iba a votar por él cambie su opinión y vote por ti? ¿Tú crees que eso se traslapa?
1: Yo lo que sí te puedo decir con total seguridad, que después de todo ese discurso que hemos tenido entre los dos en el debate, mucha gente ha conocido realmente quién es el ingeniero Daza. Incluso los mismos fujimoristas que algunos creían que no tenían candidato. Y aquí estoy. Haciendo alusión a tus palabras.
0: Me preguntan en el interno, ¿tú lo conoces a Juan Silva Villegas, el prófugo,
1: lo conozco.
0: De transporte?
1: Él ha sido el ministro de transportes y todo el mundo lo conoce porque sale en periódicos, sale en
0: pero
1: fotos.
0: No es ni amigo tuyo.
1: No,
0: ni nada,
1: para nada.
0: ¿No has trabajado con él?
1: Yo he trabajado en el MTC como técnico y yo trabajé solo 3 meses. Y me fui del MTC.
0: ¿En qué área?
1: Yo trabajé en un área que se llama OGAME, un área que hace el monitoreo de proyectos. Es un área, es una oficina de proyectos. Yo fui el director de la oficina de proyectos para hacerle seguimiento.

0: Minutos bailables. Te vuelvo a reiterar la pregunta por tercera vez. Tu factor de diferenciación con respecto a las propuestas de seguridad ciudadana tuya, porque yo te pregunté eso y me ha respondido Transportes. Seguridad ciudadana con respecto a la diferencia frente a los otros cuatro señores.
1: En nuestro equipo técnico va el general Felipe Monroy y el teniente general Víctor Sanabria. Son dos expertos en seguridad ciudadana. Uno fue máximo jefe de la policía y Felipe Monroy fue jefe de la séptima región policial. Los que conocen más de seguridad son esos señores, en comparación a los que hay. Nosotros hemos propuesto un proyecto metropolitano que se llama El Ojo de Dios. El Ojo de Dios es un proyecto que interconecta cuatro centrales de videovigilancia totalmente integrados por una red de fibra óptica, conectada a más de 10.000 cámaras de videovigilancia, 1.000 cámaras de reconocimiento de placa, de vehículos y de motos. Esto integrada a un trinomio que se va a traer con 1.000 equipos tácticos, donde estará un policía nacional en actividad, un policía en situación de retiro, ambos con capacidad para hacer el uso de su arma y un sereno metropolitano al mando del volante. Estos equipos tácticos estarán distribuidos en cada avenida principal de Lima Metropolitana, en la avenida Vice, en Las Flores, en Canto Grande, en la avenida Revolución, en la avenida Panamericana Norte, Izaguirre, Salvador Allende, entre otras, para que frente a una eventualidad, ante una delincuencia, un acto delincuencial, estos equipos tácticos de respuesta inmediata puedan salir rápidamente a interactuar en ayuda de los vecinos. Esto es fácil de lograrlo porque lo primero que nosotros vamos a hacer en los primeros meses es tener estos equipos tácticos rápidos y distribuirlos en las principales avenidas de Lima Metropolitana. Y lo digo que es más fácil para nosotros porque nosotros tenemos directamente la llave con el Ejecutivo. Los proyectos que hemos planteado, tanto para seguridad ciudadana a través del Ojo de Dios y los proyectos para mejorar el tráfico, en parte requieren la ayuda del Ejecutivo. Y la ayuda con Fuerza Popular está garantizado porque después de 30 años vamos a tener un alcalde metropolitano del mismo partido trabajando de manera articulada con la presidenta. Ese es mi factor de diferenciación. Correcto. Tenemos la llave para hacer posible todos esos proyectos que hemos ofrecido. Y termino con esto. En ninguna parte de la legislación dice que un candidato a regidor pueda ofrecer. Eso está prohibido y está penado por ley. Porque los candidatos a regidores, su única función es, ¿qué cosa es? Fiscalizar. Los únicos que tenemos capacidad para ejecutar somos los alcaldes. Los regidores solamente por ley y por norma pueden fiscalizar. Así que todo lo que dijo el señor regidor es totalmente falso, porque él como candidato a regidor no puede prometer algo que él no puede cumplir.
0: 8 de la mañana con 19 del Ojo de Dios al Ojo de Johnny, que nos dice que nos tenemos que quitar para que venga ayuda Angélica. Ha sido muy amable.
1: Gracias, Philip. No se olviden este 4 de octubre marcar las 2K de Fuerza Popular, porque el verdadero cambio se escribe con la K de Fuerza Popular.
0: Venimos con el Ojo de Judy seguido del Ojo de Johnny. Pausa, regresamos.
2: Y 20. 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
4: 8 y 26.

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1: ¿Qué tal? ¿Cómo están? Continuamos en PBO. 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Cambiamos de tema porque lamentablemente no iniciamos con una buena noticia. Esta mañana Marcial Vilela tiene el detalle de un caso de secuestro a un empresario en el distrito de Los Olivos. A ver, tampoco hay avances en la investigación que den con la ubicación de esta persona, de esta víctima, quien ya ha visto pues afectadas las finanzas de su empresa. Tenemos entendido la información que maneja Marcial Vilela, es que ya sus cuentas han sido vaciadas. Lo material se puede recuperar, lo que queremos saber es si es la persona, si la persona en ese momento retenida por los delincuentes está sana, ¿no?, a salvo, y si pronto, en las próximas horas, luego de haberle vaciado las cuentas, finalmente pueda ser liberado, ¿no?, y tener la oportunidad de ver una vez más a sus familiares, que es lo más importante, que es lo que todos pedimos en este caso que todavía se encuentra sin resolver. Marcial Vilela con los detalles, adelante.
2: ¿Qué tal, compañeros? Estamos en una emergencia total por la criminalidad en el país. Lima Norte, como Los Olivos, Martín de Porres y otros distritos también vienen siendo azotados por la criminalidad, extorsiones, pero además también ahora se suma los secuestros. Anoche fue secuestrado un empresario dedicado a la venta de insumos para pastelería en este lugar, calle 29. Aquí recién encontramos la presencia de la Policía Nacional de Perú, pero vemos en los exteriores estos camiones furgón. Aparentemente son utilizados por este empresario que distribuye no solamente a la zona de Lima Norte, sino además también da trabajo a muchas personas. Y hoy amanecemos con esta muy, muy mala noticia. Y no solamente los criminales no lo habrían plagiado de una manera, pues, de repente ya lo habrían centrado días atrás o en el momento preciso, pero también lo que están haciendo es vaciar todas sus cuentas de dinero y se estaría haciendo las transferencias de manera irregular hacia una cuenta de una mujer. Este empresario, entonces, pastelero, fue secuestrado frente a este negocio que vemos aquí, una casa con fachada de color rosado en Los Olivos. Las cámaras también registraron el momento exacto en que cuando tres sujetos aparecen y lo obligan a subir a un vehículo de color negro, el empresario secuestrado frente a su negocio, exactamente en la calle 29, muy cerca también a la zona del Trébol, aquí en Los Olivos, sucedió a las 9 de la noche aproximadamente. Ahí vemos parte de la familia, los trabajadores también. Vamos a ver a quién recibe. Ella forma parte de la familia también, que hace algún instante salió a hablar uno de ellos y evitó de repente darnos ese detalle por algún temor correspondiente. Pero sí, las cámaras han registrado instaladas en la zona, vemos por varias viviendas también, el momento exacto cuando los plagiados llegan pues y lo someten a la víctima. Según las imágenes, la víctima se encontraba caminando junto a otra persona también cuando un automóvil de color negro llegó hasta los exteriores de este local, el vehículo se estaciona. Y en cuestión de segundos, pues, tres hombres descienden del auto para interceptarlo al empresario y, además, conducirlo hacia el interior del vehículo. Las cámaras de seguridad van a ser pieza clave, pues, han captado donde los sujetos redujeron al empresario y lo obligan a ingresar a este automóvil, mientras también una mujer permanecía al volante, según también datos no solamente de algunos testigos, sino además también el análisis de las cámaras que viene dando la policía, sin que hasta este instante se conozca el paradero. Peor aún, no solamente del empresario, sino además también de los propios criminales. Un familiar del empresario ha confirmado que también se presentó la denuncia pertinente de las autoridades y ha expresado una total preocupación. No se sabe el estado de su ser querido, en qué manos o en qué circunstancias se encuentra. La familia también asegura que no han recibido información sobre la víctima ni tampoco ninguna comunicación con los plagiarios o secuestradores para de repente ejecutar algún tipo de negociado con los criminales y poder ejecutar esta liberación. Han venido con carros, se han bajado y se las llevadas, lo que únicamente señalan, incluso también sería un carro marca Kia de color negro y aún todavía no se han comunicado con nosotros, dan a conocer. No obstante, también se han iniciado todas las investigaciones también y días atrás, en este mismo lugar también, mientras ahora avanzan las investigaciones sobre este caso, la familia permanece a la espera de una eventual comunicación y de esa manera pues saber cuál será el desenlace. Esperemos que no sea fatal, pero aquí vemos a algunas personas que ya trabajadores están llegando y no solamente ellos, hemos conversado con una vecina, ¿no? Y nos comenta lo siguiente, muy, muy lamentable. Acaban de secuestrar a un empresario dedicado al rubro de pastelería aquí en el distrito.
3: Sí, de verdad que es muy preocupante porque cada día se acentúa más esta situación. Acá era muy tranquilo antes, como le mencionaba, y bueno, ya tenemos varias situaciones de este tipo, ¿no? En la esquina nada más acaba de cerrar una pollería también por el mismo tema. Aquí en la avenida Doblando, en el Ancashino, el señor está también baleado, también ha sido extorsionado, entonces la verdad que estamos muy preocupados. Y anoche esta situación que se ha dado, ¿no?
2: Bueno, ¿qué pedido le haría a las autoridades? Ya estamos cansados de llevar los pedidos, pero ¿hay policía? ¿Ronda la policía? ¿Los serenos son efectivos aquí o no?
3: Siempre, constantemente están los serenos resguardando, pero creo que la verdad que no solo se trata de serenos y de policías, sino ya esto es de cuestión de leyes y de cosas que se deben dar ya de inmediato, ¿no? Porque da miedo de verdad caminar por acá, ¿no? Porque en cualquier momento se puede dar esta situación y puede haber un tipo, no sé, una bala perdida o algo, ¿no?
2: Adicionalmente, ¿qué le parece el trabajo de Keiko Fujimori?
3: Yo creo que debería ser un poco más enérgica y poner ya cartas en el asunto de una vez, ¿no?
2: Y del Congreso, señora.
3: Del Congreso ni hablar, ahorita que se están poniendo con tantas trabas para que ella de una vez ponga las facultades, creo que ya debería ir, ya dejar a los, de ir al Senado, dejar a los
2: ¿Cree que
3: diputados.
2: les importa o no les importa a los senadores y diputados?
3: Yo creo que no, yo creo que no, ellos están más por cosas de política, que quien gana, que la izquierda y la derecha, y por nosotros los ciudadanos, no se preocupan.
2: ¿Que se vayan todos o que se queden todos?
3: Por mí que se vayan.
2: Muy bien, gracias. Y no solamente ello, ahí la señora nos está dando a saber que la esquina, solamente algunos metros también de nosotros, una pollería ha tenido que cerrar debido a las constantes extorsiones. Y una cuadra más arriba de este punto también, igual, la semana pasada fue baleado una persona dedicada también al rubro de chifa. Es decir, aquí hay una secuencia de crímenes a manos de los extorsionadores. En esta ocasión también ya se suman los secuestradores.
1: Muy bien, terrible la situación que detalla Marcial Vilela. En tanto, vamos a continuar con otros casos. Por ejemplo, el reportado en San Martín de Porres. Capturan a extorsionadores con las manos en la masa. El operativo policial permitió identificar dinero recibido por los delincuentes. Esperemos que luego no sean liberados, porque van a tomar represalias. De eso no hay duda. Esperemos que la Fiscalía realice un trabajo diligente y que el Poder Judicial participe activamente también en todo este proceso. Y no deben estar quejándose, pues, los jueces cuando la responsabilidad también compete a los magistrados respecto a la lucha contra la criminalidad.
4: ¿Cómo te llamas? Ya somos la División de Investigación de Extorsiones. ¿Ya? ¿Cuál es tu nombre? ¿Cuál es tu nombre? ¿Qué es ese dinero ahí? Ajá. Este me lo dio la señora para que se lo entregara ella.
5: ¿A quién?
4: Ya, tráeme la fotocopia para corroborar el dinero.
5: Como se puede apreciar, la serie del dinero que el señor acaba de recibir es el B924806Y. ¿Ya? Este señor.
4: Producto de ya, por una denuncia por extorsión. ¿Ya? Listo.
6: Tras un operativo realizado en el contexto de la puesta en vigencia del Plan Nacional de la Lucha contra la Criminalidad, da resultado positivo para la detención de los integrantes de la banda criminal Los Sicarios de la Construcción, dedicados a la comisión del delito contra el patrimonio en la modalidad de extorsión agravada, delito contra la salud pública por tráfico de drogas y contra la tranquilidad pública banda criminal. La intervención se desarrolló en la manzana F, lote 16 de la Asociación Virgen de las Mercedes en San Martín de Porres. En este punto se capturó a Medardo Jesús Páez Salazar, de 33, alias Chavito, especies incautadas, un teléfono celular, 1.300 soles en efectivo, producto de la extorsión, y documentos personales. Una segunda intervención también se desarrolló en prolongación Villa Naranjal, primera etapa San Martín de Porres. a las 4:30 horas, logrando la detención de Wendy's Valentina Infante Linares, de 24, alias Rulitos, especies incautadas, un teléfono celular. La policía también logró incautar 3 teléfonos celulares, 50 quetes con pasta básica de cocaína, una bolsita Ziploc conteniendo marihuana, una balanza electrónica gramera, un radiador, 2 motocicletas. La tercera intervención se desarrolló en Tumbes, puesto de control Carpitas, aproximadamente a las 19 horas. En este punto se captura a José Ildemario Hernández León, de 28, alias Pollo. Especies incautadas, un equipo celular. Los hechos se dan tras trabajo de seguimiento e inteligencia, donde la policía tomó conocimiento de una denuncia con código de reserva de identidad, y además que esta persona venía siendo víctima de mensajes extorsivos a través de el aplicativo WhatsApp, en los cuales le pedían que entregue un monto de dinero en efectivo, por lo que en coordinación con personal de la DIVIC se montó un operativo policial a fin de dar con la captura, ubicar a estos presuntos delincuentes, por lo que al percatarse y al apersonarse, además, la persona agraviada dio cuenta a la unidad que era víctima de extorsión. También se procedió con el fotocopiado de los billetes, los cuales iba a entregar a la persona de Medardo Jesús Páez Salazar, de 33, alias Chavito, quien fungía como garante, aduciendo la persona agraviada que él conocía a los presuntos extorsionadores de las bandas criminales, el Antitren y los DESA, y que él iba a solucionar su problema si le entregaba la suma de 1.300 soles para que le entregue a estas bandas criminales. Por lo que, una vez entregado el mencionado dinero, se procedió con la detención de forma inmediata de esta persona, también con quien la policía se dirigió a su domicilio, ubicado en prolongación de vivienda de la urbanización Las Viñas de Naranjal, en San Martín de Porres, en donde se halló, por el momento, nada de interés policial. Pero además, mientras se desarrollaban las diligencias de forma espontánea y voluntaria, dijo al personal policial que solo fue a recoger el dinero para entregárselo a una persona con el alias El Pollo, quien sería el cabecilla de la banda criminal. Por lo que, ante esta información brindada, la policía se desplazó hasta prolongación vivienda de la urbanización Las Viñas en Naranjal, en San Martín de Porres, en donde vive la persona alias Pollo. Al tocar la puerta en reiteradas oportunidades, las personas del interior se negaron a abrir la puerta, y al notar la presencia policial, una persona con las mismas características fugó por el techo del domicilio donde vive, saltando por los techos y las viviendas. Efectivamente, era alias Pollo. Ante esta situación y ante lo dicho por la persona antes detenida, se realizó el registro domiciliario, hallando en el interior 3 teléfonos celulares, uno de los cuales se encuentra con los números incriminados. Además, donde también se enviaban los mensajes extorsivos a la persona agraviada. Es resaltar que durante la realización del registro domiciliario se hizo presente también la persona de Wendy's Valentín Infante Linares, de 24, de Rulitos, quien dijo domiciliar en el inmueble el cual se estaba registrando y que vivía aquí en compañía de su pareja José Ildemaro Hernández León. Hoy la policía también investiga para dar con la captura de otros miembros de la banda.
1: En Ancón capturan a extorsionador de los pulpos. Este ampón amenazaba a farmacias y empresas de transporte.
7: Ya, ¿cuál es tu nombre completo? ¿Por qué motivo te están interviniendo? ¿A qué persona o rubro tú has estado extorsionando?
8: Cualquier negocio,
7: jefe. Ya, ¿usted pertenece a alguna banda criminal?
8: Sí.
7: ¿A qué banda?
8: A los
7: compuestos. Ya. ¿Dónde operaba usted? ¿Qué departamento?
8: En Trujillo.
7: ¿Acá en Lima también?
8: Acá en Lima, región.
7: ¿Desde cuándo está usted acá en Lima?
8: Ya va un mes y medio, sí.
7: ¿Se encuentra usted conforme con la intervención y las especies que se le han incautado?
8: Sí. Listo.
6: Policía de INCRI, a través de un operativo en el contexto de la puesta en vigencia del Plan de Seguridad Ciudadana, capturan a un integrante de la banda criminal Los Pulpos, dedicada al delito de extorsión agravada en agravio de empresas del rubro farmacéutico, Transportes y otros en Lima Norte. La intervención de captura se desarrolló a la 1 de la madrugada en la manzana C5, lote 22, Los Rosales, en Ancón, capturando a Joseph Angelo Espinosa Palma, de 23. En el operativo, la policía logró incautar 2 teléfonos celulares, 16 municiones para arma de fuego, 2 cartuchos perdigoneros, un reloj de marca Exclusive, 2 microchips de operador Claro, 2 tarjetas de débito BCP, un DNI, un carnet militar, una licencia de conducir, una tarjeta de débito Santander y una tarjeta Interbank. El trabajo se ejecuta gracias a la recepción de una denuncia con código de reserva de identidad, tomándose conocimiento que esta persona estaría siendo víctima de extorsión desde el 8 de septiembre último, mediante mensajes amenazantes vía WhatsApp, exigiéndole 3.000 soles bajo amenazas de atentar contra su vida y la de sus familiares. Asimismo, también, el presunto extorsionador le remitió imágenes de armas de fuego y municiones, motivo por el cual la agraviada efectuó pagos por 500 soles y 300 soles los días 10 y 18 del presente mes, mediante PLIN y YAPE, a números registrados a nombre de Joseph Angelo Espinosa Palma. Finalmente, la policía dio con su ubicación y captura.
9: No, esa no es.
10: Blanca, blanca.
11: Sí, blanca, ahí, una ahí, caja, ahí, una ahí, caja.
10: Ese de allá.
12: Llévate esa también, esa batería.
11: Ya. ¿Y con qué batería estás chambeando ya?
9: Con el juego, fe.
1: En San Martín de Porres también se logró una captura. Los despiadados del rap. Ajá. Delincuentes están involucrados en diversos actos extorsivos.
13: Se creían los más faites del barrio, pero fueron detenidos. Así fueron capturados los despiadados del rap.
14: ¿Y esto? Esto es como se llama de mi grupo.
15: ¿Grupo qué?
14: De música, porque también hago música.
15: ¿Ustedes qué? ¿Esa música le hacen que referencia lo ilícito que hacen? No. ¿Esos videos que se ven en la cual están mostrando el arma?
14: No, sí son míos.
15: ¿A quién envías?
14: No, que yo lo hice por el celular.
15: Ahí, ¿dónde están los mensajes extorsivos? Los 50.000 soles, ¿a quién envías? Hay un mensaje ahí.
13: Entre los detenidos se encuentra Víctor Giancarlos Gallardo Mora, alias Q, quien aparecía en redes sociales como rapero. La estética de sus canciones tiene mucho que ver con la realidad, ya que Q es señalado como el cabecilla de esta temida banda criminal, a la que el grupo Terna encontró en posesión de un arma de fuego, 2 cartuchos de dinamita, entre otras especies, una vivienda de San Martín de Porres.
15: Asimismo, hemos encontrado 2 dinamitas. Esta banda criminal se reunía, ¿no?, para poder temas de rap, ¿no?, en la cual servía como una fachada, ¿no?, para poder reunirse, hacer las canciones y también planificar, ¿no?, las extorsiones y el sicariato.
13: Su teléfono celular no solo habría servido para manejar sus cuentas artísticas, sino también para extorsionar a diversas víctimas. En su terminal se encontraron mensajes en los que aparentemente coordinaba un acto de sicariato.
16: ¿Y tú no piensas en la familia que tiene miedo que un tipo como tú llegue y jale gatillo? ¡Cállate!
14: No, sí, lo entiendo, sí, lo leí.
17: Ya tengo la jato el puntero y su foto me la están mandando. Es para meterle plomo al pata, nada más.
14: No, sí, está bien, oficial. Como digo, me guardo el derecho a declarar.
13: Además de Q, también fueron detenidos Jesús Fernando Villavicencio Cortés, alias Cabezón, y Eduardo Franco Pérez Martínez, alias Chato, quienes fueron conducidos a la de Pinkiri de Los Olivos para continuar con las investigaciones. Con esta captura se busca desarticular a esta temida banda y encontrar a otros nexos del grupo que causaba terror en Lima Norte.
1: En el Callao, golpe a la extorsión. Gracias al trabajo de inteligencia de la Policía Nacional, fueron desarticulados los extorsivos de Pachacútec.
6: Caen con municiones y una nota extorsiva. En el Callao, golpe a la extorsión. una mini UCI fuera de las calles. La estrategia policial se adelantó a una posible acción criminal en Ventanilla. Labores de prevención e inteligencia permitieron intervenir a dos sujetos, presuntos integrantes de la banda criminal Los Extorsivos de la BC de Pachacútec. Los intervenidos, identificados con las iniciales GALC de 18 años y su compinche de iniciales EAJF de 18, se desplazaban a bordo de una motocicleta cuando fueron ubicados por los efectivos policiales. Durante el registro se incautó un arma de fuego de fabricación artesanal tipo mini Uzi, dos caserinas con capacidad para 32 municiones, 20 municiones adicionales, un mensaje extorsivo impreso que presuntamente iba a ser entregado a establecimientos comerciales de la zona y a transportistas. La rápida intervención retiró de circulación un arma de fuego que permitió asegurar un indicio clave para profundizar las investigaciones, identificar posibles conexiones y determinar las responsabilidades individuales conforme a ley. Los intervenidos y todo lo incautado fueron puestos a disposición de las autoridades competentes con pleno conocimiento de los representantes del Ministerio Público en la zona. Esta es la estrategia de la policía frente a la criminalidad común y organizada: detectar la amenaza, anticiparse al delito, intervenir con firmeza e investigar hasta llegar a toda la estructura criminal. La policía del Perú mantiene una ofensiva frontal y sostenida contra la extorsión. La ciudadanía puede confiar en una policía preparada, presente en las calles y respaldada por inteligencia e investigación criminal.
1: A ver, continúan las investigaciones en el caso Liceo Naval Almirante Ise y se logró con la identificación de los adultos que están implicados por una omisión de la función de vigilar, resguardar y proteger a los niños y a los adolescentes que están a su cargo. Y creo que no era muy complicado identificarlos, ¿no? ¿Por qué tanto tiempo ha pasado para tener la identificación? Aquí no hay ninguna norma ni protección a la identidad que justifique por qué no teníamos los nombres de las personas que están implicadas en un presunto, en una presunta omisión, ¿verdad? Tenían una responsabilidad de saber qué es lo que estaba ocurriendo en una unidad que estaba a su cargo. Extraño, ¿no? Los detalles a continuación.
6: Las autoridades identificaron formalmente a los tres adultos que viajaban en el bus donde ocurrió un horrendo ataque sexual. Un estudiante de 16 años, como se sabe, del Colegio Liceo Naval Almirante Ise, fue víctima del abuso por parte de sus propios compañeros. Entre los procesados figuran el chofer del vehículo, un docente de la institución y un entrenador de la delegación. Los adultos fueron identificados como Juan Carlos Zapasa Flores, Víctor Pablo Muñoz Guerra y Rafael Ludeña Valdivia. Las investigaciones preliminares establecieron que la agresión ocurrió el pasado 15 de septiembre. La defensa de la víctima sostuvo que los acompañantes podrían recibir hasta 30 años de cárcel por omitir brindar auxilio. La séptima Fiscalía de Familia de Lima Centro mantiene en internamiento preventivo a 6 menores involucrados. El Poder Judicial también dispuso que 4 meses sea de reclusión en el Centro Juvenil Maranguita mientras avanzan las diligencias. La Marina de Guerra confirmó la presentación de una denuncia por omisión de funciones contra el personal a cargo. Las investigaciones del Ministerio Público sobre la omisión de ayuda, el chofer Juan Carlos Zapasa Flores, el profesor Víctor Pablo Muñoz Guerra y el entrenador Rafael Udeña deberán responder ante las autoridades por la presunta comisión del delito de exposición al peligro o abandono de personas en peligro. Durante los interrogatorios iniciales, tanto la víctima como los menores procesados manifestaron que no conocían previamente al entrenador por tratarse de un reemplazo de último momento. Debido a esta situación, la Fiscalía requirió al centro educativo que se manifieste. Además, deben de dar a saber por qué el centro educativo permitió o justifica que se le encomendó a esta persona la custodia del alumnado a personal sin vinculación previa. Las medidas disciplinarias y los protocolos adoptados por la institución frente a la gravedad de los hechos denunciados en el distrito de San Borja, el centro educativo dispuso la suspensión inmediata de todas sus actividades extracurriculares fuera del plantel. Paralelo, también los familiares de la víctima solicitaron reservas sobre las diligencias para evitar interferencias en la recolección de pruebas periciales que permitan determinar la responsabilidad penal de cada uno de los investigados.
1: 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Nos vamos a la pausa y continuamos con más. No se mueva.
0: Ocho y 52. 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

0: 8 y 56.
1: Desde Bernie Navarro, embajador, quien defendió el pedido de facultades del Ejecutivo. ¿Qué tal participación, no?, de representantes del gobierno de Estados Unidos en nuestra política nacional. Llamativa, en todo caso. Esos grupos deben ser llamados terroristas y de esta manera respaldó la participación de la presidenta Keiko Fujimori en la ONU.
2: La presidenta Keiko Fujimori en la ONU.
3: Bueno, creo que paso número uno es que la presidenta ha pedido las facultades para determinar que estos grupos son, que pueda nombrarlos como grupos terroristas, y eso creo que es paso número uno. Después de ese paso, creo que viene más capacitación de los Estados Unidos en la inteligencia para buscar estos grupos y asegurar que lo estamos mirando con un lente. Sabemos que estos grupos, si le dan mucha presión en otro país, vamos a suponer Colombia, es como un globo, vienen para los otros países porque son muy ágiles. Así que tenemos que trabajar en conjunto, y ese es el propósito del Escudo de las Américas, que trajemos en conjunto para si en un país se aprieta estos grupos y van para el otro, se pueda trabajar de una manera con un frente unido. Y creo que eso es por qué la presidenta determinó que era importante para el país ser parte del escudo.
1: Y a los criminales, tengan cuidado, advirtió Bernie Navarro.
3: Yo le diría a los criminales que tengan cuidado.
4: ¿Cómo actuar?
3: Que tengan mucho cuidado, porque estamos más alineados que nunca. Como, si ven el discurso del presidente Donald J. Trump y el discurso de la presidenta Keiko Fujimori, estamos alineados. Estamos asegurándonos que la seguridad es fundamental, es nuestro principal preocupación para la región, para el hemisferio, y los Estados Unidos va a tomar carta en el asunto. La capacitación, asegurarnos que estamos compartiendo inteligencia. Estos grupos están mejor capacitados que los países, que los ejércitos de muchos de los países en el hemisferio. Los Estados Unidos quiere asegurarnos que estamos trabajando en conjunto para que estos grupos terroristas, que no son monaguillos, son gentes diabólicas, acabemos con ellos y compartir información.
1: Uh-huh. Muy bien, tenemos nuevo ministro de Transportes y Comunicaciones luego la salida de Rafael Rey. Así que vamos a conocer su opinión respecto al pedido de facultades.
2: Sus expresiones, por favor.
5: Así es. Como ya hemos mencionado, el tema de las facultades legislativas se encuentra ahorita en manos de la Cámara de Diputados. Si bien es cierto, el plazo ya se encuentra vencido. Estamos a la espera de la respuesta que nos pueda otorgar la Cámara de Diputados para poder, digamos, acelerar y potenciar las acciones que ya venimos llevando a cabo como gobierno. Todas las carteras, todos los sectores, seguimos trabajando en base a los lineamientos que nos brinda la presidenta Keiko Fujimori. Sin embargo, repito, la delegación de facultades va a permitir potenciar estas acciones y darle mayor celeridad.
2: Bueno, va a continuar esperando que la Cámara de Diputados pueda, muy bien, le consultan incluso, van a esperar todavía, ministro.
5: Como digo, somos respetuosos de cada instancia y esto está en manos todavía de la Cámara de Diputados.
1: Ahí está, entonces, tenemos los detalles del ministro de Transportes y Comunicaciones, quien esperemos pueda continuar con el trabajo dejado por Rafael Rey. Muy bien, vamos a continuar entonces porque Janet Tello criticó la participación y el discurso de Keiko Fujimori en la ONU. O sea, los magistrados son intocables, a mi modo de ver, no son responsables de nada, cuando la realidad le explota en la cara a los jueces. ¿No es cierto? Vamos con Janet Tello, vamos a escucharla y seguimos comentando.
6: Sorpresa, unas declaraciones de la señora presidenta Keiko Fujimori en el seno de Naciones Unidas el día de ayer. Al presentar la situación de nuestro país respecto a la inseguridad ciudadana, lo ha catalogado de terrorismo, eso no lo voy a debatir acá, pero sí lo que señaló a continuación. Y como no voy a hacer eco de lo que ella dijo, primero me voy a referir a lo que significó la lucha contra el terrorismo y vencer el terrorismo en nuestro país. Por supuesto que lo haré brevemente. Y es que para vencer el terrorismo en el país, por supuesto, y lo reconocemos, militares y policías estuvieron al frente. Pero también lo hicimos los jueces. También tuvimos jueces asesinados. Y también tuvimos jueces y juezas que estuvieron a la altura, como se dice, de la responsabilidad que el Estado nos compelía. Porque jueces y juezas condenaron a cuanto terrorista tuvieron bajo su competencia, juzgándolos con sentencias muy severas, incluso algunos de ellos a cadena perpetua, y uno de ellos, el cabecilla más sanguinario, Abimael Guzmán, murió en prisión. Entonces, que no se nos diga que los jueces y juezas estuvimos de espalda a la lucha contra el terrorismo. Otro tema es...
1: No puedo permitir que se siga, que se diga que perseguimos a policías y militares, señala Janet Tello.
6: Gracias. Otro tema es que, como suele suceder, tenemos buenos, malos, regulares, jueces, juezas, funcionarios, policías, militares, que a veces en hechos aislados, tienen que ser, por las conductas, sancionados o en cualquier caso investigados. Nadie se adelanta, nadie persigue aquí ni a jueces, perdón, aquí ni a policías ni a militares. Lo dije contundentemente y con mucha claridad en presencia de la señora Fujimori el día 4 de agosto, el día del juez y de la jueza, cuando ella acudió a Palacio de Justicia. Creí que ya había quedado esto zanjado, porque ella dio su palabra que iba a respetar la independencia de los jueces, ¿o no? Lo dijo bien claro. Lo dijo el 28 de julio y lo repitió el 4 de agosto. Dijo, voy a respetar separación de poderes y voy a respetar la independencia del Poder Judicial y de los jueces. Pero parece que lo olvidó, porque ante Naciones Unidas ha hecho unas afirmaciones que no las puedo permitir como presidenta del Poder Judicial. Las rechazo completamente. Y espero que todos los jueces y las juezas respalden. Porque nosotros no podemos permitir que ante el mundo se nos haya dicho que, a pesar que jueces, que militares y policías han demostrado, dijo ella, que sus procesos han sido transgredidos, el debido proceso transgredido, nosotros continuamos juzgándolos. No dijo Poder Judicial, correcto, pero ¿quién juzga? ¿Quién juzga en una democracia?
1: A ver, no le puedo pedir que se retracte, lo ha hecho a nivel internacional, señaló Janet Tello. La verdad que se ha tomado todo el tiempo que se le ha permitido en esta ceremonia utilizar para referirse específicamente al discurso de Keiko Fujimori.
6: ¿A quién se refiere? Y no le puedo pedir que se retracte porque lo ha hecho a nivel internacional. Quizás sí cuando venga acá. O explique cuál es el sentido de sus palabras. Porque definitivamente nosotros, y en primer lugar yo, respeto el legado de nuestros héroes militares, navales, del ejército, policiales. No por gusto soy hija de un guardia civil. Y todo mi entorno es uniformado. Sé muy bien el trabajo que ellos realizan. Pero cuando hay denuncias y hay investigaciones, le toca al Poder Judicial seguir un debido proceso que se sigue. Y finalmente se decidirá si son o no son responsables. Aquí no estamos haciendo tampoco un adelanto de opinión de nada, porque los hechos son claros. Hay acusaciones que se vienen ventilando y terminará con una sentencia. Como repito, puede ser absolutoria, puede ser condenatoria.
1: Finalmente, somos los únicos que hemos estado de pie en la inestabilidad política, señala Janet Tello. Hemos sido el pilar de la democracia. A ver, lo que pasa es que Janet Tello, si no está en una conferencia de prensa con gente que tenga algo de memoria reciente o un político que le pueda refutar lo que dice, lo de Keiko Fujimori, muy bien. Keiko, Janet Tello tiene que hacer lo que le corresponde como presidenta del Poder Judicial y que si tiene que defender sus fueros, que lo haga. No hay problema con eso. Pero que han sido el pilar de la democracia y los únicos que hemos estado de pie en la inestabilidad política, me permito discrepar. Porque el denominado caso Los Cuellos Blancos del Puerto se involucró al Poder Judicial. De hecho, generó tanta inestabilidad política que se creó una comisión de reforma de la justicia en nuestro país. ¿De acuerdo? Con Martín Vizcarra y demás, y se le permitió, de hecho, se le permitió a un presidente de la República, eso sí es tener interferencia, eso sí no es respetar la independencia de los poderes. Todos se alarman, ¿no? Con lo dicho por Keiko. Pero quien sí metió sus manos en el sistema de justicia, en el político y electoral, fue Martín Vizcarra con su referéndum y sus reformas y su comisión de notables, ¿no? Entonces, si alguien metió las manos en el sistema de justicia, fue Martín Vizcarra, y repito, en la historia reciente, en lo que acabamos de pasar, en lo que acabamos de enfrentar. Muy bien, no en el contexto de la lucha contra el terrorismo, quien hace mención Janet Tello y que tiene toda la razón, jueces y fiscales también perdieron la vida en esta lucha terrible frente al terrorismo, ¿no? Pero respecto a que ante la inestabilidad política el Poder Judicial fue el único pilar que se mantuvo de pie, falso, falso. De hecho, en el Poder Judicial se generó la inestabilidad judicial y política también. Es falso también de que sean el pilar de la democracia, porque fiscales y jueces se han inmiscuido, han intervenido directamente en procesos electorales. Por ejemplo, cuando se acepta la acusación de José Pérez, previo a las elecciones que pasaron, y un juez devolvía la acusación, pero no hacía estas correcciones ni un pronunciamiento claro respecto a que el trabajo de los fiscales no estaba bien hecho. Si los jueces que vieron el caso Cocteles sabían que no estaba tipificado el delito, ¿no?, de aporte ilegal de partidos, ¿por qué continuaron? Y eso generó inestabilidad política en nuestro país. Por supuesto, no hemos tenido un presidente del Poder Judicial que renunció también a la institución en medio de toda esa inestabilidad política generada también por los cuestionamientos a magistrados. Entonces es falso. Y ahí sí me permito decir claramente que el Poder Judicial haya sido la única institución que se mantuvo de pie frente a la inestabilidad política. Eso no fue lo que ocurrió. Todas las instituciones vieron su reputación mellada justamente por los cuestionamientos en contra de fiscales, magistrados, policías, políticos y el sistema electoral. Esa es la verdad. ¿Llegamos a escuchar la última declaración? ¿Me confirman, por favor? Vamos a escucharla.
6: Otro tema es que desde el 2016 al 2026 hemos vivido una situación de inestabilidad política. Es conocida por todos. Y felizmente el Poder Judicial durante todos estos años y hasta la actualidad se ha mantenido como un pilar, como un baluarte de la democracia, de pie. Somos los únicos que nos hemos mantenido de esa manera. Y ojo, eso no significa que ante cada gobernante que hemos tenido en estos periodos, el Poder Judicial no haya acudido presto al llamado cuando se ha tratado de implementar políticas de Estado para objetivos comunes como es la lucha contra la inseguridad ciudadana. Que me reporten si he faltado alguna vez alguna de estas convocatorias. Lo hemos hecho con todos y todas las presidentas que han pasado durante esta temporada en el gobierno de nuestro país. Más bien diríamos que quizás esta inestabilidad política es la que ha permitido de repente o ha debilitado, ha debilitado políticas, ¿cómo no? Y el debilitamiento de políticas tiene como consecuencia también lo que está sucediendo, la flexibilización de valores, de principios.
1: No lo dice claramente, pero se refiere a las mal llamadas leyes pro crimen. A eso se refiere Janet Day, claramente. Muy bien, nos vamos a la pausa, y regresamos con más información deportiva. No se muevan.
0: Nueve y once. 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

¿Qué tal? ¿Cómo están, amigas y amigos de PBO TV y PBO Radio? La radio con fe. Se está jugando ya los primeros partidos de amistosos preparatorios para lo que sabe Dios cuándo será la eliminatoria del próximo Mundial. Pero bueno, el caso es que estamos en fecha FIFA, 4 partidos se pueden jugar. Perú ha pactado los 4 partidos. Hoy, muy temprano, ha comenzado en el Oriente, ha comenzado esta fecha futbolística con un encuentro que ha sostenido la selección uruguaya con el

0: el 1-0. Este es Suzuki, no es Suzuki. El jugador. Viene el segundo tanto de Japón con Shogai, quien ante la salida del portero deja la pelota por debajo del cuerpo. El equipo japonés ponía el 2-1 sobre los 92 minutos. Y cuando parecía que se acababa ya porque iba a sonar el pitazo, viene Ayase Ueda. Tras muy buen pase de Ito. Y el partido queda 3-1. Ganando, metiendo pelota dentro del arco, gritando gol. ¡Oh! ¡Oh! ¡Debutando mal! Digo, Hayabaka, Hayabaka, debutando muy mal. ¡Ay, ay, ay! Ha perdido Uruguay 3-1 frente a la representación japonesa. Ahora lo van a cocinar también a Diego Forlán, que ha dicho que él pretende volver a las raíces y todo lo demás. Pero no ha sido el único partido. Otro debutante, mi querido, el muñeco, Marcelo Gallardo, dirigiendo a Ecuador frente a la representación de Corea del Sur, acaba de llegar. Es decir, hace menos de una semana aceptado y ya le sacaron la mugre ya al muñeco. Es decir, lo han arañado como él arañó a Bonancieri. 3-1 ha terminado el partido para la selección de Corea del Sur. Heyeon Yuho en el primer gol. El segundo es un golazo de tiro libre de Heung Min Son. Tras un tiro libre y el tercero sobre los 86 minutos de Dong Hyun Lee. 3-0 le han convertido a Ecuador. Así comienza la historia de dos entrenadores que como futbolistas han sido figuras. Diego Forlán, mejor jugador del Mundial, ¿no? En Sudáfrica. Mejor jugador del Mundial en Sudáfrica. Y bien ganado, ¿eh? Y bien ganado. Y el otro, el muñeco Marcelo Gallardo, que campeonó en todos los torneos con River Plate. Bueno, menos el Mundial. Y después ha tenido una caída estrepitosa después que viniera de Arabia Saudita, ¿no es cierto? ¿Cuánta plata habrá ganado el muñeco en esos meses que estuvo en Arabia Saudita? Bueno, el caso es que las dos selecciones hemos arrancado en Sudamérica con dos partidos, o mejor dicho, los participantes sudamericanos no han empezado bien. Nos vamos con Perú, que va a enfrentar el sábado a la representación de Estados Unidos. El partido se jugará en Orlando y el entrenador Mano Meneses va ensayando cuál sería el 11 que arranque frente a la representación que está dentro de los primeros 20 puestos y tuvo una buena participación en el último Mundial. Meneses dice, o por lo menos los que están allá, periodistas que están allá en Estados Unidos, que hay muchos cambios o muchas variantes del medio campo para arriba, pero está casi decidida la defensa que alinearía. Taparía Pedro Galese, el lateral derecho sería Sone, el lateral izquierdo el jugador López y los centrales Garcés con Araujo. A partir de ahí se construiría un sistema defensivo. Ojo que debe tener muy buena reacción, ¿eh? Recuerdan ustedes, Estados Unidos se caracterizó por ser un equipo de reacción rápida en lo que vimos del Mundial. Seguimos con más y escuchemos una de las declaraciones. Escuchemos a Gianluca Lapadula, quien habla, no, a quien no menciona, es a su brother de hoy. Su nuevo hermano es el Cholo Valera. Pero están ahí los dos. Es más, creo que hasta comparten habitación.
1: Que sigan alentándonos, como siempre. Claro, y siempre hay que decirle gracias a todo el Perú.
2: ¿Cómo tomar estos partidos, Gianluca, estos cuatro partidos en lo personal? ¿Cómo tomas este llamado nuevamente a la selección y esta oportunidad con estos cuatro partidos?
1: Claro, me siento muy orgulloso de estar aquí y serán cuatro partidos importantes para ver cómo estamos y lo estamos haciendo bien, con todo lo que nos pide el profe y con mucha actitud.
2: Ayudó mucho volver al Perú, nuevamente agarrar ritmo de competencia y que te vea Mano Meneses, ¿no?
1: Claro, sí, no hay duda. Sí, estoy muy contento.
2: Te quiero decir, con esto voy cerrando, porque estás a por ahí y te agradezco. Hace algunos años, Johnny Vidales le contó a la gente que jugó contigo, al menos un mes compartieron equipo, Crónica, me parece, 2013, 2014, por Eslovenia. Gorica. Y que estuvieron juntos un mes. ¿Te acordabas tú de eso?

0: La verdad, no, no me
1: Poco.
0: acordaba, no, no, hablamos de más de,
1: 2013,
0: sí,
1: claro.
0: 12 años atrás y en ese momento no, no me acuerdo.
1: Sí, justo hoy lo comentó hace algunos años, ¿no?
0: Ah,
1: Un mes
0: imagínate.
1: estuvieron juntos, nada más me dice.
0: Puede ser, puede ser,
1: Claro,
0: claro, no hay duda, no
1: no
0: hay duda.
1: dice.
0: Sí,
1: Y que tú eras extremo, me parece que escuché decir ahí, ¿sí?
0: lo hice en mi carrera.
1: ¿Cómo cambió ahora, no? Va
0: No.
1: de punta y uno y por ahí de extremo.
0: Sí,
1: De...
0: siempre ha sido lo mío, pero me adapté muchas veces.
2: Estábamos tocando temas familiares en el interno con Johnny Mac mientras escuchamos a Gianluca Lapadula, pero no lo voy a hacer partícipe a ustedes, como dice Lejalder, a mi público de todo lo que está. Lo máximo de mi tío Lejalder, ¿sí o no?
3: Fui, fui.
2: Es buenísimo, mi diva. A mi público, no hablo para ti, hablo para mi público.
3: Fui.
2: Bueno,
3: ¿En serio?
2: seguimos con más, porque Perú en la categoría. Ah, no, primero vamos con los partidos que se juegan en estos días de las representaciones sudamericanas, mi querida Shawnee Mae. A ver, hoy ha jugado Japón con Uruguay, ha ganado Japón por 3-1, sacando la PM. Corea del Sur ha hecho lo propio con Ecuador, le ha metido 3-0. Australia jugará con Brasil, bueno, ya es, por favor. No, no, ¿qué cosa? ¿Qué me vas a decir que son? Estos son futbolistas aficionados nomás, son amateurs. Ah, juegan con Brasil. Estados Unidos con Perú mañana. Canadá con Chile también mañana. Colombia con México, lo propio. El domingo juega Bolivia con Paraguay. El lunes Corea del Sur con Uruguay. Ojo, a propósito, según me dijo, y lo dijo acá en entrevista en el set de PBO con campeonísimo John Ferrari, que en este momento está en Orlando, la cuota que cobra Perú por estos cuatro partidos no es muy alta, por si acaso. No es muy alta. O sea, casi tas con tas creo que va a salir la participación de Perú. 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Seguimos con más y Perú en la categoría sub-20, jugando un torneo sub-19 en Odesur, empataba 0-0 y en los últimos minutos Argentina le ganó por un hito nada más.
4: Bien abierto. Va por afuera Heinikoski, mete el centro, atrás, Salas. Rebotó un hombre de Perú que saca como puede hacia afuera. Completaba Balumbrosio. Lateral argentino, ofensiva. En su zona, lateral. Envío al área, quiere buscar a Ojeda. Devuelve el rebote. ¡Está!

0: máximo rasante para vencer la resistencia del inexpugnable Fabricio Mesías Silva, arquero de Perú. Pega la albiceleste y gana Argentina en la agonía del encuentro, como contra Venezuela. Los chicos albicelestes lo dan todo hasta el final. Llega el gol, lo merecía Argentina, que había avisado en más de una ocasión que había sido más que su rival de turno. Saca boletos a la final, se asegura medalla. Perú 0, la Argentina 1. Golazo de Santiago Espíndola. Hereda que la va a meter. Juega por lo bajo Maceda. Maceda que levanta la cabeza, se anima, mete el centro. Le erró. Así va Perú. Alto. Alto y desviado el intento de Marco Rivas.
1: Ustedes, los que están escuchándonos, escucharon una pifiadera al final ante el remate del muchacho Rivas. Es porque el partido o este torneo de sur se juega en Santa Fe, en Argentina, estadio pequeño, pero muy lleno. Claro, cuando estos deportes, estas competencias se van a las provincias de los países de Sudamérica, hay mucha aceptación y, por supuesto, mucho público. Perú perdió por 1-0 y disputará medalla de bronce. En cuanto a la noticia que dimos ayer, y ha movido el gallinero, y Miguelito inmediatamente paró las orejas cuando hablamos de Watermancito Castillo. Eric Castillo, cuyos representantes tienen un plan preparado para él en vista del interés que está despertando por la cantidad de goles que ha convertido en el campeonato local. En Alianza Lima ha convertido 28 goles. Cuando jugó en Barcelona solamente metió 15, en el Tijuana de México 5, en el Aucas de Ecuador 5 y en el Santos Laguna también de México 5. Pero esta es la mejor campaña. A los 31 años se abre la posibilidad de que Eric Castillo pueda llegar al fútbol mexicano. Esa es la idea, esa es la intención, ese es el plan que tiene trazado la gente que representa a Eric Castillo. A pesar de que Eric tiene contrato con Alianza, los representantes están viendo esta posibilidad y dicen que los de Alianza ya tienen conocimiento. Bueno, es que es inevitable. Cuando un jugador mete y mete y mete goles y alguien lo quiere afuera, pone la plata encima de la mesa y no puede decir nada. Ahí es cuando viene la respuesta del hincha y dice, pero ¿cómo lo van a dejar ir si todavía tiene contrato? No puede sostener y retener a un futbolista, a no ser que le pagues mucho más de lo que te están pidiendo. Porque es el futuro del jugador, 31 años, sería el contrato de Eric Castillo. Lo que pretenden los representantes es que Alianza llegue a ser campeón del torneo 2026 y esto elevaría aún más la cotización del delantero. En Universitario Deportes se viven otros momentos, claro que sí, momentos de incertidumbre, momentos de duda, de desconfianza. Nadie confía en nadie. ¿Ah? En este momento Cooper camina con la espalda pegadita a la pared dando pasitos de costado y de costado y de costado. ¿Ah? Sí. Parece que estás en los 620. Escuchen, y esto se debe a que la inestabilidad se hace presente, por supuesto, del técnico por el resultado del 4-0 último. Y hay tres grupos en la administración. Uno que quiere que se quede, otro que se debe ir y otro que hay que esperar un poquito más para ver qué pasa en la siguiente fecha. Pero esta parálisis, este stop del torneo de tantos días es lo que empuja a aquellos que quieren que se tome la decisión de rescindir el convenio con Cooper. Claro que sería el tercer contrato que rescinde con técnicos en un año, porque a Fossati le rescindieron recién en enero, luego a XS, o sea, a Rabanal, y ahora a Cooperman, es decir. Y el Halder quiere, ¿a quién quiere el Halder? A Fossati. Que traigan, que paguen, no importa, Fossati es el hombre. El Fossati lover, que yo no sé, plin, no creo que haya de ninguna manera. Bueno, ¿cómo estamos con el pollito, mi querido Quique? Abruptamente, señoras y señores, me despido de ustedes. Me acaban de decir que el pollo No se sabe si está muerto o está vivo, pero me lo tengo que llevar. Viene Judicita aquí en PBO TV y en PBO Radio, la radio con fe.

0: 9 y 31. 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
1: Continuamos en PBO. 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Muy bien. 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Muy bien, ahora sí nos vamos con información. Vamos primero con Marcial Vilela, quien se encuentra en los principales mercados de nuestra ciudad. Adelante. A comer.
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4: Mónica.
3: ¿Qué tal, Mónica? ¿Cómo estás?
4: Acá, Madrid, bien.
3: Ahora queremos
4: bien,
3: saber...
4: espectacular. Mira. 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
3: Muy bien. Ah, perfecto. Ahora vamos a los precios. 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
3: ¿Y deshuesadito?
4: 19 para el público.
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4: Ya, a 19 le dejamos, a 19.
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3: 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Vamos en la parte baja lentamente y orden por este lado, a ver si giramos. 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
1: Muy bien, Marcial Vilera, nos vamos a la pausa, vamos a regresar con los espectáculos y yo te cuento que Optimus es una nueva marca de alimentación saludable que nace con una idea muy simple: comer saludable no tiene por qué ser aburrido ni complicado. 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Pausa y continuamos.
0: 9 y 42. 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

0: Bueno, hay todo un tema, ¿no? Con la separación del dúo Jesse Joy, ¿no? En los últimos días, aunque van a cumplir con sus presentaciones como las que van a tener aquí en nuestro país. Pero eso más adelante. Iniciamos el bloque de espectáculos. Bienvenidos. Y vamos a escuchar a nuestra querida Agatha Liz a referirse a temas políticos, como siempre.
1: 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Bien, hace unos días la presidenta Keiko Fujimori anunció que se ha propuesto al señor Álvaro Vargas Llosa para que sea embajador del Perú en Washington. Y eso ha desatado mucha polémica, ya que pues, el hijo del Nobel, Mario Vargas Llosa, ¿no? Tanto el padre como el hijo tienen una serie de manifestaciones en contra del fujimorismo, ya eso históricamente, desde que, por supuesto, Fujimori ganó las elecciones a Mario Vargas Llosa, y ellos han tenido varias intervenciones en las cuales han manifestado su anti-fujimorismo. Y nos sorprende ahora ver que es elegido por Keiko para que pueda representar al Perú. Y esto lo hacen después de que estuvo el secretario de Estado, Marco Rubio, que estuvo en Lima. La pregunta es, primero, ¿será ratificado? Porque están esperando una respuesta de los Estados Unidos, ¿no? ¿Será ratificado como embajador Álvaro Vargas Llosa? Punto uno. Punto dos, ¿nos irá bien? ¿Le irá bien en su gestión? ¿Realmente habrá sinceridad en él? Porque ahora resulta que muchos que eran anti-fujimoristas resulta que ahora quieren a Keiko. Bueno, vamos a ver. Primero, si va a ser ratificado Álvaro Vargas Llosa por los Estados Unidos, ¿no? Bueno, todo indica que sí. Todo indica que sí, que realmente él tiene, parece, buenas relaciones allí con Washington. Así que, bueno, acá parece que él va a ser ratificado. Punto dos, ¿cómo le va a ir en su gestión? ¿Cómo va a hacer en este trabajo? ¿Lo hará bien? ¿Le irá bien? Bueno, las cartas no le salen muy bien. Las cartas no le salen muy bien, así que yo diría que replantee mucho su posición, que revise mucho sus discursos, cuidado con una palabra mal dicha, con un gesto mal interpretado, porque podría haber uno de estos incidentes, ¿no? Cuando uno realmente no siente lo que está haciendo, ¿no? Entonces, porque él está representando al gobierno de Keiko Fujimori en los Estados Unidos, ¿no? De alguna manera. Entonces, como esto parece no ser tan sincero, podría haber algunos errores. Así que la advertencia sería aquí que tenga mucho cuidado, que vaya con pies de plomo, que se asesore bien para que no incurra en ningún error y ojalá que no, porque las cartas no le han salido muy bien, ojalá que no sea que sea corta su gestión y que luego lo tengan que reemplazar. No se le desea eso, pero las cartas no le han salido muy bien. Así que cuidado, le digo que tenga mucho cuidado si es que quiere quedarse en este trabajo que se le ha encomendado. 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
0: Bueno, Jorge Luis Salinas, diseñador peruano, un orgullo nacional realmente, destacó en la Semana de la Moda de Milán. No es la primera vez que participa. De hecho, es un diseñador que tiene, la verdad, un reconocimiento muy importante en el exterior. Peruano que inició en Gamarra y además he tenido la oportunidad de conocerlo personalmente. Un hombre muy enterado de la política nacional. Eso es hacer patria, señores.
2: El tejido hecho a mano desde un taller en Gamarra llegó nuevamente a una de las pasarelas más importantes del mundo. En Milán, Jorge Luis Salinas destacó con color, textura y tradición peruana. Bajo la firma J. Salinas, el diseñador peruano presentó su colección Primavera-Verano 2027, titulada El Retablo. Una propuesta inspirada en la tradición y en el trabajo artesanal. Pantalones, vestidos, faldas y tops desfilaron con diferentes técnicas de tejido a crochet, combinadas con siluetas contemporáneas y una paleta vibrante. Entre los accesorios destacó un maxi bolso tejido a mano en alpaca, acompañado por piezas elaboradas en algodón y organza. La colección tomó como punto de partida los retablos que el diseñador pudo conocer y observar. A partir de ello, Salinas construyó una propuesta que llevó esas referencias hacia una estética moderna, con el color, las texturas y los accesorios como protagonistas. Pero detrás de cada pieza también estuvieron las manos de las artesanas peruanas. Para esta presentación en Milán, cuatro de las mujeres que trabajaban con Salinas en su taller de Gamarra viajaron hasta Italia. Tres de ellas llegaron desde Huánuco y una de Pichanaki. Y al finalizar el desfile, ocurrió una escena que resumió buena parte de la propuesta. Jorge Luis Salinas salió a la pasarela acompañado por ellas, reconociendo públicamente el trabajo de quienes convierten el hilo y las técnicas tradicionales en piezas que ahora recorren escenarios internacionales. Así, entre tejidos, alpaca, colores y música chicha, J. Salinas presentó en Milán una colección que conecta la moda contemporánea con el trabajo artesanal peruano. Una propuesta construida desde Gamarra, junto a artesanas de distintas regiones del país y llevada hasta una de las vitrinas internacionales de la moda.
0: ¿No? ¿Y qué reconocimiento tan importante, además, de mujeres tejedoras en nuestro país? Un arte realmente hermoso. Jueves de estrenos, El Corazón de la Bestia, Santidad y más cintas en cartelera para disfrutar junto a la familia.
2: Asesinos de la mafia, superhéroes de regreso y hasta un exorcismo que pone en duda quién es realmente el demonio. Esta semana la cartelera llega con historias para distintos gustos. Es por eso que te damos una lista con las películas disponibles a nivel nacional desde este jueves de estrenos.
3: Él es Odín. Es un perro de combate altamente entrenado.
2: Comenzamos con El Corazón de la Bestia, protagonizada por Brad Pitt. La película sigue a James Belmont, un oficial de las Fuerzas Especiales, y a Odín, su perro de combate, quienes quedan varados en la naturaleza de Alaska tras un accidente aéreo. Herido y acompañado por su fiel compañero, deberá enfrentar condiciones extremas para encontrar el camino de regreso a casa. Una historia de supervivencia que también explora el vínculo entre ambos.
4: Agent Strider, why did you join the bureau?
5: Case after case, unsolved.
2: Para quienes buscan acción y suspenso, llega a cualquier precio. Esta historia se desarrolla en Mississippi de 1966, donde un joven agente del FBI y un asesino a sueldo se ven obligados a trabajar juntos para investigar los asesinatos de líderes del movimiento por los derechos civiles. Durante la misión Justicia y Venganza, comienzan a confundirse.
6: I am Manco Capac.
7: Evening, boss.
8: How are we good?
6: I am from Albania. I run a nightclub.
2: También pueden ver El Último Gran Golpe con Russell Crowe. Su personaje es un poderoso dueño de clubes nocturnos que quiere dejar atrás al mundo criminal. Sin embargo, un robo, las amenazas de los cárteles y un misterioso comprador desatan una cadena de traiciones que vuelve a ponerlo en peligro.
7: ¡Vengadores! Unidos.
2: Por otro lado, los fanáticos de Marvel pueden regresar a la batalla contra Thanos con Avengers Endgame en Core. El reestreno incorpora minutos adicionales y un adelanto exclusivo relacionado con Avengers Doomsday, conectando nuevamente al público con la saga del infinito.
8: Beautiful. Sweet. Powerful.
2: En el terror también podrán ver Su Propio Infierno, de Nicholas Winding Refn. Presenta una ciudad futurista cubierta por una misteriosa niebla. Allí una joven que busca a su padre desaparecido y un soldado que intenta encontrar a su hija terminan enfrentándose a una amenaza que borra los límites entre la realidad y la pesadilla.
9: ¿Cuántos exorcistas hemos perdido? Las
10: últimas 24 horas han sido extrañas.
11: What's wrong?
10: I thought I saw my father.
11: Yes, we saw him die.
10: I know.
7: Wait!
2: Y para quienes buscan terror sobrenatural, la sombra del exorcista sigue a un exorcista que regresa a su pueblo natal y termina enfrentando a su propio padre. Pero durante el ritual descubre que la entidad que lo posee podría ser algo mucho más inquietante que un demonio.
12: Como saben, el señor arzobispo vendrá a nuestro pueblo. La casa de la señora Marta es la que tiene las mejores condiciones para recibirlo. Pero lamentablemente, por motivo de fuerza mayor, prefiere no pernoctar ahí.
2: Finalmente, el cine peruano presenta Santidad. Esta historia se desarrolla en el pueblo andino de Zarapampa. La llegada de un arzobispo para coronar a la Virgen del Maíz desata una crisis marcada por fanatismo, secretos de la iglesia y conflictos de poderes. Así que ya lo sabes, la cartelera de jueves de estrenos reúne acción, crimen, terror, Marvel y una historia peruana que pone la fe y el poder bajo la lupa. Solo debes acercarte a tu cine favorito. Entonces, que Dios los pede en su casa.
0: Nos vamos y se vienen los debates para la alcaldía de Lima y diversos distritos también en nuestra ciudad capital. Así que no se lo pierda, todo esto y más con Héctor Felipe.
13: Y 59.

0: 10 en punto.
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0: Bienvenidos amigos, exactamente las 10 de la mañana con 6 minutos. Mi nombre es Héctor Felipe, soy comunicador motivacional y estamos ya en la multiplataforma de PBO para compartir con ustedes una nueva edición de nuestro programa, 4 horas de información, entrevistas, participación de candidatos a las próximas elecciones regionales y municipales del 4 de octubre. Ustedes tendrán la oportunidad de conocer sus propuestas, el perfil de cada uno de los candidatos y poder tomar una decisión acertada para las próximas elecciones. Dicho esto, lamentablemente tenemos que iniciar nuestro programa con una triste noticia. Un empresario es secuestrado. Autoridades investigan imágenes y movimientos bancarios reportados por la familia de la persona que ha sido secuestrada. Un empresario de 40 años dedicado a la venta de insumos de pastelería fue secuestrado la noche del miércoles 23 de septiembre en los exteriores de su negocio ubicado en el distrito de Los Olivos. Cámaras de seguridad registraron cómo varios sujetos lo interceptaron y lo obligaron a subir a un automóvil de color negro. La familia denunció el hecho ante la Policía Nacional y hasta el momento se desconoce el paradero de este empresario. Esto ocurrió ayer miércoles por la noche en la calle 29, en la zona de El Trébol, cerca a la avenida Angélica Gamarra. Las imágenes de las cámaras de seguridad registraron el momento en que la víctima caminaba acompañado de dos trabajadores de su empresa y fue abordado por lo menos por tres hombres en este vehículo de color negro. Las imágenes también muestran que antes del secuestro, una persona se acerca al empresario y camina durante unos segundos con él. Este es un proceso que nosotros lo podemos catalogar como el acercamiento para verificar o marcar a la víctima y luego sustentar o confirmar que es la persona que estaban buscando. Posteriormente, el vehículo se acerca de manera muy ráuda, llega al lugar donde está el empresario y lo hacen subir de una manera muy brusca. La familia indicó que el celular del empresario permaneció activo durante algunas horas luego del secuestro, pero fue apagado. Esta situación incrementó la preocupación de los allegados, que esperaban recibir alguna comunicación para conocer las condiciones en las que se encuentra la víctima del secuestro. A la denuncia se suma un elemento importante que ahora es materia de investigación. La familia reportó que después del secuestro se registraron transferencias de dinero desde las cuentas bancarias del empresario hacia la cuenta de una mujer. Las autoridades deberán determinar quién realizó esas operaciones y si tienen relación directa con el rapto. Los familiares también señalaron que el teléfono celular de la víctima dejó de registrar señales después del secuestro y que hasta el momento no habían recibido una sola llamada de los captores para un posible rescate. Asimismo, indicaron que el negocio del empresario sufrió un robo aproximadamente hace una semana, aunque no se ha establecido alguna relación entre el robo y esta situación que ahora envuelve a la familia y los hace creer que esto podría llegar a mayores. Están muy asustados, están pendientes del teléfono, si hay alguna llamada, si hay algún acercamiento de los secuestradores y también a la par saber si la policía podría encontrarlo. La policía analiza imágenes de las cámaras de seguridad y los movimientos bancarios denunciados por la familia para identificar a los responsables y establecer, esperemos en las próximas horas, cuál es la situación de este empresario. Por ahora no está confirmado quiénes participaron en este secuestro que se realizó en el día de ayer, 23 de septiembre, y el seguimiento de las transferencias es muy importante. ¿Cuál habría sido el móvil del crimen? Esta es una noticia en desarrollo que esperemos tenga una solución pronta y que estas personas puedan reencontrarse con el empresario. Estamos hablando de la familia directa de esta persona que ha sido secuestrada en el distrito de Los Olivos. Hoy por la mañana nuestro compañero Marcial Vilela estuvo en el lugar del secuestro y tenemos el reportaje y los comentarios de Marcial en el lugar de los hechos. Adelante, por favor.
1: ¿Qué tal, compañeros? Estamos en una emergencia total por la criminalidad en el país. Lima Norte, como Los Olivos, Martín de Porres y otros distritos también vienen siendo azotados por la criminalidad, extorsiones, pero además también ahora se suma los secuestros. Anoche fue secuestrado un empresario dedicado a la venta de insumos para pastelería en este lugar, calle 29. Aquí recién encontramos la presencia de la Policía Nacional de Perú, pero vemos en los exteriores estos camiones furgón. Aparentemente son utilizados por este empresario que distribuye no solamente a la zona de Lima Norte, sino además también da trabajo a muchas personas y hoy amanecemos con esta muy, muy mala noticia. Y no solamente los criminales no lo habrían plagiado de una manera, pues de repente ya lo habrían centrado días atrás o en el momento preciso, pero también lo que están haciendo es vaciar todas sus cuentas de dinero y se estaría haciendo las transferencias de manera irregular hacia una cuenta de una mujer. Este empresario entonces pastelero fue secuestrado frente a este negocio que vemos aquí, una casa con fachada de color rosado en Los Olivos. Las cámaras también registraron el momento exacto en que cuando tres sujetos aparecen y lo obligan a subir a un vehículo de color negro. El empresario secuestrado frente a su negocio, exactamente en la calle 29, muy cerca también a la zona del Trébol, aquí en Los Olivos, sucedió a las 9 de la noche aproximadamente. Ahí vemos parte de la familia, algunos trabajadores también. Vamos a ver a quién recibe. Ella forma parte de la familia también, que hace algún instante salió a hablar uno de ellos y evitó de repente darnos ese detalle por algún temor correspondiente. Pero sí, las cámaras han registrado instaladas en la zona, vemos por varias viviendas, en varias viviendas también, el momento exacto cuando los plagiados llegan pues y lo someten a la víctima. Según las imágenes, la víctima se encontraba caminando junto a otra persona también cuando un automóvil de color negro llegó hasta los exteriores de este local. El vehículo se estaciona y en cuestión de segundos, pues tres hombres descienden del auto para interceptarlo al empresario y además conducirlo hacia el interior del vehículo. Las cámaras de seguridad van a ser pieza clave, pues han captado donde los sujetos redujeron al empresario y lo obligan a ingresar a este automóvil, mientras también una mujer permanecía al volante, según también datos no solamente de algunos testigos, sino además también el análisis de las cámaras que viene dando la policía, sin que hasta este instante se conozca el paradero. Peor aún, no solamente del empresario, sino además también de los propios criminales. Un familiar del empresario ha confirmado que también se presentó la denuncia pertinente de las autoridades y ha expresado una total preocupación. No se sabe el estado de su ser querido, en qué manos o en qué circunstancias se encuentra. La familia también asegura que no han recibido información sobre la víctima ni tampoco ninguna comunicación con los plagiarios o secuestradores para de repente ejecutar algún tipo de negociado con los criminales y poder ejecutar esta liberación. Han venido con carros, se han bajado y se han llevado, es lo que únicamente señalan. Incluso también sería un carro marca Kia de color negro y aún todavía no se han comunicado con nosotros, dan a conocer. No obstante, también se han iniciado todas las investigaciones también y días atrás, en este mismo lugar también, mientras ahora avanzan las investigaciones sobre este caso, la familia permanece a la espera de una eventual comunicación y de esa manera, pues, saber cuál será el desenlace.
0: Imaginamos el sobresalto que rodea a la familia de este empresario, que están pendientes de una comunicación. La Policía Nacional también está haciendo lo suyo. Yo podría presumir que el tema este de jugársela, porque los delincuentes saben que hay cámaras de video, los delincuentes entienden que el distrito de Los Olivos está interconectado con cámaras de videovigilancia y podrían evidentemente ser ubicados, pero se arriesgan como el delito, como el crimen organizado, como estos delincuentes se arriesgan y utilizan este método tan peligroso que es secuestrar a una persona, llevársela y luego todo el trámite que ustedes pueden imaginar con el pedido de un rescate y esperemos que el empresario no lo golpeen, que no lo maltraten y que esto llegue a buen puerto. Y lo más importante, que la policía pueda encontrarlo antes que esto llegue a mayores. Abrazamos a la familia de este empresario, les pedimos calma y tranquilidad en una situación complicada y que la policía desarrolle toda su estrategia para poder encontrarlo lo antes posible. Cambiando de tema, cuando exactamente los relojes marcan las 10 de la mañana con 15 minutos en esta emisión que corresponde al 24 de septiembre, vamos ahora con un tema que involucra a los Estados Unidos con el Perú. El embajador de los Estados Unidos, Bernie Navarro, destacó la propuesta para establecer condiciones frente a organizaciones criminales. El embajador de Estados Unidos en el Perú se pronunció sobre la estrategia de ambos países para hacer frente al crimen organizado, a los que llaman terroristas del miedo. Sus declaraciones se producen luego del discurso de la presidenta Keiko Sofía Fujimori Iguchi en la ONU. en el tema de la incorporación del Perú al denominado Escudo de las Américas. Hay un respaldo de 14 países latinoamericanos que buscan mecanismos para buscar fortalecer y coordinar de manera regional intercambio de información y sobre todo eliminar a todos aquellos que pertenecen a organizaciones criminales. Estos grupos deben ser llamados terroristas, dijo el embajador Bernie Navarro, defendiendo el pedido de facultades del Ejecutivo. Tenemos sus declaraciones. Adelante.
2: La presidenta Keiko Fujimori en la ONU.
3: Bueno, creo que paso número uno es que la presidenta ha pedido las facultades para determinar que estos grupos son, que pueda nombrarlos como grupos terroristas, y eso creo que es paso número uno. Después de ese paso, creo que viene más capacitación de los Estados Unidos en la inteligencia para buscar estos grupos y asegurar que lo estamos mirando con un lente. Sabemos que estos grupos, si le dan mucha presión en otro país, vamos a suponer Colombia, es como un globo, vienen para los otros países porque son muy ágiles. Así que tenemos que trabajar en conjunto, y ese es el propósito del Escudo de las Américas, que trajemos en conjunto para si en un país se aprieta estos grupos y van para el otro, se pueda trabajar de una manera con un frente unido. Y creo que eso es por qué la presidenta determinó que era importante para el país ser parte del Escudo.

0: estamos alineados más que nunca. A los criminales, que tengan mucho cuidado. El pronunciamiento ocurre mientras Perú y Estados Unidos profundizan la cooperación en seguridad, mientras que el gobierno peruano impulsa cambios legales frente al crimen organizado, la eventual calificación de determinadas organizaciones como terroristas, así como el alcance de las facultades solicitadas por el Ejecutivo corresponden al debate y evaluación de las instituciones peruanas competentes. Yo les diría a estos criminales que tengan mucho cuidado porque estamos más alineados que nunca. Es el mensaje del embajador de los Estados Unidos en el Perú, Bernie Navarro. Y bueno, las temperaturas en nuestro país siguen cambiando. El fenómeno El Niño indudablemente calienta no solo el mar, sino también los espacios territoriales. Se sabe que el norte de nuestro país podría tener temperaturas muy altas que alcanzarían los 39 grados en promedio hacia noviembre, diciembre y enero del próximo año. Pero también en el Perú, desde el día 22, que oficialmente se inició la primavera a las 7 de la noche con 5 minutos, al día siguiente, el día 23 y hoy 24, el sol está radiante, el cielo totalmente despejado y se sienten altas temperaturas. La sensación de calor y humedad realmente es sofocante en varios distritos. Sobre esto vamos a hablar en los siguientes minutos y para ello hemos invitado a un representante de Senami. Él es Erickson Rojas, que está conectado con nosotros a través del hilo telefónico. Muy buenos días, te saluda Héctor Felipe desde PBO. Muchas gracias por conectarte a través del hilo telefónico con nosotros.
1: ¿Qué tal? Muy buenos días. Gracias por la invitación.
0: Erickson.
1: Estamos aquí para responder las preguntas.
0: Sí, las preguntas van ligadas a las altas temperaturas que se están registrando el día de hoy en nuestro país, especialmente ubicados en la capital, que habitualmente una temperatura tan alta no se registra en los primeros días de la primavera, que normalmente son frescos. ¿Esto obedece al fenómeno El Niño?
1: Sí, tal como lo acaba de mencionar usted, normalmente las temperaturas para este inicio de primavera, un año normal, suele presentarse entre 22 a 23 grados en Lima Metropolitana, ¿no? Ahora, el día de ayer justamente, la estación en Caraballo ha registrado una temperatura de 28 grados, ¿no? La estación también en Lima Centro, estamos hablando de Campo de Marte, se ha registrado una temperatura de 26.4, ¿no? Temperaturas muy altas para la temporada. Y sí, esto está influenciado por el fenómeno El Niño costero, ¿no? Tenemos el agua de mar caliente y por ende también la temperatura del ambiente se incrementa.
0: A esto se le suma la humedad, que notablemente tiene una presencia importante en nuestra capital, pero como tú mencionas, Erickson, estamos hablando de Caraballo, que está al norte de Lima, con una temperatura de 28 grados en los primeros dos días de la primavera. Imagínate cómo sería la temperatura, qué pronóstico de temperatura podríamos tener en las próximas semanas en estos lugares.
1: Bueno, para el inicio de primavera, en este inicio, las temperaturas se van a ir incrementando paulatinamente, ¿no? No va a ser de un golpe, va a ser paulatino, pero lo que sí se estima para finales de la primavera, estamos hablando, llegando a diciembre, ¿no? Podríamos llegar o tener días en que podríamos alcanzar los 30 grados, ¿no? Y también podríamos superar los 31, podríamos llegar en algunos sectores de Lima Metropolitana, Caraballo, Puente Piedra, ahí por el este, La Molina, a que podríamos llegar a tener esos valores.
0: Lo que quiere decir que la sensación térmica acondicionada por la temperatura puede ser mucho más alta. Entonces, la recomendación para los limeños, ¿cuál sería por parte de la representación que tú tienes en el Senami?
1: Bueno, primero que nada, seguir nuestras redes sociales, también nuestra página web, donde nosotros hacemos un monitoreo constante de las temperaturas y los sucesos meteorológicos, ¿no? En cuanto a la población, en cuanto a las temperaturas que están bastante altas, les recomendamos que hidraten constantemente. También si van a salir entre las 11 y las 4 de la tarde, y se les recomienda utilizar

0: utilizar ya sombrillas, ¿no?
1: Una recomendación también para los colegios, los chicos, tú sabes que tienen varios espacios de 15, 20 minutos y hasta 30 minutos para relajarse, los llamados recreos o refrigerios, los breaks. Considerar que los chicos estén a la sombra, que usen protector solar y que estén constantemente hidratados.
0: Sí, se les recomienda eso a los chicos, ¿no? Sobre todo mantenerse hidratado, ¿no? Y los chicos suelen tener sus recreos donde empiezan a correr bajo los rayos solares, ¿no? Se les recomienda no eviten hacer ese tipo de esfuerzo físico porque pueden sufrir un golpe de calor o algo similar, ¿no?
1: ¿Cuáles son los síntomas de un golpe de calor para que las madres y los padres de familia que nos están mirando lo entiendan? ¿Qué síntomas son los que presenta un niño o una niña cuando está pasando por un golpe de calor?
0: Bueno, generalmente presentan mareos. Uh-huh. Es lo que casi siempre se reporta eso, ¿no? Mareos o un malestar, un dolor de cabeza, ¿no?
1: O sea, hay que estar muy atentos a estos cambios que son de un momento a otro, y esto provocado por las altas temperaturas que, según las estadísticas lo indican, podrían superar los 30 grados en algunas zonas de nuestra capital. Y si hablamos del norte del país, podríamos superar los 38 o 39 grados, tengo entendido.
0: Sí, mire, fíjese que el último monitoreo que acabamos de hacer el día de hoy, hemos registrado en Tumbes 36.6 grados, ¿no? Temperaturas también bastante altas para la temporada en la que estamos. Uh-huh. Y también se estima que para finales de primavera, casi llegando a diciembre, podríamos llegar pues a temperaturas de 37, 38 grados posiblemente en días muy puntuales.
1: La recomendación entonces indudablemente la extendemos a todo nuestro país que pueda tener alguna afectación ligada directamente a las altas temperaturas. Erickson, muchísimas gracias. Y ahora oportunidad de seguir conversando contigo sobre esto. Una última pregunta. ¿Qué significa alerta naranja y qué significa alerta roja?
0: Bueno, nosotros marcamos o emitimos un aviso de nivel naranja cuando vemos que va a superar ciertos umbrales, ¿no? En cuanto a las precipitaciones, por ejemplo, vamos a superar ciertos umbrales, ¿no? Por ejemplo, si supera cierto umbral, le decimos nivel naranja, que quiere decir nivel fuerte. Uh-huh. Y si llega a superar ese nivel, ya le decimos nivel rojo, que es de extrema intensidad.
1: O sea, hay que tener mucho más cuidado.
0: Exactamente, el nivel rojo es de mucho cuidado.
1: Muy bien, muchísimas gracias. Muchísimas gracias, Erickson, por la comunicación. Tenemos información directamente desde el primer puerto. Adelante, por favor, en vivo.
2: Y ahora hemos venido con el ministro de Transporte justamente a constatar eso. O sea, en relación a la pregunta, nosotros volvemos a insistir, hemos ido a todas las reuniones que hemos recibido respuesta de los diferentes grupos parlamentarios. Nosotros los hemos invitado a la PCM, como siempre se ha estilado en la vida democrática del Perú. Gentilmente Renovación Popular aceptó. Los demás grupos prefirieron invitarnos a sus bancadas. Hemos ido a sus bancadas, hemos explicado. Y hemos explicado, como lo sabe ya creo que todo el Perú, las facultades delegadas es una práctica parlamentaria cada 5 años, y a veces a mitad de gestión también se puede pedir, pero cada 5 años, donde un gobierno pide lo que considera necesario para acelerar su plan de gobierno, sus ideas, sus propuestas, pero que en este quinquenio adicionalmente tenemos dos problemas, el fenómeno del Niño, que es coyuntural, y el tema de la criminalidad que ha avanzado. Entonces, esos dos temas se han añadido a un pedido de facultades, digamos, que se estila por lo general. Así que el pedido está ahí, nuestros diputados están conversando también con otros diputados de otras bancadas, y me imagino, a pesar que ya se venció el plazo, yo espero que la Cámara de Diputados, repito, esté a la altura, porque el Perú, obviamente, está mirando cuánto tiempo se va a demorar, ¿no?
3: ¿Están evaluando de repente otras medidas? Porque ya el plazo ha vencido, usted lo ha indicado.
2: A ver, nosotros...
3: ¿Y también considera que hay un carácter obstruccionista por parte de la Cámara Baja del Congreso?
2: Sí, yo no voy a calificar, además como ministro de Estado prefiero evitar calificativos, pero evidentemente otra vez se ha dado el 100% y en 3 días, ¿no? Rápidamente han salido los decretos, la acción de facultades. Nosotros insistimos en que estamos en un diálogo y el gobierno desde el día uno se ha puesto a trabajar. Es decir, con o sin facultades y que lo sepa la población, vamos a cumplir con la promesa de la campaña que hizo la presidenta Fujimori. En infraestructura, en seguridad, no se cumple de la noche a la mañana. Hemos tenido casi 138 operativos. Hoy día, el delincuente John Pulpo está en la base naval. Y eso es porque la presidenta Fujimori dijo, del día uno, cualquiera que cometa un delito, lo vamos a perseguir, lo vamos a ubicar. Y vamos a hacer lo que la norma... Entonces, termino. Entonces, venimos haciendo un montón de acciones sin facultades. Con facultades, obviamente, se nos facilitarían varios otros temas. En el caso de la aplicación de la ONU, en el caso del informe que ha presentado, la verdad, muy, muy positivo. Creo que ha sido una presentación que nos pone frente al mundo. Primero, en un país que tiene claro que así como enfrentó el terrorismo en un momento que fue una crisis económica, el terrorismo, hoy día el Perú enfrenta otra guerra, que es la guerra contra estas organizaciones criminales, porque por si acaso estamos en guerra. Estos individuos están hackeando a nuestra sociedad y al Estado desde hace más de 15 años, no es de hoy día. En 50 y tantos días que tenemos de gobierno, estamos del día uno trabajando. Entonces lo que ha hecho la presidenta de manera muy positiva e inteligente es decirle al mundo qué es lo que estamos enfrentando hoy día. Además decirle al mundo que hay todavía problemas estructurales, digamos que evitan que la brecha social se acorte, porque hay mucha gente en el Perú que todavía no tiene los servicios básicos y por eso también necesitamos facultades. En un país democrático es positivo que si una autoridad dice una cosa, otra autoridad tiene una opinión distinta. Como lo ha dicho la propia presidenta en su discurso, no queremos países uniformes, queremos países libres. Entonces, la presidenta lo que ha señalado es, además, ha dejado claro su respeto a la autonomía de poderes. Si ustedes revisan el texto de su exposición, habla de proceso de poderes autónomos. Y claro, ha señalado algo que todos o muchos peruanos por lo menos recordaban. Yo recuerdo, por ejemplo, para mí un héroe, el gran marino, el que fue viceministro, Gian Pietri. Gian Pietri terminó su vida en silla de ruedas yendo al Poder Judicial a firmar cada dos meses un acta como un vil delincuente. Bueno, Gian Pietri estuvo eso porque se enfrentó en el frontón. Eso, por ejemplo, es un caso. Entonces, la presidenta no ha ni generalizado, ni cuestionado, y menos ha dicho qué es lo que tiene que hacer el Poder Judicial. Yo entiendo, obviamente, yo le tengo además mucho respeto a la presidenta del Poder Judicial, y el gobierno así lo tiene, hemos tenido muchas reuniones. Creo que puede haber o interpretado o haberse sentido incómodo con unas palabras, pero las palabras de la presidenta son claras. Ni ha cuestionado la autonomía del Poder Judicial, que por supuesto se va a respetar. La propia presidenta Fujimori, ustedes lo conocen, ha ido presa injustamente para muchos peruanos y aceptó esa sanción, y nosotros hemos cuestionado esa sentencia, porque en un país democrático el hecho de opinar sobre una sentencia de un juez no está uno interfiriendo sobre el Poder Judicial. Así que el piso está parejo, todo está tranquilo.
4: Pero no es cualquier persona. Una moción de censura para el ministro del Interior.
2: Lo último que gracias por la pregunta, en el caso de la moción de censura, como lo ha dicho por ahí el presidente, creo, del Senado, ¿no? Bien lentitos para un tema, pero rápidos para el otro tema. A ver, yo no sé si es la izquierda radical, y habría que ver quienes dicen que estaban en el medio, que no querían estar en ningún lado, se plegan o no. Censurar a un ministro que ha sido interpelado, que ha ido a responderle al Congreso, y después de 7 días censurarlo, porque claro, ha habido un tema muy lamentable, pero el ministro está trabajando. Es decir, ¿para quiénes jugamos? Porque estar cambiando ministros a cada rato, eso no funciona. Cambiando a cada rato la autoridad no funciona. Entonces, yo creo que ojalá reflexionen las demás bancadas o los demás congresistas, porque en algunos casos han firmado voceros, no necesariamente los parlamentarios, si el camino es censurar a los ministros. El ministro del Interior ha mostrado ya avances que se vienen realizando en la lucha contra la criminalidad. El proyecto más exitoso, para mí, después de Fujimori, que enfrentó el terrorismo, que se demoró por lo menos a iniciar el tema un año y un poco más, dicen que es El Salvador. Bueno, El Salvador se demoró 6 meses para que el presidente Bukele empiece a tener ya resultados. 6 meses, ¿ah? 6 meses para que empiece a disminuir, aunque sea un 8%. Así que censuras, interpelaciones, es parte del juego democrático. Nosotros vamos a aceptar, pero ojalá que no abusen del poder que hoy día le da la Constitución. Gracias.
5: Para las declaraciones, entonces, ¿qué ofreció el presidente del Consejo de Ministros, Luis Galarreta, tras inspeccionar?
1: Desde el Callao, la presentación y las palabras del presidente del Consejo de Ministros, Luis Galarreta. Una gran cantidad de periodistas, y él habla sobre diferentes temas coyunturales que tienen que ver con la política y sobre todo con el gobierno de Keiko Sofía Fujimori. Vamos a continuar con nuestro espacio. 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A tomar previsiones, estamos en primavera, las temperaturas están subiendo, sobre todo con los niños y las personas adultas. A evitar sobreexponerse al sol y proteger la piel. Pausa comercial y regresamos aquí en PB.

0: 10 y 33. 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

0: Las 10 de la mañana con 37 minutos, 10 de la mañana con 37. 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Vamos ahora directamente a las propuestas. 500.000 candidatos para las elecciones de gobiernos regionales y municipios en todo el Perú el próximo 4 de octubre. El lunes y el martes hubo la presentación de los candidatos a Lima Metropolitana y hoy tenemos la oportunidad de conversar con dos candidatos a uno de los distritos más emblemáticos de nuestra capital. Estamos hablando de Santa Anita, cuna del comercio, cuna del crecimiento, cuna de emprendedores, de mucha gente que vino desde el centro de nuestro país y se afincó en este lugar, en Lima Este, en Santa Anita. Y para ello hemos invitado a David Alegría, que es candidato a la alcaldía de Santa Anita por APP, y José Luis Nole, que es candidato a la alcaldía de Santa Anita por Somos Perú. David, bienvenido, un placer tenerte en el programa.
1: Buenos días, amigo Héctor Felipe, gracias por la invitación a tu canal y para que el vecino santanitense escuche mis propuestas para estas elecciones del 4 de octubre, ¿no?
0: Esa es la idea, que los vecinos de Santa Anita tengan una propuesta clara, directa, y a través de la multiplataforma de PBO nos pueden escuchar, nos pueden ver y pueden revisar esto a través de las redes. José Luis, bienvenido también, un placer tenerte en el programa.
2: Bien, Héctor Felipe, muy buenos días, agradezco por estar acá y creo que, bueno, es lo que la población de Santa Anita quiere conocer verdaderamente nuestra propuesta, así que seamos consecuentes con nuestro plan de gobierno, ¿no?
0: David, tú has tenido ya experiencia en Santa Anita como burgomaestre, ¿has participado dentro de alguna alcaldía?
1: No, es la primera vez que estoy postulando al candidato de alcalde, no he tenido experiencia en ese propósito, pero he estado participando tal vez como campañas políticas, ¿no?
0: Siempre vinculado a las campañas políticas.
1: Sí, sí.
0: ¿Cómo está Elio Riera? Bueno, candidateando para Lima Metropolitana.
1: Está caminando a las calles de Lima, yendo a varios distritos, tocando puertas, saliendo a los mercados, a las calles y compartiendo con los vecinos, ¿no? Que le reciben de buena manera.
0: De igual manera, ¿cómo va la campaña con el señor Bruce para la alcaldía de Lima Metropolitana?
2: Bueno, yo creo que Carlos Bruce es uno de los mejores candidatos que Lima requiere, un personaje muy conocido y que ha hecho muy buenas cosas por el país. Surco es una muestra que hoy día lo está demostrando con un 85% de aprobación. Ha venido en varias oportunidades a Santa Anita, recorrido, se le ha hecho conocer, como lo ha dicho Santa Anita, es uno de los conos prácticamente que es olvidado por Lima Metropolitana. Hay obras de impacto que no se ha hecho durante todas estas gestiones. Es más, en la misma gestión de Porquis, ¿no? Que no ha tenido inversiones de impacto en Lima Este. Hay Lima Sur, Lima Centro, pero en Lima Este no hay. Y creo que, como lo ha dicho, Santa Anita es uno de los distritos que tiene los dos mercados más grandes que sostiene a la gran capital. Y llegan pues toneladas de toneladas que cruzan y las pistas que son de competencia de Lima Metropolitana. No hay, pero no hay un avance.
0: Es más, yo diría que no solo a la capital, sino al Perú.
2: Al Perú, totalmente.
0: Es un punto en el cual se comercializa prácticamente todos los productos del territorio nacional. Pero si hablamos de experiencia, me dice David que tiene una experiencia ligada allá a la parte política, ¿correcto?
1: Sí, claro.
0: Y tú, José Luis, sí has sido alcalde. Tú has sido alcalde entre el año 2019 y 2022, en plena pandemia.
2: Así es, yo he sido un alcalde de pandemia, lo cual creo que el vecino conoce perfectamente de todo lo que hemos hecho. Creo que en momentos tan difíciles era cuidar la vida y la salud de las personas, lo cual fuimos uno de los distritos que accionamos de inmediato. Yo tuve el único distrito de Lima Este que tuvimos las Fuerzas Armadas en Santa Anita, ¿no? Lo cual que hicimos un buen trabajo con ellos, más que todo el cuidado de la vida y la salud de las personas y también el orden que tuvimos que recuperarlo en Santa Anita.
0: Si hablamos de seguridad ciudadana, David, ¿cuál sería tu propuesta en seguridad ciudadana, que es un tema álgido, un tema difícil,
1: bueno,
0: para poder enfrentar?
1: Claro, ha sido un problema a nivel nacional y Lima no es la excepción, ¿no? Santa Anita también tiene ese problema durante años. He creado nosotros un plan de seguridad ciudadana para el 2027, la cual queremos aplicar en los 4 años, medidas a corto plazo, mediano plazo y largo plazo. No se puede cambiar mucho de noche a la mañana, podemos hacer por cosas significativas desde el primer día de gestión. Queremos en Santa Anita, en los primeros 100 días, estimado vecino, recuperar la seguridad en Santa Anita. Tenemos que aplicar nuevas normas, ¿no? muchas de las administraciones que han pasado por Santa Anita no han administrado bien los recursos. Queremos aplicar cada sol que usted está tributando en cuanto a la seguridad ciudadana, áreas verdes, limpieza pública. Tenemos que aumentar la cantidad de serenazgos que tenemos hoy en día, aumentar la cantidad de camionetas, la cámara de biovigilancia, crear un centro de monitoreo de biocámaras con una tecnología, fibra óptica, todo para poder resguardar lo que es los 10.000 metros, kilómetros cuadrados que tiene Santa Anita en las cinco zonas, ¿no? Tenemos 220.000 habitantes a las cuales, como menciona usted, durante la pandemia, pues los mercados mayoristas, Tierra Prometida, productores, han generado bastante movimiento de población que hace que de otros distritos vengan gente de mal vivir y extranjeros, y a las cuales día, tarde y noche haya movimiento más. Por eso que tenemos que resguardar y mejorar lo que es el plan de aseguración, que durante años no ha dado buen resultado, ¿no? Hemos pasado por el sicariato, estamos pasando por la extorsión, y hasta la fecha pues tampoco nos ha coordinado con la policía en conjunto para poder hacer operativos, ¿no? Hemos retrocedido en los últimos años, y a los cuales en mi gestión, con mi plan de gobierno, en cuanto a lo que es plan de seguridad ciudadana, lo vamos a recuperar, ¿no?
0: Tú lo mencionas la cantidad de habitantes que tiene Santa Anita, estos miles de habitantes que tienen su punto de residencia en Santa Anita, pero Santa Anita es, como lo mencionábamos al principio y lo tenemos todos claros, es un punto en el cual ingresa mucha gente de otros distritos, no solo por el tema de comercial, por los mercados que son tan importantes y tan bien ubicados, precisamente estratégicamente ubicados, porque hay una carretera que prácticamente cruza Santa Anita, que es una de las carreteras más importantes de nuestro país que nos lleva al centro de nuestro territorio, pero también hay estudiantes de educación superior y que tienen un ingreso constante a Santa Anita por los centros educativos de educación superior que tienen ustedes y algunos colegios, porque hay chicos que también vienen entre otros distritos. O sea, ¿cómo cuidar a estas personas que tienen esta frecuencia de ingreso y salida de Santa Anita?
2: Bien, bueno, lo has dicho bien claro, ¿no? O sea, la parte de los mercados tiene ahí está la Universidad San Martín, la TechSU, colegios muy grandes.
0: Sí, muy grandes, ¿no? Sí.
2: Santa Anita es un distrito emprendedor, ¿no? Bien, como lo ha dicho, el tema, lamentablemente, en el tema de la inseguridad ha retrocedido enormemente en estos últimos años. Con mucha pena, ¿no? Porque una autoridad que le dejamos después de mi gestión, que terminó en 2022, con una inversión de 11 millones y medio de seguridad ciudadana. Invertimos camionetas nuevas, cámaras nuevas, motos nuevas, el tendido de la fibra óptica en todo el distrito, los 10 kilómetros y medio. Pero lamentablemente la autoridad que recibió el cargo no han podido sostenerlo, ha retrocedido del avance que se había sostenido.
0: ¿Y esto qué se falta de gestión?
2: Yo creo falta de liderazgo, falta de, más que todo, de compromiso y una buena muñeca administrativa que no lo han tenido. Un alcalde vacado, el entorno de funcionarios que no han dado la talla, gente que estuvo metida pues en actos de corrupción. Una señorita que estaba a cargo del centro de operaciones envuelta en una banda criminal. Y eso totalmente la población ha hecho pues que desconfíe de sus autoridades. El distrito se ha visto envuelto en estos últimos años en escándalos, sicariato, asaltos, y ese es el temor, el miedo, ¿no? Pero como le digo, creo la población, quien me conoce, sabe perfectamente el liderazgo, la entrega y más que todo el compromiso con ese corazón sano, y que, bueno, ahí están las acciones de lo que uno ha gestionado en su momento. ¿Qué hubiera pasado que si no hubiéramos dejado todo eso? Yo no tuve la oportunidad cuando recibí el cargo de una gestión que tuvo 12 años, que me hubiera dejado, pues, camionetas nuevas, no existía.
0: No había.
2: Entonces, yo sí le he dejado plato servido a la nueva gestión, que lamentablemente, pues, no ha sostenido el distrito. Y ese es el repudio de la población, el que hoy, prácticamente el 85% de nosotros caminamos la calle y nos piden, la seguridad. Porque sin seguridad
0: no hay nada.
2: O sea, el emprendedor, el ama de casa, el trabajador, ese joven, nadie se va a mover. O sea,
0: es muy cierto. ¿Tú dejas el cargo en el año 22, no postulas para el 23?
2: No postulo.
0: ¿Dejas el espacio?
2: Es más, he sido una autoridad más democrática de lo que hoy no se ve. Lamentablemente, cuando tienen el poder, en cierto modo direccionan. Hoy, la actual gestión está totalmente direccionado, el poder, hacen lo que se les da la gana. Y no son democráticos y no son respetuosos de un proceso electoral.
0: Eso hay que cambiarlo ya. David, si hablamos del tema de la gestión, si hablamos del tema del transporte, hay vehículos de alto tonelaje, evidentemente por los mercados que existen en Santa Anita, estratégicamente ubicados. Pero esto crea un caos vehicular para los vehículos menores y para el transporte público. ¿Cómo van a enfrentar ustedes esta situación? ¿Tienen algún plan de transporte, algún plan de movilidad para Santa Anita?
1: Claro, el transporte público tiene que ser regulado en coordinación la autoridad local con la ATU, que es la responsable de a nivel Lima de hacer los operativos, las sanciones en el transporte, sobre todo que pasan por la carretera central, que pasan por las vías metropolitanas de Lima, como el Chosicano, que genera bastante caos, tráfico, accidentes durante meses y años. Pero también, aparte, recalcar que una autoridad local tiene que estar preparado para enfrentar todos los problemas, ¿no? Yo escucho a muchos alcaldes que dicen que los antecesores lo han dejado en pésimas condiciones. Yo creo que uno debe ser responsable para hacer propuestas hoy en día hacia un futuro y saber que ni un alcalde ha hecho buenas gestiones, ¿no? Pues siempre inicio mis discursos diciendo que mi propósito es hacer la buena administración de los recursos que hay en Santa Anita. En pandemia el Estado ha dejado dinero porque había estado de emergencia, ha soltado Vizcarra dinero y han hecho las compras a dedo. Eso ha ocasionado que muchas de las autoridades no hayan podido distribuir en su momento los recursos a las familias que más necesitaban. Santa Anita hoy en día tiene 100 millones de soles de presupuesto, 12 millones de soles destinados a seguridad ciudadana, de las cuales no se invierte ese monto de dinero a lo que es la seguridad ciudadana. Tenemos 4 millones destinados para el pago personal, 8 millones para bienes y servicios, y esos 8 millones no se ven reflejados durante años en lo que es la mejora de camionetas, compras, nada. Si bien el señor no les dejó por convenio, creo, 11 millones, 4 millones pagó el municipio de San Anita, 8 millones Ministerio de Interior, y camionetas sin SOA no estaban completas, ¿no? Y recibió, pues, en la pandemia, como menciona, una clínica que la otra gestión, la señora, que por incapacidad le dejó desabastecido y durante un año antes de pandemia estuvo cerrada la clínica municipal y que se activó recién en el año 2021 con un par de servicios, ¿no? No contamos con ambulancias y pérdida de eso, también no hubo planta de oxígeno, muchos de los vecinos hermanos en Santa Anita han fallecido. Mi padre también falleció en Santa Anita porque no teníamos lo vital, que era el oxígeno en ese momento. Entonces yo hago una petición a todos los vecinos que la persona que maneje Santa Anita debe ser una persona preparada porque va a haber problemas y hay que enfrentarlos y eso requiere preparación, ¿no?
0: Indudablemente, para cualquier cargo público, la preparación es lo más importante. Y tú, José Luis, que ya has tenido una experiencia en Santa Anita, ¿tú crees que en esta segunda oportunidad podría mejorar la situación para el distrito? Es la idea, entiendo.
2: Bueno, yo creo que hay desconocimiento. La gestión pública hay que conocerla, hay que tener liderazgo, ¿no?
0: Sí.
2: Yo he percibido, bueno, he dejado el distrito encaminado en situación de que, en comparación de lo que me dejaron. Yo invertí 11 millones y medio en seguridad ciudadana, 4 millones 300 mil que nos transfirió por parte del Ministerio del Interior. Yo el último año termino siendo presidente de la Mancomunidad. Y bueno, sin ningún proceso, sin ningún problema, lamentablemente no lo han podido sostener. Acá el amigo candidato hoy, el tío fue el alcalde que asumió y lamentablemente no ha podido sostenerlo el distrito. O sea, hay que ser claro, ¿no? Entonces, ya yo no quiero entrar a detallar porque ahí hay que tener más idea que el vecino es el que sabe y conoce perfectamente la situación, ¿no? Pero lo que sí, o sea, hay capacidad, hay conocimiento y más que todo la honestidad, el liderazgo en lo que pocas son las autoridades que lo tienen. Hay muchas falencias dentro del distrito, ha retrocedido, ¿no? Hoy creo que, y creo aclarando, el gobierno no trasladó dinero. En el caso mío, Santa Anita, no trasladó para nada. Lo único que fue el tema de las canastas, que fuimos el mejor distrito de todo el país. Muy poca el recurso para todas las necesidades del momento, sí, ¿no? Pero de ahí que nos haya haber trasladado plata para poder salir adelante, jamás. Es más, yo estuve muy enfrentado con el en aquel entonces el presidente Vizcarra por una situación que se entrometió en situaciones que no le competían en ese entonces con el tema de la tierra prometida, ¿no? O sea, es falso que me digan que, bueno, ha inyectado dinero y que no tuvimos capacidad. Si hubiera habido eso, entonces pues estuviera pues en estos casos cuestionado, ¿no? Pero jamás, ¿no? He terminado una gestión limpia, sin ningún proceso. No tengo ninguna denuncia penal, menos por el tema de escándalos, pues que lo han tenido otras autoridades. O sea, En ese sentido, sí conozco, creo que en el tema del transporte, en lo que dices, sí, es muy importante y nosotros tenemos que hacer un trabajo muy fuerte porque hay momentos que Santa Anita se cierra y no hay forma cómo salir por el transporte pesado, es el transporte menor, sí, por el transporte urbano. Hay, digamos, una desgracia.
0: Se sugiere ponerle horarios al tránsito del transporte pesado. ¿Ustedes están de acuerdo con ello?
2: Mira, lo que yo he propuesto y se los he dicho, creo que tenemos dos vías, una la continuación de Javier Prado, sí, y la otra es la continuación de la avenida Huarochirí que conecta con la Ramiro Prialé, que sería muy importante y eso descongestionaría el tráfico pesado porque son productos que abastecen a estos dos mercados grandes.
0: 4, 6 ejes, 8 ejes.
2: Totalmente. O sea, entonces, pero esas son competencias, cortan, ¿no?, pues de Lima Metropolitana y el gobierno, ¿no? Pero ahí tiene que impulsar pues la mancomunidad, sí, en este caso el distrito que es de su competencia.
0: Un trabajo
2: y tenemos que trabajar.
1: Pero eso ha sido un proyecto años atrás que se llamaba Lima 2035, uh-huh, que fue más o menos creado en el 2015. Que tenía la mira de hacer anillos viales por todo Lima. Tenía
0: ya se hablaba de ese tiempo.
1: 20, ¿no? Claro, el, sí, plan era Lima 2035, no, sí, solamente hace 2-3 años. Tenía que hacerse un anillo vial desde el Lima Sur y pasar por las vías periféricas alternas y no pasar por el centro de Lima, sobre todo Santa Anita, para evitar el tráfico y, uh-huh, pasar a Lima Norte. Eso contemplaba, por eso que la Javier Prado y el Senado de Puruchuco, todo para hacer los anillos viales. Sí. Que hoy en día falta complementar lo que es Huarochirí y llegar hasta Prialé. Entonces, eso no es la noche a la mañana. Ya tiene años atrás que recién ahora le están tomando hincapié y lo van a hacer. Y gracias a Dios, eso va a mejorar el tránsito a Santa Anita, ¿no?
0: Uno de los espacios más emblemáticos que tiene Santa Anita es el conocido Mercado de Frutas, donde hace algunas semanas, lamentablemente, un parqueador perdió la vida. ¿Ustedes saben cómo va?
2: No es el Mercado de
0: Frutas. ¿No es el Mercado de Frutas?
2: Nosotros tenemos ahí el Mercado de Ensa de Tubérculos.
0: Tienes razón.
2: De Tubérculos.
0: Claro, el Mercado de Frutas está para el lado de San Luis.
2: En San Luis,
0: exactamente. Tienes mucha razón, sí, tienes mucha razón. Si nosotros hablamos de seguridad, si hablamos de que las personas que viven en Santa Anita y los que de manera itinerante llegan, ¿no?, de manera habitual de visita para estudiar o para hacer algún tipo de negocio en los mercados que tú mencionas, si nosotros hablamos de seguridad, tenemos que hablar de todas maneras de transporte. ¿Se habla de un proyecto de transporte, pasos a desnivel? ¿Qué se sabe de eso?
1: Bueno, una de las vías que tiene que ser mejorada es la obra de Santa Anita y no, uh-huh, puede ser un bypass, como mencionan. Eso no va porque el bypass es hacia abajo. Hacia abajo está la línea metro, dos líneas lentas. Eso no puede suceder. Uh-huh. Tiene que hacer un intercambio vial hacia arriba, con base, claro, en el Derby, en Evitamiento, en Penga Sur,
0: claro,
1: para que haya una
0: libre, un paso libre de tránsito. Nivel.
1: Claro, un hacia arriba.
0: Claro,
1: ¿no?
0: Aéreo.
1: ¿Y qué más? Podemos juntar, perdón, también la, sí, zona del frente. Santa Anita está dividido por Evitamiento, que, sí, se llama la zona 1, zona 5, sí, con la otra parte de Santa Anita, que están aislados. Debería haber también una vía que es hacia arriba, que sea intercambio vial, uh-huh, que es Avenida C de la Torre, y puedan tener ambos lugares una conectividad, ¿no? Para muchos desarrollos, educación, colegio, varios, ¿no?
0: De acuerdo, de acuerdo. ¿Tú estás de acuerdo, José Luis?
2: No, totalmente. Son vías de acuerdo a cómo lo haga el estudio Lima Metropolitana, pero tiene que ejecutarse. Es de una necesidad que no solamente va a beneficiar Santa Anita, sino a todo Lima Este, incluso a mucha gente que transita y llega a Cieneguía, uh-huh, a Pachacamama,
0: claro, Chay, ¿no? Toda la parte este.
2: O sea, totalmente. Sí. Creo que, mire, hoy lo han hablado, ya lo están promoviendo incluso varios candidatos a Lima Metropolitana, impulsado porque cada distrito conoce su necesidad y su realidad. Uh-huh. Entonces, se les ha presentado, ¿no?, a los candidatos a Lima Metropolitana y se han comprometido porque en realidad es de una necesidad. Lo dije hace un momento, no hay obras de impacto que son temas de Lima Metropolitana de por años, olvidado. Y es el gran caos que hoy tenemos mucha gente de Lima Este, ¿no?
0: Uno de los reclamos más grandes que tienen los pobladores de Lima Este es el tema de la limpieza. ¿Cómo van a enfrentar ustedes la limpieza, David?
1: Bueno, lo que yo estoy planteando es lo que durante los últimos 15 años se ha repetido en Santa Anita. Desde 2010, que dejó un exalcalde que ya falleció, Osiris, desde 2010 a la fecha vamos más de 15 años haciendo un sistema de recojo por alquiler. La misma empresa durante 3 años renueva en cada gestión. Y ahorita estamos teniendo un contrato de 38 millones de soles.
0: O sea, ustedes hacen una tercerización.
1: Tercerización. Yo planteo ya no alquilar, dejar atrás lo que es alquilar y pasar a la nueva época que es compra.
0: Para optimizar unidades.
1: Para optimizar los gastos. Actualmente, por los 38 millones de soles, firmados en ese momento, que si no lo firmo,
0: sí.
1: Prácticamente este año ya no se va a valer 38, este año va a valer por 50 millones de soles. Eso genera mucho gasto para gente que tiene poca recaudación. Comprando, haciendo la operación de recojo, Santa Anita va a ahorrar más de medio millón.
0: Pero habría una inversión de compra,
1: claro.
0: Y haciendo el recojo directamente,
1: paulatinamente,
0: podría ahorrarse ese monto de alquiler.
1: Lo ha hecho San Juan de Miraflores, lo ha hecho Villa El Salvador, lo ha hecho Carabia, muchos distritos están pasando a lo que es la compra de maquinaria propia.
0: ¿Qué opinas tú de eso?
2: Bueno, nosotros no planteamos, nosotros más bien tenemos que sostener, lamentablemente, ahí hay un problema de residuos sólidos que afecta a muchos distritos. Uh-huh. Una ley irresponsable que sacó el Congreso de la República en el año 2022. Qué bueno, pasó incluso el tema del recojo de los que recogían, hacer personal pues de la municipalidad. En ese entonces el personal se hacía cargo del servicio completo, todo lo que era tercerización de las empresas, ¿no? Sí. Y que han venido haciendo un buen trabajo. Ese trabajo lo tiene todo Lima Metropolitana, ¿no? Salvo algunos distritos, ¿no? Pequeños, ¿no? Uh-huh. Santa Anita saca 280 toneladas de basura diario. Lo que nosotros le hemos dicho que tenemos que, como autoridad, promover el reciclaje, promover el tema del medio ambiente.
0: La comercialización de los desechos.
2: Exactamente, correcto, eso, ¿no? Porque creo que eso va a reducir enormemente también a economizar. Uh-huh. Y uno, porque el tema, cuando tú cumples tus metas, también el Estado te inyecta más dinero para que de esa manera puedas pues seguir pues haciendo obras y ambos. O sea, gastas menos, uh-huh, ayudas al medio ambiente, ayudas al vecino, etcétera. Lo que nosotros hemos propuesto dentro de nuestro plan de gobierno establecido ante el Jurado Nacional de Elecciones es la compra de un pool de maquinaria para hacer pistas y veredas directamente por parte de la municipalidad. Eso es lo que nosotros hemos promovido. El tema, eso se seguirá viendo, el tema de los residuos sólidos, ¿no? Pero lo que sí se requiere es, pues, de un servicio mucho mejor, que hoy ha retrocedido enormemente, ¿no?
1: Ahí creo que
0: sí, por favor,
1: una acotación.
0: Un apunte.
1: Es
0: sí.
1: Que ese mismo... Si se compra maquinaria propia, tú puedes disponer más de una vuelta de recojo. Ese contrato solamente consta de una vuelta y un repaso.
0: Es un solo servicio y un repaso.
1: Santa Anita ha crecido en población. No es la misma población de hoy, de la pandemia. Ha aumentado. Entonces, hay más basura. ¿Qué requieres? ¿Una sola vuelta? Dos vueltas. Si das dos vueltas, te cobra más la empresa. Con maquinaria propia se va a optimizar el recojo. Hoy en día, entiendo, escuché que está bien la limpieza. No, tenemos basura por todas las calles, avenidas. Está lleno de basura Santa Anita. Y eso va a cambiar si tenemos maquinaria propia y maestranza propia para poder recoger en más horarios y cambiar las rutas recojo. Eso hay que hacer, colocar con controles soterrados para que la basura no esté arriba, esté debajo y poder sacarlos. Muchas cosas que se puede hacer optimizando recoger basura. Ahora, ¿cómo vas a recoger lo que es residuos sólidos? Si toda la basura se le mete al camión, se lo lleva. Si la municipalidad opera, puede hacer esa separación. Uh-huh. Separar en una planta de reciclaje que está dentro del plan de gobierno y separar por segunda vez el reciclaje y podemos utilizarlo, ¿no? No hay otra manera. No, o sea, es inconsistente en punto de vista, ¿no?
2: Bueno, como le digo, la experiencia, los años... Es bonito hablar de afuera a veces cuando no hay ese conocimiento, ¿no? Y hablo con la experiencia y el sostenimiento que uno ha tenido.
0: Eso no,
2: ¿no?
0: es viable, José Luis.
2: Bueno, hay temas, por ejemplo, incluso lo dije, el tema de los contenedores soterrados. Lo que nos falta, lo he dicho, Santa Anita, es un poco más de educación, de que también el ciudadano sea más consciente. Nosotros incluso en la gestión pasada pusimos, uh-huh, dentro del plan de gobierno los contenedores soterrados. Lo tenía ATE, no funcionado. El tema que cree que tener un contenedor soterrado o contener un contenedor en unos puntos, el vecino piensa que puede sacar los residuos sólidos a cualquier hora. Uh-huh. Y no, ese tiene un horario.
0: Claro, tiene un horario.
2: Como lo tiene en Europa,
0: como
2: algunos distritos que funciona.
0: Sí, sí.
2: Pero eso tiene que ir de poco a más, claro, educándolo al ciudadano, ¿no? Como le he dicho, creo que Santa Anita retrocedió enormemente en todos, en los residuos sólidos, en inseguridad, en lo que es parques y jardines, en todo en general. Y ahí hay que hacer un trabajo como liderado por una autoridad que verdaderamente conozca y sea consecuente con lo que él ha expuesto y ha plasmado dentro de su plan de gobierno que lo ha presentado ante el Jurado Nacional de Elecciones.
0: Estamos ya con el fenómeno El Niño entre nosotros. No es que ya viene, no es que se acerca, ya lo tenemos. Las temperaturas, estamos en el segundo día de la primavera, están ya muy altas. Esto indica que podríamos llegar sobre los 30 grados en las próximas semanas, acercándonos ya al verano. Estamos recién empezando la primavera. ¿Qué plan tienen ustedes, a ambos? Primero tú, David, por favor, y luego tú, José Luis. ¿Qué plan tienen ustedes para enfrentar el fenómeno El Niño, porque ustedes tomarían acción de la municipalidad el primer día del 2027, o sea, en pleno fenómeno.
1: Claro. Bueno, según las veces que ha pasado El Niño, creo que pasó hace 2 años, se desbordó el río Rímac y llegó hasta toda la avenida Ferrocarril de Santa Anita,
0: sí,
1: y llegó hasta El Agustino.
0: Afectado, sí.
1: Anteriormente, en el 2018, fue lo mismo, ¿no?
0: ¿Hay trabajo de descolmatación en este tiempo, bueno, en el río Rímac, en la parte de Santa Anita?
1: Sí, la parte de Seapal, a la sí. cual está cerca Santa Anita, lo están haciendo, he visto por televisión,
0: correcto,
1: ¿no?
0: Correcto.
1: Sin embargo, en esas oportunidades, y creo que bajo la experiencia que ha pasado años atrás, se tiene que tomar las medidas de prevención, como mencionas. El área de defensa civil, la encargada en la municipalidad de poder tomar las prevenciones, porque va a afectar las lluvias a la zona de los cerros, zonas altas, darle lo que es prevención de calamina o tener lo que son mochilas, la cosa de prevención que va a suceder. En enero va a suceder, ¿no? Y si el río se va a desbordar, tener las motobombas, tener prácticamente toda la maquinaria a la mano para poder actuar antes que llegue la emergencia, ¿no? Y evitar que las casas se inunden, como pasó años atrás.
0: Como ese pasó hace unas semanas en Villa El Salvador. Una llovizna, imagínate, una llovizna y todo lo que pudo ocasionar. José Luis, tu punto de vista, ¿tienen ustedes ya todo preparado para enfrentar el fenómeno del Niño en caso sean ustedes elegidos autoridad?
2: Bueno, nosotros estamos seguros que ni bien ganamos, tenemos que armar el equipo técnico y para el primero de enero ya ir con toda esa experiencia y los puntos a donde tenemos que actuar. La suerte, o sea, que nosotros tenemos, no pasa el río por Santa Anita. Es un canal que abastece, pues, hasta que llega hasta acá, hasta Barranco. Es el canal del río Surco, ¿no?
0: Claro.
2: Pero sí, bajo el tema mayormente de las lluvias, que se van a acumular las aguas en algunos lugares, tenemos que justamente actuar, pues, con las bombas, ¿no?, de emergencias para poder, pues, sacar esas aguas que se pueden emposar.
0: Sí.
2: Es más que todo en ese sentido. En la parte alta, por el tema de las lluvias, lo he hecho, pues tenemos que hacer ese trabajo activamente, pues, con el área competente que es Defensa Civil, ¿no? Esa es mayormente la situación. O sea, lo que hemos tenido el año pasado es el rebolse del canal de regadío que se ha salido y rebalsó el agua.
0: Sí.
2: Pero no es que viene el Huaico o el río se rebalsa hacia Santa Anita, porque ahí es la parte del Agustino.
0: Sistema de posición,
2: sí,
0: ¿no?
2: Exactamente, sí. ¿No? Entonces,
0: el Agustino está al otro lado por evitamiento. Claro.
2: No, casi.
0: O sea, es que colinda,
2: pero está lejos, ¿no?
0: Sí,
2: que es bien difícil que salga el río hacia Santa Anita.
0: Claro,
2: es bien
0: difícil. Claro.
2: Mayormente el tema es por las lluvias, ¿no? Que es las acciones que tiene que tomar la autoridad, ¿no?
0: Está claro. En un minuto, David, a la cámara número uno, que es la tuya, en un minuto, a ver, tiene tu poder de síntesis. Yo te estoy tomando el tiempo. ¿Por qué deberían votar por ti los vecinos de Santa Anita?
1: Bueno, es un momento de hacer los cambios en Santa Anita, es dejar atrás el pasado, pensar en futuro, me considero parte del futuro, y es momento de que una persona preparada, que tenga tal vez la capacidad de poder sacar los problemas, enfrentar hacia adelante, lo voy a hacer, ¿no? En esa parte, créeme, vecino, que tienes usted a una persona a la cual tiene pergaminos, tiene estudios y tiene la credibilidad de lo que va a poder hacer, que durante muchos años no lo han hecho. Y yo, que vivo en Santa Anita, tengo la oportunidad de a todos mis vecinos darle esa confianza que los 100 primeros días vamos a ser los mejores para todos ustedes, ¿no?
0: 59 segundos, ¿eh? Exacto.
1: Matemático.
0: José Luis, de la misma manera, por favor, la cámara número 2 es tuya. ¿Por qué deberían votar por ti en un minuto?
2: Bueno, me dirijo a todos mis vecinos de Santa Anita. Me conocen el 95%. He sido un alcalde en los momentos tan difíciles y creo que se ha demostrado el tema administrativo, cómo debe continuar, cómo debe ser. No, tengo la experiencia, la capacidad y lo más importante es la honestidad. Eso es lo más importante. Muchos pueden venir a ofrecer tantas cosas, pero si no hay honestidad, de nada vale. Este 4 de octubre no sale José Luis Nole, no sale Nole, ni sale la fotografía de ningún candidato. Sale el símbolo de Somos Perú. Estamos en la cédula de votación, en el penúltimo, y nada más te pido a ti, vecino y vecina. Es muy importante que ingreses a la página oficial del Jurado Nacional de Elecciones y vean el perfil de los candidatos y vean su plan de gobierno, si son consecuentes con lo que dicen. Nada más, no te olvides de marcar los dos corazones de Somos Perú, este 4 de octubre. Gracias.
0: 59 segundos, aquí está. Han empatado, por lo menos, en el debate. Muchísimas gracias, señores.
2: Gracias, es un placer tenerlos,
0: Héctor. En PBO, ahí están los candidatos. Ustedes toman la decisión el próximo 4 de octubre. Importante indicar que no va a aparecer el apellido ni el rostro. Va a aparecer el logotipo. El logotipo de cada uno de ellos. Ustedes tienen que elegir bien y tomar la mejor decisión. Vamos ahora con el bloque de Mauricio Díaz Canseco. Business on Business. Adelante.

0: Hola Mauricio, una consulta. ¿Qué puedo hacer cuando las ventas de mi negocio se estancan a pesar de que esté bien organizado?
1: Mauricio, me preguntan, las ventas de mi emprendimiento se han estancado y ya no crecen. Es más, las ventas están empezando a caer. ¿Qué hago? Aquí te mandamos unos 3 tips, por lo menos, para que prendas la alerta en el mundo de los negocios, en el mundo del marketing, en el mundo de las ventas. Ahí va. Recomendación número 1. Es lo que se llama en administración el famoso FODA, fortalezas, oportunidades, debilidades, amenazas. Empecemos a escribir qué está pasando con tu producto o con tu servicio o con lo que estés ofreciendo. ¿Por qué las ventas se han estancado o, peor aún, las ventas están empezando a caer? En este FODA, por ejemplo, vamos a debilidades y amenazas. En las debilidades, ¿qué está pasando en el mercado con productos similares al tuyo? ¿También están cayendo o simplemente es que tu producto es el único que está cayendo o estancado en las ventas? Analiza específicamente los beneficios, el precio que tiene la competencia frente a tu precio. También evalúa dónde están exhibidos estos productos, están más cerca del cliente. El tema de las redes, que es importantísimo hoy en día, ¿estás haciendo un buen contenido, un contenido atractivo, o lo que le llaman ahora TikToks? Estas promociones, estas publicidades, tanto en Instagram o como en TikTok, tienen los famosos ganchos. Recuerda que hoy en día la gente ve demasiado rápido una imagen, una publicidad, una promoción. A veces se queda hasta 2 o 1 segundo. Ahí es donde tienes que atrapar. Y hoy en día hay muchísimas referencias que te pueden ayudar a dar ideas. Pero sigamos, un consejo más para que tus ventas no se estanquen ni caigan. Siguiente tip. Esta recomendación es muy importante porque a veces uno se apasiona o se pone terco con el producto que le agarra un cierto cariño, ya sea porque lo ha creado o ha encontrado el proveedor perfecto en las condiciones cómodas, lo que le llaman situación de confort. Porque a veces ha llegado el momento de cambiar el producto que vendes, modificarlo o simplemente cambiar de rubro. Tienes que analizar y meterte bien antes de tomar esa difícil decisión. A veces el producto o servicio que uno ofrece, por los cambios del mercado que es tan dinámico, ya dejó de ser atractivo. Así que métele bien, como decimos aquí, a la pensadora y fíjate si ha llegado el momento de cambiar el producto o servicio o cambiar de rubro. Eso ha sido todo por el día de hoy. Nos vemos en Business on Business con Mauricio Díez Canseco. Hasta la próxima. Chao.

El gran Mauricio Díez Canseco tocando temas interesantes, muy técnicos, el famoso análisis FODA que tiene que ver con las fortalezas, con las oportunidades, las debilidades y las amenazas, cosa que queríamos también autoanalizar todas las personas. Es muy interesante, esto hace que tú puedas crecer. Vamos a continuar nuestro programa y hablando de crecimiento y hablando de buenos consejos, Fibra Más está con nosotros. 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Nos separamos un ratito. Vamos a continuar con nuestro programa. Atención, amigos, vecinos de Jesús María y de San Martín de Porres. Tenemos propuestas electorales para ustedes. Quédense con nosotros aquí en PBO.

0: 11 y 12.
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7: Exactamente las 11 de la mañana con 15 minutos, 11 con 15. Es un placer compartir con ustedes siempre las ediciones de nuestro espacio que va de lunes a viernes, desde las 10 y hasta las 2 de la tarde, a través de la multiplataforma de PBO. Gracias por estar ahí en la televisión, en las redes sociales, en el streaming y en la radio con fe. Continuamos con esta previa. Nosotros conocemos y estadísticamente hablando, tenemos que entender que la decisión de este próximo fin de semana, 4 de octubre, es prácticamente de ustedes, del electorado. ¿Quiénes serán los próximos alcaldes? ¿Quiénes serán los próximos gobernadores regionales? Está en nuestras manos, está en sus manos. El poder lo tienen ustedes para la decisión. Es por ello que nosotros condicionamos nuestro espacio para dar varios minutos, como lo hicimos en el bloque anterior con candidatos a Santa Anita. Ahora nos acompaña un candidato para Jesús María y un candidato para San Martín de Porres. Está Enrique Ocrospomba, candidato por Avanza País para Jesús María. Y para San Martín de Porres, por Avanza País también, está Adolfo Bobby Matos. Adolfo, bienvenido, por favor, de izquierda a derecha, de derecha a izquierda para ustedes que están en la tele.
8: Muchas gracias, doctor Felipe, por la invitación. Un saludo a todos San Martín de Porres por vernos, por escucharnos y por darnos apoyo y porque estamos avanzando lindo y saben que se vienen buenos tiempos para San Martín.
7: Te noto un poco disfónico, está fuerte la campana.
8: Bueno, estamos desde las 6 de la mañana dándole. Imagínate. Caminamos, cantamos.
7: O sea, ¿hablas más que un locutor de radio?
8: No tanto, pero ahí vamos, ¿no?
7: Y bueno, Enrique, siempre es grato este tipo de encuentros.
9: Sí, claro.
7: Porque permite de que el electorado pueda tomar las decisiones. Tú ya has sido alcalde.
9: Sí, dos oportunidades.
7: Y has tenido dos oportunidades para poder manejar
9: 2007-2014.
7: El municipio de Jesús María. Sí. Correcto. Esta sería tu tercera oportunidad.
9: Bueno, después de 12 años.
7: Después de 12 años. Sí. Vale la pena decirlo, ¿no?
9: Sí, ¿por qué? Porque ha cambiado.
7: Ahora está de moda la reelección también.
9: No, es que han cambiado muchas cosas.
7: Sí,
9: o sea, bueno, el distrito no es el mismo.
7: Sí.
9: Bueno, ¿por qué? Es una buena interrogante. ¿Por qué postulo? Porque veo que el distrito se ha degradado. O sea, veo que está oscuro, los cables se caen, las pistas con hueco, el Campo Marte abandonado, destrozado. Entonces hay muchas cosas que, por ejemplo, el vecino quiere que retornemos, como la seguridad ciudadana, los robocos, la vereda canina, los serenos con percepción, el wifi en los parques, esa es la pista de patinaje que existía, el Campo Marte lindo. Entonces hay muchas cosas que ya no se ven, pues, ¿no? Esa es la gran realidad. Entonces,
7: en la avenida Salaverry, creo que era. ¿No?
9: En la avenida Salaverry teníamos dos superárboles.
7: Sí, es cierto.
9: Dos cápsulas de respiración de oxígeno y teníamos la pista de patinaje con el minimundo.
7: Es cierto, el minimundo desapareció. Pues,
9: después de nosotros llegó un alcalde y dijo, esto no va, te voy en el

0: ¿Qué cosa? Está pasando algo siguiente. No es posible que le demos cabida, perdone que le digo yo, o sea, claro. yo estoy describiendo un hecho. Campo Marte ha sido destrozado por Renovación Popular. ¿Ah, la sí? realidad. El alcalde de Lima, que es Rafael López Aliaga, Renzo Rillardo, que continuó...
1: Pero sigue en reconstrucción el campo de Marte.
0: Destrozado. ¿No? En el expediente técnico se olvidan de ejecución de no solamente la obra civil, sino del agua, y los árboles se mueren. Entonces, ¿cómo vas a premiar a que posiblemente vote por candidato distrital o por candidato de Lima en Renovación Popular cuando han matado el campo Marte?
1: Sí puede.
0: Y después, el de Somos Perú dice que va a pedirle permiso a Lima Metropolitana. Campo Marte nació con la administración de Jesús María. Entonces, también es otro improvisado. Entonces, por eso que nosotros pedimos reflexión. Yo asumo liderazgo y asumo mucha pertinencia para mejorar y darle tranquilidad al distrito, pues, ¿no?
1: ¿Ustedes se conocen de,
2: sí,
1: del partido?
2: Sí, sí, bueno, ¿no? Todos, yo he sido alcalde del 2015 al 2018 en San Martín de Porres.
1: En San Martín de Porres, y he sido alcalde también,
2: y
1: todo,
2: con
1: claro.
2: Enrique y yo hemos compartido alguna vez debates por el tema municipal. Yo creo que hoy la población lo que necesita es experiencia para poder resolver los problemas. Hoy más que nunca la población no quiere peleas, claro. No quiere discusiones, no quiere falta de respeto.
1: Claro, es por eso también hay que evitar la falta de respeto y por eso la afinidad que tú le decías a Enrique Gordo.
0: No, no, con confianza.
1: Está,
0: sí.
1: Está,
2: no, bueno,
0: amigos, ¿no?
2: Entonces, nosotros somos amigos, claro. Y finalmente lo que necesita la población es un vecino que esté cerca de ellos. Que te digan gordito, gordo, claro. Bicho, chera, vamos, es vamos con eso, porque finalmente tú tienes que darle al vecino...
1: Excesivo y saludable peso tienes tú.
2: Ah, no, sí. Estoy llenito de amor, que es lo importante.
1: Estoy hinchado de emoción.
0: Eso es lo bueno.
1: Henchido, hinchado.
2: Y eso es lo que la población quiere, solucionar sus problemas.
1: Bueno, al margen de eso, te digo, y agradezco la afinidad que tienen ustedes, porque va a hacer que el diálogo sea muy llevadero y tranquilo. La idea es que, en realidad, pues, los conozcan. Acaba de llegar el señor Philip Butters.
0: Don Philip.
1: Bienvenido,
0: don
1: Philip. Pasa, Philip. Viene a saludar, mira, porque así es, pues, ¿no? Esto es PBO, así.
3: Mi querido doctor Philip,
0: yo pensé que te habías olvidado de los amigos.
3: Quique, como pones un varón, lo conozco.
1: Un señor.
3: Olvídate, hermano. En cambio, Bobby, que es mi hermano, probó y le gustó.
2: No, ¿qué fue? ¿Qué es eso?
3: Love, hermano.
1: Con un saludable peso.
3: Claro, digo, claro. Nadie va a decir que somos homofóbicos.
1: No, a propósito.
0: Que no son bebitas.
1: A propósito, llega la primavera, llega Philip Butters con un nuevo horario.
0: Ah, muy bien.
1: 9:30 de la noche, con Butters.
2: Se casa con tu flor por la primavera. No,
1: yo, acércate, Philip, acércate.
3: Yo te sigo queriendo, hermano.
0: Que flor amarilla.
3: O sea que...
1: Pesa condición.
2: Dale, hermano. Mientras el amor sea sincero,
1: ¡ay, no más, déjalo!
3: El amor siendo humano tiene algo de divino.
1: Como dice la canción.
3: Amar no es un delito porque hasta aquí que opocó, mamá. Te dejo trabajar.
1: Maestro,
3: es que
1: muchas...
3: se resiente.
1: Está bien, sí.
3: Es resentido, él no se resiente, él se resiente.
1: Él se resiente.
3: ¡Ay, olvídate! Se pone peor que Techito.
2: ¡No!
1: No.
3: Peor
2: con el casco.
3: ¡Ay, con el casco! Listo, lo dejo, gracias.
1: Gracias por avisar.
3: No te lleves nada.
1: No te lleves nada, porque ya lo tienes todo.
2: Yo lo tengo todo.
1: Gracias, Philip, por la
2: gracias,
1: visita.
2: Philip,
1: recuerden,
2: gracias,
1: 9:30 de la noche, ¿eh? Llegó la primavera y llegó muy más bien, temprano con Butters.
0: No, es necesario, pues, una buen...
1: Bueno,
0: buena,
1: luego
0: buena
1: esa agradable irrupción. Sí. No, no interrupción, sino irrupción.
0: No, Philip es buen amigo Philip. De muchos años, sí. Es un buen comunicador. Yo creo que también debió tener su oportunidad. Lamentablemente las cosas no se
1: dieron. Bueno, las cosas, sí.
0: Pero las cosas son por algo.
1: Y para algo, bíblicamente.
0: Sí, sí, sí.
1: Por algo y para algo.
0: Exactamente. Entonces yo creo que... las personas ahí, Dios te da un perfil y Dios te permite guiarte después en alguna situación.
1: Aparte, por ejemplo, dime, y finalmente, ustedes que tienen, permíteme, ustedes que tienen experiencia televisiva, experiencia en la política, ¿ustedes han visto alguna vez una entrevista de televisión que sea tan orgánica, donde el director entra, saluda,
0: no,
1: se ríe contigo?
0: No,
1: o sea, eso es peor. Esa es una de las razones por las cuales yo acepté esta labor.
2: No, Philip es una persona... que se muestra tal como es, donde va.
1: Esa es la idea.
2: Que mantiene sus principios y sus valores.
1: Y esa es la idea que debemos nosotros transmitir también.
2: Todos deberían respetar.
1: Eso es lo que deben transmitir los candidatos. Transparencia, porque al final uno pone una cara, pone un rostro, una mejilla y al final es otro.
0: No, bueno, en nuestro caso, de los dos, ¿eh? Porque los dos hemos sido alcaldes y ya la gente nos conoce. En nuestro caso, por lo menos yo mismo, yo tengo resultados. O sea, yo he dejado una serie de obras básicas que piste vereda, esas cosas son básicas, ¿no?
1: Sí.
0: Pero te hablo de la Casa del Adulto Mayor, la Piscina Municipal, la Compañía de Bomberos, la Casa
1: recuerdan.
0: De la Juventud, la Casa del Vecino.
1: Eso,
0: o sea,
1: esos
0: todas
1: son
0: esas
1: los
0: obras,
1: detalles,
0: ¿no?
1: Que recuerdo.
2: Mira,
1: el electorado.
2: Hemos sido alcaldes y tenemos dos realidades diferentes.
0: Ah, correctamente.
2: En mi sitio, por ejemplo, necesitamos cine, necesitamos pistas, necesitamos las avenidas principales de del Nuevo San Martín, la Avenida Paramonga, la Avenida Central, la Avenida Josefina, la Avenida San Nicolás, que tiene que hacerse. Necesitamos seguridad, iluminación de la vía pública.
1: Protección,
2: o sea,
1: de las personas.
2: Son factores diferentes, tal vez realidades diferentes, y que confluyen en un tema donde el vecino dice, oye, ¿dónde está la autoridad?

0: ¿Dónde está el vecino cercano? ¿Dónde está aquel que me va a solucionar el problema? Y ahí viene la experiencia.
1: Ahí está. Tú,
0: ¿cómo hacer las cosas?
1: Tú mencionas algo. De repente las realidades económicas son diferentes.
0: Así es.
1: Eso es evidente.
2: Pero lo que no es diferente es la sensación.
1: El ser humano sigue siendo el mismo.
2: Por ejemplo,
1: sus necesidades son las mismas.
2: Vemos ahora una campaña metropolitana, ¿no? Nosotros vamos con Francis Allison, que además es un buen amigo, un buen gestor municipal, un buen alcalde, un buen padre de familia, etcétera. Pero lo que creemos es que definitivamente hay candidatos y candidatos. Hay gente que le está mintiendo a la población, hay gente que con la intención de quedarse en el poder hace truquiñadas, sí, que soy senador.
1: Un falso discurso, ¿no?
2: Sí. O sea, que quiero ser presidente, senador, después quiero postular. O sea, endeudas a Lima, generas obras inconclusas, el Campo Marte lo matas. No podemos de verdad premiar a ese tipo de personas. O sea, hay castigos divinos, pero hay castigos también.
0: En San Martín de Porres tenemos una avenida que es la Avenida Universitaria, que cruza la avenida José Granda, casi 10 meses paralizada. Tú no sabes el tráfico que genera, la pérdida de horas hombre,
1: sí,
0: la inseguridad, el polvo, la tierra, los bichos.
2: El tuyo, en Jesús María, Nazca, 8 meses la obra para hacer un asfalto, ¿eh? 8 meses, Lima Metropolitana.
1: ¿8 meses?
2: Una barbaridad.
0: Estás hablando, mira,
2: Campo Marte ya, pues ya, claro, a decirte ya.
1: A 5 minutos de la plaza Bolognesi.
2: 6 cuadras.
1: Claro,
0: mira,
1: pues
0: y el tráfico en San Martín, que ya es caótico, imagínate, y el alcalde Rillardo y el exalcalde Porqui, o sea, dan de la vista gorda y hablan de obras maravillosas, pero obras sin expediente, obras sin planificación, obras sin ver interferencia, obras sin ver el costo de la población. O sea, inauguró obras, miles de obras para ser presidente, porque quería ser presidente. Se acabó la presidencia y no inauguró ni una obra.
1: ¿Y ahí se quedó?
0: ¿Qué pasó? Se acabó las obras. Se acabó la inauguración.
1: Se quedó en promesa.
2: Tú te acuerdas el bypass.
1: Claro.
2: Y gracias a Dios no se hizo. Esa obra fue dada en buena proa y ya se paralizó. Imagínate, el inversionista le va a reclamar al Estado y va a ganar.
1: Me estás hablando de los bypass.
2: Los bypass de Jaime Prado. ¿Te acuerdas de esas barbaridades que querían
1: pero
2: hacer?
1: Eso ya está supuestamente presupuestado.
2: Habían dado buena proa.
1: Es más,
2: yo
1: tengo entendido,
2: gracias a Dios se paralizó,
1: que la empresa que manejaría la parte de los seguros ya está inclusive contratada. O sea, para el tema de la ejecución.
2: Claro. Pero eso se paralizó por la campaña presidencial.
1: Por la campaña presidencial,
2: ya,
1: claro.
2: Y luego, ¿qué sucede? Que los vecinos de Jesús María, San Isidro, Magdalena lo paralizaron.
1: Reclamos,
2: pero,
1: sí.
2: ¿Qué sucede? Se paralizó.
1: También una marcha, ¿cómo le llaman? Caramba, se me fue el término. Marcha Blanca.
2: Claro.
1: En La Molina, pero no funcionó.
2: No,
1: fue
2: pero
1: caos.
2: Además hicieron medición del asfalto.
1: Claro, del impacto,
2: puente, claro.
1: Sí.
2: Pero, bueno, yo lo que voy es lo siguiente. Ganan la buena pro y el reclamo al Estado, que es a la Municipal Metropolitana, todo el gasto que va a hacer, tú eres
0: lógico.
2: Contratista.
1: Ustedes mira, que son expertos, ¿qué pasaría con eso?
0: No, mira, ahí hay una indemnización carta fianza, hay pólizas CAR que están corriendo, claro, que deben ser millones por esa obra.
2: No, Lima lo paga.
0: ¿Y Lima lo paga?
2: Somos nosotros.
1: Lima no lo paga, lo pagamos nosotros.
0: Claro, mira, los dos arbitrajes que se vienen son de miles de millones.
2: Ah, correcto.
0: Y entonces, eso
2: va a perder la población.
1: Sí.
2: Va a perder la municipalidad.
0: Y eso no lo ve la población, porque al final nosotros vamos a pagar esos patos rotos. Y nosotros vamos a asumir los errores de nuestros alcaldes.
2: Por eso que yo escribo yo, lo conversaba con Bobby. Hay una responsabilidad. Rafael López Alea podrá ser, de repente, un hombre con muy buena voluntad, pero tiene un problema de estabilidad emocional muy grande. Segundo, tiene un ego fenomenal que establece exactamente que hoy día se me ocurre postular, mañana no se me ocurre postular. Luego desordena toda la casa municipal que viene a ser el presupuesto, deja con problemas jurídicos y legales y presupuestales económicos a los que vienen. O sea, hace un desastre. Ningún alcalde de renovación, dime tú, que haya hecho una obra fundamental en su distrito. Ninguno. Al contrario, todos son cuestionados. Y luego tenemos, por otro lado, un debate discutido sobre si son bebitas o no son bebitas, por el amor de Dios. Somos Perú también, es una improvisación total con sus candidatos. Entonces, ¿a qué vamos? Por eso yo digo, Francis Allison es una buena carta, es una carta directa, un tipo que tiene experiencia en seguridad ciudadana, un tipo que puede hablar tranquilamente, se sube a los cerros tranquilamente, conversa con todos, no solo, por eso le dicen el gringo de los cerros, ¿no?
0: Francis ha estado en San Martín de Porres ya 5 o 6 veces en los cerros. Cerro Candela, Cerro La Milla, Cerro Pan de Azúcar.
1: Cinco periodos.
0: Entonces, por algo no lo han reelegido, por algo la población en Magdalena no ha visto que Francis es un buen gestor. Y más que nada, hoy la población lo que necesita es que sus candidatos den propuestas, que se dejen de enfrentarse entre ellos, de faltarse el respeto. Yo sí le pido a mi población, si me permites,
1: sí, por favor,
0: a San Martín de Porres, les pido disculpas si es que en este trayecto de la campaña ha habido algunos exabruptos con candidatos malcriados. Yo desde hoy los perdono a todos esos candidatos que nos han faltado respeto, nos han roto banderolas nos han dicho de todo.
1: Bobby, permíteme
0: la
1: un
0: población
1: consejo.
0: Quiere
1: que un haga... consejo. No respondas.
0: No, hermano.
1: No reacciones. Un insulto, y se lo digo a todos, es una persona que te ve, tiene un tacho de basura al lado, mete la mano y te lanza la basura. Uh-huh. Si tú volteas, te cae. Pero tú sigues caminando, ¿dónde queda la basura? En el suelo. Y
0: yo
1: queda en las manos
0: día,
1: de la persona. Así que mejor no respondas.
0: Hoy día los perdono.
1: Sí, no respondas.
0: Y les ofrezco la otra mejilla.
1: Tú sigue avanzando.
2: A nombre gracias, de mi vecino. Gracias a Dios que no eres como Philly, que no perdona. Porque sí, sí, pero no solamente...
1: Poco resentido.
2: No vas a ver un montón de voz. Hay granjas de voz, de memes.
1: Claro,
2: existen cuentas falsas.
1: Olvídate.
2: Te hacen pasquines.
1: Ustedes sigan avanzando. Y a eso voy. Las propuestas, que es lo que quiere la gente, porque la dificultad de las peleas, los entredichos, eso no sostiene una campaña.
2: Importante el tema de seguridad.
1: Te hace viral.
2: Seguridad ciudadana.
1: Pero eso no te sostiene.
2: El desarrollo humano de la gente.
1: Eso.
0: Hay tantos
2: problemas de agua, desagüe en los distritos.
1: Limpieza.
2: ¿No?
1: Hay tanto, San Martín de Porres es un lugar hermoso. San Martín de Porres es un distrito emergente. Colinda con Comas, con Los Olivos, con Independencia,
0: Callao.
1: Con el Callao. San Martín de Porres... ¿Qué puede esperar en el tema de limpieza si Bobby toma la rienda de este hermoso distrito?
0: Un control constante de que el servicio se cumpla tal cual es exigido en el contrato. Si no tenemos supervisión del servicio que nos dan, no vamos a poder verificar que se cumplan las metas. Hoy tenemos una empresa que ha sido contratada con unidades modernas, pero el servicio no ha mejorado. ¿Por qué? Porque no hay un control real de parte de la municipalidad ni un interés de que se cumpla el servicio. La población pide... que la ciudad esté limpia, y vamos a darle eso, como se hizo en mi gestión. Los sectores del Nuevo San Martín, donde nosotros instalamos los servicios de limpieza pública que no habían, y donde candidatos que hoy pretenden ser alcaldes, como el señor Luis Cárdenas, que en su momento fue regidor, se opuso a que le limpien la ciudad a la gente del Nuevo San Martín, y hoy quiere ser alcalde. Entonces, vamos a abrir las puertas para que toda la ciudad, sin discriminación, tenga el servicio que se merece, la limpieza que se merece, y el ornato que se merece. Yo creo que conocen la trayectoria de Bobby, 25 años trabajando con ustedes y saben que siempre hemos hecho obras. 500.000 metros cuadrados de pistas en mi gestión, 250.000 metros cuadrados de veredas. Son cartas importantísimas que no han podido ser alcanzadas.
1: Al final,
0: ¿no?
1: Eso es lo importante, Bobby, como lo mencionábamos.
0: Los hombres pasan, lo que quedan son las obras.
1: Las obras, esa es una frase emblemática. Y te lo digo, el tema de los insultos y las afrentas siempre van a existir.
2: Hay que dejar pasar.
1: Tú sigue caminando nomás, ya sabes. Ese poco de basura queda en el suelo y en la mano de la persona que te lo lanzó. Y tú ni te enteraste. Si nos vamos a Jesús María, distrito hermoso, la iglesia San José que hemos visitado tantas veces.
2: Es una iglesia neogótica.
1: Preciosa, preciosa. Recuerdo, mi padre ya no está entre nosotros, y recuerdo mucho las visitas que hacía a Don Bosco cuando estaba frente al mercado. Y ahora ya cambió de lugar.
2: Pero unas cuadritas.
1: A unas cuadritas.
2: Cuba, sí.
1: Hago mi cola, hermano. Ahí
2: sí, no, Cuba. No, sí,
1: muy
2: sí, sí, vendiendo muy
1: sigue
2: rico, además.
1: Bueno.
2: No, sí, sí. Sí. Jesús María no es muy grande, ¿no? O sea, es como después decir, como una especie de una urbanización de San Martín.
1: Y
2: ¿no?
1: se sabe pero que empezó como un barrio elitista,
2: somos cuatro
1: ¿no?
2: kilómetros
1: empezó
2: y medio.
1: Empezó medio pituco Jesús María, ¿no?
2: No, Jesús María siempre ha sido de clase media, lo que pasa es que tiene un sector que era muy cercanamente a San Isidro,
1: sí.
2: donde están las supercasas, ahora
1: sí.
2: que hay edificios nuevos,
1: sí,
2: etcétera.
1: Sí, sí, sí.
2: Obviamente las casas
1: hermosas,
2: vecinas, ¿no? Claro, San Felipe
1: sí.
2: o La Begoya,
1: sí.
2: ¿no? Por donde está el Canal 2, todo ese
1: tipo de cosas. Claro.
2: Entonces, pero,
1: sí.
2: pero en general siempre fue un distrito de clase media. Entonces,
1: distrito hay, bonito, ¿eh?
2: Sí, mira, tiene sus zonas muy republicanas,
1: sí.
2: como la Plaza San José, que es una zona muy republicana. Tiene estructuras de dos niveles, por ejemplo. Tienes la parte de 28 de julio a lo que es la Avenida Cuba,
1: sí.
2: y de ahí de la Avenida Cuba tienes a Usara y Junín y a San Felipe, de San Felipe hasta 28 de julio.
1: Aparte está bien organizadito, te lo digo, porque yo
2: sí.
1: trabajé 4 años en Frecuencia Latina y llegaba muy rápido.
2: Sí.
1: O sea, bien organizado.
2: Bueno, ahora tenemos problemas de tránsito.
1: Ahora ya, imagino
2: ya,
1: por la cantidad.
2: Por la densidad
1: de
2: poblacional y los vehículos
1: claro,
2: que cruzan.
1: Claro, lo que pasa es que antes en esa esquina, a 2 cuadras de Canalos, había una casa donde habían pues 6 personas.
2: No,
1: ahora hay
2: 250,
1: 250 personas.
2: Claro, pero además Jesús María es el ombligo pues, de Lima, porque
1: también.
2: Cruzas, te viene el INSE, viene Magdalena.
1: Vas
2: viene
1: a pasar
2: Cercado,
1: de
2: entonces,
1: todas maneras.
2: San Isidro,
1: claro.
2: Etc, claro, entonces pasas por
1: sí,
2: todos lados.
1: Sí.
2: Uno de los principales problemas de Jesús María es la percepción de inseguridad. Si las calles están oscuras, tenemos que iluminarlos con LEDs, ¿no? Esas luces LED.
1: Sí.
2: Hay que hacer que presencia de serenazgo esté en la calle. Es una de las propuestas que tenemos.
1: Es
2: teníamos
1: importante el
2: teníamos
1: tema de la
2: 535,
1: seguridad.
2: Ahora hay que poner 600. La tecnología, lo que es la identificación facial, ese
1: uh-huh.
2: tipo de cosas que se hace, también es importante. Nosotros fuimos el primer distrito en traer dron. Tanto es así que el Canal 2 y Canal 9 nos pedían prestado el dron. Nunca,
1: ¿ah, sí?
2: nunca existía.
1: ¿Ah, sí?
2: Tuvimos un serenazgo aéreo que hay que recomponer.
1: Claro.
2: Y obviamente que coordinar con la Policía Nacional y lo que es el Serenazgo Sin Fronteras es una radiofrecuencia. Pero algo muy importante que Jesús María... que está cercanamente a San Isidro también, le ha gustado y nosotros estamos llevando esta propuesta, pero con una accesibilidad para el adulto mayor y para todos y que sea pet friendly, que es el Expreso Jesús María.
1: El Expreso
2: Jesús es un bus gratuito para que todos los vecinos de Jesús María se puedan trasladar por diversos lugares. Entonces a la Plaza José, Cristina San Felipe, San Felipe a Campo Marte.
1: Lo que tiene ahora San Isidro, pues, San Isidro, ¿no? Un servicio
2: pero
1: gratuito.
2: La idea es que sea con accesibilidad para el adulto mayor con rampa y que también que puedas la posibilidad de llevar a tu mascota para ir a un parque de mascotas que hicimos en el Campo Marte. ¿No?
1: Importante lo que tú has dicho, las rampas en los buses que permiten que las personas con habilidades diferentes que están en silla de ruedas puedan acceder.
0: Y ese es un tema,
1: las personas que usan
0: un tema que a veces no es contemplado en el tema social. Mira, por ejemplo, en San Martín de Porres, nosotros tenemos un enfoque directo con los jóvenes. Uh-huh. Hoy les vamos a crear las academias preuniversitarias gratuitas para que puedan enfocar su futuro con más realismo y tengan la oportunidad de salir adelante.
1: Qué bueno.
0: Y aquellos jóvenes que tengan la capacidad van a ser becados por la universidad para que terminen su carrera. Hoy tenemos campos deportivos enrejados que no permiten que nuestros niños y jóvenes, si no tienen la plata en el bolsillo para jugar, puedan hacerlo. Todos los campos deportivos a partir del 1 de enero del próximo año van a ser devueltos a la comunidad.
1: ¿Y por qué los han cercado?
0: Porque la población piensa que es propietaria o la municipalidad hace una inversión tremenda, pero dice, si quieres jugar, te cobro. Y eso no es.
1: Eso no es.
0: No es así, porque los campos
2: gratis,
0: deportivos y los espacios de parques tienen que ser respetados para toda la población.
2: En Campo Marte teníamos también canchitas gratis y canchitas obviamente que reformamos y se pagaban, pero al vecino tenía un descuento.
1: Claro,
2: igual, por ejemplo, cuando ibas a la,
1: favorece,
2: cuando
1: pues,
2: ibas
1: ¿no?
2: tú mismo, a la Feria del Libro también que la pusimos también, ya que
1: Preciosa.
2: No estaba en Jesús María,
1: ahora
2: también tiene descuento.
1: Pues,
2: ibas al Minimundo o a la pista de patinaje con descuento.
1: También.
2: O sea, le dábamos descuento porque trabajábamos mucho con los niños, los jóvenes o los adultos mayores. Tenemos un Mundo Bus, teníamos la Casa de la Juventud, también hacíamos la preuniversitaria, la clase de idiomas.
1: Sí.
2: Entonces, un poco para reformar becas y semibecas. Mira, cuando se hizo el mall de Jesús María, yo al mall le saqué no solamente 100 estacionamientos para los vecinos de la residencia de Salaverry que estaban al costado, pero le sacamos también colocación laboral. Fueron dependientes de Promar, de varios lugares ahí, ahí trabajaron muchos chicos.
1: Y
2: tuvimos
1: bien.
2: Algo
1: sí.
2: que sería bueno que lo copies también en San Martín de Porres,
1: claro.
2: Porque estoy seguro que tú te vas a salir alcalde, que es la promoción del intercambio cultural de chicos de Alemania que vinieron a Jesús María y de Jesús María los mandamos a Alemania.
1: Qué lindo.
2: Con un alcalde que era peruano-alemán,
1: que
2: era de Fichtelberger. Entonces, ¿qué sucede? Que los chicos alemanes venían, se quedaban en casas de los peruanos, tomaban los insumos de la cultura peruana y los chicos peruanos se iban a Alemania y también. Ya muchos de ellos han viajado, están en el extranjero.
0: Claro. Yo más bien te diría que reforcemos nuestra cultura, que le demos a los jóvenes sectores donde a aprender el folclore peruano,
1: eso.
0: Donde reforzar nuestra cultura,
1: sí, saber dónde venimos.
0: Donde amar tu país.
1: Claro.
0: Yo creo que más es importante, creo, el intercambio cultural, pero darle a los jóvenes en quinto de secundaria, cuarto de secundaria, que conozcan, por ejemplo, las huacas que hay en tu sector. Que sepan amar las danzas.
2: Que bueno fuera que vieran a huaca, pero no tenemos.
0: Que sepan amar las danzas. San Martín de Porres hay más de 30 huacas.
2: Sí.
0: Entonces allí tenemos que reforzar. Y hay un tema importante que no se está tomando. Justo hablaba el tema social, Quique. Nosotros tenemos en San Martín de Porres gran incidencia de niños con trastorno del espectro autista. Y las terapias son carísimas.
2: Sí, es verdad.
0: Vamos a crear las unidades municipales de terapia para estos chicos. Nosotros no tenemos hoy el tema con niños con habilidades especiales, también vamos a potenciar lo que es todo el trabajo con ellos. Y eso se está dejando de lado. Yo donde camino, porque yo camino todos los días y no termino de recorrer San Martín de Porres, salen y nos dicen, Bobby, necesitamos apoyo para estos niños.
1: Hoy nuestro
0: trabajo va a ser muy directo con la población.
1: Eso es importante, marcarlo.
2: Nosotros le pusimos la casa Gotitas Corazón de Amor.
1: Qué bonito.
2: Nosotros construimos una casa para niños con habilidades especiales, que básicamente diferentes.
1: Eso.
2: Y aparte hicimos una casa de justicia, que era también OMAP, Centro de Conciliación, que era asesoría jurídica para prevención de riesgos, maltrato familiar, sobre todo psicología de la mujer.
1: Qué bonito.
2: Y era muy bueno. Entonces, era una casa de justicia registrada con el Ministerio de Justicia.
1: Qué bonito el término que tú utilizas, niños con habilidades diferentes. Esto hay que marcarlo. No hay minusvalidad,
2: no hay
1: discapacidad. No. Son niños con habilidades diferentes. Y el trabajo hay que hacerlo con los padres.
0: Y el Estado tiene
1: el trabajo
0: que
1: hacerlo con los padres.
2: Básico, los padres.
1: Y lo que tú mencionabas, permíteme un segundito, el tema del intercambio entre estudiantes de Alemania y estudiantes del Perú. Qué interesante, porque en Alemania, ustedes saben, existe el curso de la felicidad y liderazgo para chicos de secundaria. Deberíamos tenerlo.
2: Pero tú
1: tomabas
2: el tema de folclore, nuestros chicos.
1: También, a ver de dónde viene.
2: Se llevaban el folclore allá.
1: Lindo.
2: Y exportábamos.
1: Lindo.
2: Nosotros en la Casa de la Juventud también hacíamos mucho ese tipo de cosas. Pero, mira, una cosa importante son los hermanamientos entre municipalidades.
1: Eso.
2: Y ahora que estamos aquí, vamos a hermanar San Martín de Porres con Jesús María también para algunas cosas importantes.
1: A pesar que no somos colindantes,
2: no,
1: estamos trayendo la mano.
2: No,
1: listo.
2: Para intercambiar opiniones e ideas.
1: Claro.
2: Nosotros fuimos parte de un sistema que se llama Instituto Calorífico de Salud, que fue el distrito considerado un distrito seguro, pero también los distritos, ¿sabes qué? De la comunidad del Mercosur. En Mercosur nos inscribíamos y venía gente de todas partes de Latinoamérica para experimentar de Perú, y nosotros viceversa. Nos nutríamos esa información.
1: Trabajemos ahora con el Escudo de las Américas, pues, que incluye a 14 países.
0: Vamos a trabajar. Hay un tema importante en el tema de seguridad. Muchos se quejan en los sectores, por ejemplo, de San Martín de Porres, o Lima Norte, Lima Sur, que son las Limas olvidadas, las Limas que no son visibilizadas. El tema de la falta de policías. Hay un convenio firmado en 2018 en San Martín de Porres, donde yo fui alcalde. Fueron todos los alcaldes de Lima Norte a firmarlo, donde íbamos a comprarle el franco al policía. O sea, el policía iba a trabajar con nosotros, ¿no? Y vamos a comprarle el franco al policía. 70 policías por turno en 35 camionetas van a patrullar San Martín de Porres. Yo escucho hoy día la propuesta de crear una policía municipal. O sea, formar un cuerpo de policías que dependan de la municipalidad. ¿Y dónde está la labor de la Policía Nacional, a la cual tenemos que apoyar realmente, a la que tenemos que darle todas las facilidades para que cumplan su función? Yo creo que tenemos a la policía, tenemos a la inteligencia que tiene que entrar.
1: Hay que trabajar de la mano.
2: Eso es finta. Es una propuesta de Brusque, es finta.
1: Hay que trabajar de la mano, pero de manera...
2: Es finta y es una propuesta de
1: manera consistente.
2: Que también es finta. O sea, eso no está estructurado.
0: El tema de la Policía Nacional es un disparate. Y eso es lo que no quiere la población, que le sigan vendiendo, porque nos están matando. Entiendan, por favor.
1: Hay que tener cuidado con eso. Como dices tú.
0: Aquellos políticos que ofrecen cosas que no van a funcionar. La población pide a gritos que le den seguridad.
2: Hay que decirle también a la presidenta que jale un poquito de lo bueno de su papá, ¿no? De lo bueno, ¿no?
1: Sí.
2: Porque tiene que tener más carácter. Yo hablaba con Bobby y le decía, ¿sabes qué? La China tiene que tener un poquito de lo que hace el presidente de Colombia, ¿no? Un poquito más de pantalones en el lado de la mujer, obvio.
1: Bobby, Quique, ustedes son coincidentemente postulantes a la alcaldía de San Martín de Porres y Jesús María, respectivamente, por Avanza País. En la cámara número uno, por favor, Bobby. ¿Por qué deberían votar por ti en las próximas elecciones? En un minuto, vamos a ver tu capacidad de síntesis. Te voy a tomar el tiempo. 3, 2, 1, va. Un minuto.
0: Vecinos, ustedes nos conocen, son 25 años trabajando juntos, con obras que han sido plausibles, con 500.000 metros cuadrados de pistas, 250.000 metros cuadrados de veredas. Una labor social que nunca ha parado. La experiencia no se improvisa y se gana con los años de trabajar juntos. Hoy tenemos que darle el poder al vecino. Que el vecino forme parte de la gestión para poder cometer menos errores y poder darle eficiencia y control. La honestidad siempre ha sido una carta de presentación de Bobby Matos y de su equipo. Hoy les pido que se sumen a este gran trabajo con Bobby Matos, marcando los dos trenes de Avanza País, Francis Allison en Lima y Bobby Matos en San Martín de Porres.
1: Perfecto, menos de un minuto. Quique, por favor, a la cámara número 2. Iguala, dame un segundo. 3, 2, 1, va, un minuto.
2: Vecino Jesús María. Se acerca este 4 de octubre las elecciones municipales. Tienes para escoger más de lo mismo, que es Renovación Popular, que es el destrozo del Campo Marte, eso es la realidad, es una descripción fáctica, o una improvisación, que Somos Perú, que hace payasadas, que copia las propuestas, que es una persona o en todo caso un personaje que no tiene idea clara, y es algo que se dice un salto al vacío, de lo que nos han venido del 2015 para la fecha. Y otra propuesta que es la nuestra, que es retornar a la seguridad ciudadana como eficiente como teníamos en Jesús María 2007-2014, a la modernidad de Jesús María, al valor que Jesús María tiene que tener y al desarrollo humano con los niños, con los jóvenes, con los adultos mayores. 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Tienes que recordar que Jesús María puede ser mejor y va a ser mejor con nosotros. Para eso, los dos trenes de Avanza País, los dos trenes de Enrico Crospoma. Gracias.
1: 59 segundos. Exacto. ¿Qué tal precisión, ¿eh? El próximo 4 de octubre, los vecinos de San Martín de Porres y Jesús María tendrán el poder en sus manos y la elección a definir. Una canción para cerrar, Bobby. ¿Qué canción te gustaría compartir con tus vecinos de San Martín de Porres?
0: Bueno, el rock en español es mi pasión. Es una canción que dice, tira para arriba.
1: Buena Miguel canción, Mateos. Miguel Mateos.
0: Siempre
1: para arriba. Tenemos, ahí está. Qué fuerte, ¿ah? ¿Eh? Esa época alternativas a la discoteca Reflejos,
0: claro,
1: ahí.
0: Claro, íbamos a Reflejos. Estabas en el tío 92.
1: En ese momento, claro, en el 92.
0: Claro, y bailábamos.
1: Qué
0: con
1: buena
0: toda
1: época,
0: la,
1: ¿no?
0: Toda la gente, un saludo a toda la gente rockera en San Martín de Porres. Eso. Vuelven los Javis Rock, ya sabes.
1: Eso. Quique, una canción. Yo soy, compartir.
2: Yo soy más romántico.
1: Tú eres más romántico. Más, ¿no?
2: Ha venido Robin Williams, que me encanta.
1: Ah, tú eres la época directo al corazón.
2: Sí, Angel, que me gusta este cantante británico, porque de verdad que tiene muy buena música, ¿no?
1: Qué linda canción, la tenemos.
2: Lo que pasa es que tiene unas baladas en inglés que se pueden escuchar.
1: Ah, sí, claro. There's an angel. Bobby y Quique, muchas gracias.
2: Gracias,
0: muchísimas gracias, doctor Felipe.
1: Ha sido una agradable conversación, espero que lo hayan disfrutado también.
2: Muchas gracias.
1: Gracias,
2: hermano.
1: Gracias,
2: gracias.
1: Gracias. Vamos a una pausa. No se vayan, por favor, una recomendación para compartir con los amigos, con los candidatos también. 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Bobby, Quique, muchas gracias por esta conversación. Felipe. En la que incluimos también de manera muy especial a Philly Butters, que se acercó a saludarlo de manera muy, muy espontánea. Muchas gracias, éxitos en la contienda, y que el próximo 4 de octubre los resultados les favorezcan.
2: Gracias.
1: Vamos a una pausa y regresamos.

0: 11 y 44. 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

0: Nos separan 12 minutos del mediodía, a las 11 de la mañana con 48 en esta parte del mundo. Un abrazo para todos aquellos que se encuentran en Lima, en diferentes lugares de nuestro país y fuera también, porque nos siguen a través del streaming, de las redes sociales, y estamos en televisión directamente y en la radio con fe. Históricamente, el distrito de Chorrillos es uno de los más emblemáticos. La historia nos lleva al recuerdo de José Olaya y lo importante que fue para el Perú la acción de José Olaya y todos los chorrillanos que son parte de nuestra historia. Pero históricamente Chorrillos nace desde este brote de agua natural del acantilado, estos chorritos que le da nombre a este lugar hermoso llamado Chorrillos. Los chorrillanos tienen una oportunidad este próximo 4 de octubre de elegir a su alcalde. Avanza País propone a Richard Cortés y Somos Perú a Ricardo Vázquez, que se encuentran con nosotros en esta conversación. Ricardo, bienvenido, un placer tenerte en el programa.
1: De igual manera, Héctor Felipe, y muy feliz, ¿no?, de estar acá debatiendo con un colega político como es Richard Cortés.
0: ¿En algún momento te llamaron Richard a ti o siempre a Ricardo?
1: No, Ricardo.
0: Ricardo.
1: Sí.
0: Richard, bienvenido, un placer tenerte también.
2: Muchas gracias, Héctor Felipe, gracias por la invitación y estamos acá como con este talante democrático que demuestra también el doctor Vázquez Laguna, ¿no?
0: Y la pregunta, ¿a ti en el momento te llamaban Ricardo o siempre Richard?
2: No, siempre Richard.
0: Siempre Richard.
2: Siempre Richard. Mi gemelo se llama Roger, por eso Ri-Ro.
0: Ah, mira.
2: Así es.
0: Qué interesante, qué interesante. Un abrazo para tu gemelo.
2: Gracias.
0: Vamos directamente a las propuestas. Chorrillos, como lo mencionaba, es un distrito emblemático de nuestro país. Históricamente, por el tema del brote del agua natural del acantilado, es que recibe su nombre. Pero Chorrillos siempre ha sido un distrito que ha crecido de una manera increíble en los últimos 20 o 30 años. De que tengo un uso de razón, mi padre compró un terreno en lo que es ahora La Encantada, ¿cierto? ¿Que sigue siendo de Chorrillos o estaban proponiéndolo para Surco? Eso quería preguntar.
1: Sigue siendo,
0: porque había una propuesta de hacerlo de Surco hace algunos años. Yo prácticamente he vivido en esta playa durante todos los veranos entre los 5 y 12 años. Y es hermoso este lugar, pero 10 minutos antes o de repente 8 está la curva de Chorrillos, donde está San Genaro, donde está Buenos Aires de Villa, donde está Vía Marina, que es un lugar que ha crecido muchísimo. ¿Cuál es la proyección de Chorrillos? ¿Seguir en el tema del crecimiento? ¿Iremos al tema vertical o seguiremos en el tema horizontal? Esa es la pregunta que yo te hago, Ricardo.
1: Yo creo que ya no hay espacio en Chorrillos, como sabemos. Gran parte del Morro Solar ha sido invadido por diversos pueblos. En cada gestión de alcalde se han ido sumando nuevos pueblos.
0: Sigo ganando espacio ahí, ¿no?
1: Pero ya no hay.
0: Ya no hay espacio.
1: Ya no hay espacio, ¿no? Si bien es cierto, ¿no? Las últimas invasiones tienen vista al mar. No algo paradójico,
0: claro,
1: ¿no?
0: Como fue San Genaro en algún momento, pues, claro, ¿no? Que comenzó a crecer poco a poco.
1: Sí.
0: En la época de los 80, 90, ¿no?
1: Claro, y nuestro objetivo, ¿no?, como autoridad, es de que ya no haya más invasiones. Y yo creo que la solución es de que haya presencia, ¿no?, de autoridades municipales como los Serenagos, los policías municipales, para que estén atentos ante una posible nueva invasión.
0: Richard, ya no hay espacio en Chorrillos.
2: Bueno, técnicamente efectivamente no hay espacio, Chorrillos tiene 40 kilómetros cuadrados, pero creo yo que lejos del espacio está el derecho de la Constitución de tener un predio, una casa o un hogar. Claro, y aquí claro, uno de los principales impedimentos ha sido que el Ministerio de Cultura no ayuda con la desafectación. Si lograra hacer la desafectación, podríamos tener un crecimiento urbano un tanto más sostenible y sobremente adecuado. ¿Y para qué? Para que muchas familias que necesitan una vivienda honorable no pasen 15 o 20 años sin luz, sin agua y sin desagüe. Entonces, este saneamiento es el que se tiene que realizar porque hay muchos asentamientos humanos que se encuentran en este momento y que no gozan de esos servicios.
0: Sin ir muy lejos, la presidenta Keiko Fujimori hizo una visita a San Genaro, lugar en el cual hace 40 años no hay servicio de agua potable.
2: Efectivamente.
0: Siendo una organización que ya prácticamente está establecida con vías de acceso y todo lo demás. Ahí no hay agua potable tampoco, Ricardo.
1: No, no es tanto así. Hay que tener presente, ¿no?, de que existe San Genaro, más denominada como San Genaro 1. Ahí hay todo. Ellos tienen registro de los predios, los registros públicos, todos los vecinos están reconocidos ante esa entidad.
0: ¿Qué sector de San Genaro es el que tiene esta dificultad?
1: El 2 y 3.
0: El 2 y 3, correcto. O sea, estamos hablando del 1.
1: El 1 tiene todo.
0: El 1 tiene todo.
1: Tiene pista, veredas.
0: Perfecto. El 2 y el 3 el que está con la afectación.
1: Claro.
0: Pero tiene muchos años con esto también.
1: Lo que pasa es que son invasiones que oscilan entre los 25 y 30 años.
0: Y si nosotros hablamos, Richard, de la parte de la avenida Huaylas, donde ahora está el nuevo penal de mujeres que ha sido construido hace algunos años, ese lugar, yo lo comentaba al principio, yo iba de muy pequeño a esta playa que mencionaba, y nosotros como travesura cruzábamos esta pista e íbamos a los pantanos, a los pantanos de Villa y lo que están donde estaba la fábrica Luchetti. También eso era pantano total. Ahí nosotros buscábamos acuarios, era nuestra diversión de niños. En este lugar se han construido ya casas, pero el suelo se ha reforzado. ¿Saben ustedes eso?
2: Bueno, técnicamente algunos han aprovechado ese vacío legal que hay en la zona de los pantanos de Villa, porque está bajo jurisdicción de SERPAR. Entonces, quien administra y controla el crecimiento urbano de esa zona es SERPAR. Pero también la desidia de las gestiones anteriores de no haber puesto mano dura en la zona. Incluso algunas construcciones sobrepasan los parámetros indicados, de los cuales ahora en gestión me ha tocado corregirlos o detenerlos. Sacamos una ordenanza justamente para evitar el crecimiento, digamos, de algunos edificios que se aprovechaban gracias a esta ley de vivienda social. Uh-huh. Construían departamentos de 30 o 40 metros cuadrados para tener una elevación de 3 o 4 pisos más. Uh-huh. Y todos sabemos que en la Encantada de Villa no hay edificios de beneficio social, ni tampoco en el Malecón. Zonas más exclusivas del distrito.
0: Es cierto. Pero este lugar, que es Los Pantanos, que está frente a la fábrica o al lado de la fábrica que yo menciono, ¿ha habido estudio de suelo para edificar ahí casas de habitación?
1: Mira, Felipe, hay que tener presente, ¿no?, de que hace 30 años eso era vacío totalmente. O sea, no había cercos, no había casa, no había depósito.
0: Había,
1: ¿no?,
0: acceso, por eso yo he caminado de niño por
1: claro,
0: ahí,
1: te lo comentaba. Solo existió, ¿no?, la construcción de Luchetti, que en el 2001, 2002... No fue clausurado, no, nunca se demolió, pero lo que ha sucedido en la realidad es que en cada periodo de un alcalde han ido invadiendo, con la anuencia, ¿no?, con el...
0: Se iba ganando espacio.
1: El ahí, consentimiento, ¿no? No, o sea, de una forma, bueno sería, ¿no?, que invadan, ¿no?, un grupo de personas, 50, 100 personas. Han invadido empresarios y se han apropiado de esas zonas y han cercado y seguramente han sacado su constancia de posesión, documentos, claro, con el alcalde que ha permitido,
0: claro,
1: eso,
0: claro,
1: y se han apropiado.
0: Claro.
1: Entonces yo tengo también como objetivo revisar, ¿no?, cómo han sido, ¿no?, esas
0: esos títulos posesiones. De posesiones, claro, claro, claro.
1: Y si amerita dejarlo sin efecto, porque como digo, ¿no?, yo recuerdo cuando iba al sur hace 25 años, 30 años, no había nada de eso.
0: Es
1: ahora
0: cierto.
1: Está todo invadido.
0: Te lo comento porque yo lo he visto y esto me preocupa porque un sismo de alta intensidad podría en un terremoto colapsar todos así estos espacios, claro, porque el suelo no fue preparado.
1: Es húmedo.
0: Para,
1: es húmedo,
0: o sea, es pantano.
1: Claro.
0: Digo, yo he caminado por ahí, o sea, yo estoy conversando con ustedes y estoy imaginando mis experiencias de niño en este lugar. O sea, era nuestra diversión caminar entre los patos y jugárnosla pasando por los troncos, en fin, ¿verdad? Era la diversión de ese tiempo de los chicos, ¿no?
2: Así es.
0: Que llegábamos, porque yo no vivía en Chorrillos, pero sí llegaba de visita. Y disfrutaba los fines de semana, de repente, no sé, pues cada una vez al mes caía por ahí, ¿no?
1: Claro.
0: Pero les digo, a mí me preocupa eso, porque es difícil entender cómo una persona se animó a hacer edificaciones de hasta 2 o 3 pisos en este lugar donde el suelo no lo permite.
2: Claro, en este caso nosotros tenemos ya una ordenanza que impide la construcción en zonas como las que acabas de mencionar, porque todos sabemos que la zona, tal como le decimos, pantanos de vía, no pueden tener edificaciones por encima de los 2 pisos.
0: Claro.
2: Y lamentablemente algunos empresarios, tal coincido con el doctor, esos malos empresarios que han ido ganando terreno bajo la viveza de poner desmontes en las noches y ante la falta de control de SERPAR, a veces nosotros debemos solicitar que los pantanos de vía sean administrados netamente por la municipalidad de Chorrillos.
0: Y se entiende que los pantanos de vía es un lugar protegido.
2: Efectivamente, pero SERPAR no le da el interés correspondiente.
0: ¿Qué pasa ahí?
2: Desidia, falta de voluntad. La única manera de cuidar los pantanos de Villa es que la propia municipalidad de Chorrillos lo administre, lo cuida. ¿Por qué? Porque es nuestro barrio, es nuestro distrito.
0: Es hermoso.
2: Así es. SERPAR y también SERFOR no le dan ese refuerzo necesario de la fiscalización propia, ¿no?
0: Y la ecología que gira alrededor de esto,
2: así
0: ¿no?
2: Es
0: hermoso. Podría ser un punto de visita de fin de semana, porque inclusive sé que hay un mirador,
2: sí,
0: pero que no tiene la frecuencia de visita que debería, porque no lo promocionan, en fin, hay una, como dices tú, una desidia por parte de las autoridades. Y la iluminación también.
1: Y eso
0: es importante.
1: Que por los Panamericanos, se hizo la nueva pista y se alumbró, porque antes era peor.
0: Era peor, sí.
1: No, y en un momento habían estadísticas que mensualmente dejaban 3 o 2 muertos ahí.
0: Sí. Era
1: un botadero de
0: sí, de verdad, afinadas. De verdad, es cierto. Mira, lo que tú dices es cierto. Ajá. Se registraban ese tipo de acontecimientos tan tristes con personas que dejaban este lugar porque no había, pues, cámara de vigilancia, no había iluminación. No, y no, ahí, puro. Saliendo de los pantanos de vía o llegando a los pantanos de vía, que es hacia la derecha, vas hacia La Encantada y vas hacia Las Brisas, claro, que es otro balneario, correcto, uh-huh, que también está en condiciones muy parecidas. Claro. Y hay un club ahí muy conocido y todo lo demás. O sea, el lugar es lindo.
2: Claro, el esa potencial parte, que tiene es abismal.
0: El potencial que tiene ese lugar es hermoso. Y te digo, como travesura nosotros pasábamos la pista hacia el otro lado, pero ahí ya no hay un lugar para caminar o para divertirse.
1: Lo han sacado todo.
0: Lo han sacado para hacer travesuras. Ya no, los niños
2: ya
0: no hacen
2: se
0: travesuras.
2: Puede, ya no pueden hacer travesuras.
0: Ya no pueden hacer travesuras en ese lugar. Porque era muy divertido, digo, caminar entre los pantanos, jugársela. Bueno, era parte de la niñez, ¿no? Pero les digo, Chorrillos es un lugar hermoso.
2: Así es.
0: Ustedes tienen una labor muy importante en el tema de la seguridad ciudadana, que es importante también. ¿Cómo vas a enfrentar, en caso Ricardo seas elegido,
1: mira,
0: el tema de la seguridad?
1: Dentro de mi plan de gobierno y dentro de mis volantes que yo entrego a todos los vecinos chorrianos, yo siempre digo una verdad, de que el responsable de la seguridad ciudadana es el Ministerio del Interior. Y lo digo esto porque muchos candidatos engañan, constantemente mienten y salen en sus propagandas que yo terminaré con la delincuencia, que yo... Claro.
0: Arma en mano.
1: Y es mentira.
0: Eso es bien peligroso.
1: Es mentira.
0: Sí, es muy peligroso.
1: Es mentira eso. Sí. Porque tendríamos que cambiar la constitución, tendríamos que cambiar, ¿no?, su reglamento del Ministerio del Interior, ¿no?, y todas las leyes que existan en razón a la seguridad, ¿no? Entonces, bajo esa prohibición legal y real, nosotros proponemos darle una estructura a la policía que está en el distrito, ¿no? En Chorrillos tenemos 4 comisarías, la de Huayla, la de La Curva, San Genaro y el Tupa, o Mateo, más conocido. Entonces, nosotros debemos hacer un modelo como lo hace Miraflores, como lo hace Surco, ¿no? O sea, ellos dotan de puedo decir, ¿no?, cuando se comete un hurto o un robo, mandan la información, mandan los videos y la policía con el agraviado, ¿no?, y el fiscal puede identificar, ¿no?, al posible delincuente, lo capturan y lo procesan, ¿no? Pero en Chorrillos no funcionan las cámaras, no hay cámaras. Entonces, yo creo que ese es un punto, ¿no?, de dotar, ¿no?, herramientas para que la policía, ¿no?, de los 4 sectores puedan tener, ¿no?, armas para poder, ¿no?, combatir la delincuencia. Claro. Número 2, ¿no?, también aumentar el número de serenos, ¿no? En algún momento se precisó que existían 800, 900 serenos, pero eso no se veía. Más aún que había un reportaje hace unos días, esto Felipe, de que existen, ¿no?, servicios y proveedores falsos, inexistentes. Entonces, justamente ahí se establece, ¿no?, de que tampoco no es real que hayan existido esos números de serenazgo en los tiempos de esta gestión, sobre todo de Fernando Velasco.
0: Richard, tu propuesta de seguridad para los próximos 4 años.
2: Bueno, la propuesta que nosotros tenemos no es algo que va a empezar en el 2027, es algo que ya se está realizando, porque por primera vez en la historia del distrito se va a invertir 4 millones de soles para poder proporcionar al distrito la primera central de videovigilancia a nivel C4. Uh-huh. ¿Y por qué lo digo por primera vez? Porque nunca se ha invertido de manera directa a un hecho específico. Sabemos que tenemos cámaras que están deficientes, pero ¿por qué? Porque no han tenido el presupuesto adecuado. Esta inversión se hace a través de obras por impuesto, ya ha sido aprobado en sesión de consejo y no va a empezar a funcionar en el 2027, va a empezar a funcionar este año porque así lo determina Proinversión y Contraloría. ¿Qué vamos a tener? Al final de 2030 debemos tener 3 centrales de biovigilancia con 444 cámaras con inteligencia artificial, con reconocimiento facial y plaqueo de carros. Uh-huh. Este plaqueo de carros tiene que estar interconectado con la Policía Nacional del Perú para determinar incluso qué carros, obviamente dentro de la base de datos, no corresponden al distrito. Correcto. Y también el reconocimiento facial. Ese es nuestro trabajo de manera preventiva. Uh-huh. Sabemos que la Policía Nacional del Perú lucha contra el crimen organizado. Nosotros como Serenazgo no tenemos la capacidad para enfrentar, pero sí podemos trabajar de manera preventiva. Y esta central de videovigilancia, que va a ser instalada este año antes del 31 de diciembre, nos va a dar una muestra clara de cómo se trabaja en Chorrillos con tecnología.
0: Perfecto. Ricardo, Richard, ¿ustedes desde cuándo viven en Chorrillos o toda la vida? Ricardo, tú.
1: Yo tengo 5 generaciones.
0: 5 generaciones.
1: Sí, tanto es así que tenemos una cruz denominada Cruz de los Hermanos Vázquez de Solar.
0: Wow. O sea, José Olaya era tu tío abuelo.
1: No, mi papá es apellido Olaya.
0: Ya ves.
2: Mira, ya no puede ser más.
1: Su vecino, su vecino. Hay un historiador que dijo, ¿no?, que su guerrero apellido de Olaya era Laya.
0: Sí.
2: Alaya.
1: Laya.
0: Laya. Sí, ah, mira, hay una historia.
1: Bueno, sí.
0: Una historia sobre
1: y
0: eso.
1: Y aparte, hablé con otro también historiador.
0: Ya.
1: Y me dijo que Chorrillos era un estado chiquito. ¿Por qué? Porque se encuentra en la escuela militar.
0: Sí.
1: En Chorrillos.
0: Sí.
1: Y ni un oficial del ejército no puede dejar de pasar ahí para ser, ¿no?, cadete.
0: Sí.
1: Y también sucede lo mismo con la policía.
0: Que también tiene su escuela ahí.
1: Así es. La única escuela en Perú.
0: ¿Y en la Chorrillos. Campiña o Matelini es?
1: La Campiña.
0: La Campiña.
1: Y sí, tenemos la Fuerza Aérea que colinda con Sagitario.
0: Claro, que ahí está.
1: Y La Palma también, que es Chorrillos. Y tenemos también un destacamiento de la Marina.
0: O sea, tenemos un lugar privilegiado, Chorrillos.
1: La, la Fuerza Armada y la policía.
0: ¿Y tú, familiar de quién eres, Emma?
2: Bueno, no, en mi caso no, yo soy Cortés Melgarejo. Sí. Vine a vivir a Chorrillos cuando tenía 2 años porque mi padre falleció. Yo soy apurimeño.
0: ¿Con tu gemelo?
2: Efectivamente, yeah. Con mi gemelo y toda mi familia. Nos fuimos a vivir a San Genaro en aquellas épocas, en los años 80.
0: Claro.
2: Donde yo por eso es que entiendo la necesidad
0: sector
2: de mi vecino.
0: Uno.
2: Sector 1.
0: Donde sí había agua.
2: No. En los años 80 no había nada. ¿Ves? Ahí nos pasamos 15 años sin tener absolutamente nada. Por eso es que entiendo la necesidad de algunos vecinos y amigos que viven en las zonas altas,
0: claro.
2: Porque yo he vivido hasta los 15 años sin luz, sin agua y sin desagüe.
0: Lugar que colindaba con Villa Marina.
2: Efectivamente,
0: está
2: la primera zona.
0: La calle Santanita.
2: Santanita, San Patricio.
0: Donde estaban las grandes fábricas hace mucho tiempo.
2: Hace mucho tiempo había buenas fábricas
0: y ahí. Y colindaba pues con la época en la que todavía ni siquiera existían los cedros de Villa.
2: No, para nada.
0: Estaba La Encantada, que el lugar donde yo hacía las travesuras. Pues.
2: Nadie se imaginaría en sus mejores épocas que San Genaro hubiese tenido ese crecimiento.
0: Imagínate,
2: tan grande.
0: Pero
2: en
0: ustedes
2: lo absoluto.
0: Han conocido entonces el primer metropolitano que hubo en Lima, que eran los Ícaros.
2: Claro.
0: Que tenían su...
2: Claro, el bus, ahí justamente...
0: Claro, que tenía su paradero. Ahí tenía su paradero.
1: Tenía la denominación el 4.
0: El 4.
2: El 4. En ATU, ¿no?
0: Claro, que eran los articulados.
1: Y eran también unos que eran pegables.
0: Sí, los
1: que
0: articulados.
1: Eran dos cuerpos.
0: Eran los
2: Y ese servicio funciona mejor que lo que tenemos en
0: el metropolitano. Sí, los
1: metropolitanos. Estaban en Tarapacá.
0: Sí.
1: Ahí estaban su...
2: El fuerte Tarapacá.
1: Su paradero.
0: Ahí era el lugar en el cual se juntaban, como paradero, pues final,
2: claro,
0: ¿no?
2: Efectivamente.
0: Pero si hablamos del transporte y movilidad, ¿qué podemos hacer? Lamentablemente, como tú bien lo mencionas, Richard, esos Ícaros funcionaban mejor que el metropolitano.
2: Así es. No había necesidad de tener esos cuellos de botella que en estos momentos existen, ¿no?
0: Complicadísimo, ¿no?
2: ¿Qué es lo que nosotros tenemos proyectado como gestión? Es la avenida Huaylas está completamente congestionada. Chorrillos es un distrito de paso, de norte a sur y de sur a norte. Entonces, ¿qué sucede? Nosotros queremos impulsar y proyectar una obra que va completamente diferente a la que quieren hacer en la avenida Huaylas, que es un puente elevado de 4.5 kilómetros.
0: ¿Es sí. pasando la curva?
2: No. Inicia en el Parque Fátima y termina justamente...
0: Ah, es para el lado de...
2: Recto, completamente. Atraviesa la curva y llega hasta casi la entrada de los Pantanos de Villa. Esa
0: correcto,
2: obra,
0: correcto.
2: Desde el año 2024, se está impulsando a través de Invermed. Pero nosotros, gracias al trabajo que hemos podido articular, todavía no lo han iniciado. ¿Por qué? Porque destruirían la avenida Huaylas, que es la zona más importante del distrito. Si la avenida
0: es la
2: Huaylas,
0: columna vertebral
2: efectivamente,
0: de Chorrillos. Sí.
2: Si la avenida Huaylas tuviera el ancho de la avenida Aviación, podría entenderlo. Pero no, la avenida Huaylas es más reducida.
0: Sí.
2: ¿Qué es lo que nosotros proponemos e impulsaremos? Gracias también al señor Francis Allison, de alcalde de Lima Metropolitana, uh-huh. Es la ampliación de la avenida de la Herradura, la playa,
0: correcto.
2: Haciendo un túnel por debajo del Morro
0: ¿Se
2: Solar.
0: ¿Se podría ganar más espacio en Huaylas o no se puede?
2: No, ya no se puede.
0: Pues son 3 carriles.
2: Totalmente, no se puede.
0: Ya estás prácticamente en la vereda.
2: Efectivamente,
0: pues.
2: Sí, y
0: no
2: con un techo ahí, con un pilar, va a tener solamente 2 carriles.
0: Es
2: Entonces,
0: cierto,
2: esa obra consiste en atravesar el Morro Solar y después Hijos de Miyashiro y conectarse con la Panamericana Sur.
0: Es por la derecha,
2: claro. Efectivamente. Esa es una obra que cuesta 380
0: millones
2: de soles.
0: ¿Saldría por los horizontes o más allá?
2: Salimos Horizontes y Alameda. Son correcto, dos puntos de fuga. De correcto. Ahí. Entonces, ¿cuál es esta obra? Esta obra tiene capacidad de duración de por lo menos de 40 a 50 años porque no existe redes eléctricas ni de agua ni desagüe en esa zona. Sin embargo, la avenida Huaylas colapsaría a los 14 o 15 años porque el parque automotor va a crecer. Entonces, tenemos que poner en peso qué obra es más importante. Una que se va a gastar 880 millones que no va a arreglar para nada el tráfico en la avenida Huaylas, o una que va a valer 380, va a durar 40 años y va a beneficiar a los 25 asentamientos humanos que incluso están en la parte de
0: la
2: zona.
0: Decisiones.
2: Así es.
0: Hay que tomar decisiones. Hay que tomar decisiones importantes. Y como tú bien lo mencionas, la avenida Huaylas engancha automáticamente con la Panamericana Sur. Es un lugar hermoso. Yo recuerdo de niño que en ese espacio, casi llegando a la Panamericana, había un señor que criaba caballos y te paseaba en los caballitos en ese lugar, al ladito de la Encantada. Y es un recuerdo lindo de mucha gente que quizás lo vivió, lo disfrutó.
2: Aún hay antes de llegar, ¿no?, al peaje, a la ahí mano está, derecha, ¿no?, hay un alquiler así de caballitos de paseo.
0: Ah, qué lindo. Voy a ir por ahí para recordar esa época bonita de la niñez. Pero Chorrillos es un hermoso lugar, un lindo distrito de nuestra capital que pertenece a la parte sur de Lima Metropolitana. Pero lamentablemente fue afectado en la garúa, ni siquiera lluvia, la garúa de hace unos días. En el sur de nuestra capital, que incluyó Villa María del Triunfo, incluyó Villa El Salvador y Chorrillos. ¿Cómo poder enfrentar una situación como esta si se presenta, Ricardo? Porque lamentablemente la ubicación que tiene Chorrillos afectó en el tema de esa garúa. Imagínate una lluvia. Sí. Las consecuencias.
1: Hay que precisar, en razón a la pregunta que le manifestaste a Richard sobre el tema, ¿no?, del transporte, ¿no?, hay que establecer de que cuando se hicieron la nueva pista del Panamericano, dejaron sin estacionamiento a todos los locales comerciales de Huaylas, desde la cuadra 1 hasta la cuadra 19. Entonces, eso ha sido un caos para los microempresarios chorrianos. Y poner ese paso a desnivel, ¿no?, que lo está promocionando también el señor Aliaga, nosotros no estamos de acuerdo, ¿no? ¿Por qué? Porque no va a solucionar el problema, ¿no?, de Huaylas, ¿no?, y va a ser solo una vía de paso, más no una vía de que solucione los problemas a los moradores de todo Huaylas. Claro,
0: que dé fluidez.
1: Lo que nosotros estamos proporcionando es un convenio con el Ministerio de Transporte y Comunicaciones para hacer un bypass en la curva. Y conectarlo con el sistema de la ola verde, tanto para prolongación Paseo de la República y Huaylas.
0: ¿De dónde vendría el bypass? ¿De la misma Huaylas o de lado de Matelín?
1: No, en la curva.
0: Claro, porque la curva es el óvalo.
1: Sí.
0: Correcto.
1: Va hacia la avenida Olaya y a la avenida Terán y viceversa.
0: Correcto.
1: Ahora, habla del sistema de la ola verde, porque eso funciona en una avenida muy transitada, como es la avenida Bancay y la avenida Tacna.
0: Claro.
1: Uno a veces está en grabo y llega en dos minutos, ¿no?, a la altura
0: porque te da verde, el semáforo, claro.
1: Entonces, esa sería la solución, ¿no?, para terminar con el tráfico en Chorrillos y también construir una cochera de 7 pisos en el Parque Fátima. Tranquilamente ahí podrían entrar 1,000 autos y se soluciona todo el problema, en parte, en el sentido, ¿no?, de que todos los comerciantes van a tener una cochera, ¿no?
0: ¿A qué altura de Huaylas está
1: en el Parque Fátima? Parque Fátima está en la cuadra 8.
0: La cuadra 8 de Huaylas.
1: ¿No? Entonces, eso va a ahorrar muchas cosas, ¿no? Como por ejemplo, ¿no?
0: ¿Sería subterránea o sería elevada?
1: Subterránea. ¿No?
0: O sea, para no perder el parque.
1: Para no perder el
0: parque. Como lo que pasó en el Parque Kennedy, algo
1: claro,
0: así.
1: Claro, algo similar. Sí.
0: Correcto.
1: ¿Por qué? Porque toda la gente está dejando su carro en las intersecciones para ir a las poderías, chifas.
0: Sí.
1: Y ocasionan
0: caos. Claro, porque en Huaylas no se puede cuadrar.
1: No se puede cuadrar.
0: Tienes razón.
1: No se puede cuadrar.
0: Hay una cantidad de pollerías.
1: Y todo, doctor Felipe, cuadran en las intersecciones y ocasionan caos vehicular. Encima les roban.
0: Hay un lugar ahí en Huaylas, en el mismo Huaylas, donde hay una panadería, La Cusqueñita, no sé si la conocen, unas empanadas espectaculares. O sea, ¿yo no se puede cuadrar ahí?
1: Nada. No,
0: me las pierdo las empanadas.
2: Te tienes que estacionar a la espalda.
0: Me tengo que estacionar a la espalda.
1: Entonces, esos tres puntos, Felipe, nosotros los estamos proponiendo. Y como le digo, no es una obra del municipio, es una gestión con las autoridades competentes, como es el municipio de Lima y el MTC. No, porque escuché cuestionamientos, ¿no?, de algunos candidatos, ¿no?, que eso no es viable, que no hay plata, ¿no? Pero yo en ningún momento he dicho, ¿no?, de que eso va a salir del bolsillo del municipio, ¿no? Sino va a ser una gestión como se hizo en San Juan. San Juan tiene dos. Tiene uno al frente del LES, Cine Susi.
0: ¿Dónde está la Rocola Susi?
1: Ahora claro. Está el Tragamoneda Tropicana.
0: Han oído por ahí hace mucho tiempo.
1: Y pasando nueve cuadras, sí, está el Hospital Maris y Lora.
0: Claro,
1: que hay otro bypass.
0: Hacia la derecha, claro.
1: Otro bypass, claro. ¿No? Entonces San Juan tiene dos.
0: Claro.
1: Y la pregunta es, Chorrillos, ¿por qué no puede tener uno?
0: Claro, y eso, no. Ahí está el Hospital Mario Celadora, y hacia la izquierda pues está la subida de San Gabriel, ¿no?
1: Claro.
0: La cantidad de personas que viven ahí.
1: Claro, y eso ha aliviado, porque antes era, sí, un caos y ha aliviado. Terrible. ¿No? Entonces eso también estamos proponiendo en, sí, Chorrillos, ¿no?
0: Sí, te cuento que una vez una oyente haciendo un programa de radio me invitó a almorzar y me fui hasta allá, hermano. Caso. Llegué, ¿eh?
2: Allá.
0: Llegué. Lindo el trayecto, o sea, tranquilo. Y me fui hasta San Gabriel, hermano, me comí un arroz con pollo. Invitada a la señora Eliana, el arroz con pollo, la mitad era arroz con pollo y la otra mitad era papa a la huancaína. Casi me desmayo, hermano, pero lo terminé.
2: Lo importante es que lo termine.
0: Lo terminé. Propuesta, por favor, con el tema del transporte, de la limpieza, el reordenamiento de Chorrillos, por favor.
2: Bueno, Chorrillos ha crecido en los últimos, 30 años, pero no ha tenido un crecimiento urbanístico de manera proyectada. Uh-huh. Ha crecido de manera un tanto desordenada, ya que obviamente la gente construía siempre a su estilo y a su forma sin un planeamiento. ¿Qué es lo que buscamos nosotros ahora? Es mejorar el catastro, mejorar el reordenamiento constructivo, para que así nosotros tengamos el control de los procesos constructivos propios del distrito. Uh-huh. ¿Qué cosas queremos mejorar? También queremos mejorar el sistema de recojo de residuos, porque es de conocimiento popular que entre noviembre y diciembre nosotros hemos tenido un colapso del recojo de basuras, ya que había contratos que existían con terceros que perjudicaban completamente a la municipalidad. Contratos de 1.200.000 soles, de los cuales ahora nosotros hemos reducido a 600.000. ¿Por qué? Porque hemos podido reflotar nuestra maquinaria de recojo de basura, compactadoras. Entonces, Chorrillos, propiamente dicho, tenía solo 8 compactadoras para 40 kilómetros cuadrados. ¿Qué hemos hecho en esta gestión, aprobado por Consejo Municipal a través del sistema de obras por impuesto? Es justamente la adquisición de 10 compactadoras propias de la municipalidad para evitar esos contratos que son nocivos. Entonces, con 18 compactadoras vamos a poder tener el control del 100% del recojo de basura. Vamos a poder sostener un horario más prolongado porque es nuestra maquinaria. Entonces, así ha funcionado antes y así debió seguir funcionando y va a funcionar ahora. ¿Por qué? Porque tenemos ya la claridad cuál era el principal problema del recojo de residuos. Pero acá viene la otra parte y la otra parte le toca al ciudadano. El ciudadano tiene que aprender a dejar la basura en los horarios que corresponden.
0: Claro, tiene que manejar nuevos hábitos.
2: Efectivamente, hay, claro, que manejar
0: hay
2: hábitos.
0: Acopio,
2: totalmente,
0: claro,
2: totalmente.
0: No dejarlo en cualquier lugar.
2: Para nada. Hemos tenido ese
0: rotas,
2: problema.
0: Es,
2: ¿por qué? Porque después vienen los segregadores de basura, los perros, claro, y todo lo demás. Claro. Entonces, este problema de la basura es vital. Seguridad ciudadana también, pero nadie te perdona dos días sin recoger la basura.
0: Sí.
2: Eso se convierte en un foco infeccioso,
0: sí, colapsa,
2: malogra,
0: sí,
2: la salud.
0: Sí.
2: Entonces nosotros estamos poniendo énfasis y sobre todo, quiero decirle bien claro a los vecinos, no estamos poniendo en riesgo el presupuesto municipal anual porque sabemos que tenemos un déficit también fuerte. Estamos invirtiendo a través del sistema de obras por impuestos, que es la mejor forma de comprar para evitar sobrevaloración en los precios. ¿Por qué? Porque sigue el seguimiento y el control de Proinversión y de Contraloría. Por primera vez en el distrito, 15 millones de soles invertidos en el sistema de recojo de residuos.
0: Tu punto de vista, tu propuesta, mi querido amigo Ricardo.
1: En sentido, ¿no?, a la limpieza, nosotros hemos propuesto en el plan de gobierno la adquisición de maquinarias para que Chorrillos, ¿no?, vuelva nuevamente, ¿no?, como fue en la historia con Pablo Gutiérrez, que él mismo, ¿no?, hacía su servicio de recojo de basura, mantenimiento de parques y jardines, obras, ¿no?, pistas, veredas, escaleras, muro de contención. Y esto se terminó prácticamente en la gestión de Sergio Miyachiro, año 2021, cuando Richard era regidor, también en ese periodo, y vendieron la maquinaria. Y lo peor de todo es que luego que se hizo una investigación, una sola persona se llevó los 60 expedientes y se llevaron la maquinaria, ¿no? Entonces, a partir del ingreso del 1 de enero del año 2023, Fernando Velasco tercerizó todo. Y ahí ha venido el problema, ¿no? El 14 de octubre del 2025 le dan su vacancia y el 30 le notifican, ¿no?, su resolución que ya no era alcalde. Y ahí al día siguiente la empresa dejó de dar el servicio porque dice que se le debía 10 meses. Entonces, esa es la historia real en Chorrillos. Pero nosotros ya habíamos mapeado del 2022 de que tenemos que volver con la maquinaria.
0: Sí.
1: ¿Para qué? Para que el propio municipio, ¿no?, haga su servicio, haga sus obras y también emplee a su personal, ¿no? Ayer tuve una reunión con el personal de Maestranza y me dicen, ¿no?, de que hay gente que son especialistas en obras, son albañiles, son maestros, son cerrajeros, son mecánicos, ¿no?, y están haciendo otro servicio que no le corresponde porque ya no hay la maquinaria, ¿no? Entonces, creemos que la solución es seguir los pasos de

0: sabe y se registra el tema del señor Velasco, ¿no?
1: Bueno, eso es evidente claramente que han sido contratos, digamos, de alguna manera que han perjudicado, porque 1.200.000 soles mensuales, yo compro dos compactadoras por mes, entonces creo que no han priorizado realmente cómo manejar bien los fondos públicos. En estos momentos yo tengo un déficit de 106 millones de soles que van a ser pagados en 10 años por los PRIFOR contribuyentes, pero en 8 meses hemos logrado estabilizar esas pequeñas, digamos, ¿no?, esos factores importantes del equilibrio financiero. Incluso a los trabajadores municipales en noviembre ya se les debía 4 meses de sueldo, que son 14 millones de soles que he empezado a pagar de a pocos este año. Entonces, eso ya no sucede. De noviembre a la fecha hemos evitado los retrasos de sueldo y en estos momentos a nuestros trabajadores pues no se le debe, salvo a algunos locadores que tienen otro sistema de pago que demora un poco más. Y lo que he hecho es equilibrar el presupuesto municipal, sostener lo que sí podemos gastar y lo que no podemos. Ninguna municipalidad puede gastar más de lo que le ingresa en sus arcas municipales.
0: Esa sería la idea, porque si no terminas endeudando.
1: Totalmente.
0: Totalmente, y al final los que pagamos somos los ciudadanos, los vecinos. Ricardo, en un minuto, por favor, a la Cámara número uno, en un minuto, vamos a ver tu poder de síntesis. En un minuto, convence al electorado, a nuestros vecinos de Chorrillos, que voten por Somos Perú.
2: Sí, les invoco a los 370.000 habitantes chorrillanos que este 4 de octubre marquen los dos corazones por los siguientes motivos, ¿no? Soy un chorrillano auténtico, he nacido en Chorrillos, he estudiado en dos colegios emblemáticos como el María Inmaculada 7052 y la Gran Unidad Escolar José Larreobero. Vengo de familia de pescadores. Tengo una cruz denominada Cruz Solar de los Hermanos Vázquez. Aparte que soy una persona muy preparada, ¿no? Soy abogado, 19 años colegiado, tanto en el Colegio de Abogados de Lima como del Callao. Tengo 3 posgrados. Tengo una maestría en Derecho Procesal en San Martín. Tengo un doctorado en Derecho Constitucional en San Martín. Y tengo un tercer posgrado justamente en Administración de Gobiernos Regionales y Municipales en el CAE. Yo creo que son razones suficientes para poder, ¿no?, elegirme como alcalde de 2027.
0: A ver cuánto hiciste. 45 segundos. Muy bien, ¿eh? Buen poder de síntesis. Richard, tienes que hacer 44. Por favor, a la cámara número 2. Espérate un segundo, yo te voy a tomar el tiempo.
1: Okay.
0: 3, 2, 1, va.
1: Perfecto. A todos mis queridos amigos, a mis vecinos del distrito de Chorrillos, Richard Cortés Melgarejo tiene la firme convicción de mejorar la calidad de vida de cada uno de mis vecinos. Desde el momento que hago la poda de un árbol, la mejora en la iluminación, en las pistas, estoy mejorando la calidad porque ese es mi trabajo como vecino y como primera autoridad. Y sobre todo no olvidarnos que por más que sea yo el alcalde del distrito, soy un empleado municipal, soy un trabajador y ustedes son mis jefes. Sentarnos a conversar y a dialogar para solucionar los problemas del distrito es el primer paso para poder tener un trabajo en comunidad. Mi convicción es seguir trabajando de la manera más transparente, más confiable, para que Chorrillos se convierta en un distrito más seguro, más limpio y, sobre todo, con mucho respeto. Por eso, este 4 de octubre, marquemos los 2 trenes de Avanza País.
0: 47 segundos. Ah, muy bien.
1: Ah, vamos a ver.
0: Un empate de fotografía.
1: Totalmente. Y bueno, así estamos.
0: Claro. Así están ustedes. Bueno, las encuestas son índices que indican que usted está encabezando, entiendo, la lista de los postulantes en Chorrillos, y al final estos 320.000 vecinos le darán el apoyo al que crean ellos que sea el más idóneo para manejar los próximos 4 años del municipio. Pero como toda conversación siempre tiene un mensaje, una agradable conversación siempre incluye una buena canción en nuestro programa. Así que por favor, Ricardo, tú empiezas. ¿Qué canción te gustaría compartir con nuestros seguidores?
2: Una cumbia, porque los chorrianos son cumbiamberos. Cariñito, de Los Hijos del Sol.
0: El cariñito, el famoso cariñito. Sí. ¿Lo tenemos?
1: Está bien. Por amarte,
0: por desearte. Puedes cantar si te animas, Eso, mira. Mira, abrió la puerta.
1: Está bien.
0: Bravo. Listo, chica, tranquilo. Listo. Listo, chica. Son 2, pero hacen bulla como 20.
1: Tiene que ver.
0: Qué buena por

0: Tati, ¿no?
1: Excelente, excelente.
0: Richard, ¿qué canción te gustaría?
1: Bueno, yo quisiera escuchar El Tren al Sur, porque justamente lo que nosotros queremos es que todos se suban al tren del crecimiento, porque contigo y con Cortés, Chorrillos avanza.
0: Muy bien, adelante con la música, ahí está.
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0: la. Ha venido también con la portátil.
1: Hemos venido con el equipo de imagen, el equipo de logística y del periodismo que tenemos nosotros dentro del equipo, ¿no? Y trabajamos juntos todos en día a día. Así avanzando todos los días.
0: Está muy bien. Bueno, el 4 de octubre se define esto.
1: Claro. Así es.
0: Los próximos 4 años depende mucho de la proyección, el profesionalismo y sobre todo que tengan un plan de trabajo viable, que no sean promesas, sino que Chorrillos tenga lo que se merece. Muchas gracias.
1: Efectivamente, señores. Gracias, Héctor.
0: Gracias, un placer tenerlos en el programa. Vamos a hacer una pausa. No, gracias a ustedes. Muchas gracias. Vamos a ir a una pausa, pero antes, acompáñanos, por favor. 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Pausa y regresamos.

0: 12 y 26. 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

0: Muy bien, vamos a transitar ahora por temas médicos. Es importante entender que el sentido de la vista indudablemente es uno de los más preciados que existe, pero lamentablemente el uso desmedido de los aparatos celulares, esta luz azul que tiene el celular, más aún por la noche con el espacio a oscuras, si estás hablando de un dormitorio, puede afectar, se dice, la retina, puede afectar directamente la visión. Las migrañas, el dolor de cabeza excesivo, está marcado también por un tema de la vista. Las pantallas de las computadoras también son contraproducentes. Hay muchos temas y muchas preguntas alrededor de ello. Y por ello hemos invitado a Gerardo Arana, que es oftalmólogo, especialista en este tipo de situaciones que uno puede mejorar si se pueden manejar a tiempo. Vamos a darle la bienvenida, Gerardo, un placer tenerte en el programa. Bienvenido, un placer conocerte y tenerte esta tarde con nosotros.
1: Muchas gracias, doctor Felipe. Es un gusto estar con ustedes y para poder aclarar estos puntos que ahora cada vez se hacen más frecuentes y más severos.
0: ¿Puede ser un mito o puede estar ligado a la realidad que así como el avance tecnológico de un aparato celular permite en tiempo real estar prácticamente con la información al pie? Pero esta pantalla puede ser contraproducente en algún momento para la visión de la persona que la utiliza de manera desmedida.
1: Mira, esto es cuestión de evolución, evolución humana. Si hacemos un pequeño paréntesis, el hombre de las cavernas, su visión era para ver el animal que me iba a matar para comer o que no se lo comiera él.
0: Claro. Entonces no tenía, o sea, mayor, tenía dos alternativas.
1: Así es. Sí. Por ejemplo, en la etapa de Edad Media, el hombre tenía ojos para poder cultivar o para ver guerrear, sí, y sí, se acabó. No había lectura, no había nada de eso.
0: Claro, es más, yo te hago un comentario. En la agricultura, las personas que se dedican al campo difícilmente usan anteojos. Primero porque no tienen el acceso al elemento como tal. Pero ellos utilizan siempre la visión a distancia. Entonces,
1: claro, ¿sabes qué?
0: Nosotros tenemos las cosas muy cercanas también.
1: Pero hay una cosa más. Están en el medio ambiente. El sol, la luz solar, tiene mucha influencia en el desarrollo del ojo. Por eso ahora todos los niños que están metidos en casa con sus tablets o sus fotos.
0: Y eso es iluminación artificial.
1: Sí, no tienes. Gran parte de su día están completamente fuera de la luz solar.
0: Es cierto.
1: Una
0: están
1: de
0: aislados,
1: las indicaciones,
0: entre cuatro paredes.
1: Una de las indicaciones importantísimas es que todas las personas tengan un tiempo de vida al aire libre, ajeno a la enfermedad que tenga, porque el hombre está hecho genéticamente para estar en un medio ambiente iluminado.
0: En el ambiente que le corresponde.
1: Claro.
0: Por eso se entiende que una persona debería levantarse con el sol para aprovecharlo, aprovechas el tiempo y al final del día regresas ya quizás a descansar luego de las 6 de la tarde.
1: Y completando esto de la evolución humana, ahora que estamos en la edad tecnológica, el desarrollo del cuerpo humano, por supuesto, ha evolucionado, pero no alcanza en este momento para la actividad tan excesiva que se realiza cuando uno está en pantallas o en teléfonos. Porque primero, no produces tantas lágrimas. Segundo, no tienes músculos tan grandes en los ojos que te aguanten como si fueran los músculos
0: de las piernas
1: para hacer esfuerzos
0: prolongados. Tienes mucha razón, porque yo me he dado cuenta que las personas cuando miran los aparatos celulares no parpadean. Y el parpadeo, sácame de una duda, tú eres el especialista, parpadeo permite lubricar el ojo también.
1: Indispensable.
0: Básico, ¿no?
1: En principio, para números, un parpadeo normal en una persona que está haciendo cero actividad o cualquier cosa, 19 veces por minuto. Un parpadeo de una persona que está trabajando en pantallas, 5 por minuto. Y si esa pantalla está arriba del nivel de los ojos, está terrible. Por lo menos tiene que estar del nivel del ojo para abajo, para que el parpadeo mueva la lágrima para abajo. Acá no mueve la lágrima, no llega a la parte inferior.
0: O sea, la matemática indica,
1: lo poco que distribuye
0: 20% la menos.
1: Es terrible, es un ojo seco seguro en jóvenes de 15 años, 14 años con ojo seco.
0: ¿Y eso a qué te lleva, de tener el ojo seco?
1: Bueno, porque te
0: dificultades ya.
1: Primero, ojo borroso, visión borrosa, porque la lágrima es indispensable para dar calidad de visión.
0: Perfecto.
1: Después, ojo seco, más te agarras, comienzan alergias, comienzan blefaritis, inflamaciones de los párpados.
0: Puede hacerte daño también sobándote los ojos, para hacerte algunas heridas.
1: Claro, por supuesto. Tú no te imaginas una vez a veces que llegan los pacientes de doctor y a mí me pasa esto cuando me pica y se mete los poco más y quieren llegar a la cabeza, a la parte de atrás.
0: Es terrible.
1: Entonces, me da miedo.
0: Sí, es terrible. Hablando de la cabeza, hablando de la reacción de las emociones, ¿las migrañas están ligadas también a estas dificultades?
1: Mira, sí. Pero para ello tiene que haber primero una predisposición, que es la migraña, que no es debida a la, al problema ocular. Pero si tienes problemas oculares de mala visión o de esfuerzos visuales, suma y dispara.
0: Claro, pero la migraña podría estar relacionada a temas emocionales, a situaciones que no se resuelven, o a un síntoma del desarrollo de una enfermedad podría ser también.
1: Sí, de
0: ¿no?
1: todas maneras, sí, el estrés es principalmente
0: estrés. Es terrible, claro.
1: Entonces, si a eso le agregas tú un esfuerzo visual que tienes que trabajar 8 o 10 horas en pantallas y encima tienes que desarrollar un trabajo que implica, digamos, bastante desgaste mental, se dispara la migraña ya. Esa persona que tenía una migraña, a veces solamente de tipo aura, que es la presentación de craquelado de la visión, o a veces un poquito de visión borrosa, que duraba entre 5 y 20 minutos, ahora se queda 3 días, 4 días, 5 días, con el dolor de cabeza, y a veces necesitan hospitalización.
0: Es terrible.
1: Es terrible.
0: ¿Quién aguanta dolor de cabeza tanto tiempo?
1: Sí, ¿quién aguanta? Y es tipo oscilante, vibratorio.
0: Debe ser muy agudo también, claro.
1: Es terrible, es una... Dolor de cabeza poco comparable con otras cosas.
0: Claro, y un paliativo pues no funciona, ¿no?
1: No, para nada.
0: Si nosotros hablamos de, justo hacías una comparación y la pregunta que estaba ligada dentro de mi poco conocimiento, ¿por qué pues la gente del campo no usaba o no usa anteojos? Por la sencilla razón de que ellos utilizan la visión a la luz del día. Ellos permiten el uso de ubicar, por ejemplo, al ganado, saber cuánto tienen, cuánto falta, de repente las plantaciones están dando resultado, si el agua está llegando. Entonces esa conexión visual tiene una distancia que permite que el ojo practique el tema de la agudeza, ¿no es cierto?
1: Así es.
0: Y nosotros, los citadinos, tenemos todo muy cerca,
1: sí.
0: Sumado a que estamos en cuatro paredes, sí. Sumado a lo que tú mencionabas, que no tenemos la luz solar, ahí estamos contradiciendo la naturaleza.
1: Y te agrego algo más.
0: Sí.
1: Por ejemplo, el China, en el año 1910, 1920, tenía más o menos una población miope de alrededor del 10 al 15%. Con el desarrollo tecnológico de China, en este momento, y del sudeste asiático, el 85% de los chinos son miopes, altos miopes.
0: No me digas,
1: 85%. O sea, no es genético, ha sido reactivo a la actividad de ver de cerca y de utilizar.
0: Por los aparatos electrónicos.
1: Así es, y de no estar en el medio ambiente, en el sol.
0: También.
1: ¿Cómo cambia? Entonces eso no es evolución humana, eso es...
0: involución.
1: Es involución. Y eso ya se está dando, por ejemplo, en Estados Unidos ya está por el 55%. Y así todas las poblaciones, incluso la peruana, está cada vez aumentando más en miopías.
0: Y esto hay que trabajarlo. ¿Y tiene algo que ver...?
1: La miopía es ver de cerca,
0: sí,
1: la dificultad, y no ver de lejos.
0: Claro, la dificultad, claro.
1: Es ver de cerca, sí, y no ver de lejos. Sí. Esto ya no les interesa la visión externa.
0: Claro, y el astigmatismo es lo contrario, tengo entendido.
1: No, el astigmatismo es algo que te desenfoca, o de cerca o de lejos.
0: Ah, correcto.
1: Porque la córnea no es regular,
0: correcto,
1: es media ovalada.
0: Correcto.
1: O sea, te desenfoca.
0: Para que quede claro, la mirada a distancia es la que se afecta con la miopía. Puedes seguir leyendo, ¿no es cierto?
1: Perfecto, sin esfuerzo.
0: Pero una persona que te saluda, de repente no la reconoces.
1: Sí, de todas maneras.
0: O un anuncio no lo miras, o la pizarra no la puedes leer. ¿Qué es lo que pasa con los chicos en el colegio? No pueden ver las anotaciones de la profesora en la pizarra o cierran los ojitos, ¿no?
1: Claro.
0: Eso también es un síntoma,
1: así es,
0: ¿no? Comienza a cerrar el ojito para poder agudizar, ¿no?
1: Que hay problemas de visión.
0: Y tiene algo que ver, perdóname la pregunta, porque es que yo me pongo en la posición de las personas. Tú mencionabas a un grupo de personas de origen asiático, estás hablando de China, que ha subido del 15% al 85%. ¿Tiene algo que ver el rasgo de los ojos, o sea, la forma del ojo?
1: No
0: tiene nada que ver.
1: Realmente no. Ese es,
0: es un mito también.
1: El tipo,
0: el ojo rasgado tiene menos visibilidad, tampoco.
1: No, porque siempre han sido rasgados y en 1910 eran 15%.
0: Claro, o sea, no tiene nada que ver.
1: Nada que ver.
0: No tiene nada que ver.
1: Ahora van a estar más chinos ahora sí.
0: Eso sí. Con el permiso y el perdón de los chinitos, ¿no? Pero sí, van a estar más chinos porque el ojo pues, se comienza la afectación.
1: Para ver de lejos comienzas a atinar así, claro, claro.
0: Y si el chino ya tiene los ojos medio cerraditos, imagínate.
1: Claro.
0: Queda tienen totalmente que anulado. Ya. ¿Ya que va a cerrar?
1: Sí.
0: Por eso dice que los chinos no miran, los chinos chinean. Pero al margen del comentario, para darle un toque diferente. Si hablamos de las personas que tienen esta dificultad, tú perteneces a una clínica muy importante que hacen operaciones en la retina y pueden también corregir esta dificultad visual de la persona que tiene, por ejemplo, miopía con una operación. Tengo entendido el excimer láser.
1: Sí.
0: ¿O hay alguna otra operación que existe ahora?
1: Pues sí, hay diversas operaciones, pero a veces la medida no es tan alta como para necesitarnos. Nosotros no tenemos interés en, digamos, operar a todos los miopes y nada por el estilo,
0: claro,
1: sino enseñarles a cómo usar sus ojos en forma apropiada. Entonces,
0: ¿podría revertirse la miopía?
1: No, pero cursar con todas las molestias que ocurren de ojo rojo, doloroso, de mala visión.
0: El ojo seco también.
1: El ojo seco, sobre todo. Dolores de cabeza secundarios al agotamiento visual.
0: Correcto.
1: Entonces, eso, imagínate, en este momento, ¿qué población más o menos utiliza pantallas en nuestro país? Entre niños, jóvenes y adultos. El 80%, o quizá más.
0: Si no es más.
1: Sí. Entonces, imagínate, no es la solución operar 80% de la población para que no tenga medida. Eso es imposible.
0: Y por la cantidad de tiempo
1: también. Es imposible, millones.
0: Wow.
1: Entonces, lo que tiene que hacerse es corregir esos malos hábitos.
0: Claro.
1: Y un poco mi intención es ayudarlos para tener esa información, ¿no? En que, pues, si es que hay una observación de que hay un dolor de cabeza, pero que coincidentemente sale luego de un esfuerzo visual, de haber trabajado varias horas, etcétera, claro, ese es un dolor de cabeza que es más probable que haya sido debido a problemas visuales.
0: Claro. Y hay que atenuar, hay que controlar, hay que medir también la sobreexposición o la sobreatención, sería la palabra correcta, la sobreatención a los aparatos celulares, porque se sabe que en promedio estadísticamente un ser humano en este tiempo, hablando de Perú, dedica entre 4 o 5 horas a mirar un teléfono celular, a conectarse con contenido, a conectarse con, no sé, con videos, con información. Y este tiempo, en realidad, no solo es contraproducente porque pierdes la oportunidad de hacer otra cosa que podría ser productiva y, sobre todo, dañas la parte visual, o sea, el sentido de la vista.
1: Ahora, mira, Héctor Felipe, esas son las horas que dedicamos, que seguramente tú lo haces, yo también, a la parte, digamos, recreacional.
0: Uh-huh.
1: Pero agrégale la parte del trabajo. Entonces, bien, esas 4 o 5 horas se convierten en 12 horas. 10 horas de estar en pantalla.
0: De las 16 que uno tiene la actividad.
1: Así que
0: te quedan 4 simplemente para almorzar, desayunar y cenar.
1: Así es.
0: Y las otras estás conectado a una pantalla.
1: Así es, hasta en el almuerzo estás ahí con el celular.
0: Sí, pues. Entonces, y haciendo la comparación, la persona del campo está mirando, ¿no?, su plantación, está mirando a sus animalitos y tú estás mirando una pantalla.
1: Así es.
0: Qué importante. Yo creo que vamos a tener que agendar más reuniones, Gerardo, de este tipo, porque son importantes para los niños, cómo trabajar con ellos especialmente. Y tú sabes que un niño aprende del ejemplo. Si ve a papá y mamá que están con su teléfono celular, que están horas de horas frente a la pantalla haciendo un trabajo híbrido también desde casa, pues hay que tener mucho cuidado con ello.
1: Claro.
0: Si nosotros queremos saber algo más de tu trabajo, dónde poder ubicarte, debe haber muchas preguntas de las personas, cómo poder acercarse, algún tipo de contacto en una página.
1: ¿Cómo no?
0: En un número.
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0: Oftálmica Perú.
1: Perú.
0: Oftálmica Perú. Anoten, por favor, Oftálmica Perú.
1: Y estamos en todos los medios, ¿no?
0: Muy
1: en
0: bien.
1: Facebook, en Instagram.
0: Muy bien.
1: Nos pueden buscar como Oftálmica Perú.
0: Y esta entrevista también la van a ver ahí en la página, de todas maneras.
1: Encantado de poder, como les decía, pues brindar información que ayude a las personas a no tener tantos problemas, ¿no?
0: Eso es importante. Y solucionarlos, sobre todo, enfrentarlos y solucionarlos. Gerardo, es la primera vez que nos conocemos. La verdad que ha sido un placer tenerte. Eres muy profesional. Habrá ocasión de conversar de muchos más temas a lo largo de nuestra programación. Seguro más adelante ya agendaremos. Pero te comento que siempre de una conversación agradable como la que hemos tenido se desprende una canción. Sí. Me gustaría compartir contigo. Creo que tú nos sigues y lo sabes.
1: Y yo he cogido un Survivor por la canción Ojo de Tigre.
0: Qué buena canción. Sí. No sé por qué.
1: No, para que veas bien.
0: Para que tengas la vista de un tigre, ¿no? Que por algo ve bien y sabe dónde cazar. Y sabe cómo moverse, ¿no? El Ojo del Tigre, tremenda canción de Survivor, con la cual cerramos este bloque de conversación con Gerardo. Adelante, por favor. Ahí está. Imposible no pensar en Sylvester Stallone al escuchar esa canción, ¿no?
1: Así es.
0: ¿En algún momento boxeaste, Gerardo? ¿Hiciste algún tipo de deporte?
1: No. Me dedico a otras labores menos.
0: Pero sí viste la película.
1: Sí,
0: y has escuchado
1: supuesto,
0: esa canción muchas
1: por
0: veces.
1: Por supuesto, claro que sí.
0: Gracias, Gerardo.
1: Excelente.
0: Que tengas una buena tarde. Muchas gracias.
1: Muy amable.
0: Vamos a una pausa
1: también.
0: Y regresamos con mucho más a través de la señal de PBO. Ya venimos.

0: 12 y 48. 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

0: Bienvenidos amigos, nos separan 5 minutos de la 1 de la tarde. La comunicación motivacional que tenemos nosotros todos los días permitirá hoy hablar de un tema que indudablemente es importante para todos. El saber y entender que nosotros podemos lograr absolutamente todo lo que querramos, desde el pensamiento, desde la asertividad y la acción. Si tú crees en algo, si tú trazas el camino, tienes una meta alcanzable, todo lo puedes lograr. Si no, le podríamos preguntar a Tatai Rubin, que es una persona que dedicó su tiempo a trabajar en Filipinas y se volvió viral al completar una maratón de 21 kilómetros en 1 hora 56 minutos y 29 segundos utilizando zapatillas muy gastadas y perforadas por él mismo. 75 años. Una historia ejemplar de que cuando uno quiere algo, lo piensa, lo decreta y lo hace, lo puede disfrutar. Como él. Adelante.
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2: Este abuelo de 75 años corrió toda una maratón de 21 kilómetros con zapatillas desgastadas. Soy Sandra Ramírez y esta es la historia de Tatai Rubin.
3: ¿Puede la constancia pesar más que el equipamiento? En Filipinas, Keruben Abela, conocido como Tatai Rubin, lo demostró a sus 75 años. Completó una carrera de 21 kilómetros en apenas 1 hora, 56 minutos y 29 segundos. Pero lo que más llamó la atención fueron sus zapatillas. Eran de segunda mano, estaban muy gastadas y tenían varios agujeros hechos por él mismo para mejorar la ventilación y facilitar la salida del agua cuando corría bajo la lluvia o atravesaba ríos. La prueba fue parte de la Altura Spring Run, organizada para concientizar sobre el cáncer de mama y recaudar fondos para pacientes en tratamiento. Su historia se hizo viral y recibió varios pares de zapatillas nuevas, incluidos dos entregados personalmente por otro corredor. Agricultor de profesión, Tatai Rubin corre desde los 14 años y asegura que seguirá participando mientras su cuerpo se lo permita, porque a veces para llegar a la meta, lo importante no es tenerlo todo, sino seguir avanzando con lo que tenemos.
2: Esa fue la historia de Tatai Rubin, que a pesar de las dificultades, pudo cumplir uno de sus sueños. Así que con esa historia de inspiración, comienza bien el día en BBO.
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0: Tatai Rubin, ¿cómo técnicamente lo pudo lograr? ¿Cómo técnicamente él utilizó unas zapatillas muy gastadas, les hizo agujeros para que la ventilación permitan de que pesen menos? Y en el caso de pasar por charcos, el agua no impida que él siga avanzando y no pierda velocidad. Él completó en 1 hora, 56 minutos y 29 segundos esta jornada de 21 kilómetros. Un agricultor de 75 años, que puede ser un ejemplo para ti. Para ti que crees que la vida se acaba porque tienes un error. Para ti que crees que ya la cosa no vale porque tuviste una equivocación. La vida te permite y te da muchas oportunidades. La gente le dice suerte. ¿Qué suerte tuvo? Mira qué suerte cogió, encontró. Y la suerte en realidad no existe. Una persona que supuestamente tiene suerte para encontrar algo o lograr algo es porque estuvo preparada para las circunstancias. La suerte no existe. Es estar preparado para la ocasión, para las circunstancias, para la oportunidad, que muchas veces no se repite. No hay una segunda oportunidad, por ejemplo, para una primera impresión. Por eso tú siempre tienes que manejarte con cautela, de manera ordenada, con tus valores, con educación, porque la gente te está mirando, te está observando. Por eso repito, no hay una segunda oportunidad para una primera impresión. Esa es la que golpea, el golpe de vista, cómo te ven, cómo te manejas, cómo orgánicamente, corporalmente te mueves de un lado a otro, cómo te paras, cómo te pones de pie para dar la mano. Son cositas pequeñitas, pero son importantes. Volviendo al tema de la comunicación que tuvo este señor con él mismo. Miró las zapatillas, estaban deterioradas, estaban gastadas. ¿Qué hizo? Hacerle huequitos para que puedan ingresar y oxigenar, para que pesen menos. Si en el momento que pasaba por un charco, repito, la zapatilla no se moje, no se quede con la humedad dentro. Simplemente vaya diluyendo por esos huequitos que él había perforado especialmente. Por eso, mentalmente, este señor, Tatai Ruben, se preparó. El poder de la mente es importantísimo. El poder de tus pensamientos, tus palabras asertivas y tus acciones es una trilogía que siempre va de la mano. Si tú quieres algo, piénsalo. Si tú quieres algo, decrétalo. Y si tú quieres algo, camina hacia ello. El tema de visualizar, por ejemplo, el libro El Secreto habla de visualización. Pones un espacio, pones un viaje, pones un automóvil, pones una empresa, pones un anillo de bodas. Visualizas. Pero tú no vas a llegar a eso si no te mueves. Tú no vas a llegar a eso si no tienes un proceso de avance, un proceso de movimiento, una proyección, una estrategia. Por eso es importante visualizar, sí, porque uno lo visualiza y dice yo quiero eso, pero hay que decretarlo, hay que pensarlo y hay que hacerlo. No solo es pensar, no solo es decir, sino hacer, moverte estratégicamente hacia algo. Es por ello que Tatai Ruben tuvo éxito, porque no solo pensó en esta prueba, hizo y tuvo detalles para enfrentarla y superarla. Se puso en el momento y dijo, si yo tengo unas zapatillas normales, gastadas, me voy a resbalar. Van a pesar si se mojan. Entonces, ¿qué hago? Les pongo agujeros y estas zapatillas van a funcionar mejor. Estoy completamente seguro que si hacen una revisión entre todos los que participaron en ese encuentro deportivo de 21 kilómetros, él era el único que tenía esa técnica. Porque no estaba pensando en ser el mejor. Él optó por ser diferente. Y al ser diferente, tú te colocas en el lugar que te corresponde. El poder de la mente es tremendamente importante. Si tú lo usas a tu favor, si piensas, decretas verbalmente y haces, el poder estará de tu lado. El poder de la mente, la fuerza de voluntad. Y esta trilogía, recuerda, pensar, decretar, que es hablar en positivo, y hacer las cosas. El resultado siempre será bueno. Hablando de técnicas de PNL, siempre los fines de semana nosotros tenemos talleres. Recuerda que hasta diciembre estamos totalmente copados. Pero sí podemos encontrarnos contigo por la tarde. Yo atiendo desde las 4:30 hasta las 6:30. Son 2 horas que dedico al tema de la consulta personalizada, privada. Tengo un encuentro contigo privado todas las tardes. Espero encontrarte ahí. Espero que estés en la lista de las personas que quieren mejorar su vida. No cambiarla. Yo no cambio a la gente. 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Regresamos luego de la pausa.
1: Una y cinco. 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
0: Bienvenidos amigos, exactamente la 1:11, 1:11. Voy a reiterar el número telefónico, siempre me piden que lo repita, 98100-8240. Tuvimos una historia muy bonita e inspiradora y hemos tenido la oportunidad de recibir una gran cantidad de mensajes, me dicen nuestros coordinadores y representantes. Me piden por favor repetir el número 98100-8240. 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Vamos a hablar de ejercicios, vamos a hablar de fitness, vamos a hablar de baile también. A la gente le encanta bailar y de un tiempo a esta parte, las rutinas de ejercicio son mucho más divertidas que antes. Yo recuerdo cuando era chiquillo, mi padre hacía pesas. Y teníamos ahí unas mancuernas en la casa, ¿no? Y comenzaron a salir en ese momento los gimnasios, pero estaban dedicados específicamente a varones. No había gimnasio para mujer, cuando yo tenía pues 5 o 6 años, ¿no? En mi uso de razón no había gimnasio para mujer. Pero de un tiempo a esta parte, las mujeres se han apoderado de los gimnasios, y no solo por el tema focalizado del ejercicio con peso, sino en el baile, donde el gran porcentaje indudablemente son mujeres. Hay un porcentaje también de hombres que les gusta bailar. Yo no estoy dentro de ese porcentaje porque yo tengo 3 pies izquierdos. Pero sí me gusta el tema del ejercicio. Pero las chicas, las damas que gustan de bailar, tienen una propuesta, un programa que se llama Zumba, que es un programa que tiene que ver con fitness. Y para eso está Paolo Mangiari, entrenador especialista en estas lides, que nos va a contar sobre un evento también que va a agrupar a todas las personas que gustan de este tipo de deporte. Paolo, bienvenido, un placer tenerte.
19: El placer es mío. Gracias a todos por estar conectados con nosotros.
0: Gracias.
19: El placer es mío, doctor Felipe. Gracias por recibirme en este espacio para poder conversar con todos y contarles que este 11 de octubre se viene un evento gigante, espectacular.
0: Yo pensaba que Zumba era un estilo de baile.
19: Eso, justo estábamos
0: conversando fuera
19: hace un momento. Sí. Exacto, Zumba no es un...
0: Tristemente, soy un ignorante en eso.
19: No, pero lo importante es que la gente pueda también saber sobre esto, porque
0: claro,
19: piensan que Zumba es un ritmo,
0: sí.
19: ¿No? Y en realidad es un programa fitness. Es un programa fitness de baile para que la gente pueda saber en sus casas. Pues este programa fitness nos ayuda a poder ejercitarnos de forma divertida, con pasos fáciles, repetitivos, ¿no? Porque hay muchas veces que las personas dicen, ay, yo no sé bailar, no me sale.
0: Son coreografías complicadas.
19: Son coreografías.
0: Te digo, a mí hacer una coreografía de toda la vida, toda la vida ha sido complicado.
19: Y claro, y es más fácil cuando ya te aprendes los pasos, cuando son fáciles, repetitivos.
0: Aparte de tener mucho oído también, ¿no?
19: Y las canciones también ayudan un montón.
0: Ayuda mucho, porque va golpeando la canción.
19: Claro.
0: O sea, la percusión te va ayudando, te va dando indicaciones. Sácame una duda, yo siempre he querido preguntarle a un especialista como tú. siempre son cuatro pasos, cuatro ritmos.
19: Ah, o sea, en el tema de
0: la técnica,
19: de estructura, sí, de música, estructura. Claro, sí. Hay 8 compases siempre.
0: Siempre,
19: ¿no?
0: 8 compases.
19: Tú puedes distribuirlos, ya, como mejor te parezcan, puedes hacer 4 pasos.
0: Eso, sí, eso, sí, porque eso es técnico. Claro. Decía, ¿cómo es que se da cuenta?
19: O sea, cuando contamos para bailar, sí, es 1, 2, 3, 5, 6, 7, puede ser, eso, o eso puede ser 1, 2, 3, 4, 5, 6, 7, 8.
0: Eso. O sea, eso es lo que yo quiero que nos cuentes. ¿Por qué? Porque yo estoy tratando de indagar contigo. Son preguntas, ajá, que he tenido siempre.
19: Claro.
0: Que nunca se la... No he tenido oportunidad de conversar con una persona con la especialidad que tú tienes. Por eso yo decía, ¿cómo es que el profesor que va adelante, uh-huh, y las 30 señoras y señoritas que están detrás pueden hacer exactamente lo mismo en el momento exacto?
19: Claro, porque
0: en el momento preciso.
19: Como tú, ¿no?, dices, o sea, quizás las personas...
0: Eso es técnico, pues, ¿no?
19: Quizás las personas no entienden técnicamente cómo, sí, es, pero sí es 1, 2, 3, 4, 5, 6, 7, 8. 1, 2, 3. Todas las estructuras, sí, son muy parecidas, en realidad, por no decir que son iguales.
0: Mira.
19: Porque depende de la canción, pero nosotros vamos escuchando el tema de los compases y ahí armamos una coreografía. Que sí, como tú dices bien, en lo que poco puedes saber, está perfecto, porque sí son 8 compases que se repiten. Entonces, ya tú te aprendes 8 pasos,
0: sí, y ya está.
19: Y ya está. Toda la canción es completa.
0: Mira, era más fácil, era más sencillo de lo que yo imaginaba.
19: Sí, claro.
0: Mira, con lo que tú me acabas de decir, Paolo, ya me voy a animar.
19: No, y como tú decías hace un comienzo también, o sea, la gran parte de nuestro público son chicas.
0: Sí, pues.
19: Pero ya hay un público masculino, sí, que de verdad viene con todo.
0: Sí.
19: En los gimnasios, en nuestras clases.
0: Y está pues, bien, ¿no? Porque es un deporte también.
19: Sí, claro, claro. Complementas. Porque muy algunos bien dicen, pucha, no quiero hacer mucho cardio, sí, quiero hacer pesas.
0: Sí.
19: Pero hay otros que dicen, sí, quiero hacer cardio también para complementar mi entrenamiento.
0: Aparte,
19: y qué mejor que Zumba.
0: Que quemas calorías de una manera impresionante.
19: Y te diviertes. Zumba es una fiesta.
0: Eso. Zumba,
19: porque algunos dicen,
0: bailar es diversión.
19: Algunos dicen, claro, no, yo no sé bailar, no me salen los pasos. Pero cuando van a la clase de Zumba se dan cuenta que, mira, sí, que son pasos fáciles y divertidos.
0: Con lo que yo acabo de averiguar contigo, que son esos 8 tiempos,
19: ajá,
0: yo ya me animé.
19: Sí, claro.
0: Ahí estaba el secreto, pues yo no lo sabía.
19: Tal cual.
0: Era una idea mía, puedes creerlo. Yo lo tenía como que en duda. Decía,
19: si la gente se pone a pensar, quizás en, sí, sus casas, los que sí hacen Zumba, sí, van a poder decir, sí, pues son 4 pasos y luego cambio 4 más, son, sí, 8.
0: Ahí está, pues.
19: Y está. Ese es el secreto.
0: Era
19: lo acabamos
0: sencillo
19: de encontrar acá con
0: era
19: el Héctor
0: Felipe.
19: Era
0: más sencillo de lo que imaginaba.
19: Pero también quiero contarles otro secreto, porque, sí, este 11 de octubre tenemos 5 invitados internacionales.
0: ¿Quiénes son?
19: Yo les voy a decir, va a estar Rodrigo Díaz de Chile.
0: Rodrigo Díaz.
19: Rodrigo Díaz de Chile, que es impresionante. William Villaseñor de México. Va a estar Flor Salgado de Argentina. Edith González de Estados Unidos. Y nuestros representantes de Perú, Jerusa y Manuel Salazar, van a estar también con nosotros.
0: Mega evento,
19: Sí, es un mega evento. Más de 10 instructores nacionales van a estar también con nosotros. O sea, es increíble. O sea, hay un montón de personas que por primera vez nos vamos a juntar en este evento. Lima se mueve 2026 y vamos a hacer pues una fiesta increíble por los 25 años de Zumba.
0: 25 años de esta propuesta deportiva, o es un deporte.
19: Claro.
0: Es un deporte.
19: Hay gente que solamente...
0: disciplina, estrategia, ¿no?
19: Sí,
0: claro.
19: Todos los días hace Zumba. O sea, ya su estructura del día es trabajar, 6:30 terminan y a las 8 están haciendo clases de Zumba. Eso es no negociable.
0: Sí, es verdad. Hay personas que ya lo disfrutan.
19: Y esto no solamente te
0: lo tienen
19: ayuda,
0: agendado.
19: Y eso
0: siempre,
19: no solamente te ayuda físicamente, o sea, mentalmente.
0: También.
19: En tu clase te olvidas de los problemas, te olvidas de las deudas, te olvidas de todo. O sea, de verdad. Y por ejemplo, ese tipo de canciones, Corazón Partido, las, claro, cantan todos. Los casados, los que están en una relación, los divorciados, todos. Porque en realidad, claro, son canciones que, pues, es igual que en el karaoke. Las cantas, las vives, las disfrutas, se la cantas al tóxico, a,
0: claro,
19: la persona que en algún momento,
0: mira,
19: puede
0: como
19: tu
0: tú dices,
19: vida.
0: ¿No? ¿Cómo la música te puede llevar del corazón partido, que es una persona que le han destrozado el corazón sentimentalmente? Llega con esta situación complicada a la clase de Zumba,
19: ajá,
0: y comienza a pensar quizás, ¿no?, en la persona, en la dificultad, ¿no? Y sigue dando vuelta el corazón partido, termina la clase a las 2 horas y se acuerda solo del anticucho.
19: No,
0: y ya piensas en el anticucho, ya se olvidó
19: la
0: parte sentimental. Claro,
19: pero
0: claro,
19: también pasa que hay personas que

0: eventos, no solamente para hacer ejercicio, sino también para divertirnos y pasar
1: claro,
0: la vida.
1: Si la música, las melodías como tal son terapéuticas, ajá, imagínate lo que es el baile.
0: Claro, o sea, de verdad.
1: Y haces ejercicio, quemas calorías, te diviertes, dejas atrás las situaciones complicadas, empiezas con esa situación, como sea, sentimental, ajá, y terminas pensando en los anticuchos. O sea, al final te diviertes. No,
0: y eso es cierto, les tengo que confesar algo, porque la gente, claro, termina cansada, baila, se divierte, sí, suelta, y después sí dicen, ya chicos, ¿qué toca? Vamos a ir a comer algo.
1: Es verdad, por eso te decía, o sea, empieza el corazón partido por el tema sentimental, y ese corazón termina siendo partido por el palo anticucho.
0: Claro.
1: Y al final te diviertes. Por favor, repite la fecha y el lugar, que es lo más importante.
0: Y sí, es importantísimo.
1: Y cómo van a ingresar, cómo pueden reservar.
0: Quiero
1: cómo pueden
0: invitarlos ya a todos. Este 11 de octubre vamos a estar en la explanada del Colegio Alfonso Ugarte de San Isidro. Van a ser más de 5 horas de evento con instructores internacionales y nacionales. Los invitamos a todos a que puedan entrar a la página de accessperú.com para que compren sus entradas. Ya están a la venta, así que por favor, esta cajita es para ti.
1: Muchas gracias.
0: Para poder darte un presente por Lima Se Mueve, para que puedas tener. Tenemos un montón de auspiciadores, personas que se han sumado, marcas que están con nosotros.
1: Ábrelo.
0: Es más, están tus entradas también ahí. También, para que puedas ir con tu esposa si quieres, para que puedas ir con alguien, para que pruebes esta nueva experiencia, porque Lima Se Mueve, the Fitness Experience.
1: Si supieras, tengo que confesarte algo, Paolo. A mi esposa no le gusta bailar.
0: ¿Qué?
1: A mi esposa le encanta bailar.
0: Ah, ya, decía.
1: Así que
0: yo
1: le va a caer la pena.
0: Wow, así, ¿no?, que entonces a tu esposa, a ti, a Felipe y a todos los que están, gracias, ahí en casa, los invitamos este 11 de octubre a partir de las 9 de la mañana en la explanada del Colegio Alfonso Ugarte de San Isidro para que vivan esa experiencia fitness con más de 15 instructores, tanto nacionales como internacionales.
1: Por favor, me das la clave para abrir esta caja fuerte. No
0: pues yo te la abro, te la abro.
1: A ver, sí, por favor, para mostrar.
0: Para que puedas para todo lo que hay.
1: Ahí está, era más sencillo de lo que esperaba.
0: Fácil.
1: Igual que bailar zumba. Listo.
0: Mientras que la va viendo, listo, ahí
1: muchas
0: está.
1: Gracias.
0: Ahí, wow, tienes un montón de cositas geniales. Wow, hay un montón de auspiciadores, marcas que están sumándose. Y como les dije también, van a estar cantantes nacionales. Mafia Portugal, Natalie Díaz. Natalie también, que canta a través del vaso, que en algún momento estuvo en Son del Duque, también va a estar con nosotros, y más artistas invitados, así que no pueden dejar pasar esta oportunidad para poder vivir esta
1: aquí
0: experiencia
1: están
0: fitness.
1: O sea, tienen que ir,
0: ahí, están. Ahí están, yo no mentí, ahí están, ahí está las todo entradas para,
1: gracias,
0: que puedas ir.
1: Gracias,
0: que estás,
1: gracias,
0: invitadísimo.
1: Gracias, vamos a una pausa y regresamos con más. Gracias, Paolo. Ahora te das cuenta que el amor que yo te daba
2: no era mentira. 1:22. 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

0: Así de rápido, estamos de vuelta. Pasamos de un tema físico divertido, con el baile, con un evento de Zumba. Pasamos ahora a algo que nos llama siempre poderosamente la atención y de buena cuenta. ¿Cómo es que las obras, cómo es que la puesta en escena del teatro, el cine, sigue sosteniéndose en el Perú? Hay tanto talento, tanto productor, tanto escritor. Hay movimiento muy fuerte de teatro, de cine en nuestro país. Hay obras que en realidad nos llenan de emoción. A mí me liga con mucha emoción el recuerdo de Ricardo Palma, a quien yo leí de niñito, con las famosas tradiciones. Y luego la vida me permitió conocer a su nieto, a Ricardo Palma Mikkelsen, que era el dueño de Radio Miraflores. Y no había conversación en la cual no incluyera a su abuelo. Yo tenía 15 años cuando empecé a hacer radio y pude transitar dentro del mundo de la comunicación desde ese tiempo y no he parado, imagínense. Pero si hablamos de palmo a palma, es algo que también es cultura. Y para ello hemos invitado a Carlos Fuller, que es el productor y escritor de esta obra. Está Paco Varela con nosotros, está Luis Peña también, que es coordinador académico de diseño y publicidad de la Toulouse-Lautrec. Vamos de derecha a izquierda. Primero, el saludo de Luis, por favor. Luis, estás micrado. Bienvenido, un placer tenerte en el programa.
1: Muy buenos días, doctor Felipe, muchas gracias.
0: Bienvenido. Vamos de derecha a izquierda. Aparece Paco. Bienvenido, señor.
2: Aparezco.
0: Paco. Aparece.
2: Aquí estoy.
0: Por arte de magia.
2: Contigo.
0: Bienvenido, Paco.
2: Gracias.
0: Y aparece nuevamente Luis, que está a mi lado. No,
3: Luis está más allá.
2: Sí.
3: Perdón. Yo soy Carlos Fuller.
0: Total, tienes toda la razón. Yo iba al revés. Listo.
3: Ya está.
0: Listo. Ahora sí. Ahora sí, Carlos Fuller, que es el productor.
2: Carlos, Paco y Luis.
0: Uy, claro. Parece este. La banda de Don Gato. No, el grupo Río.
2: No.
0: Pocho, Chachi, Cucho.
2: Los tres sobrinos del los Pato sobrinos Donald.
0: Ah, claro, está muy bueno.
2: Carlos. En lugar de Hugo es Carlos.
3: Así es.
0: Carlos, tú como productor y como creador de la obra, por favor, cuéntanos esta historia ligada a Palmo a Palma.
3: Y retomando lo que decías,
0: sí,
3: hablando del nieto de Ricardo Palma, sí, su hermana Clemencia Palma.
0: Clemencia, yo la conocí.
3: Clemencia, la conociste. Sí. Bueno, ella va a estar en vivo hablando con Ricardo.
0: Conocí a su hermano Andy también.
3: ¿Ah, sí?
0: Andy Palma. ¿Clemencia va a estar conversando contigo?
2: Clemencia va a estar en escena.
0: ¡Wow!
3: En escena.
0: Qué bonito, qué bonito.
3: Y tú sabes que eso vino cuando ya tenía la idea de lo que quería hacer, porque inicialmente era un disco, ¿no? Con canciones en homenaje a Ricardo Palma.
0: Estamos hablando de un disco, una obra musical.
3: Inicialmente.
0: Y ahora es una
3: inicialmente,
0: obra
3: Inicialmente, ahora es un musical.
0: Es un musical.
3: Lo que sucede es que, bueno, yo soy cantautor de música criolla, uh-huh, además de profesor, soy docente de publicidad en la Toulouse.
0: Claro.
3: Y además tengo mi agencia de publicidad, trabajo en esto hace muchísimos años, ¿no? Pero particularmente con el tema de las tradiciones, yo venía de mi segunda producción de componer dos temas inspirados, uh-huh, uno en cada tradición. Uno era Alacrán, inspirado en la tradición del Alacrán de Fray Gómez.
0: Alacrán.
3: La del buhonero,
0: sí,
3: que le lleva la joya, que
0: sí,
3: se convierte.
0: Sí, sí, sí.
3: Y la otra era la de Mosquitos de Rosa, que estaba inspirado en los mosquitos de Santa Rosa.
0: Mosquitos de Santa Rosa.
3: La primera derivó en un landó y esta segunda en una zamacueca. Entonces dije, por acá hay material, pero la creatividad me llevó finalmente para hacer un disco que se llamó Luz de Mis Cantares, con otros temas diferentes, variados.
0: Luz de Mis Cantares.
3: Pero tenía este proyecto que tenía que salir, tenía que nacer, y así fue. Entonces dije, voy a hacer un disco con 10 canciones. Compuse las 10 canciones y dije, no, pero ¿por qué mejor no un musical? Porque las canciones iban naciendo en base a que yo iba releyendo las tradiciones.
0: ¿Y cómo así nacen las canciones? Porque es una fuente de inspiración.
3: Es que es un proceso de releer lo que leímos en el colegio, ¿no? Tú también has leído en el colegio las tradiciones, todos nosotros lo hemos vivido por ahí.
0: Era mi lectura favorita.
3: Pero fue releerlas y después leer algunas que yo no había leído. Porque varias de las canciones que he compuesto,
0: claro,
3: nacen de historias que yo no había leído en el colegio, pero que tenían una carga emotiva muy fuerte y tenían una musicalidad especial. Y así cada canción me fue llevando por un ritmo diferente, ¿no? Polka, landó, zamacueca, panalivio, son de los diablos, foxtrot.
0: Claro,
3: o sea, he compuesto un foxtrot inspirado en la tradición del perro, pericote y gato, ¿no? La de, ¿cómo se llama esa tradición? Se llama Los Ratones de Fray Martín.
0: Los ratones de Fray Martín.
3: Claro, y lo que he compuesto
0: en un solo plato.
3: Sí, claro.
0: Claro. Y perro, pericote y gato.
3: Efectivamente. Y así fueron naciendo las
0: canciones.
3: No tiene
0: nada que ver con ustedes. No te pongas así, tranquilo, Paco.
2: No, yo soy pericote.
0: Tú eres pericote. Dale, perdón.
3: No, y así nacieron los 16 temas. Porque finalmente dije, bueno, si va a ser un musical, tiene que ser 16.
0: Claro.
3: Y así fue, durante pandemia fui trabajando el guión, fui trabajando la dramaturgia y teniendo, ok, ya está, ahora hay que ver dónde.
0: Claro.
3: Y finalmente lo presenté.
0: ¿Dónde y cómo?
3: Sí, ¿dónde y cómo?
0: Claro, ¿dónde y cómo?
3: Lo presenté a la Municipalidad de Miraflores y se enamoraron del proyecto. Le dijeron, oye, Ricardo Palma, miraflorino y todo.
0: Cerrado.
3: ¿No? Entonces, así fue que nació y nos dieron la respuesta recién
0: en el Centro Cultural.
3: En el Centro Cultural Ricardo Palma, cuadra 7, 770. Claro. Y así fui armando, bueno, todo. A partir de ese momento, yo dije, ok, tenemos que empezar a trabajar. Y uno de los primeros aliados que se sumó fue Toulouse, justamente. Porque ellos como yo enseño ahí, les dije, claro, oye, tenemos que sacar esto adelante, hagamos experiencia formativa con los chicos.
0: Del Centro Cultural y a una cuadra y media estaba Radio Miraflores.
3: Por supuesto.
0: Alguien Alcanfores.
3: Así es, en Alcanfores.
0: Alcanfores.
3: Hay grandes amigos, ¿no? Javier Lichner,
0: Sammy Sadovni. Sí, estuvo Sammy por acá hace unos días.
3: Ah, no te creo.
0: Sí, estuvo de visita
3: Sammy.
0: No lo veo
3: hace tiempo.
0: Tremendo personaje.
3: Y bueno. Y así fue, eso fue.
0: Luis, cuéntanos, por favor, desde tu punto de vista. Tú eres el coordinador académico de diseño de publicidad de Toulouse-Lautrec, que es un gran instituto que hemos tenido oportunidad de recibir visitas de ustedes. Por favor, tu comentario, Luis.
1: Desde la Escuela Toulouse-Lautrec es un honor participar de ese tipo de actividades que revalorizan la identidad nacional. En ese sentido, estamos siempre en la búsqueda de colaborar con organizaciones, empresas reales que persigan este propósito. Más de 60 estudiantes han participado en este proyecto de las carreras de Diseño y Gestión de la Moda, Publicidad y Marketing Digital y Animación Digital, con los cuales hemos preparado diferentes proyectos, diferentes materiales para esta obra que han servido de inspiración y también de insumos.
0: ¿Cuál es la participación de los alumnos? ¿Qué actividad realizan directamente ligada a la obra?
1: Por ejemplo, los estudiantes de Diseño y Gestión de la Moda realizaron a través de 25 propuestas los vestuarios de los personajes de la obra, de los cuales hubo inspiración para el de los protagonistas, de Ricardo y de Clemencia.
0: Correcto, correcto. Paco, tú que eres el... También serio, Paco Díaz, te veo.
2: El viejo. me tocó la responsabilidad de hacer el personaje.
0: ¿Qué personaje tienes?
2: Ricardo Palma.
0: Mira, ve. Es por eso que estás tan serio.
2: Sí, no.
0: Es circunspecto.
2: Mira, Ricardo Palma no tenía mucho de serio. Era más bien muy jocoso. Las
0: igual
2: mismas
0: que
2: tradiciones.
0: Igual que su nieto.
2: Las mismas
0: Ricardo Palma
2: Mikkels
0: era un tipo muy agradable.
2: Tenía un humor finísimo, extraordinario, una ironía fabulosa.
0: Sobre
2: para
0: todo
2: hacer las
0: lo
2: cosas.
0: Último, la ironía.
2: Sí, sí, irónico completamente. Y los diálogos que tiene precisamente con su nieta, con Clemencia, son muy, muy, muy entretenidos. Porque aparte de hablar de la historia, de los valores que tiene cada una de las tradiciones, se habla también de los valores del Perú, cosa que es muy importante. Y que hoy en día no hay mucho que decir al respecto si hablamos de nuestra política.
0: Qué pena, ¿no?
2: Sí.
0: Cuando debería ser el punto de partida de todo, ¿no? O sea, las personas que manejan un gobierno, las personas que son considerados los padres de la patria, como padre debería
2: padrastros.
0: Ser un ejemplo. Padrastros, ¿no?
3: Pero
0: los,
3: si me permites...
0: Los tienen como entenados.
3: Si me permites, Héctor Felipe, justamente sí. La idea de poner en valor nuevamente las tradiciones de Palma,
0: sí,
3: convertirlas en canción, es para que recordemos de dónde venimos, porque Ricardo Palma, claro, fue testigo de excepción del nacimiento de nuestra república,
0: así
3: de
0: es,
3: nuestra identidad, de cómo,
0: sí,
3: somos los peruanos.
0: Sí.
3: Y el recuperar esas tradiciones para convertirlas en canción, y repito, convertirlas en canción, porque no es la misma historia en sí, sino son canciones inspiradas en algún hecho de esa tradición. Es para mí un reto muy importante, porque por un lado tienes que Ricardo Palma rescató las historias que se contaban en ese tiempo,
0: sí,
3: y las convirtió en sus tradiciones para sus nuevas generaciones, las
0: es
3: generaciones
0: cierto,
3: venideras.
0: Es cierto.
3: Yo me tomé el atrevimiento de tomar sus tradiciones, encontrar la musicalidad ahí y convertirlas en
2: perdona,
3: canción.
2: Perdona, discrepo contigo con
3: discrepa,
2: eso del atrevimiento.
3: No,
0: ¿quién está hablando? ¿Paco o está hablando Ricardo?
2: No,
0: Paco?
2: No, yo.
0: Paco.
2: Discrepo con lo del atrevimiento, porque realmente los 16 temas musicales son hermosos, están muy bien constituidos, tienen la esencia de cada una de las tradiciones y todos van ligados dentro del diálogo de la obra, de tal manera que hacen de esta obra no solamente una obra amena, una obra que el público va a disfrutar, no solamente una obra donde va a ver lo que es la peruanidad,
0: claro,
2: a través de Ricardo Palma, sino al mismo tiempo una obra de arte.
0: Siento que esta obra de arte es atemporal, porque incluye gente de muchas generaciones,
2: sí,
0: entre ellos los alumnos de Toulouse-Lautrec. Luis, tú nos comentas que los alumnos han participado directamente en la obra. El target de esos alumnos están entre los 17 y 20, 25 años.
1: Correcto,
0: ¿entiendo?
1: 17 y 25 años.
0: O sea, estos chicos de diferentes ciclos y estos chicos de diferentes lugares son los que han apreciado indirectamente, seguro, directamente la obra de Ricardo Palma y ahora cómo la vida les permite participar en esta obra.
1: Tanto es así que un estudiante de Toulouse es corista, ¿verdad?
3: Sí, Yanela Telles es una alumna mía.
0: ¿Sí?
3: Bueno, ya es exalumna, porque ya está en octavo ciclo, ya termina.
0: Ya egresó.
3: Pero ella es una de las testigos de excepción de Palmo a Palmo, porque cuando ella ingresó, yo sabía que cantaba, le presenté, pues, ¿no? Amiga, le digo, mira, este proyecto, qué lindo. Y cada ciclo se lo volví a presentar hasta que finalmente ahora forma parte.
0: ¿Cuál es el nombre de la alumna? ¿Yanela?
3: Yanela Telles.
0: Yanela Telles.
3: Y ella se suma pues a un elenco de maravilloso, además de Paco, de Pau Simmons, que va a ser su nieta, ¿no? Tienen una química maravillosa entre
0: Clemencia.
3: Ellos, ¿no? Que va a ser de Clemencia. Tenemos a los cantantes que es la nueva jornada de cantantes criollos. Yo me emociono porque veo chicos de esa edad cantando música criolla y sumados acá también al proyecto que dicen, oye, qué paja tener canciones nuevas, ¿no?
2: Exacto. ¿No? 16 temas nuevos 16 para la temas música para criolla.
0: ¿Y cómo es que Toulouse-Lautrec se une a este proyecto? ¿Ustedes venían trabajando ya de antes o se conocen para el proyecto?
1: Bueno, de hecho, Carlos es docente de Toulouse-Lautrec y conoce bastante bien las experiencias formativas, que son proyectos que les permiten a los estudiantes trabajar con empresas reales,
0: correcto,
1: desarrollar experiencia previa antes de enfrentarse al mercado laboral.
0: Empresas reales, a eso voy. O sea, la experiencia de un muchacho que está en estudio, que haga cosas reales en empresas constituidas, es invaluable, impresionante.
3: Y yo como profesor de la Toulouse, puedo mencionarte que cada ciclo yo enseño los cursos de talleres, ¿no? Talleres que justamente hablan de estas experiencias formativas, de segundo, de cuarto, de sexto. Y los chicos se involucran en el proyecto, investigan como si fuera un cliente real para ellos y desarrollan trabajos para un producto final, ¿no? Y quizás eso queda un poquito en el aire, ¿no? O sea, no es que quede en el aire porque no lo hagan bien, sino porque ahí depende que el cliente decida o no decida aplicarlo, ¿no? Acá ellos han tenido la oportunidad, los chicos del ciclo pasado, por ejemplo, los que han terminado el ciclo pasado, porque ahí tuvimos un grupo de no sé cuántos voluntarios que se querían sumar y todo, participaron, iban al casting, iban a los ensayos, iban a todas las partes,
0: claro,
3: ¿no?
0: Todas
3: las etapas del proceso.
0: Sí.
3: Ya, cambiando de ciclo, bueno, hay que cambiar de, porque ya los chicos tienen otros temas, entonces se suman nuevos.
0: Claro.
3: Pero eso es lo bonito, ¿no? Lo bonito es que hay chicos que se emocionan, que se suman, y ahora vamos a ver vamos a verlos pues en acción.
0: Esperemos, o sea, ¿estos proyectos ya se dan entonces o es la primera experiencia?
3: Bueno, es la primera experiencia de un musical.
1: Correcto, pero en diferentes tipos de proyectos, no solo culturales, siempre hay esta colaboración y las experiencias formativas son esa promesa hacia el estudiante.
0: Eso está bien, porque tú me decías, ¿no? Tener actividad y una participación en espacios reales, ¿no? Con empresas reales, con puesta en escena real. Yo quiero, por favor, que te dirijas a los alumnos de la escuela, y que los felicites de mi parte, ellos están mirando seguro la entrevista, felicítanos de nuestra parte, que sigan avanzando, esperamos profesionales de primera línea como ellos y que la suerte y Dios bendiga su camino, por favor.
1: Chicos, es un honor que ustedes puedan participar de estos proyectos en Toulouse-Lautrec, que además es para su formación profesional y eso además los hace brillar porque la creatividad con propósito les permite abordar proyectos con una mayor holgura. Es lo que les ofrecemos como propuesta de valor.
0: Muy bien. Señor Ricardo Palma, ha sido un placer tenerlo en el programa.
2: Para mí, espero verlo en el teatro.
0: Por favor.
2: Si alguna vez desocupa algunas de sus noches tan ocupadas. Y ahí sí pongo la ironía de Palma.
0: La de Palma, ¿no? Es que me ha invitado al teatro, Paquito, y no he podido
2: 500
0: asistir.
2: Veces.
0: No digas.
2: Señor, no lo dejan salir 499, de su casa, lo tienen castigado ahí.
3: ¿Qué se puede hacer?
0: Sí, sí, es lo que hay.
2: No es como nosotros.
3: No son como nosotros, que tenemos la disponibilidad, el tiempo completo para hacer todo lo que nuestro cerebro creativo.
2: Fíjate, nos invitan a que vengamos a verlo y venimos. Claro, ahora falta que él nos devuelva la invitación.
0: Claro, corresponda la invitación.
2: Exactamente.
0: Espacios a ver, mi querido Paco, de todas maneras. Ahí estaremos en la hora, de todas maneras. Carlos, muchas gracias. Ha sido un placer tenerte en el programa.
3: Gracias a ti, Héctor Felipe. Quisiera primero invitar a todos, ¿no? Al estreno, que es
0: viernes 2 de octubre.
3: Ahorita. Del 2 al 26. Funciones viernes, sábado, domingo y lunes.
0: Ya.
3: 4 días por semana. Por favor, vayan ahorita a Join Us, compren sus entradas, sepárenlas porque están volando como pan
0: caliente.
3: Tienen
0: alas esas entradas, están volando.
3: Queremos tenerlos a todos, ¿no? Quisiera aprovechar también, si me permites, mencionar a los que nos han ayudado en este proyecto.
0: Por favor, con
3: todos. ¿No? Además de Toulouse, que ya sabemos que ha participado.
0: Tremendo profesor, Toulouse.
3: Nuestros amigos de Productos Lea, que nos ha ayudado también desde el comienzo, se enamoró del proyecto. La Caja Metropolitana también, que se ha sumado. Y bueno, a todos los chicos que han colaborado de una u otra forma en el proyecto, a todos los que se van sumando, a la misma municipalidad que nos ha permitido tener
2: espacio,
3: la sala, tener el espacio.
2: Es el teatro, sí, el auditorio
3: ha sido remodelado. Ha sido remodelado y está bien bonito.
2: Aparte la ubicación, o sea, súper. Hay una playa de estacionamiento ahí en la avenida Benavides, muy cerquita. Uh-huh. Sí. Hay otra detrás por Ripley también, así que... O van con taxi, pues no hay problema. Sí,
0: y tienen un musical nuevo, además, que es apto para todas las edades, donde van a recorrer 100 años de historia.
2: Qué lindo.
3: Y con historias nuevas, 16 canciones nuevas.
0: Esas musicalizadas con bailes, porque hay un cuerpo de baile, hay músicos en vivo.
2: O sea, todas las aristas del entretenimiento.
3: Coco Linares, tremendo arreglista. Él está en la dirección musical.
2: Mándale un abrazo. Tremendo,
3: bueno, también quiero sumar pues, a Peggy Lindley y también a Silvia Cantor, que nos están apoyando en la parte de producción. En fin, vayan chicos, les digo, compren sus entradas, no se van a arrepentir, va a ser un musical maravilloso y los esperamos en el teatro, ya saben, ahí vamos a estar.
2: Gracias, ¿sabes? Carlos, gracias Luis, gracias señor Ricardo Palma por tenerlo en el programa.
0: Gracias a usted, señor Héctor Felipe, espero verlo en el teatro.
2: Y salúdame a su nieto, que es mi amigo, Ricardito Palma, Dios lo tenga en la gloria.
0: A mi nieta la voy a saludar.
2: A la nietecita.
0: Ahorita me voy a ensayar con ella, no te preocupes.
2: Mándale un saludo a mi padre, mándale un saludo. Muy bien, vamos a continuar con el programa, por favor me acompañan, vamos a ir a la pausa en la multiplataforma de PBO. 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
4: Una y 43. 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

0: Muy bien, amigos, estamos nuevamente con ustedes a través de la señal de PBO, exactamente la 1:00 p.m. con 47 minutos. Transitamos por temas tremendamente interesantes. Hemos hablado de baile hace unos minutos, pero vamos a cerrar el programa con Galia Maldonado, que es directora de Hills BTH. Es una compañía de baile muy, muy importante. Es una escuela de baile. Ella es productora, es coreógrafa, bailarina y tiene una propuesta para este, para estas próximas semanas que me gustaría que ustedes puedan conocer. Galia, bienvenida. Un placer tenerte en el programa.
1: Muchas gracias por la invitación. Sí, llevo alrededor de 6 años con este hermoso negocio, con esta hermosa academia de danza que es Hills BTCH. Y nuestro último proyecto va a ser cerrar el año con broche de oro, con Tentación, que es un show que reúne alrededor de 130 mujeres en escenario.
0: ¿Cómo hacen para...? Hace un rato estábamos hablando de Zumba. Ajá. Imagino que es toda una chamba el tema de la coreografía. Yo ya la entiendo un poquito más ahora.
1: Ajá, sí.
0: Pero 130 personas en coordinación con pasos de baile debe ser todo un reto.
1: Sí, totalmente, porque la gran mayoría son mujeres que recién están iniciando a bailar. Nosotras comenzamos con los talleres, con toda la preparación a partir de noviembre aproximadamente. Uh-huh. Son 6 semanas de entrenamiento.
0: O sea, empiezan en noviembre,
1: ajá,
0: unos 6 semanas, o sea, mes y medio de entrenamiento.
1: Exacto.
0: La puesta en escena es en diciembre.
1: Ajá.
0: Pero deben estar súper, hiper preparadas.
1: Sí.
0: Súper, hiper coordinadas.
1: Exacto. Sí, sí. Son alrededor de 20 números aproximadamente que nosotras organizamos con todo el staff de la escuela.
0: Si una persona quiere participar, ¿o ya las tienen ubicadas a las 130 personas?
1: No.
0: Que van a ir
1: muchas,
0: no están ubicadas todavía.
1: No, no están ubicadas.
0: O sea, haber una convocatoria entonces.
1: Exacto.
0: Una preselección.
1: Una selección.
0: Un casting.
1: No, no hay un casting.
0: No llega a ser un casting.
1: No llega a ser un casting. Ya. Pueden postular todas las chicas a ser parte de estos talleres performáticos. Nosotras los llamamos así.
0: E intuyo que las más disciplinadas, las más aplicadas van a ser seleccionadas.
1: Sí, claro. Nosotras, además de tener...
0: Se usa desarrollo, ¿no es cierto?
1: Sí. Además de tener alumnas que se presentan, también tenemos elencos, uh-huh, que son justo las alumnas, por decirlo así, las más destacadas de la escuela, que ya han ido a competencias también. Ellas también son parte de este gran espectáculo.
0: Y ustedes van a representar, tengo entendido, a nuestra nación en Brasil en el año 2027.
1: Sí, ha salido esta hermosa propuesta a partir de que concursamos en el All Dance Perú.
0: ¿Ya?
1: Es un concurso nacional y nos han hecho la invitación para el próximo año a ser parte de Brasil 2027. Vamos a competir en la categoría de Heels Dance, de baile en tacos y también de reggaetón.
0: Claro, entiendo que el Heels es una disciplina que tiene que ver con el baile, como tú lo mencionas, uh-huh, en tacos.
1: Sí.
0: ¿Qué tipo de calzado es el que utilizan?
1: Es un taco que no tiene plataforma, uh-huh, el taco es bien delgado y nosotras siempre recomendamos comenzar con taco 9.
0: Taco 9,
1: ajá,
0: correcto.
1: Es bastante retador porque hay que mantener el equilibrio todo el tiempo, hay un trabajo corporal bastante arduo, posición de omóplatos, trabajo de centro, fortalecimiento de músculos también.
0: Entiendo por la cantidad de zapatos que tiene mi esposa, que no son muchos, felizmente. Que no son muchos, felizmente. Que el taco 9 es uno de los más altos.
1: Sí, claro.
0: Y si me hablas sin plataforma, entiendo que, o sea, la colocación del cuerpo debe ser también bien especial.
1: Sí, exacto.
0: Claro, porque por está eso, prácticamente de punta.
1: Puntas. Sí, el baile en tacones, de hecho, tiene bastante técnica de ballet, uh-huh, de danza contemporánea, de jazz.
0: Claro, por la posición también, ¿no?
1: Exacto.
0: Porque tengo entendido que el ballet es con zapatillas especiales, con zapatos especiales, uh-huh, pero va de punta siempre la bailarina en ese
1: sí,
0: caso.
1: Sí, sí, sí. De hecho, la preparación del ballet es primero ir en metatarsos, uh-huh, metatarsianos.
0: Claro.
1: Y de ahí, después de una ardua preparación, ya recién te colocas las puntas de ballet, que es estar totalmente sobre el dedo gordo del pie.
0: Eso es tremendamente complicado, ¿eh?
1: Sí, y de hecho hay una comparación muy interesante entre el baile en tacos y el ballet de manera muy constante, porque es la misma técnica, de hecho.
0: ¿Ah, sí?
1: Ajá. Uh-huh.
0: Fíjate, qué interesante. Entonces, la convocatoria está abierta,
1: sí,
0: para todas aquellas personas, en este caso damas, que quieran acercarse a participar y luego ser seleccionadas dentro de estas 130.
1: No hay una selección.
0: No hay una selección.
1: No, ellas
0: a ver,
1: pueden
0: explícame
1: inscribir
0: la historia para tener y para que nuestros seguidores también.
1: O sea, para todas las mujeres que quieran ser parte de Tentación, pueden ir directamente a nuestro Instagram, @heels_btch, encontrar los talleres performáticos.
0: Heels con doble E, por si acaso.
1: Con doble E.
0: Correcto.
1: Sí. ¿Ya? Y ir a nuestro Instagram, seleccionar el horario performático que les gustaría, ver el nivel también, y ellas ya pueden ser de frente seleccionadas, ser parte de esta.
0: ¿En directo?
1: Es directo.
0: Ah, mira, qué interesante. Y luego pasar por el proceso de los ensayos, que me dices tú son 6 semanas.
1: Exacto.
0: Para la presentación.
1: Ajá.
0: ¿Dónde va a ser la presentación?
1: En el Auditorio Melitón Carvajal en Lince.
0: En el Colegio Melitón Carvajal, que está en el Paseo de la República.
1: Exacto.
0: Correcto. Sí. Mira qué interesante. Ajá. Entonces, hay que decirle a todas aquellas damas... Ah, otra cosa que te iba a preguntar. ¿Hay un límite de edad?
1: No. De hecho, nuestros talleres...
0: ¿Desde?
1: Desde los 18. Uh-huh. Bueno, también si sus papás les da permiso, pueden entrar desde antes.
0: Antes de los 18. Ajá. O sea, puede ingresar una persona con el permiso de los papás y el acompañamiento del
1: Exacto.
0: papá también.
1: Exacto. ¿Ya? Y también, nosotros aceptamos mujeres de todas las edades. Pueden ir hasta 45, 50. O sea, buscamos también este hecho de romper que la danza
0: Pero
1: es solamente
0: para jóvenes.
1: Pero con ese
0: mito de solo para jóvenes, ¿no?
1: Exacto.
0: O sea, se entiende, se sabe que hay personas que son personas grandes, porque yo menciono personas grandes nada más, sin ningún tipo de límite, porque yo entiendo que la edad es un número, que tienen más vitalidad que
1: sí.
0: muchachitas y que jóvenes en muchos casos, ¿no?
1: Sí,
0: o sea,
1: totalmente.
0: Personas grandes que han hecho siempre una rutina de ejercicio, que se cuidan en su alimentación, que duermen bien.
1: Que tienen muy buena energía.
0: Eso,
1: todo el tiempo.
0: Y predisposición.
1: Exacto.
0: Y sobre todo esto, este don de poder coordinar, ¿no? De poder seguir los pasos y aprenderse las coreografías.
1: Sí, créeme que es parte de la práctica. O sea, realmente
0: Me
1: si
0: queda claro.
1: Tú quieres, lo vas a lograr. Nosotras lo logramos.
0: Hoy me enteré con nuestro invitado anterior que era un tema de 8 tiempos. Me enteré. Entonces
1: sí.
0: yo decía, ¿pero por qué? ¿Cómo la hacen? ¿Cómo tienen esa particularidad? Y PBO me permite conocer yo directamente cosas que prácticamente están ajenas a mí. Y sobre todo nuestros seguidores, la gente que nos mira, la gente que nos escucha también. Gali, ¿algo más que agregar, por favor? Tu cámara es la número 1 para la convocatoria, gracias. Redes sociales, para que eso sea todo un éxito. Por
1: sí.
0: favor, cámara número 1.
1: Las espero en Tentación. Va a ser en diciembre de 2026 en el Auditorio Melitón Carvajal. Es un show increíble que armamos a mitad y a fin de año. Así que las esperamos. Escríbanos a @his_btch en Instagram y escojan su taller para ser parte de este gran espectáculo.
0: Y vayan practicando el portugués porque se van a ir en 2027 a Brasil.
1: Sí, sí, sí.
0: De
1: Aunque
0: todas maneras,
1: dicen que no es tan difícil.
0: Claro que sí. Muchas gracias. Gracias, Galia. Gracias a todos nuestros invitados. Gracias por la compañía. Que tengan muy buenas tardes. Mi nombre es Héctor Felipe. Los espero mañana a las 10:00 a.m. para una nueva edición. ¡Chao!

0: 1:55.
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1: Una condena de 35 años de prisión efectiva fue impuesta a Silverio Ugarte, alias Rommel, integrante de Sendero Luminoso, por su participación en dos ataques armados ocurridos en Huánuco y San Martín durante el año 2007. El segundo juzgado penal colegiado nacional determinó su responsabilidad por hechos que dejaron 8 policías, un fiscal y un civil muertos, de acuerdo con la acusación fiscal y lo establecido durante el juicio oral. Según el Ministerio Público, Ugarte integró el denominado Comité Regional Huallaga entre marzo y noviembre del 2007. La investigación estuvo a cargo de la fiscal provincial Eneida Aguilar. El primero de los ataques ocurrió el 12 de abril de ese año en el sector Churuyacu, provincia de Marañón, en Huánuco. De acuerdo con la fiscalía, Ugarte participó junto a un grupo armado en el ataque contra efectivos policiales y un civil. El hecho dejó 5 policías y un civil muertos. 2 meses después, el 14 de junio de 2007, habría participado en otro ataque contra un vehículo policial en el kilómetro 21 de la carretera Fernando Belaúnde Terry en San Martín. Según la acusación fiscal, en ese segundo atentado murieron 3 policías y el fiscal Arturo Artemio Campos Vicente de la Fiscalía Provincial Mixta de Tocache. Con ambos hechos, la fiscalía atribuyó a Ugarte participación en una estructura de Sendero Luminoso que operaba en el Valle del Huallaga y que ejecutó ataques armados contra fuerzas del orden. Además de los 35 años de prisión, la sentencia contempla el pago de 500.000 soles por concepto de reparación civil a favor del Estado, 4 años de inhabilitación para ejercer cargos públicos y 120 días multa. La sentencia corresponde a hechos ocurridos hace casi 2 décadas y constituye una decisión judicial de primera instancia, por lo que corresponde esperar el desarrollo de las etapas procesales que pudieran continuar. La seguridad fue reforzada alrededor del Hospital Víctor Ramos Guardia de Huaraz, donde permanece internado Luis Iván Obispo Díaz, uno de los detenidos por el asesinato de la periodista y candidata al gobierno regional de Ancash, Susi Isabel Aponte Polo, conocida como China Polo. Obispo Díaz cumple 15 días de detención preliminar mientras recibe atención médica por las lesiones que sufrió tras el ataque ocurrido durante una actividad de campaña en Caraz. De acuerdo con el comisario de Huaraz, Oscar Sosa Ramírez, la policía dispuso un resguardo especial tanto dentro como fuera del hospital. Participan agentes del grupo Terna y de inteligencia, además de unidades móviles. 6 efectivos policiales permanecen asignados directamente a la custodia del detenido. Según explicó el jefe policial, la medida busca prevenir un eventual intento de rescate o cualquier ataque contra el propio investigado.
2: Institucional y de nuestro general jefe de la región Ancash, se tiene en custodia, todos están participando, tanto la comisaría y todas las unidades policiales acantonadas acá en la ciudad de Huaraz, en lo que es la custodia, ¿no?, de esa persona que ha cometido un ilícito penal, ¿no? Asesinado prácticamente a una representante de nuestro medio de prensa.
3: ¿El trabajo es día y noche?
2: No, las 24 horas de manera interrumpida, y personal permanentemente ahí bajo la custodia, dando la seguridad. Custodia a la persona detenida.
3: ¿Dentro en el lugar, fuera del nosocomio?
2: Dentro, fuera del nosocomio, tenemos personal de Terna, personal de inteligencia en el exterior, tenemos unidades móviles también, y directamente con la persona detenida tenemos 6 efectivos policiales al mando de un oficial, las 24 horas del día.
3: ¿Hasta el momento hay algo sospechoso, algo irregular que está pasando?
2: Las diligencias están llevándose a cabo ya en nuestra Divincri y con la unidad especializada de Lima, ¿no? Ellos ya les darán los alcances, los avances de las investigaciones policiales.
3: En torno al sujeto, ¿hay algo sospechoso? ¿Todo tranquilo?
2: Hasta el momento estamos todos adoptando la medida de seguridad al máximo en lo que es la custodia de la persona detenida, en salvaguardar su vida también de la persona, o sea, posible, digamos, de un rescate por parte de las organizaciones criminales. La policía tiene algo por seguro que está haciendo su trabajo al 100% como debe ser en lo que es la custodia y seguridad de esa persona detenida. Autoriza la ley y está con la medida de seguridad enmarrocada a la persona, ¿no? Y con toda la medida de seguridad del caso, por la peligrosidad de la misma persona. Es un sicario, ya lo han escuchado por fuentes abiertas. Esa arma que se le ha encontrado a la mencionada persona detenida tiene también 3 personas que al parecer no han sido víctimas del sicario, ya fallecidas, y 2 con lesiones graves, que ha sido en diferentes partes de nuestro Perú. Esa es información abierta que lo tiene conocimiento a nivel nacional y con conocimiento de nuestro comando.
1: El director adjunto del Hospital Víctor Ramos Guardia, Henry Vázquez Calero, informó que Obispo Díaz presenta una herida producida por arma de fuego y permanece estable. El detenido también presenta una fractura en la mandíbula, por lo que deberá ser trasladado a un establecimiento de mayor complejidad. Una de las posibilidades que se evalúa es su referencia a Lima. Mientras permanece hospitalizado, la Fiscalía y la Policía continúan con las diligencias por el asesinato de Sucia Ponte Polo. El Poder Judicial dictó 15 días de detención preliminar contra Obispo Díaz y Ronald José Toro Ardila, ambos investigados por el presunto delito de sicariato. La investigación busca determinar no solo quién ejecutó el ataque, sino también quiénes participaron en su planificación y qué motivó el crimen. Las autoridades continúan revisando cámaras, tomando declaraciones y realizando pericias para reconstruir los hechos ocurridos en Caraz. Tensión se vivió en el aeropuerto Moisés Benzaquén, Renfijo de Yurimaguas, en la provincia de Alto Amazonas, luego de que una avioneta se saliera de la pista durante la maniobra de aterrizaje. Se trata de una aeronave Cessna T-210 Centurión, que perdió su trayectoria poco después de tocar tierra y terminó fuera de la pista, en una zona próxima al área de aterrizaje. Las imágenes registradas del incidente muestran a la avioneta aproximándose al aeropuerto. De manera preliminar, se observa que el tren de aterrizaje no habría desplegado completamente, una situación que podría haber influido en la pérdida de estabilidad de la aeronave. Tras abandonar la pista, la avioneta terminó ladeada a un costado del aeropuerto. Hasta el momento, la información preliminar señala que los ocupantes resultaron ilesos y no se reportaron personas heridas como consecuencia de la emergencia. Luego del incidente, personal de Corpac y efectivos del Cuerpo de Bomberos acudieron hasta el lugar para atender la emergencia y verificar las condiciones de la aeronave y de sus ocupantes. Ahora corresponderá a las autoridades aeronáuticas determinar qué ocurrió durante la aproximación y el aterrizaje y establecer si hubo alguna falla en el tren de aterrizaje o si otro factor provocó que la aeronave terminara fuera de la pista.
0: ¿Cómo te llamas? Ya somos la División de Investigación de Instrucciones.
4: ¿Ya? ¿Cuál es tu nombre?
0: ¿Cuál es tu nombre?
4: ¿Qué es ese dinero ahí? Ajá. Este me lo dio la señora para que se lo entregara ella.
0: ¿A quién?
4: Ya, tráeme la fotocopia para corroborar el dinero.
5: Como se puede apreciar, la serie del dinero que el señor acaba de recibir es el B92-4800-6Y.
0: ¿Ya? Este señor producto ya por una denuncia por extorsión, ¿ya? Listo.
6: Tras un operativo realizado en el contexto de la puesta en vigencia del Plan Nacional de la Lucha contra la Criminalidad, da resultado positivo para la detención de los integrantes de la banda criminal Los Sicarios de la Construcción, dedicados a la comisión del delito contra el patrimonio en la modalidad de extorsión agravada, delito contra la salud pública por tráfico de drogas y contra la tranquilidad pública banda criminal. La intervención se desarrolló en la Manzana F, lote 16 de la Asociación Virgen de las Mercedes en San Martín de Porres. En este punto se capturó a Medardo Jesús Páez Salazar, de 33, alias Chavito, especies incautadas, un teléfono celular, 1.300 soles en efectivo, producto de la extorsión, y documentos personales. Una segunda intervención también se desarrolló en prolongación Villa Naranjal, primera etapa San Martín de Porres, a las 4:30 horas, logrando la detención de Wendy's Valentina Infante Linares, de 24, alias Rulitos, especies incautadas, un teléfono celular. La policía también logró incautar 3 teléfonos celulares, 50 quetes con pasta básica de cocaína, una bolsita Ziploc conteniendo marihuana, una balanza electrónica gramera, un radiador, 2 motocicletas. La tercera intervención se desarrolló en Tumbes, puesto de control Carpitas, aproximadamente a las 19 horas. En este punto se capturó a José Ildemario Hernández León, de 28, alias Pollo, especies incautadas, un equipo celular. Los hechos se dan tras trabajo de seguimiento e inteligencia, donde la policía tomó conocimiento de una denuncia con código de reserva de identidad, y además que esta persona venía siendo víctima de mensajes extorsivos a través de el aplicativo WhatsApp, en los cuales le pedían que entregue un monto de dinero en efectivo. por lo que en coordinación con personal de la DIVIC se montó un operativo policial a fin de dar con la captura, ubicar a estos presuntos delincuentes, por lo que al percatarse y al apersonarse además, la persona agraviada dio cuenta a la unidad que era víctima de extorsión. También se procedió con el fotocopiado de los billetes, los cuales iba a entregar a la persona de Medardo Jesús Páez Salazar, de 33, alias Chavito, quien fungía como garante, aduciendo a la persona agraviada que él conocía a los presuntos extorsionadores de las bandas criminales, el Antitren y los DESA, y que él iba a solucionar su problema si le entregaba la suma de 1.300 soles para que le entregue a estas bandas criminales. Por lo que, una vez entregado el mencionado dinero, se procedió con la detención de forma inmediata de esta persona, también con quien la policía se dirigió a su domicilio ubicado en prolongación de vivienda de la urbanización Las Viñas de Naranjal, en San Martín de Porres, en donde se halló, por el momento, nada de interés policial, pero además, mientras se desarrollaban las diligencias de forma espontánea y voluntaria, dijo al personal policial que solo fue a recoger el dinero para entregárselo a una persona con el alias El Pollo, quien sería el cabecilla de la banda criminal, por lo que ante esta información brindada, la policía se desplazó hasta prolongación vivienda de la urbanización Las Viñas en Naranjal, en San Martín de Porres, en donde vive la persona alias Pollo. Al tocar la puerta en reiteradas oportunidades, las personas del interior se negaron a abrir la puerta, y al notar la presencia policial, una persona con las mismas características fugó por el techo del domicilio donde vive, saltando por los techos de las viviendas. Efectivamente, era alias Pollo. Ante esta situación y ante lo dicho por la persona antes detenida, se realizó el registro domiciliario, hallando en el interior tres teléfonos celulares, uno de los cuales se encuentra con los números incriminados, además, donde también se enviaban los mensajes extorsivos a la persona agraviada. Es resaltar que durante la realización del registro domiciliario se hizo presente también la persona de Wendy's Valentín Infante Linares, de 24 años, Rulitos, quien dijo domiciliar en el inmueble el cual se estaba registrando y que vivía aquí en compañía de su pareja José Ildemaro Hernández León. Hoy la policía también investiga para dar con la captura de otros miembros de la banda.

0: Hola Mauricio, una consulta. ¿Qué puedo hacer cuando las ventas de mi negocio se estancan, a pesar de que esté bien organizado?
1: Mauricio, me preguntan, las ventas de mi emprendimiento se han estancado, ya no crecen. Es más, las ventas están empezando a caer. ¿Qué hago? Aquí te mandamos unos 3 tips, por lo menos, para que prendas la alerta en el mundo de los negocios, en el mundo del marketing, en el mundo de las ventas. Ahí va. Recomendación número 1. Es lo que se llama en administración el famoso FODA: fortalezas, oportunidades, debilidades, amenazas. Empecemos a escribir qué está pasando con tu producto o con tu servicio o con lo que estés ofreciendo. ¿Por qué las ventas se han estancado? O peor aún, las ventas están empezando a caer. En este FODA, por ejemplo, vamos a debilidades y amenazas. En las debilidades, ¿qué está pasando en el mercado con productos similares al tuyo? ¿También están cayendo o simplemente es que tu producto es el único que está cayendo o estancado en las ventas? Analiza específicamente los beneficios, el precio que tiene la competencia frente a tu precio. También evalúa dónde están exhibidos estos productos, están más cerca del cliente. En el tema de las redes, que es importantísimo hoy en día, ¿estás haciendo un buen contenido, un contenido atractivo, o lo que le llaman ahora TikToks? Estas promociones, estas publicidades, tanto en Instagram o como en TikTok, tienen los famosos ganchos. Recuerda que hoy en día la gente ve demasiado rápido una imagen, una publicidad, una promoción. A veces se queda hasta 2 o 1 segundo. Ahí es donde tienes que atrapar. Y hoy en día hay muchísimas referencias que te pueden ayudar a dar ideas. Pero sigamos, un consejo más para que tus ventas no se estanquen ni caigan. Siguiente tip. Esta recomendación es muy importante porque a veces uno se apasiona o se pone terco con el producto que le agarra un cierto cariño, ya sea porque lo ha creado o ha encontrado el proveedor perfecto en las condiciones cómodas, lo que le llaman situación de confort. Porque a veces ha llegado el momento de cambiar el producto que vendes, modificarlo o simplemente cambiar de rubro. Tienes que analizar y meterte bien antes de tomar esa difícil decisión. A veces el producto o servicio que uno ofrece, por los cambios del mercado que es tan dinámico, ya dejó de ser atractivo. Así que métele bien, como decimos aquí, a la pensadora y fíjate si ha llegado el momento de cambiar el producto o servicio o cambiar de rubro. Eso ha sido todo por el día de hoy. Nos vemos en Business on Business con Mauricio Díez Canseco. Hasta la próxima. Chao.

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0: Poder Ejecutivo y Judicial enfrentados. Janet Tello rechaza declaraciones de Keiko Fujimori en la ONU sobre juicios a militares y policías y le pide que se retracte.
1: Porque ante Naciones Unidas ha hecho unas afirmaciones que no las puedo permitir como presidenta del Poder Judicial. Las rechazo completamente.
0: Después de participar en el debate, dispuesto a responder de todo, nos visita el polémico Daniel Urresti, candidato de Podemos a la alcaldía de Lima.
2: ¡Keiko, necesitamos seguridad! ¡No podemos esperar más! ¡Ra, ra, ra! Hey. ¡Por Dios!
3: Señora presidenta, así como mi vecino Urresti, ya no podemos tener paciencia. ¡Salvemos Lima ahora!
0: Además, el fenómeno del Niño está cada vez más cerca. Todo sobre el evento climático de magnitud extraordinaria que amenaza a nuestro país.
4: Hola, ¿qué tal? ¿Cómo está? Muy buenas noches. Bienvenidos a Combate por Pedro. Yo cada día que pasa, me doy cuenta que mi mamá tenía toda la razón, casi siempre. Y mi papá lo sabía todo. Cuando tu viejo te dice cuando eres chiquillo, seas hombre o mujer, cuando eres muy chivolo, 4 años, 5 años, cuando ya verbalizas, lo que comienza mal, termina mal. Tu papá te dice así nomás, ¿no? Lo que pasa es que tu mamá, como mujer que es, te lo repite cada 5 minutos y medio, ¿no es cierto? Entra a tu cuarto, tu viejo te dice una vez, tu mamá entra a tu cuarto, regresa, lo que y te machaca. ¿Qué tal la diferencia entre la mamá y el papá? La cantidad de veces que te dicen a la hora y a la hora lo mismo. Entonces, ¿qué vamos a ver al final del programa con el fenómeno del Niño? Lo que comienza mal, termina mal. No hay defensas ribereñas hace 10 años, desde que se fue PPK, después vino, ya saben, la desgracia pues de ingeniero, especialista en obra pública, un tal Vizcarra, ¿se acuerdan? Termina mal. Pero además, después viene el otro tal y el otro Mapet, hasta Dina Boluarte, y no hicieron nada con el fenómeno del Niño. Y ya vamos a ver en noviembre y diciembre que lo que comienza mal, termina mal. Lo de Urresti,

0: Urresti ha perdido carácter. Va a venir en tu rato, Urresti. Ha perdido carácter. Y ha incidido erróneamente en el tema de la seguridad ciudadana, seguridad ciudadana, seguridad ciudadana, seguridad, como todos. Entonces, como todos hablan de seguridad ciudadana, se ha diluido el discurso de la seguridad ciudadana y a la gente ya no le importa lo que le dice. Porque casi todos los dicen una serie de cosas, ¿no? De ponerle armas a un civil, hasta los drones, las pistolas de plástico, y la gente no les cree. Si no les cree a los que son ministros de mal puestos, al tal Belaún de Llosa, lo que comienza mal termina mal. Lo de Astudillo, lo que comienza mal termina mal. Entonces, como la gente ya no cree en los políticos encargados de la seguridad ciudadana, menos va a creer en los que quieren llegar a ser alcaldes para ser casi un ministro. Y es ultimito. La señora Janet Tello, que es lo que le sigue a Caviar. O sea, en la escala de caviares, o sea, hay un ranking. La señora, no sé, pues, medalla de bronce, pues, mención honrosa, mi simpatía, ¿no? Ya sabemos que está pues, San Martín, que era el top en el Poder Judicial, ¿no? El Rey de Reyes, Elvia Barrios, y de ahí hay otros que se pelean el segundo o tercer puesto. Pero ahí nomás está Janet Tello. ¿Te acuerdas cuando te dije, porque eso es otra que te dice tu mamá y tu papá, te dije, día del juez, Keiko Fujimori ya se está acordando, Rosa Bartra, porque ella tiene buena memoria. Stephanie Rizagarra, va a ir al cielo por goleada, no tiene buena memoria. Llega Keiko el día del juez. ¿Quién la recibe? ¿Quién la recibe? Prado Saldarriaga, el que metió la cana a su papá. ¿Cierto? ¿Quiénes estaban adentro? ¿Quiénes estaban adentro? Los que la metieron a la cana a ella. Y también al papá. Y se echó un tremendo discurso la señora Janet Tello Gilardi, re caviar, y donde le fustigó que ellos iban a hacer lo que les dé la gana con el famoso control convencional, es decir, que se iban a zurrar en la ley. Y le tocó hablar a Keiko, y Keiko que tenía frente así a los que metieron a la cana a su papá, a los que le metieron a la cana a ella, y a los que le acaban de meter a un montón de sus amigos y adláteres, y de un discurso suavecito. Dorina Enrique suavecita aún heladita. En ese momento tenía que haber dado un discurso como el que dio en la ONU ayer. Porque el discurso de la ONU, como les dije ayer, tu mamá no te dice, yo te dije, ya. Fue un discurso in-house, para hablar en términos gringos. Fue un discurso más para acá que para allá. ¿Lo dije o no? Bueno, esto ya tuvo una respuesta. Porque le ha respondido. Y la presidenta del Poder Judicial le ha respondido de manera majadera. Porque Keiko es presidenta del Poder Ejecutivo, pero es jefa de Estado. Y lo que le ha dicho a Janet Tello es, yo no te voy a permitir, no. A mí me permite hasta el día de hoy mi mamá. Ella sí me puede decir, mi esposa no me puede decir, yo no te permito. ¿Eh? Mi hija tampoco. La única persona en el mundo que me puede decir, mira, yo no te permito y calladito nomás, es mi vieja, porque me da la vida. Y él dijo, yo no voy a permitir. Y ya le respondió. Pero recordemos lo que dijo Keiko sobre el Poder Judicial peruano en la ONU. Veamos.
1: Vencimos al terrorismo. Pero lamentablemente aún hoy, después de 34 años, quienes asumieron esa misión siguen siendo juzgados. A pesar de haber demostrado que el debido proceso fue transgredido.
0: Y responde lo siguiente Janet Tello. Yo no permito, yo sí permito. Yo me permito decirles que escuchen esto.
2: Dijo, voy a respetar separación de poderes y voy a respetar la independencia del Poder Judicial y de los jueces. Pero parece que lo olvidó. Porque ante Naciones Unidas ha hecho unas afirmaciones que no las puedo permitir como presidenta del Poder Judicial. Las rechazo completamente. Y espero que todos los jueces y las juezas respalden. Porque nosotros no podemos permitir que ante el mundo se nos haya dicho que a pesar que jueces, que militares y policías han demostrado, dijo ella, que sus procesos han sido transgredidos, el debido proceso transgredido, nosotros continuamos juzgándolos. No dijo Poder Judicial, correcto, pero ¿quién juzga? ¿Quién juzga en una democracia? Que se retracte porque lo ha hecho a nivel internacional.
0: No permito. Y esta señora, es la presidenta del Poder Judicial, que tiene una particularidad del Poder Judicial peruano. Hay una Corte Suprema donde ella es la presidenta. Pero así como si fuera una pizza de Kentucky, perdón, de Pizza Hut, la Super Suprema, que es la más rica de todas, la que tiene todas las salsitas, los pimientos, ¿no? Esa es la Super Suprema. La Super Suprema del Perú se llama TC. Y el TC ha anulado sentencias del PJ. Un montón al respecto. Esto pasó ayer, ¿no es cierto? Y recién hoy reacciona en horas de la tarde el que es ministro de Justicia. El que es ministro de Justicia es el asesor jurídico de la señora presidenta. Él debió haber visto ese discurso famoso que dio en su momento el día del Poder Judicial. Pero ¿saben cuál es el tema? Él debió ser el ministro de Justicia, como le estoy contando hace un rato a Rosa Bartra. El ministro va a ser otro. Por supuesto no era alguien ligado al fujimorismo ni al plan de gobierno en el caso judicial. Álvarez lo estaba llevando a Galarreta para que saque su título, porque no tenía título. Y lo ha sacado la San Martín. Entonces, lo ha asesorado, lo ha acompañado amigablemente. Es el run-run. Y la tesis es la importancia de poner la cátedra del derecho parlamentario en la currícula de las universidades. ¡Pin! Ya tienes título, ya eres doctor. Ya puedes ser tranquilo premier. Porque le ponen un montón de peros a un montón de funcionarios públicos y el señor no era doctor. Y él estaba en plan de sugerir candidatos. Le tocan la puerta a varios candidatos, entre ellos a dos amigos míos que se niegan. Le dice, hermano lindo, nadie ha querido. Tú tendrás que ser. Pero hermano, yo estoy en París, estoy de vacaciones por Europa. Ya, pues te vamos a nombrar. Pero yo no puedo regresar a Lima. No importa, hermano lindo, juramenta por Zoom. ¿Cuántas veces Estefan Elizarra, que es, no es promo mía ni de Rosa Bartra, de Machibola, ha visto a alguien juramentar por Zoom? Lo que comienza mal, termina mal. Miren lo que dice acá el Lex Luthor de los pobres. Escuchen.
3: Nosotros en el gobierno somos sumamente respetuosos de la separación de poderes. Principio ya que tiene muchos siglos, pero que viene de la mano con el checks and balance, con frenos y contrapesos. Esto es, esto se traduce en que la crítica a las resoluciones judiciales están constitucionalizadas en la jurisprudencia del Tribunal Constitucional y al mismo tiempo también en la jurisprudencia de la Corte Interamericana. O sea, a nadie le debe llamar la atención el hecho de que se pueda criticar la actuación de algunos jueces o de algunos fiscales sin que esto signifique faltar el respeto o inmiscuirse en las tareas y obligaciones de otros órganos constitucionales.
0: Tanto que Keiko, sin respetar las tres veces que le ha metido la cana, ha ido y ha aceptado la cana, ¿cierto? Entonces, ella debe decir, a mí me pasó en mi país. No solamente los militares en el Perú han sido abusados por el sistema. Pierre Figari, Ana Gers, Klimper, Yoshiyama, siguen firmas. Lo que comienza mal, termina mal. ¿Sí o no, Rosita? Tu mamá te decía eso.
4: Y a mis hijos les repito siempre, lo que empieza mal, termina mal.
0: ¿Tu mamá te decía eso o no?
5: Ya. Sí, claro, totalmente.
0: A ver, este no es lío de mujeres, ¿sabes? Porque las dos son mujeres, eso de que las mujeres pobrecitas hace rato ya son presidentas del Congreso y tal. ¿Cuál es tu opinión sobre este ida y vuelta de Keiko con la señora Tello?
4: Artículo 139 de la Constitución, Philip. Ninguna autoridad puede abocarse a causas judiciales en trámite. Pero también el mismo 139, las resoluciones judiciales están sujetas a crítica. ¿Qué quiero decir? Que se debe respetar la independencia y las decisiones del Poder Judicial, pero no son inmunes a la crítica. Y en una democracia, ningún poder del Estado, a través de sus titulares, le da permiso al otro para opinar. Es un exceso eso de no le voy a permitir o no le puedo permitir. Uh-huh. ¿De cuándo acá un poder del Estado le tiene que dar permiso al otro? El equilibrio de poderes no consiste en permitir o no, sino en ejercer cada uno sus competencias dentro de lo que la Constitución establece. En este caso, creo que hay una sobrereacción por parte de la presidenta del Poder Judicial. Cualquier ciudadano y también la presidenta, en cualquier escenario puede criticar una resolución judicial. Eso no significa interferir en la independencia.
6: Yo creo que, empezando políticamente, porque creo que legalmente la doctora Bartra ya lo ha precisado, creo que el mensaje es completamente errado. Y sobre todo, ¿cómo es que lo entiende la población en general en un momento en el que el gobierno no está completamente cuajado en todos sus ministerios, ¿no? Entonces, esto de independencia de poderes y el respeto independientemente de cada poder, creo que no puede excederse. Y creo que esto ya se venía a venir desde el momento en el que la presidenta Keiko va al día de los jueces, ¿no es cierto? Da un discurso, pero un discurso que quería, digamos, que caer bien a todos, quedar bien con todos. Y lo que ha hecho en la ONU es completamente opuesto. Entonces, definitivamente, en un poder judicial que ha sido tomado por muchas de estas ideologías diferentes de caviares, de izquierdas o derechas, o como le quieras llamar, pues iba a tener una reacción sí o sí. Pero a mí lo que me preocupa, sinceramente, es cómo es que lo va a tomar la población en general, ¿no? Que finalmente todo tiene un impacto.
0: El común de la población no entiende algo que es historia en el Perú. Esto de la judicialización de la política ha detonado, como dicen los muchachos, cuando se han comenzado a meter a la cárcel entre los políticos. Pero ya desde antes, cuando tú eras chiquita, y ya somos promos, tú eras chiquita, el Poder Judicial lo mandaban los apristas, porque los apristas manejan el Poder Judicial. Vino Fujimori, hizo la famosa Comisión Andina de Juristas y sacó a los apristas y supuestamente limpió, y los caviares se metieron de costalillo. Entonces había una facción aprista, una facción caviar y la facción pues del tío Vladi con, no sé, pues, que ni siquiera se podría decir de derecha, con el Chino Rodríguez Medrano, con la señora, ¿te acuerdas? La que hablaba con su voz de pito, la fiscal Blanca Nelia Colán Maguiño. Entonces siempre ha habido esto, pero no se metían presos. Ejemplo, Fujimori no metió preso a los apristas. Correteó lo que tú quieras, pero meter preso a nadie. Eso es lo que ha pasado ahora. Y todos, estirios y torianos, saben que se ha judicializado la política. Keiko es una víctima de eso. Entonces, lo que ha dicho hoy en la ONU es técnicamente cierto, porque hay resoluciones que el poder... Es más, la Corte Suprema ha anulado un montón de sentencias. Tú has sido abogado de un montón de gente y has logrado triunfos en Corte Suprema anulando decisiones de Corte Superior y tal. Pero eso es la garantía del debido proceso. Conclusión.
4: Y la crítica a las resoluciones judiciales, por eso insisto y subrayo, ¿en qué momento los jueces se volvieron inmunes a la crítica? ¿O sus resoluciones son inmunes a la crítica?
0: Pero además...
4: Eso sí es un atentado contra la separación de poderes y el ejercicio ciudadano que tenemos.
0: Pero la madre cordero es el control convencional, ¿no? Entonces, ¿qué es lo que dice la señora Bartra? Que ellos, los jueces, los insta a resolver de acuerdo a su criterio de conciencia en hacerle caso a la ley o no hacerle caso a la ley. Y eso es básicamente lo que le dijo a Keiko el día del juez. Pero primero habló ella y después habló Keiko. Ahí ya debió fijar una posición. Y decirle, en tu casa, en tu cancha... Y en el día del juez, yo que soy jefa de Estado, digo que se tiene que cumplir la ley por encima de los personalismos. Porque si no renuncias, presentas tu candidatura, eres congresista, ganas y cambias las leyes. Entonces, básicamente lo que le ha dicho es que ellos van a insistir, y dice, insto a los jueces...
6: A que también
0: hagan lo mismo, que piensen igual que yo... No siendo el Poder Judicial un órgano jerárquico. Los jueces son libres de hacer lo que sea. O sea, esto va a traer cola.
6: Definitivamente. Mira, el mensaje creo que es de confrontación directa. Y al ser de confrontación directa y sabiendo que... Pero lo que ha dicho y lo que ha dicho justo, la doctora Bartra tiene en realidad todo el condimento para un enfrentamiento directo.
0: Le dice, exige,
6: ¿no?,
0: que se rectifique.
6: Exacto, le dice...
4: Bueno, no exactamente. No dice, no le puedo pedir rectificación porque lo ha dicho afuera. Será cuando venga. ¿Cuando venga qué? ¿Cuando venga qué? ¿Le va a pedir que se rectifique en el Perú por haber hecho una crítica? Pienso que sí, se pasó bastantes centímetros más allá de la raya.
0: Ha venido buena. bastantes todavía centímetros, le ha metido un sablazo, así de sencillo.
4: Sí.
0: El hecho es que Bernie, ¿te cae bien Bernie Navarro o no?
4: Es bastante peculiar, ¿no?
0: No, a mí se me hace que va a tu casa. A ver, ¿quién puede ir a la casa de Rosa Bárcena y mover los muebles?
4: Nadie.
0: Ay, no, sí, tu mamá podría ir, ¿no?
4: Mi mamá,
0: no,
4: mi
0: bueno,
4: papá.
0: ¿Sabes qué? Que el cuadro, y tú la miras a tu vieja y mamá, es mi casa. Pero soy tu madre y tu madre y te mueve los muebles, ¿cierto?
4: Sí, pero es mi casa.
0: Pero Bernie nos mueve los muebles, ¿o no?
4: Sí.
0: No me gusta Puerto Chancay, no me gustan hay que poner aranceles a los chinos, hay que saber. Bernie te mueve los muebles, ¿no?
6: Pero es el perfil que Estados Unidos necesitaba para que ponga la balanza, digamos que en favor de Estados Unidos en este momento en el país, ¿no?
0: Está bien, pero la balanza de Estados Unidos es la balanza de las inversiones. Uh-huh. El día que Estados Unidos se ponga, no sé, un monto, no 25.000, 30.000 millones de dólares en inversión, bueno, entrame a discutir si comemos chifa o hamburguesa, o hot dog o pancakes. Pero ahorita nosotros, el chifa es una comida nacional, es una comida que se llama eléctricas, es una comida que se llama eléctrica con tamarindo, chifa ukai de Chancay, shougan encurtido, ¿es la verdad o no?
4: Carreteras, hospitales, minería.
0: Entonces,
4: y un largo etcétera.
0: Como no tenemos el canciller adecuado, un poco que vamos y decimos, go, go, God bless America, bacán Trump, pero show the money. El hecho es que Bernie dice lo siguiente, ese es mi Bernie.
7: Yo le diría a los criminales que tengan cuidado.
4: ¿Cómo actuar?
7: Que tengan mucho cuidado, porque estamos más alineados que nunca. Como si ven el discurso del presidente Donald J. Trump y el discurso de la presidenta Keiko Fujimori, estamos alineados. Estamos asegurándonos que la seguridad es fundamental, es nuestra principal preocupación para la región, para el hemisferio, y los Estados Unidos va a tomar carta en el asunto y queremos que todos los países nos apoyen y trabajar en conjunto para acabar con estos carteles y estos grupos transnacionales.
0: Mira, hasta ahí suena bonito. Pero al querer que acá se califique a determinadas organizaciones como terroristas, o sea, ya se sabe que el Tren de Aragua, uh-huh, la Jauría, los Minches, tiene varios nombres, Comando Vermelho y tal. Pero una vez que Keiko logra eso y comienza a calificar de terroristas a quien sea, lo que hacen los gringos en el mundo es que mandan su avión y te roquetean. Mandan su helicóptero, bajan los Navy Seals, bajan, te matan y se van. Eso hacen en todos lados. O Osama Bin Laden no estaba en Afganistán, entraron, lo mataron, lo levantaron y se lo llevaron. No sé si me dejo entender. O sea, estamos a un paso, porque no entendemos hasta el momento, el señor Spa, con todo lo bien que nos cae muerto fresco, no nos ha dicho cuáles son los alcances del escudo de las Américas, uh-huh, y cuál es el pacto con el FBI. Entrenamiento, asesoría, porque en tu rato va a venir Urresti, que dice que quiere comprar equipos de interceptación y hacer su Jein cholo, y el otro su Jein. Pero ¿para qué vamos a hacer eso si Estados Unidos no da todos los equipos y la inteligencia? El FBI le sobra, pues. No sé si me dejo entender. Uh-huh. ¿Qué pasa si el día de mañana hacen un operativo en el Brahem y en una noche se fuman a 100 terrucos?
4: Hay un concepto que no debemos jamás perder de vista, que es el de soberanía.
0: Para los gringos, la soberanía a Trump no le importa mucho, ¿no?
4: Este tipo de expresiones, por eso decía peculiar, para ser amable, porque esta noche he venido amable.
0: Ya ves que ha venido amable,
4: pero
0: Rosa de América.
4: Pero ya. sí, yo creo que es inaceptable. Si no cuidamos el concepto de soberanía en lo que eso significa y aceptamos sin la transparencia debida a qué te comprometes y nos sometemos por un discurso que parece bonito, pero que no sabemos cuál es la extensión que va a tener, yo sí le pondría todo el cuidado, porque no se trata de una pelea entre China y Estados Unidos. Yo creo que eso es súper reduccionista. Esto es mucho más grande que eso.
0: Digo esto, Stephanie, porque repito, ellos podrían hacer un operativo donde viene pues el FBI con sus helicópteros apaches en la nocturnidad, con su satélite, con sus drones, van al Brahem. Y lo que nosotros no hemos podido hacer en 20 años, eliminar a los que quedan, si son o no Quispe Palomino, los patas entran con detectores de calor en la noche, con sus rockets unipersonales, bajan sus... y se fuman a 120.
6: La pregunta sería si es que el gobierno que dirige la señora Fujimori es consciente de eso, ¿no? Y si tienen en cuenta, porque lo has mencionado, no se sabe todavía cuáles son los alcances, hasta qué punto se va a llegar, si solamente es transferencia de conocimientos o entrenamiento, o hasta qué punto ellos van a poder operar.
0: Porque Berni dice, y lo cito, estamos más alineados que nunca y vamos a tomar cartas en el asunto. O sea, todo el mundo aplaude lo de Pulpo y tal. Yo tengo mis regemores sobre si el FBI fue tan, tan pesado en esto.
4: O sea, Johnson Cruz estaba ubicado hace 2 años, Philip. O sea, que no nos cuenten cuentos, ya. Pues.
0: Ok, que no nos cuenten cuentos. Dentro de un rato viene Urresti o lo que quede Urresti para hablar. ¿Lo has visto Urresti? Yo lo veo papá. Yo, que yo sepa, no tiene tantos nietos. ¿Cuántos nietos tiene Urresti?
4: No lo sé, pero hoy lo vi bastante activo llamando a Palacio de Gobierno.
0: ¿Sí? Ha llamado a Palacio de Gobierno. Yo sí,
6: Más tranquilo, ¿no?
0: Ya está
6: más
0: tranquilo.
4: Sí, para avisarle. La presidenta está en la ONU. Así que no lo ve.
0: Está todo bueno, Urresti.
6: Sí, claro, está mucho más calmado. Tiene un perfil de.
0: Bueno, su esposa le debe gritar más que la mía a mí, pero sí,
6: dejémoslo.
0: No
6: dice
0: ahí.
6: Que las mujeres llevan los galones en
0: el. Ah, no, la que Urresti pisa en su casa, sin ninguna duda manda a su esposa, sin duda ni murmuración. Es su esposa, la suegra, la madrina, Urresti. Así va, se ríe Urresti, pero es verdad. Bruce, o sea, Udí hicieron un menjunje, no sé si Canal N o El Comercio, no sé si invitaron a Techito, invitaron un foro. ¿Cómo detesto a la palabra foro? Me parece caviar la palabra foro. Ya sé que es romana, pero el foro, la ponencia, ¿no es cierto?
4: El Foro Lima 2027.
0: Ah, no, por favor. El seminario, el sumum, el summit. Ya, pero en fin. ¿Fue Urresti a la reunión de hoy día? No. También estuvo Urresti también. Pasaron canapés con caviar. Pero el hecho es que Bruce duerme pensando en por qué.
6: Sí.
0: Dijo lo siguiente.
8: Yo lamento que no esté aquí el señor Rafael López Aliaga. Él durante toda la campaña nos ha insultado, insultos homofóbicos a mí y a la comunidad LGTB. Y el día de que tenía que estar y vernos la cara, se ha corrido. Rafael López Aliaga, ¿quién es la bebita ahora?
0: Bueno, se ha corrido, supongo que en términos velocísticos, porque no creo que sea tan subprocado. ¿Se corrió por qué no?
6: No, yo no creo que se haya corrido. Mira, este enfrentamiento, digamos que de comentarios entre Carlos Bruce y Rafael López Aliaga, ha tenido niveles con el hecho de decir que Carlos Bruce, decir que lo iba a denunciar para recuperar dinero de su campaña, que me pareció realmente un comentario fuera de contexto. Y bueno, todas las acusaciones de Rafael, el X que le fue donde lo acusaba de muchos cargos en realidad y él responde, pero yo creo que es la pelea política de a ver cómo te alcanzo, porque las encuestas, o por lo menos lo que ha salido en encuestas, hay una diferencia bien arraigada entre Carlos Bruce y Rafael López Aliaga. Entonces, incluso en el debate el Jurado Nacional de Elecciones no estaban en el mismo grupo y él igual lo mencionaba.
0: Yo me quedé en las peleas pretéritas del ex Urresti. Urresti es recontra inteligente, tuitero, pendejo, cunda, pero nunca se ha mariconizado la vaina de que tú me dices bebito, o sea, sí, eran dos políticos sacándose la madre, ¿no es cierto? Ajá. Pero Bruce, el error creo, es que ha mariconizado el tema, porque él retrotrae lo de la bebita, y lo de la bebita te quita voto, en el cerro no hay mamá que esté contento de que un viejo pelado de 65 años a salir con su hijo de 25, pues. Eso no pasa en los cerros del Perú. Menos en tu tierra.
6: Claro, totalmente.
0: O tú conoces una mamá que dice, ay, qué bien, mi hijo está saliendo con su enamorado que tiene 65 años, peace and love. Él retrotrae el tema y eso le resta. Porque la idea es cómo para ganarle yo a Porky. Si todo el mundo lo ataca a Porky, Porky.
6: Todo el mundo lo ha atacado.
4: Claro, él levanta. Bruce está levantando algo que no le ayuda. Para ganar más.
0: Por último, lo hubiera atacado Urresti y lo ataca Allison para él decir acá, bueno, ya ahora López Aliaga, ¿dónde te encuentro? Pero en fin. Después, Allison se la agarra con Bruce. Veamos lo que dice Allison.
8: Lo que nosotros planteamos es hacer un cuerpo policial para delitos comunes.
9: Carlos, sí hay que cambiar la Constitución, te lo digo como abogado, te invito a leer el artículo 166 de la Constitución.
8: Francis, no dudo que tú eres un buen candidato, pero un pésimo constitucionalista. Porque yo sí lo he consultado con constitucionalistas.
9: Carlos, zapatero a tu zapato. Un ingeniero discutiendo derecho con un abogado.
8: Al señor Allison le preocupa mucho lo que diga el señor Urresti y lo que diga yo, pero yo le diría, preocúpese más en su ejecución presupuestal, porque este año él solo ha ejecutado 38.3% de su presupuesto de inversión.
0: Yo estoy en desacuerdo que los civiles tengan armas. Yo estoy en desacuerdo con Urresti y con Rafael de que puedan tener siquiera equipos de intercepción de escucha. Ni los militares han hecho buen uso de eso. Pero, ¿de verdad creen que ha sido provechoso este foro de A3?
4: Creo que en general, Philip, ha sido un año electoral. Hemos tenido primera vuelta, segunda vuelta. Creo que la población en general está harta del debate, está harta de la confrontación, está harta de que le presenten planes de gobierno llenos de diagnósticos y de propuestas que no van a aterrizar en ninguna parte, y del ataque personal, ¿no? Particularmente ya empiezo a... Y eso que soy consumidora de política, eso que a mí me gusta naturalmente ver este tipo de debates ya...
0: Yo lo tuve acá, Rafael, y ya deja de decirle bebita. Ya, no, yo le he dicho, espere, bebita. Ya, pues no joda, ya tiene 15 años.
4: O sea, ya estamos saturados de esto, ¿no?
6: Yo lamento muchísimo, en realidad, el nivel de debate que se ha visto no solamente en Lima Metropolitana con candidatos experimentados, sino sobre todo en las regiones. Imagínate, si aquí vemos mensajes sosos, vacíos, donde no hay precisión en temas específicos, donde el enfrentamiento es constante, donde además hacen show, porque en realidad es un show, entonces imagínate el nivel de debate en las regiones.
0: Y mira, López Aliaga ayer tuvo un ida y vuelta con Daza. Daza, yo creo que ha tenido que hacer un factor de diferenciación muy claro. El tema étnico y racial está de moda, nos guste o no nos guste. Hay el clasismo, hay el racismo, que los pitucos, que los privilegiados, que los blancos. López Aliaga, millonario, ojos azules. Apellido noble. O sea, uno de los tres, el gallo, su familia. Bruce Montes de Oca, ¿correste? Blanquito, con pequitas en los hombros, no le da, le dan, ¿cómo se llama? Este, le da su, ¿cómo se llama? Su caladril. Allison puede ser alcalde de Rusia y pasa piola. Urresti, el era. O sea, italiano por donde veas, pues Urresti pues, tiene abuelo italiano, es un italiano. Y el otro es marrón, canta el muchacho provinciano, se pelea con Porky, le saca unos chats y después lo va a denunciar por unos chats. Un hombre de un cerro es a chori, le para el pleito. Por último, le metes un manazo en el pecho y lo cuadra, le metes un cabezazo al gordo. ¿Qué te hizo de gordo, huevón? Algo así, ¿no? Pero te voy a denunciar los chats. Mañana va a venir en la mañana, como Daza, veamos. Apoyo, allá, acá está, el chat. No te entiendo, si vas a atacar, dímelo, al final le darás daño a Fuerza Popular, porque Porky pues, es el que permite el viaje a Keiko. Acuérdese, si Porky gana, va a ser el jefe de Keiko. Y la va a jefear feo. Yo sí te haré responsable de 300 muertos por 60 días. O sea, como que conversan de lo que se van a decir. Si yo voy a pelear con Urresti, no le hablo a Urresti.
6: Obvio.
0: ¿No es cierto? Urresti yo sé que no me va a hablar. ¿Me entiendes? Yo espero. Y el día que lo tengo al frente, Urresti me va a matar y lo mato. Pero, ¿cómo te voy contando lo que te voy a decir? ¿Qué es eso? Buenos días, Rafael, no se preocupe, solo prepárese. Decir la verdad es incómodo, pero nunca ofende. Lo lógico sería trabajar juntos, como lo estamos haciendo en diputados y senadores. Oye, ¿te vas a pelear o cómo es la vaina?
6: Y luego lo llama, ¿no?
0: Y lo llama.
6: Te estoy llamando y
0: te
6: nada.
0: Te estoy llamando y no me contesta. ¿Oye, qué? Por otro ejemplo, yo no he hecho una pre-entrevista con ustedes. No. Daniel, ¿qué tal? ¿Cómo estás? ¿Qué tal tu señora? ¿Cómo están los nietos? ¿Qué quieres que te pregunte? ¿Tú qué me vas a responder? No, Filipito, tú no me preguntas. ¿Qué es eso? Un té de tías. Bueno, y Porky ahora se achora y le dice lo siguiente a Keiko. Y a la jefe a Keiko, mira.
10: Yo también tengo que decirle a la señora Fujimori, con todo respeto, lo que usted ha mandado para el alcalde de Lima no tiene nivel, señora. realmente se ha buscado una piraña, no para alcalde de Lima. No, o sea, no, no, o sea, muy bajo nivel. Yo creo que Lima merece más, Lima merece respeto, señora, ¿no? Y más aún, su viaje a Estados Unidos no se iba a dar. Así, así de difícil estaba su viaje, el papelón que hubiera hecho el Perú de no, estar, de no tener presencia en las Naciones Unidas. Papelón. Pero con los votos de Renovación usted viajó. Lo mínimo, ¿no? Por elegancia básica, lo mínimo es poner a alguien decente pues, para alcalde de Lima, ¿no? No poner una piraña rara, pues, ¿no? Una piraña que tiene problemas afectivos, ¿no? Quiere que lo llamen y lo llamen y lo vuelvan a llamar.
0: Ya ves, si él gana, ya te imaginas que no le gusta un ministro. Que no le gusta el ministro de Transportes, que no le hace su tren como él quiere. ¿Qué le va a decir? Saca de Keiko, sácame esta piraña. ¿Te das cuenta, no? Y para colmo Keiko.
4: La próxima no hay viaje. Sí, prácticamente.
0: Pero si le estoy diciendo eso. Claro. ¿Quién te puede decir a ti, Rosa, la próxima vez no sales a la casa? Tu mamá. ¿Sí o no?
4: Claro.
0: Oye, Stephanie, ordena tu cuarto, haz bien tu cama, haz tu tarea o no vas al cine. No tienes permiso para salir, ¿ah? Esa es tu mamá. O sea, se está poniendo como si fuera Alberto Fujimori. El hecho es que Keiko tiene un problema porque no le liga ahí. Y no le liga en el Congreso. Está en un arroz con mango con esto de las facultades que a mí ya me hartó, dicho sea paso. Vea.
11: Cada vez más apurados, el fujimorismo sigue metiéndole presión al Congreso para que le aprueben su pedido de facultades.
12: No pensemos como el, al Senado como una instancia de revancha. Creo que ahí está el problema.
11: El presidente del Senado, Miguel Ángel Torres, decidió abandonar la diplomacia de las pausas para lanzar un duro emplazamiento público a la Cámara de Diputados. El motivo de la discordia es ni más ni menos que el estancamiento del dictamen sobre la delegación de facultades legislativas solicitada por el Poder Ejecutivo.
13: El Ejecutivo ha presentado su delegación de facultades, pero lo cierto es que todo gobierno que ingresa necesita delegación de facultades.
11: El reloj parlamentario avanza y el pedido de facultades sigue entrampado en el laberinto de las comisiones, donde grupos de trabajo como Justicia la declararon inviable y Desarrollo Agrario le dio luz verde. Todo esto mantiene el pedido del gobierno en un limbo burocrático.
13: No por el fenómeno del Niño, no por la inseguridad ciudadana, que de hecho son dos razones sumamente importantes, sino porque se necesita poner en práctica el planteamiento que se ofreció en las elecciones.
11: Ante esta inacción fue que Miguel Torres no ocultó su frustración y disparó contra el letargo de sus colegas.
13: Vivimos no una hemorragia legislativa, ya estamos en una anemia legislativa.
11: El punto más ácido de sus declaraciones llegó al cuestionar el doble rasero en los tiempos parlamentarios. Torres ironizó sobre cómo el Congreso resulta ser muy rápido para tramitar pedidos de censura o interpelaciones, pero sumamente lento para responder a las urgencias operativas del gobierno. Estas declaraciones hicieron clara alusión a la agilidad con la que avanzan procesos como la reciente moción de interpelación contra el ministro de Educación, José Chang.
13: Hoy vemos cómo diputados está deteniendo la delegación de facultades. Y sí, yo ya me he visto en la necesidad de salir a reclamar. Porque es un procedimiento urgente. No es cualquier proyecto de ley. Es un procedimiento que el Ejecutivo ha calificado como urgente.
11: El paquete normativo solicitado por el gobierno de Keiko Fujimori consta de 66 puntos clave, entre ellos la lucha contra la inseguridad ciudadana. La jornada legislativa cierra con la pelota en la cancha de la Cámara Baja.
13: Por eso es que existen las delegaciones de facultades. Por eso es que la delegación de facultades se han dado, de lo que mi memoria me ayuda, en todos los gobiernos. Incluso hasta en aquellos en donde nos señalaban obstruccionistas. Incluso en aquellos en donde el temor era altísimo con Pedro Castillo.
11: Queda por saber si el llamado de atención del Senado logrará finalmente acelerar el pulso de unos diputados que hasta hoy mantienen el pie en el freno.
0: Bueno, ¿cuántas veces lo has escuchado al buen Mickey Torres? Por eso a mí no me gusta que me digan Filipito, pues Filipito me dice mi mamá. ¿Sabes por qué? Porque es diminutivo, pues. A uno de 60 años le va a decir Mickey. Entonces, ¿cuántas veces has escuchado a Mickey Torres quejarse que no le dan la facultad? En la última semana lo he dicho todos los días.
6: Todos los días.
0: ¿Qué te quejas? ¿Quién ha presentado 66 puntos?
4: Por 120 días.
0: No, ¿quién? A ver, ¿quién ha sido? ¿No ha sido Galarreta?
4: Así es. Uh-huh.
0: ¿Quién ha revisado? ¿Quién es el asesor jurídico del Poder Ejecutivo? ¿Quién ha revisado?
6: El ministro de Justicia, ¿no?
0: Pregunta, si la señora tiene cuatro campañas, ergo cuatro planes de gobierno, cuatro equipos de planes de gobierno, asesores en los diversos temas, cuando menos 19 ministerios, ¿por qué tiene que nombrar un comité consultivo para temas económicos al señor Emel Cuba de gente que nunca ha estado en el fujimorismo? O sea, vengan a ayudar al ministro. Ahí no hay fujimoristas. Porque hay un súper gabinete. Porque tú me vas a dar a escoger entre Galarreta y Klimper la bicicleta de Klimper. ¿Cierto? Porque no dan el fuego. ¿O no?
4: La pregunta es, ¿cuáles fueron las características que se tomaron en cuenta para designar ese gabinete?
0: Tú eres mi amigo, no. El alma, realmente mi amigo. El consejero del señor, ¿cómo se llama? Galarreta, Roberto Carlos.
4: Y,
0: un millón de amigos.
4: Creo que cambiar no es debilidad. Cambiar es darte cuenta de que no están dando la talla. Philip, el fenómeno del Niño ya empezó.
0: Fujimori cambió, lo sacó al colega Jefe, a Mati León, a Salvavera, a Sánchez Salvavera. O sea, Fujimori cambió.
4: Lo que no funciona se cambia. Por algo tienes el bastón de mando, por algo tienes la banda presidencial. Se trata un estadista, hace que las instituciones funcionen para servir al pueblo. Y eso pasa por un ministro que tome decisiones y que sepa lo que tiene que hacer.
0: Nixon
4: pero
0: decía,
4: esto de pasarte en la queja y en el reclamo y en el diagnóstico y ahora en la llantina esta de no me dan mis facultades, mira, no puedo hacer nada realmente.
0: Tiene que escuchar a Nixon. Nixon dijo que el presidente era algo así como un carnicero, le cortaba la cabeza a la gente. Pero ahora Nadine, y le vamos a hacer recordar eso a Daniel Urresti, tenía por costo, ahí se puso de costumbre, te voto pero te nombro embajador. Te voto, pero te voto a la calle por incapaz y que nunca más se pronuncie tu nombre, maldito. ¡Pac!
6: Yo creo que mucho cálculo, ¿no? Mucho, a ver.
0: O sea, una cosa es tu mamá te apapacha. La mejor, esto es para los papás, la mejor manera que tu hijo sea un fracasado es engriéndolo. Para que tu hija sea una idiota, la engríes y va a ser una sonza. ¿Es verdad o no es verdad?
6: Bueno,
0: si tienes onzos en el gabinete, Belaún de Llosa, lo tienes que sacar.
6: Por favor.
0: Yo le conseguí una chamba. Por decirte, tú eres un gran chofer de Daniel Urresti.
6: Yo creo que mucho cálculo, muchísimo cálculo, y sobre todo que ese gabinete responde a intereses. Porque si no, realmente no entiendo por qué gente que no tiene el perfil ni la talla está en ministerios tan importantes.
0: Pregunta,
6: como defensa.
0: Entonces, ¿Keiko Fujimori tiene algún tipo de negocio con una funeraria? ¿Y entonces qué hace ahí Carlos Spa? ¿No han visto que Carlos Spa en su gabinete tiene una foto de Keiko? Yo en mi oficina tengo foto de mi esposa y de mis hijas. Y de Stephen Gerrard, de Mohamed Salah, pues soy hincha de Liverpool. ¿No es cierto? Pero yo no tengo una foto de Keiko. Yo no la quiero a Keiko. ¿Tú has visto? ¿Ha muerto fresco? Con su foto de Keiko. ¿Cómo que foto de Keiko? Si hace dos meses le decía que era un inútil. Tú has estado en el fujimorismo. ¿Qué hace Álvaro Vargas Llosa? Que hasta el momento no acepta trampa a Vargas Llosa. Por si acaso. ¿Qué hace Vargas Llosa ahí? No entiendo.
4: La diplomacia, y sobre todo con un gobierno que nos ha mandado un embajador como Bernie Navarro.
0: ¡Qué recontra metiche!
4: Y en medio de esta tensión geopolítica, no me parece la mejor decisión. Y entonces uno sigue pensando que se está tomando en cuenta.
14: Ya está reunida,
4: son decisiones de Estado.
14: Está reunido Keiko, Bernie Navarro y está Carlos Spa. Entonces está Bernie Navarro y dice, I'm hungry. Carlos, una Coca-Cola y una Whopper. Lo jefea. Lo jefea. Es como que Urresti se cruce con alguien que ha sido, pues, no sé, sargento cuando él ha sido general. Lo baje, ¿cómo le dice cuando lo ve Urresti? Mi general. ¿Cómo le va a decir si general? Mi general. Entonces, así estamos.
4: Claro, y la diplomacia es jerarquizada también. Hay una carrera ahí. Entonces, sí, son parte de lo que debes tomar en cuenta para tomar decisiones de Estado. Ya no son decisiones
14: él
4: personales.
14: Él está preocupado en maquillarse para salir a la calle. ¿Sabes eso o no? Se maquilla para salir a la calle.
6: ¿Carlos Spa?
14: Carlos Spa se maquilla para salir a la calle. Por Diosito.
6: Bueno, yo creo que ya responde a muchos intereses.
14: Todavía no hay ningún problema grave. Todavía no ha venido el fenómeno del niño. El crimen de los pulpos ha sido una cuestión muy dura y dolorosa para las familias.
4: El asesinato de la China Polo.
6: De la China Polo.
14: El asesinato de la...
6: Pero, discúlpame, ese es un punto.
14: Pero eso pasa todos los días. Lo que pasa es que la China Polo es famosa. Han matado 200 y pico de personas. Cada persona es famosa en su familia y el dolor es dolor. Y también había otras violaciones. O sea, en este momento, hasta el momento, el gobierno como tal no ha tenido un problema grave y jodido como va a venir si el fenómeno niño nos arrasa, porque va a haber inflación y carestía en Navidad.
4: Sí, pero lo de la China Polo es
14: particularmente... No, sí, está bien, pero no es achacable a Keiko. O sea,
4: Philip, yo creo que... cámara...
6: Philip, pero que ya es...
14: pero no es achacable a Keiko.
6: Ah, no, pero...
14: Lo que pasa es que la agarra con un ministro...
6: Pero es que nadie dice que sea achacable a Keiko.
14: Con un ministro del interior que no se
6: está
14: parado.
6: No, pero no se trata que sea achacable a Keiko o al gobierno que se responsabilice. Pero lo que vamos es... ¿cuál es el impacto que está generando en realidad en lo que va a significar las elecciones regionales municipales, que es básico y fundamental? Ahorita estamos... el 4 se elige. Y segundo, es cuál es el mensaje que se está dando en realidad en todo el país. Para mí es fundamental, Fili, yo siempre lo digo, yo no entiendo por qué estamos medios miopes o ciegos que solamente pensamos en Lima y lo que pasa en la política nacional, cuando en las regiones lo que se está peleando son presupuesto con organizaciones que son familiares, que se hacen de gobiernos regionales para tener toda una organización y dinero.
14: Mira, ahorita viene Daniel Urresti, ¿ya? Sun Tzu, el libro de la guerra, que lo ha leído Urresti 30 veces. El agua, cuando va por superficies que son irregulares, comienza a tomar esos espacios, ¿cierto? Y se va llenando como un riachuelo y se hace como un delta y después se hace un fango y ahí gana el débil versus el fuerte porque el fuerte no se puede mover. Lo que va a hablar Urresti, seguridad ciudadana, coordinación con la policía, equipos externos, unidades especializadas, capacidad tecnológica, megacomplejos policiales. Él está tomando el espacio que ha dejado Keiko. Porque si vas a poner orden, primer día de gobierno, a los 10 minutos ya que ha iniciado tu discurso, decreto legislativo, decreto de urgencia, orden, disciplina, seguridad ciudadana, pim, pim, pim. Pero ahora todos los alcaldes quieren ser o ministro del Interior o presidentes. Parecía un debate presidencial, ¿o no?
4: Realmente.
14: Sí. ¿Pero por qué ella ha dejado eso?
4: Y además con los precedentes que decisiones como tener una policía municipal armada. Sí. ¿Te imaginas lo que esto podría significar si se replica en distritos o provincias en los cuales el alcalde va a ser un líder del narco o un líder de la trata o un líder de la minería ilegal?
6: Sobre todo.
4: Es realmente un precedente peligrosísimo.
6: Si bien peligroso.
14: Yo
6: bien
14: les
6: grave.
14: Recomiendo esperarnos un ratito porque vamos a venir con Urresti, que ha sido ministro de Interior, que sí sabe portar armas, que ha estado en combate. Pues es un tipo preparado para esto. ¿Vas a tener policía municipal con armas? A Urresti lo han caneado y yo he sido de los poquísimos que dijo la teoría del dominio del hecho no cabe para meter a alguien adentro. ¿Tú te imaginas lo que pasa a Urresti? Si Urresti es alcalde y un sereno comandado por Urresti mata a alguien, o sea, Urresti enjuiciado otros 10 años por dominio del hecho. Pero en fin, vamos a ir a la pausa. Les agradezco a ambas por su presencia.
4: Gracias.
14: Háganle caso a
4: gracias.
14: Su mamá.
4: Y...
14: Háganle gracias. Caso. Lo que comienza mal termina mal. Pausa y regresamos con lo que queda de Urresti.
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14: No es cochineo, ¿eh? Yo lo veo cambiado. Y todo el mundo me dice lo mismo. Está apaciguado. Daniel Urresti, buenas noches.
21: Hola, ¿qué tal? Te me ha aprendido.
14: No, pero es que yo te veo tranquilo.
21: Yo no, bueno, estoy tranquilo. No estoy tranquilo, sino estoy como debo estar. Ya. Estoy en una campaña desde las 6 de la mañana, de esta hora, que bueno, ya es la última entrevista de hoy día. Espero que mañana también sea fructífero. Hemos estado recorriendo varios distritos de Lima. Hemos tenido
14: ¿qué has hecho el día de hoy, desde que te levantaste?
21: Bueno, hemos tenido el foro el día de hoy.
14: Ya.
21: Y después hemos ido a recorrer distritos. Y lo último ha sido en Gamarra, que he estado recorriendo Gamarra.
14: ¿Ya y pesan ahora, los años? ¿Qué edad tienes tú, Daniel?
21: 69.
14: ¿Pesan los años, no?
21: No, yo pues, me siento todavía como si tuviese 40. Es que cuando tú estás acostumbrado a ejercitarte, etcétera, pues me he hecho mi chequeo anual.
14: Zapito.
21: Total. Felizmente, gracias a Dios, sin problemas.
14: Colesterol, triglicéridos.
21: Todo.
14: Testosterona, todo normal.
21: Todo normal.
14: Tapito.
21: Ahí estamos. Más bien lo que queremos es llegar a la alcaldía de Lima para poner en ejecución una serie de acciones que se deberían ya implementar de inmediato. Que como dices tú, lo ha debido hacer el gobierno central, pero si no lo hace el gobierno central, desde la municipal de Lima, tú no te puedes quedar apático. Tienes que hacer algo. Y de la Municipal de Lima, para luchar contra la delincuencia necesitas a la Policía Nacional del Perú. Pero el problema de la Policía Nacional aquí en Lima es que tienen dos deficiencias graves. Uno, es la falta de logística. Y dos, la capacidad operativa está baja porque hay déficit de personal. Entonces, lo que yo propongo sí lo puede hacer un alcalde. No sé por qué en algunos programas dicen, eso lo tiene... No, cuando López Aliaga, por ejemplo, dice, voy a poner tribunales con jueces sin rostro, eso no lo puede hacer un alcalde. Voy a llevar a los delincuentes a la selva, eso no lo puede hacer un alcalde. Pero lo que sí puede hacer un alcalde, por ejemplo, es...
14: Bueno, tú has dicho que vas a meter a los delincuentes a la cana, así te asignas a la cana y tú no arrestas a nadie.
21: No, perdón. Yo no he dicho eso. Yo lo que he dicho es, la policía en este momento, acá en Lima, solamente tiene 200 patrulleros para recorrer todo Lima y para proteger a 11 millones de habitantes. Yo he conversado con el jefe de la División de Emergencia. Él me dice, ¿qué hago con 200 patrulleros? Y tiene razón.
14: Bueno, pero ¿qué hay que comprar? ¿1.000, 2.000 o 3.000?
21: Lo que tú quieras. Hasta que compren los patrulleros, hay una solución que se puede dar desde la Municipalidad de Lima, que es... darle 1.000 patrulleros en renting a la policía para...
14: Pero eso también lo puede hacer el Ministerio del Interior, Daniel.
21: No tienen el presupuesto en este momento. La municipalidad sí tiene dinero para poder hacer esta acción.
14: Bueno,
21: ahora,
14: si yo
21: llego a ser alcalde de Lima y Keiko Fujimori dice, no, ya estoy trayendo los patrulleros en buena hora, pero la compra de los patrulleros va a demorar por lo menos 2 años, que es lo que demora la compra de unos patrulleros. Mientras tanto, ¿qué hacemos?
14: Yo no creo que sea 2 años. Pero bueno, en fin, hagamos lo siguiente, porque tus fans, o sea, los surrestilovers... Que hay, no está hablando tu señora, hay gente que estoy... Te ve papá, o sea, la gente quiere a Lurresti, a
21: Yo
14: Chori.
21: No sé qué cosa quieres que haga, me parece...
14: Vamos a hacer lo siguiente, vamos a ver Lurresti, pues.
21: A ver.
14: Tú eres el ex Lurresti, tú eres lo que queda de Lurresti, este es Lurresti, pero así en su prime,
21: tú estás
14: químicamente puro Lurresti.
1: Lo que voy a jurar hoy día es que le voy a devolver la seguridad, porque soy Daniel Lurresti, yo soy la seguridad.
2: 7 meses atrás, Daniel Urresti cambiaba una celda por la libertad y hoy busca cambiarla por el sillón municipal de Lima.
21: ¿Te gustó mi primera tiradera? Bueno, aquí sigo incendiando la pradera. Mi rack no dejó un muñeco con cabeza. Voy por ti, chancho. Los demás me dan pereza.
2: El general en retiro y ex ministro del Interior ha vuelto a la arena política con el mismo estilo que ha sostenido desde que apareció activamente en la política nuestra de cada día. Deslenguado, frontal y sin filtros.
22: Tuvieron la oportunidad para ser ministro del Interior, lo hizo mal. Como lo hizo mal, le volvieron a dar una segunda oportunidad y lo hizo peor.
2: Esta declaración sigue en anestesia de Daniel Urresti, que rescatamos del archivo, la hizo cuando era ministro del Interior del gobierno de Ollantumala. El golpe directo fue en ese entonces contra Fernando Rospigliosi, uno de sus más feroces críticos.
22: Tuvieron la oportunidad para ser ministro del Interior, lo hizo mal. Como lo hizo mal, le volvieron a dar una segunda oportunidad y lo hizo peor. Y ahora, no sé con qué cara se pone a escribir en contra de la labor policial.
2: Son varios los políticos que han sufrido de su afilada lengua. En la familia Fujimori hubo para Kenji...
23: el ministro más popular, el Batman, el caballero de la noche. No sabe que el sicariato es un fenómeno fuertemente imbricado con otras formas de criminalidad. Este ministro podrá tener mucha calle, mucho flow, pero un ministro que toma un tema tan grave como la inseguridad con la actitud de un guasón podrá ser un ídolo momentáneo, pero terminará cayendo porque es un ídolo con pies de barro.
2: Supo apuntar a Keiko.
24: Si es falso que usted tiene familiares que son delincuentes, y aclaro que delincuente se le dice al que cometió un delito, si es falso que usted tiene familiares que son delincuentes y que están prófugos, le pido perdón.
2: Este es Daniel Urresti, el hoy candidato que, si no estaba tuiteando textos filosos, estaba diciendo palabras con segunda, incluso cuando vivía momentos complicados en el juicio que lo llevó por un tiempo a prisión.
21: Aquí. Permítame presentarles al señor Gavilán, un actor de primera, de aquí va a dar su número para contratos también, porque ya ven que se aprenden los libretos de memoria, vamos a escucharlo recitar su libreto. A ver, explíquenos qué hace acá.
25: Yo puedo identificarme, yo soy Freddy Gavilán Ramos, soy de Ayacucho, conozco Huanta, he llegado el día de hoy en horas de la mañana, acá está mi boleto, me ha costado 30 soles en el...
21: ¿A qué hora ha hecho todos estos letreros?
25: Esto yo lo he hecho.
26: ¿Qué razones lo animan a ustedes a hacer esa acusación contra el
25: señor? Me anima, señor periodista de radioprogramas, es pedir justicia.
11: En los debates y entrevistas siempre ha sabido dar show, incluso detrás de cámaras.
3: Señor Rafael, buenas noches. Okay. ¿Cómo

0: se le ve 20 años menos.
1: O más, dirás.
0: No, ahí, en esa imagen.
1: Lo que pasa, parece, a ver.
0: Yo, se ha envejecido una barbaridad. Yo lo veo que cuando camina así.
1: No, pero a ver, te explico. Tú has tenido entrenamiento militar, tienes una contextura muscular diferente, y yo, por Dios, y lo digo con respeto, yo te veo más viejito. Yo te veo más tranquilo, más que la vida te ha golpeado.
0: Tú
1: te veo más sereno.
0: Hiciste en verme tranquilo. No sé por qué, estás que me picas por algo.
1: No.
0: No sé.
1: Pero...
0: ¿Quieres cruzar guantes conmigo de repente?
1: No. Yo tengo muchos defectos. Nunca abusivo.
0: ¿Nunca qué?
1: Abusivo jamás.
0: ¿Nunca vas a permitir que sean abusivos contigo? Está bien, no hay problema.
1: No, estás tú loco. Además, tu esposa me cae bien, imagínate. Contigo, señora.
0: Bueno, pero mira...
1: Tengo que informarle el triste deceso
0: acá,
1: de Daniel Urrestulé.
0: Tú sabes que he venido porque ya falta poco para las elecciones.
1: Correcto.
0: Tenemos tiempo
1: porque además, como tu jefe de prensa no es ordenado, yo lo he ordenado. Porque yo sí soy bien castrense en esto. Tú has tenido varias declaraciones altisonantes de todo tipo en un momento y creo que te equivocaste con la Villarán, que terminó siendo una corrupta, ¿cierto? Te equivocaste.
0: Una decepción terrible.
1: Correcto.
0: ¿Quién no se equivoca? Pues una decepción terrible. Yo cuando la conocí no tenía una sola expresión de riqueza encima, o sea, no usaba joyas, vestía normal. Se movilizaba en un taxi viejo. Ese señor, el taxista, le hacía... Un taxi viejo.
1: Viste, o sea, el cambio, jamás, ¿no? Con pañuelos y cuánta cosa.
0: Jamás me imaginé. Nunca me imaginé. Bueno, el día que me enteré...
1: ¿Ella está libre?
0: Una decepción.
1: Es porque es blanca y es influyente.
0: ¿Cómo?
1: Ella está libre porque es blanca y es influyente. A ti te metieron preso.
0: Debe ser.
1: A ti te metieron preso y yo he sido de los... Creo que el único, ¿ah? Que dijo, esto es injusto. Y el tiempo me ha dado la razón porque fíjate lo que han dicho. O sea, se va a volver a hacer. Pero tú a mí, tú has sido jefe de Seguridad Ciudadana y siempre se me olvida de...
0: Los Olivos.
1: Y tú tuviste un incidente en Los Olivos.
0: Claro. ¿Qué pasó? Que yo estaba más o menos a una cuadra de donde estaban los fiscalizadores, evitando que ocupen ese espacio los ambulantes, porque ya se había coordinado con ellos, iba a hacer una reubicación. Pero los que cobraban cupos, que en ese tiempo recién se estaban haciendo conocidos los cobra cupos, se enteraron de que no los iban a dejar poner ahí. Y trajeron piedras de diferentes sitios. Estaban con lanzas, o sea, con fierros con punta. Cuando yo me doy cuenta y que escucho el griterío, a un grupo más o menos de 10 fiscalizadores, 15 serenos más o menos, los habían rodeado y estaban que los masacraban con apedradas, con las lanzas. Y se habían desorganizado. Yo bajé corriendo a ver qué había pasado y me puse adelante de ellos para reorganizarlos.
1: Con una cámara GoPro.
0: Con una cámara GoPro porque... A mí me habían dicho que era un abusivo, que andaba con pistola y que andaba disparando.
1: ¿Andabas armado?
0: Andaba armado, pues lógicamente, si Los Olivos era bravo de ese tiempo, yo andaba armado. Tenía dos pistolas, las dos pistolas andaban conmigo. Pero para evitar que la gente diga que yo ando armado por gusto, bueno, las tenía en la camioneta y yo bajé solamente con una cámara GoPro. ¿Para qué? Para filmar a los que estaban, a los delincuentes estos que estaban apedreando y usando lanzas. Al capitán que trabajaba conmigo le atravesaron la mano. Te metieron el fierro por acá, salió por el otro lado. Bueno, la cosa es que los estaba filmando y en ese momento había un venezolano que estaba en su moto atrás y me arrancha la cámara. Yo corrí detrás de él, la tiró ahí a media cuadra nomás, porque ahí está, a media cuadra la tiró la cámara, porque no podía manejar la moto con la cámara. Pum, me tiró la cámara, la recogí.
1: Ya, Daniel.
0: Y regresé.
1: Quiero ejemplificar con esto, con ánimo ilustrativo.
0: Lo que pasa es que aquí...
1: Yo estoy en desacuerdo que los civiles porten armas, especialmente de la manera que quiere o Renzo o quien sea.
0: Estoy totalmente de acuerdo con eso.
1: ¿Por qué? Porque inclusive un militar... viejo como tú has disparado y has estado en combate, pierde sentido con los años. No es lo mismo Lurresti, 25 o 30 años entrenado.
0: No, pues, tú imagínate, hace 20 años eras inteligente.
1: Imagínate.
0: Hasta narrabas fútbol.
1: Correcto. Hace 20 años era inteligente, ahora no solamente tengo más conocimiento que
0: desarrollado
1: mi inteligencia, ¿no? Pero tampoco soy abusivo. No voy a poner en el tapete mi inteligencia porque no es común la mía. Pero déjalo ahí nomás. No, pues, qué soberbio.
0: Sabelón.
1: Obvio. Porque es el bruto en mi familia. Sácate. Escúchame.
0: No, porque no necesita que sea...
1: No, tiene un IQ inmenso.

0: parte, pero dejemos la broma. Yo me pongo en una situación de peligro como esa. Urresti armado. ¿No es cierto? Gracias a Dios es...
1: Susana.
0: Porque el venezolano o el otro estúpido que le mete un punzón en la mano a tu jefe se te ve encima. Urresti, jefe de Seguridad Ciudadana del
1: Ejecutivo. Ese es el de la moto.
0: Por eso, pues. Ya. ¿Qué pero, pasa?
1: Ojo, mira.
0: Ya, ¿qué pasa si tú lo sigues con tu revólver?
1: Sí, pero mira, mira lo que yo hago. Yo me meto en medio de toda la gente. O sea, a mí me llega altamente. Yo me metí en medio
0: de toda la gente para filmar
1: al delincuente que me había roto la cabeza.
0: Lo que te quiero decir es lo siguiente, Daniel. Y estoy hablando ahora sí en serio, porque en fin. Te acercas. Gracias a Dios no ha pasado a menores, pero te acercas al venezolano este. Porque ahora son unos malditos. El tipo voltea con un arma.
1: Sí, sí, ahora
0: ¿Tú
1: sí.
0: ¿Tú qué ibas a hacer?
1: Definitivamente.
0: ¿Tú qué ibas a hacer? ¡Tac, tac! Urresti preso.
1: Definitivamente. Yo estoy en contra de que se usen las armas por los serenos, o sea, armas...
0: Correcto. Ahora sí, en contraposición, ¿cuál es el factor de diferenciación de tu plan de seguridad ciudadana versus todo lo que hemos estado escuchando? Pistolitas, bueno, drones y tal.
1: Mira, a ver. Yo voy a explicar una vez más. Para combatir la delincuencia acá en Lima contamos con la Policía Nacional y según la Constitución y la Ley 32.712, el alcalde tiene que coordinar con la policía y puede gastar dinero del municipio en mejorar la logística y la capacidad operativa de la policía. Lo dice la ley.
0: Pero no comprar armas.
1: No comprar armas. Entonces, yo he conversado con los jefes operativos de la policía. ¿Y cuál es su problemática? La gran problemática que tienen. Primero, para combatir la delincuencia común tienen solamente 25 equipos ternas y necesitan, ellos están en capacidad de operar 100 equipos más. Desde la Municipalidad de Lima podemos contratar a esa gente que no va a trabajar para la Municipalidad, sino que va a trabajar bajo el comando del Escuadrón Verde, bajo el comando de la policía.
0: Espérate, tú vas a dar, contratar, quiero que la gente lo explique.
1: Ah, ya, claro.
0: Agentes de inteligencia que se disfrazan,
1: sí,
0: que son los llamados
1: en
0: undercover,
1: Lima,
0: que están de
1: en
0: civil.
1: En Lima hay más de 3.000 agentes, policías que han hecho curso terna, pero que no están trabajando como terna porque los han sacado comisarías,
0: tú los contratas.
1: Están trabajando en otras cosas. A ellos los contratamos en sus días libres o en sus vacaciones, así como los águilas negras para los bancos. Se les contrata su día
0: y los
1: se pone,
0: asignas.
1: Se pone esos 100 equipos bajo el comando del Escuadrón Verde, de la Policía Nacional.
0: ¿Cuál es la ventaja? ¿100 personas
1: o 100 equipos? 100 equipos. ¿Cuál es la ventaja?
0: ¿Cuántas personas son los
1: 600.
0: 100? Correcto.
1: ¿Cuál es la ventaja? ¿Cuál es la ventaja? Que en este momento hay 800 puntos donde todos los días hay más de 2.400 robos en Lima, robos al paso, y solamente hay 25 equipos ternas. Con 100 equipos ternas, nosotros podríamos asegurarnos de capturar por lo menos 100 delincuentes diarios.
0: Ahí te interrumpo.
1: Ya,
0: vamos a poner un ejemplo. El equipo terna X.
1: Sí.
0: Ubica al maldito Cris o a Pulpo ya.
1: Lo coge en flagrancia.
0: Correcto. Los ubica.
1: Ya.
0: No voy a llegar a la flagrancia. Los ubica. Los tiene en una casa X, San Martín de Porres, lo que sea. San Martín de Porres, sobre tierra de nadie. Es casi una sola libra. Y tú dices, están ahí. Ajá. Porque has hecho inteligencia, porque has llegado.
1: Los capturan.
0: ¿Cómo haces para la captura? ¿Quién los captura?
1: Ellos. La municipalidad no tiene que hacer nada. O sea, la municipalidad solamente le paga a ellos ya. Y los pone a disposición.
0: ¿Y estas personas
1: sí
0: importan armas?
1: Pues son policías. Son policías.
0: ¿En actividad o en retiro?
1: En actividad. Simplemente son policías ya. Que han seguido curso terna, pero que no están trabajando como terna porque están destacados en las comisarías ya. O haciendo trabajos administrativos. Pero ellos tienen un día de franco y tienen vacaciones.
0: Esto no es un civil, no es un
1: no
0: retirado.
1: No es.
0: Correcto.
1: Es un policía en actividad.
0: Por Dios santo, de verdad, recién lo has explicado bien.
1: Porque... Es un policía en actividad.
0: Ya. Ahora bien. Uno de los riesgos de que un civil que no tiene el entrenamiento que tienes tú y tal, yo he disparado, pues año no disparo, entonces tú pierdes
1: claro.
0: Sentido, sacas mal el arma, te matan, o
1: sí,
0: si tú
1: sí,
0: matas
1: sí.
0: Te meten
1: estamos
0: preso,
1: de acuerdo.
0: A los policías que matan los meten preso.
1: Inclusive se han dado casos en que al rastrear el arma con los nervios no la rastrías y se queda bloqueada la pistola.
0: Correcto.
1: Han pasado esos casos.
0: Y tú rastrías por si acaso la pistola, el revólver no lo rastrías,
1: claro,
0: el revólver es el que
1: no,
0: tiene
1: no.
0: Tambor, o sea... De verdad, dispararle a un ser humano no es nada sencillo.
1: No es sencillo.
0: No es como... No, o sea, esto no es Chuck Norris, es vida real. Además que tienes adelante un delincuente de alta peligrosidad que tira a matar, como en el caso de la China Polo. Mira lo que ha pasado en la China Polo. El tipo ha disparado.
1: No, eso es horrible.
0: Le ha disparado y este
1: a
0: tipo...
1: A bocajarro y en la cabeza.
0: En la cabeza y ha hecho 4 disparos más a la gente que estaba al costado.
1: Uh-huh.
0: Imagina, o sea, por suerte.
1: No ha matado a nadie
0: no
1: más.
0: No ha matado a nadie más que está una señora, un niño, quien sea. Porque pa, pa, pa, pa. Y de ahí es que lo han agarrado. Uh-huh. Y además, me vas a disculpar, una desgracia para la familia de la señora. La gente que le da seguridad. Daniel, ¿qué clase de seguridad le daba? ¿Qué sí, cosa pues... es un guardaespaldas? Tiene que estar a tu espalda, hermano.
1: No, y el tipo se ha acercado con la pistola en la mano durante varios metros. O sea, no le ha sacado la pistola en el momento.
0: Lo que quiero decir es que la seguridad ciudadana operativa no es para civiles.
1: No es para civiles.
0: Tampoco para pistolita de plástico.
1: Por eso es que los ternas son policías en actividad. Lo único que hace la municipalidad es contratarlos, pero ellos trabajan bajo el comando policial.
0: Sigo en tu punto 4, ¿ya? Capacidad tecnológica, proporcionar vehículos civiles.
1: Ah, sí, sí,
0: como
1: sí,
0: lo
1: sí.
0: que hace Porky o como lo que
1: no,
0: hace
1: no,
0: tú.
1: No, no, ¿qué es lo que pasa?
0: Renting. Computadoras de alto rendimiento.
1: Sí.
0: Y software de geolocalización.
1: Geolocalización.
0: Reconocimiento facial y análisis forense. ¿Eso sí. no lo tendría que dar el FBI en el convenio con el Estado?
1: Si es que le da el FBI, si es que el gobierno central al fin decide entregarle, en buena hora, nos ahorramos un dinero. Pero si no le entregan, sin esas herramientas no puede hacer nada contra los extorsionadores. Las bandas delincuenciales de extorsionadores tienen más tecnología que la policía para mover su dinero. Ahora hacen los explosivos, los hacen volar desde distancia, ya ni siquiera prenden una mecha lenta, sino que con artefactos no electrónicos los hacen volar, etcétera. Tienen más tecnología que la policía. Y por eso la policía está corta para poder luchar contra estas bandas. ¿Qué necesitan? Necesitan tecnología que se las puede dar. No pueden hacer inteligencia táctica porque los pocos carros que tienen están malogrados o ya los conocen los delincuentes. Eso es el colmo. ¿Y qué necesitan? Un pequeño...
0: ¿Cuál es tu evaluación de las motos que trajo Porky? ¿Funcionaron o no funcionaron? ¿Sirvieron o no sirvieron?
1: Mira, él trajo... yo creo que ya el próximo año deben estar ya funcionando todas. ¿Por qué? Porque él trajo las motos no para la policía. Él ofreció 20.000 motos para los serenos. Para los serenos, ese fue su ofrecimiento.
0: 10.000 fueron y trajo
1: 20.000.
0: ¿Por qué? Porque cuando no había serenos.
1: Cuando salió elegido alcalde dijo, no, 10.000 solamente, para los serenos. Okay. Pero cuando se dio cuenta de que no habían serenos y que los serenos motorizados cobran más y que las municipalidades casi no pueden contratar serenos motorizados, entonces dijo, bueno, trajo 4.000 motos.
0: ¿Pero tú sabes por qué es eso?
1: De los 4.000 motos quiso repartirlo a las municipalidades y las municipalidades no le recibían. O no te la recibían, pero no tenían cómo usarlas. Hay municipalidades en este momento que yo lo he verificado y te podría indicar hasta de qué municipalidades han recibido 30 motos y solamente tienen 10 serenos motorizados. O sea que usan 10 motos y la van
0: a turnar. A ver, Daniel, una de las cosas...
1: Entonces, las 3.000 motos que quedaron, ¿qué le quedó? Se las entregó a la policía. Pero la policía en ese momento, cuando no habían coordinado adecuadamente, no tenía capacidad operativa, no tenía el número... No tenía 3.000 policías que manejen moto. Ahí han comenzado... Ahora, para manejar una moto...
0: Aclaro lo siguiente. Ese fenómeno, por si acaso, no es que los alcaldes sean unos idiotas y no puedan... Un tipo que hace Rappi, que distribuye su día como se le da la gana, que trabaja por partes, 5 de la mañana, 4 de la mañana, que puede repartir 20 paquetes un día y 50 el otro, sábado y domingo, gana 1.800 soles, el más monce.
1: Sí.
0: Los que más trabajan ganan 2.200 soles.
1: Sí, ok.
0: Entonces, si esa plata te la dan en la mano, sin jefe, sin uniforme, sin horario, tú te vas a poner un uniforme, un jefe, un horario, ¿por cuánto? 1700. Tendrías que pagarle...
1: A 1.700 le pagan los serenos motorizados.
0: Pero por eso pues te digo, si tú ganas 2.200, ¿qué va a hacer que tú dejes esto para ir a marcar una tarjeta para tener...? No, por eso motorizados.
1: Porque no puedes competir
0: con...
1: Entonces, ¿cómo miércoles ofrece 20.000 motos?
0: Claro.
1: Después baja 10,
0: no
1: 3, 4.000... Solamente le reciben 1.000 las municipaciades y las 3.000 dijo, ¿qué hago con estas?
0: El fenómeno,
1: se las entregó a la policía y la policía no estaba preparada,
0: Daniel,
1: operativamente.
0: Una de las cosas que tendría que contemplar Keiko es en el Perú, como una medida de emergencia, en Lima especialmente, prohibir el delivery. Porque no pueden haber un millón de motos, hermano.
1: Bueno, es una locura, ¿no?
0: O sea,
1: ¿por dónde vas?
0: Y
1: se te
0: dónde vas,
1: motos.
0: Y además...
1: Ahora para manejar tienes que pensar más en la moto que en el otro
0: muchos
1: carro.
0: Muchos de esos se camuflan de Rappi, se camuflan porque... no. Entonces, están
1: bueno,
0: andando,
1: esa es una medida que
0: seguimiento...
1: Sí. Esa hacen... medida sí está fuera del alcance del alcalde.
0: Pero
1: eso lo tiene que ver el Ejecutivo.
0: Se camuflan de Rappi y pasean. Vamos a saltar a tal y pasan y miran y van. Y...
1: Ahora mira, Felipe, hay muchos alcaldes que han hecho maravillas para poder construir una comisaría. Y está bien hecho, porque es justamente, le permite la ley hacer una comisaría. Pero, ¿qué es lo que necesita la policía en este momento? No porque lo invente yo, sino porque lo dicen los mismos jefes operativos, porque está en el plan Mariano Santos de la policía. Quieren desconcentrar las unidades operativas y las unidades especializadas. Los condos están abandonados, toda la policía especializada está en el centro de Lima, igual que las unidades operativas. Entonces ellos quieren instalaciones donde puedan enviar unidades operativas especializadas.
0: Tratemos
1: es que queremos construir 4 megacomplejos policiales, Lima Norte, Lima Sur, Lima Este y Lima Centro.
0: Que también tendría que hacer lo que... Pero quiero saltar a un punto que me parece interesante.
1: Hasta que debería hacerlo el gobierno central hace 50 años.
0: Bueno, pero ahorita sobra la plata. No quiero redundar.
1: Bueno.
0: Tú me hablas de semaforización inteligente, de inteligencia virtual, de los puntos críticos. Todo eso tiene que ver con las nuevas tecnologías, con la fibra óptica y con, cámaras de reconocimiento visual. Y a todo ese paquete...
1: Sí.
0: Que puede ser, se puede llamar C2 o B5.
1: No, eso es diferente. El C2, C5 es otra cosa, es la central. Es el comando, control, operaciones, computación.
0: Por eso te digo, o sea, lo que te quiero decir es que todo eso lo tiene que poner el Ministerio del Interior, hermano. Como ¿cuál? Es en Inglaterra, como es en Estados ¿cuál? Unidos. Todo el tema de la vigilancia cibernética
1: lo
0: pone las policías en el mundo.
1: Esperemos que lo pongan las policías.
0: Te
1: vas a morir tú y ni tu nieto van a ver que se cumpla eso, hermano.
0: Pero
1: la municipalidad de Lima hace rato que ha podido hacerlo. Hay un trato con el Banco Mundial que ni siquiera lo han explotado hasta ahora. Rebollardo ha salido como gran cosa a decir que ya 150 semáforos lo van a interconectar a la central. Eso lo ofreció López Aliaga, hermano. Lo ofreció y no lo ha hecho, y eso cuesta más de 50 millones de soles. Y acá en Cantagallo está la central de tránsito. Lo único que hay que
0: cuéntame.
1: Hacer es llevar los 1.780 semáforos por fibra óptica ahí, y ahí aplicarle la inteligencia artificial para automáticamente sincronizar los 1.780 semáforos y crea olas verdes en todos los distritos.
0: Correcto.
1: Solamente con eso va a mejorar el fluido del tráfico.
0: Correcto.
1: Y ya no tendríamos policías como semáforos.
0: Te ruego,
1: ya estaría
0: a mí me
1: todo
0: parece
1: coordinado.
0: Que abajo del semáforo inteligente hay un policía que te dice pasa, una locura.
1: Por eso, pues, porque no están sincronizados.
0: No es tan inteligente. Entonces, a ver, el tema de la vía expresa sur, todo el mundo está de acuerdo que hay que completarla. En eso no tienes ninguna diferencia con nadie.
1: Ninguna.
0: Ya. El eje vial este-oeste. Acá lo dice el papel, te ruego me lo expliques sucintamente. Mejora la conexión que comprende Javier Prado, la Marina Fosse Venezuela.
1: Sí, te explico. Ese proyecto de la vía expresa Javier Prado, el original, el proyecto original que se hizo, comprendía desde el Óvalo Guarachirí, pasaba por toda la Javier Prado, agarraba la avenida La Marina.
0: ¿Aéreo?
1: No.
0: Subterráneo.
1: Bypasses, no subterráneos, simplemente con bypasses en las vías principales.
0: Como lo que hizo en su momento Andrade.
1: Lo que quiero explicarte es que Andrade solamente hizo la mitad del proyecto.
0: Ya.
1: El proyecto completo era desde el Óvalo Guarachirí, toda la Javier Prado, agarrar la Marina, Fawcett hasta Venezuela. Pero el señor Andrade, cuando hizo la obra, hizo hasta la mitad. Actualmente está desde el Parque Monitor, de la Universidad de Lima. Agarra toda la Javier Prado hasta el Sanjón, hasta la Bedoya Reyes. De ahí para adelante hay semáforos. Uh-huh. Esa parte es la que hay que completar. Agarrar la avenida La Marina, Fawcett hasta Venezuela y hacia el este.
0: O sea, tú me estás hablando... Bueno, a ver, está, de ahí viene Paseo Parodi,
1: sí.
0: ¿Correcto? Que está ahí para el Radio Panamericana. Después viene el cruce con la avenida Carnaval y Moreira.
1: Ajá.
0: Carnaval y Moreira. Después vas a llegar al bypass de la avenida Arequipa, que es el puente Villarán, de la que tú defendías, ¿te acuerdas? Eso ya está hecho.
1: Ese ya está hecho, pues.
0: ¿Y
1: hay
0: de ahí
1: que completar?
0: ¿Dónde más? ¿De ahí?
1: Sigues de frente por la avenida La Marina hasta Fawcett y Fawcett se agarra hasta Venezuela.
0: Ya.
1: Ahí termina. Ese es el proyecto completo,
0: ya.
1: Que se ha hecho una parte.
0: ¿Cuánto cuesta eso?
1: Ah, eso en su tiempo, todo el proyecto costaba 850 millones. Ahora la mitad, actualizándolo, está más o menos en 600 millones, la mitad que falta.
0: Correcto. ¿Y esa plata hay por Caporqui y le sobra?
1: Hay. Lo único de verdad que ha dicho Porky es que hay plata. Es el de todo lo que ha dicho Porky en el debate, lo único que es cierto es que sí hay dinero. Y, pero la gente insiste en que se ha endeudado y ya la municipalidad está quebrada. Eso es falso. La deuda no sobrepasa el 25% de los ingresos totales de la municipalidad. La municipalidad este año está recibiendo 2.200 millones por todo concepto.
0: Pregunta. Si Porky gana, ¿tú estarías dispuesto a ayudarlo?
1: Porky gana.
0: Si mira, Porky gana, te pregunto.
1: Mira, no me hagas que me ponga en un caso hipotético. Yo, sinceramente, no pienso que Porky gane. ¿Por qué? Ya las últimas elecciones municipales han demostrado que la última semana es la decisiva.
0: Tú lo has vivido, ¿no?
1: Yo lo he vivido y dos veces.
0: Pero y de otro entonces, lado, si Porky gana y te llama, tú no aceptarías. Yo, pero por si ejemplo, tú llamas, si tú ganas, ¿lo llamarías a Porky para que te ayude en la parte financiera?
1: En la parte financiera. Él sabe de concesiones. Si tengo una concesión, lo llamo. Cuando tenga concesión, lo llamaré para que me diga cómo es el negocio.
0: ¿Tú estás de acuerdo con lo que ha hecho él? Porque la concesión de los peajes él no la quiere.
1: Perdón. Esa tampoco la quiero yo.
0: Ah, okay.
1: Tú me dices que Porky tiene mucho dinero, etcétera, pero su dinero está en base a concesiones, ¿me entiendes? Si tú me... Concesiones y los colegios.
0: No, los colegios no son dinero, es una obra de bien.
1: Bueno, una obra de bien, ya. Entonces, en base a las concesiones. Entonces, si él fuera, pues, un romero que tuviese empresas que producen, etcétera, pero él no, él tiene concesiones que son del Estado. Él está mamando Estado.
0: Pero solamente con él, no me voy a poner a defender, porque es tu tío.
1: Ok, listo, entonces lo dejamos ahí.
0: No es,
1: es que no me pongas en el hipotético caso de que...
0: Estoy haciendo una pregunta.
1: Yo pienso...
0: Si tú no colaborarías con Allison o no colaborarías, porque tú eres una persona
1: mira,
0: que
1: no me pongo ese caso hipotético.
0: ¿Tú crees que vas a ganar?
1: Convencido de que puedo ganar, hermano. Yeah. La última semana se define todo.
0: Yeah.
1: Y así como hay encuestas públicas, hay también encuestas privadas.
0: Yeah.
1: O sea, que se mandan a hacer.
0: Yeah.
1: Y yo te digo así con certeza. Yo... Pienso que la última semana lo puedo voltear, definitivamente.
0: No, que no tenga una connotación negativa lo de lo puedo voltear. Pero
1: cuando...
0: te cuento que yo tengo un pata mío que tú lo conoces, que se llama José Luna Gálvez, que me hablaba también de sus encuestas y mira cómo te digo. Y no le tengo ninguna bronca a Pepe Luna.
1: Bueno, yo no tengo nada que ver ya.
0: Pero eso, mi encuesta privada, lo que dicen todas las encuestas, yo no, ni soy fan ni las leo
1: bueno,
0: acá,
1: okay,
0: es que
1: okay,
0: por
1: okay.
0: arriba.
1: Nos olvidamos entonces de las
0: está
1: encuestas.
0: Bien. Entonces tú dices, vas
1: pero
0: a ganar, está bien.
1: Yo estoy seguro de que puedo ganar, por eso es que estoy en estas elecciones, por eso. Yo soy consciente que hace 4 años perdí la elección en el debate. Ahí perdí mis votos. Bajé varios puntos y perdí las elecciones. Soy consciente de eso. Pero esta vez... El que se ha ido de cara al piso en este debate es López Aliaga.
0: ¿Te parece?
1: Ha venido a ofrecer cosas que solo ni el presidente puede ofrecerlas. Y le han echado de cara todo lo que ha dicho, todo lo que ha hecho, pues.
0: Está bien. Te agradezco por tu visita.
1: No, muchísimas gracias. Más bien no se olviden, por favor, las obras son importantes. Vamos a terminar las que no ha concluido esta gestión. Vamos a hacer nuevas obras, pero lo primordial es la seguridad. Y yo sí sé cómo devolverle la seguridad a Lima. Confíen en mí. Este 4 de octubre marquen la 2P.
0: Saludos a tu señora, muy simpática.
1: Muchísimas gracias.
0: Sí, hermano, macho peruano que se respeta, ni cremita, hermano, ni botox.
1: No, nada.
0: Nada de botox.
1: Nada de hilos
0: brasileros.
1: Nada de cositas.
0: Daniel Urresi, nada de depilarte. Por favor, Daniel, conserva. Lo que queda de Urresti.
1: Y canas naturales.
0: Nada,
1: Tumbes. Como Tumbes.
0: Jamás en mi vida me...
1: Porque te vi por televisión, no se dan cuenta, pero
0: no,
1: yo
0: hermanito,
1: que te veo de cerca, ahí está, pues es notorio.
0: Jamás.
1: Es notorio.
0: El tinte. Así comenzó Bruce con el tinte. Señores, gracias. Muy amable,
1: listo,
0: Javier.
1: Muchas gracias.
0: Daniel, por si acaso, lo que se viene es serio y se llama Fenómeno del Niño. Y este es parte, pero parte nomás de lo que puede pasar. Veamos.
2: Se viene advirtiendo, pero parece que en el gobierno esperan que el agua les llegue al cuello. El fenómeno del Niño costero no es una profecía maya, es una realidad científica. El ENFEN y la Marina de Guerra ya confirmaron que el calentamiento del mar no se va, se queda y se consolida. Y según Cenami, hay un 62% de probabilidades de que este niño golpee fuerte a finales del 2026 y el verano del 2027. No se trata de alarmar, sino de aterrizar. ¿qué es lo que realmente se nos viene encima?
3: El año 98 registró 35.2 grados Celsius y este año que viene, que sería el 2027, podría superar ese valor de 35.2. Estimamos que podría estar aproximándose a los 36 grados Celsius.
2: El Niño no es solo lluvia, es un desequilibrio total. Para el norte significa un verano infernal, con regiones como Piura y Lambayeque que van a rozar los 40 grados, seguidos de las lluvias intensas. Para la capital, un clima loco, y para el sur, la amenaza silenciosa de la sequía y el frío extremo.
3: Temperaturas que ya hace poco se han registrado, temperaturas muy altas que han llegado a los 37 grados, donde deberían de estar en los 31 grados, y esperamos que hacia febrero y marzo del 2027, estas temperaturas estén llegando aproximadamente a los 39 a 40 grados Celsius.
2: Y si el clima asusta, las consecuencias económicas aterrorizan. Las aguas calientes no solo traen lluvias, espantan nuestros recursos. La pesca industrial y artesanal está en jaque por los cambios de temperatura del mar que alteran la distribución de las especies.
4: Fuerte el Niño ya está afectando la pesca, la agricultura y textiles. La pesca, el agro y textiles ya están en recesión ahora. No va a ser posible pasar al 4% desde este año porque tenemos un fenómeno del Niño de una magnitud no vista tal vez en 50 años.
2: Pero el golpe no se queda en el mar. El comercio y el sector retail ya cruzan los dedos. Una carretera bloqueada en el norte significa que no hay abastecimiento, menos ventas, desempleo y productos más caros en la mesa de los peruanos. Para el sector comercial, el Niño es un riesgo directo a la logística y a la continuidad de sus operaciones.
5: El fenómeno del Niño del 83, del 98, del 2017 y 2023 ha sido efectos claros sobre agro y pesca. Esos siempre han sido los sectores más afectados. La economía podría haber crecido por encima de 4%. ¿Y qué significa esto? Significa que de haber podido registrar una cifra de 4% en el año 2023-6, habría sido el crecimiento anual más alto desde que ocurrió la pandemia.
2: Y aquí viene la parte que más nos duele, la salud y el tránsito. Con el calor y las aguas estancadas en el norte, el dengue es el invitado de piedra que siempre llega porque los hospitales nunca están listos. A esto sumemos nuestras carreteras. ¿Qué pasará cuando las rutas se corten?
6: Estamos ya con declaración del fenómeno del Niño en el país y en ese marco hay enfermedades muy importantes que podrían de alguna u otra manera incrementarse, más aún por las características propias de estas enfermedades. El día de hoy creo que estamos revisando muy puntualmente el dengue, que es una amenaza muy latente que de alguna u otra manera ya afecta a más de 100 países a nivel del mundo. En relación a la gravedad, sí, hay varias literatura científica que ha tratado de abordar que el dengue 2 y el dengue 3 podría tener algunas formas un poco más graves, y ese es el que viene circulando actualmente en el país. Es por ello que las medidas de prevención deben ser de alguna u otra manera implementadas con ayuda de la población.
2: ¿Será peor que los niños anteriores? El último Niño sucedió en el 2023, castigando con especial furia a las regiones del norte, dejando a Tumbes, Piura, Lambayeque y La Libertad bajo el agua y logísticamente aisladas por la destrucción de sus vías, dejando un saldo devastador para el agro, 74.000 hectáreas de cultivos perdidas y 120.000 hectáreas afectadas en los valles costeros desde Ancash hasta la frontera con Ecuador. A este colapso económico y de infraestructura se le suma la constante crisis sanitaria que estas mismas regiones arrastran desde la emergencia de 2017, cuando las lluvias estancadas y el desborde de ríos en ciudades como Piura, Trujillo y Chiclayo dispararon la epidemia de dengue, dejando más de 68.000 infectados y 89 peruanos fallecidos a nivel nacional.
7: Si vemos este mapa, por ejemplo, los efectos más directos en la zona del Niño 1 más 2 es desde la zona del norte, bueno, obviamente la zona de Ecuador. Estamos hablando de Tumbes, Piura, Lambayeque y La Libertad son las zonas más afectadas. Tenemos uno. Mar caliente, temperaturas del aire también se calientan, comienza a exacerbarse el aire y genera las precipitaciones. En Lima podría estar presentando algunas lluvias importantes episódicas. ¿Eso qué significa? Que el agua que cae genera pues aumento de caudales. Entonces, por lo tanto, en Lima habría algunos episodios de aumentos de caudales importantes. Lo que sí va a ser consecutivo va a ser en la parte norte, donde las lluvias se tendrían con mayor frecuencia.
2: El EMFEN ya dio su veredicto, el tsunami también, el mar está caliente y el clima va a pasar factura. No necesitamos inventar tragedias, porque la verdadera tragedia es ver cómo el país choca siempre con la misma piedra. El niño viene con fuerza. ¿Y nuestras autoridades cuándo van a despertar?
0: A ver, pero no es con ánimo de meterle miedo a la gente lo que van a ver, ¿eh? La realidad virtual permite regraficar o ilustrar qué cosa pasaría con los ríos una vez que las cochas, las lagunas, se llenan de agua. Podrían haber un desborde y cae sobre un río. Podría haber un huaico como el que hubo en el Callejón de Huaylas. Pero los ríos mismos, en las alturas, comienzan a tener lluvias y se incrementan los caudales. Y el río se podría decir que cobra vida, que se vuelve una culebra y comienza a pasar esto, lo que nosotros llamamos huaico. Veamos.
8: Siempre escuchamos cómo el niño y la niña cambian nuestro clima. Pero existe una pregunta igual de importante. ¿Cómo responden los ríos del Perú frente a estos fenómenos?
9: La respuesta no solo tiene valor científico, también es fundamental para tomar mejores decisiones. Conocer cómo responden nuestros ríos permite planificar infraestructura, gestionar el agua para la agricultura y el abastecimiento, y fortalecer la prevención de desastres. En el Senami realizamos una investigación para entender cómo responden los caudales de los ríos a El Niño y la Niña. Analizamos información hidrológica de 44 cuencas del Perú entre 1981 y 2024. Encontramos que los impactos no son iguales en todas las regiones. Cuando el mar se calienta frente a las costas norte del Perú, los caudales de los ríos del norte y centro pueden aumentar considerablemente, especialmente durante la temporada de lluvias. Esto incrementa el riesgo de desborde e inundaciones, que las autoridades deben anticipar para proteger a la población. Pero, ¿qué pasa cuando el calentamiento del mar ocurre en el Pacífico Central, lejos de nuestras costas? La historia cambia. En varias cuencas de los Andes y la Amazonía, los caudales pueden disminuir. Este efecto puede mantenerse con cierto retraso y traer consigo un peligro silencioso. Un mayor riesgo de sequías que afecta a los cultivos y la disponibilidad de agua para la población. Conocer estas diferencias es fundamental para entender cómo el niño modifica los caudales de nuestros ríos y puede incrementar, según la región, el riesgo de sequías e inundaciones. Los resultados de esta investigación fueron publicados en la prestigiosa revista científica internacional Hydrological Science Journal, especializada en ciencias hidrológicas. Entender cómo responde cada río a El Niño y la Niña nos permite anticipar los cambios en la disponibilidad de agua en nuestro territorio. En el Senami reafirmamos nuestro compromiso de brindar información científica, oportuna y confiable para apoyar la toma de decisiones.
0: Se lo voy a poner así. Viene el Papa, que nos bendiga y que no haga mucha picha el niño Manuelito, por decirlo así. Pero la naturaleza es indómita, ¿no? Y lo que en años de negligencia no se ha hecho, lo vamos a tener que, parece que, pagar muy fuertemente a partir de octubre para noviembre. Ya entrado noviembre, la cosa se va a poner complicada. Que Dios nos ayude. Han sido ustedes muy amables. Gracias.
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12: 4 y 5.
13: Hola, hola, queridos amigos, ¿cómo están? Este es su programa Médico de Guardia, un programa dedicado a preservar y sobre todo prevenir la salud. Ahora, la prevención puede ser unipersonal, persona a persona, o puede ser una visión masiva, extensiva. Y esto es lo que trato de hacer porque Dios nos libre que en el 1.271.000 kilómetros cuadrados que tiene, no sabemos qué parte del Perú va a sufrir más con un terremoto. Ahora, se supone que todos esperamos un sismo en la costa, porque es allí donde las placas, las grandes placas continental del continente sudamericano, que está confrontando está empujándose uno a otro con la gran placa de Nazca, uno podría decir, bueno, que se prepare Lima por la cantidad de gente que hay y la cantidad de damnificados que podrían haber ahí, o la otra podría ser, bueno, Trujillo, también es una ciudad grande, importante, Piura, ¿no? O hasta podría decirse Tacna, pero podría ser que los sismos sean en tierra adentro, como ya por ejemplo nos ha demostrado que este año lo que ha sido Junín y Ayacucho ya han tenido terremotos o sismos muy fuertes. La ventaja o la suerte que hasta ahora vamos teniendo es la profundidad de este último sismo en Ayacucho. Pero sea lo que ocurra, esto va a repercutir en la salud. No todos los hospitales están preparados para ello, las emergencias son chicas, no están bien estoqueados. Cuando toda empresa, sobre todo una empresa como la del Estado, está llegando al fin de año, los presupuestos escasean, la logística escasea. Generalmente el peruano no está impulsado a tener una conducta de donación, por ejemplo, sangre. No, seguramente el banco de sangre nos va a quedar chico el lugar donde se presente este movimiento telúrico, que ojalá no llegue, pero en algún momento tendrá que llegar, las vías de evacuación. Y entonces he considerado importante, pertinente, invitar a una persona que sabe más que nosotros sobre estos aspectos, que es el ingeniero Osvaldo Moreno, especialista en gestión de riesgo de desastres, con quien vamos a charlar con el ánimo de que en usted quede algún conocimiento que llegado el momento, ojalá que nunca, le sea de utilidad. Osvaldo, ¿cómo estás?
14: Buenas tardes, gracias por la oportunidad, doctor.
13: Osvaldo, vamos a empezar por un tema práctico, ¿no? Y lo práctico es, todos recomiendan la famosa mochila para el sismo. Explícanos qué debe tener esa mochila y por qué, en base a qué se sustenta el contenido de la mochila que o nos entrega algún día el Estado, ojalá, o nos entrega algún municipio, ojalá, pero lo cierto es que no hay que estar esperando que otro nos dé las cosas, siendo nosotros padres de familia. Dentro de nuestras posibilidades habrá que por lo menos tener en la cabeza una conciencia de que para qué sirve la mochila, qué debe tener, qué experiencias se han habido en otros países, porque llegado el momento y no tener ni siquiera una pastilla de Panadol debe ser desastroso. Te escuchamos atentamente, vamos a una información práctica tuya como experto. Háblame de la mochila, y no la mochila azul, sino la mochila del terremoto, y explícanos por qué es importante.
14: Sí, doctor Macé, puntualmente yo siempre recomiendo a la experiencia, no a los manuales. Importante porque normalmente existen mochilas que nos recomienda INDECI o algunas otras entidades del Estado, pero los que han desarrollado esta mochila no han estado presentes a la hora de un terremoto, y quizás la experiencia hace, su inexperiencia hace que ellos no puedan recomendar una mochila como debería estar implementada, ¿no? En este caso yo tengo dos tipos de mochila. Vamos a hablar primero de la mochila de las personas que viven en el piso 4 para arriba. La otra vez lo hice el comentario, las personas que viven del piso 4 para arriba, que son las que no van a evacuar, que son las que no van a poder salir y se van a quedar en su departamento, en el lugar seguro, cerca, lo más seguro recomendable, cerca al ascensor. Y en este espacio del ascensor, en acuerdo con los familiares, con los vecinos y todo el edificio, puedan tener en ese lugar su mochila de emergencia, que debe tener lo básico, guantes. Lo expliqué, el guante es para sacar los escombros de encima, por lo que hemos visto las imágenes en Pisco, hemos visto las imágenes en Colombia y ahora último en Venezuela, que la gente salía con las uñas y los dedos dañados porque sacaban los escombros sin proteger las manos. Dos.
13: Pero ahí un puntito. ¿Esos guantes cuáles? ¿Esos guantes gruesos que usan los de construcción?
14: No, sí, no necesariamente. Tampoco los guantes de plástico, ¿no? Tienen esos los guantes de cuero normal, ¿no? Para que ellos puedan durar por unos 2-3 días de sacar escombros.
13: Ya.
14: Porque usted bien sabe que nosotros a los 8-10 minutos, si no tenemos costumbre de sacar escombros, nos ampollamos.
13: Claro.
14: Ya ampollados no vamos a poder hacer nada. Y es lo que les estoy diciendo, es la experiencia vivida y los testimonios de la gente. El pito, si estás atrapado, como hemos visto en Venezuela, el pito te va a ayudar mucho para que te puedan ubicar.
13: El pito, el silbato.
14: El silbato, en ya, este caso. Perfecto. Básico. Todos deberían tener su silbato. Y una patecabra para poder apalancar cualquier estructura que tengas encima y poder ayudarte a sacarla de al lado. Y probablemente unos chocolates en ese lado. Y lo básico en las medicinas, básico, ¿no? Tener al costado de la mochila esta, lo que depende de alguna medicina, tener estas medicinas en la mochila. Ese por un lado. Y por otro lado...
13: Ha dicho algo importante. Cuando hablamos de medicinas, es importante... Imagínate, tú vine al terremoto. La presión se te ha subido hasta el techo, en tu cabeza, me refiero. Imagínate... Si eres un paciente hipertenso, o sea, tienes que tener tu pastilla al costado. Si eres diabético, no vas a decir voy a la farmacia. ¿Cuál farmacia? No hay farmacia, ¿no? Y algún medicamento que el paciente necesite en una forma importante, por ejemplo, un Parkinson. ¿Qué hace un paciente con Parkinson? ¿No? O sea, las pastillas que ese paciente debe de tomar deben estar en la mochila en un sitio, en un rinconcito ubicable. Ahora, otros medicamentos, sí, para el dolor tiene que haber algo, para la infección tiene que haber algo, ¿no? Por lo menos esas cosas. Entonces, cuando hablamos de medicamentos, sí es importante lo que dice Osvaldo, ¿no? Una cosa son los medicamentos que necesita ese paciente todos los días, porque no lo va a encontrar y se va a agravar su situación si no toma la pastilla, ¿no? Y otra cosa es las pastillas que puedan requerir la situación, ¿no? Es decir, un analgésico, un antiinflamatorio, un antibiótico, si te has hecho una herida, ya. Entonces, disculpa la interrupción, quería hacer una...
14: Pero después de la aclaración que usted hace, no tenerla sería una irresponsabilidad, ¿no? Porque ya usted le está aconsejando, te estoy diciendo lo que tienes que tener a la mano, ¿no? No vas a ir a un nosocomio de emergencia a pedir ayuda cuando te hemos dicho, oye, ten esto a la mano, ¿no? Sería una... Porque mucho la población tiene que poner de su parte también estos temas. La mochila que va en la puerta de la casa o en el carro, en la maletera, o yo estoy aconsejando que hagan en los clubes, en las iglesias, un muro antisísmico. No necesariamente tiene que ser un muro caro, ¿no? Pero donde puedan haber lockers. Entonces los vecinos puedan pagar 2 soles, 3 soles, qué sé yo, en esos lockers y ahí la comunidad pueda guardar su mochila, si acaso no tiene la oportunidad de guardar la mochila en otro lado o no le permite. Entonces, después del sismo, bajas al club, bajas a la iglesia, donde hayas guardado tu mochila de emergencia, un lugar que sepas que no se va a caer, y ahí vas a encontrar tu mochila para los días que vienen, ¿no? Entonces, esta mochila, doctor, y es precisar. Y me gustaría también que acá nos aconseje, vamos a hablar de dos tipos, vamos hablando de los que necesita una mochila después de un sismo y los que necesitamos una mochila después de una inundación para que vayan preparando las dos mochilas, porque son totalmente diferentes.
13: Ya, ok.
14: ¿Sí?
13: Bueno, a lo que has agregado, que me parece bien, yo sí como médico tendría que decir que no nos olvidemos del agua, porque los seres humanos, un adulto, el 60% de su cuerpo es agua. Entonces, tú puedes aguantar el hambre, puedes aguantar hasta 10 días. Vas a volverte flaquito, pero vas a aguantar porque todos tenemos, por más flaco que seamos, tenemos nuestra grasita, ¿no? En las nalgas, en la panza, en los cachetes, tenemos grasa. Y esa grasa finalmente el organismo lo va a retirar de los tejidos de depósito y nos pasaremos de hambre, pero no nos vamos a morir. En cambio, si nos falta el agua, ya es otra cosa, ¿no? Entonces, agregar a la buena mochila de Osvaldo, ¿no? Una agüita. ¿Cuánto? Bueno, aunque sea, no vas a tener un botellón que no vas a poder cargarlo, pero por lo menos yo te aconsejaría que en tu mochila mínimo dos botellitas de medio litro, mínimo, y eso por persona. No creo que eso es bueno, bonito y barato. Así que, y sí, me ha parecido una buena idea la de Osvaldo, porque las iglesias son organizadas, los vecinos ahí son organizados, sí me parece inteligente, no oportuno, en algún lado de la iglesia, ¿no? Crear pues un lugar con bastante fierro de cemento y ahí tener lockers que pueden ser incluso comunitarios, o sea que en lugar del diezmo el padre diga, a ver señores, den el diezmo, ya todos dan, uno da 5 soles, otro da 3 soles, ya, esto para el señor, ya, ahora para ustedes señores, viene la segunda bolsa, vamos a construir aquí en el patio un lugar donde vamos a poner, en caso que pase algo, aquí vienen agua, analgésicos, antibióticos, acá va a haber. Creo que sería algo responsable, algo solidario, y me parece una muy buena idea, porque en eso hay que estarnos preparando por si algo cae. ¿A dónde vas a ir a pedir auxilio? Es muy probable que una iglesia cercana de tu casa haya. Y allí sería también una idea que ojalá se pueda desarrollar. ¿Qué más?
14: Sí, en esta mochila, ya bien el doctor lo va a mencionar, pero se lo voy a dejar a usted. Aparte del agua, también tenemos que tener linternas, tenemos que tener plástico, porque en las noches que vamos a pernoctar en los parques, estos parques al pasar los días se secan. Lo que es verde pasa a ser amarillo y lo que pasa a ser amarillo trae plagas, trae cucarachas, entonces tenemos que poner un plástico debajo para poder poner nuestra colcha, lo que vayan a pasar los días siguientes, porque es lo más seguro, según lo que hemos visto ya en Pisco, en Jauja, que ha sido chiquito, la gente ha pernoctado hasta un mes en la calle y las réplicas de un 8.8, lo más seguro que van a durar por lo menos 3, 4, 5 meses. Entonces no vamos a entrar a la casa, si es que hay casa, si es que hay edificio, al día siguiente. Entonces vamos a pernoctar muchas noches en la calle y tenemos que tener una manta. Y ustedes como familia tienen que reunirse y saber qué tener a la mano, siempre pensando en que el día siguiente eres operador, quiere decir que vas a ser una parte de la sociedad trabajando para rescatar heridos y para mover la ayuda humanitaria. No es que vamos a ser personas que vamos a estar esperando que nos donen, no, si no nos funciona la economía, si no nos funciona el país, o sea, tenemos que levantarnos rápido. Y para esto esta mochila pensa en proteger a la familia. Tienes que también tener radios, obviamente, para que... Y a los clubes, a los líderes del barrio, un megáfono en la calle. Pongan un megáfono en la calle porque la gente no va a ver energía eléctrica. En los colegios, profesores, en primaria, secundaria, tienen que tener también megáfono. Los auxiliares, todos tienen que andar con megáfono en la mano o un micrófono para que ellos puedan comunicarse, porque no va a haber energía eléctrica, y para dirigir masas, una masa asustada, tienes que tener un megáfono, y esta mochila puedes tener parte de ella si eres un líder de la zona. Estas mochilas, yo he visto que cada momento nos dicen qué debemos tener, pero esta parte importante, doctor.
13: Dame un segundo, Falito. Sí. Hay una llamada, alguien que quiere participar. Hola, buenas tardes.
15: Doctor, buenas tardes.
13: Hola, hija, cuéntame.
15: Yo tengo una experiencia. Soy una señora de 82.
13: ¿Ya?
15: En silla de ruedas. Vivo en tercer piso. Y bueno, en vista de mi inmovilidad y llamar para que alguien de los que están en mi casa me den una manito, si quiero moverme, se me ocurrió el pito. Porque tenía campana, una campanita de esas bibliotecas, chiquita. Tenía la campana, pero se me malogró el asta. Y le digo a la señora que me atiende, un pito, consigue un pito. Y bueno, y tengo uno, otro tipo espíritu de guardia civil, que lo usa mi esposo.
13: ¿Ya?
15: Me ha servido para internamente en mi casa, para llamarlo cuando necesito algo. Pero además, doctor, hace años que estoy buscando radios, transmito, yo no salgo de mi tercer piso. Radio transmisores, a pilas, pila de dos, doble A, no hay, no hay. Mira, otra cosa,

0: para doble pila, que son las que más duran. Por favor, no hay radios transistores en Lima.
1: Hijita, qué importante es tu llamada, porque eres una mujer que tiene 84 años, ¿no? Que nos está diciendo que como vive solita, te has conseguido un pito de Guardia Civil. Y ese pito te sirve todos los días. Qué importante tu manifiesto. Otra cosa que dices que es muy cierta. Efectivamente, con esto de la tecnología ya nadie compra radio a pilas, ¿no? Y sería bueno poner este pequeño instrumento de comunicación, porque el día que haya terremoto no va a haber Radio Mar, RPP, Panamericana, que si se ha caído toda la antena. Entonces una radio, esas chiquitas, ¿no?, que tenían los guachimanes, va a ser bienvenida. Bueno, gracias, hija, por tu
2: Isabel.
1: Isabelita, gracias por tu participación, no muy oportuna, y sobre todo, como dice Osvaldo, una cosa es escribir las cosas porque se te ocurren y otra cosa es escribirlas porque has vivido la experiencia, el momento. Así que, bueno, sí, vamos a hacer un corte y volvemos. Estamos con nuestro invitado, Osvaldo Moreno, especialista en gestión de riesgos de desastres. Volvemos.
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1: Bien, queridos amigos, continuamos en una charla de los jueves, los

0: Hoy vamos a tener estas charlas de salud preventiva. Estamos por segunda vez con el ingeniero Osvaldo Moreno. Ya en la primera, 20 minutos nos dijo, hay que tener una mochila. No esperes que te regalen la mochila, ¿no? Haz tú tu mochila. Reúnete con tu familia como un comentario, como un juego, como una diversión si quieres. Ya sé que esto de diversión no tiene nada, pero eso da pie a que la familia aporte, ¿no? ¿Qué necesitamos en una mochila, ¿no? ¿Qué necesitamos? Necesitamos tener los medicamentos del paciente que está mal en la familia, eso sí o sí. Y necesitamos como mínimo una pastilla para la fiebre, el paracetamol, una pastilla buena, bonita y barata para la inflamación, el dolor, el naproxeno, y un antibiótico, ¿no?, de amplio espectro que cura de todo, pero por lo menos sirve, la ciprofloxacina de 500 miligramos. ¿Qué más? ¿Qué más necesitas? ¿Qué vas a comer? ¿No? Aquí Osvaldo recomendó chocolate porque ocupa poco espacio y da gran cantidad de calorías. Está bien eso. Pero también tu latita de atún, tu latita de atún. ¿Qué más? Aquí Isabelita nos dice, ¿no?, compre su radio chiquito transistor para que ustedes sepan dónde fue el epicentro, cómo están las cosas. Esa radio también, Isabel, una oyente, ¿no?, en silla de ruedas, me dice, tu radio transistor. Yo la vez pasada me compré uno que estaba por el hueco, me compré una radio que hasta ahora la estoy usando y me costó 18 soles la radio, una radio chiquita. ¿Qué más? Lo que nos hizo Osvaldo, tu pito, tu silbato, porque así, ¿no?, puedes llamar la atención para que te vengan a rescatar.
1: Guantes.
0: ¿Qué más? Tus guantes, porque sí, pues a la hora de querer escarbar, salir con tu mano pelada, se va a agrietar, te va a oler. Te pones esos manos que usan los electricistas, tus guantes, costará 7 soles en vez del guante, ¿no? Pero ya tienes tu guante. ¿Qué más dice Osvaldo? Tu pate cabra, para hacer palanca. Ponte que quieres ayudar a tu hijo, a tu esposa a salir, le ha caído una viga, para poder sacarlo. ¿Cómo lo sacas si la viga está encima del pecho? Usas tu pata de cabra, también es una buena recomendación de Osvaldo. ¿Qué más nos estamos olvidando? Algo que es barato y útil, un encendedor, pues, ¿no? Un encendedor para juntar maderas y ponerte el calor, algo de eso. ¿Qué más recomiendo, Osvaldo? Plástico, una alfombrita, no es alfombra, sino un plástico grande para que ahí te puedas echar y no estar expuesto a las contaminaciones. Entonces, hemos estado hablando sobre la necesidad de contar con una mochila, ¿no?, hasta que venga el auxilio, ¿no? Bueno, entonces, ¿qué también hemos estado hablando con Osvaldo? La posibilidad de que diferentes iglesias, no necesariamente tiene que ser la católica, cualquier iglesia organizada que se conoce entre sí, podrían pensar y hacer un depósito entre todos con bastante fierro, bastante cemento, para ir guardar provisiones de esa comunidad y poder resistir hasta que pase el momento más difícil. No te olvides también del agua. El agua es muy importante, muy importante. Y también hay otra cosa importante, ¿no? Lejía. ¿Por qué? Porque si no hay agua, obviamente, ponte que no hay agua, se rompió la matriz de agua, no hay agua, entonces vas a tener que tomar agua. Y agua potable no va a haber. Pero una forma de tu poder, sobre todo esto para los pueblos donde hay ríos, donde hay quebradas, si tú quieres tomar un agua y no morir de una diarrea infecciosa, tú a un galón de agua, de una galonera de agua, tú le echas 4 gotitas de hipoclorito de sodio. ¿Qué es eso? La lejía. Le echas 4 gotitas y el agua será negrita, tendrá tierrita, pero la lejía va a matar a todos los microorganismos y tú vas a poder tomar esa agua. Eso también anoten, ¿ah? Cómo limpiar el agua de bacterias, de hongos, de amebas. Eso también tienen que ir aprendiendo para que se defiendan. Ya, volvemos. Ahora vamos a hablar del otro desastre, que ese no es un albur, porque en el terremoto todos los días nos persignamos, señor, patéalo más adelante. Pero hay uno que ya está anunciado. Ya está anunciado por el Senami, por la prensa, por Defensa Civil. Esa es una muerte anunciada, ¿no? Para decirlo literalmente. Entonces ahora vamos a comenzar a hablar con Osvaldo del otro problema que sí es evidente. Así que de Chiclayo para arriba, paren las antenas, papel y lápiz, para las recomendaciones que va a hacer un experto como es Osvaldo. Osvaldo, hablemos ahora de las próximas inundaciones, lluvias y lo que trae, porque va a traer infecciones, paludismo, chikungunya, zika, ¿no?
1: Sí, doctor, hace un año nos vienen hablando sobre el Niño Global, lo que va a generar el Niño Global, aparte de las inundaciones, lo que les corresponde. De todas maneras va a haber dengue, porque la última, en el año 97 y 98, el dengue del 97 al 98, la cifra en meses creció agresivamente. No solamente en el dengue, también estábamos hablando del cólera y otras enfermedades que usted ha mencionado. Entonces, ¿nosotros qué tenemos que hacer? Primero, sabemos que va a venir malaria. Tenemos que preparar a la población. ¿Cómo la evitamos? ¿Cómo evitamos, si nos quedamos sin casa, la cantidad de mosquitos y plagas que van a aparecer a raíz del agua, la inundación, el desagüe expuesto, los roedores, etcétera? ¿Qué está haciendo el Estado? ¿Está implementando, está abasteciendo los hospitales, los lugares donde vamos a recoger esta cantidad de personas expuestas? El año 97 y 98, 97 empezó en noviembre y terminó casi en junio, pero casi a finales de junio fue más agresivo, casi perdimos 400 compatriotas en este niño y casi 50 personas murieron a raíz del dengue, el cólera y estas otras enfermedades. Si la experiencia ya nos dijo, ya lo hemos pasado, y bien dicho usted, esta sí la hemos podido prevenir. Ok, ya sabemos que vamos a inundarnos, pero ¿cómo prevenimos, doctor, estas enfermedades que de todas maneras van a llegar? Esa parte se la puedo dejar a usted.
0: Bueno, ahí primero hay que conocer la enfermedad, ¿ok? Mosquitos hay de muchos tipos, varios mosquitos. Y estos mosquitos, ¿no?, en su estómago tienen ciertos virus. Y cuando el mosquito viene a comer, nos pica. Al momento de picarnos, ¿no?, nos pasa el mosquito esos virus que tienen en la panza, y esos virus para el ser humano sí son peligrosísimos, porque comienzan a destruir todos los glóbulos rojos. Entonces, una es de que al paciente le va a dar una fiebre de padre y señor mío, le va a doler todas las articulaciones, pero eso se soporta. Pero el problema ahí es que estas enfermedades por estos mosquitos, algunas son hemorrágicas, como el dengue hemorrágico, en donde el paciente comienza a sangrar por todo lado y ese paciente, muchos de ellos, terminan de fallecer. Y entonces, ¿cómo te enfrentas? En una situación normal, ¿no?, porque lluvia siempre ha habido en Jaén, en Pucallpa, en Bagua Chica, Bagua Grande, ¿no?, siempre, ¿no?, y ahí hay mucho mosquito, ¿no? Pero para situaciones donde se salga el agua por las lluvias, demasiada lluvia, los cauces de los ríos no van a aguantar, el agua se va a salir para las ciudades, y entonces todos estos mosquitos tienen un común denominador: todos ponen su huevo en agua dulce, no en agua salada, porque en el agua salada la gran concentración de sal hace que explote el huevo y se muera. Pero en el agua dulce, en el agua que no es salada, en el agua que viene de los ríos o en el agua que cae de la lluvia, allí los mosquitos les encantan y van a poner huevos a diestra y siniestra. Esos huevos, ¿no?, después van a eclosionar y salir cualquier cantidad de mosquitos todititos hambrientos. ¿A dónde van a ir? Van a buscar al ser humano. Y entonces, ¿qué hay que hacer ahí? Bueno, una de las cosas, el mosquito pica más, ¿no? Pica sobre todo entre las 5 y las 7 de la noche. Ese es el horario que más pica el mosquito. El mosquito, en general, pica más en la persona que está sudorosa. Por eso mucha gente del campo que viene de trabajar sudadita por el trabajo son el plato favorito de los mosquitos. Por lo tanto, se recomienda, en sentido general, llegar a casa y meterse un baño, sobre todo cuando tu casa está cerca al campo, porque cerca al campo hay mayores depósitos de agua. Ahora, tú, si vives en Sullana, en Chulucana, si vives en Paiján, en San Pedro de Yoc, todo el norte, en Pacanga, Pacanguilla, Olmos, ¿no? Por todos lados, si por ahí llueve y tienes una lata de atún, en esa lata de atún, ¿no?, se va a juntar el agua y ahí el mosquito va a poner su huevo. Si tienes una llanta así media parada, ahí se va a juntar el agua, ¿no? Si tienes un florero en el cementerio, también se va a llenar de agua. O sea, lo que tú tienes que hacer es que por lo menos alrededor de tu casa, mosca, botar cualquier recipiente donde se pueda juntar el agua. Tú tienes que buscar. ¿Cuánto es lo que normalmente vuela un mosquito? ¿Cuánto vuela? Que te está buscando. 400 metros es el... O sea, media cuadra. O sea, este mosquito, ¿no? Tú tienes que tratar de que alrededor de tu casa no haya probables recipientes donde el agua se puede estancar. Muchas casas en el techo han vaciado el techo, pero no está, el techo no está pulido. Muchas veces ese techo tiene como pequeñas lagunitas, ahí se junta el agua. Vas a estar durmiendo con el enemigo, porque arriba va a estar el mosquito y tú estás abajo. Ahora otra cosa, si vamos a la práctica, el mosquito, cuando tú te echas repelente, ¿no?, el mosquito no te pica. Pero ahora que está baratito, compra tu repelente ahorita. Termina mi programa y tú sales como una flecha, ¿no? Señor, fíame 3 repelentes, después te pago. Pero estoquéate, porque cuando vengan las lluvias no vas a encontrar repelente por ningún lado. Ahora, otra cosa, un secreto. Si por tu casa hay muelle, si tú el muelle, ese de pepita roja, te lo frotas por el cuerpo, el mosquito no te va a picar, ¿eh? Te lo digo porque yo he vivido en Chosica toda mi niñez, ¿no? Y había un muelle frente a mi casa, yo el muelle ya lo tenía pelado de tanto lo paraba deshojando, jugaba pelota hasta tarde, entonces me echaba y funciona el muelle, funciona como un repelente. Vamos a hacer un pequeño corte y volvemos con más consejos ante los posibles desastres naturales. Volvemos.
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0: Bien, queridos amigos, este es tu programa Médico de Guardia. Estamos como invitando al ingeniero Osvaldo Moreno, especialista en gestión de riesgos y desastres. Estamos conversando en voz alta para saber si tú estás tomando las previsiones para un terremoto o para una inundación. Entonces, estábamos hablando sobre lo que ya es evidente. El terremoto, ojo, que en la historia de todos los terremotos de todo el mundo, el más piña de todos ha sido la ciudad de Valdivia en Chile. 9.5 de grados, no solamente se cayó todo Valdivia, sino para remate después vino un tsunami. Hizo desastre y medio. Pero en el segundo lugar, como subcampeón, está el Perú, ¿no? Entonces, debemos ser conscientes que estamos en una línea de fuego muy peligrosa y que eso va a llegar qué día, dónde, no sabemos, pero va a llegar. Y por eso, bueno, más vale prevenir que lamentar. En cambio, la situación del niño es otra cosa, porque eso ya está confirmado con la NASA, el Instituto Interamericano de Meteorología, por los brujos y chamanes. Ya todos sabemos que ahorita, en noviembre, arranca la lluvia. Entonces, el agua del mar, como aumenta la temperatura, el agua comienza a evaporarse con mayor facilidad. El viento lo lleva para los Andes y ahí comienza la lluvia. Entonces, no hay río que aguante. Muchas de esas lluvias comienzan a caer en las laderas de los cerros se van cargando de agua, tienen un peso, comienza a bajar y saca tu cuenta, acuérdate de tu clase de física del colegio, ¿cuánto es masa por aceleración? Masa, esa masa de barro con la velocidad que vienen, no hay pueblo que aguante, se lleva todo lo que encuentra a su paso. Eso es si es lluvia con guaico y barro. Habrá otros que serán solamente agua y agua y agua y se van a salir. Mucha gente perderá sus embrios, sus animalitos, se llevarán los puentes. Algo tenemos que hacer. Pero finalmente, cuando llegue ese peligro a las ciudades y a las ciudades donde hay mucha gente, como va a llover por todos lados, va a haber agua por todos lados. Paita, Sullana, Huancabamba, Mochoqueque. Entonces, va a haber agua. Y todos deben recordar y saber que los mosquitos que producen las enfermedades de transmisión, ¿no?, van a poner sus huevos donde hay agua. Entonces, ¿tú qué tienes que hacer? Tú, ojalá que te puedas organizar con tus vecinos. Y decir, bueno, vamos a hacernos una. Ya que el Estado no me hace caso, lo peor sería que tú no hagas caso, porque ya tú eres cómplice ahí. Reúnete con la comunidad y todo lo que sea donde pueda juntarse agua, tienes que botarlo. Todos, ¿no? Todos, lavatorios rotos, macenicas que ya no usas, latas de atún abiertas, o también llantas ahí que están cortadas, ahí todo lo que se almacena en agua. Porque ahí los mosquitos van a poner sus huevos, se van a multiplicar, van a salir con hambre y te van a buscar a ti. Compra tu repelente, porque de aquí para adelante no va a haber repelente. El repelente de una u otra forma, ¿no?, te ayuda a pasar los primeros días mientras que te organizas, porque si no vas a dormir en el patio, en el suelo, los mosquitos te van a acribillar con su picadura y los pacientes hipertensos, los pacientes diabéticos, los pacientes obesos, ¿no?, no van a poder responder a esa picadura que te genera una tremenda hemólisis, es decir, ruptura de millones de glóbulos rojos. Ese glóbulo rojo que se rompe se va a atracar en tu riñón, vas a tener una insuficiencia renal aguda. ¿Y a dónde te van a dializar? No va a haber espacio. Entonces, prevención. Bota todo alrededor de tu casa, 400 metros, bota todos los recipientes vacíos porque se van a llenar de agua. compra tu repelente. Ojalá que puedas poner tus mallas mosquiteras, ¿no? Todo eso tienes que estar preparado, ¿no? Y lo que sí, aquí voy a entrar a un comentario con Osvaldo. A mí me dio bastante indignación, Osvaldo. Escuchaba las propuestas de los alcaldes. Han hablado de inseguridad ciudadana, que obviamente es un tema que nos preocupa a todos, punto uno. Han hablado de poner una policía municipal que tenga una respuesta letal, ¿no? Han hablado de la psicología de los jóvenes, porque esto que está de moda con el almirante Guise, lamentable, pero no han hablado de lo que sí es una pronta realidad, es de cómo, ¿no? Hacemos para que en cualquiera de estos desastres tener una capacidad de respuesta. Si se diera una partida económica solamente para, por ejemplo, para poner muros de contención con cemento, fierro, ¿cuánta gente se va a salvar? Un comentario de tu parte, Osvaldo.
1: Sí, doctor, vamos a dejar algunos consejos tomados de experiencias en otros países. Existen módulos resilientes comunitarios que no existe acá en el Perú. Si nosotros tuviéramos en cada distrito, en cada urbanización, un módulo resiliente comunitario, que es el donde el vecino va a acudir el minuto después, donde va a encontrar un techo dentro de un campo deportivo, va a encontrar un camerino, un pozo séptico, porque no vamos a tener desagüe, y este camerino antisísmico, y probablemente al costado un restaurante que funciona todo el año acompañando al campo deportivo, puede ser de olla común. Dentro de este módulo resiliente vamos a tener todo, inclusive un espacio para el adulto mayor, para el niño, y ahí puede funcionar hasta seguridad ciudadana. O sea, todo esto puede ir encajar en cualquier urbanización. Tiene que ser un lugar antisísmico, techado, y si el techo lleva también paneles solares, mejor, porque no va a haber energía eléctrica y van a ser autosuficientes. Inclusive los parques también pueden estar habilitados con contenedores, y de igual forma lo que he mencionado, para que nosotros al minuto después tengamos un lugar donde reportarnos y anotarnos y decir: la familia tal, están vivos tres, hay uno muerto, se cayó mi casa sí está habilitada. Y porque el Estado necesita una evaluación de daño, de análisis de necesidades. Ellos tienen que decir qué necesita cada urbanización o cada distrito. Y esa es la forma inmediata de levantar información exacta para saber qué necesita el alcalde el minuto después. Esto lo podemos implementar. ¿Existe un evaluador de daño de análisis de necesidades en cada municipalidad? Algunos tendrán uno. Nosotros necesitamos mínimo 1,000 por urbanización, porque ellos son los notarios públicos. Ellos van a un código SIMPAC que le dan, entregan el informe, y ahí es donde entra la información al Estado, y el Estado dice cuántos muertos, cuántos heridos, cuántos colegios cayeron, cuántas postas médicas, cuántas pistas, cuántos puentes. ¿Quién lo hace? El EDAN. Entonces tenemos que tener EDAN en todos los campos deportivos, y brigadistas que puedan atender también la emergencia después, inmediatamente después, porque vamos a colapsar los nosocomios, los centros de emergencia, que si es que están habilitados, porque ellos tienen más de 50, 60 años de vida, que no creo que soporte muchos de los hospitales. Vamos a estar más bien ayudando a sacar a los que están adentro, a los enfermos, que llevando heridos al lugar. Pensando en esto, tenemos que tener estos lugares con tópico, también adicionar un tópico, preparar brigadistas en la misma urbanización, y ellos puedan ser autosuficientes hasta que el país o quien dirige la emergencia pueda administrar o gestionar bien la ayuda humanitaria. Importante, doctor, es saber por qué es tan importante que nosotros tengamos una llegada de ayuda humanitaria, porque la vamos a necesitar de todas maneras. Rescatistas vamos a necesitar que lleguen, van a llegar a Las Palmas, a la Fuerza Aérea, porque de todas maneras ya los científicos, IGP ha dicho que va a ser en Lima, de Huaral a Cañete, ahí está ubicado la mayor concentración de energía. Si nosotros tenemos este lugar ya establecido, donde va a funcionar de ayuda humanitaria para todo Lima, en este momento deberíamos estar ya esos galpones, deberíamos ya implementar para que pueda atender toda la ciudad, porque no va a haber un mercado, no va a haber un centro para que tú salgas a comprar, no va a funcionar tu tarjeta de crédito, el que lamentablemente usa Yape, no va a funcionar Yape. Tienes que tener moneditas en tu casa para poder por una semana, por lo menos. Yo tengo mucha plata en mi cuenta, pero de nada te va a servir. Yo tengo la experiencia de Pisco, que tenía la gente mucho dinero, pero no había dónde comprar, porque el de la bodega, sabiendo lo que se le viene, no va a vender nada. Y la desesperación te va a llevar a saqueos. Entonces, si tenemos este módulo residente comunitario, de alguna forma ordenamos la ciudad. Ahora los chicos del colegio, del nido, primaria, secundaria, ¿cuáles son los protocolos a seguir? Tampoco no los tienen. Los padres tampoco no los tienen. O sea, estamos todos los años, nos dice Venezuela, nos dijo, te estoy advirtiendo, ya me pasó. Colombia dice, te estoy advirtiendo, ya me pasó. Ecuador también me dijo, ya me pasó, te estoy advirtiendo. Y Chile, en el año 2010, que fue de 8.8, también nos dijo, por si acaso Perú, te estoy avisando con muchos años de anticipación que te prepares. Y lo único que yo veo a corto plazo son los módulos resilientes comunitarios. Es lo único que veo. Porque mientras que implementamos algunos créditos, algunos sistemas para reforzar las casas, para reforzar los edificios, o salga el Estado implemente algunos créditos para que las personas puedan reforzar sus casas, que tanto nos ha costado construir una casa, doctor, y que sabemos que se puede caer, pero si la reforzamos, le hacemos al Estado un favor, porque le vamos a quitar carga social, porque esas casas no se van a caer y las personas a tiempo han sido atendidas y han sido también, quizás de alguna forma, darle algún crédito para hacer estos trabajos de reforzamiento que lo hicieron en Chile muy bien, funcionó muy bien en Chile, funciona muy bien en Japón. Entonces, hay muchas cosas, doctor. Cuando empieza un terremoto, tenemos que pensar, y como anécdota final, cuando llegaron los buques de ayuda humanitaria a Pisco, llegaron al puerto San Martín. Y todo el mundo decía, y la ayuda humanitaria, es que tendrías que trasladarlo con camiones. Tenías que traer con camiones. Y no habían camiones. Y cuando encontraron los camiones, tenías que tener choferes. No había chofer. Cuando encontraste el chofer, tenías que tener petróleo. Y plata para el petróleo no te doy al Estado, no le fío. Encontraron todo, camión, chofer, petróleo. Se fueron y la pista que llegaba al puerto estaba dañada. Los camiones no podían pasar. Tantas cosas que pasan en un sismo, las experiencias aprendidas que tenemos que tenerlas presentes en este momento. Y voy a ser muy drástico, doctor, con mi comentario. Si las autoridades que han pasado hace 20, 30 años y saben de estos problemas y al día de hoy no han hecho nada y en el norte no han hecho nada, ellos deberían presentar su carta de renuncia a un costadito y dejar que otras personas con mente más abierta, más capacitado, más compromiso humano y voluntad política ingresen. Porque están los mismos, doctor. Son los mismos que para que ellos puedan ocupar un cargo de un viceministro, un director, ellos se hacen un TDR inmenso para que puedan cumplir ese cargo y no le dan opción a las personas que realmente están preparadas y con conocimiento.
0: Ok, Osvaldo, vamos a recibir una llamada ya al cierre del programa. Adelante, buenas tardes.
2: Buenas tardes. Doctor, hablo de Arequipa.
0: Dime, hija.
2: Mire, es muy, muy, muy bonito lo que se dice, pero el problema es de que la plata se discurre en el camino. Todo se debe hacer obras por impuestos. Qué bueno sería que todo lo que prometan lo cumplan. En campaña opinan y dicen muchas cosas, pero en la realidad no hacen nada, porque la verdad es que la corrupción está pues enquistada en todo sitio. Entonces, yo pienso de que deben ser un poco más reales y concretos en lo que prometen. Eso es todo, doctor, y muchas gracias.
0: Gracias, hija. Muy bien, ahí está. Todos los alcaldes y los postulantes, agarren esa flor de la próxima senadora.
1: Doctor, cero de nota Lima en prevención. Cero de nota.
0: Sí. Bueno, queridos amigos, espero que esta charla los inquiete un poco. Por lo menos vayan armando pues su mochilita, por lo menos. Y además que eso también podría ser como un motivo de intercambiar ideas con tu familia, porque todo el mundo se va a interesar. Papá, ¿qué estás haciendo? La mochila, hijo, para el terremoto. Y ahí decir, oye, ¿verdad? ¿Cómo está la casa? ¿Dónde nos vamos a poner este terremoto? No, en este umbral, acá, ¿dónde nos ponemos? Va a ser una experiencia importante que tú toques este tema para que te organices con tu familia. Porque ahí puedes conversar, ¿y qué pasa si nos agarra de noche? ¿Por dónde salimos? ¿Pero qué pasa si nos agarra de día? ¿Cómo nos comunicamos? ¿No? ¿Cómo nos comunicamos entre nosotros? Es un tema importante que aprovechemos hoy día que tenemos tiempo para discutir entre nosotros. Bien, bien, queridos amigos, en cuestión de medicina, si quieren buscarme para temas netamente médicos, ya saben que mi teléfono es el mismo de siempre, 999-00-2121, repito, 999-00-2121. Agradecemos al ingeniero Osvaldo Moreno, quien nos ha visitado este jueves y lo esperamos el próximo jueves, que me comprometo a traer una mochila de ejemplo. Hasta mañana, chao.
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0: Hola, hola, queridos amigos. Bienvenidos a una versión más detrás de una canción. Hoy tenemos un súper invitado, una de las mejores voces en la música romántica de nuestro país de todos los tiempos. ¿De quién se trata? Adelante, control.
1: Javier Castañón es un destacado cantante e intérprete peruano, cuya voz y estilo están marcados por la pasión de la música romántica, el bolero y la ranchera.

0: perdonar. Así es, queridos amigos, es nada menos que Javier Castañón y Fortini, por si acaso.
1: Hola, ¿cómo estás, Armandito de mi corazón, compadre? Y acá hay mi bobo, mi hermano del alma. ¿Cómo estás?
0: Se ha venido usted con un atuendo.
1: Ah, no, estoy, ¿no? Eso que me ha prestado el...
0: Espectacular.
1: No, no alquilado, solamente hasta las 11 nomás. Ya,
0: usted tiene más orégano que Dina Boluarte, no, hermano. Mamá, cuidado, esos relojazos.
1: Son pequeñeces. Son pequeñeces. No,
0: ya, mándale un saludo a la Sunat, un saludo a la Sunat.
1: Sunat, ya sabes.
0: Bueno, Javier es un... Aparte de ser un... una gran persona y un tremendo cantante, que tiene muchos años cantando, pero muchos años, ¿no? Es mi compadre y con él hemos vivido muchas cosas de todo tipo y es un placer tenerlo acá después de algunas lunas. Javier Castañón, ¿qué te traes entre manos, Javiercito?
1: Bueno, tú sabes, siempre trabajando, siempre en la música y bueno, preparando ya un concierto que es el día sábado 26 de septiembre en el Centro Convenciones Bianca, donde vamos a estar con... voy a acompañar a Amanda Miguel, Juan Luis Guerra, de Yo Soy, por supuesto. También va a estar Willy Iturriaga, un gran cómico, que ya tiene que tenerlo acá porque es muy bueno. También está mi gran amigo Oscar Bowles, que es un cantante productor que viene de Virginia, Estados Unidos. Y en la animación va a estar Coqui Salgado, imagínate.
0: La hora del lonchecito.
1: La hora del lonchecito. Ya conmigo viene trabajando muchos conciertos, Coqui. Y vamos a estar con 14 músicos en escena, fíjate. Vamos a estar con dos teclados, guitarra, bajo, batería, percusión, trompeta, trombón,
0: saxo. Hasta rondín.
1: Hasta rondín. Ron, ron. Vamos a estar.
0: También vas a ver de tuba.
1: Va a ser un show maravilloso, así quiero invitar a todo el público y las entradas... ya la pueden adquirir al 981237025. Repito, 981237025. Adquieran sus entradas porque ya nos quedan pocas. Así que vayan y compren sus entradas.
0: Eso sí, las entradas las encaja mi sobrino, el Loro, Matías. Y se lo da a su señora madre.
1: Oye, tú sabes que Matías...
0: No te hagas loco.
1: Matías...
0: Matías chapa la plata y se le da a mi comadre...
1: Tranquilo.
0: Milagros Pajares tranquilo, y criado.
1: Tranquilo. Bueno, Matías ahora está como productor.
0: No, si me han contado, me han contado.
1: Sí, Matías está como productor.
0: Seguramente que no va a pelar, ¿no?
1: No, Matías es un gran muchacho, de verdad que...
0: No, yo lo sé, pero los genes del padre saltan. No.
1: Tú sabes que el papá ha sido muy mal honradito, pero ya no. Antes era peor.
0: Ahora
1: me he calmado.
0: He tenido que exorcizar a Matías, ¿no? Señor, aleja los ADN, los genes Castañón.
1: Oye, y mi hija Camila, como tú sabrás, pues
0: No, Camila es espectacular. No,
1: Camila es extraordinaria. Ya Camila es licenciada en administración de empresas.
0: Vende zapatillas hasta los cojos, imagínate.
1: No, ella vende todo, hermano. Es como su papá que vende hasta piedras.
0: Sí, así es que, espectacular.
1: Bueno, tú sabes, así que bueno. Pero estamos en la música. Estamos, bueno, grabamos también hace poquito una cumbia que se llama La Gringa Bella. Pues ya muy pronto le vamos a hacer un videoclip. Y la vamos también a estrenar el día del concierto que vamos a estar los 49 años... aniversario de Javier Castañón.
0: 49 años.
1: Compadre, 49 años.
0: ¿Cuántas cirugías?
1: ¿Cómo? No, ninguna, por favor. Miren. A ver. Miren. A ver. Míreme. Miren por aquí. Miren por acá. Tiqui, tiqui, tiqui. Toco, toco, toco.
0: Igual,
1: míreme.
0: Igualito a Jimmy.
1: No, que no, hermano. Pero si Jimmy, tu primo hermano, ¿no?
0: No, sí, a Jimmy yo lo quiero un montón, por supuesto.
1: Te quiere mucho.
0: No, sí.
1: Sí. Te quiere mucho.
0: Oye. ¿Y de qué va a tratar tu conciertazo? A ver, ¿qué música?
1: No, vamos a tener...
0: ¿Hacia qué público va dirigido?
1: Para todos los públicos, porque mira, vamos a hacer balada, vamos a hacer bolero, vamos a hacer merengue, vamos a hacer cumbia, música del recuerdo, vamos a hacer de todo. Imagínate, van a estar también tres chicas en los coros y también va a estar un chico en el coro, o sea, cuatro en el coro, en los coros. Cuatro personas, cuatro coristas.
0: Bueno, sí, quienes hemos visto el show, hay un despliegue muy importante, lo haces con mucho tiempo de anticipación.
1: Totalmente.
0: No te puedo mandar mis músicos porque son muy caros, ¿no? Entonces, tú sabes.
1: No, sí, no grandes musicazos, ¿no? Por favor, todos son extraordinarios. No, y la han chapado, pero sí. He venido acá y han agarrado inmediatamente las canciones. Mira cómo se ríen por ahí. No, tranquilo.
0: Ese es el fantasma de la ópera.
1: De la ópera, sí, sí.
0: Se
1: sí.
0: Le ha caído el pelo al fantasma, pero...
1: está peladito el fantasma.
0: Es lo que queda del fantasma, lo que queda.
1: Está peladito. Y no lo miren a Osquita, que también está tranquilo, ¿eh? Por favor.
0: No, Osquita está a los Jules Reiner. ¿Te acuerdas de ese actorazo?
1: A los Coya, ¿no? Están.
0: Claro, no.
1: A los Coya. No. ¿Te acuerdas de Coya, no? Sí, claro, pues a los Coya.
0: No te juegues con Osquita, que fue nominado el mejor arreglista del año en Capemúsica.
1: No me cabe duda.
0: Ahora cobra 5 veces más, cobra.
1: Por favor.
0: Y por adelantado.
1: Debe ser así. Realmente la capacidad de Osquita Cabero es extraordinaria. No me cabe duda. De verdad, no me cabe duda. Sé que es un gran músico y cobra 5 veces, hermano, por tu capacidad de gran músico que eres. ¿Sí o no? ¿Usted qué dice, muchachos? Claro que sí. Así es.
0: ¿Y algún consejo para mi chochera del alma, mi músico?
1: Huguito Bravo. Huguito. No, él es un bravo en la percusión, pues tal cual su mismo apellido lo dice. Hugo Bravo.
0: Hugo
1: Bravo
0: en la percusión. El Bravo.
1: Claro, lógico. Bueno, sigamos conversando, compadre, porque el público quiere saber un poco más... Quizás de Javier Castañón.
0: ¿Cómo se inicia Javier Castañón?
1: Mira, yo me inicié...
0: No en Maranguita, ¿no?
1: No. Eso fue cuando estaba contigo, como tú comprenderás. Javier Castañón se inicia, me acuerdo, en el colegio.
0: Ya, salimos de Maranguita, ya. No, ¿qué más?
1: Ya pasó Maranguita. Yo estaba en el colegio, porque estaba Misión Imposible. Entonces, bueno... Estaba en el colegio y, bueno, el hijo de... No sé si tú...
0: ¿El hijo de su papá?
1: El hijo de... No, mi compadre Pinal. Carlos Viso. ¿Te acuerdas de Carlos Viso? El que trajo a la chica del Can.
0: Sí, me acuerdo bien.
1: Ok. Una vez me veo actuar en la actuación de mi colegio. Estaba chibol. Chiquillo. Entonces agarra y me dice...
2: Ahora tú tienes que grabar conmigo. Pues que tú me gustas como cantas. Tienes que grabar.
1: Y grabé para el sello Fuente Colombia con él. Grabamos 2 temas.
0: ¿Atrapados?
1: Amor, no. Amor de Fantasía y Quédate. Y eso fue para el sello Fuente, ¿sabes? Porque después grabé para Sono Radio. En Sono Radio saqué unos temas. Y recién, cuando paso a Virrey, grabo Atrapados y Nos Queremos, Es Amor, Ríndete. Y grabo esas canciones. Después pasé a discos hispanos, después pasé a discos independientes.
0: O sea que tú has grabado en disco ese negro de vinilo.
1: Tumbo en tumbo en las disqueras. Imagínate.
0: O sea, tú estuviste entonces en La Última Cena.
1: ¿Cómo es eso?
0: Porque si tú has grabado con vinilo, tú eres más viejo que la mentira, compadre.
1: No hables tampoco, compadrito, porque estamos por ahí. Estamos en el mismo lugar. Así que
0: usted grabó
1: una cosa que usted está con Canadá Drive.
0: Usted no, grabó, compadrito. Usted grabó en acetato, vinilo, cassette, disco compacto, iPad.
1: Uy, es verdad que sí, ¿eh? Es cierto. De verdad.
0: Espectacular.
1: Sí, porque yo tengo desde el disco 45, incluso hasta ahorita lo tengo, que es el sello Fuentes de Colombia.
0: Cuando usted, compadre, usted cantaba y la gente lo veía saltando, o sea, que eso es su performance artística, no, sino hermanos, que la tierra está caliente.
1: Pregúntale a Claudio Fabri, yo me acuerdo cuando yo actuaba pues en...
0: Ah, no, si tú no conoces a Claudio Fabri, entonces tú llegaste con Noé.
1: Pero imagínate, pero todavía me conservo, mira cómo estoy. ¡Ay!
0: Espectacular.
1: ¿Qué pasa? Mira cómo
0: pero estoy. Lo que yo te voy a perdonar es que le hayas quitado su terno favorito a Rocky Belmonte.
1: No, Rocky Belmonte dice que tenía 10.000 ternos, dice que tenía, ¿no?
0: Pero tú te has quedado con el más bacán, ¿no?
1: No, por supuesto.
0: Ese terno elegante, ¿ah?
1: Por favor.
0: A la medida.
1: Mira cómo vengo a tu programa.
0: No, sí. Hay que reconocer.
1: Impecable. Así tengo que venir a tu programa, por favor.
0: Pero déjale el reloj, el anillo, porque abajo...
1: ¿Cuál?
0: Pasa por La Habana.
1: No, déjame. No, esta es una pequeñez, mi querido hermandito. Mira, pequeñez.
0: Dice...
1: Pequeñez.
0: Dice Robles, dice ahí.
1: Y mira lo que dice acá.
0: Robles, dice ahí.
1: Mira la camisa, dice la camisa.
0: También, con hilos de oro.
1: Enfoque, mi querido Tribilín. Mira, ahí está.
0: Ahí está. Ahí está.
1: O sea, nadie me puede robar esta camisa. ¿Te das cuenta? No.

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0: Bueno, Javiercito.
1: Mi hermano.
0: Entonces, has estado también cantando y representando al Perú en diferentes latitudes del planeta, festivales, por ejemplo, tú has ido a Colombia, Buga.
1: También, como he estado en Buga, hemos estado también en Chile.
0: En Chile también.
1: Hemos estado, bueno, en varios lugares y gracias a Dios, con Armandito, hemos viajado. ¿Y cuántos países hemos ido juntos? Hemos ido, pues, a Paraguay, a Ecuador, a Chile. ¿Qué otro sitio hemos ido? Ah, también hemos ido a Europa. Hemos estado, pues, en Irlanda.
0: En Irlanda.
1: En Francia.
0: En Irlanda te confundieron con un duende.
1: ¿Por qué?
0: Porque de allá son los duendes, son así pelo rojo como
1: no, pero, tú. Pero ya, pues, no, ahora soy recontra chato, ¿me te das cuenta? Porque mi compadre tiene su altura.
0: Por el pelo rojo, pues.
1: Ah, bueno, no, pues es su tintán, pues, ¿cómo te explico? Eso hay que cambiar un poquito el sistema. No, tú también, compadrito, debes pasar ya por una etapa de tu...
0: Por un tintán.
1: Un tintán debe pasar, mi querido...
0: Pero no voy a ir al tintán de Ojita Cabero, porque él fue al tintán y mira cómo lo dejaron.
1: Ah, no, pues el hombre le echaron ácido, el hombre le echaron ácido.
0: Dice que le dijeron, este es un champú especial. ¿Cómo se llama, señor? Capsa. Le echaron...
1: No, puede ser. No, y a Marquito también no se queda atrás, también por seguir a...

0: máximo.
1: En una.
2: Lo máximo.
1: Hoy día cobran doble, Doble pollo de doble pechuga.
2: ¿Pero es así o no es así? ¿Qué dice usted? ¿Sí? No, mi compadre. Sí.
1: Qué bonita música nos ha acompañado antes, en nuestra chiquitita.
2: Claro, antes había una música extraordinaria. Bueno, me acuerdo pues que también había unas canciones como Chao.

0: compadre, usted todavía sopla, compadre.
1: Toda la vida.
0: Sopla e infla.
1: Saco todo. No me digas eso. ¿Quién?

0: Oye, Javillo, oye, Javillo. Yo a veces te veo como que eres la reencarnación de Juan Gabriel. ¿Por qué no te mandas una de... Dime cuánto tú...
1: Ay, ay, Diosito, por favor. Mira, Eva.
0: Disculpe, yo lo cocheteo con mi compadre y me puedo divertir. Mucha confianza porque sé... A los demás invitados tengo que respetarlos. Pero mi compadre, nos divertimos tanto haciendo cosas.
1: No, mucho, mucho. Bueno, nosotros...
0: Pero... Compadrito, ¿se acuerda cuando usted y yo lo descubrí? ¡Yo lo descubrí!
2: ¡Oiga, amiguita, es una cocina surge!
0: Estábamos en Canal 7. Estaba en Canal 7.
1: En el programa de Julio Mayo.
0: De Julio Mayo, ¿no? Hispanos de América.
1: Claro.
0: Y usted se estaba metiendo, hermano, al baño de mujeres. Usted no cambia usted.
1: No, ja, ¿cómo no cambia? ¿Qué irá el público? ¿Qué irá todos los televidentes?
0: Y decía,
1: los televidentes, ¿qué irá?
0: Joven.
1: Me equivoqué de baño. Lo que pasa es que yo pensé que era baño de hombre. Me dijeron, no, disculpe, ese baño de mujer. Ay, disculpe, me fui a los baños de hombre. También, compadrito, ¿cómo usted me va a hacer quedar mal con los... ¿Qué irán que soy un mañoso? Que...
0: Antes ¿usted cree que eso...
1: Antes era...
0: Eso dirá.
1: Antes.
0: Antes. ¿No?
1: Ahora nada.
0: Lo que ha tenido que lo hacen un monumento a mi comadre, un monumento. Un beso para mi comadre Emily, que lo alimenta, lo baña, lo masajea, lo cuida. A este joven,
1: Es mentiroso. A mí la única que me masaje son las chicas que me hacen el masaje, hermano. Es la única. ¿Por qué habla mentiras, hermano?
0: ¿Y por canje?
1: ¿Eh? ¿Por qué? ¿Cómo que?
0: Por canje.
1: No, siempre la cosa hay que hacer por canje. Claro, pues hay que uno sacar provecho de algo, ¿ves, compadrito? En mi corazón.
0: Oye, compadre, dímelo. Antes que se vaya el tiempo...
1: Sí.
0: Oye, yo creo que nosotros podríamos hacer un show así, tipo hablando huevadas, ¿eh?
1: Sí, yo creo que sí. Compadrito, en mi corazón, yo creo que sí haríamos, de verdad.
0: Sí, porque usted es más ocurrente.
1: Haríamos billetes, compadrito. Sí, billete, se han llenado doblando los compadres.
0: Pero lo traemos a Huguito para que el show sea más divertido. Lo siento aquí en mi pierna, lo uso como muñeco, sí. Como muñeco de ventríloco.
1: ¡Ay, maldito! ¡Ah, maldito chico! Dime lo que quieras. ¿Quién?
0: Con eso.
1: Cántame una canción.
0: Con eso lo hacemos, ¿sabes?
1: ¿Cómo no?
0: Ya, con eso lo hacemos.
1: Tócala.
0: Oye, compadre, antes que se vaya el tiempo, nosotros estamos acá hablando huevadas. Se pasa el tiempo.
1: Oye, de verdad.
0: Mejor anuncie usted su show, compadre.
1: Oye, sí, bueno, quiero invitarlos este sábado 26 de septiembre. Una música así de fondo, maestro.
0: A ver, a ver.
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0: No vayan, no vayan.
1: No vayan.
0: Ahí está, mira. Ahí está, a ver. Una de la Juanacha, pues, una de la Juanacha.

0: No ha muerto. No, un gran autor, compositor y un genio en la música.
1: Compadre, si usted sigue cantando así, las hormonas se le van a ir y va usted a tener su peluquería.
0: No, jamás.
1: Peluquería La Javicha.
0: No, yo soy bimacho, compadre.
1: Ay.
0: Yo soy bimacho. Macho menos, no importa. Sí. No, también se raca aquí la barbilla, mi compadre.

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0: Compadre, ¿usted ha sido celoso antaño? ¿Cómo usted ha andado con los celos? Usted ha sido un varón de pelo en pecho acá.
1: Toda la vida.
0: La
1: Mira,
0: casa se respeta.
1: Mire, toda la vida.
0: Ah, su diablo, diablo.
2: Mire esto.
0: Se están que se despegan, compadre, están que se despegan.
1: Por favor.
0: Uy. Esa canción dice.

0: Mucha de plata para
1: Óyeme.
0: Javier Castañón Fortini.
1: Muchísimas gracias. Yo pensaba que era una cocina surge.
0: Ahí está, compadre. Está para que usted...
1: Oye, mira qué bonito. Gracias,
0: lo,
1: compadre.
0: Lo ponga ahí a, al lado de ese bar que tiene espectacular.
1: No, esto lo llevo a mi oficina, hermano. Allá a mi oficina, en la Avenida Larco 724 en Miraflores. Así que pueden ir a también adquirir las entradas ahí. ¿Eh? Avenida Larco 724... en Miraflores, también pueden adquirir las entradas ahí. Y gracias, gracias por este bonito detalle. Y qué bonito, detrás de una canción. Detrás de una canción, pues yo vengo a cantar.

0: Ahí está, ahí está, ahí está, ahí está, ahí está la vena autoral, la vena autoral.
1: Y mi compadre.
0: Yo le voy a contar una cosa que he pasado con Javier. Una vez nos fuimos al Festival de Viña del Mar, contentos nos fuimos. Llegamos los dos, nos dieron una habitación en el hotel y en el O'Higgins, ¿no? Tremendo telazo. Pero después Pinochet me salió botando del festival porque...
2: Nos dice el último mambo. ¿Sabe cuál es el último mambo? Mambo tao.
0: Mambo tao.
2: Mambo tao. Mambo tao.
0: Así que bueno, en Chile teníamos una canción que tenía 56 veces la palabra no. Y yo era el autor de la canción junto con mi compadre Claudio. Pero como yo estudiaba en San Marcos, decían, este debe ser más colorado, más rojimio. Y pensaba que habíamos ido pues a hacerle la contracampaña a Pinochet, ¿no? La cosa que nos quitaron los tickets de comida, nos quitaron el pasaje en avión, nos quitaron el hotel, todo. Pero felizmente, ahí estuvo el Puma José Luis Rodríguez, los Enaditos Verdes, estuvo Mecano, y todos se portaron muy bien con nosotros.
2: Más, compartimos con José Luis Rodríguez, el Puma. ¿Te acuerdas en esa oportunidad? La CNE se portaron excelentes.
0: Todos los artistas también venían y decían...
2: se portaron muy bien.
0: ¿Cuánto cuesta el hotel de estos chicos? Ahí está. Se queda una semana. Comida. Espectacular.
2: No,
0: Buddy
2: se
0: Richard,
2: portaron a uno.
0: Mi compadre Fernando Viergo se amarró, se encadenó al Palacio de la Moneda.
2: Claro.
0: ¿No?
2: Sí. O tan, bueno.
0: Bueno, pero hasta que llegaba la ayuda, le decimos, compadre, ¿y ahora? ¿Qué hacemos? Tuvimos ese viaje. Nos fuimos a Reñaca, ¿te acuerdas, compadre?
2: A Reñaca, Concón.
0: A Concón.
2: Claro, y estuvimos cantando. Oye, pero también eso fue espectacular, ¿te acuerdas?
0: Sí, nos ponían billete de a 500. pusimos el estuche de la guitarra ahí, comenzamos a cantar, pero no había otra. No, ¿y para qué?
2: No,
0: el pueblo de Chile se portó bien con nosotros.
2: Sí. Chile, la verdad que nos recibió bien. Y bueno, estuvimos cantando en varios restaurantes ahí cerca de la playa, ¿te acuerdas? Pues los chilenos como gritaban y ya nos aplaudían y después decían, Perú, mira, se portaron muy bien. Gracias, Chile, gracias, amigos chilenos.
0: Claro que tuvimos que dormir una noche en el barco, en el Humboldt.
2: Siempre balanceándonos con el twist.
0: Javier me decía, compadre, se mueve el hotel. Le digo, ¿cuál hotel si estamos en Humboldt? Estamos en el Humboldt.
2: Así el barco, pues, así dormido.
0: Compadre, antes que se nos pase el tiempo, vamos a regalar a la gente esta canción.
2: Dime.

0: cantando huevadas.
1: Y no se pierdan este espectáculo del día sábado 26 de septiembre en Bianca. Y nosotros aquí en el programa, la música y la conversación.
0: Oye, compadrito, para que no quede ningún pensamiento malicioso.
1: Dímelo.
0: No, yo particularmente, y sé que tú también lo vas a hacer, quiero felicitar a estos dos peruanos de Hablando Huevadas.
1: Sí, claro.
0: Que han tenido la raza, ¿no?, de estar en el Madison Square Garden.
1: Sí, sí,
0: ¿no?
1: Sí.
0: Esa es una lección para cualquier peruano.
1: No, definitivamente.
0: Dubitativo que diga que no se quiera. Así que. No,
1: y sobre todo.
0: Un abrazo para ellos,
1: sobre,
0: ¿no es cierto?
1: Sobre todo muy creativos.
0: Muy creativos. Muy creativos.
1: Y de verdad que mis aplausos y mi gran cariño.
0: Yo también me sumo, también me sumo.
1: Sí, sí,
0: grandes
1: sí.
0: Peruanos, grandes muchachos. Bien, se nos va el tiempo. Se nos va el tiempo. 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
0: ¡Y nos vamos cantando!
1: ¡Nos vamos cantando!

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0: 6 en punto. 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
1: ¿Qué tal? ¿Cómo están, amigas y amigos de PBO TV? 276 compañías de cable y 44 emisoras para todo el Perú que estarán escuchando la transmisión del partido entre Perú y Estados Unidos en otra emisora, por supuesto. Un abrazo para todos los que están ahí con nosotros. Y saludamos a los que están también en los Estados Unidos, toda la colonia que sigue a Puchungo, a el público del Tío L que lo sigue cada día, por supuesto. 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Y ya estamos en cuenta regresiva para el día central de los 40 años de Enerjet. ¿Qué pasa, mi tío? ¿Qué pasa, Nielsen? El 6 de octubre. El día que juega este Messi. Es Messi, va a hacer un saludo. Va a parar el partido, va a parar la pelota y va a ser así. 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
2: ¿Qué cae el 6 de octubre?
1: 6, pues.
2: No, pero qué día, enero.
1: Por favor, lunes dice.
2: Bueno, ¿qué vamos a hacer?
1: Está bien, lunes.
2: No seas amarré de enero. No, hay que trabajar.
1: Martes es martes.
2: Hay que trabajar, pero hay que.
1: No te cases, no te embarques, porque ese día.
2: No, pero.
1: Vamos a celebrar, hermano.
2: Vamos a celebrar.
1: ¿Qué cosa con toda la ley? ¿Ah?
2: Bien ahí, bien ahí.
1: Claro que sí.
3: ¡Asu!
1: Ha venido el hombre que
2: no,
1: va a ser
2: el engreído.
1: El menú.
2: El engreído. Me ha soltado un par de perlas.
1: No te creo.
2: Sabroso para la oreja.
1: Acá ya no suelta nada ya. Bueno, un abrazo. Ah, por favor, tenemos tantas cámaras.
2: La 3, tío.
1: Sí, sí. ¡Ey! Cámara 3.
4: Ya lo he mandado ya lejos, ¿sabes?
1: ¿Qué cosa?
4: Me lo crucé acá en el pasillo y lo mandé a la M.
1: ¿A quién? ¿A quién?
4: Al camarógrafo.
2: Tío, pero agradecele. Está que te dice que tú miras allá y sí, es allá.
4: No. Imbécil, no estoy. Tengo 58 años y ya sé dónde están las cámaras.
2: Hay unos numerazos ahí, ve.
1: Puchungo, no la alimentes, pues.
2: No,
1: la culpa es tuya.
2: No, es que
1: tuya,
2: ustedes no. Dos, como son de Alianza, se le carga a mi tío porque es de la U. No. Y Richard lo vacila y le hace la del 3, que mi tío no se da cuenta. Tremendo numerazo, ¿no?
4: Sí, ya tú sabes, ¿a quién va a vacilar?
2: Ya ve, compadre. Está bien,
1: bueno,
2: bien,
1: estamos...
2: La risita del tío, por favor, la risita del tío.
1: Jueves de malcriado. No, así no podemos empezar. Marisocita, otra vez, por favor, pon la música para saludar otra vez. Así no se puede. Entramos de nuevo. Ya vamos a ver. Manda cuña, por favor.
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1: ¿Qué tal? ¿Cómo están, amigas y amigos de PBO TV y PBO Radio? La radio con fe en este programa jueves imperdible, por si acaso, en los 44 emisoras y 267 compañías, no, 76 compañías de cable a las que llegamos por todo el mundo. YouTube más streaming de www.pbo. ¿Tenemos menú para el día de hoy? ¡Claro que sí! Vamos con el menú a comer.

0: Avanza Perú. Mano bosqueja el 11 para jugar ante los Estados Unidos. La novedad, Magallanes en la medular. La sería el único 9 en punta. Él sí lo respalda. Nosotros estamos con el profesor Cooper, dijo Di Benedetto. Al término de las prácticas, en tanto, el DT sigue en evaluación. Brian, escúchalo. Reina recurre no solo al coach de la U, sino también al ídolo blanquiazul César Cueto para recibir consejos tras su queja por no jugar. Don't understand. Se van recuperando, salvo tu Paolo, mi Paolo, quien mejora de un desgarro en el bíceps femoral izquierdo. Anthony y Díaz ya entrenan de a poco en el primer equipo de Alianza Lima. Así comenzamos el programa de hoy. Hoy tenemos invitado especial, por si acaso. Hoy viene al set de PBO. Viene Johnny Baldovino, ¿ah?
1: El doctor.
0: Y el Bumpy.
1: El Bumpy.
0: El Bumpy ha amenazado a venir.
1: Johnny Baldovino también tiene de principio, ¿no? De el principio de la agremiación tiene Johnny, ¿no?
0: Claro,
2: ¿ves? No, se asimiló después.
1: ¿Quién arrancó con la agremiación? Sería bueno preguntar quién arrancó, ¿no?
0: Yo creo que el cerebro, la mano que mece la cuna, él responderá hoy día todas las preguntas.
1: Porque yo estoy con Sandro Cabero y cumplía 25 años en la agremiación. Sandro, yo creo que arrancó también.
2: Porque ¿quién fue el primero? ¿Fue Cachito, creo? No.
0: Esos son otros momentos.
1: No es la misma institución,
0: señor.
1: Los agremios de ahora.
2: ¿De qué estamos hablando?
1: Creo que Pocho Dulanto.
2: La agremiación no, es Roberto, un órgano, no. una organización, ahora. Agremiación, o agremiado, o sindicato. Él tiene miedo...
1: A Zafap. Zafap se llama, ¿no? Zafap.
2: Tiene miedo cuando uno dice sindicato, el tigre tiene miedo. Son caviares. Entonces...
0: Solito se muerde.
2: ¿Cuál? Solito se muerde.
1: El tío sindicalista.
2: Por eso hago memoria...
1: Pero Johnny sí estaba, tío, creo.
2: ¿Quién?
1: Johnny Baldovino. Me parece que le inicia.
2: No, ahora no.
1: Sería bueno preguntarle.
0: No, el Ejaldre está confundiendo Zafap, ¿ok? El sindicato de futbolistas peruanos, con la agremiación que hubo en los años 70, donde estuvo Cachito. No, es otra institución.
2: Elías Arzoria, que ha sido también.
0: Es otra institución. Claro. ¿Qué cosa es una institución? Tú vas a registro público, cumples con toda la documentación, todo lo que establece
2: cautelaba
0: la ley, y te inscribes.
2: Claro.
0: ¿Con un nombre? ¿Cuál es tu nombre? Yo me llamo Alejandro Goz. Ok, usted es Alejandro
2: Cáceres.
0: ¿Usted
2: Cáceres
0: cómo se llama? Yo soy Eusis. Son dos personas distintas. Y no, son dos personas jurídicas distintas.
2: Pero ahora, el sentido era el mismo. O sea, sindicato para justamente velar por los derechos de los jugadores. Al señor no le gusta. No le gusta nada de gremiación.
1: Hace tiempo que yo recuerdo que hace años también, pero no había un cobro, no había una asociación bien constituida como la sacaron después, ¿no?
2: Y de que ahí apareció Manacero y se quedan 20, 30 años ahí en la...
0: Francesco fue se quedan, ¿qué quiere decir?
1: Francesco fue el primero, ¿no?
2: Igual se entornillan, ¿qué pasa? ¿O crees que voy a tener miedo yo a decir? No,
0: Valiente hoy día?
2: No venía valiente. Si a mí me gusta decir las cosas derechas, no sinuosamente. Claro, ¿qué hace el sindicato? El sindicato le pide a la federación, dame un partido de la selección. Dame. Entonces, esos dineros son para ellos, para mejorar. ¿Qué cosa mejora?
1: Lo que tengo entendido es que estos muchachos hacen votaciones.
2: ¿Qué?
1: La agremiación.
2: Claro, hacen votaciones. Yo no he dicho que no hacen votaciones.
1: Pero entornillarse quiere decir que no hacen.
2: Porque votación. Otra vez te presentas y te vuelves a presentar. Debe ser como Estados Unidos, 4 años y se acabó. En cuanto a la presidencia, no más, no regresas más.
0: No sé si quiere ir a Estados Unidos, seguro.
2: Bueno, ha venido un señor que no es decir. No, pero todo es ayayalismo. La gente que ayaya me llega altamente.
1: También
2: y dice: ¿y qué tiene que hacer el presidente de los Estados Unidos con los 4 años? Tiene que ser, pues, señor. tiene que ser porque el Perú, re, o no.
0: Un sindicalista que cree en los Estados Unidos, ¿te das cuenta? ¿Te das cuenta? Ese es para que veas. ¿Ah?
2: ¿Y qué?
0: ¿Ah? ¿Te
2: ¿Es verdad?
0: Ese para que te des cuenta. ¿Ah?
2: No, pero...
0: Ay, Dios mío. Bueno, ya, Estados Unidos, okay, vamos
2: es cierto, a señor, nada
0: ¿qué cosa?
2: Más.
0: ¿Qué cosa?
2: Es cierto, 4 años nomás, ¿dura el mandato presidencial o no?
0: ¿Y qué quiere acá? Acá dura 5. ¿Qué quiere que
2: no,
0: le baje a 4?
2: No, pero va a la reelección.
0: ¿Quieres que baje 4?
2: Tú eres presidente y otra al día... Es que te, le gusta el dulce. Entonces, sí, ¿o no?
0: Uno no puede ser.
2: Se cruza de brazos.
0: No debe ser. ¿Cómo tú?
2: No contesta.
0: ¿Cómo todos los sindicalistas que te han representado han estado... Y sigue, ahí sigue, y tú... Ahí, eso, huelga. ¿Te acuerdas o no?
2: No. Yo no estoy...
1: Un paréntesis, por favor.
0: Ya no estoy, dice.
1: Un paréntesis, ¿para qué refiere? Un saludo para mi tío Pedrito, mi tío Grama. Un fuerte abrazo. Hincha Deportivo Municipal a muerte, mi tío. Tío, ya va a volver la franja. Se necesita la franja en primera.
2: No, está bien, ojalá.
1: Se necesita la franja en primera.
2: Ojalá, ojalá.
1: No. No, ojalá, ha dicho el tío. Esa camiseta que han hecho, creo que mil auspiciadores, ¿no? Han donado algo.
0: Cada uno pone su nombre y ping.
1: Su nombre y su plata,
0: ¡pling!
1: ¿No?
0: Claro.
1: Sí, ha dado la vuelta al mundo.
0: Claro.
1: Eso.
0: El que hace eso del nombrecito y plin, el primero es el Puma en su despedida.
1: Ah, cierto, en las camisetas.
0: La camiseta tenía los nombres de todos los que colaboraron y ahí estaba. ¿Ah?
1: Ah, mira, porque acá han hecho, Muni hizo mil, ¿no? Mil auspiciadores.
0: Mil nombres
1: y dio la vuelta al mundo. Ojalá que Municipal se le necesita al Muni en primera. Son esos equipos que, si se ordenan, siempre dejan secuela al Municipal. Pero, en cada.
2: Yo no sé si estás enterado de esa que han hecho una ronda de... Y apoya, no sé si parte de la federación, a los equipos antiguos, Ciclista Lima.
1: Va a haber un campeonato, dicen que va a haber en octubre, noviembre, creo.
2: No por sé. Eso, algo así, escuché. No tengo sentada mucho, pero el propósito es incluso que puedan volver.
1: Los equipos históricos, creo, ¿no?
2: Históricos, sí, sí.
1: Sí, algo así escuché que estaba municipal.
2: Nacional, municipal.
0: Han abierto una puertita.
2: Sí, sí.
0: ¿Ah?
2: Sí, sí. Sí, por eso.
1: ¿Y quiénes serían?
0: ¿Qué equipo te gustaría que regrese?
2: La verdad que esos no pueden ser todos, ¿no?
0: ¿Pero qué gustaría?
2: Pero uno de esos
0: no,
2: municipal.
0: No, yo no ha dicho centro isqueño. O sea, dice para que te des cuenta que no es hincha el centro isqueño. Dos veces le he hecho la pregunta.
1: Bueno, centro isqueño ya es de otra época, pues.
0: ¿Cómo que otra época?
1: Pero ya ahorita no tiene equipo. Estamos hablando de quién. A mí me gustaría que regrese Municipal. Me gustaría que regrese
0: Te acaba de patear.
1: Bolognesi y Tacna.
0: O sea, por sacar.
1: Bueno, Bolognesi y Tacna. ¿No? Lugares donde jugaba Alfonso Duarte de Puno.
0: Ya.
1: ¿No? Lugares donde ibas a jugar y que era la ciudad era hincha del equipo, ¿no?
2: Sí.
1: Son equipos, ¿quién más? Ciclista Lima no sea malo, pero no tenía ni hincha, pe. Cantolao no está Zornoma para que ya Cantolao. No sea malo, pe.
0: Pero escúchame, pero Puchón, tú te
2: Defensor
0: burlas,
2: Lima,
0: tú te burlas de Cantolao y yo
2: Ciclista
0: no sé cuál,
2: Lima.
0: Yo no sé qué cosa es lo que hay detrás porque yo nunca te he escuchado con esa,
1: pero,
0: con
1: Nero,
0: esa incidencia.
1: Es que Zornomás habla como si Cantolao tuviese...
2: No, es que tú dices que es un gran jugador.
0: Escúchame, perdón. ¿Cuántos peruanos han jugado en Cantolao?
1: Y son hinchas.
0: No, dime tú.
1: No, te pregunto.
0: Ah, pero, o
1: yo
0: sea,
1: estoy
0: tú
1: hablando
0: no
1: de hinchaje, o sea, no de jugadores.
0: O sea, tú no le tienes cariño a la camiseta
1: no,
0: municipal.
1: Cantolao, yo no jugué en Cantolao.
0: No, te
1: Cantolao
0: digo,
1: sacó jugadores.
0: ¿Le tienes cariño a la camiseta municipal?
1: Por supuesto que sí.
0: ¿A la camiseta de Alianza?
1: Por supuesto.
0: ¿Ah?
1: Agradecimiento.
0: ¿A la camiseta cómo se llama?
1: Agradecimiento. Arabia, al Ittihad.
0: Al Ittihad.
1: Agradecimiento a todos los equipos que me dieron
0: entonces,
1: de comer.
0: Entonces, pues, hermano.
1: Yo soy agradecido. Yo no tiro
0: ¿Cómo la gente no le va a agradecer a Cantolao y tiene un sentimiento ahí?
1: Pero estamos hablando de hinchas.
2: Claro.
1: Hinchas, dime hinchas. Dime, estamos hablando de equipos históricos, ¿cierto? Equipos
0: o sea,
1: históricos.
0: Cantolao no es nada.
1: No, pues, equipos históricos, Penero.
0: ¡Tía Tata!
1: No, la
0: te
1: tía.
0: Lo voy a centrar.
1: La tía podría ser hincha de Muni, porque Kiko no es hincha. Kiko es hincha del Boys. Su hijo es hincha del Boys.
0: No, pero Gisela es
1: Gisela,
0: hincha.
1: Gisela es también es hincha del Boys, creo.
0: No.
1: Y el otro vivo que quiere trabajo, Sornomá, dice, yo soy de Cantolao. Me sé el himno, dice. El tío centriqueño nos miente a todos.
2: No, centriqueño.
0: No, pero sí le acabamos de hacer... Yo le he puesto ahí el dulce, le he puesto... ¿Qué equipo te gustaría? Bueno, hay muchos equipos, sí, Municipal.
2: Pero eso
0: y no se acordó del centriqueño.
2: Eso no está en la pauta. Centriqueño fue la sombra en su momento de Alianza Lima.
0: Ya.
2: Centriqueño. Juan Vizelaj, Roberto Charles. Es decir...
1: Así sabe el tío, ya vete, eres malo. ¿No?
0: ¿En qué año se fundó?
2: 1937. 1937.
1: Ah, mira, ya ves.
2: Fue semillero, así como Sport Boys fue semillero en su momento con este señor que...
0: Gualberto Lizárraga.
2: Lizárraga.
1: Don Gualberto
2: claro,
1: Lizárraga.
2: Una figura señera. Y primer campeón del fútbol profesional en 1951. Sport Boys del Callao.
0: ¡Chimpún!
2: ¡Callao!
0: ¿Y ahora cómo está este tubo de CT, Puchumbo?
1: Está bien.
0: Está bien, está para. Se vio agrandado.
1: Esta para nos afecta.
0: ¿Hace cuánto tiempo que no miras así hacia abajo? ¿Hace cuánto tiempo que no miras así?
2: Se ha lesionado. ¿Cómo se llama? ¿Qué se llama?
1: Campo. Sí, ya tenía, parece que 2 meses de para, no sé.
2: ¿Dos meses de para? O sea que.
0: ¿Solito o qué?
1: En la jugada esa que plancha con.
0: ¿Que de costado? ¿Plancha de costado?
1: Sí, parece que fue de costado.
0: Ah, no, pe. Ingenuidad. No puede planchar así, ¿no? Eso te daña. Bueno, tenemos entrenamiento de la selección. Ha entrenado hoy día, cuarto día, es decir, está en un resort que tiene cancha de fútbol, tiene piscina, llueve, sale el sol. Otra vez está como Lima, hermano. Hoy día Lima ha amanecido, pero qué bárbaro, un sol. Pero el 11 que alinearía, según nuestro productor, el mano, MM, como le dice L, es con Sone, Araujo, Garcés y López. Muchacha Cartagena con Yotún, Vidales, Vélez y Mineguito, el hijo de Mineguito Magallanes. Y arriba, Gianluca Lapadula. ¿Cómo se pararía? ¿Así se pararía el equipo este, Puchu?
1: Si es así, es 1-4-2-3-1, ¿no? Lo mismo que hacía Gareca, ¿no? Gareca jugaba normalmente con ese sistema. No, no, pero también si le acomoda bien. Dos contención, tres delante de ellos, ¿no? Magallanes es la sorpresa, ¿no?
0: ¿Lo escuchaste?
2: No, no creo que lo ponga.
0: ¿Lo escuchaste a Gareca? Ayer no pusimos a Gareca aquí.
1: ¿Qué pasó?
0: ¿No lo has escuchado a Gareca?
1: No, ¿qué pasó?
0: Se está actualizando,
2: dice. Sí.
1: ¿Pero está acá en Perú?
0: No, le pregunta, le dice, profe, ¿y usted? No, sí, yo he hablado con todo el mundo, ¿viste? Todos los entrenadores. ¿Quiénes? Milito, Valdano, el Cholo Simeone, todos los argentinos.
2: O sea, una especie de actualizarse.
0: ¿Y sabes qué dice? Y con Guardiola cuando estaba en el Bayern. Oye, hermano, ¿desde cuándo no dirige Guardiola en el Bayern? ¿Ah? ¿Quieres escucharlo? Momentito, vamos a hacer hora, pues. Para pasar camita, hay que calentar el programa porque viene Johnny. 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Puchungo, escucha lo que dice Gareca.
3: Si bien has transcurrido muchos años, vi que hay un momento en el que decidís hacer como una gira de entrenadores. Vi que contabas de eso.
4: Sí, voy, soy de hacer y hablo.
3: ¿Con quiénes te has reunido?
4: Con todos, con el Cholo Simeone, de los que vos, por ejemplo, te puede llegar a interesar, con Gallardo, con el Cholo Simeone, con Milito, con Valdano. He ido al Bayern Múnich a ver cómo trabaja Guardiola en la época de Guardiola.
3: ¿Y qué te llevaste de ellos?
4: No, como el ingeniero Pellegrini. Técnicos que me gustan, técnicos que quiero. Y bueno, que me he llevado. Cada uno tiene opiniones, viste, diferentes. Algunos coinciden, algunos no. Viste, o sea, lo que me interesa es lo que piensan, viste. Después puedo, los escucho y debatimos y. Pero más que nada escucharlo, viste, uh-huh. Porque yo tengo ya una idea de lo que veo del fútbol y de lo que quiero para mí. Pero. En algunos casos como que ven, que están viendo de las tácticas, más que nada nueva, ¿viste? No es ir a ver para copiar o para. Sino si yo estoy alineado con lo actual.
3: Bueno, ahí entra algo importante, iría a preguntarte. El último mundial, Bielsa. Viste que hubo todo un tema de cómo él le llegó a los jugadores y cómo no le llegó, los cuestionamientos. ¿Qué pensás de cómo hablar hoy con el jugador, con los tiempos que corren, la inmediatez, TikTok? Digo, hay mucha cosa de algo más efímero. ¿Cuál es tu forma de
4: Bueno, esto es como, viste, uno, el tiempo pasa y no estamos, nos ponemos grandes. Y viste que uno, es como que uno dice, todo tiempo pasado es mejor. Bueno, yo no creo en eso, ¿viste? Yo creo que uno, yo escuchaba a mi papá y a mi papá le gustaba el tango y esto es música, me decía, ¿viste? Esto,
3: y como no, de lo otro, ¿no?
4: Claro,
3: lo es,
4: y sí. Lo actual mío, no. Entonces yo le digo, pa, pero bueno, está bien, pero fíjate esto que no te gusta. No, el tango. Entonces, y mi suegro lo mismo. Entonces, es un poco el paso del tiempo en distintas cosas de lo que vos te enfocás y en el trabajo por sobre todas las cosas, es actualizarse y es dejar el pasado.
0: Lo vuelvo a escuchar. Es un plan H, pero de los diablos. ¿A dónde?
1: Ha viajado. Simeone.
0: Escucha, me dice que hablo con entrenador. Valdano, ¿a quién dirige? Valdano, ¿de cuándo no dirige, hermano?
1: Pionero, ¿ah? No es...
0: Lo último que hizo Valdano le dijo a Chemo, Chemo, agarra a los menores, dijo. Pero y nada
1: no,
0: más.
1: No es sabroso hablar con Santos.
0: Sí, claro, pero vas a hablar de táctica. ¿Qué cosa
1: hablar?
0: ¿Cómo
1: que no hablar de táctica? Sí, ¿qué? Campeón sí. del mundo, un bravo.
0: Claro. Pero está hablando de actualización.
1: Está bien, pero no le ha preguntado de ahora.
0: No, escucha, dice, y es para ver cómo me encuentro yo, si pero estoy alineado bien, o no estoy alineado.
2: Pero lo que está diciendo hoy, estoy listo para volver a trabajar. Y no, no está mal que converse. ¿Cuál es el problema? Se actualiza, ¿es verdad? Por lo menos yo lo veo coherente.
0: Le ha dicho vago, tú y ahora lo defiendes.
2: Pero...
0: La verdad. No sé qué creerte.
1: Aprovechemos al invitado, por favor.
0: Por favor, un aplauso, favor. Tenemos invitado.
1: Tengo que agachar la cabeza ante mi tío. Tío, discúlpame.
0: No.
1: Perdóname, tío. No, porque le dije al tío que yo pensaba que Johnny había arrancado con la agremiación claro. actual, ¿no? Y Johnny nos cuenta que recién cumple 23 años, él entró después. Claro. Porque a Sandro Cabero...
0: ¿Dos días después?
1: No, dos años después, ¿no?
2: Para la huelga.
5: Para el 2003.
0: Ya. Okay. Pero esa institución es otra a la de los 70.
5: Sí, claro.
0: ¿Cierto?
5: Totalmente otra.
2: No, bueno, pero yo espero... ¿El fin es el mismo o no?
5: El fin el mismo, pero...
0: Yo espero que en el transcurrir del programa, Phil Butters suba con su vaso de whisky etiqueta azul, con tres cubos de hielo, así como subió cuando vino Germán Leguía, ¿no es cierto?
1: Correcto.
0: ¿Ah?
1: Correcto.
0: Espero que haga eso, Philip. ¡Philip! No estoy hablando con el tigre, estoy hablando con Philip. ¿Qué pasa? Que Philip está en el piso 4. Johnny, ¿cómo estás, hermano?

0: ¿Verdad que cruzábamos todos matute para el clásico?
1: Ya. Pero era con su camiseta raya, blanquiazul.
0: No, ese que va, se escondía.
1: ¿Pili ha jugado su pelota?
0: Ok.
2: No, sí ha jugado. Sí.
0: Yo ni hablaba bien. No, jugaba, pero era...
1: ¿Cumplidor? No llegaba.
2: Defensa.
0: En su mejor momento fue malito, como dijo Wilmar Valencia en un momento sobre Gonzalo Núñez.
2: De Masito Parisi.
0: No, sí, jugaba.
2: En la liga.
0: ¿Sí? Jugaba. Sí. Y lo que hacía Philip sí era boxeo. En el Mauro Mina, en los Paujiles.
2: En los Paujiles.
1: Ah, donde te dejaron sordo, tío.
2: Sí, sí.
1: Hicieron un quiñe.
2: No, ahí no, fue en la Bombonera.
1: ¿Y eso no era de Mauro Mina también, la Bombonera?
3: No, no, no. No. ¿Ah, no? Los Paujiles era el gimnasio claro, donde bien. Aprendías a boxear de
2: propiedad
3: Mauro
2: de Mina. Mauro Mina y familia.
0: Así es.
1: Ah, yo pensé
2: y en la Bombonera está su estatua enorme.
1: ¿Y quién enseñaba en la Bombonera en ese tiempo?
3: No, lo que pasa es que le pusieron a la Bombonera, le pusieron Mauro Mina... En homenaje al mejor boxeador que ha tenido.
2: De todos los tiempos.
3: Perú.
2: Ese sí, de todos los tiempos.
1: Lejos.
2: De todos los.
1: Ah, o sea que Philip ha sido boxeador.
0: Sí, sí, sí.
1: Entonces, Philip, ¿por qué no mentía?
3: Utilizaba el jab, por si acaso. No otro golpe, utilizaba el jab.
0: Pero míralo nomás, pues, ¿cómo quedó?
1: La flaca, ¿por qué le decían la flaca?
0: Porque era flaco.
1: Era delgado.
0: Delgado, claro, delgado.
3: Pero eso él tiene toda la estructura delgado, lo que pasa es que ahora. Ya.
1: No, pero su chapa sí me acuerdo claro. Que iba Lolo, muchacho.
0: Claro, era la época de muy amigo de Chemo.
1: Con Álvaro Barco.
0: Con Álvaro Barco. Es esa promoción del colegio, pues, de ellos. De Felipe Cantuarias, de Álvaro Barco, Papelito Cáceres.
1: Había un muchacho que jugaba bien, que tenía su cancha allá en la planicie.
0: Homie Tirado.
1: Homie Tirado.
0: Claro,
1: ese colorado jugaba bien.
3: Bueno. ¿Qué pasa? ¿No te duermas, tío? ¿Qué pasa?
1: Con tos.
2: Sí, pues como
3: no, ya
1: ¿qué
3: vamos
1: decía
3: con...
1: de la agremiación? ¿Qué decía de la agremiación?
3: No, ya quedó aclarado, ya que es otra institución y todo lo demás.
1: ¿Quiénes inician la agremiación, Johnny?
0: Lo que pasa es que hay dos momentos, ¿no? Primero hicieron una asociación que no pegó, donde estaban casi el mismo grupo de gente, y luego ya comienzan a tomar más en serio las cosas, y estaba en esa época apoyaron mucho Juan Reynoso, Claudio Pizarro, el Ciego Blitas, estaba Francesco.
3: Pesos pesados.
0: Sí, estaban los pesos pesados de
1: los
0: ese
1: que
0: momento.
1: Estaban afuera, ¿no?
0: Ñol Solano, todos ellos apoyaron. Todos los que estaban afuera apoyaron. Todos. Y ahí comenzó a agruparse la gente y comenzó ya a tomarse en serio este tema y se inscribió en el Ministerio de Trabajo como sindicato. Porque la federación bloqueaba la inscripción. Esa era la verdad.
2: Los empleadores siempre van en contra de la formación.
0: El doctor Delfino, me acuerdo que bloqueaba mucho.
3: ¿Quién?
0: El doctor Delfino.
1: No le convenía que.
0: Sí, no les convenía, y gracias a una gestión de.
1: No decía nada.
0: De Ramón Mifflin. Tú sabes que Ramón conoce a todo el mundo, pues, ¿no? Es espectacular, Ramón.
1: De Ramón.
0: Claro.
1: Alibaba, él abre todas las puertas.
0: Y hay una anécdota que se le encontraron ahí en la Avenida Salaverry por el Ministerio de Trabajo, Ramón, y dijo: ¿qué hacen acá, muchachos? Hasta ahora no podemos inscribir el sindicato. Vamos conmigo. Y Ramón conocía al ministro, aceleraron las cosas. No, a Ramón eternamente agradecido. Ramón siempre fue así.
3: ¿En la placa está Ramón?
0: No, Ramón está en el corazón del gremio de todas maneras.
2: Ah, no sabía si.
3: ¿De una vez?
1: Claro. Yo le abrí la puerta. Pasaba por ahí, mira.
0: No, aparte de tú entras al Ministerio de Trabajo con Ramón o con Germán Leguía, no avanzas un metro, hermano. Porque todo el mundo viene a tomarse foto con ellos. Es impresionante que a pesar de los años, la gente le tiene un cariño y un respeto tremendo a esos dos personajes, ¿no? Germán también un gran tipo, ha ayudado muchas veces a la agremiación.
1: Germán.
3: Y ahí se forma.
0: Y ahí se forma, claro.
3: Bueno, hoy no vamos a hablar del sindicato, pero sí de un evento que estás llevando a cabo, Johnny, tras todos estos años de experiencia.
0: Sí, nosotros en el gremio... En el área legal hay gente ya más joven, ¿no? En algún momento tengo que entregar la posta y estamos preparando gente, chicos, en...
3: ¿Y ya te estás pensando retirar este compadrito?
0: No, pero todo tiene su final, pues.
3: Ay, guarda.
0: ¿No? Y en algún momento, como diría Philip Butter, voy a vivir de mis rentas. ¿No?
3: ¿Estás entrenando a alguien?
0: Sí, claro que sí. Y hay que enseñarle a la gente, a los chicos, para que tengan las ganas y el mismo espíritu y creamos un tema que se llama Campo Legal, que son webinars, son por Zoom, que se da charla sobre todos los aspectos del fútbol.
3: El nombre no suena bien, eso de webinar, no tiene otra...
0: No, pero acuérdate, el webinar se hizo muy famoso en la época de la pandemia.
3: Claro, pues. Claro.

0: ¿no? Y se hablan temas legales, temas que el común de la gente a veces no entiende.
1: O confunde.
0: O confunde, claro, ¿no? Incluso tú escuchas a directivos que cuando hablan y declaran no tienen la menor idea de lo que están diciendo, no tienen idea si tiene respaldo legal o no tiene respaldo legal.
1: Se lanzan.
0: Y se lanzan. Entonces, vamos a tratar, siempre tratamos temas. Ya hicimos uno hace un par de meses que tuvo mucha aceptación y ahora hay un tema que es muy interesante, ¿no? El régimen disciplinario de los futbolistas.
1: Ajá.
0: ¿No? ¿En qué situaciones pueden un futbolista ser multado, ser sancionado o ser despedido? ¿No?
2: Si
0: un
2: o umpire, ser defendido.
0: O ser, no, siempre va a ser defendido.
2: Pero siempre defienden.
0: Lo que pasa
2: si
0: es
2: hay,
0: que
2: si hay alguna
0: lo que tú defiendes.
2: Contundente.
0: Claro, tú defiendes el debido proceso, defiende que se cumplan los procedimientos. Ahora, si el futbolista pues te tocó uno que tú ya sabes que de qué pie cojea, obviamente ese vas a tratar de que lo traten bien y que no abusen y que no hay, mira, abusos como por ejemplo que yo me acuerdo de un equipo en la zona norte, creo que fue por Ancash, donde le ponía de sanción a los jugadores $5 por minuto de retraso al llegar al entrenamiento.
1: Ya.
0: Entonces el club decía, vamos a entrenar a las 8:30 y a las 8:20 ponía, decía, no, el entrenamiento es a las 8. Entonces ya nadie llegaba a las 8. Y al final del mes, el jugador tenía un sueldo de $500, pero tenía que pagar multa por $600. Así comenzó a
1: hacer caja.
0: Hacer caja. No, entonces, cosas como esa o por un ampay te pueden despedir. Bueno, depende, pues, ¿no? Depende
1: con quién te ampaye.
0: También. No, pues. También, pero depende el día, la hora, porque los jugadores, como cualquier trabajador, tienen un día libre. Y ese día libre no necesariamente tú le tienes que decir qué va a hacer o qué no va a hacer.
1: Yeah.
0: Entonces, se van presentando situaciones en el día a día. ¿No? ¿Qué pasa cuando llegas borracho? ¿No? ¿Qué pasa si te niegas a pasar el dosaje etílico? Automáticamente te pueden despedir. ¿Qué pasa si faltas? ¿No? ¿Cuánto te pueden poner de multa? Hubo un caso muy sonado hace muchos años en Alianza, no sé si se acuerdan, en Trujillo. Y en esa época multaron a todos los jugadores de Alianza.
1: ¿La bronca?
0: Creo que fue una, no fue si la bronca, la fue una discoteca, en una discoteca,
2: una peña, sí. Una peña,
1: en una ahí discoteca. Cuando estaba el que ya no, el que partió.
2: El finadito, claro, el zurdo.
1: El que venía de estudiante de medicina.
2: Estudiante de medicina.
1: Barrios.
0: Barrio Nuevo. El loco Barrio Nuevo.
2: Claro. Claro.
0: Y entonces, a todos ellos les pusieron multas económicas astronómicas. Y al final, un tribunal decidió que si bien es cierto, merecían ser multados y sancionados, pero a alguien que gana 1,000 no le puedes poner una multa de 5,000. No tiene que haber proporcionalidad. Entonces, ¿en qué momento? ¿Qué criterios se utilizan? Todos son temas del día a día y aparte, ¿qué son faltas, qué no son faltas? ¿No? Porque no todas son faltas. No todas son sancionables. Entonces, se van a tratar temas que son del día a día de la cancha, del fútbol, de la relación entre el jugador y el club.
1: Escúchame, ¿y este seminario está dirigido a futbolistas fundamentalmente o...?
0: A futbolistas, abogados...
1: Para advertirlos.
0: Y sobre todo a periodistas, ¿no? Porque los periodistas, tú sabes, yo los quiero mucho, son mis amigos, muchos de ellos he trabajado con ellos, pero hablan cada cosa, hermano.
2: Informan a la gente.
0: Exactamente.
2: Pero sería bueno que los futbolistas también estemos enterados y empapados del tema, ¿no?
0: Sí, claro.
2: Un curso bueno para los futbolistas también.
1: ¿Qué cosa es lo que no debe de hacer?
3: Claro. Cuando tú dices... A los periodistas, ya tú no eres periodista, entonces.
0: No, yo ya dejé de ser periodista de él hace mucho tiempo porque tengo otra función en el fútbol, ¿no? A mí me hubiese gustado seguir trabajando, a mí me gustaba el periodismo escrito.
3: Sí, claro.
0: Esa era mi
1: ¿tu pasión?
0: Mi pasión, exacto. Pero ya llegó un momento en que, bueno, al final tienes que cambiar el rumbo, tienes que ver otras cosas. Y como siempre estudié Derecho, seguí vinculado al fútbol. Y tuve la suerte de ingresar a la gremiación y ahí tengo ya 23 años.
1: Bueno, tú tuviste la suerte, la mala suerte para los dirigentes.
0: Bueno, eso me han dicho, ¿no? Y la verdad que siempre me lo recalcan en las reuniones de directivos. Pero al final lo que se trata acá siempre es de que nadie saque ventaja a nadie, ¿no? De que las cosas se hagan bien, de las cosas, que el fútbol se vuelva formal, ¿no? De que se respete, que el jugador respete un contrato y que actúe con responsabilidad, pero que el club, ahora escuchaba, venía en el carro y tres chicos de equipos de Liga 3, ¿no? Que el equipo perdió, claro, y ya lo sacaron del hotel. Y yo le digo, ¿y por qué los han sacado del hotel? ¿Qué tiene que ver con qué? No, lo que pasa es que el dueño del hotel es el dueño del equipo y ayer perdimos 1-0 en el último minuto y nos votaron. Ya no quiere saber nada de nosotros. No, pues eso no puede, eso no es profesional, no es formal. Entonces hay muchas cosas que corregir todavía. Se ha corregido mucho en equipos de Liga 1, sobre todo. Las cosas caminan mucho mejor, con mucho más formalidad. Pero falta todavía Liga 2 y Liga 3, ¿no? Porque ahora, y ahora viene el torneo Copa Tradición. Que la verdad...
2: Es lo que hablábamos ahorita, que no era Copa, ¿no? Hablamos de equipo histórico, ¿no?
0: Y es un torneo bien raro, ¿no? Porque la idea inicial era que dure noviembre y diciembre y ahora va a durar hasta febrero. Pero los equipos que participan, si participan en la Copa Tradición y no ganan, ya no van a poder jugar en Copa Perú porque no vuelven a las ligas. Y el registro de jugadores, qué jugadores pueden utilizar. Entonces yo creo que ahí la federación va a meter mano, ¿eh?
1: Yeah.
0: Va a meter mano.
1: O sea, es una buena intención que...
0: Es una buena intención,
1: pero... está mal estructurada.
0: Sí, pero se les ha ido de las manos a la linfa, creo. ¿Eh?
3: Yeah. ¿A quién?
0: A la linfa. La liga... Lo que pasa es que ahora la federación ya no tiene la responsabilidad de la organización de los campeonatos.
3: Entonces, ¿qué hace ahí Lozano?
0: No, bueno, no, la federación es el representante internacional, el supervisor. Pero la Liga 1... es la que organiza el torneo, la Liga de Fútbol Profesional. Tiene la Liga 1 bajo su mando, tiene la Comisión de Licencias, el Tribunal de Licencias, tiene la Comisión Disciplinaria de Primera Instancia y la Comisión de Apelaciones de Segunda Instancia.
1: ¿A las dos en la Liga?
0: Sí, las dos ya. En la Liga. Y en la Linfa exactamente igual.
1: Ya.
0: La Linfa organiza todos sus torneos y tiene sus propias comisiones disciplinarias ya. Y sus propias comisiones de apelaciones.
1: O sea, ya no hay comisión jurídica en
0: la federación.
1: En la federación.
0: Solamente, o sea, para los torneos que organiza la federación, que son los torneos menores.
1: ¿De menores? Sí, nada más.
0: Nada más.
1: Ok, vamos a hacer una pausa para seguir aquí en Campeonísimo por PBO TV y PBO Radio, la radio con fe. Estamos hablando con Johnny Valdovino y nos va a especificar eso de faltas y cuáles no son faltas de los jugadores y también el tema disciplinario, hasta dónde vienen las recomendaciones que debe de llevar adelante o cumplir el jugador de fútbol profesional. ¿Estamos? ¿Ah? Claro que sí, por supuesto, claro. Especialmente los que no están bien informados, por supuesto. 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
1: Hay una queja de Alfonso Poncho Blando.
0: Ya.
1: Y está indignado con el invitado. Ya. Diciendo por qué no lo han nombrado a él. A Chayán. Que dice que él regaló un fax porque jugaba afuera también.
0: Ya.
1: Y que no lo han nombrado, y nombrado a Pizarro. ¿Y por qué a él no?
0: Yo creo que él renunció por fax. ¿Él renunció por fax o regaló?
2: Escúchame,
0: un fax.
2: ¿Dónde juega? En España juega, ¿no?
3: Cuando se refiere que juega afuera en lo que sigue.
4: En el parque.
3: Pocho arrancó también con la, ¿no? Para la delegación, claro. Claro, Pocho arrancó.
4: Jugaba en el Parque Kennedy, jugaba Pocho.
2: ¿Qué es eso?
1: Un abrazo a mi hermano.
2: Su pañoleta roja.
1: Estoy indignado, me dice. Por favor,
2: ya tengo listo mi tema, Pocho. Ya está, ya. El primer vengo de Pompeo.
5: Fue como que a veces estaba Cachito, Soria. ¿Cuál fue la?
4: Cachito, Soria, Oblitas, Percy y esa generación. Eso fue en el 70.
0: 70. Sí, sí. Claro.
4: Pero ahí tuvieron el problema, por lo que contaba Cachito, Soria y el Ciego en su momento, de que los que no se adhirieron al gremio fueron los jugadores de provincia en esa época.
5: Entonces, pero ya le descontaban un billetito.
4: No, creo que no llegaron a consolidar. Les dieron un partido también. Hay un partido, una foto de un partido que jugó el gremio de Perú de esa época con un equipo extranjero.
5: Y la plata fue para... O sea,
4: se supone que era
5: federación
4: para el gremio.
5: Le toma tu partido y llévate tu plata y no me jorobes.
4: No es para nombre. Obviamente, si tú ves con el pasar de los años, si fuera así, no hubiese habido huelgas, no hubiese habido reclamo. Pocas, no.
5: Poquitas. Es así, pues.
4: La última ha sido el...
2: ¿9-3?
4: No, la última
0: lo que
4: fue...
0: Lo que pasa es que Alejandro lo que quiere es que el atrincheramiento continúe. Quiere los piquetes, pañuelos rojos, así te gusta la lucha sindical,
5: no, señor.
4: ¿Ah? Bueno, pero eso es una... eso viene con el tiempo, ¿no? Nosotros los que hemos sido creados en otra generación también, ¿no? Era que pedir al frente, pelearse, ahora ya no es... Ya no resulta...
0: Lo que han logrado con tu asesoramiento, porque no hay que ser tampoco tan modesto, Johnny, es... La cantidad de atajos que ustedes le han cortado a la dirigencia, que han ido buscando nuevos atajos y se han encontrado con que la normativa al final, que es la que viene desde FIFA, era que lo respalda. Lo que pasa es que nunca la han hecho...
4: Pasa es que acá había mucha desinformación también en los clubes, ¿eh? Antes la política de la federación, hasta hace 15 años, era todo lo que venía de FIFA pasaba por la federación y no se lo entregaban a los clubes.
0: Ajá, quedaba oculta.
4: Quedaba oculta, exacto, ¿no? Entonces, esa era la metodología de trabajo y algunos, ya cuando se abre la información, nosotros teníamos más información que tenía, de la que tenía la federación.
0: Uh-huh. Incluso ustedes tenían la información que iba a salir.
4: Claro.
0: O sea, lo que ustedes a nivel de sindicato internacional lograban con, sí, FIFA...
4: Es más, hasta ahora, ¿no? Yo soy juez del Tribunal del Fútbol de FIFA, ¿no? Pero veo casos de menores. Y obviamente, al ser miembro del Tribunal del Fútbol de FIFA, para ver casos de habilitación de menor edad de todo el mundo, toda la información, toda la normativa primero te llega a ti, antes que le llegue a los demás. Entonces, la información es valiosísima. Cuando tú manejas mucha información... Puedes sacar ventaja, claro, y sabes lo que va a pasar a futuro.
0: Te conviertes en un perito en la materia.
4: Exacto.
0: Por supuesto, claro. Por supuesto. Y hablabas tú de esto, de estas cuestiones puntuales. Cuando tipifican el asunto como falta grave, como motivo de despido. ¿Cuáles son esos caminos que debe ser la dirigencia o que no debe seguir el jugador?
4: Mira, te pongo un ejemplo que le ocurrió, me parece, que a Jan Ferrari y al Checho Ibarra, cuando estuvieron en Melgar hace unos años. Uh-huh. ¿Qué tenía el reglamento de Melgar, el reglamento interno de Melgar? Que tú, como jugador, no podías estar más allá de las 9 de la noche en la calle, uno. Y dos, que no podías estar más lejos de 200 metros de la Plaza de Armas. O sea, rarísimo. Y lo encontraron... y Jan lo puede confirmar, lo encontraron a Jan y creo que al Checho y a su esposa, los dos con sus esposas, cenando a las 10 de la noche, y los multaron. Nos dijeron, oye, ¿qué pasa? O sea, no puedo salir ni a comer con mi mujer. No, está prohibido por reglamento.
3: ¿Los jugadores pueden negarse a firmar ese?
4: El reglamento, ese tú reglamento lo puedes cuestionar, ¿no? El reglamento tú lo puedes cuestionar en el Ministerio de Trabajo. O sea, si tú no estás de acuerdo con lo que establece el reglamento, vas al Ministerio de Trabajo y el Ministerio de Trabajo se encarga de decirle al club que
0: ¿puedes
4: está...
0: ¿Puedes colocar o no este...?
2: O sea, y además, cada vez más son reconocidos los derechos laborales, ya van entrando en ese mundo del fútbol que se va profesionalizando cada vez más.
4: Bueno, el caso Diarra en el mundo ha cambiado las normas en la FIFA, ¿no? El caso del francés Diarra, que ganó su caso en la justicia europea, ha cambiado... Ha originado que se cambien todas las normas FIFA a partir del 1 de enero del 27. Porque, ¿qué pasaba con él? ¿Cuál era el caso? De que Diarra salió de un equipo, renunció a un equipo y se iba a jugar a otro y no lo dejaron jugar. Y lo sancionaron y lo castigaron. Y claro, eso va a un tribunal, al Tribunal Europeo. El Tribunal Europeo dice, oye, tú no puedes negarle la posibilidad, el derecho al trabajo a nadie. Y eso va a generar a futuro un problema porque hay un tema que se viene en un par de años que se llama Justice for Players, que son todos los jugadores que se vieron afectados a raíz de que no podían haber sido transferidos, están demandando en un tribunal en Holanda. Y entre poco...
0: ¿Que no pudieron ser transferidos por qué razón? ¿Porque el club no lo permitió?
4: Porque el reglamento FIFA lo prohibía, lo limitaba. Entonces... ahora va a haber ese proceso en un par de años seguramente y vas a ver que va a ser todo un escándalo a nivel mundial porque van a ser miles de millones, okay, de millones de dólares de indemnización para jugadores que estuvieron en esa época.
3: Todos retirados.
0: A ver, acaba de señalar algo que creo que pasó y si no es así me lo puntualizas, por favor. Acaba de decir que si un jugador renuncia a un club, o sea, yo tengo contrato con mi equipo PBO hasta diciembre. Uh-huh. Y yo en octubre me quiero ir. ¿Y te vas simplemente?
4: Sí.
3: ¿Pero así tengas contrato un año más?
4: Sí.
5: ¿Pasó con Paolo, no? Más
4: pasó
5: o menos.
4: ¿De Paolo? Exactamente. No, exactamente.
3: Con Bahía.
5: Claro.
4: No solamente con Paolo, con Marco Guamán, con el zurdo Neira, cuando renunciaron a sus equipos y se fueron a
0: Alianza. Ok, ahora, tú renuncias, pero tienes que dejar una cuota de indemnización.
2: Lo que se haya convenido, ¿no?
4: No necesariamente. Tú puedes renunciar.
0: Ya.
4: Pero, y puedes irte a jugar a otro equipo. Eso no está prohibido. Lo que puede suceder es que traiga consecuencia económica tu renuncia, que el equipo al que renunciaste te demande. Y el tribunal defina que tienes que pagar una cantidad, el club o el jugador que renunció tenga que pagarle una cantidad de a modo de indemnización al club.
2: Pero no te quita tu derecho al trabajo, que no es inmediato. En ese momento sí.
3: Pero entonces los contratos no van a tener tanta validez.
4: Pero eso es lo que está pasando ahora en FIFA. Pues.
3: FIFA ¿para qué firmas un contrato?
4: Ese tema...
5: ¿Protege al jugador?
4: Es que ahora...
2: Siempre.
0: Ah, ¿protege? Claro. ¿Y al club cómo lo deja?
5: Señor, y por eso tú eres dueño de esta empresa. Entonces, sí,
4: pero Carlos,
5: protege al
4: yo
5: jugador.
4: Te pongo un ejemplo. A Puchungo, a él. No, mañana ya no quieren trabajar con el pesado de Butters. Y le dice chao, gracias y te vas a otro canal.
3: ¿Te lo pueden... tengas contrato acá?
4: Así tengas contrato acá.
2: Claro, pero Butters está en la posibilidad de decirte tu ausencia en la televisión me genera un perjuicio económico.
4: Exactamente, y te tiene que mandar, pero no te puede prohibir que tú contrates con otro.
0: Pero es que hay una diferencia en el fútbol.
5: ¿De qué vives?
0: En el fútbol está que el club, en el caso de Puchungo, que es valioso, hay una cuota de transferencia. Sí, sí, sí. ¿Ah?
4: No, obviamente. Mira lo que le está pasando al delantero argentino, Julián
5: Álvarez.
4: Claro, la cláusula dice 500 millones, pero si esa cláusula va a la FIFA, ya no va a valer 500 millones, va a valer 50. Entonces, las cosas... ¿Cuál es el tema? El tema es que tú puedes renunciar, pero tienes que ser consciente de que vas a tener consecuencias económicas y en algunos casos deportivas, ¿no?
3: Pero es entonces, Johnny... Y un club, administrador de un club, oye, hay que pagar $100,000, no te preocupes, vente que yo lo pago.
4: Es que eso pasaba con los clubes grandes. Normal. Con los clubes grandes se acaban provecho de esa situación contra los clubes chicos.
0: ¿Lo de Noriega fue así con Comerciantes Unidos?
4: No, yo te contaba, Noriega, Guamán, el zurdo Neira, claro. Y le quitaron jugadores a equipos chicos Y obviamente los jugadores, si viene un equipo grande y te dice te quiero y no te preocupes que yo te banco, claro, se van, ¿no?
1: Eso desprotege.
0: Pero ahora, ¿por qué se produce la renuncia? ¿Por qué no negociación?
4: Lo que pasa es que en la Constitución Política del Perú, que es la norma que rige...
0: La ley de leyes.
4: La ley de leyes dice que tú tienes derecho...
0: Nadie puede
4: ir. Nadie está obligado a trabajar en contra de su voluntad. Claro. Y tienes derecho al trabajo también.
5: Claro, entonces, pues.
4: Ya esa norma tú no la puedes modificar, y menos con un reglamento deportivo. Entonces lo que tienes que
5: de
4: hacer.
5: De menor rango.
4: Exactamente, de menor rango. Entonces lo que pasa ahora es que, ok, renuncias, te vas, pero consecuencias económicas y de repente te sancionan con 2 o 3 meses sin jugar. Hace poco había un caso, un club mexicano con Aarón Sánchez, del chico de Juan Pablo II.
2: Ex Cantolao.
4: Él sabía que podía ser sancionado por FIFA y renunció a un equipo mexicano para jugar en el Perú. Y asumió el riesgo y sabía que lo podían sancionar con un monto económico y con cierto tiempo de suspensión. Y lo asumió. Y el club le dijo, ok, yo igualito te contrato.
1: Espero igual.
4: Igual te espero. Y está jugando. O sea, no dejó de jugar nunca.
5: Pues eso, su arma es esa, pues.
4: Ahora, tienes que saber hacerlo y en qué momento hacerlo, ¿no? Porque cuando está el libro cerrado, nadie se quiere ir, pues. Pero si sabes que el libro va a abrir, estamos en noviembre, va a abrir en enero, ya hay. Y el problema, ¿sabes? Que ahí no son tanto los jugadores, son los representantes. Los representantes son los que mueven todo eso. Y cuando un jugador se quiere ir, es porque un club le está hablando en la oreja. Entonces, los clubes también son parte responsable de estas situaciones.
1: Están desprotegidos los clubes, entonces.
4: Pero entre ellos se sacan la vuelta, pues, chungo.
1: Claro, entre ellos se quitan los jugadores. Claro. Pero como tú dices, los grandes se comen a los chicos, entonces.
0: Claro. Ay, ay, ay.
1: Bueno, Nerito, antes de esto yo me tengo que retirar.
0: No, todavía, señor.
1: No, me voy a otro canal.
0: No, señor.
1: Me voy contigo a otro canal.
0: 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O sea, ¿quieres renunciar? ¿Está bien?
1: No, me acaban de escribir, pero ya. Puedo irme, ¿no?
0: Sí.
1: El contrato también.
0: No, acá cada uno tiene su carta pase. Mire, se puede ir cuando guste, por si acaso.
1: Un año más, no vas a quejarte, me vas a...
0: No, en absoluto.
1: Cometido tampoco.
0: Le pregunto a todos si quieres en este momento.
1: A ver.
0: Ok. No, mejor en este momento no. Bueno, ok, y el Halder o Puchungo ha dicho: los clubes quedan desprotegidos. Y tú dices: bueno, es que los clubes entre ellos uno se.
4: Sí, por supuesto. ¿Quién le habló a Neira? ¿Quién le habló a
0: Alianza?
4: La Alianza, pues. ¿Y por qué Alianza no? O a los clubes, ¿por qué no van de club a club a decirle: oye, ¿cuánto pides por este juego? Ahora, hay clubes que te piden una millonada, ¿no? Uh-huh. No, yo he visto un caso de un club que demandó a un jugador, el club pedía $800,000 y una indemnización de $800,000 y el jugador ganaba 1,000 soles. Está malo, pues. O sea, claro. Como, totalmente desproporcionado.
0: Claro, tienen que tener proporción.
4: Claro, y el tema es ese, que los clubes se sacan ventaja y no son muy pocos los que van como debería ser. O sea, si algún club quiere un jugador, va y hablan de club a club, te pago... Vemos la forma y hacemos negocio y todos contentos.
0: Eso dependería o se llevaría a cabo no tanto con reglamento, sino como un acuerdo de
4: transferencia.
0: De caballeros, de acuerdo de clubes, de una liga.
4: Es lo que pasa en México, pues, ¿no? Uh-huh. En México, si tú le sacas la vuelta a un club, ya no vuelves a jugar en un equipo mexicano.
0: Eso es lo que yo digo, pero cada vez que yo digo eso, tú tienes que meter a México. Yo siempre pongo como ejemplo a México.
5: Sí. Son realidades diferentes.
4: Son pactos de caballeros.
1: Tienen pacto de caballeros, ¿no?
0: Claro.
4: Sí, está prohibido también. Pero...
2: Ahora, hablando de
1: acá
2: caballeros...
1: Acá había, ¿no? Había
0: acá cuando, hubo
1: pero,
0: pacto.
1: Pero cuando estaba la U Alianza, estaba Don Jorge y estaba Beco.
0: Sí, Fantoso, pero... ¿no? Sí, pero
1: la tía Catita.
0: Pero Jorge se llevó al cabezón.
4: Claro.
5: No, pero consultaron.
2: El vuelto fue con Don Luca.
5: No, pero consultaron. No, le dieron un espacio, Jorge le dio un espacio a Reynoso, y resulta que Reynoso contó que le habían dicho, a tal hora, tal fecha, usted va para cerrar. Y no cerró. Y Jorge le dijo, si no cierra, me llamas. Y no cerró y lo llamó. Contado por el propio Juan Reynoso.
6: ¿En su programa fue, pues?
3: Sí. Lo hablamos con Juan. Sí, claro, eso está. Y hace poco alguien ha salido en las redes a hablar sobre que estuvo en esa reunión en la casa de Don Beco Espantoso.
5: Y eran señores.
3: Llegó Juan con el papá, que no llegaron a un arreglo, regresó a la sala y dijo, acabo de decirle que ya no, porque creo que habían pedido más dinero, o un carro del año, no sé qué. Entonces Juan ahí ya es donde escucha,
0: bueno,
3: y acepta lo de...
4: Pasa que el fútbol ahora se mueve tanto dinero y la verdad también tienes que pensar en el jugador desde el punto de vista de que el jugador no tiene una carrera muy larga. Entonces, a veces los clubes retienen demasiado tiempo a los jugadores y no les dan la oportunidad de seguir creciendo, ¿no? Y ese es el problema en el fútbol peruano, ¿no?
0: Y en la reglamentación, aprovechando tu presencia acá, Johnny, la reglamentación FIFA ha puesto algo, algún asterisco en el tema de los jóvenes, porque los jóvenes está bien. Tú tienes derechos federativos, o el club tiene federativos derechos sobre ti, pero hay jugadores que se preparan, que han hecho toda la carrera y no juegan y quieren irse a otro sitio.
4: Bueno, tú si no juegas el 10% de los partidos de la temporada teniendo contrato de trabajo en el ámbito internacional, en FIFA, te puedes ir. Ya, si no juegas el 10% de los partidos, pides tu baja y te vas.
0: Ah, ya.
4: Y reclamas todo el contrato.
2: La resolución de contrato inmediata, entonces.
4: Sí. Ya, FIFA no prohíbe la resolución unilateral del contrato. La reglamenta.
0: Ya.
4: Entonces ellos te dicen que los contratos se deberían de respetar toda la temporada, pero hay resoluciones de contrato con causa justificada y resoluciones de contrato sin causa justificada. Sin causa justificada la renuncia. Y con causa justificada podría ser, por ejemplo, el 10%, o que no inscriben al jugador en el torneo. Algo parecido a lo que está viviendo un chico en Cinciano, que solamente puede jugar Sudamericana, Romagnoli, ¿no? Y eso también podría, a futuro, que Romagnoli se puede ir del club, porque no jugó el 10% de los partidos en el año.
0: ¿Por el tema de cupo extranjero?
4: Por el tema de cupo extranjero.
0: Oh, ok.
5: ¿Desde cuándo te has insertado en la FIFA?
4: Yo pertenezco al tribunal desde el 2021.
5: Ah, ahorita nomás.
0: ¿Cómo que ahorita? Si estamos 26, señor, hace 5 años, señor.
5: Pues, Johnny, 20 es ahorita, pues, en este siglo, pues. Estás a la expectativa de lo que yo digo.
0: Pero lógico, ¿cómo va a decir ahorita? No, son 5 años.
5: Y no preguntas.
0: Son 5 años.
5: Y no preguntas. Sigue la flecha nomás. Tranquilo.
2: Sigue la flecha, Petirio, sigue la flecha. No. Escúchame, ustedes se han sentado con gente de federación, me imagino, como agremiación, para conversar acerca de la quita de puntos por temas de deuda económica que...
4: Mira, esa es una buena pregunta, ¿no? Todo el mundo cree que la gremiación quita puntos. Uh-huh. El problema, ¿cuál es? Los clubes, cuando van a iniciar la temporada, tienen que entregar constancias de no adeudo, que no le deben a SAFAP, que no le deben a la federación, que no le deben a la liga, que no le deben a los árbitros, que no tienen deuda. O, si no han pagado, un convenio. Entonces, licencias... La gerencia de licencias recibe la documentación y dice, ok, ustedes tienen un convenio con la federación y con SAFAP, perfecto. Las fechas, lo único que hace es licencias, por ejemplo, ¿no? Se revisa febrero, la primera semana de abril se revisa el mes de febrero. ¿Pagó o no pagó en fecha las remuneraciones de los jugadores y el personal
0: del convenio?
4: ¿Pagó o no pagó el convenio? El convenio vencía el 5 de febrero y pagó el 20 de marzo. No, pues ya está fuera de plazo. Y le van poniendo un cheque y al final comienza la misma comisión de licencias a sancionar. O sea, ya no tienes que reclamar en realidad. Todo se hace bajo el control de licencias.
0: Pero ese plazo en el que que licencias decide sancionar, ¿está establecido?
4: Sí, claro, en el reglamento. Por ejemplo, al Boys, ayer o hoy día, me parece, le han puesto una sanción económica por no cumplir en fecha los pagos con el convenio que firmó con SAFAP. O sea, SAFAP no le debe ahorita, pero pagó fuera de plazo. Y si pagó fuera de plazo, licencias automáticamente y ya lo castiga. Primero multa.
3: Pero eso no es quita de puntos.
4: No, lo que pasa es que para que te quiten puntos tiene que acumular una serie de incumplimientos.
3: Esos 4 puntos que supuestamente el Boys tiene que quitarle 2... 2 y 2 creo que eran, ¿no?
4: Sí, 2 y 2.
3: 2 y 2. ¿Esos ya están perdidos?
4: No, están todavía en discusión en el Tribunal de Licencias, pero ahí va a ser bien difícil porque tienen que demostrar que pagaron a tiempo.
2: Y eso no, es en el primer caso, los dos puntos.
4: En el primer caso, los dos
2: puntos. Y en el otro caso, los otros dos puntos,
4: era
2: es un tema administrativo.
4: Era para un tema de AFPs y impuestos que no pagaron en su momento.
0: ¿Y tiene la misma valoración o no?
4: Sí. Sí. Ahora, sea, ahora el reglamento de licencia va a cambiar para el 2027.
0: Ah, ya, pero en este momento tiene la misma valoración.
4: En este momento, todo lo que se está tratando a futuro es que no haya resta de puntos.
0: Ya.
4: Hay otro tipo de sanciones. Pero al final, la sanción más fuerte va a ser que te quitan la licencia. No sé si se acuerdan el caso de Municipal. Ajá. Le suspendieron la licencia y no puede jugar.
0: Claro.
5: O sea, pero no momento... podría ser mejor, Johnny, para, digo, ¿no? Como hincha el fútbol y todo. Que a veces los jugadores se ganan los puntos, Cerro de Pasco, tú sabes, ir a empatar, a sacar un punto allá, era un puntazo. Y que por culpa de los directivos te lo quiten. No puede haber alguna posibilidad de que, en vez de quitarme puntos, saquen a los tipos que no cumplen pero, con esto, porque una quita de puntos creo que el jugador se lo gana en la cancha.
2: Una próxima taquilla de repente, jugar sin
5: puntos. Algo, pero los puntos...
4: Ahí el problema es que... Cuando tú vas, este modelo viene de Europa. En Europa se quitan puntos todos los años. ¿Eh? Acuérdate que ha habido equipos españoles que no podían jugar la Champions porque tenían deudas. Y los sacaron de la Champions a pesar de que habían ganado el derecho en la cancha y el esfuerzo de los jugadores y todo. O
0: sea, porque la norma dice eso. Porque
4: es que claro, si tú no pones orden administrativo no vas a tener nunca un buen producto.
5: Pero hay leyes malas también. O sea, sí, la, también. La norma.